0: Sí, perdona.
1: No, no, que March está dirigiéndose hacia el círculo central, pero no lleva buena cara. Quizá no le ha convencido de lo que le ha dicho Julen Lopetegui. Final del partido, Canadá 6, Qatar 0.
2: Con esta victoria, Rulo, que solo nos queda elegir el momento más profesional. 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
1: Pues el momento más profesional ha sido la celebración del gol de Nathan Dylan Saliba, mostrando la camiseta de Ismael Koné, sustituyó el del Anderlecht al del Sassuolo, y la jugada profesional, el momento profesional, la celebración del tanto de Saliba.
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2: Bueno, pues vamos a despedir, Rulo. Creo que también había algo de lío en el centro del campo.
1: Sí, sí, sí. Hay conato. Es que yo creo que la explicación de Lopetegui a J.C. March, como que no le ha convencido al seleccionador canadiense, y evidentemente los ánimos están muy recontracalientes después de la entrada de Madibó a Ismael Koné, y hay una especie de, bueno, de trifulca, de tangana. Ahora es verdad que parece que todo parece volver a la normalidad, pero están los ánimos, fíjate qué imagen, ¿eh?
4: Pero tampoco va a hacer la entrada J.C. March, o le va a decir Lopetegui a Madibó, entrale fuerte al jugador, hombre. Creo que tampoco hay que entenderlo de esa forma.
2: Bueno, pues sea como fuere, victoria para los canadienses. Jimmy, un abrazo.
5: Un abrazo, chicos.
2: Jorge, muchas gracias.
6: A vosotros, chicos, buenas
2: Alfonso,
6: noches.
2: Alfonso, buenas noches.
5: Hasta mañana, un abrazo.
2: Luis, mañana te escuchamos.
5: Mañana más, un abrazo.
2: Y Rulo, con esta piña que se despide todo el conjunto canadiense. Gracias por estar, Rulo.
5: Un abrazo, Álvaro.
2: Bueno, pues con esta victoria de Canadá, que nosotros seguimos ahora en media horita aquí, en Marcador.
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0: mira que tenía ganas, yo mira que tenía ganas de hablar con Espi, amigo, ¿qué tal estás?
1: Muy buenas, Adrián, pues muy bien, ¿y tú?
0: Muy bien, la verdad que te tengo que decir, en lo que nos respecta a nuestra relación de apuestas y el arbitraje, bastante bien, quitando el primer partido que fue un pelín raro, por lo demás no he visto prácticamente quejas.
1: Pues sí, la verdad que ha sido como podíamos prever, de que las nuevas normativas no iban a surtir demasiado efecto, porque bueno, los jugadores iban a hacer un poquito, los árbitros también. Creo que en ese entendimiento ha estado la clave. Estamos viendo un torneo con muy pocas cartulinas, como preveíamos, y bueno, todo transcurre de momento por los cauces previstos.
0: Pues la verdad que sorprendente un poco, podríamos decir, esas tres rojas del partido inaugural.
1: Sí, quizás ha sido lo más llamativo, es el partido que está un poquito fuera del tiesto. Es verdad que Sudáfrica es una selección que es un poquito más intensa, y a pesar del resultado y a pesar de tener uno menos, sigue apretando, pero bueno, también quizás se pudo saldar con alguna cartulina menos, también el tema del factor local pudo pesar ahí algo, ¿no? Recordemos que México juega en casa, y eso hace también que sus partidos tengan un poquito más de ambiente que en el resto sí que hay aficiones de los dos equipos, pero un poquito más tipo NBA, ¿no? Por decirlo así, sí. De ambos lados, un poquito más por el espectáculo que hinchadas realmente fuertes como la de México, y bueno, pues sí, la verdad que fue ese partido un poquito el que estuvo en un lugar aparte.
0: Bueno, pues mira, aprovechando de que hablamos de México y de ese partido inaugural, vamos a repasar los partidos de viernes y sábado, precisamente empezando con ese encuentro que vamos a tener en nada, ese México-Corea del Sur.
1: Aquí tenemos a Gustavo Tejera, el árbitro de Montevideo, de Uruguay. Siempre decimos que esta confederación, las que son sudamericanas, suelen ser tanto los árbitros como las selecciones un poquito más calientes, pero en este caso concretamente este árbitro no es precisamente de los que más se prodiguen en el apartado disciplinario. Luego tenemos a México y Corea del Sur, que son dos selecciones que sumaron los tres puntos en la primera jornada, con lo cual, salvo una hecatombe, deberían estar clasificadas, y es un partido que podría ser quizás de los más tranquilos, ¿no? que nos quedan en esta jornada 2, con los dos equipos con tres puntos. Línea que, en base a lo que estamos viendo, debería oscilar 3-3-25, más no, por lo que hemos comentado, árbitro under, selección de Corea del Sur bastante más under que Sudáfrica, y sí que México es un poquito más over, con aquello que es sudamericana, juega en casa y tal, pero bueno, teniendo en cuenta que eso, que jugando en casa le van a sacar menos amonestaciones, pues bueno, diríamos que partido under también. Y en cuanto a favoritismo a recibir más tarjetas, quizás por ser ligeramente inferior y jugar fuera de casa, Corea del Sur.
0: Bueno, pues empezando por este partido, vamos a continuar. Tenemos muchos encuentros que quiero hablar con Espi. Precisamente me ha parecido muy interesante lo que has dicho, de que son dos selecciones en este caso que han ganado sus encuentros. Vamos a otras que han ganado sus encuentros también en un grupo que puede ser muy igualado. Ese Estados Unidos-Australia de las 9 de la noche del viernes.
1: Sí, otra de las selecciones anfitriona, en este caso Estados Unidos, que además de ganar los tres puntos, también con ese 4-1 se asegura muy buen averaje. Todo lo contrario que el mismo grupo también Paraguay, ¿no? Pero parece que con Australia ese 2-0 y ese Estados Unidos ese 4-1, incluso también lo van a tener muy sencillo con el tema de los averajes. Partido que no son dos selecciones excesivamente tarjeteras. Quizás en el partido de Estados Unidos en la primera jornada también hubo tarjetas por aquello del ambiente, por aquello de

0: de cómo se desarrolló el partido, pero fue casi todo de parte de Paraguay. Aquí no esperamos tantísimas cartulinas. Australia sí que es verdad que es un poquito más over, por eso la pondríamos como favorita entre los dos. Y aquí tenemos al árbitro alemán, Felix Schwoller, que lo tenemos muy visto aquí de España, iba a decir, del continente europeo, sobre todo de Champions League, que era un árbitro muy over, tanto en su competición, en la Bundesliga como en Europa, pero el último año está un poco más tranquilo en general, sobre todo en Europa, así que habrá que ver en este Mundial tan under hasta dónde puede llevar este partido, pero bueno, con lo que factores que hemos comentado, yo en una línea 3.5, por ejemplo, la vería bien puesta, en entre línea over ni under, a pesar de que los dos equipos estén prácticamente clasificados.
1: Vamos a otro grupo, porque se juega el partido a las 12 de la noche, Escocia-Marruecos, necesidad absoluta, no solo de Escocia, porque haya ganado el encuentro, es que el primer encuentro, me refiero, contra Haití, es que le quedan los dos cocos, que son Marruecos y Brasil, el puntuar prácticamente le asegura un pase en la siguiente fase, pero Marruecos sí debe ganar a Escocia.
0: Sí, aquí pasa que el margen por el que venció Escocia es muy estrecho ante Haití. Presumiblemente tanto Marruecos como Brasil quizás lo hagan por más goles. Entonces la participación de Escocia va a depender de lo que haga en estos dos partidos. Entonces es un partido muy importante porque Marruecos también seguramente esté en disputa de plaza incluso con Brasil también en el mismo grupo. Y este partido sí que es un poco más caliente en ese sentido, favorito Marruecos, como tú bien has comentado, por la selección que trae, que la verdad que dejó buena impresión en la primera jornada. Y aquí tenemos al árbitro uzbeko Tantashev, que es un árbitro bastante over, árbitro generalmente de confederaciones asiáticas, también suele ser un poquito más over, como los sudamericanos, y en este caso es así, teniendo en cuenta pues la importancia del partido, lo que hay en juego. Y sí que es verdad que no son dos selecciones excesivamente overs, pero en partidos destacados sí que es verdad que han alcanzado picos de cartulinas importantes tanto Escocia como Marruecos en sus respectivos continentes. Yo diría que aquí una línea 3.0 para entrar al over sería una garantía, y incluso una línea 3.5, dependiendo cómo se desarrolla el juego, para entrar en live podría ser también interesante.
1: En su mismo grupo, lo ha hablado Espi a la perfección, Marruecos seguramente luche el primer puesto con Brasil. Bueno, pues Brasil necesita la mayor renta posible frente a Haití a las 2.5.
0: Exactamente, es un partido que presumiblemente podría ser una goleada de Brasil, a pesar de que no dejó buenas sensaciones ante Haití. Aquí tenemos el debut de Hernández, el árbitro español, primer y único árbitro que vamos a ver en Liza.
1: Pero tenemos alguno en el VAR, ¿no?
0: Sí, exactamente, también tenemos a Del Cerro. Partido que debería ser sencillo para Brasil, no debería poner mucha oposición a Haití, aunque en algún momento sí que es verdad que dan alguna patada que otra para ver cartulinas. Pero creo que es un partido que se debe resolver con muy pocas cartulinas, incluso un under 3.0, es decir, que hay tres cartulinas o menos y tres es la devolución, me parecería bastante bueno para entrar y, bueno, favorito a recibir más cartulinas Haití.
1: Volvemos al grupo que casi es el de la muerte, después de las grandes actuaciones de Australia y Estados Unidos, sobre todo de la muerte para Turquía y Paraguay, que se enfrentan a las 5 de la mañana.
0: Sí, aquí justamente puede ser el todo o nada para alguna de las dos selecciones, sobre todo si perdiera, porque necesitaría una victoria, y bueno, sería ante una de las selecciones de enjundia, ¿no? De tanto Australia como Estados Unidos, no sería fácil ganarles, y tendría que depender también incluso seguramente de averajes, ¿no? Con esa clasificación de los mejores terceros. Aquí tenemos a Iván Barton, el árbitro de El Salvador, árbitro que es over en líneas generales. Tenemos a Turquía, que es una selección over, y Paraguay, que es una selección over también, con lo cual, juntándose los tres factores over, la importancia del partido, quizás podríamos marcar este partido como el que podría ser más caliente de toda la jornada 2. Yo creo que incluso una línea 4.0 podría ser interesante para entrar al over. Espero de este partido bastantes cartulinas. Y aquí favorito a recibir más tarjetas, quizás por la diferencia de nivel, Paraguay, aunque Turquía suele ganar bastante hándicap, pero ligeramente favorito Paraguay, por lo que pudimos ver en la primera jornada.
1: A las 7 de la tarde hemos dicho que vamos a repasar también los partidos del sábado, ese gran encuentro de necesidad para Países Bajos, precisamente, tiene que ganarle a Suecia a las 7 de la tarde.
0: Sí, Suecia algo más tranquila por la goleada del partido inicial. Aquí arbitra el

0: inglés Michael Oliver, que bueno, hemos visto un poquito de todo en su carrera, pero ahora podríamos decir que es un medio under. Países Bajos es una selección muy under, a pesar de que el partido de Japón estuvo en un pañuelo, ¿no? Estuvo muy, muy apretado en cuanto a resultado todo el partido, no, no hubo excesivas cartulinas. Suecia sí que durante la fase de clasificación vio más cartulinas, pero en el último tramo diría que está más tranquila en base también a que está consiguiendo mejores resultados. Y bueno, con ese colchón que juega, quizás no sea un partido excesivamente tarjetero entre dos selecciones europeas, árbitro también inglés, europeo. Podríamos decir que la línea correcta quizás sería una línea 3.5, que diríamos estándar, por aquello de que Países Bajos sí que es verdad que necesita la victoria y favorito a recibir más tarjetas. Suecia claramente, porque en este enfrentamiento, al menos en los que vienen demostrando los clasificatorios y demás, Países Bajos ha recibido un número bastante inferior de cartulinas que Suecia.
1: En este caso continuamos, es cierto, vamos a acabar estos dos grupos porque nos vamos a otro, que es ese Alemania-Costa de Marfil a las 10 de la noche.
0: Sí, aquí se da una particularidad de que Alemania, con la goleada que tuvo en el primer partido de liga, pues lo tiene, está clasificado, que en anteriores mundiales siempre tenía que depender de alguna posibilidad, pero ya sabemos que Alemania no va a encajar una semejante goleada en contra, y con tres puntos, aunque perdió los dos siguientes partidos, con esa goleada se asegura prácticamente de estar en la siguiente fase. Aquí tenemos al paraguayo Benítez de colegiado, un árbitro medio quizás para ser de Sudamérica. Normalmente esperamos de estos árbitros que sean más tarjeteros, pero este no es excesivamente tarjetero. Y bueno, tenemos a Costa de Marfil con tres puntos también, que en teoría no debería ser un partido excesivamente caliente en cuanto a lo disciplinario, porque ambos equipos tienen encarrilados un poco su grupo. Y bueno, yo creo que el partido debería, o sea, la línea del partido de tarjeta debería estar en torno a 3.25, por aquello de que Alemania es un poquito más under, Costa de Marfil sí que está un poquito más en la media de lo que es el torneo, y favorito a recibir más tarjeta también Costa de Marfil, por lo que hemos comentado, un poquito más tarjetera, y aquello de que no es favorita.
1: Acabamos estos grupos, acabamos tanto el grupo de Alemania y Costa de Marfil con ese encuentro a las 2 de la madrugada con un Ecuador que tiene que pensar en golear a Curazao, Espi.
0: Sí, el último partido que, bueno, al final aquí resulta muy clave los enfrentamientos con Curazao, pero no por el nivel de Curazao, sino porque todos van a engrosar su cuenta de goles con esta selección. Entonces, a partir de la diferencia de goles que sea capaz Ecuador de endosarle a Curazao, puede estar la clave en el enfrentamiento directo luego con Costa de Marfil. Y si no es así, si consigue solo tres puntos de Ecuador, pues al final por el averaje seguramente puede acabar metiéndose, dependiendo de cuántos goles sea capaz de meterle a Curazao. Aquí tenemos al árbitro chino Manning, que lo tenemos la verdad poco controlado, pero en general debería ser un partido muy tranquilo, donde Ecuador domine por una ventaja amplia. Y sí que es verdad que a lo mejor no vemos las cero tarjetas que hubo en ese Alemania-Curazao, pero no creo que haya muchas más de dos tarjetas en el partido. Como mucho, uno o dos sería mi pronóstico para este partido en cuanto a tarjetas. Y por supuesto, favorito Curazao, por aquí de la inferioridad del equipo en cuanto a recibir más tarjetas.
1: Y para acabar con el grupo de Países Bajos y Suecia, quizás Japón nos ha demostrado ser la selección, por lo menos de la jornada 1, con más carisma. He visto en redes sociales una cantidad de vídeos brutales, tanto con el entrenador. Bueno, hay que comentar el segundo gol de Japón, que precisamente es un saque de esquina que remata Nakama, si no me equivoco, y le pega en la cabeza a un compañero, sí, y acaba dentro. Es increíble, pero fue real ese 2-2. Y se enfrentan a Túnez, que de hecho es la selección que ha destituido a su seleccionador.
0: La verdad que sí, Japón en casi en cualquier disciplina son bastante carismáticos, tienen bastante apoyo en redes, y la verdad que sabe cómo gestionar todo ese volumen, ¿no?, de atención que reciben, y la verdad que en cuanto a lo futbolístico, pues bueno, sacaron un empate bastante valioso que les deja en una muy buena disposición dentro del grupo, porque era un grupo muy complicado sin ninguna selección excesivamente floja, aunque bueno, vimos lo de Túnez, ese 5-1 quizás la nota más negativa, porque el Curazao sí que esperábamos que estuviera en esos guarismos, pero Túnez no, hacen que destituyan al entrenador sorpresivamente por un partido, y bueno, nos dejan ese

0: ese grupo con la sorpresa de que Túnez necesita prácticamente algo en sus dos partidos, ya que tiene un hándicap de goles muy en contra. Presumiblemente Países Bajos gane a Suecia y necesitan contra Japón. Algo que no sea la victoria sería complicado. Tenemos al árbitro rumano Ivan Kovacs, que es un árbitro que lo hemos visto, que ha sido más tarjetero anteriormente, pero ahora muestra una línea un poco en la media de lo que se suele mostrar en Champions League. En FIFA también lo vimos algo más agitado en torneos anteriores, mostrando incluso algún récord de Eurocopa de tarjetas. Pero aquí va a depender sobre todo mucho del resultado. Yo creo que en principio una línea 3.5, teniendo en cuenta Túnez con todo lo que ello conlleva este partido para ellos, podría ser buena para entrar al over y favorito a recibir más tarjetas Túnez también.
1: Oye, no te lo he dicho antes precisamente, pero ya que nos hemos pegado el batacazo y jugamos a las 6 de la tarde el domingo frente a Arabia Saudí, falta por saber, aparte de que necesitamos ganar, por supuesto, si es golear mejor para cualquier posible empate que tengamos ventaja, porque recordemos que Arabia Saudí y Uruguay empataron también, solo falta conocer el árbitro. ¿Conocemos el árbitro en ese España-Arabia Saudí?
0: No, todavía no tenemos ahí la designación, pero en principio debe ser un partido que también, independientemente de quién sea el árbitro, va a ser un partido que domine España, al menos la posesión. Luego, en cuanto al resultado, vamos a ver cómo después está la selección, pero debería ser un partido que domine España, que gane también en cuanto al resultado, por diferencia incluso de más de un gol, y creo que prácticamente casi con cualquier árbitro veremos tres tarjetas o menos, me atrevería a decir. Dependiendo, ya sabiendo si es un árbitro un poquito más under, quizás dos tarjetas o menos, o incluso de buscar el que no hay tarjetas en ese partido.
1: Interesante. Pues veremos a ver qué árbitro asignan y que ojalá y no perjudique a ninguno de los dos equipos. Queremos justicia divina. Para acabar, estábamos en ese sábado porque aparte de Mundial, hay un partido que va a decidir si un equipo asciende a Primera División y el otro que se queda en segunda, si asciende o no el Málaga o si asciende o no el Almería. Almería-Málaga a las 9 de la noche, la vuelta de la final de esos playoffs de Segunda División.
0: Sí, un auténtico partidazo, que es verdad que en la ida fue algo más cerrado, quizás la vuelta se abra un poquito más. Tenemos a Muñiz Muñoz, el árbitro más under de la liga, de la competición, con una media algo superior a 4 tarjetas, pero muy poquitas. Y bueno, aquí tenemos un Almería que es ligeramente superior al Málaga en cuanto a cartulinas recibidas, pero si el partido transcurre por los derroteros normales, que es con un resultado estrecho, este árbitro sabemos que maneja los partidos incluso de máxima tensión con muy pocas cartulinas. Yo creo que una línea de 5.5 sería buena incluso para entrar al under, salvo que en los momentos finales pues se dé un gol que desequilibre la contienda, porque recordemos que con el empate el partido iría a prórroga y ya ahí no contarían las tarjetas. Entonces es muy importante este dato para tener en cuenta de ir con el under con este árbitro.
1: Una pregunta que me surge, que creo que esto lo hemos hablado alguna vez, pero en un partido tan importante, quizás el más importante de la competición en Segunda División, ¿por qué no lo puede arbitrar un árbitro de Primera División?
0: Sí, coincido contigo. De hecho, lo hemos comentado de otras ocasiones, de que, por ejemplo, en la Serie B italiana es común que los partidos grandes los arbitren árbitros de máximo nivel. En otras competiciones como Inglaterra pues bajan también algunos árbitros en jornadas sueltas también, en algunas ocasiones. Ahora mismo no se me viene así otra liga a la cabeza, porque no tengo tan controladas sus segundas divisiones, pero sé que se hacen en más ligas y quizás teniendo en cuenta que hay árbitros que no están arbitrando en el Mundial, pues sería una buena opción. Quizás lo ponen a prueba para ver su nivel en primera, pero es verdad que quizás sería un partido de demasiado peso y podrían poner a un árbitro de más garantías.
1: La gran mayoría, que yo pienso, digo, es que tenemos a árbitros que han pitado finales de Copa del Rey, por ejemplo, como de Burgos-Bengoechea, que seguramente está de vacaciones, pero oye, decirle, mira, vas a tener que pitar este partido, o el anterior, que recordemos que es una final a dos encuentros, tanto ida como vuelta, o Arbeloa Rojas, que creo que ha hecho una gran temporada, y me sorprende, en estas ocasiones, siempre que no tiremos de los mejores árbitros, porque ellos mismos lo dicen, algunos en Primera División descienden a segunda porque no

0: han dado el nivel y bueno, en este caso en segunda hay árbitros que no tienen tanta experiencia, o por ejemplo a nivel europeo también, que tenemos a grandes árbitros en este caso, pero bueno, así nos quedamos y con eso comentamos el final y el repaso que hemos hecho tanto al Mundial como al partido, esa final, esa vuelta entre Almería y Málaga. Espi, hablamos la semana que viene, un abrazo amigo.
1: Abrazo enorme, Adrián, chao chao.
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0: Esto que llega a su fin, acabamos el programa de las apuestas de El Futbolín de la mano de Winamax. 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
4: 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Y ahora Gonzalo Campos os trae la actualidad de la MMA con Winamax.
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0: Hola amigos de las artes marciales mixtas. Los rumores sobre la pelea de Ilia Topuria y sobre su derrota siguen teniendo un protagonismo que nos saca de quicio a esta mesa de Generación MMA, pero han surgido dos temas muy importantes en los últimos días. Uno tiene que ver con el posible vendaje de Justin Gaethje y cómo podría haber favorecido al enfrentamiento que tuvo contra Ilia Topuria, y otro tiene que ver con el alcance de las lesiones. Serán dos temas principales en el programa de hoy, en el que vamos a tener incluso una entrevista con un oftalmólogo para que nos comente hasta dónde podría llegar la lesión de Ilia Topuria, en el que hemos analizado todo el reglamento de vendajes que hay dentro de la UFC y por qué toda la rumorología que estamos escuchando estos últimos días no termina de tener ningún tipo de sentido, y vamos a intentar de alguna manera arrojar algo de luz a todas estas tinieblas que estamos viendo. Y también vamos a hablar del caso de Pereira y de Sean O'Malley, que las MMA no son solo Ilia Topuria. Para nosotros es importantísima la figura de nuestro campeón español, pero es increíble que hemos llegado al jueves sin comentar nada más del combate de Ilia Topuria. Por último, como siempre, estará Pedro de Pablo. Yo soy Gonzalo Campos y hoy me acompañan en esta mesa de generación

0: El maestro Jorge Lera.
1: ¿Qué tal? ¿Cómo estás, Gonzalo? Vaya semanita entre unas cosas, otras, incluso en informativos de televisión, hablando de que si Donald Trump pagó el dinero, no lo pagó. O sea, todo el mundo opina, todo el mundo habla, pero muy poca gente se ciñe los datos, que es hacer un poquito los deberes.
0: Es que no nos da tiempo, Jorge,
1: no nos da tiempo,
0: para
1: no da tiempo,
0: tratar porque... todas las tonterías.
1: Exacto.
0: Mira, los informativos son el nuevo ChatGPT, que de algo que no sabes, se cuenta mucho, pero como sepas del tema, te das cuenta que no tienen ni idea.
1: Exacto, hemos visto cosas y en la televisión pública, en La Sexta, todo esas cosas, por favor.
0: Me da miedo, pero bueno, me da miedo informarme a día de hoy por los informativos.
1: Sí, porque es lo que llega a la mayoría de la población, igual que los bulos, las fotos falsas, ves fotos de Ilia Topuria con un collarín, por favor, que son más falsos que un euro de madera.
0: ¿Cuál será la realidad
1: pero todo el mundo, pero
0: del conflicto Irán-Estados Unidos?
1: Sí.
0: Tenemos que irnos a las fuentes expertas para informarnos. Fuente experta, por supuesto, nuestro hombre de la derecha, el hombre de la sabiduría popular que he escuchado hace poco, Humbert García.
2: ¿Cómo estás? Y como dijo el Mickey Mouse empírico, ya que vamos a hablar de conspiraciones.
0: Tal cual, hermano. Esta ha sido muy buena, la invitación es muy buena, pero ¿por qué? ¿Con Jorge Lera no haces la frase?
2: Porque, escúchame, la veteranía impone respeto, Gonzalo, tío.
0: Ah, es una cuestión de respeto.
2: Es una cuestión de... que yo te respeto mucho, pero el maestro es el maestro, amigo.
0: 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Nos tenemos que ir,
2: hermano,
0: a tratar un tema. Lo primero que tengo que decir es, Tinín, que sacó el vídeo sobre el vendaje y es el primer tema que vamos a tratar, yo tengo entendido que es un jefazo, que es un crack, que es un tipo que explica muy bien las cosas de boxeo, así que, por favor, que nadie utilice este vídeo para arrojar hate, para arrojar críticas a la figura de este entrenador de boxeo, ¿vale? Partiendo de esto, vamos a analizar qué es lo que ha ocurrido en los últimos días con ese vídeo tan viral que él habla sobre el grip, ¿no?, de ese vendaje. Él ya, de primeras, en un vídeo que a mí se me hace un poco largo porque le da muchas vueltas a mismos temas y demás, habla de que no tiene ni idea del vendaje de MMA y a partir de ahí da su opinión, que mucha gente la ha agarrado como para irse hasta el fin del mundo con que Justin Gaethje hizo trampas. Vuelvo a repetir, Ilia Topuria perdió ese combate, de momento que nosotros sepamos, de manera legal.
1: Sí, bueno, amigo, vaya por delante que Tinín no es que sea amigo, es que en mi caso es familia, prácticamente, porque estamos con él. Y es una
0: autoridad. Pero explica bien porque es familia, porque si no se queda en el aire.
1: Sí, porque mi hijo Jimmy ha sido boxeador suyo, con el que he aprendido, o sea, somos muy, muy cercanos. Y además es verdad que todo el tema de vendajes y eso es la... posiblemente ahora mismo la máxima autoridad en España, en vendajes de boxeo. Porque aquí yo creo que una de las cosas que faltaban era explicar los actores, ¿no? Porque no es lo mismo, aunque todos dependen de una comisión atlética, que al final son las mismas, las del boxeo, que la de MMA, pero funcionan de manera distinta el vendaje, primero la reglamentación es distinta. En este caso, en la Casa Blanca, normalmente la UFC tiene su cuerpo de catmen, que tiene sus 6-7 de confianza, otros alternativos que van entrando cuando uno se va de boda, uno está malo, no sé qué, tienen los del Reino Unido, que son los que más utilizan en las competiciones aquí en Europa, pertenecen a la UFC, pero todos tienen que tener esa licencia del Estado, normalmente la Comisión de Nevada. En este caso, no hay una comisión atlética porque la Casa Blanca no pertenece al Estado, son territorios de propiedad federal. Es igual que cuando Don King hacía una velada de boxeo en un portaaviones, no estaba la comisión del Estado, porque eso está en el Estado, pero no pertenece al Estado. Es igual que la embajada americana es territorio americano, aunque esté ahí en la calle Serrano.
0: Exacto.
1: Entonces, viene a ser lo mismo. Entonces, todo esto lo hizo la Asociación de Comisiones de boxeo, ¿vale?, que es como el organismo que coordina a todos, y fueron los que llevaron con sus inspectores y con todos. Las comisiones atléticas son organismos gubernamentales, o sea, no es una cosa que ha montado un señor, sino que son
0: temas. Y esa es la manera por la que tienen poder, porque de alguna forma responden al final al gobierno.
1: Exacto. Entonces, normalmente, ¿quién venda a los peleadores? Los catmán de la UFC, salvo en casos como es este caso de Trevor Whitman, que siempre venda él a sus peleadores.
0: Un segundo, tú puedes pedirle a la UFC vendar, que el entrenador puede vender al peleador, y lo que vas a tener es al catman va a estar supervisando.
1: Claro, que es porque son los mejores, son muy buenos, claro, imaginaos, la UFC tiene a los mejores catman. Entonces, pero con la supervisión además de un inspector de la Comisión Atlética, o en este caso de la Asociación.

0: de Comisiones Atléticas. ¿Y por qué vende a Trevor Whitman? Pues porque Trevor Whitman, además de ser un gran entrenador, es un hombre que viene del boxeo y es un maestro del vendaje.
1: Pero cuenta porque concretamente hay uno que conocéis muchos, que es Tate, que hace mucho vendaje, es un negro gigantesco. Y en este caso, ¿cuál es su historia con Trevor Whitman?
0: Pues si vemos las imágenes, además ha habido luz y taquígrafos, porque hay imágenes de todo esto, en el vestuario de Ilia Topuria, donde metieron a Mauricio Ruffi, a Sean O'Malley, a todos los de ese rincón, menos a Hockey, porque esto lo metemos aquí porque se pelean.
1: Claro.
0: Les cambiaron y metieron a Derrick Lewis. Los vendaba Brad Tate, que es seguramente el catman más famoso, más prestigioso, más carismático, encima simpaticísimo. Pues a Brad Tate le enseña a vendar Trevor Whitman. Tú escuchas entrevistas de Brad Tate, dice, yo era un paramédico, cuando quise meterme en esto, ¿quién me puede enseñar? Y dice, a mí me enseña a vendar Trevor Whitman. Es el maestro de los maestros de la UFC. Entonces, pues él a sus boxeadores, a sus peleadores, pues los venda. Entonces, evidentemente, un buen catman te hace una diferencia, bueno, pues es algo que va a jugar a tu favor, pero dentro de las normas. Y ahí el material te lo da la UFC, solamente puedes utilizar gasa, o sea, venda, y esparadrapo, y entonces dentro de eso la reglamentación es bastante abierta. Y bueno, pues no puedes hacer trampa.
1: Jorge, tendríamos que haber terminado este tema ya.
0: Sí.
1: Para que te das una idea. O sea, pues, y nos queda todo el tema por tocar. Hay un tema que tiene que ver con el grip, ¿no? Que se ha hablado mucho del grip. Quiero, por un lado, que si Héctor puede, nos pinche esa imagen del guante que, perdón, del vendaje que nos pasaba Dani Vares, de su vendaje. Explica un poco qué estamos viendo.
0: Bueno, pues ahí estáis viendo que es gasa y esparadrapo. El grip este es el choricito este que tienes en la palma y que todo el mundo pues intenta que sea lo más ergonómico posible para tú cerrar bien el puño. Evidentemente no es lo mismo un guante de boxeo que una guantilla, por eso también.
2: Pero el guante de boxeo no puede cerrar la mano del todo.
0: Claro.
2: Entonces el grip es diferente. Este, como tienes que agarrar y tienes que cerrar, tienes un poquito más, el un poquito más como un tubito, una cánula, que para que tú puedas cerrar y agarrar. Pero eso no influye a la hora de pegar.
1: El tema del famoso mechero. Pues sí, que tengas eso permite que haya un cierre más potente y que no te retrocedan tanto los dedos al pegar y todo eso. Vale, perfecto. Luego, la imagen de Tinín que él compartía, sale Eric Alexander, que ha estado pasándome toda la semana en Washington al lado de este hombre, de este gran comunicador, y dice, fijaros que en las letras de UFC Freedom no pone Freedom, entonces es una imagen alterada. Luego es verdad que tú ves el vídeo y se ve perfectamente lo que importa de ese vídeo, que es que sobresale Gaza, ¿vale? Perfecto. ¿Qué ocurre aquí? Tenemos una imagen de Ilia Topuria, no sé si estará alterada y demás, a él también le sobresale esa Gaza ahí.
2: Eso es normal, y te explico, se lo explico a Jorge. Yo cuando vendo a gente igual hago lo mismo. Una vez que tú metes los interdigitales, tú, una vez que haces aquí, tú metes los dedos y dejas ahí un poquito de holgura para que la mano no esté tan presa. O sea, haces esto y metes la mano aquí y luego le dices, está bien, cierra la mano, pero eso a la hora de pegar no te influye nada, no es definitorio en absoluto, ¿eh?
1: Me dice Dani Várez, es más, incluso al revés, porque el guante de la UFC es tan duro que es muy difícil de cerrar. Entonces, cuanto más le metas ahí dentro, más difícil.
2: Claro, no te dejo cerrar.
1: En mi última pelea cogí el guante más grande de mujeres, que es el XS de los hombres, para poder cerrar bien la mano, porque si no, no había ni Dios en un guante más grande que cerrase bien el puño. Es verdad que me dice, oye, te van a decir que en mi último combate me lesioné la mano, me lo lesioné por otro motivo, no por el tipo de guante que escogí y el cierre que hice.
0: Sí, no, lo que decía Tinin, que podía ser una explicación, es una cosa que además ponía un vídeo de Freddy Roach con Manny Pacquiao, que es sacar como una trenza de la venda, pero es gasa, no metes ningún elemento extraño. Y lo enrolla en ese grip para hacerlo más grueso. La reglamentación MMA es mucho más amplia, solamente te dice tanto de esparadrapo, tanto de venda, y las únicas limitaciones que tienes que no puedes tener venda en los nudillos y no puedes pasar de
2: no, venda no, esparadrapo en los nudillos.
0: Luego, más o menos, puedes ya tú hacer tu distribución. Entonces cada uno pues tiene, de hecho, pues hay gente que va hasta sin vendaje. Gunnar Nelson creo que no lleva vendaje.
2: Sí, gente,
0: hemos visto
2: si no quieres, no te
0: imágenes de que acabó un combate y el peleador solo tiene como
1: la bolos
0: de arena, que es la muñeca, ¿no?
2: Yo hago eso, entonces solamente me pongo esparadrapo en la muñeca.
0: No, ahí hay mucha libertad. Lo que sí que no puede decir nadie es que se haya endurecido con yeso, primero porque tendrías que sobornar hasta un funcionario del gobierno estadounidense, y porque estaríamos hablando ya de un tema penal. Porque eso ha ocurrido y es de cárcel. Si tú, por ejemplo, Ilia Topuria ahora demostrara que ha habido una irregularidad en ese vendaje con

0: con elementos extraños, es que van a la cárcel. Van a la cárcel Justin Ketchy y van a la cárcel Trevor Whitman. Y no creo yo que haya gente dispuesta a ir a la cárcel por eso, vamos, no, además que tendrías que tener al Mago Pop, no, y a Quanta Marín para aparte hacer los cambiazos de los elementos.
1: Cuando tú, si se diera ese caso, aparte de las consecuencias, tú le quitas al tipo la guantilla y el vendaje y el nudillo estaría destrozado. Pues está pegando 25 minutos contra una piedra. O sea, te está reventando la mano. Y al segundo golpe que tú metas, tú no puedes pegar porque te ha roto la mano. Es absurdo.
2: Nos decía Dani Várez, que seguía la línea de César Alonso y la de otros muchos, porque además hay un vídeo que lo han sacado estos días, que es también la forma en la que pega Justin Gaethje. Suele pegar, es que yo no sé ni cómo se llaman estas partes de los dedos, son otros nudillos extra ahí entre el medio del dedo, y encima el Trevor Whitman hace muchos años explicaba la forma de pegar Justin, no te pega en plano, te pega girando
0: el chop, claro. Lo llamaban el chop, llamaban un vídeo que está anterior a esto y te... Luego te mete el pulgar también, que eso es bordear el reglamento, y evidentemente mientras el árbitro no se dé cuenta, pues te puede estar haciendo una avería, y este te pega con los nudillos, te pega con el pulgar, y luego que como te pegue con los nudillos de verdad...
1: Te hace daño.
0: Hace daño, que hay gente que es muy fuerte, pero pega con esto y no hace tanto daño, o no cierra tanto el puño y no hace tanto daño. Este hombre sabe pegar, y pega con la malicia del que mete el nudillo. Entonces, con esas guantillas de 4 onzas, como te peguen 4 estas, pues te abren. Es que yo creo que es...
2: La gente, entendemos que vosotros queréis defender a nuestro Ilia Topuria, queréis intentar dar una explicación a por qué no ha conseguido ganar nuestro campeón español, pero el tema es que muchos decís, no, es que es extraño, es raro que con 4 puñetazos le haya puesto así la cara a Ilia Topuria. Pues estas cosas pasan, Justin le pone la cara así a todo el mundo, tiene esta capacidad de pegar con ese chop que decimos, de pegar tan fuerte. Javi Nurmagomedov dice que es el tipo que más fuerte le ha pegado, y Javi se ha pegado con Conor, que es un artista del knockout, y pasó lo que pasó. 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
19: Marcador de Radio Marca, en directo, que nos tenemos que ir hasta Guadalajara. Que allí tenemos otro partido más del Mundial. Es el partido 27 de los 104, que los estamos contando todos. En el marcador de Radio Marca, México, Corea del Sur.

0: Marcador Radio Marca, bienvenidos al Estadio Akron en Guadalajara, México. Segunda jornada del Grupo A del Mundial 2026. México, Corea del Sur. Partido grande, partido de liderato y partido que puede dejar prácticamente decidida la clasificación para 16avos del Mundial más grande de la historia. México llega después de imponerse 2-0 a Sudáfrica en el Azteca. El equipo de Javier Aguirre, que dejó buenas sensaciones desde la presión, la intensidad y la capacidad para jugar cerca del área la rival, aunque eso sí, hoy cuenta con la baja de César Montes, expulsado en el debut. Enfrente una Corea del Sur que ha sido una de las selecciones que mejor impresión ha dejado en este arranque del torneo, y es que el conjunto de Hong Myung-Woo remontó a la República Checa y confirmó que tiene mucho más que grandes nombres, porque junto a Song Kang-in Lee y Kim Min-jae brilló con luz propia Juan In-beom, el centrocampista del Feyenoord, dueño del ritmo del partido ante la República Checa y una de las grandes sensaciones de esta primera jornada. Es un tío inteligente con balón, agresivo en la presión y capaz de acelerar o pausar el juego cuando más lo necesita la República de Corea. Además, con historia entre ambos, porque México ganó los precedentes mundialistas en Francia 98 y Rusia 2016, pero Corea quiere estar y quitarle esa primera posición del grupo. Con Gustavo Adrián, Tejera Capó, al silbato, todo está preparado para una noche grande del Mundial en Guadalajara. Se juega el liderato, se juega media clasificación. Arranca este México-Corea del Sur en el Marcador de Radio Marca.
1: Solo falta conocer los once, porque me estoy imaginando cómo va a estar esa grada en el Estadio de Guadalajara, Marcos.
0: Con el equipo de México de Javier Aguirre, que apuesta por Raúl Rangel en bajo palos. Defensa de cuatro, de derecha a izquierda, con Jorge Sánchez, Edson Álvarez, Johan Vázquez y Jesús Gallardo. En el pivote va a estar Eric Lira, con escoltado por los dos de Chivas, Brian Gutiérrez y Luis Romo. En una banda, Julián Quiñones. En la otra, Roberto Alvarado. Completa este 4-3-3, Raúl Jiménez en punta. El equipo de Myung-Woo con ese 3-5-2 tan característico, con Kim Seong-gyu en bajo palos, Kang Beom-li, Kim Min-jae y Gi Hyuk-li en el trío de centrales, Jung-Woo Seol en el carril derecho, Kim Moon-hwan en el carril izquierdo. Doble pivote para Juan In-beom y para Seung-ho Paik, enganchando Kang-in Lee y Jae Sung-li, y en punta Song Heung-min.
1: Partidazo el que vamos a vivir en México, casi todo preparado, porque este es el partido el cual en este grupo A, en este grupo de los que uno de los equipos que inauguraban este mundial, como es el caso de México, hay que recordar que precisamente con victoria sobre la selección sudafricana, también arrancó con victoria al conjunto coreano frente a la República Checa, tanto República Checa como Sudáfrica, que habían empatado en el partido que habría la jornada de tarde, en nuestro horario, de este jueves 18, ya viernes 19 de junio, avanzando ya en los partidos, en este partido número 28 de los 104, con Marcos, todo preparado en el Estadio de Guadalajara.
0: Todo listo, se empiezan a desplegar esas dos banderas, tanto la mexicana como la coreana, y en un momento a otro, Monjil, saldrán. Pues te iba a decir los once iniciales, pero ya sabes que en este mundial está saliendo la convocatoria entera junto a los cuerpos técnicos para escuchar los himnos en el terreno de juego en las dos selecciones, con Heung-min a la cabeza y con Edson Álvarez para el conjunto mexicano, a punto de saltar los futbolistas al terreno de juego de este Estadio Akron.
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1: Diego Ramírez, ¿qué tal? Muy buenas.
3: ¿Qué tal, Mungil? Muy buenas noches.
1: Bueno, yo doy a México como la favorita en este grupo. Yo no sé si tenéis ese sentir, los mexicanos, si es demasiado pedir, pero jugando en casa, otra vez estadio lleno, esto es más que una localía simple, lo de hoy, Diego.
3: No, sí, eso es un factor muy importante, sobre todo en estos tres partidos de grupo. Para mí es el partido más complicado que había en el grupo, el de hoy, entre Corea y México. Y es que el que gane es líder del grupo ya para lo que queda de mundial. Entonces, partido importantísimo en el Akron, que va a apretar, que va a ver jugar a sus ídolos como Brian Gutiérrez y el tal Arrangel.

0: y a disfrutar, porque México va a jugar con la camiseta negra, que me parece preciosa, así que listo para disfrutar del partido una vez más.
1: Pues ahora que la veremos, Marcos, porque ya están las dos plantillas en el terreno de juego.
2: Sí, con los entrenadores, con Javier Aguirre y con Miumbu, los últimos en salir para acompañar a sus futbolistas y dirigirse directamente hacia la zona de banquillos. México, que evidentemente hace de local en este estadio de Guadalajara, ese cálido saludo entre los dos entrenadores, y viene ya el himno de la República de Corea.
3: Que se ponga de pie para escuchar el himno nacional de República de Corea.

0: Sonaba el himno de la República de Corea, que son hoy los visitantes. Una cosa que ya está haciendo habitual, que suene primero el himno visitante. Y ahora, el himno de México.
1: Para escuchar el himno nacional de México.

0: Increíble, el himno mexicano cantado por todo el estadio de Guadalajara. Diego, emocionante, ¿eh? Emocionante lo del himno mexicano.
1: Sí, la verdad que volverlo a escuchar emociona mucho, y cómo retumba cada estadio mexicano, y el de Monterrey creo que no va a ser la excepción en el próximo partido. Orgulloso, pues, ¿eh?
0: Sí, totalmente, porque tú lo has dicho, en el estadio de la Azteca, en el estadio de Guadalajara. Y ya cerrará la selección mexicana contra la República Checa en esa última jornada. Adrián Benedicto, ¿qué tal? Muy buenas.
2: Muy buenas, Mogil.
0: ¿Qué esperamos de este partido? A priori, el que puede marcar un poco el futuro de cómo vayan a ir las cosas en este grupo.
2: Bueno, pues claramente el mejor partido que podemos ver en este grupo. Precisamente el primero del día de hoy ha sido el peor del mismo grupo, ese República Checa 1, Sudáfrica 1. Hemos visto a dos selecciones que tienen un gran nivel en sus primeros encuentros. Es verdad que en México hay mucha ilusión, pero Corea del Sur tiene un gran, gran equipo con jugadores de muy alto nivel. Es cierto que Heung-min Son, la punta de ataque, ya no está en Premier League y ha pasado por la MLS, pero aún así es un equipo que te puede hacer mucho daño y con muchísima calidad. Hay que tener muy en cuenta a los coreanos.
0: Marcos Fernández, ¿qué tal? Muy buenas.
3: Muy buenas. Para mí, efectivamente, el mejor partido del grupo, y no tengo...

0: Tan claro que la favorita o la clara favorita sea México. De hecho, si nos ponemos a repasar un poquito el 11 de Corea, prácticamente todos, 8 o 9 jugadores salen que están en ligas europeas importantes, con Kang In-il en el PSG, con Kim Min-jae en el Bayern, con Son, que es verdad que no está ya en la Premier, pero que ha hecho unos auténticos numerazos en Los Ángeles en la MLS, y evidentemente México, que arrancó con buen pie este Mundial jugando en casa y con el apoyo local que tiene, obviamente se le podría dar tal vez ligeramente como favorita, pero para mí es un partido bastante igualado, y sobre todo viendo lo que fue la primera jornada y cómo jugó Corea, que creo que sorprendió mucho.
1: Sí, creo que la verdad que dos de las selecciones que mejor carta de presentación exhibieron en esa primera jornada. Pablo Díaz, ¿qué tal? Muy buenas.
2: ¿Qué tal, Álvaro? Muy buenas.
1: Bueno, pues algo que tengamos que destacar, algo que se nos escape a los mortales.
2: Pues mira, este partido es ya como una final, porque al haber ganado ambos su primer partido y habiendo empatado hoy Sudáfrica República Checa, como comentaba Adri, que perdieron también en su primer partido los dos, el que consiga hoy la victoria de México y Corea del Sur ya se va a asegurar el pasar como líder de este grupo A y con ello avanzar a 16avos de final.
1: Que no es un botín menor, por supuesto. Y el colegiado Gustavo Tejera, uruguayo, Pavel Fernández, ¿qué tal? ¿Cómo estás? Muy buenas.
3: ¿Qué tal, Mongil? Buenas noches.
1: Buenas noches. Ya imagino que recuperado, imagino que ya habiendo dormido y amaneciendo, ¿no? Ahora mismo, que es para ti ya de día casi.
3: Eso es, nos va a costar la salud este Mundial, pero yo lo estoy disfrutando mucho. Decíais hace un rato partido número
1: 28,
3: es que esto es un cuarto de Mundial, llevamos ya, ¿eh? Esto se va a pasar volando.
1: Casi.
3: Bueno, dirige este México-Corea Gustavo Tejera, uruguayo, 38 años, internacional desde el 2014, debuta en un Mundial de Selecciones Absolutas, nacido en Montevideo. Pues el charrúa es un árbitro que no duda en recurrir a las tarjetas cuando considera que el juego se sale de control. Ojo a los apercibidos, recordar aquello de dos amarillas te pierdes un partido, y esta característica pues podría cobrar relevancia en un encuentro que promete intensidad con dos selecciones que pues llegan a esta segunda jornada buscando dar ese paso definitivo hacia la clasificación. Así que seguimos en Radio Marca aplaudiendo el acierto y lamentando el error.
1: ¿Has estado atento al partido de antes?
3: Dos rojas más, sí, las he visto. Ahora sí que luego las comentamos, porque ya hemos pasado el número de tarjetas rojas del último Mundial. Y ¿sí? Tengo por aquí el histórico completo de los de Mundiales con más tarjetas rojas. Ahora sí que te lo repaso un poquito por encima en un ratito.
1: Bueno.
3: Y bueno, lo tengo delante, ¿eh? O sea, ahora ya llevamos ya cinco rojas. Superamos las rojas de 2022 y 2018. El siguiente paso serían las 10 de 2014. El Mundial donde más rojas han habido ha sido en 1990 con 16. Eso está lejos todavía.
1: Bueno, al ritmo que vamos y con tantos partidos, pues no creo que lo...
0: Porque no estaban muy tarjeteros, ¿eh?
1: No, pero
3: claro, pero con las tres
1: hemos acumulado dos hoy.
3: Ahora dos más son cinco.
1: Sí. Pero bueno, oye, arranca el partido, Marcos.
4: Arranca el partido ya en este estadio de Akron en Guadalajara. Y lo primero que te digo, bonita, como comentabais, esa equipación de México. Chula, está también la coreana, pero es verdad que para los dorsales es un poco complicado para ver, de cara sobre todo a los narradores, los dorsales de la selección coreana. Mueve ya la pelota Han Byung-Lee.
5: Por cierto, la de Corea es feísima. Muy y fea. Es más fea todavía la sudadera con la que han salido al terreno de juego.
0: Sí,
5: que no me la pongo ni regalada, ¿eh?
0: Muy generoso, ¿verdad? Marcos Leez diciendo que chula también la coreana.
4: Es que le iba a dar
0: no te preocupes que no hay muchos coreanos.
4: Le iba a dar palo. Marcos a
0: y si no, no pasa nada, es fea la equipación. También ha sacado equipaciones feas España muchas veces.
4: Sí, sí, no. Por ejemplo, a mí
5: pero tienes toda la razón,
4: de la Euro y eso, sí. Es que no se ve nada.
5: No se ve uno.
4: No se ven los dorsales.
0: La de México, guapísima, por cierto.
4: Qué chula la camiseta mexicana.
1: A ver, os voy a parar un segundo. Acaba de comenzar el partido. De momento no ha ocurrido nada en este 0-0 de México y Corea del Sur. Pero que nos tenemos que ir hasta Chattanooga. Que allí está Miguel Ángel Toribio. Tori, muy buenas.
6: Sí, hola, ¿qué tal? Porque hay una última hora en clave selección aquí.
1: Uno más. Aguantamos un poco más. Vamos a pedir por Toribio. Le llamamos ahora a Toribio y nos lo cuenta que no haya ningún problema.

0: Bueno, vamos a ver esa última hora de la selección española, que nos la tiene que encontrar.
1: Está aumentando Miguel Ángel la Toribio. Gente, los oyentes.
0: ¿Qué será? No, yo no sé lo que es.
1: Yo tampoco, no sé si... yo juro que no sé lo que es.
0: No, yo tampoco. No sé si hay alguna, hay algún indicio, pero...
1: Espero que no sea mala noticia.
2: Por eso es última hora.
0: Claro, bueno, correcto. Pero bueno, ahora, pues ahora lo contaremos. Marcos, mientras, la México.
3: La pelota en la zona de central mexicana con Johan Vázquez. Ahí está en la central del Genoa buscando el largo. Aparece bien Kim Seung-yul, portero coreano, para llevársela pelota en este sistema de tres centrales donde proyecta muchísimo los carrileros por fuera. Muy agresiva también esta selección coreana, retrasaba la pelota Kim Moon-hwan, encontrando atrás en esa zona de centrales de nuevo a Gi-kyuk Lee, el que buscaba desde atrás ahí el central del Gangwon, pero va a perder la pelota ahora Corea. Y esa falta finalmente en el intento de salida de México en el centro del campo.
1: No me quiero poner molinero ni mucho menos, pero en uno de los mejores jugadores del otro día, el centrocampista, el número 6 de Corea del Sur, le has dicho Juan, ¿no?
3: Juan Inbeum. Sí, es que yo a
1: cambias ahora, ¿eh?
3: Juan.
1: Pero se podría haber quedado Juan, me gusta, ¿eh?
3: Juan Inbeum.
1: Bueno, españolizado.
3: Españolizado, claro. Pero ¿cómo es Juan?
1: No, yo no lo sé.
0: Claro. Juan. A ver ahora yo creo que sí que podemos escuchar a Toribio. Tori, que nos hemos quedado con esa última
4: sí,
0: hora.
4: Ahora sí. Sí, una noticia que, bueno, no es positiva para la dinámica de la selección porque acabamos de conocer que Víctor Muñoz, en ese proceso de recuperación, ha sufrido una nueva dolencia. Así que día agridulce para el catalán ya del Liverpool. Hoy hemos conocido que se vincula al conjunto de Anfield, al conjunto de Iraola, y acabamos de conocer, te lo cuento en directo, Radio Marca desde Chattanooga, a las 9:05 de la noche, que su proceso de recuperación ha sufrido una nueva dolencia, por tanto no va a estar disponible para
0: por lo menos para el partido de Arabia, que lo tenemos este próximo domingo a las 6 de la tarde en horario español. Así que esa última hora, a ver si ahora nos escucha Toribio, ahora la comentamos, pero esa última hora que desde Chattanooga, pues lo hemos contado. Víctor Muñoz, que hoy ha firmado y se ha hecho oficial, habrá ¿sí? firmado antes, por supuesto, pero ya ha hecho oficial su traspaso al conjunto red, al Liverpool, de Andoni Iraola, por lo tanto... Víctor Muñoz, eso es lo bueno. Lo malo, que posiblemente se vaya a perder como mínimo ese partido de Arabia por esas dolencias que ha presentado y que ya presentaba y que han ido agravándose. Por lo tanto, una pena porque es uno de las, yo creo que de los futbolistas. Sí. No sé si qué opináis, Adri, Marcos, Diego.
1: Bueno, es
0: que más vamos a necesitar seis partidos como el del otro día.
1: Y precisamente yo creo que el rol que iba a tener Víctor Muñoz es un jugador revulsivo y que nos iba a dar mucho en las segundas mitades. Y más nos iba a dar con un Lamine Yamal y un Nico que no estaban al 100%. Así que viendo que este recurso a lo Fernando Llorente que tuvimos en el Mundial 2010 no lo vamos a poder utilizar y no va a estar al nivel que debería estar al 100% para disputar esta competición, es una muy mala noticia y es un jugador que no va a poder utilizar Luis de la Fuente.
2: A mí me sabe...
5: Sí, totalmente.
2: Sí. No, que a mí me sabe muy mal y me fastidia porque aunque muchos seguramente piensen que iba a ser una participación residual la de Víctor Muñoz, yo sí que pienso que de la Fuente le tiene bastante confianza. Ha hecho una temporada maravillosa, en el parón de marzo estuvo muy bien lo poquito que pudo jugar y yo creo que se lo ha llevado porque de verdad quiere utilizarlo y quiere que sea un buen recurso para la selección española, pero claro.
1: Y quizás no es el momento, Mungil, perdona, pero yo creo que sí que hay que criticar a Luis de la Fuente de convocar a un Nico con molestias, a un Lamine con molestias y a un jugador que tiene que ser su suplente con molestias.
0: Titularísimos todos, por lo tanto, para mí, evidente y lógico que fueran a entrar en la convocatoria esos jugadores.
1: Nico pero y Lamine bueno. Sí, pero Víctor no.
0: Bueno, pero Víctor ha sido uno de los jugadores revelación de esta temporada en Osasuna. 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
3: Ha llegado la primera cartulina amarilla del partido, ha caído en Corea del Sur, ha sido para Kang In Lee después de esa entrada en el centro del campo sobre Luis Romo, el interior de Chivas. Y ahora ya la pelota para la selección mexicana, ataca el tri, el balón dentro del área para que lo baje Raúl Jiménez. Ahí está el nuevo futbolista del Wolverhampton, va a regresar al que ya fue su casa después de salir del Fulham. Y el disparo que se va a quedar sin ningún problema en las manos de Kim Seung-yu.
1: Donde fue feliz, por cierto, las mejores temporadas de Raúl Jiménez las hemos visto en los Wolves.
3: Efectivamente, para el delantero, para el ex del Atlético de Madrid.
0: Que hizo

0: su primer gol mundialista el otro día, ¿no, Diego? Porque ya le veíamos ahí que se emocionaba y que, vamos, un hecho súper, súper noticioso para él.
1: Sí, primer gol mundialista de Raúl, un gol emocionante por lo que supone marcar en el Estadio Azteca, que es el que fue su casa cuando era el América, pero también la emoción viene porque recientemente falleció su padre, que era quien máximo a, su máximo apoyo en cara del fútbol, y se ve la cara de Raúl, que ese gol iba para alguien más, y él, y la verdad que a mí me dio mucha alegría, también lo dije en la transmisión contra Sudáfrica. Él es autor de uno de los goles que más me ha hecho gritar, que fue la chilena contra Panamá, así que todo lo que le pase es buena noticia.
0: Vamos a intentarlo de nuevo. Tori, muy buenas.
2: A ver, Álvaro, que no sé dónde me quedé, que las conexiones no son fáciles. Nada, solamente volver a comentar la lesión de Víctor Muñoz, que en su proceso de recuperación ha sufrido una dolencia nueva y le va a costar un tiempo más volver al grupo. Un día, por tanto, agridulce para el extremo catalán. Hoy conocíamos aquí en Tennessee, en Chattanooga, que firmaba por el Liverpool de Iraola, y acabamos de conocer aquí a las 9:15 de la noche en Chattanooga que ha sufrido una dolencia en el proceso de recuperación.
0: ¿Se sabe más o menos tiempos o cuánto tiempo de precaución se va a proceder? No se sabe, así que ahora ya lo comentaremos y lo actualizaremos en cuanto se sepan las cosas. Marcos, Guadalajara.
3: Pelota para la selección coreana, arranca desde atrás Kim Min-jae, ahora moviendo de un lado a otro.
0: Si no se sabe, no me lo voy a inventar, chicos, no pasa nada.
4: Es que no se sabía.
0: Claro, si no se sabe, pues no se sabe.
3: Han Beong-lee, de nuevo con uno de sus capitanes, como ese Kim Min-jae. Ahí está en la central, el ex del Napoli, actualmente en el Bayern de Múnich.
4: Se están respetando mucho, por cierto, las dos selecciones en este inicio, ¿eh?
5: Se nota, Adri, que al final lo que hay en juego es quedar campeona de grupo. Entonces,
6: sí. Llama bastante la atención que el otro día fuera el primer gol mundialista de Raúl Jiménez, teniendo en cuenta que lleva 45.
4: ¿45 qué? ¿Partidos?
6: No, goles.
0: Es que Diego es de los máximos goleadores. Claro,
6: está siendo Chicharito, que es el máximo goleador de la historia.
1: Claro. Es el segundo.
0: Por eso llama mucho la atención que México es un habitual mundialista, sí, sí. Y que Raúl, con tantos goles hechos, no sé si tienes a mano, Diego, los partidos que lleva siendo internacional Raúl, pero claro, quiero decir.
4: Lleva 45 goles,
6: claro. 126 partidos.
0: 126 partidos.
4: Muchos, ¿eh?
1: Sí, pero no creo que en tema mundialista le ha costado la titularidad. Creo que este es el primer mundial que se le ve titular, claro. El mundial pasado llegó, llegó muy tocado, porque fue justo cuando estaba, creo que recuperándose apenas de la lesión del golpe ese en la cabeza. Sí. Estaba muy tocado. El anterior, que fue el de Rusia, estaba Chicharito en punta, entonces nunca llegó a ser la opción principal, siempre salía de revulsivo y tenía esa losa muy grande en los mundiales. Entonces ahora que ya es titular y creo que viene en un momento de forma del Fulham, ahora del Wolverhampton, entonces sí sorprende, pero es que no fue titular absoluto en todos los mundiales, entonces por ahí está la cosa.
3: Arranca desde atrás México, a punto de perderla ahí en el pivote, retrasando Lira. Estuvo rápido el ex del West Ham, Edson Álvarez, para despejar. El capitán mexicano actualmente en el Fenerbahce turco.
4: Creo que pertenece aún al West Ham, pero hay que tener en cuenta que ha descendido, ¿eh? A lo mejor estos jugadores suelen tener algún tipo de cláusulas que los pueda liberar con mucha facilidad. Se esperaba mucho de él en Premier y finalmente, como bien ha dicho Marcos, esta temporada ha cedido en Turquía.
1: Sí, que está sonando mucho para volver a México, no sé si a Monterrey o al mismo América, que fue su casa, que quizás es el sueño, pero creo que está más fuerte el regreso a Monterrey, pero ojalá, yo siempre soy partidario que si se puede quedar en Europa, que se quede.
3: El jugador ahora como central, pero que lo hemos visto mucho también como pivote en el centro del campo, dorsal número 4, está tocando Edson Álvarez en cortito para que aparezca también Johan Vázquez, abre el del lleno hacia Jesús Gallardo. El lateral del Toluca adelantando la pelota para Julián Quiñones, una de las de los grandes jugadores de la primera jornada. Y ahora la falta que llegaba sobre el extremo del Alcaxia.
7: Decía Marcos al principio del partido, decía, ¿no? Que el árbitro era cuidado con las tarjetas, ¿no? Dicho y hecho, ¿no? Como decía Aníbal Smith, me encanta que los planes salgan bien. Árbitro que no duda en llevar

0: se la mano al bolsillo. Dicho y hecho, minuto 3, amarilla a Canin Lee por ese pisotón en el centro del campo. La amarilla es clarísima, pero ojo, seguro muchos árbitros se lo hubieran ahorrado.
1: Igual ya podemos entrar en un momento del torneo, ¿no, Pavel? En el que ya empiezan a jugarse las cosas, aquí ya las tarjetas sí que empiezan a pesar. Igual que los árbitros quieran controlar un poco más, porque la tensión va en aumento con un poco más de tarjetas, ¿no? Que la primera jornada un poco más laxos y ahora ya apretar un poco.
0: Es que difícil, ¿no? Porque a veces te decía, el otro te decía, qué difícil es solamente, por un ejemplo, lo del tiempo añadido. ¿Cuándo dar más, cuándo dar menos con resultados así, no? Cada uno tiene un criterio diferente, ¿no? O el sentido común para cada uno es diferente. Pues lo mismo ocurre con las tarjetas, ¿no? Otro árbitro, como te digo, esta amarilla, como Godiz, ostras. Minuto 3, ya voy a sacar la primera amarilla nada más arrancar. Bueno, si es clara, hay que sacarla. La amarilla lo era, pero otro árbitro se hace el sueco, ¿no? Bueno, igualmente los jugadores están currando muy bien. Y sí, el motivo es ese, que con dos amarillas te pierdes un partido.
2: Sí. Mira qué detalle de calidad de Quiñones ahora para sacar la bola con el exterior de la bota hacia atrás para que recibiera Jesús Gallardo en esa banda izquierda. Avanza de nuevo Edson Álvarez, encontrando, está espeso el partido de momento, Marcos, en estos 13 primeros minutos. Y lo que comentábamos, mucho respeto entre dos selecciones que saben que ganando, primero están dentro y segundo son primeras de grupo sí o sí.
3: Sí. Tengo una pregunta, por cierto, para Pavel. Pavel, ¿al acabar fase de grupos se limpian las tarjetas o solo es en cuartos?
0: Buena pregunta. Es en cuartos, el pase de cuartos a semifinales. Es decir, si la ves en cuartos, la segunda, no juegas en semis. O sea, que es muy difícil no perderte un partido por
2: esa semana. Bueno, es que con un mundial tan largo, es que igual a
4: lo mejor te vos. Pero contando desde el inicio del mundial hasta
0: semis. Lo voy a revisar por sacar.
5: Pero son en semis, creo, cuando se limpia, que tenía aquí yo también el dato. Cuando termina, claro, ya la fase de cuartos.
0: Si la ves en cuartos, te pierdes,
5: ¿sí?,
0: semis, claro.
5: Ah.
0: Si ves en cuartos, la segunda.
5: Claro, vale.
0: Pues no lo para que fácil, no puedas perderte por una segunda amarilla la final.
2: Pero es que con tantos partidos, lo normal es que te pierdas casi hasta dos. Y todo.
3: Esta pregunta era porque se ha visto en la primera jornada, creo que lo ha comentado Marcos, que realmente estábamos viendo a los árbitros mostrar pocas tarjetas amarillas y haciéndose un poco los longis. Entonces, sí, yo creo que era por esto, que los jugadores también están poniendo de su parte, pero es que es muchos partidos y te puedes perder una gran cita.
0: Lo acabo de revisar y sí, confirmado, se limpian en cuartos.
4: Claro, son 100%. Juegas cinco.
0: No hay un segundo, al ser un mundial más largo, no hay una segunda, un segundo reset, por así decirlo.
4: O sea, juegas cinco partidos. Defensa, claro, central, por ejemplo, que va a jugar lo normal, titular, si se juega su equipo algo, los 90 minutos durante 5 partidos, no es nada descabellado que pierdas, que te saquen dos tarjetas. Me parece exagerado.
1: Yo creo que esto coge más importancia, hablando de México y Corea en este caso, llevándolo al suyo, que quienes tengan tarjetas, y más allá de ganar hoy, también importante que igual puedan hacer esa segunda tarjeta y llegar limpios a los partidos de fase final. Sí, palabras, sobre todo, nuestra selección.
6: En México la tiene Brian Gutiérrez,
1: mira,
6: que la vio contra Sudáfrica y ahora lo está pensando. Hablaba Pavel de las cinco rojas que lleva el mundial, 3 en el primer partido.
2: Ojo, perdona Diego, dentro del área, la pelota. Uy. Bajo palo, lo ha sacado Johan Vázquez para evitar el tanto de Son Heung-min. Ahí llegaba desde el Tottenham, estaba en fuera de juego.
0: No hubiera valido.
2: Ese balón, Pavel, por arriba desde la banda derecha, pero pie izquierdo de Seol, sí, tocaba arriba. Son con la izquierda y es el capitán, es Edson Álvarez el que llega para en la misma línea de gol sacar la pelota y evitar el primer tanto de Corea, que no hubiera valido, porque es verdad que aunque muy justo sí que estaba en fuera de juego.
0: Eso es. Primer punto de investigación. Ahí fuera de juego por muy poquito. Esa rodilla izquierda parece estar adelantada claramente. Y segundo punto de revisión, no entra balón. Creo que se queda por lo menos a un par de palmos, sí, sí, de la línea de meta.
1: Bien, correcto.
2: La pelota sigue siendo del equipo coreano. Sí, atacaba fuerte ahí. Ha llegado ahora Jesús Gallardo. Sí, yo creo que sí. Pavel, queda falta clara.
0: Algo ha pasado. Ha habido un cambio de chip. El partido acaba de acelerar de golpe.
2: La pelota de México retrasada de nuevo para Jesús Gallardo. Se ha quedado perdido Kangin Lee después de esa falta dura.
4: No entiendo cómo no la ve en línea a un metro literalmente de la jugada, de verdad.
2: Estaba mirando para otro lado. Ahí con el extremo del Paris Saint-Germain, el balón adelantado para que venga a correr desde atrás Jorge Sánchez, que entra...

0: hoy en el 11 es el que ha elegido Javier Aguirre para sustituir al sancionado después de ver la cartulina roja César Montes.
1: Es interesante los cambios que habláis de justo de Jorge Sánchez. Hay tres cambios, vemos Jorge Sánchez por Israel Reyes, el obligado de Edson Álvarez por César Montes y la entrada de Luis Romo por parte de Álvaro Fidalgo. Lo que busca Aguirre aquí es, sobre todo con Edson y con Luis Romo, imitar esa línea de cinco que pueda poner Corea en parte del partido, porque tanto Romo como Edson son dobles pivotes y es jugar con tres, con hasta con cuatro centrales en algún momento. Así que por ahí van los cambios. Y Jorge, porque es un poquito más ofensivo que Israel, y en este partido creo que lo iban a necesitar.
2: Claro, el sacrificado ha sido Fidalgo, por lo que entiendo con tu explicación, que a mí me gustó el primer día.
1: Sí, Fidalgo, se llegaba a hablar, quizás estaba la duda si se sentaba Fidalgo, si se sentaba a Brian. Lo que teníamos claro es que iba a entrar Edson, y luego lo de Romo es por eso, por imitar la línea de 5. Incluso se llegó a hablar de la entrada de Gilberto Mora de titular, que finalmente está en el banquillo, y que por cierto está todo el Tijuana con el loco Abreu en la grada de Guadalajara animando a la joven Perla.
0: Balón ahora despejado, es que bueno, ya para imitar y para hacer esa salida de tres centrales, que no hay selección en este mundial que no tenga una salida de balón de tres centrales, que es que lo estamos viendo en muchas, ya no, tengas tres o tengas cuatro defensores, la salida de tres parece que si no la tienes en este mundial estás completamente obsoleto, al igual que esa defensa de bloque medio en 4-4-2 que estamos viendo en la gran mayoría de los combinados de este mundial de México, Canadá y Estados Unidos. Aprieta la selección mexicana ahora en esa casi línea de fondo, a punto de perder la bola y de conceder un córner. Kim Min-jae tocaba de cabeza. Juan Inbeón, hoy de momento algo más discreto, no están pasando tantos balones por el centrocampista del Feyenoord, consigue conectar con Kang In-li, va a perder la pelota ante la selección mexicana en cortito, dentro para Eric Lira. Ahí la pisa el pivote, el dorsal número 6, el de Cruz Azul, retrasando de nuevo para su capitán, para Edson Álvarez. Jorge Sánchez se proyecta ya al lateral por esa banda derecha, combinando con Roberto Alvarado, el centro, pierna izquierda, buscando la cabeza y el remate de Julián Quiñones del extremo derecho, el centro con la izquierda al extremo zurdo, que entraba desde dentro, el remate en el área, atrapa sin problemas Kim Seong-gyu.
3: Bien, Diego, la selección mexicana aquí moviendo de lado a lado, buen centro, Quiñones además apareciendo y sobrepasando incluso a Raúl Jiménez, que se había quedado atrás.
1: Sí, sí, la verdad que muy bien, por eso traen mucho al Piojo Alvarado, que muchas veces se le criticó, pero está en un gran momento de forma, es el que le pone el centro a Raúl en el primer partido del gol de cabeza, encara muy bien, pone muy buenos centros, y Quiñones como segunda punta entrando detrás de Raúl, muy bien, y me gusta mucho lo que estoy viendo ahora de México, se ve que se está calentando el partido, se está animando, y porque sí, los primeros minutos eran un poco de prueba.
4: Un Quiñones que en esta selección mexicana juega un poco más desde la banda izquierda, metiéndose de fuera hacia adentro, pero que habitualmente en su equipo, en el Al-Qadsiyah de la Liga Saudí, juega como referencia, como delantero centro, y no se le da tampoco nada mal esa posición, porque ha marcado 33 goles en 31 partidos esta temporada en la Liga Saudí, siendo también el máximo goleador de la Liga, por delante de nombres como el de Cristiano Ronaldo o Ivan Toney.
3: Ostras, buenos, sí, sí, nada mal. Buenos números, buenos
5: 33
3: números.
5: Has dicho
4: 33 en 31 partidos.
0: Tremendo, ¿eh? Más de gol por partido. Un gran nivel también el que demostró el extremo delantero centro, como dice Pablo, en ese primer partido en una selección mexicana que se está creciendo en este estadio en Guadalajara, y que tiene precisamente cuatro jugadores, Diego, en el once titular del equipo local.
1: Sí, cuatro, y quizás me animo a decir que la máxima figura del Guadalajara está en el banquillo, y hablamos de Armando González, del delantero de la hormiga González, como le dicen, del delantero Taku, que creo que también es el máximo goleador de la Liga Mexicana con 24 goles, y ahí está en el banquillo. Pero sí, Guadalajara es una ciudad muy futbolera, tanto con Chivas como con Atlas, que Julián Quiñones estuvo en Guadalajara jugando en Atlas, en el otro equipo de la ciudad. Así que nada, sí, pero cuatro jugadores de Chivas ahí, del rebaño sagrado, de Milito, entonces disfrutando.

0: Evidentemente los mexicanos con sus selecciones también, con los jugadores de Chivas, la pelota en las pies del cancerbero Kim Sung-yu, que busca ya en largo la cabeza de Heung-min Son, no le encuentra Alex del Tottenham, el futbolista de Los Ángeles Fútbol Club, está monopolizando el cuero el combinado de Javier Aguirre.
1: Y tiene que seguir así, es daño mismo, que es completamente real. Que sinceramente está mejor que Corea del Sur ahora mismo.
0: La pelota dentro, ahora de Luis Romo, encuentra el 7 en el otro lado, Julián Quiñones caía en esa banda, se coloca como segundo punto, adelanta de nuevo la pelota, no se la puede quedar Rulo, perdió el balón Raúl Jiménez, será balón para Corea.
2: 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Hay parón, ¿verdad?
0: Eso es. Hydration break. Llegamos a la pausa de hidratación.
1: Buen inglés,
0: No pa. Este inglés, como tengo mal coreano, bueno, que llamo Juan a Wang, ¿no?
1: Ya que se queda así,
3: Pero Wang será, o sea, será el sinónimo de Juan.
0: Puede ser, ¿no?
3: No, lo pregunto totalmente en serio.
0: Sí, sí, quizá.
3: Podría ser.
2: Y bueno, el líder García, ¿no?
1: Hay que decir que Wang es el apellido, no el nombre.
0: Bueno, claro, que ellos es Inbeon Juan, ¿no?
2: Exacto, bueno, correcto. Tiempo de hidratar. Os dejo que os informéis, antes de...
1: No, es así, es así.
2: 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De momento una cuota que da un poco más favorito a México, 2.05 la victoria mexicana, 2.65 el empate, 4.90 la victoria para los coreanos. Mañana vuelve a jugar la selección de Vinicius, de Carlo Ancelotti y de Rafinha, entre otros. Súper, súper favorita frente a Haití, 1.10 que se paga la victoria de Brasil, 12 el empate, 19 la victoria de los haitianos. 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
2: Bueno, casi llegado ya este primer ecuador de la primera parte. Adri, ¿qué te está pareciendo el partido? ¿Quién lo merece más? ¿Quién está siendo mejor para ti?
1: Bueno, es lo que estaba comentando anteriormente. Yo creo que México tiene que ser valiente y confiar en lo que puede hacer. Está haciendo daño con balón. Yo creo que tiene que amasar todavía más la posesión, pero entrar en campo contrario y hacer daño, ¿no? Lo comentaba ahora Diego, que la realidad es que Alvarado está siendo un poquito más el picante de esta selección. Hemos visto esa gran jugada por parte derecha y el centro que ha acabado con el remate de Quiñones, pero hay que atreverse más, hay que tener confianza. En el día de ayer, en ese Gana Panamá, decíamos que tenía que disparar. Aún México lo que tiene que hacer es llegar, luego disparar.
2: Bernat.
3: Sí, coincido. Creo que la banda derecha es la que le está haciendo más daño a Corea. Por ahí han entrado las dos, tres llegadas. Una, la de más peligrosa, y la del remate de Quiñones por parte de México. Y ese empuje de México me da la sensación de que ha hecho que pierda un poquito la confianza de los primeros minutos Corea en cuanto a salida de balón. Con balón me refiero, a partir de las dos, tres llegadas que ha tenido México, he visto una Corea algo más dubitativa a la hora de sacar la pelota. Y ha habido una pérdida que ha estado a punto de costarle. Claro, tampoco ha habido ocasiones tan claras, pero sí que veo un puntito por encima a México.
2: Diego, ¿tu feeling de México?
5: Sí, un poquito por encima a México, a nivel de juego, quizás por la confianza, por jugar en casa, porque el público está apretando. Los veo más cómodos, pero como también se dice, hay que tirar. Creo que falta algo que desatasque, falta que Quiñones se active un poco más por su banda izquierda, y hay que recordar que estos dos equipos ya se han enfrentado. La última vez en 2018, que Corea nos dio la clasificación a cuartos, en octavos, al ganarle a Alemania, así que la relación Corea-México entre aficiones es bastante buena, y si no habéis visto las redes sociales, la cantidad de cosas que han hecho coreanos y mexicanos juntos, se habla de la fraternidad, así que creo que en la degrada se va a vivir un ambiente muy bonito.
1: Ha molado mucho tanto fuera como dentro, que también hemos visto imágenes de coreanos mezclados con mexicanos y con esos sombreros típicos.
5: Sí, y el coreano hermano ya es mexicano, y los manos que se hicieron hace mucho, o sea, es una muy buena relación.
2: No sé si lo entenderán muchos, eso sí, pero
1: disfrutan. Bueno.

0: Sí, hombre, la fiesta del fútbol es lenguaje universal. 27, Marcos.
1: Tercer partido mundialista entre México y Corea. Los dos anteriores los ganó el combinado mexicano. Eso sí, en los Juegos Olímpicos del 48 en Londres y en la Copa Confederaciones de 2001 ganó ambas partidos Corea del Sur. Así que en enfrentamientos oficiales están 2-2. Hoy puede haber también desempate. Además tuvieron un amistoso. No,
2: creo que hay un enfrentamiento más en Juegos Olímpicos en Tokio que gana México 6-3.
3: Fíjate,
2: pues mira, en cuartos de final, creo.
1: Apuntado, no tenía yo ese, así que pues
3: Palmatoria.
4: Oh, vaya sopapo, niño.
1: La pelota para México, retrasando la bola. Ojo que la puede perder. El combinado mexicano atrás despeja. Raúl Rangel.
3: Por cierto, hay que comentar de Corea del Sur que la amarilla a Kang In Lee, luego el tortazo que se ha llevado y que parece que tiene un duelo individual con su pareja de baile, lo ha sacado completamente del partido. Lo hemos visto en el cooling break como estaba discutiendo, y recordemos que Kang In Lee habla perfectamente el español.
0: Y es algo negativo, que desaparezca Kang In Lee, porque al final Corea lo que más busca es asociarse por dentro, sobre todo buscando a sus tres cracks, tanto a Heung-min Son como al propio Kang In Lee, también a Jae-sun, el jugador del Mainz. Los tres jugadores son muy finos, tienen un gran talento y cuando reciben ahí en zona de peligro se la pueden liar a cualquier equipo.
4: Por cierto, que Sun le hemos perdido la pista porque se ha ido a Los Ángeles, que será la liga que queráis, pero tiene datazos, ¿eh? Son 25 partidos, 12 goles, 18 asistencias esta temporada.
3: Sí.
1: Jugadorazo. Heung-min Son, finalista además de la Champions con el Tottenham en su momento, dejando la pelota ahora. Inbeom, el balón dentro del área, la puede bajar con el pecho. Estaba otra más, en este caso, para el extremo del Mainz 05, para Jae-sun Lee.
3: Ganador Son, por cierto, de la UEFA Europa League, ahí es cuando se va.
0: ¿Sí? Era claro, Pavel, la jugada de fuera de juego.
5: Sí, estaba justo antes de intervenir Álvaro, estaba buscando, mira, lo tengo aquí, 4 fueras de juego ya. Digo, ostras, me parece que han pitado bastantes. Pues mira, 4. Hay a veces que hacemos partidos, yo por ejemplo cuando voy a veces de árbitro asistente, que te vas a casa no habiendo pitado un triste fuera de juego. 4 en media hora.
0: A ver si os van a pagar más por pitar fueras de juego.
5: No, bueno, pero que cada vez los equipos tiran mejor la línea, bueno, y a veces cuesta, ¿no? Pero pues mira, 4.
4: Pues si tienes ahí, si tienes duda, tiras para adelante, bueno, Pavel, y ya
5: sí,
4: está, ¿no?
5: Sí, siempre. Siempre en caso de duda hay que dejarla jugar, está claro.
3: Tengo 2 cosas para Pavel, las 2:05, Monchín.
0: Puedes elegir la primera porque ya estamos en el primer tercio del partido.
3: El linier por parte derecha me parece que es bastante mayor, ¿no?
5: Ostras, pues te lo miro. Ahora mismo no tengo, de verdad,
3: lo han enfocado 2 veces en la imagen y me ha parecido, así, viéndolo físicamente, no quiero juzgar ni mucho menos la edad, pero me parecía que era bastante mayor.
4: Veterano.
5: Es Carlos Barreiro, también uruguayo.
0: ¿Pero en qué banda, Adri?
3: Mm-hmm. En la banda derecha.
4: ¿Qué edad?
5: Sí, es la banda de banquillos, es el primer.
3: Banda derecha, como estamos viendo nosotros.
5: Banda derecha del ataque de México.
0: La gente nos está escuchando. La banda de banquillos.
3: Pues hay que ponerse la radio.
1: Banda de banquillos, o lo que es banda derecha del ataque de México, banda izquierda del ataque de Corea del Sur.
3: Bien explicado. ¿Cuánto se nos tiene, Pablo?
5: Tiene 37, nacido en el 89, 24 de mayo.
3: Está desgastado por el estrés.
4: Se ha metido un palo.
3: No, de verdad, ahora cuando lo enfoquen otra vez lo veis.
5: A ver cuál será la segunda. A ver cuál será la segunda. ¿Estás nervioso, Adrián? ¿Estás nervioso?
3: No.
5: Viene mañana Hernández Hernández,
3: Fíjate, es cierto. Oye, cuidado. Partido complicado,
5: No sé si va por ahí, la segunda.
3: No.
5: Bueno.
0: A las 2:30 de la madrugada, que tendremos ese Brasil-Haití.
3: Pensaba que era mi pregunta y digo, joder, ya lo pasó una hora.
0: No.
4: ¿Qué tal Hernández Hernández con Vini?
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5: Buenísimo. Mira, otro fuera de juego.
1: Ojo que viene la pelota, eso es Corea. Pero estaba clarísimamente en fuera de juego.
5: Ha levantado el asistente y el árbitro ha preferido acabar la jugada.
0: Es prácticamente norma habitual. Es verdad que era muy claro, Marcos. Por lo tanto, momento que no hay peligro reseñable. Está tranquilo el partido. Está como...
5: Bueno, sí, con opciones para los dos, Adri, pero que realmente ninguno da ese pasito al frente para dar sensación de peligro, por lo menos.
3: Es lo que hemos comentado, por parte de México.

0: De verdad que yo considero que tienen que tener un poquito más de confianza y valentía, porque hacen daño con balón. En defensa están formidables, lo resaltaba ahora Pavel con el tema de los fueras de juego. La verdad que están tirando la línea de una manera sensacional, porque están provocando que Corea no haya tenido ninguna ocasión de peligro.
1: Yo veo a México bien, ¿eh? Yo creo que tampoco debe precipitarse mucho más de lo que está haciendo. Me parece que en defensa no ha sufrido absolutamente nada y llevamos 32 minutos, más allá de esa acción que efectivamente ha sido fuera de juego también, la que casi marca Son. Me parece que México está mejor plantada, está llegando poco a poco y vamos a ver si acaba teniendo el punch que le está faltando, pero desde luego creo que está creciendo en el partido cada vez que pasan los minutos.
0: Volvemos a ver una primera mitad flojita.
2: Solo 3 tiros.
1: Sí, pero con más ritmo. Pero con más ritmo que el partido de ayer, ¿eh?
0: Bueno, más nivel, más que ritmo, nivel.
1: Pero el ritmo de ayer estaban jugando 2 por hora más. Bueno, es otra... nivel, efectivamente.
2: Pero yo creo que al final aquí lo que está cambiando un poco es el nivel de los dos equipos, evidentemente.
1: Claro.
2: Veíamos ganar ahí Panamá
1: pero jugaba una cámara lenta, macho.
3: No, Marcos, para mí, sin ninguna duda, y ya cerramos con esto, peor partido del Mundial el Gana-Panamá. La pelota que la tiene ahora Corea en esa zona de centrales con el Gi-Yuk Lee, moviendo el del Gangwon, el zurdo a punto de perder, sin embargo será saque de banda para Corea, que el que veíamos antes es Kim Moon-Wan, el carrilero, también el que llegaba muy profundo, que es diestro, tiene los dos carrileros diestros, aunque es verdad que Seol es prácticamente a mi diestra, le hemos visto poner un centro espectacular también con la zurda. Y lo aprovecha mucho con los dos carrileros viniendo por dentro y atacando a la selección coreana. 33 de partido, marcador Radio Marca contándote los 104 partidos del Mundial en este México 0, Corea 0, en el estadio en el que va a jugar España su tercer partido ante Uruguay.
2: Sí, señor, aquí será este Guadalajara Stadium, que Diego no es el más grande, y estaba repasando también el calendario que tiene México, que contra República Checa vuelve a la Azteca, es decir, no van a pisar Monterrey.
4: No es el más grande y me extraña que no vayan a pisar Monterrey, porque ya que tienes 3 estadios, por
2: claro,
4: deberías de jugar ahí, o sea, que vayan a jugar a la Azteca bien, nos beneficia la altura, o sea, ir a jugar a la Azteca es jugar con uno más, que es la altura, que en Guadalajara no la tenemos. Y a mí el Akron, alguna vez pasé por ahí, está a las afueras de Guadalajara, en Zapopan, sobre una colina. Se les ve las imágenes, es un estadio relativamente nuevo y bastante moderno. Creo que eso era el objetivo de Jorge Vergara, el padre de Amaury, que ya falleció, era tener un estadio de mundial y lo lograron. Y nada, yo hablaba antes de la cordialidad de las aficiones. No sé si visteis que también hubo un poco de polémica, porque creo que fue ayer o antier, un dron estaba sobrevolando el entrenamiento de Corea en Valle Verde, y entonces creo que eso no gustó mucho. El entrenador de Corea dijo que no pillaron nada táctico, pero que sí, que hubo un dron volando por ahí por cuando estaban entrenando.
2: Bueno, pero algo así, ha habido sanciones en la segunda división inglesa,
3: en el playoff de la Championship, sí, con el Middlesbrough, lo dejaron descalificado, que había pasado, y luego el Hull City, que se ha plantado a los demás en la Premier, tuvo esa sanción para el Boro.
0: Le van a quitar puntos, por cierto, ¿eh?
3: Sí, también, en ese arranque. Algo habitual últimamente en la Championship.
1: Ahora son drones. Hace unos años Bielsa se metió en un estadio, ¿no? Mandó a gente de su staff para...
0: Bueno, es que si no me equivoco, la regla en segunda división está estipulada a partir de lo que hizo Bielsa. O sea, quiero decir, claro, no estaba estipulado como ley y lo cambia todo Bielsa. Y creo, si no estoy equivocado, que es unas 72 horas antes del encuentro, no puedes hacer eso. Lo hicieron en este caso y quedaron sancionados.
5: Sí, es que lo de la Championship, de hecho, no fue un dron, o sea, fue una persona se metió en el entrenamiento de Southampton a hacer fotos y le pillaron. Algo incomprensible, jugándose lo que se están jugando, que se arriesgue a hacer algo así.
3: El balón para Corea, Kim Min-jae.
1: Para mí, a mí estas cosas me parecen bastante exageradas, por cierto.
5: ¿La sanción, dices? Sí. O el meterse...
1: No, la sanción.
0: Bueno, si no respetas las reglas, mejor que te sancione gravemente.
1: Sí, pero se metió en el estadio, ¿qué hizo? ¿Saltó el muro?
5: No, estaba en el campo de entrenamiento, en árbol, sí, ¿no? Detrás de un árbol ahí, agazapado, haciendo...
0: En Google Maps le ha puesto su nombre,
1: pues tapa bien el estadio, es lo que hay. O sea, tú en la calle grabando lo que te dé la gana.

0: entrenamiento.
1: Claro, típica bueno, ciudad deportiva que no...
0: Claro.
2: Era un campo de entrenamiento que se puede ver como... En Inglaterra además muy habitual, ¿no? Sí. Que son como campos súper súper abiertos, sí, sí, muy extenso todo. No es como... Igual aquí en España, que no... Que son como recintos un poco más cerrados. Pero allí, pues bueno, pues estaba todo muy abierto y se le cazó a este hombre que fue allá a espiar, pues...
1: Que no creo que ganase, que no creo que ganasen el partido o perdieran por el...
3: Efectivamente, bueno, es que me parece que nos volvemos demasiado locos con estas cosas. Los entrenadores, especialmente, claro. Sí.
2: ¿Qué día fue? Es decir, ¿cuántos días antes del partido? No sé si se sabe.
4: Si no me equivoco, creo que fue 2 días antes.
0: Ya.
4: Y volvemos a repetir, ganó la eliminatoria y precisamente los eliminaron. Por eso, ¿no? Quiero decir, es verdad que ha alegado el entrenador que él no sabía la regla, no la conocía, etc. Pero está muy feo porque además mandaron a un trabajador en prácticas, a un becario. No, esto es así y es gravísimo porque al chaval lo han marcado prácticamente, no de por vida porque se olvidará, pero se ha generado una historia a raíz de eso que por parte del entrenador yo creo que es una imprudencia bastante grave.
2: Muy feo, la verdad que muy feo porque el desconocimiento de las normas no te exime de ellas.
4: Eso
2: por
4: es.
2: Mucho que te quieras...
4: Por eso lo han sancionado precisamente.
2: Pues eso. Fútbol, Marcos.
5: Ahora la falta, se quejaba ahí Javier Aguirre de que se había dejado caer el futbolista coreano en esa banda derecha, teniendo una posesión bastante larga la selección coreana, ahora moviendo el balón de un lado a otro, encerrada México atrás, esperando en ese bloque bajo, 5-4-1, y con los carrileros altísimos, prácticamente como extremos, y Corea exponiéndose mucho, cerrando solo con esos tres centrales. Ahora hacia la banda izquierda, sube Han Beon-Lee. Ahí está el central, supera ya la divisoria. Toca atrás el del Midtjylland para que aparezca In Beom e intente inventar algo. El futbolista del Feyenoord, lo hemos visto poquito el otro día, fue clave en ese partido. Una Corea siguiendo un ritmo y un guión de partido bastante parecido al de la primera jornada, en el que incluso se puso perdiendo ante República Checa y luego fue creciendo poco a poco para poder darle la vuelta.
4: Si le cuesta avanzar a México, cada vez que tiene el balón Corea baja el ritmo una barbaridad, ¿eh? Es cierto que se están empezando a desesperar tanto los jugadores de Corea como los jugadores de México. He visto ya a Raúl Jiménez quejarse hasta en 3 ocasiones a sus compañeros de no recibir balón, que prácticamente no ha tocado ninguno en todo el encuentro.
5: Saca desde la banda con Kim Moon-Hwan, atrás para Kim Min-jae y este hacia la derecha para Han Beon-Lee, encontrando en el carril de nuevo a Jung-woo Seol. Retrasa en Beom para Lee.
3: Que luego, ojalá me equivoque, pero claro, tal y como está confeccionado el Mundial, realmente un empate les vale a los dos para asegurar el pase. Sí. Y quién sabe si vamos a ver un pescotazo, como la cosa sea así, porque es que con 4 puntos estás dentro y ya en la última jornada vas a jugarte la primera plaza.
5: Y sobre todo... Corea, que tiene a Sudáfrica, yo creo que sí. Es un partido ganable.
3: Es que el tema es que palmas hoy y en la última jornada, por muy asequible que sea tu rival, porque República Checa está decepcionando bastante y Sudáfrica es lo que es, ya tienes que ganar, porque como palmes y tengas un mal día, estás fuera del Mundial, no puedes quedarte fuera.
2: Y hemos hablado de eso en la previa del partido, de la posibilidad de firmar el empate antes de jugarlo.
6: Yo creo que México está obligado a ganar, más que nada porque ser primero de grupo te asegura jugar un partido más en el Azteca y hay que aprovecharlo. O sea, sinceramente creo que México tiene que aprovechar eso, poder jugar un partido de eliminatoria en el Azteca, incluso 2 si gana el primero.
5: ¡Ojo la pelota! Perdona, Diego, dentro del área llegaba ese primer balón a las botas de nuevo, en este caso de Kim Moon-Hwan, que se está proyectando y que está llegando muchísimo... No, era Jung-woo Seol, que con ese lanzamiento acabó fuera de la portería en el 40. Hablaba Diego en Radio Marca.
6: Sí, justo decía eso, que creo que México está un poco más obligado a ganar que Corea, más que nada por eso, por aprovechar el factor local, de lo que te hace jugar en casa y que te quedan partidos en el Azteca, que es el siguiente, el que pase primero de aquí va con un tercero y juega en el Azteca. Entonces, ganar hoy te asegura la primera plaza y creo que eso a México le puede venir bien para probar cosas con República Checa y dar descanso a los importantes cara a lo que queremos todos, que es disfrutar de los partidos de eliminatoria.
5: Corre ahora de nuevo el cuadro asiático, pisando áreas, son intentaba sacar la pelota hacia la zona derecha, tocó ahora Bien, Jesús Gallardo para...

0: evitar esa combinación. Y aquí Adri Marcos, cuando toca la pelota, Imbeón encuentra ahí en esos tres cuartos de campo, entre líneas, a Kangin Lee, es cuando Corea tiene más peligro.
1: Es que Corea tiene varios jugadores diferenciales, pero son dos, tres, y por ellos tiene que pasar la pelota. Lo ha dicho antes Adri, se ha salido Kangin Lee totalmente del encuentro, ha estado creo activo los primeros cinco minutos, no lo hemos vuelto a ver y eso lo ha pagado Corea.
0: Balón hacia la banda izquierda, de nuevo Seol quería poner el centro, le va a caer en la pelota al carrilero, ahora cambiado de banda, como decíamos, prácticamente maneja a la perfección ambas piernas, ahí está, de nuevo tocando por dentro, viene Son, recorta, encuentra en Beón para que organice ahí el centrocampista del Feyenoord, retrasando hacia Kim Min-jae, toda la selección coreana salvo su portero en la media cancha mexicana ante los pitos de la afición de Guadalajara. De nuevo en Beón dándole pausa, levantando la cabeza, buscando el del Feyenoord, retrasa de nuevo para Lee, este encuentra por fuera otra vez a su carrilero, ahí está para buscar dentro, ahora es Hopaik el que aparece, Seuk, que es el jugador que menos hemos mencionado de esta selección coreana. De nuevo con Imbeon atrás para Kim Min-jae, que pedía la pelota. Todo lo quiere organizar el Feyenoord, todo el fútbol ofensivo de Corea que pasa por las botas del dorsal número 6.
2: Sí, pero poco movimiento, perdona Pablo.
3: Nada, que digo que estábamos viendo a Kangin Lee bajando a recibir casi a la posición de los centrales, porque le está costando bastante a Corea mover el balón y está teniendo que bajar uno de los jugadores de ataque a una posición tan retrasada como es eso, en el centro de la zaga casi.
2: Sí, muy poco movimiento por parte de la delantera de Corea, es cierto que prácticamente están amasando una posición en horizontal, más en concreto, y ha bajado la intensidad por parte de México, que antes presionaba con más agresividad, y eso está haciendo que por lo menos los centrales y los centrocampistas de Corea adelanten líneas.
0: Ahí está de nuevo Kangin, que adelanta la pelota para Son, viene, le quiere meter velocidad al del PSG, el disparo, pierna derecha, lo estampa en la defensa mexicana, apareciendo de nuevo Kangin Lee.
4: Pavel, ¿cuánto crees?
5: Poco, tres sí. Por la pausa de rotación, quizá de uno de propina, cuatro quizá, pero yo creo que serán tres.
4: Sí, venga, pues yo también firmo debajo, ahora vemos.
0: Entre tres y cuatro, ha pasado poquito en esta primera mitad en Guadalajara, México 0, Corea del Sur 0, marcador Rademarca con los 104 partidos del Mundial. Otra falta más, ahora de Jorge Sánchez, ahí el lateral del PAOK de Salónica, que cometía esa falta, y viene el colegiado Gustavo Tejera, Pavel, a decirle a Javier Aguirre que ya, que se calme un poquito.
5: Yo si fuera el árbitro ahora mismo le daría un buen abrazo al bueno de Javier Aguirre. Qué crack, qué fenómeno. Cuando estaba aquí en la Liga Española siempre decía, ojalá hubieran 20 Javier Aguirres, porque es un entrenador que sí, oye, que protesta, que es de sangre caliente, pero oye, luego al final, aun protestando, lo hace con respeto, desde el respeto y desde el cariño.
0: El centro de Corea buscaba el remate. Jae-sun Lee.
1: Ha ido el árbitro a broncar a Aguirre, enfadado, y se ha ido con una sonrisa al propio árbitro.
5: Es lo que te decía.
0: Y cuatro de añadido, Pablo.
5: Cuatro, eso es.
2: La ocasión más clara de Corea, por cierto, con esta parte.
0: Bueno, sí.
2: Pues sí, bueno, es un buen centro, por lo menos no le han pitado fuera de juego.
0: Ahí el extremo del Mainz 05 de la liga alemana no ha llegado a rematar. Jae-sun Lee, el dorsal número 10 de esta selección de la República de Corea. Coloca.
1: Perdón, ¿cuándo tenía que añadir por pausa de hidratación?
2: Tres.
1: El otro de propina, ¿no? Porque no...
5: Sí, pues he dicho que sí. dará tres si quiere uno radio. De propina.
1: Sí, lo he escuchado, pero que digo que no sabía si era dos o tres, por saber cuántos minutos había metido de más.
5: ¿Tres? Es más, en este mundial se ha especificado que se sea muy estricto con esos tres. Es decir, que a veces, oye, son tres, vale, sí, pero a veces, yo qué sé, en la liga, pues 2.40, 2.20, 2.50, no, tres. Nada más tiene que ser tres. No puede ni ser más ni menos.
2: Está bien Pavel con los descuentos, ¿eh?
0: Esos.
4: No, está muy fino. Y ya lo ha dicho él, además, que...
1: Pero no vale jugar a la doble oportunidad, ¿eh, Pavel?
2: No, ha jugado una sola. Cuatro,
1: a ver, tres más uno.
2: Y lo has predicado, ha dicho tres más uno de propina.
1: No, había dicho, creo que van a ser tres.
5: Claro, pero es que pues estás de acuerdo que este cuarto sobraba.
0: Claro.
5: Pero bueno, al final es uno. Hombre, Marcos, dame el margen de uno al menos.
1: Estás tú mejor que el colegiado, ese es el...

0: la segunda.
1: Llevan todo el partido así, ¿eh?
2: Sí, sí, desde el pisotón, bueno, la pisada creo que fue a Romo, uh-huh. Ya se lo recordó y se lo está recordando. Creo que Lira es un tío que México tiene muy bien, a mí es quizás de los que más me gustó. Y lo que veo muy similar es el final de México, como el que hizo con Sudáfrica, que bajó el pistón en la primera mitad a los últimos minutos, lo estoy viendo. Y ahora vemos esa línea de 5 de México igualando a la de Corea. Y creo que el público lo que quiere es que se vaya ya al descanso, porque ya empezó el murmuro y creo que eso no ayuda mucho a la selección.
3: Corea muy móvil, transformando continuamente su sistema. El equipo, precisamente su entrenador, Minbo Hon. La pelota en Jesús Gallardo. Último minuto de esta primera mitad en Guadalajara, México 0, Corea del Sur 0. Edson Álvarez. Cerquita tiene a Jorge Sánchez para salir, pero no quiere que pase absolutamente nada. El central de Fenerbahce retrasa Lira, busca a su portero, Raúl Rangel, no se quiere liar el Chivas, se encuentra en largo a Raúl Jiménez, aunque está perfecto Kim Min-jae para tocar la pelota con la cabeza, y no van a pasar absolutamente nada en estos 30 segundos que quedan.
4: Pues un partido para mí decepcionante, ¿eh? En esta primera parte, poquito ritmo,
5: muy aburrido, sí.
4: Poquitas ocasiones, un poquito de todo en general. Y así se ha quedado. Encima, a mí me está llamando la atención también el público, Diego, que está un poco tranquilo, un poco calladito, ¿no? Yo creo que estamos viendo normalmente que son agitados en todos los estadios. Me está dando la sensación de hoy tranquilo.
2: Sí, desgraciadamente, creo que le falta un poco animar. Lo vimos quizás ayer con el Azteca, como los colombianos no pararon de aminar, y creo que eso también ayudaría a México a hacer pesar la localidad.
3: Ahí está ese pitido para el descanso hacia el túnel de vestuario. Mexicanos y coreanos seguidos a Javier Aguirre y a Myung-Woo Hon. Llegamos al descanso de este partido por el liderato del grupo A, México 0, Corea del Sur 0.
4: Y con Toyota Profesional, profesionales que cuidan de profesionales, tenemos que elegir la jugada más profesional de esta primera parte. Es complicado, pero Marcos, tú nos dices.
3: Pues está bastante complicado, pero nos vamos a tener que quedar con ese centro de Corea en el que casi remata. Ya es un...
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0: minutos para llegar a las 4 de la madrugada en este empate a cero entre México y Corea del Sur en el estadio Akron en Guadalajara, en un partido que nos está dejando gélidos de momento con el cuanto a estadísticas, lo estoy mirando por aquí, goles esperados 0-11 por parte de ambos, tiros totales 3 de México, 2 de Corea del Sur, una única parada por parte del portero coreano. Faltas empate a 4, pases muy similares, rondando los 300, entradas 18, es decir, y una tarjeta amarilla que se la han llevado los surcoreanos. Diego Ramírez, el partido bocata.
1: Sí, bastante soso, bastante aburrido. Justo estaba ahora leyendo en redes sociales qué se decía y mucha gente decía que si quitas a Fidalgo y no pones a Mora, que esto es lo que hay, que Aguirre perjudica al equipo haciéndolo un poquito más defensivo, pero es que este es Aguirre no juega a golear, juega a no recibir, pero yo creo que va a haber algún que otro cambio, porque a mí sí me hubiera gustado un poquito más de dinamismo en ataque, que es lo que veníamos pidiendo.
0: ¿A qué futbolista meterías o qué futbolistas?
1: Yo metería pues a Fidalgo, a Gilberto Mora y quizás, no sé, a Armando González o a Santi Jiménez, dependiendo, pero quizás Mora y Fidalgo para mí deben ser los primeros cambios, ya sea por Romo y por Brian.
0: Bueno, pues grandes futbolistas los que pueden entrar, por lo menos para que agiten un poco este partido, que de momento poquito que llevarnos a la radio en cuanto a lo ofensivo, y también es verdad que lo defensivo pues han estado bien, porque
2: no ha habido ni corners opciones.
0: No, por no nada. Ha habido ni uno. Así que destácame lo que puedas, realmente, Bernat.
2: A mí me parece que retiro lo que he dicho después del cooling break, porque estaba viendo bien a México y pensaba que iba a avanzar porque estaba progresando en el partido. Creo que ha cometido un error echando un poquito la línea más atrás, dándole incluso el balón en ciertos momentos a Corea, y ha desaprovechado esa oportunidad en la que comentábamos que Corea empezaba a tener ciertas dudas, en las que estaba teniendo el empuje, incluso de la afición, que hemos dicho que estaba callada, y no me extraña, porque es que no le han dado ni un solo aliciente al margen de esa jugada de Quiñones para dar un poquito más. Estaba estirado México antes del cooling break. Todo lo contrario, y después de él, el partido soso de narices, me parece un truño de proporciones bíblicas, y espero que cambie un poco en la segunda mitad, porque de verdad que la sensación es que se conforman los dos con el 0-0 y es muy triste.
0: Adri.
3: Bueno, lo que decía Diego, que están reflejando las redes sociales sobre México, pues tienen toda la razón. Es cierto que el centro del campo desaparecido, pero desaparecido, el que tiene que aportar un poquito.

0: de calidad y algo diferente, que es la Brujita Gutiérrez, no ha tocado bola, no ha tocado bola. Quiñones ha tenido una ocasión de gol en ese centro de Alvarado, a partir de ahí no ha tocado bola. Raúl Jiménez no ha tocado bola, por lo tanto es un síntoma claro de que el centro del campo está desaparecido y que nadie aporta ningún tipo de balón interesante al ataque de México. Por lo tanto, lo que dice Diego también de los posibles cambios, tanto Fielgo como Gilberto Mora, yo creo que son más que interesantes para darle algo diferente a la selección de México. Por parte de Corea, es cierto que parece que no les importa no ganar el encuentro. Cada vez que tenían el balón bajaban mucho el ritmo sin tener, necesidad de ser verticales o intentar atacar esa zona que le han gestionado muchos inconvenientes, que es la línea de cuatro de México, adelantándola mucho y generando muchos fueras de juego. Así que parece que el partido a ellos les va bien un empate y jugarse el primer puesto contra Sudáfrica, viendo quién marca más goles, así que un partido que de momento no nos ha dado nada en la primera mitad.
1: Y decepcionante además por esa parte, ¿no? De que yo creo que esperábamos sobre todo de Corea una propuesta un poco más atrevida, un poquito más, como nos exhibió en la primera jornada, pero claro, estamos viendo todo lo contrario, Adri.
0: Es cierto que remontando o necesidad de remontar el encuentro, quizás ahí vimos la mejor versión de Corea dándole la vuelta a un marcador, ¿no? Es cierto también que la palabra que has definido o has utilizado para definir la primera parte, estoy muy de acuerdo contigo, es decepcionante, pero incluso para mí más por México, ¿no? Que es la anfitriona, recordemos en ese partido inaugural cómo apoyaban a su gente, y hoy ha acabado la primera parte y ha habido silbidos por parte de la grada, que yo creo que es un síntoma bastante claro de lo que está haciendo su selección, que tiene que cambiar mucho Javier Aguirre. Recordemos también, por cierto, que al acabar el encuentro, el primer encuentro frente a Sudáfrica, que tenían esa superioridad de jugadores, se criticó a Javier Aguirre de no haber marcado más goles y acabar un partido 2-0.
1: Ahí va a estar también una de las claves, que eso sí que es verdad que se le puede echar en cara un poquito a la selección mexicana, visto cómo fue aquel partido. Pablo Díaz.
2: Pues bueno, yo creo que al final este tipo de partidos que están aquí tan trabados y con un ritmo tan bajo, lo pueden desatascar jugadores que entren desde el banquillo. Viene el nombre de Gilberto Mora, como ha comentado Diego, jugador de 17 años que juega en Tijuana y que es el jugador más joven de este Mundial. O por parte de Corea, Juan Hee-chan, el jugador de los Wolves, que es un jugador más vertical, que va bastante más al espacio y que puede, como digo, convertir este partido en algo con más ocasiones y por lo menos más vistoso para el espectador neutral.
1: Pavel, del colegiado, que lo ha estado gestionando realmente bien esa primera parte del uruguayo.
3: Todo bajo control en esta primera mitad, con esa primera amarilla tan temprana que llegaba en el minuto 3, que aunque es clara, pues manda un aviso a los jugadores: este es el listón, esto no lo voy a permitir. Me recuerda un poco, ¿no?, al murciano José María Sánchez Martínez, salvando las distancias. Sí. Es ese tipo de árbitro, ¿no?, que no gasta en guiñitos, que no gasta en palmaditas o sonrisitas. Y de momento, lo decíamos antes, han tenido mucho más trabajo sus árbitros asistentes que él, ¿no? Con esos, 6 fueras de juego señalados. A ver si en la segunda mitad se pone la cosa un poquito más interesante.
1: Pues estamos viendo este gran partido entre México y Corea del Sur, que lo estamos disfrutando, lo estamos disfrutando.
2: Sí, con nada más y nada menos que 4 grandes jugadores a destacar, Monjil, como el nuevo pack 4 para compartir de McDonald's.
1: 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Así que, ¿a qué esperas para pedirlo? Pues todavía tiempo de descanso, 4-2, 3-2 de la Comunidad Canaria. Por lo tanto, en este partido 0-0 de momento de la jornada 2, en el que ya están abriendo tanto Corea del Sur como México, de momento sin goles, en un grupo en el que, bueno, lo hemos comentado en muchas ocasiones, posiblemente les pueda venir hasta bien el empate a ambos conjuntos, porque tienen 3 puntos, consiguieron hacer los deberes en la primera fecha, y en esta segunda fecha, pues posiblemente les venga bien, sabiendo que enfrente, la siguiente jornada, estarán República Checa y Sudáfrica, que sobre el papel no son selecciones fuertes, y que a priori puedan dejar en problemas tanto a coreanos como a mexicanos. También recordar lo que hemos vivido ya, que ya tenemos uno de los grupos con la jornada completa, que ha sido lo del grupo B, en el que a ahora mismo Canadá es la líder con 4 puntos, empatado con Suiza, eso sí, pero con una

0: diferencia de goles a favor de 2 más que los suizos que tienen los canadienses. 7 a favor de los de la Hoja de Arce, 5 a favor de los helvéticos. Luego ya con un punto, Bosnia-Herzegovina y Qatar, que se enfrentarán entre ellos. Por lo tanto, si gana alguno de esos dos equipos, ya sea Bosnia o ya sea Qatar, pues posiblemente tengan muchas papeletas de que vayan a ser equipo de los 16avos de final. Porque hay que recordar que pasan 8 de los 12 mejores terceros, son 8 los que se plantan en la siguiente ronda, en la que además tenemos también que recordar lo que tendremos, ya no iba a decir mañana, porque ya estamos presentes en este 19 de junio, lo que tendremos en este día, que será a partir de las 9 de la noche, Estados Unidos-Australia, en ese partido correspondiente al grupo D, en el Seattle Stadium, en Estados Unidos, y ya para la medianoche, ya en jornada de sábado, Escocia-Marruecos, desde el Boston Stadium, a las 12, 2 y media, Brasil-Haití, grupo C, ambos partidos, Philadelphia Stadium, y tendremos que trasnochar, y bastante, porque a las 5 de la mañana tenemos un Turquía Paraguay en el San Francisco Bay Arena del grupo D, precisamente del grupo de Estados Unidos y del grupo de Australia, que ahora mismo lo comandan el conjunto norteamericano junto con la selección australiana, que las dos consiguieron la victoria en la jornada inaugural. No sé si va a haber cambios, pero lo que sí que parece es, Marcos, que ya va a haber juego en poquitos segundos.
1: Sí, creo que igual puede haber algún cambio. Ahora lo actualizamos, evidentemente, en cuanto tengamos esas 22 protagonistas sobre el césped en el que están ya colocados y a punto de comenzar. Gran espectáculo musical también en el intermedio, pasando de esa versión muy ochentera de Opus directamente a Eminem para comenzar esta segunda mitad. Ahora vamos, porque creo que hay cambios incluso en las dos selecciones. Y lo actualizamos, lo que tenemos ya en juego, Juan Giles, México 0, Corea del Sur 0, en su segunda mitad en Guadalajara.
0: Pues en este partido, en el que de momento 0-0 en el arranque de la segunda parte, y mira, lo hace ya, vamos, que esto es prácticamente como hacerlo oficial, porque lo cuenta Fabrizio Romano, que siempre suele acertar con las informaciones que dice. Hablando de lo ocurrido en el partido entre Canadá y Qatar, con la lesión de Ismael Koné, el futbolista que parece que sufre una fractura de peroné y de tibia. Por lo tanto, pues ahora mismo está en el hospital, va a ser hospitalizado. Una baja alrededor de 4-5 meses. Por lo tanto, de forma evidente, se va a perder lo que resta de Copa del Mundo. Fuera poco, fuera mucho, eso estaba más que claro, con una de las imágenes impactantes que nos ha dejado, y la imagen, lamentablemente, no, que de momento está teniendo este Mundial. Marcos, ¿los cambios?
2: Sí, nada, Pavel, nada, sin cambios. Sí, perdona, Álvaro, Marcos, perdona, Álvaro, la roja a Omar Madivo,
0: sí.
2: ¿Os ha parecido roja?
3: En absoluto.
2: Es verdad que la realización no saca repeticiones. Correcto. No sé si por aquello de proteger al jugador, a Koné, ¿no? Para que no, bueno, pues ya sabéis esto de la que sobreproteger, ¿no? La imagen, ¿no? La integridad de los jugadores. Pero es que me parece una acción completamente fortuita. Lo que hace Madivo es arrastrar un poco el tobillo del pie de Koné, de forma involuntaria, ¿no? Intentando rascar balón, pero es que no veo intensidad, no veo fuerza excesiva. Es una desgracia, simplemente, completamente fortuito, y que no da para roja en absoluto.
0: Opinad vosotros, porque yo ya lo hice antes y me parece muy claro.
3: Hemos tenido que buscar la imagen a través de Twitter, porque efectivamente no han puesto ni una sola repetición. Algo que a mí no me gusta, sinceramente lo digo. O sea, cuando es un problema de salud mayor, como casos de un jugador que se desploma o por el estilo, me parece bien, me parece correcto que no se le dé morbo a eso. No me gusta que nos pongan una repetición de una falta. Al final han expulsado a un jugador y no nos la han mostrado. A partir de ahí yo he visto la imagen y me parece que es una entrada
2: atrocidad
3: de amarilla. Y ya está.
2: Ni amarilla, Marcos. Amarilla.
3: Y si me apuras, ni amarilla. Porque... porque todavía no entiendo la mala suerte que ha tenido Koné para romperse la, para torcerse de esa manera la pierna, porque desde luego prácticamente lo roza.
2: Bueno, es un error, juzgar una acción desde el punto de vista arbitral basándose en la consecuencia. Yo te puedo empujar con la punta del dedo y yo qué sé, hacerte mucho daño, ¿no? Depende cómo caigas, pero y luego puedo darte una patada muy fuerte y no hacerte nada, ¿no? Por eso digo que es un error basarse en las consecuencias.
0: Es que no ha ido ni siquiera a ver.

0: Yo entiendo que igual no
1: que
0: se haya
1: avisado, sí.
0: Claro, pero bueno, por lo menos mírala, que ha sacado tu tarjeta amarilla.
2: Cuidado, que viene atacando la selección mexicana. Quiñones dentro del área, viene el lanzamiento, el tiro abajo, el disparo. Era Roberto Alvarado el que recibía dentro del área, le pegaba pierna izquierda abajo. No, mira, era Jesús Gallardo el que se proyectó, llegó ahí el lateral, el zurdo del Toluca. El dorsal número 23, clarísimamente habilitado, le pegó al lateral de la red, quiso ajustarla abajo, primer palo, ahí estaba bien tapada la portería por Seungyu.
0: Me daba la sensación de que no estaba el jugador más adecuado en el sitio que tenía que estar, ¿no?
3: No, la verdad que Gallardo es un extremo reconvertido a lateral, que lo reconvierte en lateral es Juan Carlos Osorio para Rusia 2018. Y bueno, llega, creo que un poco fuera de gasolina, pero mira, por lo menos México ya se está volviendo a animar y ojalá que estos murmullos se conviertan en gol, pero bueno, por lo menos se está llegando.
2: Mira, hablando ahí, se conocen bien de la etapa en el Mallorca Kangin Lee con Javier Aguirre en la banda, aprovechaba ahora para hablar con el extremo del Paris Saint Germain.
1: Por cierto, para acabar con el tema de Koné, el jugador de Canadá, es de verdad ejemplar cómo se ha tomado la lesión. Recordemos que este jugador ha salido en camilla, vamos...
0: con una sonrisa.
1: Con una sonrisa y saludando a la gente.
2: ¡Ojo, qué error! Saltaba para pelearla como podía Rulo. Arriba Raúl Jiménez, que entre él y también los centrales han impedido que Kim Seung-gyu se quede la pelota en las manos. Se le escapa el balón al portero coreano del Tokio y por ahí, en el punto de penalti, aparecía el interior de Chivas, que entraba hoy al once. Aparecía Luis Romo para tocar la pierna derecha y adelantar a México en Guadalajara, en su estadio. 50 de partido, se adelanta el Tri, se adelanta México. Error garrafal del portero que se llevaba a Kim Min-jae por delante. Marca Luis Romo, marca México. En el 50, México 1, Corea del Sur 0.
4: Y llega el primero. 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O quizá no, se adelantan los anfitriones, se adelanta México, aprovechando, Diego, eso sí, un fallo muy grosero del portero coreano.
3: Muy grosero, grotesco, pero mira, un centro lateral desde la banda de Gallardo, que mira, muy bien, muy atento Luis Romo, que va viendo el balón, y también es un tío que, pese a ser contención, no recuerdo bien si fue en los últimos Juegos Olímpicos o todo, pero es un tío que tiene gol, o sea, pese a ser uno que está destinado a destruir, cuando llega con gol, y mira, no es el gol más bonito, pero nos ponen por delante y ahora hay que ver cómo lo gestiona México esta ventaja.
4: No será el más bonito, pero vamos, que si cuenta que ahora mismo México es más que líder en este grupo A, y aprovechando sobre todo ese tipo de errores, Adri, ahí ya sí que no puedes perdonar, seas delantero, mediocentro o incluso portero.
1: Claro, es que sin ocasiones no hay goles, pero si te regalan el propio gol, pues es muy fácil para México, que casi me ha sorprendido que no lo celebraran ni tan efusivamente. Me está pareciendo un partido raro para ellos, lo comentaba Diego, creo que es necesario ganar este encuentro. Se ha celebrado más en el banquillo que quizás el propio gol en el terreno de juego, que ha sido muy importante, y parece que México despierta en el encuentro.
4: Marcos.
5: A mí, bueno, evidentemente el gol es una cagada del portero, no se puede hacer otra lectura más importante, pero por darle una más, a mí me parece que no están atinados ninguno de los centrales coreanos, como ya ha pasado en un par de centros en la primera mitad. En este le pasa la pelota por encima a Kim Min-jae, que es un tipo que mide 1,90, me da la sensación de que podía llegar al cuero perfectamente, se la come y de ahí viene después a posteriori la cagada del portero. Sin hacer mucho en esta segunda mitad, ya estaba haciendo algo más México que Corea, y para mí merecido este 1-0.
4: Pablo.
6: Comentaba Hong Myung-bo en la previa, el seleccionador coreano, la importancia en este partido de defender bien esos centros laterales que pone México con tanta frecuencia al área, y estaban defendiendo bien en esta primera parte.

0: la línea de tres centrales, pero llega ese error del portero que no llega a coger el balón, se le escapa, se la regala prácticamente a Luis Romo, y bueno, con ese gol pues veremos si se abre el partido y Corea se despliega un poco más en ataque.
1: Fútbol.
2: Y que sí, esperemos que se abra el partido, que lleguen goles. Yo necesito goles para la porra. Llevo un 2-2 en este México-Corea.
3: Mal te veo.
2: Sí. Así que de momento flojita la previsión, aunque hemos visto partidos en el día de hoy incluso cambiar en los últimos segundos, porque, por ejemplo, el de Suiza parecía que llegaba claramente con un 1-0 al final y ha terminado 4-1.
3: A partir del 74 han llegado los goles en
2: el Suiza. El de Canadá y Qatar se ha vuelto absolutamente loco con el bajo nivel que ha dado Qatar en las dos rojas, además de esa tibia, así que partidos locos en el día de hoy. Veremos a ver cómo termina este. La pelota atrás para México en los pies de Raúl Rangel, encontrando también a Johan Vázquez, adelanta el central, buscaba a Quiñones. La pelota va a ser para Corea. 54 de partido, México 1, Corea 0.
3: Lo que sí que parece, por lo menos, es que despierta al aficionado mexicano, que estaba, vamos, adormilado e incluso abroncando a los suyos, como hemos comentado en la primera mitad. Se ha celebrado el gol por su parte, porque ven efectivamente que el liderato está mucho más cerca. Y Diego, quiero preguntarte precisamente si esto da opción a que el Memo Ochoa juegue el siguiente encuentro.
4: Primero, vamos por partes. Voy a tirar un palo a la afición mexicana. Somos bastante chaqueteros. Es que es verdad. Bueno, o sea, ha sido meter el gol y se animaba el estadio.
5: Sí, pero es verdad, Diego, que si no te dan un poquito, es muy difícil activarte. Es que lo que hemos visto del partido, por mucho que juegues de local y que tú quieras que tu selección gane, es que te aburres.
4: Ah, no, sí, eso sí, pero estás jugando en casa, no vas a volver a tener un mundial, por lo menos un poquito más de ganas.
3: Esto es un
4: pero...
3: factorio.
4: Pero
2: ojo, perdona Diego, dentro del área viene Son, le puede pegar el 1-2, atrás la pelota, a perder la opción Corea. Podía haber disparado el primero, yo creo que tenía el espacio. Se lamenta precisamente Heung-min Son, el capitán, Diego.
4: Que coincido que lo de Ochoa puede ser una de esas decisiones de Aguirre, que le deje jugar el último partido, porque además anunció que se retira, entonces puede ser que lo veamos.
3: Y fue Aguirre el que le dejó sin mundial en 2010, recordemos, ¿no?
4: Sí, sí, poniendo al Conejo Pérez.
2: La pelota adelantada ahora de México en este partido. 55 de encuentro, México 1, Corea 0.
5: Bueno, con 6 puntos sería, o sea, México sería primera sí o sí.
2: Sí, ¿no? O sí, claro.
5: Porque
2: sí,
5: claro, con el enfrentamiento directo ya no hay opción.
2: Eso es, el que gane este
5: tendría
2: partido.
5: Tendría todo el sentido del mundo, la verdad, sí.
2: El que gane este partido ya es primera de grupo sí o sí. Así que veremos a ver. Lo que seguro, mira, decía Diego antes que le estaban cantando a los coreanos, a Kim Seung-yu, seguro que le van a cantar: hermano, ya eres mexicano, después de ese regalo a Luis Romo, con el que ha adelantado a la selección de Javier Aguirre.
5: Oye, ¿qué os parece lo del enfrentamiento directo? ¿Os gusta o os gustaba más como estaba antes?
0: A mí sí. Así.
3: No, el enfrentamiento directo siempre es lo más justo. Sí.
5: Es lo más justo, pero es verdad que nos vamos a encontrar con esto. Que al final, en la última jornada, habrá equipos que no se jueguen nada por esto.
0: Bueno, se lo han ganado.
3: Se lo han ganado.
5: Sí, sí, eso es verdad, pero para el espectáculo.
2: Mira, bueno, cambios.
3: Viendo este partido.
5: Sí, claro, si van a replicarlo, desde luego me da igual.
1: Cambios, Marcos.
2: Cambios en Corea, o cambio, mejor dicho, porque se retira con el dorsal número 10. Ha tenido poca participación el extremo del Mainjan, Jae-sun Lee. Ah, mira, se retira también Son. ¿Sí? En el 11 va a entrar con el dorsal número 11 Juan Hee-chan, le pedía a Pablo antes, y también con el 18 Jeon Yu-ho.
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1: Un poco llamativo, ¿no? De que vaya a cambiar a su capitán, a Heung-min Son, Adri, que es verdad que no estaba muy muy acertado, pero no deja de ser quien es.
3: Es cierto que es el capitán de esta selección, pero es cierto, como tú bien has dicho, que el encuentro ha sido muy malo. En ataque, Corea no se ha jugado nada, aunque el que más desaparecido estaba era Kang Il-lee, precisamente en esa punta de ataque. Entra Hee-chan, por cierto, que será compañero de Raúl Jiménez, si no cambian las cosas luego.
7: Cuidado, Marcos, la entrada esta, ¿eh? Quiero verla, ¿eh?
2: Sí, porque es dura, arriba, sobre amarilla. La burbuja Gutiérrez, amarilla, sí, y clara, sí. Parece...

0: Bueno, clarísimo.
1: Sí, sí, sí, la ha sacado, pero quería ver con el punto de contacto, no es con la rodilla después de haber sido al resbalillo, amarilla clarísima porque es una entrada muy temeraria.
2: Y el jugador que ha entrado por Son, por cierto, Hyun Yuo, no tiene nada que ver con Son, es un delantero mucho más grande que tiene un buen poderío aéreo, puede rematar centros, juega actualmente en el Besiktas y esta temporada ha marcado 18 goles, 8 en el Besiktas y 10 en el Genk, que es donde jugaba esta temporada hasta enero, cuando se fue a Besiktas.
0: Mira, Canelo Álvarez también en la grada viendo a su selección.
3: Han enfocado antes en la primera mitad a Hugo Sánchez.
4: Sí, aparte Canelo es de Jalisco, es de Guadalajara. No recuerdo si es de Chivas o de Atlas, pero Canelo es oriundo de Guadalajara y quizás la personalidad más importante de lo que hay ahí. También por ahí se enfocó Alejandro Fernández, que también es de Guadalajara. El que entregó la moneda es Fer de Maná, que también es de Guadalajara. Entonces están ahí todos los ilustres de Guadalajara. Solo falta el Checo, que por Fórmula 1 imagino que no puede estar, si no, ahí estaría también.
0: El piloto de Cadillac 60 de partido, México 1, Corea del Sur 0, con cambios. Pero mira, también ahí Myung Bo Won ha demostrado que no es inmovilista, que pese a que sea su estrella, pues si no está bien Son, le ha sacado ya del encuentro y le ha dado media horita al delantero de Besiktas. A ver qué puede hacer, encontrando también ahora a Juan Ki-chan en esa banda izquierda. Es que ha estado mal, sobre todo Jae-sun, el futbolista del Mainz, que no ha tocado ni una pelota en esa primera mitad.
3: Sí, pero precisamente Kangin Lee es el que tenía amarilla, ¿eh? O sea, los tres han estado muy mal, pero el que tiene amarilla es justo el que mantiene.
0: Pero bueno, es el que ha estado también algo mejor, ¿no?
3: Bueno, mejor...
2: Yo creo que es el que te puede solucionar el partido con una jugada, es el que más calidad y en mejor forma está y por eso le deja en el campo de seleccionador coreano.
5: No sé si lo metiese además a Son, pero el otro día tampoco terminó el partido. Lo sacan desde el 70.
0: A ver, futbolista también ya veterano, 33 años y que, bueno, pues está jugando en la MLS, como comentábamos, en Los Ángeles Fútbol Club. Por cierto, la amarilla anterior para el centrocampista del Birmingham, para Seung-ho Paik, que es uno de los futbolistas que menos hemos mencionado, eso sí, de Corea.
2: No me parece tan veterano, ¿eh? 33 años.
3: No lo es.
2: El fútbol de hoy en día hay jugadores, sí, que...
3: Mira,
2: no,
3: Messi.
5: Bueno, claro. A ver, es verdad que Messi es otra cosa porque...
2: Sí, es excepción, ¿no?
5: Esa parte, o sea, el partido que hace Lutría con 39 años es para verlo.
0: Y andando, bueno, lo he hablado antes como Gil, pero 3 kilómetros y medio, que fueron algo más, pero...
3: Sí, es un chiste eso, sí.
0: Pero es verdad que...
6: Te lo iba a mirar, no te lo he mirado, así que...
5: 3 kilómetros y medio, has dicho.
0: Yo no, creo. hizo más. Estaría en 6.
5: Vale, digo.
3: Es imposible claro. en un partido de ahora hace 3 kilómetros.
5: Lo que pasa es que Messi todos los kilómetros que corre los corre bien.
0: Claro.
5: Es una cosa de locos.
0: Estaría en 6-7, pero es verdad que cuando Argentina...
3: Bueno, si corriera más, imaginaos, claro.
5: Pero es que no le hace falta. O sea, siempre está en el sitio. Fijaos, el segundo gol de Argentina...
0: No.
5: Le cae porque la lee.
0: Claro, sí, es verdad que...
6: 6 kilómetros, 800.
5: Bien, Leo.
0: Me parece barbaridad.
1: Corrido más el árbitro.
6: Que
3: sí,
6: jugó,
3: sí, vamos, seguro,
0: estaba,
3: vale,
0: estaba,
3: seguro.
1: No, ya te lo digo yo. Un árbitro de élite corre entre 11 y 12 kilómetros por
3: pero
1: partido.
3: Pero de verdad, claro, que es muy difícil en un partido de ahora no hacer 10 kilómetros.
0: Bueno,
3: muy difícil,
0: es
3: ¿eh?
0: Que el otro día le estaban dando palos a Mbappé, que era el jugador de toda Francia que menos había corrido, quitando el portero, en la primera mitad y había hecho 5 kilómetros.
6: Pues sí, pero mira, por ejemplo, Lautaro jugó 20 minutos menos que Messi y corrió casi lo mismo, 100 metros claro. menos. Sí,
5: ¿y cuánto goles marcó Lautaro?
6: No, yo solo te doy el dato de...
0: Escucha, y que a la vez, que
5: para mí, tribunero igual
6: si aquí Messi está de fuera de duda de todo.
3: Claro, ¿puedes mirar cuántos kilómetros corre Cristiano?
6: Sí, a ver.
0: Bueno, pues mira, también
2: hay que tener en cuenta que cuando Argentina no tiene el balón se dedica únicamente a andar, claro. Aunque tenga el balón
3: sí,
2: a un metro.
3: Es cierto.
0: Sí, sí, no sé, sí, a ver, si cosas hay que corrió poco y que Lucas Zidane está horrible en los dos primeros goles, está ahí. Ahora, que es el mejor futbolista de la historia. A años luz del segundo, pues también está ahí. Ojo, que viene atacando ahora Corea, Juan Ki-chan en la banda izquierda. La pelota atrás.
5: Aventurado comentario. Años luz.
0: Años luz. 62 y medio de partido en Guadalajara, México 1, marcó Luis Romo, Corea 0.
5: ¿Quién es el segundo, Led?
0: Cristiano, ¿no?
5: No sé.
2: Pero años luz de Messi.
0: Para mí, Cristiano, para mí sí. Para mí sí, pero igual. Es que yo, ¿sabes lo
5: de
0: que pasa?
5: De la historia hablamos.
0: Yo, ¿sabes lo que pasa? Que a mí el argumento de que no, es que los futbolistas, los antiguos, quiero decir, ¿no? Maradona sí, pero a lo mejor, yo qué sé, cuando se habla de Pelé, de Di Stéfano, en esa época.

0: Es que yo creo que no sé, que Jeremy Pino.
1: Yo en esa estoy con
0: en esa época sería.
2: Corta esto. No, a mí me interesa escucharte.
0: Corta esto.
1: En esa estoy.
3: Os voy a dar el dato que habéis pedido: que Cristiano recorrió 8 kilómetros 300 metros.
0: Fíjate.
2: Jeremy Pino.
1: En 100 minutos.
0: Pues que en esa época, en los años 50, sería Dios también.
1: A ver, hay que valorar todo en su contexto.
4: Pelé, por cierto, es el jugador más joven en marcar en un mundial.
0: En Suecia, ¿no? En el 58, con la selección brasileña, donde se coronó campeón, tres mundiales para Pelé.
2: ¿Por qué no lo jugó Jeremy Pino?
0: Claro, por supuesto. No, pero me habéis entendido, quiero decir que los jugadores actuales, al nivel físico, a todo como ha evolucionado el fútbol.
2: Hombre, claro, pues, y con las zapatillas de ahora también corren los 100 metros más rápido.
4: Yo creo que Pelé seguiría siendo Pelé.
2: 50 años.
0: La pelota para... Y entonces, para vosotros, ¿no es Messi el mejor futbolista?
2: Para mí sí, para mí sí. Ah, vale. Dicho esto, sí.
0: Pues ya
4: para mí también. Años luz, ¿no?
1: Oye, mira, estoy viendo, es que hay aquí una aplicación que es buenísima, que es FIFA Fai, que lo ha elaborado un chico que se llama Jesús Lago, que se ha hecho muy viral en redes sociales, no sé si lo habéis llegado a ver, pero bueno. Pues estoy trasteándola, es buenísima la aplicación, de verdad que echad un ojo, FIFA Fai. Fai con P-H-Y.
4: Sí.
1: Y estaba viendo los datos de Messi. Es que han sido 6.800, ¿no? Los que ha recorrido. Bueno, pues de esos 6.800, 4.5 casi fue andando.
4: Ah, claro, sí.
1: Fue andando. Es decir, que se echó una carrerita así, dos kilómetros.
2: Se pegó dos carreras.
1: Dos o tres carreras se pegó. Es que es increíble. Sí,
2: es verdad que Argelia puso mucho de su parte, ¿eh?
0: Sí.
2: No, para pero, que pudiera hacer eso.
4: Pero vuelvo a repetir, o sea, en el prime de Messi, que correría 10 kilómetros, claro, ahí te está dando 4 más de lo que te da ahora. Imaginaos lo que hacía. Es que claro. Es que de verdad,
1: distancia
4: Argelia le podía haber hecho.
2: Pero el problema es que si ahora te da esos 10 kilómetros, seguramente no.
4: Al día siguiente ya no los vuelva.
2: No, ni al día siguiente ni tenga el punch para cuando tenga que hacer la jugada. No la haga.
1: Distancia de trote, un total de 1.700 kilómetros.
0: Sí, andando así y metiendo ese hat-trick, es que le puede dar para ganarte otro mundial si quieres, y está claro. Pero
4: bueno, cuidado, tranquilo.
0: Veremos a ver.
4: Tranquilos, que en Argelia.
2: ¿Dirías que Argentina está a años luz del segundo?
0: No, eso por supuesto que no. Además, a mí no me gustó cómo jugó Argentina. O sea, creo que más allá del hat-trick de Messi, estuvo regular en el partido.
1: Sí.
0: La pelota para México, Quiñones adelanta, toca Kim Min-jae despejando en el 66 de partido. Ahora lo quiere dormir México. A que pasen pocas cositas y no se pueda acercar y no pueda empatar Corea.
4: Sigue siendo decepcionante el encuentro, a esto pesar del gol.
2: Esto es una infamia, ¿eh?
5: Partido del libro de Aguirre, o sea...
4: Sí, un total, gol total.
5: Y a esperar.
2: Madre
5: y hablando un poco de jugadas, en el 98 nace una que se comentó hace... Que la comentó Pablo López en el partido de inaugural. Es cuando nace la Cuauhtemiña, cuando Cuauhtémoc Blanco hace ese regate que agarra el balón con las dos piernas. Lo hace frente a Corea en el Mundial del 98 y ahí es cuando nace la famosa Cuauhtemiña.
1: Cuauhtemiña.
0: Un juego, la pelota para Corea, frontal de al área. Veome encontrando ahora a Juan dentro, venía apretando y despeja México.
4: Me acabo de acordar con este pase el disparo de ayer en la primera mitad de Gana.
2: Bueno, eso fue el primero. Legendario.
0: Inbeom tocando de nuevo en ese centro del campo con Seungu Paik.
2: Me gusta que digas el disparo de Ghana y todos sepamos cuál es, porque solo hubo ese y el del gol, en todo el partido.
0: Sí.
4: Bueno, hubo uno que encaló en la segunda mitad,
2: es verdad.
4: El número 3 de Ghana.
0: Oye, iba a decir que igual el problema para este tipo de partidos sois vosotros, pero realmente no. Lo vamos a tener que dejar solo en Benedito, porque Marcos estuvo conmigo el otro día haciendo el Irán-Nueva Zelanda y fue un partidazo.
2: Eso fue fútbol total.
0: Ese 2-2. El caso, Monjil, pausa de hidratación, pausa de anuncios en esta segunda mitad en Guadalajara, 67, encuentro México 1, Corea 0.
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3: Va a haber más cambios, Marcos.
4: Sí, se retira Brian Gutiérrez. Vamos a ver quién es el otro también que se marcha. Pues mira, el goleador. Se quita los dos interiores de Chivas. Marcha Luis Romo. Y han ingresado en el terreno de juego Pineda y Vargas.
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3: Diego, de los cambios de México, hombres que entran, hombres que salen, ¿qué podemos ver?
6: Primero me sorprende los cambios, pensé que iba a optar por algo más ofensivo, pero como digo, partió Guión Aguirre, Obed para aguantar y Pineda quizás es un poquito más ofensivo que Romo, con muy buen disparo de la distancia. Creo que lo que opuesta México aquí es por el control, por seguir moviendo la pelota y por aguantar un poco más, así que hay que ver también, como decimos, creo que México ya está pensando en el siguiente partido, en darle confianza a todos los jugadores, que por ahí lo veo bien. Espero que le salga bien la jugada a Aguirre.
3: ¿Y Pablo, de los coreanos?
7: No, también iba a comentar que para proteger un poco a Brian Gutiérrez, que como ha comentado Diego antes, estaba percibido.
8: Bueno, sí, y que no ha hecho nada en todo el encuentro.
4: En Corea ha habido un cambio, se ha marchado Seol y ha entrado Jang Yun-jun.
8: Por cierto, Orbelín Pineda, a mí es un jugador que me gusta. Lo vimos esta temporada con el AEK de Atenas frente al Rayo Vallecano en Conference.
6: A mí me gusta, es un chico que también jugó en Chivas. Fue quizás de la última generación de Chivas que salió campeón con Matías Almeida. Era su orden de confianza, creo que es Almeida el que se lo lleva al AEK de Atenas. Y a mí es un tío que me gusta mucho, que te digo, muy buen disparo de la frontal, llega con gol. Entonces,
8: ex del Celta, por cierto,
6: también.
4: Pues entra el futbolista de 30 años de la AEK de Atenas, número 17, y el jovencísimo centrocampista del Atlético de Madrid, Obed Vargas, con el 18 a la espalda. Lo que comentamos, también ha entrado Jang Yun-jun, el futbolista del Celtic de Glasgow.
8: Ya que ha hablado antes Mungil, recordando un poco lo de Koné y ha habido gol, le quería hacer la segunda pregunta a Pavel, si me lo permite.
3: Adelante, Adrián.
8: Pavel, estamos viendo en el VAR que ha cambiado la forma de mostrarlo. No sé si es por Lenovo en concreto, que es la marca, creo que tenía algún tipo de estrategia para mejorar el tema del VAR, pero estamos viendo figuras más fidedignas.

0: dignas a lo que es el jugador como tal. Quiero decir con esto, no está pasando lo de la bota de Lewandowski, por cierto, que fue algo cómico en la liga, y estamos viendo imágenes de 3D generadas con, como digo, con mucho más parecido a los jugadores que cometen eso fuera de juego.
1: Tienes que mandar una queja a Javier Tebas, que es quien contrata quien contrata los servicios en España de la del servicio del SAUT, y decirle, oye, quiero lo mismo que en el Mundial. Al final, yo creo que es la tecnología que se está usando, ¿no? La diferencia entre un lado y otro. Simplemente. Luego hay que añadir que aquí ahora tenemos también el chip en el balón, que también tendremos en la liga. No lo teníamos hasta ahora, ¿eh? O sea, hasta ahora el frame el que se escogía para la salida del balón era manual, por eso se llamaba semiautomático. Ahora pasará a ser automático.
2: Bola de México. Avanzaba la pelota de nuevo Jesús Gallardo, encontraba arriba Julián Quiñones, de nuevo en campo propio, para que avance por esa banda izquierda, por el interior, Obed Vargas, viene el del Atlético de Madrid, ya le falta fuelle.
0: Piedra.
3: Sí, melonazo le ha enviado, es la primera que toca, ¿no?
0: Y lo que decía Diego, es cierto que esto es escuela Javier Aguirre, tiene a dos jugadores con más calidad, tanto como Orbelín Pineda como Obed Vargas, lo hemos comentado antes, con Gilberto Mora y con Fidalgo. Bueno, pues el 1-0, claramente los tres puntos se quedan en casa, y que no se mueva el partido, si puede ser.
2: El centro de Julián Quiñones dentro del área, el remate de Raúl Jiménez, buena parada de Kim Seung-ju. No pudo marcar el ex del Fulham.
4: Vaya mano, Diego. Vaya mano del portero coreano.
5: Sí, vaya parada. Gran jugada de Quiñones. Y digo, me gusta que Raúl esté jugando tanto después de lo que ha sufrido y de esto. Y la verdad que mira, que por lo menos nos quejamos de que Aguirre va a la defensiva, pero tiene ahí a Raúl, a Julián y a Alvarado, que los de arriba no los toca. Igual toca lo de atrás, pero de arriba nada.
4: Igual es que se le va un poco el control, ¿no?
0: Sí, muy de acuerdo contigo. El pase de Quiñones es sensacional, maravilloso, pero es cierto que se le queda el control un poquito largo, y ahí cayéndose Jiménez golpea realmente al cuerpo del portero.
3: Oye, Quiñones, sé que tiene 29 años, pero el otro día ya fue el mejor seguramente. Hoy lo está haciendo de México. Vamos a ver hasta dónde avanza, pero un buen Mundial.
2: Perdona Marcos, dentro del área no puede llegar para rematar el delantero del Besiktas, Hyung-Yu Oh.
3: Fuera de juego.
2: Había fuera de juego.
0: Uf,
2: en ese susto, centro en el que ponía el extremo del Celtic.
1: Susto, porque hay que ir en el área y justo pita el árbitro para señalar ese fuera de juego. Que
0: no era,
2: Yo creo que sí, pero por
4: justito,
2: poquísimo.
4: Justito, Pavel.
1: Sí, con el corte de césped, a mí parece que sí. Y luego hay una que en el área, chicos. Nada, la que no hay nada. En el caso de que no hubiera fuera de juego, que lo van a revisar, no parece que haya penalti.
4: Bueno, pues fuera de juego, Marcos, decías.
3: No, decía que 33 goles en la Liga Saudí, que lo ha dicho antes Pablo, me parecen una burrada. Si hace un buen Mundial, es un delantero que solo ha pasado desde el inicio de su carrera por México y por Arabia. A mí, con 29 años, me parece muy aprovechable para Europa.
5: Pero a ver cuánto le pagan. Desconozco cuánto le han pagado en Arabia.
0: Sí, pero dinero, bueno. Sí. Hablaba Teo Hernández, por cierto, también en Arabia. Lucas Hernández, no, Teo Hernández, el jugador de la selección francesa, precisamente con nuestro compañero Pablo Polo de Marca, que le preguntaba si tenía un futuro, bueno, posible en Europa, y decía por qué no, que un paso en Arabia no es un paso atrás, sino era pues un paso para continuar su carrera deportiva, pero quería volver a Europa. Seguro que Quiñones va a tener ofertas.
3: Laporte dio un nivelazo en la Eurocopa, por ejemplo, estando en Arabia, y luego volvió al Atlético.
4: Pero no suele ser un camino normal.
3: No, pero es verdad que
4: es
3: verdad que la Liga de Arabia será lo que será, pero ayer lo comparábamos con la MLS, y yo estoy de acuerdo que la Liga de Arabia tiene más nivel que la MLS. No es irte al retiro, que sí que está muy por debajo del nivel europeo, pero que está cambiando, tiene jugadores.
0: Y que está cambiando un poco lo que dice Monjil, me refiero, ahora sí que es más habitual por la cantidad de dinero y la morterada que se pueden llevar jugadores en pocos años. Lo hemos visto con muchos jugadores españoles, en concreto, por ejemplo, Gabri Veiga es uno de ellos, ya volviendo a Europa de nuevo.
4: Por eso, al final el motivo es puramente económico, más allá de...
3: Evidentemente, pero eso...
2: Ojo, el disparo arriba.
3: Pero cuando el motivo es económico, muchas veces, cuando el motivo es económico para muchos jugadores, inevitablemente sube el nivel de la liga, o más que el nivel de la liga, sube el nivel de unos cuantos.

0: los equipos que te hacen mantenerte mínimamente más competitivo que si estás en la MLS o que si estás en una liga todavía menos.
1: Sí, pero como el objetivo es económico, no es una realidad. Quiero decir, al final los jugadores van como Gabri Veiga, van como Salah, sí, van, no, como tal,
0: evidentemente,
1: o van como cual. Es decir, van dos años. El nivel real no es ese, porque esos jugadores están dos años y se van.
0: Pero que me refería a eso, que cuando yo, que me refiero que una vez van allí, esos dos años no son años en los que el jugador ya se retira, pierde la forma y ya no puede volver a Europa, que mantienen un mínimo de nivel.
2: Algunos sí,
0: muchos,
2: algunos sí.
0: Sí, pero muchos siguen yendo a las selecciones.
2: Nacho Fernández, por ejemplo, yo creo que el paso a Arabia era para retirarse lo mismo que Joselu.
0: Sí, pero hace diez años un jugador que se iba a Arabia, a Qatar o a una liga para trincar, era imposible que nosotros pensásemos que podía estar jugando en una selección como la española, como la portuguesa o como la argentina, por ejemplo. Sí, sí. Y ahora nadie los descarta cuando se van.
3: Hemos tenido un cambio más en Corea. Se marchó Paik, el centrocampista del Birmingham, que tenía cartulina amarilla. Ha entrado con el 9, uno de los dos futbolistas del Midtjylland en este combinado coreano, como es Wei Seung-cho. Así que dentro con el dorsal número 9. Ahora va a haber dos cambios más en México. Ahí está preparado ya Santiago Jiménez para ingresar al terreno de juego. Cambio delantero por delantero. Se retira Raúl Jiménez, el ex del América, que va a jugar de nuevo en el Wolverhampton a partir de la próxima temporada. Y entra en sustitución Santiago Jiménez. Ahí está el delantero del Milán. Y también con el dorsal 25, Roberto Alvarado, que deja su sitio para que ingrese Israel Reyes, el del América, al terreno de juego.
1: Con neumáticos Continental, los cambios, como siempre. Diego, de estos cambios de México, ¿qué podemos esperar?
4: Se esperaba que jugara Santiago Jiménez, venía un poco tocado y recuperándose de las últimas semanas, bueno, meses en el Milan, donde tuvo una lesión y era un chico que quizás este llamado estaba merecido. El Mundial pasado era cuando mejor estaba, en el Feyenoord, y se quedó fuera, y ahora entra Israel Reyes, y sigo lo mismo, muy Aguirre. Israel Reyes en realidad es central, así que tres centrales, línea de cinco atrás, y con un solo punta que va a estar ahí Santi Jiménez. Así que nada, porque no veo ni a Israel ni a Jorge Sánchez jugando de extremo. Creo que va a ser Jorge el que juega un poco más de extremo, pero cinco, línea de cinco atrás.
0: Santi Jiménez, que si no recuerdo mal, sonó para el Atlético de Madrid. Sí. Es que en el Feyenoord la rompió. Estaba viendo ahora 23 goles. Y luego creo que Diego se va a la temporada siguiente, la 24-25, se va a mitad de temporada al Milan, ¿no?
4: Sí, se fue al Milan. Porque a jugar, creo que justo en Champions, empezó a jugar Champions con el Milan.
2: Sí, así fue.
4: Luego la lesión, pero en el Feyenoord lo hizo bastante bien.
0: Lo hizo muy bien, sí.
2: Prometía mucho y es un bajón, porque esta temporada precisamente creo que no ha marcado ni un solo gol en
0: Liga. Un gol creo que ha metido en toda la temporada.
2: Que era un delantero que parecía que se iba a comer el mundo, y de comerse el mundo nada.
5: Y sobre el cambio de Corea, por cierto, ha entrado Wesun, como ha comentado. Mete ya todo lo que le queda el seleccionador coreano, porque ha retirado a Paik, que es medio centro, para meter a este delantero del Midtjylland, que es muy grande, mide 1,88, para buscar esos balones aéreos al área. Pero cifras un poco flojitas esta temporada, 26 partidos, solo 3 goles en la liga danesa, en un equipo como el Midtjylland, que es un equipo pues que pelea por la liga todos los años.
1: Y hemos llegado a los 80, ya lo hemos sobrepasado, por lo tanto, momento T-Rex de Soudal, el adhesivo sellador más completo y versátil del mercado, con una fuerza bestial, agarre inmediato de un solo minuto e ideal para cualquier superficie, y sobre todo fácil de usar. 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Marcos, ya lo hemos pasado, de momento vence México 1-0 el jugador T-Rex de Soudal,
3: que por petición popular es Julián Quiñones, el extremo delantero del Alcaxia, el extremo mexicano, con ese remate también en la primera mitad, luego el centro y creando muchas ocasiones para la selección mexicana, es el jugador T-Rex de Soudal de este partido.
1: Pues Quiñones, de momento en la victoria de México.
3: 83 de partido, México 1, Corea del Sur 0. Ahora mismo México estaría asegurando la primera plaza del grupo A, y como ha comentado Diego antes, asegurando jugar un partido todavía más en el Estadio Azteca, en esos 16avos de

0: final, que como que creo que has comentado también, Diego, que si gana esos 16avos tendría otro más en el Azteca después.
1: Sí, otro más ahí en el Azteca. Y según si cuadraban todos, era frente a Inglaterra. Y me molaría ver ese partido, ¿eh?
2: Bueno, la verdad que sería un auténtico partidazo. Inglaterra, que quizás nos dejó el mejor sabor de boca en la primera jornada.
3: Tiene, claro, las posibilidades México, Diego, de hacer la mejor participación en un mundial en toda su historia.
1: Sí, sí, llegar a ese famoso quinto, claro, que en este caso partido sería el sexto partido.
2: Sí.
3: Porque jugó unos cuartos de final, pero creo que era porque no había octavos entonces, ¿no?
1: Sí, también en México, no sé si en el 70 o en el 86, pero fue justo en uno de los mundiales que organizamos. Pero sí, la mejor participación y a ver, pues nos cruza un mejor tercero y ahora mismo si se queda así, está España, está Brasil, están algunos, entonces mira, que empiecen a ganar los favoritos porque quiero disfrutar un poco más.
4: Se tendría que enfrentar el primero del grupo A, un tercero del grupo C, del grupo E, del grupo F, del grupo H o del grupo I. Esos, de ese batiburrillo de grupos, pues de ahí saldrá el rival del líder del grupo A, que de momento pues parece que lo va a tener el conjunto mexicano, Marcos.
0: Un cambio más en la selección de Javier Aguirre. Se retira nuestro T-Rex de Soudal, se retira Julián Quiñones, entra para sustituirle el del Anderlecht, César Huerta, que ya está en el terreno de juego.
4: Con neumáticos Continental, 84.
0: 84 de partido, tiene la pelota y la está dominando con todo en esta segunda mitad. También el equipo de Javier Aguirre adelantando, la pierde Kim Min-jae. ¡Qué tiro! ¡Qué golpeo! ¡Abajo! Que buscaba Obed Vargas, le pegó con todo el del Atlético de Madrid. Gran parada de Kim Seung-gyu.
3: Es un paradón, ¿eh?
4: Y de buen y de nivel,
3: sí, sí, no, es que ha salvo la cagada,
2: salvo que su equipo vaya a perder el partido. Ay, por él,
4: claro, pero las paradas
3: salvo que haya condenado bien, a todo un bien, país al fracaso, ha hecho dos estiradas muy buenas. Y recuerdo en la primera parte que me ha parecido muy estética, que ha sido el remate de Quiñones, que la ha bloqueado cuando cualquier otro portero la habría despejado. O sea que
2: sorprende que en esta acción el balón se le haya quedado en la misma posición donde se lo ha parado, no ha generado un rechazo.
0: Mano dura, quedó ese balón completamente parado en ese estirado abajo, mano izquierda del guardameta del Tokio.
2: El problema es que a los porteros les castigan mucho sus errores, que perjudican mucho a un equipo. Es cierto que un delantero puede fallar ocasiones y que eso prácticamente no se note en el marcador, pero es que de verdad el error es tan grave que es que va a provocar la derrota de Corea del Sur.
0: No está siendo un mundial de porteros, a mí me está pareciendo de lo peor de todo el mundial, la posición sin ninguna duda más señalada, más allá de actuaciones como la de Cabo Verde. Pero el resto,
3: bueno, contamos Lucas Zidane. El portero dirá que hace un par de caganchos gordos.
0: Sí, sí.
2: Hoy el de Qatar, Corea. Que es cierto que había hecho una buena
3: jornada. Sí, el de Qatar.
0: El de Qatar, el Corea, sí. Y hay alguno más, ¿eh?
2: Bueno, que pensado, entiendo que los siete, pues algo a lo mejor podría haber hecho.
0: Que recuerdo así, pero
3: también alguno, ¿no?
4: Me voy a tirar un popular opinion respecto al portero de Cabo Verde. Creo que se le está dando un bombo, sí, aquí, sí. Como si hubiera hecho un partido con un montón de paradas imposibles. Y creo que sí, hizo dos o tres buenas paradas. Pero en balones que creo que eran parables. Y lo que pasa que eran balones bastante para lucirse para los porteros.
3: Lo hizo.
0: ¡Ojo, el centro, viene Corea! ¡Gran parada abajo! Y se la va a quedar en la mano. El remate de Weston Yu se lo termina quedando Raúl Rangel. El remate de cabeza del dorsal número 9 del Michelin. Pudo atraparla Raúl Rangel. Buena parada, buena intervención del guardameta de Chivas. Se lleva Heung-min las manos a la cabeza. La ha tenido Corea para empatar el partido. Bien leída por parte del delantero coreano. La parada en primera instancia es buenísima, con la mano a la altura del pie, y luego en el segundo remate vuelve a poner la mano para quedársela Raúl Rangel. Gran doble parada del guardameta de Chivas.
4: Y eso que había despiste defensivo, Diego, que por eso ha conseguido rematar el delantero coreano, pero incluso desde el suelo la rematan y desde el suelo la consigue parar.
1: Sí, la verdad es que despiste de Johan Vázquez, se me ha hecho un nudo en el estómago, el susto ha sido grande, pero mira, Rangel lo criticábamos la semana, el partido inaugural contra Corea, que salió, tuvo dos, tres errores de concentración, de nervios, y mira, cuando tiene que responder ante su público, lo hace, y mira, lo que...

0: me ha parecido una parada de balonmano, con el brazo, con la rodilla, tapando el máximo hueco posible.
1: Estoy de acuerdo con Pablo en lo del otro día de Cabo Verde. Creo que no hacen ni una imposible, pero no estoy de acuerdo en esta.
2: Buena parada también esta,
1: Esta me parece.
0: Y el remate picado.
1: No me parece tan mal remate. Y es una parada que si la pones a cámara lenta te parece menos impresionante y parece más error de delantero, pero en vivo y con la jugada rápida me parece una parada de muchísimo mérito, porque tiene que sacar la mano rapidísimo. Y luego la reacción, la segunda reacción está muy bien, pero a mí me parece que tiene un mérito tremendo la primera mano que saca abajo.
0: Que Haaland no la falla, claro, pero es que Haaland no juega en Corea.
2: Yo no, pero un delantero que está jugando el Mundial creo que tiene que meter ese gol.
3: Ese fallo ahora, el grito que se ha escuchado en todo el estadio de Santiago Jiménez, del delantero del Milan. Estamos a 30 segundos del 90, Monjil, 1-0, ganando México-Corea.
0: Pavel, se va a alargar 6 minutos, casi seguro, 3 por la pausa de hidratación, 1 por esta lesión de Rangel, que ha necesitado asistencia médica, y 2 por los cambios, 6 de añadido.
3: Muy bien. Veremos a ver.
4: Ya
3: esos.
4: Contamos con los 3 siempre de la pausa, por lo tanto ya lo tienes todo controlado, Pavel.
0: Ha cambiado que hasta ahora siempre se daban normalmente 3 por los cambios, porque eran 30 segundos por ventana, pero ahora como la IFAB, mete este cambio de mete esta modificación de que en los cambios solo tiene 10 segundos para abandonar el campo, pues ya se reduce un poco ese tiempo. Mira,
1: dale, Pavel, clavado. Sí, señor.
0: Sí, al final los números salen fácil y siempre hay esa duda de uno arriba, uno abajo por ese minuto de cortesía que a veces dan los árbitros de más.
3: El otro día vimos en el partido de Irán y Nueva Zelanda que daban 6, luego se cambió inmediatamente por 7 porque el primero del añadido ni se jugó. Y ahí estuvo incluso la realización también activa para cambiarlo. Al final nos tuvimos que ir hasta los 8 porque pasó de todo en aquel descuento. Hoy 6 minutos de añadido hasta el 96. Se ha consumido ya prácticamente el primero en Guadalajara. Balón arriba de Corea del Sur, que quiere conseguir el empate. Ahora mismo México estaría asegurando la primera plaza del grupo, de este grupo A, en uno de los 3 países anfitriones de este Mundial 2026, el más grande de la historia, y que te contamos todos los 104 partidos en el marcador de Radio Marca. Corner para la selección de Hong Myung-bo.
0: ¿Es el primero del partido?
1: Pues creo que sí. Creo que puede ser el primer córner del partido. ¿No recordáis alguno en la segunda mitad? En la primera parte no ha habido ninguno.
0: No, yo diría de México a lo mejor, ¿no?
3: Yo diría que no es el primero, pero es verdad que no recuerdo otro.
1: No, creo que ha tenido uno México antes, sí. En la segunda parte, digo.
3: Creo que sí, que ha sacado uno México. Va Kanginli, levanta el brazo derecho primero. El extremo del Paris Saint-Germain, el remate completamente solo.
1: Primer córner.
0: Sí, primer córner del partido. Confirmado.
5: Minuto 91.
3: De Champion League.
1: Durísimo.
0: En el Canadá-Qatar, Canadá ha tirado 19.
1: Es muy difícil. Increíble. Es muy difícil que pase esto.
0: Y a 19 puede ser récord, ¿eh?
1: Sí.
0: 19 ha tirado Canadá en el Canadá-Qatar.
3: De hecho, no sé si en la porra alguien lleva a Canadá como selección que más córner va a sacar de la fase de grupo.
4: Ah, sí, señor.
3: Pero
1: esto es para desempatar, ¿no?
3: Claro. Sí, pero yo, por ejemplo, yo tengo España puesta en como selección que más córner iba a sacar.
1: Ya en la porra me parece ya un apartado que sobra, sinceramente.
3: Pues vayan apuntándose Canadá como la selección que posiblemente termine con esa estadística. 2.5 consumidos de este descuento, atacando Corea. Hay poca movilidad, pero encuentran arriba sus delanteros. No pueden jugar, ahora han perdido la pelota. Poco de Kangin también en el partido, muy poquito de Juan Inbeom, del medio centro del Feyenoord.
0: El partido de Kangin es para no verlo otra vez, ¿eh?
3: Retrasando ahora la pelota para Han Beom Lee en el otro costado de los 3 centrales. Hyuk Lee, que abre la pelota para Moon Hwan, el centro dentro del área. Pues mira, 2 córners va a tener el partido de momento, con ese otro remate más de Wesun.
1: Están bombardeando desde la esquina, ¿eh?
0: Claro, utilizando
4: las que forjabais.
0: Uy, cuidado, Pavel, sí, la mano.
1: No, Pavel.
0: No, es que el jugador de México parecía que con su gesto estaba ocultando algo.
5: Lo van a revisar, ¿eh?
0: No.

0: No, parece que no van a revisar nada, Pavel, de esa acción de...
1: No, la tiene muy pegada al cuerpo, al torso. No, para mí no es punible esa mano.
0: Después del remate del jugador favorito de Pablo Díaz, viene el centro de Kangin Lee. En el 94 de partido, ahí está el del Paris Saint-Germain, mano levantada. El pupilo de Luis Enrique que pone la pelota dentro del área, el remate de coreano es bueno. Despeja la defensa mexicana ante los aplausos, celebrando también. Y los vítores en el estadio, en las gradas de este Estadio Akron de Guadalajara.
2: Corea utilizando, por cierto, la vieja confiable. No le ha funcionado ese planteamiento inicial. Coloco al tío más alto del equipo y centros laterales.
3: Ahí está.
0: Balón de Corea en la zona de centrales. Retrasa Kim Min-jae para su portero, para Seung-yu, que va a buscar el largo con la pierna derecha, intentando bajar la pelota. Es que ni ha disputado el delantero coreano ese balón. Despeja México. Atrás Kangin Lee. Encuentran esos centrales. De nuevo la pelota para Kangin. Tira un poquito de calidad. Viene, adelanta la pelota. No va a llegar ahora Inbeom. Despeja de nuevo México. Otro balón rechazado. Sigue el pinball también entre los mexicanos. Ahora despejando, metidos atrás. Para la selección de Javier Aguirre, que sabe que tiene la primera plaza del grupo A en sus manos. Balón largo de nuevo hacia la banda derecha. Despeja bien con todo Jesús Gallardo, el del Toluca, que no quiere problemas. Queda un minuto en Guadalajara. México 1, Corea 0. Marcador Rademarca. Empieza a pasar el tiempo. Mira, la toalla ahora para secar el trisonda.
4: Está bien el tiempo Corea para hacer eso, sí.
3: Va a ir directa, yo creo. Está cogiendo, sí, carrerilla, sí. Para
0: mira, la bronca del entrenador a su central, que va a poner ese balón dentro del área. Para nada, porque termina despejando México. Le puede caer otra a Corea. Prefiere no centrar. Viene el balón atrás. Lo va a poner desde la zona de centrales. Uy. Sale con todo Rangel. Toca la pelota con el puño derecho. Bien ahora el guardameta mexicano. Ojo que puede llegar el segundo de México. Sale falta, con absolutamente todo. Viene desde atrás. La falta parecía clara de Santi Jiménez. Era desde atrás Obed Vargas, el que arrancaba. Llegó corriendo.
2: Se va a acabar porque corner. Se ha dado corner, sí.
0: Corner, sí.
1: Pero es raro porque no, el árbitro no ha aplicado, o sea, no ha estirado los brazos para pues aplicar, mira, la ventaja. Mira, al final.
0: Ni corner ni absolutamente nada. Lo que termina es el partido. Y lo que llega es la segunda victoria en este Mundial de México, Canadá y Estados Unidos, de una de las anfitrionas de la selección de Javier Aguirre, que superó a Sudáfrica, que sigue sin encajar un gol en este torneo. Y que hoy, gracias al fallo de Seung-yu Kim, del portero coreano, y el tanto de Luis Romo, México es oficialmente primera de grupo en el grupo A, Monjil. Termina el partido en Guadalajara. México 1, Corea del Sur 0.
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0: Pues la jugada profesional, yo, mira, se la voy a dar precisamente a Raúl Rangel por esa doble parada con la que ha evitado el tanto de Wei Sung-cho, y que gracias a esa parada México ha podido conseguir los 3 puntos en el partido, así que se la damos a la doble parada de Raúl Rangel.
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5: A 2 minutos para llegar a las 5 de la mañana en esta victoria del conjunto mexicano, de los de Javier Aguirre. 6 puntos, ya es primero, seguro, 100% de este grupo A. Por lo tanto, Diego, ya podemos decir incluso el horario que va a tener la selección mexicana, que será a las 3 de la mañana de la noche del próximo 1 de julio, que es miércoles.
2: Miércoles, correcto.
5: Es decir, la noche del martes al miércoles aquí en España. Ya miércoles, martes allí, que será en

0: México. Diego, ¿qué te ha parecido esta victoria?
1: Justa, aburrida, pero necesaria. Y feliz. 6 puntos, primera plaza y a disfrutar y queda un partido más de grupo, sobre todo que disfrute la afición mexicana, que ojalá, no sé, me suena que van a Monterrey, pero que disfrute los mexicanos, que Aguirre vaya poniendo a los demás en forma y ir preparando, ir ajustando para la fase final. Un partido un poco aburrido, pero mira, estaba Romo cuando tenía que estar y ya. Y me gusta mucho que Rangel haya respondido cuando está, Obed, lo poco que ha jugado se le ve con ganas y los de arriba siguen igual. Raúl muy bien, Quiñones está siendo quizás el mejor de la selección y nada, 3 puntos y a disfrutar y a descansar.
0: Sí señor, merecido que lo tiene la gente mexicana. Diego, a disfrutar.

0: española, una victoria ramplona que se decide por un error claro del portero de Corea del Sur. A lo largo de los minutos que México llevaba esta victoria y iba a asegurar ese primer puesto, en mi cabeza rondaba una pregunta que era si tiene más mérito llegar a una final de Copa del Rey con el Mallorca, como logró Javier Aguirre, o unos cuartos de final con la selección mexicana.
1: Depende a quién te cruces en el Mundial.
2: No, yo creo que tiene más mérito esto, ¿eh?
1: Depende a quién te cruces.
0: A mí me parece que tiene más mérito esto.
2: Si hacemos balance de toda la historia...
1: El grupo es un chiste.
2: Bueno, es un chiste.
0: Bueno, pero hay que llegar a jugar
2: la Copa del Mundo.
1: Claro, pero vamos a ver. Son dos encuentros. En 16avos y en octavos.
2: Pero es que nos gusta mucho aquí desmerecer a los equipos.
0: Es muy difícil en un Mundial y cada cuatro años.
1: Que el Mallorca ha descendido.
2: Bueno, sí,
1: sí. Que llevó a un equipo que estaba peleando por el descenso a la final de Copa. Pero bueno, depende. Si ahora coges en
2: cuarto, el año pasado,
1: si coges en octavos y te cargas a un gran equipo, pues efectivamente.
2: Y pasar dos rondas.
1: Tendrá más mérito.
2: Que sí, tiene que pasar
1: es
2: dos
1: verdad,
2: rondas.
1: Sí, sí.
2: Pero bueno, que es una Copa del Mundo. Y la máxima competición de fútbol internacional.
0: Y de momento, gran competición. 6 puntos, que más quiere la gente.
2: Gracias, sí. Adri.
0: Chao.
2: Un abrazo. Marcos.
1: Y portería cero. Que es verdad. Que también, pues, creo que hay que darle mérito a Aguirrada, que hemos visto hoy, partido tremendamente aburrido, de los peores de este Mundial para nivel espectador. Creo que México ha hecho el partido, efectivamente, que iría Aguirre. También pienso que ha tenido mucha suerte, mucha fortuna en esa jugada que le ha dado el único gol. Básicamente porque sí, estaba un puntito mejor México, estaba llegando un poquito más, pero me parece que le faltaba bastante claridad a la hora de tomar decisiones. De hecho, las grandes opciones de México estaban llegando a través de centros laterales. Por insistir en eso, es verdad que se ha encontrado con el error del portero de Corea, y por parte de Corea sí que me ha decepcionado un poco, sobre todo Kang In-Lee, y un poquito algo más de los coreanos, porque es verdad que tocan bien la pelota, que tienen buen trato de balón, pero han sido posesiones muy pobres y posesiones muy vacías. No ha generado prácticamente peligro y no ha merecido para mí marcar un solo gol en este partido.
2: Gracias, Marcos.
1: Chao.
2: Un abrazo para Marcos Bernal, que nos ha acompañado esta noche. Pablo Díaz, también, para cerrar.
3: Pues partido de oficio de México, creo, porque ha sido bastante eficiente, sobre todo, ya que con poco, ha conseguido mucho, asegurándose ser primeros de grupo frente a una Corea a la que no hemos visto con el fútbol asociativo y de ataque que vimos el otro día en la primera jornada contra la República Checa. Y bueno, ahora tendrá que asegurar por lo menos hacer un punto en el siguiente partido contra Sudáfrica, porque si le da por perder, Sudáfrica le superaría en cuanto a puntos y se puede llevar un sustito la selección coreana.
2: Gracias, Pablo.
3: Gracias, Álvaro.
2: Pavel, lo del colegiado, lo del uruguayo.
4: La valoración de Cristian Garay, Álvaro, creo que es sencilla, ¿no? Porque el partido prácticamente no le ha exigido nada. Ha estado siempre bien ubicado, ha llevado el encuentro con tranquilidad, ha mostrado correctamente esas dos tarjetas amarillas que tuvo que mostrar y ha mantenido el control absoluto del juego desde el principio a fin. No ha habido acciones polémicas, nada en las áreas, nada relevante en el gol y tampoco desde el VAR. En realidad, Garay ha hecho lo que se le pide a un árbitro en una noche así, pasar inadvertido. Yo creo que va a tener más trabajo en sellar el pasaporte ahora en el aeropuerto que esta noche en el estadio.
2: Bueno, pues eso siempre son buenas noticias, hablando por lo menos de lo deportivo, de lo que ha ocurrido en el campo. Gracias, Pavel.
4: Mañana más, un abrazo con Hernández, que nadie se lo pierda,
2: sí,
4: por favor.
2: Señor. Aquí estaremos, quedamos todos, que ya lo sabéis. Marcos, para cerrar.
5: Pues buena sensación de México, que dentro de hacer un mal partido, un partido flojo en general, ha podido frenar a una Corea que a mí fue una de las selecciones que más me gustó en la primera jornada. Y bueno, pues un poco decepcionante, ¿no? Esta selección coreana, me he quedado un poco con esa sensación de que quería ver algo más, a ver si lo consiguen arreglar ante Sudáfrica, pues ya te digo, a mí me gustó mucho la selección coreana en el primer día y una México de momento sólida. Y por cierto, por dar un apunte, buenos minutos de Obed Vargas, desde que ha entrado el futbolista del Atlético de Madrid. Y mira, el MVP compartido, Álvaro, entre Quiñones y Rangel, entre el extremo y el portero mexicano, que creo que son los artífices de la victoria en el día de hoy.
2: Gracias, Marcos.
5: Un abrazo.
2: Contado queda la jornada de hoy, que Marcador volverá a partir de las 7 de la tarde y con el siguiente partido del Mundial a las 9, Estados Unidos y Australia, que lo contamos como siempre en Radio Marca.

0: poniendo en duda su leyenda durante 20 años en el fútbol. Yo me considero cristianista, la verdad, me parece un jugador histórico, una absoluta leyenda, un jugador de un talento mayúsculo, pero es que su último Mundial, su última Eurocopa y lo que llamamos de Copa del Mundo, o sea, a ver, es que esto es muy simple, Cristiano Ronaldo juega porque se llama Cristiano Ronaldo. Yo ayer pensaba, si Cristiano Ronaldo de 25 años, de 2007, 2008, 2009, si ese Cristiano Ronaldo coincide con este Cristiano Ronaldo, ¿cuántos aspavientos le haría? Porque a mí el Cristiano Ronaldo que me gusta es ese, el voraz. El que va por todo, el exigente, y claro, está muy bien ser exigente con el del Postiga, pero creo que está mejor ser exigente con uno mismo.
1: El tema es que seguimos viendo una continuación de lo que ya habíamos visto en anteriores torneos con Cristiano en Portugal. Es que no le da, es que apenas se mueve del área. Ayer fue pan comido para los tres centrales de Rede Congo, que es que apenas se tenían que mover porque él no ofrecía apoyos.
0: ¿Has visto lo que dijo Masuaku?
1: No, no es muy buena.
0: ¿Quién fue?
2: Mukau.
0: Ah, creía que era Masuaku. Bueno, le preguntan que si había un plan específico para defender a Cristiano Ronaldo.
2: Estás tocando el terreno de las nahueladas, ¿eh?
0: Vale.
3: Por favor.
2: Entre bombero
3: no,
2: Miguel.
3: No pisé,
0: vale. Pero vino a decir que no. Que, claro. Que ahora es mucho más fácil de defender y que no había nada específico.
4: El análisis de Henry fue muy por ahí, que se ha hecho bastante viral en las últimas horas en la televisión americana, diciendo precisamente eso, ¿no? Que los movimientos de Cristiano Ronaldo no eran lo que necesitaba el equipo de un 9 y que se terminaba por marcar el solo, ¿no? En muchas situaciones. Y desde luego, bueno, es verdad que cumplía, ¿no? Ese momento histórico de disputar su sexto mundial, pero desde luego, bueno, nos apetecía verlo más en una versión cercana a lo que vimos de Messi y no tanto a esto.
1: También te digo que no se queda Pauleta en el banquillo, ¿eh?
0: No se queda Pauleta, pero...
1: Que ayer entra Gonzalo Ramos y Portugal no le pone ni un centro.
0: Claro, pero creo que llegado este punto, igual lo que hay que intentar es, o lo que yo entiendo que sería más productivo es que igual son 15, 20 minutos. Es que igual ayer cuando el partido está atascado es sacarla en el minuto 70 con el subidón anímico que puede tener, porque además hay una cosa que pasa con Cristiano Ronaldo, yo lo llamo el efecto Fellaini, ¿vale? Cuando Fellaini salía en el Manchester United, en Bélgica...
1: En el Everton.
0: Pero en el Everton no salía.
1: Bueno, claro.
0: Cuando salía desde el banquillo, todos eran balones a Fellaini. ¿Por qué? Porque era un recurso y el jugador entendía, que el entrenador estaba metiendo a Fellaini, balones a Fellaini, ¿no? Y muchas veces marcaba gol, pero se simplificaba. Cuando está Cristiano Ronaldo, todos buscan a Cristiano Ronaldo.
1: Sí.
0: Y claro, es que se simplifica un poco todo. Creo que aparte estuvo mal Vitinha, estuvo muy mal. Bruno, que venía liderando a la selección, no estuvo a la altura. Bernardo, que le cuesta mucho en Portugal hacer lo que ha hecho en el Manchester City, ojalá lo que haga en el Real Madrid, fue sustituido al descanso. Fueron muchas cosas, muchas cosas. Pero claro, es que hay un elefante en la habitación de tamaño considerable. En Inglaterra hay un jugadorazo. Hay un futbolista, le estamos viendo de hecho aquí en pantalla en una de las teles del estudio, Juanma Gonzalo, Harry Kane, que creo que tiene una oportunidad en esta Copa del Mundo, Nahuel, que es no quedar infravalorado en la historia. Porque hay gente que dice, no, pase lo que pase, va a quedar infravalorado. Si Harry Kane lidera a Inglaterra a su segundo Mundial y casi que por ende gana el Balón de Oro, creo que tendrá ese año... Ese hueco en la historia que luego nos permitirá a todos los que le hemos visto muchos partidos decir, joder, qué bueno era este tío. O sea, le miraba a la cara a cualquier delantero de su generación. Ayer jugó muy bien, marcó dos goles, pero yo me quedo con que además ahora tiene un seleccionador que ha construido un equipo en torno a su figura. Vimos a Harry Kane moverse mucho, como en el Bayern Múnich, a dos extremos como Gordon y como Madueke, atacar el espacio que él dejaba. Jude Bellingham girando en torno a su figura, un muy buen partido de Jude Bellingham, por cierto. Me gustó mucho Inglaterra, luego lo vamos a analizar, pero creo que ha sido la candidata que más me ha convencido.
2: Sí, creo que por momentos es un poco exagerado lo de Harry Kane, ese bajar a recoger el balón entre centrales, a mí me parece demasiado y creo que no le hace bien ni a él ni al equipo, pero cuando, sobre todo porque cuando él recibe de espaldas y puede activar con un solo pase, abrir a banda, habilitar, es donde realmente genera muchísimo peligro. Ayer Croacia intentó perseguirle por todo el campo con Luka Vucevic, que es de central del que hemos hablado muy bien, propiedad del Tottenham, que jugó en el Hamburgo esta temporada.
0: Cambia a Dalic, de hecho, después de la pausa por publicidad, porque da la sensación de que esperaba a Kane bajando mucho, pero no tanto.
2: Exacto. Es cierto que Vucevic tiene una recuperación en el último tercio de...
0: El gol.
2: Que recupera de nuevo Harry Kane.
0: Ah, vale.
2: A Vucevic.

0: pues le volvió absolutamente loco, que de hecho en la acción del gol de Jude Bellingham ya es que no sabe ni a quién saltar, porque bueno, esa movilidad de Harry Kane es muy difícil de interpretar, ¿no? Te requiere como defensa estar constantemente conectado, aunque ya digo que creo que es un poco exagerado y que se va a matizar un poquito conforme...
1: ¿Me gustó Inglaterra?
2: Sí. Me gustó mucho el Anderson.
0: De hecho, me gustó mucho también Livakovic, que hablabas de que no ha habido muchas goleadas. Es que lo de ayer pudo ser un castigo muy severo, sobre todo la segunda parte, es que es muy dura.
1: De hecho, creo que el último gol, el cuarto, el de Marcus Rashford, hace un poquito de justicia porque pones un 3-2 y estaba siendo un partidazo. Yo me lo pasé muy bien, pero parece un partido de poder a poder.
2: Sí.
1: Croacia es una selección que sigue teniendo nivel y jugadores muy buenos, pero ayer Inglaterra, insisto, para mí jugó mejor que Argentina, que ganó 3-0, que Alemania, que ganó 7-1. Es verdad que es difícil medir Alemania contra Curaçao. Mejor que, yo qué sé,
0: Suecia ganó 5-1.
1: Sí, bueno, pero te quiero decir, casi de las candidatas, mejor que Francia. A mí Inglaterra me convenció mucho.
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1: Sí, caballeros, señoritas, es día de notas. De notas de la primera jornada de la fase de grupos del Mundial.
4: Niños y niñas.
1: Sí, también.
4: Abuelos
1: y abuelas.
2: Hombre, sí. A ver.
4: Cuñados y cuñadas.
1: Suegros y suegras.
4: Madame se Messier.
1: Para todos, para todos.
4: Ladies and gentlemen.
1: Son, además, 48 selecciones en vez de 20 equipos de la liga, como solemos hacer con las notas. Son 24 partidos en vez de 10.
2: ¿Son 20 notas?
1: No, pues siguen siendo 11.
2: Vale,
1: ¿no?
2: Vale.
1: Del 0 al 10. No podemos meter todo en la valoración, aunque vamos a intentar no solo comentar cuestiones individuales, que alguna hay, sino también cuestiones generales que abarcan varias cosas relevantes del campeonato, sobre todo en esta primera jornada de la fase de grupos. Es un mundial muy largo, vamos a ir poco a poco, pero es verdad que ya podemos sacar alguna que otra conclusión, al menos de la primera sensación que nos ha transmitido el mundial, selecciones, confederaciones, un poquito de todo. Si os parece, arrancamos dándole un justo y merecido 0 a la mentira de las pausas por hidratación. Ya sabéis, pizarretas, que aquí le ponemos el nombre que toca, que son pausas por publicidad. Son pausas publicitarias que alteran el juego, se convierte en un partido de baloncesto con un descanso amplio, pero también dos descansos a mitad de cada parte y, por tanto, son 4 cuartos. Rompe el ritmo, cambia las dinámicas de juego. De hecho, con este gráfico que ahora estamos viendo en la tele, que le gusta mucho a FIFA, de los impulsos,
2: sí,
1: ¿no?
2: Sí,
1: de los,
2: el volumen
1: de juego. Exactamente. Se nota cómo cambia mucho, porque es exactamente como un tiempo muerto o un parón entre cuartos de baloncesto. Y creo, y no quiero exagerar, porque a veces en el fútbol, con cada norma, con cada historia, como somos conservadores, exageramos una barbaridad. Pero para mí este es un tema que hace más daño al juego que cualquier asunto de VAR o cualquier cambio de reglamentación, salvo el fuera de juego, que es la regla que ya sabéis que para mí define el fútbol. Esto destroza el juego tal y como lo conocemos, porque el fútbol es un deporte de ritmo, de continuidad, que va madurando, que va evolucionando, porque los entrenadores no pueden intervenir y los jugadores no pueden pararse 3 minutos a descansar y pensar. En el momento en el que metemos esto y encima lo camuflamos de pausa por hidratación en estadios donde hay que ir incluso con rebequita, nos cargamos el juego.
2: De hecho, esto, hay una cosa muy interesante, que es en la tele americana, en algunas retransmisiones, en lugar de poner hydration break, pone game break, que es ya directamente, oye, mira, pausa en el juego, momento de tal, y
1: máteme, pero no me mientas,
2: claro,
1: diría el sabio de Hortaleza.
2: Y lo cierto es que, bueno, estamos viendo que están cambiando dinámicas de partido, que es muy habitual ver equipos que están atacando hasta el minuto 22 y que en el 22 el rival se revela. Bueno, es una nueva manera de afrontarlo, pero sinceramente creo que no debería perdurar más allá de esta Copa del Mundo.
0: A este respecto, la UEFA, que ya sabéis que está en ese juego de tronos,
1: están peleados,
0: sí, para tener un poquito más de peso en FIFA el día que no esté Infantino, ya ha dicho que no va a meter esto ni en ligas nacionales ni en competiciones europeas, que ya veremos si se sujeta o no.
1: Guarda la frase de la hemeroteca, que esta me la conozco.
2: Guárdalo.
0: Y luego es algo que es que a los propios aficionados les está pareciendo rarísimo. Vimos el partido de Ghana anoche,
1: es ridículo,
0: tremenda al parón de hidratación,
2: que te saca del partido.
1: Yo recuerdo cuando marca Curaçao ante Alemania, que es el momento en la historia del fútbol de Curaçao, un momento, a ver, salvo para los alemanes, pues tu corazoncito va con Curaçao, igual que cuando nosotros fuimos contra Cabo Verde, van con Cabo Verde y con Bosiña, celebrando el momento y de repente, ala.

0: Tiempo muerto, los alemanes Nagelsmann cambian dos cositas y se acaba el partido. Es que es una bajona brutal y luego ver a los futbolistas esperando a que vuelva el tema de publicidad.
1: Sí.
0: Que todos entendemos que esto es una industria, nosotros trabajamos también en la tele, estamos aquí en la radio, podemos comprenderlo. Pero es lo que decimos siempre, se intenta tanto apretar a la vaca que se va a quedar sin leche.
1: Total.
0: Y de verdad, esto hace un peor deporte. Hay muchas normas que han cambiado y que nos están encantando para darle ritmo al juego, que está teniendo los partidos mucho ritmo, sin embargo le metes un parón de 3 minutos.
1: Esta no nos gusta, esta es una barbaridad que nos la hayan colado, pero ya que la han calzado, vamos a aprovecharlas, vamos a saber utilizarlas. No quiero hacer spoiler de una de las notas, pero hay que parar, sí. Vamos a aprovechar esos parones, sí, para cambiar ciertas cosas en los partidos.
0: Sí, sí, sí, mira, el parón entre la jornada número 1 y la jornada número 2 la aprovechó la Federación de Túnez, porque claro, el 1 se lo damos a la Túnez de la Musi. Yo aquí le daría un 1 a la Túnez de la Musi y le pondría un 0 para la Túnez de Hervé Renard, porque nos gusta mucho Hervé Renard, no es pura Copa del Mundo, que es su sustituto. Pero claro, que ofrezcas la imagen que ofreció Túnez, cayendo 5-1 ante una Suecia, que no es la última Coca-Cola en el desierto. De hecho, marcó más goles a Túnez en este partido que en la fase de clasificación al Mundial.
1: Ya ves. Tremendo.
0: Ya también convierte en delirante que haciendo esa fase de clasificación para el Mundial, Suecia esté en un Mundial. Pero bueno, este es otro tema. La Musi había llegado en enero de este año, había hecho una convocatoria un poquito particular, había mucha crítica, y aprovechando la mala imagen del debut, te lo cargas justo después del primer partido. O sea, es que no se sostiene.
2: La última selección que había hecho esto ya fue Túnez, en el Mundial del 98. De hecho, es que hubo 3 cambios en el banquillo, en el Mundial del 98, que me gustaría saber qué pasó.
0: ¡Apunta, Rubiales!
1: Guillotina fácil, ¿eh?
2: Desde entonces no se daba esto en la historia de los mundiales, y a mí me parece... O sea, bueno, la imagen es para darle la nota de 1, o sea, fue un partido indigno de una selección mundialista. Pero me gusta que hayan actuado rápido y que el sustituto sea Hervé Renard.
0: Pero a ver, sí, pero te puedes plantar en el mundial con las, o sea, si te plantas en el mundial, o sea, si pasa eso es que ya te has plantado en el mundial mal.
1: Claro.
0: De un tío que ha llegado en enero.
1: Bueno, pero que claro, que lleva 5 partidos.
2: Es que lo políticamente correcto es, la dejamos pasar y bueno, y ya después del mundial tomaron unas decisiones.
3: El registro de la Musi es victoria en el debut ante Haití, empate a 0 ante Canadá y luego derrota ante Austria 1-0, 5-0 ante Bélgica y 5-1 en el debut ante Suecia.
0: A ver, que no nos hacemos esperar. El 2, las decisiones de Luis de la Fuente. Para mí, más que el planteamiento inicial del partido, ya hemos hablado mucho de esto, la presencia de Gavi en izquierda, estando Ferran en derecha, el tema de la altura y el perfil de Pedri, para mí el 2 va a la lentitud con los cambios, a no agotarlos, a la poca confianza en su convocatoria. El primer tiempo había sido malo, el segundo tiempo fue peor. Ese dato de que Cabo Verde solo necesitó hacer una falta para complicar el ritmo de circulación de España y empatar a 0 el partido, el único 0-0, por cierto, de esta Copa del Mundo.
2: Cabo Verde es la selección que menos faltas ha hecho de las 48, la primera.
0: No me extraña, es que es imposible, bueno, no imposible. Pero,
2: España hizo 10, por ejemplo, el partido.
0: Claro, para mí esto se debe a las decisiones de Luis de la Fuente, creo que hay que meter también a los futbolistas, desde luego no estuvieron bien. Pero el 2 hay que dárselo al seleccionador, igual que si cuando lo hace bien lo destacamos, cuando hace mal...
1: A la inacción, son 2 a la inacción en general, de Luis de la Fuente y de los futbolistas. Es que no rendimos como selección, no rendimos con el nivel que veníamos ofreciendo. Esperemos que de cara a la siguiente jornada haya cambios y sobre todo una mejor actitud.
0: De eso hablaremos mañana, de las decisiones que tiene que comenzar a tomar Luis de la Fuente. Como hemos hablado mucho de España, pasamos rápidamente al 3, que es el juego de Portugal. Esto era tanto monta, monta tanto, podía haber sido el 2 para Portugal, el 3 para España. Aquí nos dábamos la mano, 2.5.
2: Los dos han comido arroz con bociña.
0: No, nos encontrábamos nos encontrábamos en Cáceres. No te rías mucho de bociña.
2: No,
0: os habéis librado, No está un güey en las notas. Os habéis librado.
2: De hecho, me escribió mucha gente para picarme a las 8 de la tarde del lunes, en plan de ¡joder, para España!
0: Y yo, no entraste. Bien jugado.
1: Bien.
0: Mira, hablábamos de que Cabo Verde solo hizo una falta, Portugal solo remató una vez a puerta, 7 en total, récord negativo desde 1966, que se dice pronto 60 años, ni siquiera yo había nacido. Marcó nada más empezar el partido y la verdad es que los 10 primeros minutos habían sido muy buenos. Yo ya no hago el chiste antes de que me haga el
1: gol.
0: Adelanto, rollo Eminem en 8 millas. Luego el encuentro fue realmente flojo, el centro del campo un caos, no tuvo profundidad, no sometió, tuvo momentos de sufrir en transición, solo chico con Seixao. Vamos, chico, como diría Futre, puedo agitar un poquito el avispero. Lo tengo. Cuando he dicho,
2: me está rayando un poco esto de que te hagas tú solo los chistes.
1: Y sin tirar paredes.
0: Necesito dos marionetas aquí. Bueno,

0: diría, como le dijo Henry a Cristiano Ronaldo,
1: es que, vamos, chico,
0: igual lo que tú intentas hacer en el partido no es lo que más necesita el equipo.
1: Espera, es que cuando he dicho chico con Seixao, he pensado en Futre animando al extremo derecho de Portugal.
2: Cruzamiento.
1: Bueno, un partido lamentable.
2: Sí, sobre todo de una selección que esperas, ¿no? Que con el talento que tiene en el centro del campo, que es capaz de juntar a Vitinha, João Neves, Bernardo Silva, que tiene a Bruno Fernández, que pueda ser capaz
1: de... Los dos laterales.
2: Sí, los dos laterales, que pueda ser capaz de generar algo más de peligro, ¿no? Situaciones en las que, ya no te digo que sea Cristiano Ronaldo, pero incluso al propio Bruno Fernández, que en equipos muy malos del Manchester United ha sido capaz de tirar del carro, y ayer no.
3: Y un ataque muy simple. Se notó que Roberto Martínez llevaba preparado en la pizarra a atacar el espacio entre Aaron Wan-Bissaka y Mbemba. Sí. Tiraron mucho desmarque por ahí en la primera parte, tanto Nuno Mendes como Pedro Neto, pero luego faltó claridad de ideas en el último tercio del campo.
0: Yo diré que estoy de acuerdo con darle el 3 a Portugal, porque creo que enfrente había más rival. Me gustó mucho Congo.
3: Es un hueso muy duro.
1: Yo lo veo un poquito así. Si tuviese que quedarme con uno, creo que, al menos por darle mérito a República Democrática del Congo, estuvo un poquito mejor que España, porque de verdad España, vamos a ver qué hace también Uruguay ante Cabo Verde, pero nos inventamos una selección potentísima a nivel defensivo, que ni siquiera es el estilo de juego de Cabo Verde, pero bueno, este es otro punto. Un poco derivado por esto, España, Portugal, pero también otras selecciones, el último suspenso, el último, bueno, en este caso el 4, se lo damos al papel de las selecciones europeas. Es verdad, Nau, tú me pasabas antes el gráfico, que la confederación de la UEFA es la que más puntos por partido ha sacado.
3: Sí.
2: Le ha dado la vuelta.
0: Es cierto que se ha apañado, por ejemplo, en el Inglaterra-Croacia, bueno, el hecho que gane Inglaterra y pierda Croacia, le ha dado un 1,5, ¿no? Es una victoria y una derrota para
1: bueno,
0: el casillero.
1: Está todo muy igualado, que creo que esto podría ser algo positivo, que está muy igualado entre confederaciones, porque incluso las asiáticas, que podría ser... Bueno, también evidentemente Oceanía, pero lo más flojito, han estado compitiendo bien, pero para las posibilidades de las selecciones europeas y nuestras expectativas, que es verdad que somos eurocentristas y quizás valoramos demasiado a las europeas, sobre todo cuando el Mundial no es en el viejo continente, pero para las expectativas que nosotros tenemos no se les puede aprobar, porque sí, tienes bastantes victorias, vamos a ver también los rivales, Escocia ante Haití, y con lo justo, Alemania ante Curazao, Suecia ante Túnez, Francia ante Senegal, que fue de las más meritorias, Noruega ante Irak, Austria ante Jordania y sufriendo.
3: Y Noruega ante Irak, hubo más partido que hizo el
1: Por eso, España empate, ante Cabo Verde. Empates, no ganó.
2: Por eso.
1: Empates, no. Estoy hablando de victorias.
2: Ah, sí.
1: No, sí, no. Empates. Bosnia, Suiza, Países Bajos, Bélgica. ¿Y quién más?
2: ¿De qué, perdona?
1: España y Portugal. Gracias, Alex. Derrotas. Cayó la República Checa ante Corea, Turquía ante Australia, que estuvo bastante mal. Luego tenemos el Inglaterra-Croacia, que no lo meto aquí en estos resultados porque es un poquito absurdo.
0: No, pero que infla un poco. O sea, ¿qué decir?
1: No, baja la media.
0: Claro, baja la media, pero es una media superior a la de CONCACAF, a la de ASE, bueno, que sale
1: caso
0: media,
1: que
0: a punto por partido un poquito más.
1: A lo que iba, más allá de resultados concretos,
0: son 7 victorias en 16 partidos
1: y de puntos, es que la sensación está siendo
2: flojita,
1: insisto, se puede ver de las dos maneras, que las otras confederaciones están creciendo, que yo creo que esto es obvio, y son mucho más competitivas. Solo ha habido una gran, dos goleadas, la de Suecia y la de Alemania, pero también está la parte de que muchas europeas de nivel medio o incluso alto, como Portugal y España, ostras, ni hasta rivales más flojos han podido rendir bien.
3: Sí, no está siendo para tirar cohetes, es cierto, pero te diré una cosa, lo celebro. Es un mundial y si decae el fútbol europeo, crecerán otras confederaciones, así que a tope.
2: Y muchas de esas selecciones europeas que has nombrado, que han conseguido ganar y demás, ostras, juegos un poco muy iguales, ¿no? Muy mecanizados, muy sacados de...
1: Escocia, Austria y Noruega, nada del otro mundo.
3: No.
0: Incluso... Sí, vamos a papeles un poco raros que veremos cómo evolucionan. Parece que no aprendemos.
1: Es
0: un poco la sensación que tuvimos también en el Mundial.
1: Sí, lo que pasa es que al final también pasa una cosa luego, Nau, que aunque es igual en ese sentido y es más igual o más parejo de lo que se piensa, luego igual en cuartos de final hay 6 europeas.
2: Claro.
1: Lo que pasa es que yo creo que lo que es igual es el nivel medio. El nivel alto, pues evidentemente, aunque siempre se pueda colar alguna gran selección y siempre que haya alguna europea por el camino, terminan más o menos distribuyéndose.
3: Claro, porque esas europeas concentran una cantidad de talento ofensivo.
0: Pero yo celebro sobre todo que este mundial nos permita ver a 10 selecciones africanas, que creo que están dando un buen papel, y de hecho las dos más humildes, que son Congo y Cabo Verde, han empatado con Portugal y con España.
1: Sí, totalmente. Y Senegal no lo ha podido hacer porque se enfrentaba a Francia, pero es una gran selección.
0: Marruecos va a ir empatado a Brasil, creo que está participando
1: y merece más.

0: Salvo Túnez, quizá y Sudáfrica.
1: Sí, una pena.
2: Estoy de acuerdo. El 5, el aprobado, se lo damos a las primeras veces.
1: Ay.
2: Porque sabemos que las primeras veces son complicadas.
1: Muy bien.
0: ¿Tú recuerdas su primera vez, Miguel?
2: Sí, fue ayer. El primer gol y el primer punto.
3: Ayer no fue porque tenía dos niños.
4: Lógicamente no cuadra.
2: Ayer no fue. Estoy criando dos niños.
3: Tienes que dar una explicación.
2: El primer gol y el primer punto de República Democrática del Congo en la historia de los mundiales. Recordemos que fue como Zaire, pero aquella vez no ganó, no empató y no marcó, básicamente. También tuvimos el debut de Curazao y Uzbekistán con gol ante Alemania y ante Colombia. El debut con punto ante España de Cabo Verde. El debut de Jordania con gol y compitiendo bastante bien ante Austria. Tuvimos el primer punto de Canadá y sobre todo el primer punto de Qatar.
1: Oh.
2: Un primer punto que protagoniza un entrenador español que 8, ahora sí,
1: bien,
2: años después, de 20 a 8, ocho años después, se plantaba en una Copa del Mundo con una selección bastante más humilde que la que tenía en aquel momento y rascó un empate de mucho valor. Escuchamos a Julen Lopetegui en Tiempo de la Tribu.
5: Es único porque nunca se había conseguido en la historia, por lo cual, lógicamente, pues estábamos persiguiendo un sueño que conseguimos hace unos meses atrás, y estar aquí era un premio, pero siempre, al final, la única manera de poder disfrutar de algo es siendo competitivo. En el primer partido creo que lo hemos hecho bien, lógicamente con momentos de sufrimiento como tiene que ser, e incluso aunque no hubiéramos marcado.
2: Al final este mundial, este formato, posibilita muchas primeras veces. Es verdad que a la larga esto va a ir menguando, porque primeras veces, como dice el concepto, solo hay una. Evidentemente, pero creo que para tanto debut, para tanta selección, podíamos tener cierto miedo a partidos muy desequilibrados. No lo he sabido y eso hay que celebrarlo.
1: Sí, completamente de acuerdo. Oye, ya que tenemos un mundial con mucha selección, muchas de ellas de un nivel inferior, están dando la cara, están haciendo buenos partidos, así que lo celebramos. Sí, sí.
2: 6, las dos caras de Francia, now. Era una muy buena selección la que tenía delante,
1: sí.
2: Senegal, lo acabamos de decir. El primer tiempo fue previsible, atascado, flojo de Francia, para mí Senegal por delante. El segundo tiempo estuvo mucho mejor, fue clave, evidentemente, el paso de Olise a la media punta. Creo que es clave cómo conecta, no de forma tan constante como Griezmann, pero sí es capaz de conectar a los centrocampistas con los delanteros, y al final por ahí puede estar una clave del desarrollo, de la evolución de Francia en este Mundial.
0: Sí, ya decíamos que Olise es el futbolista más parecido a Griezmann que tenía Francia de cara a esta nueva etapa. El papel de Dembélé como media punta, bajando mucho en el doble pivote y demás, a mí no me gustó nada. Y a la mínima que vimos a Olise ahí, y cuando ya vimos a Francia en ventaja y correr con un poquito de espacios, ya ves todo el arsenal que tiene el equipo.
1: Sí. ¿Y qué partido? Que no les vimos mucho en ello. ¿Qué partido hace Upamecano en defensa?
0: No, buah,
1: la primera en parte, defensa muy bien, Nao, y con la pelota en los pies.
2: Es que Francia estuvo cayendo en precipitarse en la verticalidad excesiva, y lo decía el Guardiola, cuanto más rápido vas, más rápido vuelven, y si no es por Upamecano...
1: Te digo esto porque hablamos mucho de Olise y de Mbappé, que fueron las estrellas del partido, pero ojo con el partido Upamecano.
0: Es que al final yo creo que se subestima, sobre todo en equipos en los que el doble pivote tampoco es un doble pivote muy virtuoso con balón, el papel que tienen muchas veces los centrales a la hora de batir línea de presión, de ser muy valiente. Ya sabemos que Upamecano, tanto desde el pase como desde la conducción, puede cambiar partidos, y creo que por eso es tan importante para
1: Y luego, sobre todo, el hecho de que fue capaz en esta segunda parte Francia de activar a los de arriba, a los talentosos. Y en ese momento ya sabes que estás prácticamente perdido, porque en dos momentos te marcan dos goles y te destripan el partido.
2: Sabemos que eso es lo que puede hacer Francia, pero para hacerlo seguramente necesita esa figura de Olise en el 10, porque tú lo decías con Dembélé.
1: Sí, sí.
2: No es lo mismo, primero, en un juego tan fluido, tan brillante como el del Paris Saint-Germain, jugar por dentro, pero es que encima Dembélé juega por dentro en la figura de falso 9. Claro, la figura de falso 9 te da una superioridad en el centro del campo y además permite dejar sin referencia a los centrales. Aquí como media punta, no, es que no tienes ninguna ventaja. No es lo de Olise, porque Dembélé no es ese tipo de jugador
1: de
2: crear, de lanzar.
1: Claro, con el pase que tiene Olise.
2: Claro, es que es un poco, o sea, tiene esa calidad para lanzar que tienen los grandes genios.
1: Totalmente.
2: ¿No?
0: Y luego la sensación de que si Francia se pone por delante te puede hacer
1: pero
0: lo posible es que ver luego, por ejemplo, el ratito de Cherki, por ejemplo, cuidado.
2: Sí.
0: Lo que tiene estos, lo fresco que pueden llegar también a una eventual prórroga.
1: Marco, claro.
2: Aunque sabemos que no por ponerse por delante tienen el triunfo asegurado, por suerte.
1: Bueno,
2: no nos olvidemos que no ha pasado tanto tiempo. El 7, Inglaterra contra
0: Livakovic. El primer gol que vio tu hijo lo marcó Randall.
1: Randall, eh.
0: Randall.

0: Randall, macho.
1: ¿Cómo te queremos, Randall, eh?
0: Las primeras veces, ya te he dicho que no fueron tan buenas.
2: Es que me acuerdo también mucho de Pressing Catch, porque los acordes de Finlay.
3: Sí, claro.
2: El irlandés que tenía un...
3: Sí.
1: Ah, sí.
2: Esto le llamaba el Makelele.
1: ¡Es verdad!
0: No, Futre bastante mejor que Phil.
3: Qué pena que comentaran martes y no miércoles.
0: Bastante mejor. El 7, no voy a atender a eso. El 7, Inglaterra contra Livakovic. ¿Por qué digo esto? Porque Inglaterra me gustó mucho, de las candidatas fue la que más me gustó, Now. Una Inglaterra más dinámica, más móvil, más vertical. Y lo decía ayer en Twitter, no es solo tener la intención, es poder hacerlo. Claro. Porque tú puedes querer jugar más de lo que hacía la Inglaterra de Sauge, que no es complicado. Salvo de Sam, no es complicado. Pero luego tienes que poder hacerlo. Se le dio libertad a Kane, se le compensó, se estructuró de otra manera el ataque, con otra vocación. Y si no es por Livakovic, y por eso le meto en esta nota, Inglaterra se puede ir ayer con un 6-2, pero perfectamente.
2: Es que yo creo que lo que más odiamos en su día de la Inglaterra de Southgate en la Eurocopa es esta sensación de muchísimo pase de seguridad, muchísimo balón al pie, con Madueke y Gordon, que son futbolistas quizá menos virtuosos que el Foden de 2024, que Cole Palmer, que los futbolistas que habitualmente se colaban en estas listas de convocados, es que son jugadores que te generan vértigo y que te dan esa sensación de desorientar constantemente la última línea rival para que tú por dentro puedas generar algo más de juego.
0: ¿Cómo sobrevaloramos en general, a ver, Mau, los futbolistas de balón al pie e infravaloramos los futbolistas de balón al espacio?
2: Totalmente. Y de hecho, bueno, lo decíamos en la acción del tanto de Jude Bellingham, es que Madueke se harta a correr. Es que parte desde muy abajo, tira primero el desmarque en la banda, luego corta por dentro y se lleva la marca de Busquets, que es quien tenía que haber auxiliado, me parece que era a Pasalic, sí. Que es el que está encima de Jude Bellingham y no llega a defenderla bien.
0: Pasalic con medio riñón fuera en ese momento.
4: No obstante, me da la sensación de que de cara al siguiente partido, igual entra Rashford y se queda Anthony Gordon.
0: Puede pasar.
4: Por cuenta Rashford y el partido que hizo el nuevo jugador del Barça.
2: Por cierto, no muy bien Inglaterra con el balón parado.
0: Sí. Bueno,
3: es una de sus virtudes.
0: Eso sí que es verdad que
2: es bien. Bueno, me hizo mucha gracia porque ya sabéis que la previa del torneo, Koeman criticó la lista de Tuchel. Sí. Y dijo, tú ves la lista y van a jugar para marcar de saque de banda y de córner. No es eso, de hecho el juego ha sido bastante mejor que el de Holanda y además tienen ese plus de que en el balón parado tienen muy buenos lanzadores.
0: Eso se tiene que saldar con un cruce entre Países Bajos y Inglaterra. El otro notable, el 8, lo damos compartido, son dos de las grandes actuaciones de la primera jornada de la fase de grupos. Te lanzo a ti, Alex, la de Boadi, 3 regates, 66 pases, 6 recuperaciones, estuvo espectacular con balón, conduciendo, dividiendo, batiendo línea y sin balón, ayudando, robando, cubriendo espacios. No sé si fue la gran actuación de la primera jornada, pero desde luego es la que más tweets protagonizó.
3: Sí, es el futbolista que más pases que han roto una línea del rival ha dado en esta primera jornada de la Copa del Mundo 2026 y desde luego su actuación ante Brasil fue una barbaridad a la hora de recibir, a la hora de gestionar la pelota, a la hora de también cubrir los espacios, el doble pivote que forma con el Ainawi es uno de los mejores que hemos visto en esta Copa del Mundo.
0: Y la otra actuación individual a la que me refería es la de Jan Diomande Adri, 5 pases clave, 27 conductores. 4 de 6 regates, volvió loco a Incapié, un gran defensor. Además, a pie natural, pero donde menos nos gusta, Jan Diomandé, en banda derecha, luego pasó a izquierda, siguió haciendo daño, colosal.
4: Sí, estuvo pletórico, la verdad. En esa banda derecha destroza Incapié con el cambio de ritmo, lo deja varias veces atrás, le quita las pegatinas al lateral ecuatoriano, perdón, y luego en izquierda obliga a cambiar a Ecuador su defensa para ponerle una vigilancia extra.
0: Ecuador,
4: con dos futbolistas, condicionó una barbaridad, hizo un partidazo.
0: Por cierto, si no habéis leído su carta a su hermana Roxanne,
2: sí, vi una crítica hace poco de Players Tribune que decía que oye, una vez lees una historia, lees todas. Bueno,
0: esta
2: es muy muy diferente y muy conmovedora.
0: Estoy de acuerdo con esa carta, o sea, con esa crítica, sí. Pero es verdad que esta rompe la monotonía, impresionante la vida de Diomandé, su relación con Roxanne y ojalá esté disfrutando de su hermano desde el cielo. 9, primer sobresaliente. El Pentágono de Pochettino. Así lo han...
3: Juego de palabras de 10, ¿eh?
0: No es mía.
3: ¿Quién lo ha puesto?
0: En Estados Unidos la prensa, claro, ahí el Pentágono, evidentemente. es una figura geométrica clave.
5: Sí, sí, importante. Sí.
0: ¿No?
2: Un pilar, ¿no?
0: Un pilar, exactamente. Y claro, nosotros siempre hablábamos del esquema que puso en ataque Estados Unidos, los Estados Unidos de Pochettino, con una caja, ¿no? Porque son dos pivotes, dos media puntas, y claro, nos olvidamos del delantero, que encima Balogun fue muy importante en la victoria de

0: Estados Unidos ante Paraguay, que fue...
1: Fíjate que yo el mote no lo conocía.
2: FIA.
0: Ah.
1: No, o sea, haces... Ah, porque no lo has pillado primero.
0: No, porque creía que era lo de cono, porque como era otra figura geométrica...
2: Ah, mira. Ah,
1: Oye, muere.
0: Creía que era la de Piqué, digo...
1: No.
0: Bueno, el Pentágono de Pochettino, más allá de la figura geométrica con Balogun en punta, nos gustó mucho con Tillman, con Pulisic, con McKennie. Nos queda ya un poquito lejos ese partido de Estados Unidos,
2: sí.
0: Pero yo tengo muchas ganas de volver a ver a la selección de Pochettino porque creo que es la que más me ha sorprendido.
2: Ayer el Pentágono desclasificó 72 nuevos informes sobre ovnis, pero el Pentágono de Pochettino le permitió dar un paso hacia adelante para clasificarse a la siguiente fase.
1: Bueno, veremos
2: bien,
1: si para...
2: Bien
1: para que Horizonte se centre en lo suyo.
0: Es verdad que cuando ha empezado a hablar del Pentágono y desclasificando archivos, digo...
3: Sí, cuidado.
1: A ver
3: dónde sale.
1: A ver, la segunda jornada puede jugar Jack Bauer, Christian Pulisic.
0: Gran serie, pero también como de Players Tribune un poco repetitiva, ¿no?
1: Bueno.
0: 24 horas, ¿no?
1: O sea,
0: una vez sí, dos...
1: Bueno, a ver,
0: no se pueden hacer tantas cosas en 24 horas.
2: Lo del archivo este de los ovnis, increíble. Un ovni con forma de patata.
0: A veces está muy bien.
2: Vale. ¿Una qué? Un ovni con forma de patata.
1: Les faltó un gol y ya contra Paraguay ya habrían sido el área 51.
0: ¡Ah, es verdad! Y el 10, por favor, sacadme de aquí.
2: ¿No?
0: He empezado yo. He empezado yo mal, pero ya lo habéis superado vosotros. Gracias.
2: Nah, chavales, el mundial.
0: El 10 para el 10. Los récords de Leo Messi. Primer jugador en jugar 6 mundiales. Igual a Cristiano Ronaldo como futbolista en marcar en 5 mundiales. Hat-trick más longevo de la historia. Supera a Cristiano en goles desde fuera del área. Igual al récord de Miroslav Klose. 3 goles a Argelia en un partido que estuvo más igualado de lo que dice el marcador. Y sobre todo que Leo es alfa y omega de los ataques. O sea, no es que simplemente finalizara, sino es que estuvo en todas. Entonces, sí. El 10.
1: Me gustó mucho una narración en Argentina, no recuerdo el nombre del narrador, que me disculpe, que decía que Argentina arranca el Mundial con la pierna izquierda, pero es la izquierda de Messi. Está, bueno, muy bien tirado, sobre todo porque, oye, parecía que el principio de partido se iba a complicar bastante más y...
0: Me jode bastante que esto no se me haya ocurrido por una editorial.
2: Bueno, como no se lo hiciste.
1: Y me gusta mucho...
3: Ahí te digo que la derecha de Messi es mucho mejor que la derecha en el mundo del fútbol.
1: Me gusta cómo el diario lee ya directamente el mejor del planeta. El mejor del planeta anotó otra página de oro.
0: ¿Han visto los informes del Pentágono?
2: Claro, los ovnis.
1: ¿De qué planeta viniste,
3: La verdad que fue una actuación colosal, porque al margen de los goles es que hizo jugar muy bien a la selección, cayendo a banda, bajando a recibir, demostrando que está muy vigente Leo Messi.
0: Del 0 al 10, pasando por el Pentágono, la CIA, los ovnis, Julen Lopetegui.
2: Un
3: poquito de todo.
0: España, Portugal, de momento en Uruguay. Estas son las notas de la primera jornada de la fase de grupos de la Copa del Mundo. Enseguida estamos en el debate de la pizarra de Quintana con Santi Cañizares, Emilio Contreras y Albert Fernández, pero antes queremos llamar a nuestro queridísimo Raúl Fuentes. ¿Qué tal, Rulo? ¿Cómo estás?
4: ¿Qué tal, Miguel? Chicos, buenos días.
0: Rulo, te queríamos preguntar y te llamábamos sobre todo por el juego de las candidatas, ¿vale? De las favoritas, sean 6, 7 candidatas, 2, 3 favoritas. ¿Cómo te ha cambiado la imagen que tenías antes del Mundial los partidos de la primera jornada? Si es que te ha cambiado algo.
4: A ver, me ha cambiado algo, pero reconozco que muy poco. Yo creo que la primera jornada, es verdad que hay selecciones como España o Portugal, pues que no han cosechado los resultados que en principio todos o casi todos pensábamos, pero no deja de ser el primer partido. Creo que siempre cuesta romper el hielo, entrar en este tipo de campeonatos, pero tampoco os voy a engañar. Son selecciones que me esperaba más y que no han llegado a la expectativa que yo tenía, y otras... Bueno, lo que han hecho es confirmar lo que yo me esperaba. Es decir, yo por ejemplo creía y sigo creyendo y pongo en el primer escalón del favoritismo a Inglaterra. Y después de ver lo de ayer, es verdad que esto es fútbol y que puede cambiar de un partido a otro, pero me reafirmo en que esta Inglaterra de Thomas Tuchel creo que tiene mimbres, creo que

0: tiene la selección un seleccionador mejor que hace 2, 3, 4 años.
1: ¿Te convence más que Francia, entonces?
0: Sí. A mí ayer, los 15-20 primeros minutos de la segunda parte de Inglaterra me parecieron arrolladores.
2: Un vendaval.
0: Y me gustaron estos 15-20 minutos bastante más Inglaterra que no la segunda parte entera de Francia. Es verdad que Inglaterra no tiene el cemento armado que tiene atrás Francia, con Saliba, Upamecano y Mañán, aunque Mañán el otro día, bueno, pues pudo hacer algo más en el gol de Mbaye. Sí. Pero cuando
1: lo que no pudo hacer es algo menos, la verdad.
0: Sí.
2: No, quitarse directamente de la portería. Salir corriendo.
0: Pero creo que con Tuchel, Inglaterra es un equipo más vertical, que además llega con un Harry Kane que está on fire en cuanto a goles y en cuanto a todo campismo. Quiero decir, Kane es delantero, pero juega de 4, juega de 10, juega de 8, juega por donde quiere. Las galopadas del Bellingham del Real Madrid de la primera temporada, es verdad que ayer tan solo fue una acción, pero ¿qué acción? La del 3-2. Y a mí me enamoró el partido de ayer, y creo que esto tendrá continuidad de Declan Rice y sobre todo de Elliot Anderson, que creo que puede ser una de las revelaciones de este torneo.
2: Con los dos goles de ayer, ¿sabéis cuántos goles lleva Harry Kane en la temporada? Entre todas las competiciones, con el Bayern y con la selección inglesa, con amistosos y todo.
3: 43.
2: Que va. Muchos más.
4: 70.
2: 69 goles.
3: Ostras.
2: Uy. 69 goles en 59 partidos entre el Bayern y la selección inglesa, contando con los amistosos, con el amistoso que jugó con Inglaterra.
3: Sí, por eso. Le ha sentido esas declaraciones de Haaland, que le preguntaba, ¿eres el mejor 9 del mundo? Y dice, pues que Mbappé y Kane, es que van de
2: una barbaridad.
1: Sí, por eso lo decía antes. Si Inglaterra gana el mundial, cae el balón de oro y tiene a Kane como estrella y ha ganado ya muchos títulos en Múnich.
3: Bueno, le faltan 7 partidos.
1: No, sí, te quiero decir, pero que tiene una oportunidad de no quedar infravalorado en la historia. Justo. Porque si no tiene un pack de esos brutales, va a quedar infravalorado. Porque lo que haga en el Bayern, incluso si gana una Champions, no va a estar a la altura de lo bueno que es Harry Kane. Eso es, Alex, lo que tiene un Mundial. Un Mundial te cambia la carrera. Un Mundial te pasa a otro nivel.
4: Sí, o sea, te ensalza.
1: Fíjate, Modric, mira que ha hecho cosas, pero gracias a esa final de Croacia en la Copa del Mundo, gana aquel Balón de Oro en 2018 y le transporta a otra dimensión.
4: No, y estamos de acuerdo que todos entendemos que Harry Kane es un futbolista súper influyente en el Bayern, lo fue en el Tottenham y lo ha sido por momentos en la selección inglesa, pero que ahora mismo le estamos viendo en su mejor momento dentro de los Three Lions.
1: Rulo, ¿qué te preocupó más, lo de España o lo de Portugal?
0: Lo de España. Pero ya no por el 0-0, es que a mí de España me preocupa el físico, es decir, no veo a jugadores puntales con esa chispa de fluidez, ya no de piernas, incluso de fluidez mental. Es verdad que es un partido X, circunstancial, que es ante una selección que se te cierra con bloque bajo y que es imposible pertrecharla, pero a mí por rival y por incluso juego, te diría que me preocupa más España que Portugal. Quieras o no, ayer Portugal, es verdad que el empate es un mal resultado, pero en el tramo final, bueno, apretaron, llegaron centros, incluso ocasiones. Es algo que no percibí en España.
1: Rulo, y ya la última, perdón, que te hago. 0 goles ante Uruguay, 0 goles ante Corea del Sur, 0 goles ante Suiza, 0 goles ante Marruecos, 0 goles ante República Checa, 0 goles ante Turquía, 0 goles ante Georgia, 0 goles ante Eslovenia, 0 goles ante Francia, 0 goles ante República Democrática del Congo. Son los últimos 10 partidos de Cristiano en Mundial y Eurocopa.
0: Sí, a ver, tiene un problema Portugal ahí. Fíjate, yo lo comentaba esta mañana en la tribu, ¿no? Llegó Roberto Martínez un poco con la vitola a la selección portuguesa para gestionar un poco el relevo de Cristiano y se va a ir Roberto al cabo de 3-4 años, porque ya se va a ir después de este Mundial. Sí. y se va a ir con el mismo problema enquistado. No solo eso.
1: Bueno, sino igual que se va con el problema Arabia, de hecho.
0: Claro, es que pasan los años y ahí sigue Cristiano, y pasan los años y quizá el problema del fútbol portugués es que no hay un 9 más allá de Cristiano. Está Gonçalo Ramos, pero es un chico al cual le falta algo de confianza, como que no se lo termina de creer, y creo que ya es difícil de gestionar. Es decir, si no lo ha gestionado antes de la lista de 26, que era difícil, no llevar a Cristiano, pero hay que tener una charla sincera, cara a cara con él.

0: ya es difícil quitarlo del once. Entonces, Portugal puede tener un problema ahí en esa posición de nueve.
1: Veremos, ojalá, oye, Cristiano complete un Mundial fantástico y esto solo haya sido un mal partido y nosotros rectificaremos encantados, pero es que hay que tener los últimos 10 partidos. Es que no, no es un tema ya de datos, sino de sensaciones,
2: sí,
1: de,
2: sí,
1: de ver el juego sin con el respeto a una leyenda, pero sin obnubilarte por ella, ¿no? Yo creo que ese es el punto. Raúl Fuentes, querido, muchísimas gracias, amigo.
0: Igualmente, un abrazo, hasta la próxima.
1: Pablo Villa, ¿qué tal? ¿Cómo estás?
3: ¿Qué tal? ¿Cómo estáis? Muy buenas.
1: Oye, hacemos un pequeño alto en el camino, abrimos un paréntesis en clave Copa del Mundo para hablar del nuevo entrenador del Rayo Vallecano.
3: Sí, y decisión, elección cuanto menos sorprendente por los tiempos, por la decisión finalmente de pagar una cláusula de rescisión, por modus operandi poco habitual en el Rayo Vallecano en lo que a entrenadores se refiere. Hace poquitos minutos es oficial ya la llegada de Beñat San José, que había renovado hace pocas semanas con la Sociedad Deportiva Eibar hasta 2027. Ahora decide embarcarse en el proyecto del Rayo Vallecano después de la salida de Íñigo Pérez, desde luego que va a tener muchos retos por delante, de un entrenador que de momento no conoce la primera división en España, que sí que en el extranjero pues ha tenido diferentes experiencias, especialmente en Bolivia, interesantes. Y
1: repasamos bueno, ayer su currículum, es increíble por lo joven que es, sí, los países donde lo ha hecho y la cantidad de equipos. Sí, sí.
3: Eso es. Ha estado en Bolivia, en Arabia, ahora recientemente, como decíamos, en el Eibar, y vamos a ver qué futuro le ampara en el Rayo Vallecano. En el comunicado no se incluye la duración del contrato, siempre apostando por la transparencia y que el aficionado conozca perfectamente los detalles de lo que se hace. Firma 3 temporadas y hace pues
1: para que te apuntes un tanto, Villa.
3: Hace media hora el club ha difundido un mensaje a la prensa que lo van a presentar a la 1 del mediodía en la Ciudad Deportiva, así que con tiempos. Bueno, estamos viendo a ver si a ver si hay gente para que pueda irme.
1: Oye, Villa, ya la última. Sonó Yagoba.
4: Sí. De hecho existía un acuerdo.
2: Parecía.
1: Se hablaba de Pablo Hernández también, que ha renovado con el Castellón. Por cierto, si no me equivoco, hasta 2029, si no me equivoco. Sí, sí, sí. ¿Qué ha pasado?
3: Ostras. Bueno, en el caso de Yagoba no existió ese acuerdo que se ha dicho. Sí que evidentemente se ha hablado con él, pero bueno, pues ha habido discrepancias por el camino que han impedido que realmente llegase a fructificar ese deseo del Rayo de pues que fuese el entrenador elegido. Y Pablo Hernández, básicamente el Castellón es un proyecto atractivo que a él además le han puesto por delante una oferta económica de larga duración, como decías, y pues le ha encajado más seguir allí, un entrenador que además está empezando, que bueno, que entiendo que a lo mejor le apetece más seguir en su casa que embarcarse en el Rayo.
1: Ahí tenemos el penúltimo anuncio de Primera División, gracias Pablo Villa.
3: A vosotros.
1: Porque el último vuelve a ser del Real Madrid, acaba de hacer oficial, la contratación de Ibrahima Konaté. Hoy no juega Francia. Bueno,
4: anda,
1: Francia,
4: ¿no? Que venía anunciando el Real Madrid fichajes el día que jugaban sus elecciones.
2: El debut, Gilberto Mora.
1: Yo el de Konaté me lo hubiese guardado por ser un España-Francia en cuartos o semifinales, pero ya hablando en serio y después del jijijaja, bueno, se hace oficial lo que

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1: Ocho minutos de la mañana, arrancamos ya el debate con este último anuncio, lo acaba de hacer oficial el Real Madrid, de Ibrahima Konaté. ¿Qué tal, Emilio Contreras? ¿Cómo estás?
2: Hola, ¿qué tal? Buenos días. Bueno, no sé cómo...
1: Ah, bueno.
2: Estamos bien.
1: Vale. Buenos días, bueno, si tienes que decir algo al respecto, tú nos lo dices.
2: Ha pasado algo.
1: Es verdad que, claro, ya no estamos ahora en Barri en Getafe y eso entiendo que...
3: Duele.
1: Buenos días los tendrás tú.
2: Ya no hay buenos días, ya solo hay días.
1: Luego
2: ya lo has sabido.
1: Ya. Luego te pregunto un par de cositas sobre el Getafe, pero antes... estamos en el punto intermedio, podríamos decir, entre lo del lunes y lo del domingo. Lo de Cabo Verde y lo de Arabia Saudí.
2: Ay.
1: Ya no te pido que me lances una reflexión sobre lo que pasó, sino que me avances lo que va a pasar el domingo ante Arabia. O lo que esperas que pase.
2: Yo creo que vamos a ver una mejor versión de España, eso no me cabe duda. Bueno, la gran incógnita para mí es saber si Luis de la Fuente va a dar la vuelta al equipo, va a introducir para mí unos cuantos cambios, que serían 3 o 4. O lo que creo más es que apenas va a tocar el 11, va a apostar por sus, bueno, por sus elegidos, y si acaso hará una o dos cambios en el equipo titular. Pero bueno, yo creo que vamos a ver una mejor versión, sin duda, porque es difícil empeorar lo que vimos el otro día frente a Cabo Verde, y yo creo que además a veces empezar mal es una, bueno, es el inicio de un camino mejor que nos espera.
1: Ojalá. Albert Fernández, ¿qué tal? ¿Cómo estás?
4: Hola, muy buenas.
1: ¿Tú esperas mucha revolución? ¿Un par de ajustes quirúrgicos, siendo uno alguno cantado de algún jugador que, como Lamine Yamal, que es una cuestión de tema físico? ¿Cómo lo ves?
4: Yo espero igual solo un cambio. Es decir, yo creo que Lamine Yamal va a entrar, va a retirar un centrocampista, supongo que Gavi, ¿no? Que fue un poco la sorpresa, y luego, como mucho, del 11 del otro día, tal vez que pueda entrar Olmo por otro centrocampista y Pedri, ¿no? Fabián seguramente, y Pedri vaya un poquito más hacia atrás en su posición, pero no espero una gran revolución. Entiendo que el seleccionador confía en los mismos pese y entiende que pueden tener un mal día o que puede haber un plan que no ha funcionado bien, y es interesante porque el partido contra Arabia Saudí va a ser una piedra de toque más o menos similar, ¿no?, a la de Cabo Verde, con más calidad, seguramente más amenazante en llegadas y en contras y en transiciones, pero también un equipo que te va a cerrar todos los espacios y que te va a plantear un dilema más o menos similar.
1: Santi Cañizares, ¿cómo estás?
5: ¿Qué tal? Buenos días.
1: ¿Nivel de optimismo, Santi?
5: Bueno, cuando vea el segundo partido.
1: Hombre, claro.
5: Porque mira, creo que un mal día lo tiene cualquiera. Creo que en el inicio de un mundial es fácil tener un mal día, porque, bueno, hay mucho tiempo sin competir, hay presión. El futbolista español tiene mucho miedo a no cumplir expectativas. Por eso, cuando supera la fase de cuartos, se viene arriba y es cuando mejor juega, porque ya entiende que, oye, que ya ha cumplido, y ahí se libera de toda la tensión. Primer partido, yo creo que estuvimos bloqueados a nivel mental y no espero muchos cambios. Creo que Luis de la Fuente ha hablado muchas veces de esto. Yo, como dirigir con un equipo en una fase final de una Eurocopa, cuando era su seleccionado sub-21 en el 19, empezó perdiendo trágicamente contra Italia y acabó ganando la final, y del inicio al final había solamente 5 jugadores en la final, es decir, que es intervencionista cuando las cosas no van bien. Pero creo que el segundo partido va a entender que esto puede haber sido un accidente, va a volver, yo creo, a confiar en todos, en los mismos. Lamine, como mucho, que es confiar en lo que sabe, lo que tiene. Y más allá del resultado, fíjate lo que te digo, si el juego no mejora para el tercer partido, sí espero una intervención. Si el juego no mejora, si el equipo no juega como él quiere, ahí sí espero una intervención.
1: Es que lo resumíamos el otro día, Santi, de que es que el problema es que España no se pareció a esta España de los últimos 2 años, sino a la de los anteriores. Y eso es un retroceso que honestamente no esperábamos a estas alturas.
5: No, por supuesto, ni esperábamos, ni menos hacerlo además con un rival como Cabo Verde, que yo distaba Ciña a jugar 2 años seguidos en el Chávez en segunda división. O sea, no sé cómo explicarte, es un portero que no le quito ningún mérito, es un...

0: pero que son jugadores de la pues de segunda división, sí, sí, la mayoría. Entonces, no sé, no tiene ninguna lógica. A mí me pregunta la gente por la calle, tal, oye, toma un café esta mañana, oye, ¿qué te cómo puede ser? Digo, no sé. No hay una explicación lógica al juego que hicimos y al partido pésimo que hicimos. Ahora bien, yo siguiendo un poco lo que hizo Luis de la Fuente, creo que el segundo partido va a repetir prácticamente todo. Como no mejore las cosas, al tercero va a hacer una intervención importante y ahí vamos a ver si... vamos a ver cómo nos va, ¿no? Pero este segundo partido, o sea, yo no sé, hemos pensado siempre de 6-0 y 5-0 y tal, y ahora estamos pensando que, oye, si ganamos, nos da un alivio importante, ¿eh?
1: Ganarlo, claro. Como se ganó a Honduras en 2010, oye, correcto, un par de bolitos correcto, jugando feo y angustiados.
0: O sea, la película bueno, era de risa.
2: No lo
0: la película. La película era fantástica, era una película que nos íbamos a divertir, y de momento la película es de... Salvamos el culo en este partido porque creo que es fundamental para recobrar confianza y línea de trabajo, o para insistir en las dudas y no saber muy bien por dónde andar.
1: Nah, yo me confiaría. Sí, pero fácil. No pasa nada.
2: O sea, malo.
1: Es que ya llegamos a este punto donde... Ahora estaba viendo la clasificación. Ahora mismo España está entre una de las mejores terceras. Es verdad que los grupos están todos empatados a uno, pero supongo que sea por un tema de amarillas o lo que sea. Está tercera. No quiero ver si Uruguay está cuarta o segunda. No quiero
2: cerrar. La primera del grupo.
1: La primera del grupo.
2: Tiene más goles a favor.
1: Felicidades. El caso es que ya si tienes un segundo mal partido y ante Arabia Saudí puedes empatar, porque Arabia Saudí es una sesión mejor.
2: Incluso perder.
1: Incluso sí, perder, sí,
3: sí. Pero más, bueno, ya más es que en este escenario mejor no volvemos a casa.
1: No.
3: Estamos hablando de que está en un mundial de 48 donde pasan 8 de las mejores de las 12 mejores terceras y ante selecciones claramente inferiores. Yo creo que todas son inferiores a España. Bueno, evidentemente si haces un mal partido ante Arabia y luego no eres capaz de ganar a Uruguay, pues te tienes que volver a casa. Es que no,
1: y bien merecido. Es que, claro, y andando. Pero que te quiero decir que ya no solo hablamos de recuperar confianza y cuerpito para las eliminatorias, sino ya
3: yo lo veo necesidad. Yo lo veo o sea, cuando tú empiezas un mundial muy bien, como empezó el año de Qatar, la selección española ganando 7-0 a Costa Rica, y refuerzas, acabas tus dudas, te quitas el miedo del primer partido, y luego pues fue como fue, o sea, que no nos fue nada bien. A mí casi me gusta, o sea, a nivel emocional, creo que los jugadores han visto que para ganar partidos tienen que hacer las cosas bien, que no vale con salir al campo y bueno, pues no exponerse nada, porque el otro día nadie expuso nada, quitando Lamín cuando salió un rato, pues vimos a alguien encarar, intentar buscar situaciones de uno contra uno. Bueno, yo creo que es un momento para que la gente espabile, creo que es bueno el toque de atención, creo que no es bueno el mensaje de llevamos 32 partidos sin perder, oye, pero sí, en el fondo tienes ese crédito. Pero es el momento de que los jugadores den lo mejor de sí mismos. Y una de las dudas que tenemos es cuántos jugadores han llegado en su mejor momento, claro, al final de
1: temporada. Es que yo una cosa que tampoco sé cuánto hay de juego y cuánto de mentalidad de bloqueo, como decía Sandy. No lo sé, porque es solo un partido. Pero he visto a otras selecciones jugar bien a nivel físico, de intensidad, de energía, ¿vale? Y yo a España la noté muy cargada. Por ejemplo, la figura de Rodri le vi muy, sí, muy, muy lento, sí. A Fabián más de lo mismo
3: comparado con Inglaterra, por ejemplo.
1: Claro, entonces,
3: parecía que jugábamos con pesos
1: pero no sé cuánto es eso. Simplemente, oye, que es que hemos jugado mal, hemos movido la pelota lento y encima nos hemos ido bloqueando porque el partido fue a peor,
3: sí.
1: O si además hay algo de eso, porque si no tienes que buscar otros nombres.
3: Bueno, lo estamos viendo también en las posibilidades desde el banquillo, ¿no? Que Lamine Yamal obviamente no está al 100% porque si no sería titular, que Nico Williams está a un 60%, que Víctor Muñoz no sabemos si está o no está, realmente está. Parece que no está. Entonces, claro, yo creo que ahí también Luis de la Fuente se ha ido pues haciendo la plantilla más pequeña con esas decisiones que ahora en un momento de necesidad pues te terminan por afectar.
1: Lo de Víctor unido a lo de Fermín es una trastada, porque eran dos futbolistas que parecían dos grandes cambios. Bueno, Fermín incluso un gran titular. Bueno,
3: uno de los jugadores que mejor han llegado.
1: Claro,
2: totalmente.
3: Hablando de esos futbolistas que seguramente nadie contaba con ellos en el inicio de temporada, pero cuando hemos visto el desarrollo de la temporada y cómo han acabado como aviones, pues los echas más en falta. Entonces,
4: y que no hay certezas, ¿no? Es decir, no sabes si Nico va a volver a recaer, porque la temporada nos ha demostrado que Nico no ha jugado 3 partidos consecutivos sin tener problemas. No sabes exactamente cómo va a responder Lamine Yamal a su primera lesión muscular, la primera que tiene fuerte a nivel profesional. Y luego, efectivamente, todos aquellos que llegan cargados, pues se les está notando. Es cierto que los ingleses, por ejemplo, deberían estar muy cargados, porque muchos, claro, de ellos han tenido una temporada tremenda de partidos y por algún motivo, efectivamente, no vimos esa, ¿no? No tuvimos la

0: sensación ayer. Bueno, lo ha dicho Santi antes, yo creo que con un solo partido es demasiado, tal vez es demasiado pronto para sobreanalizar, ¿no? lo que se ha visto de la selección española, y habrá que esperar a ver el partido de Arabia Saudí, porque creo que nos puede dejar sensaciones bastante diferentes.
1: ¿Firmáis ser segundos?
2: Ya podemos, decía que lo que sí hasta ahora ya podemos poner en duda es si fue buena la decisión de que de los cuatro Juan en banda haya tres con problemas. Yo no meto, voy a quitar a Lamine tiene un problema menor porque yo creo que hay tiempo suficiente para llegar muy bien, pero que los otros dos, Nico, si ya llevas a Nico porque consideras que es muy importante, que es muy bueno, pero después de la temporada con tantas incidencias que ha tenido, es una duda muy muy importante. Lo que no puedes llevar a ese otro jugador que todavía está peor que él.
3: Esto lo has dicho tú, Nau, no ahora, lo dijiste 10 días antes del Mundial.
1: Claro, pues es que Víctor
4: es lo menos entendible.
3: Claro, yo pensaba, bueno, igual, el primer día, vale, sí, está para 30 minutos, pero luego ya va a estar, entonces, claro. Siendo Cabo Verde y siendo el grupo que es, yo compro. Pero viendo...
4: Es Víctor Muñoz, con todo...
3: No, pero bien,
4: y Liverpool, y que es un jugadorazo, pero
1: que
4: hay muchos jugadores que
1: viene
4: de recaer. Viene de recaer de una lesión. Digo que a diferencia de Lamine y de Nico, bueno, Nico tiene otros problemas, pero es un jugador que recae de una lesión en la penúltima jornada.
1: Pero lo estamos descartando ya para la jornada 2 también.
3: Bueno, ayer todas las informaciones apuntan a descarte.
4: Sí, es que no.
1: Y que no haya estado en la primera jornada. Quiero decir, o sea, Víctor Muñoz va en una de esas plazas de el jugador que llega en forma.
3: Sí.
1: Porque hace un buen parón en marzo. Porque creo que de los extremos que ha probado Luis de la Fuente en el último año, la última temporada, es el que mejor ha rendido. Creo que no hay debate.
3: Juega en los tres perfiles.
1: Yo creo que es una pieza que, si está bien, tiene que ir. Pero el tema es que no está bien. Y no está bien teniendo a los dos titulares lesionados. Tú tienes que llevar una certeza.
2: Yo no discuto la calidad del jugador, De hecho, Víctor, yo he visto muchos partidos de Víctor mucho antes de que se diera a conocer, porque ha sido compañero de Lucas en el Castilla y ha jugado en el Castilla. Ha jugado poco, por cierto, ¿eh? Por ejemplo, en el Castilla nunca fue titular, cosa que yo no entendía. Me pareció un jugador como para mucho más aprovechable de lo que en ese momento lo aprovechaba Raúl, que sus razones tendrá, ¿no? Pero yo no discuto la calidad. Yo lo que discuto es que si tú asumes riesgo en algún jugador, en banda no podía ser. Claro. Si llevabas a Nico, claro, y a Lamine.
3: Claro.
2: En banda no podía ser. Tendría que ser en otro sitio.
3: Pregunto, como las informaciones al principio era que lo de Víctor sí había recaído, pero que no iba a ser tan grave, puede que haya habido un problema de diagnóstico o de una recuperación. No,
1: y que yo creo que tiene que haber pesado algo en esa federación lo que pasa en 2022 con Gaya, que supuso a nivel de grupo un tema muy fastidiado.
2: Pero lo de Gaya es más saludable que esto. O sea, al final tú tienes que mirar con la dureza,
3: claro,
2: y la jodienda que significa, tienes que mirar por el equipo. Ah. Yo entiendo, vamos a ponernos en el plano, médico de Osasuna, dirección de Osasuna, ya tenemos un chico que puede salir traspasado si va al Mundial y hace dos cositas en el Mundial, ¿no? No hace falta ni que haga las dos cositas. Eso para Osasuna, entenderemos que si le caen 40 millones, 20 para él, 50% de derechos son para el Madrid, 20 millones para Osasuna, es para decirle al médico, entre todos los diagnósticos que baraje tu mente, coge el más positivo y lo mejoras. Y se lo cuentas a la selección y le dices, oye, este chico tiene una rotura muscular para 15 días. O tiene... Y luego si se atasca, se atascó. Porque aquí cada uno mira por lo suyo. El chaval, hombre, entre ir a un Mundial, de estar hace 2 años... muchos partidos de suplente en el Castilla e ir al Mundial con una selección que es campeona de Europa, pues lo que me duele menos,
3: sí, sí,
2: ¿no?
3: Sí, sí.
2: Y el problema es que la federación no tiene control sobre los jugadores, tiene control el de palabra, ¿no? El de oiga, médico, ¿qué me dice usted? Pues mira, y ahí ya tiene que efectivamente haber un doctor. Vamos a ver, claro, lo de Gaya ha pasado en otras ocasiones. En 2006 Asier Delorno fue al Mundial y fue al Mundial desde el Chelsea, y entonces el médico Genaro Borrás, el hombre para descanse, lo analizó, lo miró, lo remiró y le dijo, mira, Genaro Borrás era todo bondad, porque era de bueno, era tonto, para que nos entendamos, el corazón que tenía ese hombre. Pero cuando vio aquello, el tendón de Aquiles, que había sido infiltrado, que no tenía movilidad, que no tenía tal, cogió a Camacho y le dijo, aquí tienes en mi informe

0: es que, según lo he visto.
1: Chicos, si es que ya
0: no, ¿qué le voy a hacer?
1: Ya, porque estás hablando
2: que ha llevado a posta a jugadores a Las Rozas a examinarlo, sí, más allá de del examen que le hacían en su
1: club. Yo lo digo porque más allá de los extremos, es que también Mikel Merino estaba en ese punto. Es diferente la historia de Mikel Merino, pero bueno, es otro jugador que no llega en las mejores condiciones. Y claro, es que la línea media punta sí va a ser Nico, Merino, Lamine Yamal. Y el otro día pasa a ser Gaby, nadie, porque en la media punta no juega nadie, o juega Pedri, el que no toca, Pedri, que es Pedri, y en la derecha Ferran. Hostia, y es un cambio chiquito, ¿eh?
2: Y aún así, el seleccionador pasa por encima de introducir a Jeremy Pino, le da menos de 10 minutos a Dani Olmo.
1: Eso es lo más criticable. Claro, eso es lo más criticable, porque tú, yo entiendo que tú quieras meter en dinámica a Gaby, que incluso lo metas ahí con un calzador en banda izquierda. Yo entiendo que no quieras matar a ningún futbolista quitándolo al descanso, porque aunque tú lo puedes hacer comentador, es verdad que al futbolista le puede afectar.
3: Además, siendo error suyo, en teoría, ¿no?
1: Claro, pero esperar hasta el minuto 71, no agotar cambios y no darle ni un solo minuto, ni a Borja, ni a Pino, a Olmo 10,
4: fue todo lo... Baena, que era el titular, el presunto
2: claro,
4: titular.
2: Claro. Que no sé, fue todo lo cabezón y tozudo que hemos dicho muchas veces, que la fuente no es.
5: Sí, sobre todo porque de él hemos elogiado muchas veces que, bueno, cuando llega a la selección empieza a abrir un poco el abanico de recursos para enriquecer, a diferencia de la etapa de Luis Enrique, que parecían todos los jugadores cortados por el mismo patrón. Él empezó a abrir la mano un poco con esos perfiles, y el otro día en la jornada 1 del debut se traiciona a sí mismo, creo, con el plan inicial y con la dirección de campo, bueno, que no hace.
3: Es verdad que no había tenido ningún partido de una competición de la máxima exigencia en una situación en donde se te pone fea la cosa, porque es que es verdad que con Luis de la Fuente ha venido todo rodado, quitando desde aquel día del partido de Escocia, que salió todo mal, a partir de entonces
1: es que,
3: todo ha salido bien.
1: Mi sensación es que se va complicando y se van bloqueando todos, ¿no? O sea, es que creo que fue
0: ahí es donde voy.
1: Claro, fue un o sea, no se puede analizar en el minuto 70 como en el minuto 0. De hecho, cuando entra en la misma que en el tal, ya no puedes jugar bien. O sea, ya solo puedes aspirar a marcar un gol con el culo medio en fuera de juego y pasar a otra cosa, pero a jugar bien ya no podías aspirar, porque ya estabas bloqueadísimo, porque tú te primero creo que afrontas el partido con un puntito quizás de relajación los primeros minutos, luego te tensionas y dices, joder, que tengo que ganar,
3: parte,
1: te responsabilizas, no marcas cuando toca en ese final de la primera parte, y ya tras el paso por el vestuario te vuelves tarumba porque no quieres ser el jugador o la selección que empata contra Cabo Verde.
0: Y que el sofá es mucho más cómodo que el asiento de un banquillo, y desde el sofá uno está más relajado,
1: claro,
0: y piensa más.
1: Pulsaciones bajas.
0: Asiento de un banquillo con tensión.
1: Claro.
0: Es decir, lo mismo que hubo jugadores que no se parecieron a lo que son habitualmente, porque se bloquearon, se tensionaron, porque no fluían, no porque estuvieran, porque todos siempre lo pasamos por el físico cuando pensamos que nadie se va de nadie, pero es que el problema era que no me encuentro para intentarlo, y además veo que si me voy de este tengo otro detrás, así es que mejor juego. En fin, el bloqueo también los entrenadores se bloquean, y en el momento que se desbloquee todo, pues cambiará completamente la situación. Lo que hace falta es si se va a desbloquear ya y nos va a dar tiempo, o si vamos a llegar con muchas dudas a las eliminatorias, donde en cualquier momento no te puedes ir a la calle, ¿no? Que eso ha pasado en innumerables ocasiones, pero que el bloqueo mental le llega al entrenador exactamente igual que le llega a un jugador también, y hay días muy buenos de los entrenadores y días francamente malos de los entrenadores.
1: Ojalá
0: y
1: desde solo...
0: Luego, ojalá, y desde luego, sí, te repito, sí. Desde el sofá se piensa y se estudia y mucha más relajación que desde ahí, desde el albero.
1: Ojalá solo haya sido un mal día. Eso pensarán también en Portugal a la vuelta. Hablamos de la selección de Roberto Martínez.
6: Buenos días, pizarritas. Pues por lo visto, los primeros partidos, en el gran partido de ayer de Inglaterra, destacando a Harry Kane y a Jude Bellingham, y también me gustó mucho la segunda parte de Francia. Y por supuesto, sin descartar a Messitina, que aunque sea él solo, es capaz de hacer la machada y volver a repetir lo del 2022 y proclamarse campeón del mundo él solo. Esperemos que España lo impida.
7: ¡Nahuel!
2: Abrazo para
7: hay que comprobar los datos.
2: ¡Nahuel!
7: Que Bocinha ya seguía a todas esas mujeres. El tipo no le ha cambiado la fama, siempre ha sido mujeriego. Como al enseñaron por la noche, le gustaba cambiar un poco.
8: Buenos días, pizarritas. Para mí la mejor selección ha sido Inglaterra, que tiene un equipazo. Y a mí me gustaría un debate de si Harry Kane es el mejor futbolista inglés de este siglo. Me parece un espectáculo.
1: Luego lo podemos hablar, desde luego que sí, supongo que ahí andará la cosa.
3: Aunque poco marketing, ¿no? Pase
1: Wayne Rooney, sí, por una vez. Wayne Rooney,
2: ya.
1: Cuando lo haga, exactamente. Antes os voy a preguntar.

0: preguntar por Portugal. Albert Fernández, antes le leía un tuit a tu buen amigo Raúl Fuentes, que bueno, era realmente un dato. Los últimos 10 partidos de Cristiano Ronaldo en Eurocopas y Portugales, no hay ni un solo gol.
1: ¿Y mundiales?
0: ¿Qué he dicho?
1: Portugales.
0: Ah, no, en Eurocopa y mundiales.
2: En un solo Portugal.
1: No estaría chulo, ¿eh?
0: No estoy teniendo mi mejor mañana, ¿eh? Ya os contaré.
1: Portugal jugando contra Portugal.
0: A veces parece un Cristiano contra Portugal. No funciona esto, Albert. Y creo que ayer Portugal juega mal por muchas razones, pero saber que hay un futbolista que no te está dando nada de lo que igual necesita ese equipo con tantos centrocampistas, que no se impone en el área, que no puede ser sustituido, o no es que no pueda, pero no le quiere sustituir, no sé, a mí me parece que este chicle no tiene más sabor.
2: Es sorprendente porque en el pasado mundial se tomó la decisión de que fuera suplente. Y hablamos de hace 4 años, o 3 y medio.
0: Sí.
2: Y es increíble, ¿no? Como 3 años y medio después, la cosa ha evolucionado, que ahora es indiscutible, ya no solo en la titularidad, sino en el hecho de no ser sustituido por alguien al que le suponemos, ¿no? Le presuponemos una gran personalidad, como es el seleccionador portugués.
0: En Portugal te podemos decir, Albert, que es muy discutido. O sea, quiero decir, en mucho, el entorno mediático, aficionados y tal, este debate está más que en las calles, no es algo que nos inventemos aquí en España, ni similar. De hecho, seguramente en Portugal hay más crítica porque les toca más de cerca que otra cosa.
1: La portada de Abola es Así no da, y una foto de Cristiano Ronaldo tapándose la cara a tamaño gigante. O sea que los debates y las críticas van muy, claro, por ahí.
2: Entonces, ¿qué ocurre? Sabemos que los centrocampistas de Portugal son muy buenos. Creo que no hay ninguna duda. Dos de ellos son campeones de Europa y además mezclan perfectamente, como lo demuestran en el día a día. Y el otro es Bruno, que a priori no debería ser nunca un problema en ningún equipo, ¿no? Un jugador de la calidad de Bruno Fernández, que es seguramente top 10 centrocampistas del mundo. Creo que no, lo tenemos bastante claro, aunque sea media puntea un poco, pero da igual. Puede jugar en cualquier posición más o menos medio ofensiva del centro del campo. Y luego, pues la delantera, para mí, no es tanto en Portugal. O sea, yo no creo que Consensao o Neto sean jugadores de un nivel extremadamente bueno, pero te puede dar, ¿no?, para generar peligro. Y el delantero centro es Cristiano Ronaldo, y Cristiano Ronaldo ahora mismo es un futbolista que efectivamente necesita, pues, prácticamente empujarlas, y para empujarlas no necesitas a Cristiano Ronaldo, lo puede hacer cualquier otro. Y es duro decir esto porque hablamos del mejor goleador de la historia del fútbol con el permiso de Leo Messi. Entonces llegas a un contexto en el que sabes que si lo vas a sentar va a haber jaleo, va a haber incendio, porque él maneja un entorno enorme, no es solo él, sino todo el entorno que tiene en Portugal, que es gigante, y ahí es una decisión de entrenador, ¿Puede Portugal ganar el Mundial con Cristiano? Hombre, yo creo que puede, tiene mucha calidad, desde luego. ¿Estaría más cerca si lo cambia por otro jugador de otro perfil que le da más cosas y que ayuda más a que el equipo se mueva de otra forma? Pues yo creo que ese es el debate bueno y la pregunta bueno. Pues tal vez sí que esté más cerca de conseguirlo si Cristiano no juega.
1: Es que condiciona mucho, porque en el área ayer vimos que Portugal se la tiene que poner en el pie o en la cabeza. Pero literalmente, es que no le pueden poner el balón atrás porque él ya no tiene los reflejos ni la velocidad de reacción.
3: Aquella de atrás que manda al lateral.
0: Era para Bruno.
1: Sí, justo que estaba Bruno detrás. Él ya no tiene esos reflejos ni esa velocidad de reacción para moverse, descolocar a la defensa, abrir la línea de pase. Es que se la tienen que poner directamente en el pie para que la empuje. Y claro, esto es muy difícil.
0: A mí lo que me hace preocupante es que no puedas utilizarlo en el rol en el que te puede dar algo. Si yo fuese el seleccionador, y evidentemente esto desde la distancia y desde el sofá, que es mucho más fácil, yo a Cristiano lo llevaba, pero lo llevaba para el rol.
3: Lo que pasa,
0: es muy difícil hacerlo.
3: Lo que pasa es que a Cristiano, si le llevas, es para darle protagonismo.
0: Claro, es ese. Porque nos lo explicaba desde Portugal, todo o nada. Pero no puede ser.
3: De su carrera, yo creo que hay jugadores que, aunque tengan 41 años, aunque el físico pues te vaya abandonando poco a poco, bueno, pues al final sigues pensando. Pues como muchos pensamos cuando nos ponemos a jugar un partido, que sigue siendo aquel, ¿no? Y bueno, yo creo que es algo que condiciona mucho al seleccionador. He leído estos días, no sé si es del todo cierto, pero me parece que añade un punto todavía más de dificultad a las decisiones que tiene que tomar Roberto Martínez, que puede ser el siguiente entrenador del Al Nassr. Claro. Entonces, creo que al final estás condicionado por una leyenda, pero ayer viendo el rendimiento de Cristiano Ronaldo, a uno, bueno, pues le da incluso hasta pena, ¿no?
1: Duele,
3: creo que es un jugador que era un futbolista antes que ocupaba muchos espacios, ahora le ves que está ahí como perdido, que de vez en cuando viene a tocar un balón, que ayer no tocó prácticamente la pelota, y cuando la tocó no quedó bien parado. Bueno, no sé, creo que es difícil. A mí lo que me sorprende, porque yo en el Al-Nassr, en algunos partidos sí le he visto que le han sustituido, le sustituyen con una...

0: normalidad. Me sorprende que ayer, por ejemplo, pues no des opciones a jugadores como, bueno, pues no sé, o jugar con falso 9 como Gonzalo Guedes, bueno, tener otras soluciones, porque creo que ahora mismo Cristiano Ronaldo, y viendo su rendimiento, es
1: lo que decía Albert, en la última etapa de Fernando Santos ya se da el paso para relegarlo al banquillo. Llega Roberto Martí y uno piensa, yo pensé en ese momento, bueno, esto es como la estocada final para abrir una nueva era.
2: La transición.
1: Es al contrario. Insisto, 10 partidos en Eurocopas y Mundiales, un jugador que ahora mismo solo te suma en el gol sin marcar. Claro, es que las cuentas no te salen.
2: Sí, sobre todo porque además, pues que ayer se vio muy claro, como ante la selección congoleña, Portugal se centraba única y exclusivamente en buscar a Cristiano en el área. Es que todos los pases iban dirigidos a él. Y si el pase no va milimetrado a su pie o a su cabeza, es que no hay ocasión de gol. Y es una pena, porque es una generación fantástica de Portugal. Y es una pena también que esta generación, creo, le haya llegado tan tarde a Cristiano. Porque Cristiano ha estado mucho tiempo esperando esta gran generación de centrocampistas, de la que hablaba Albert, también de extremos. Y ahora, cuando han llegado, él es el que no se puede, pues, que no se puede casi ni mover dentro del área.
3: Bueno, se hizo muy viral el dato de que Oyarzabal no tocó un solo balón en la primera media hora de partido. Oyarzabal y Cristiano acaban tocando los mismos 25 balones después de ambos partidos. Ahora, también os digo una cosa, estamos, el que ponga la radio ahora y no sepa muy bien cómo avanza el Mundial, parece que Portugal está eliminada y empató, pero
1: no,
3: o sea, que tampoco,
0: pero creo que tampoco es justo centrar solo, porque creo que el equipo generó poco ayer. O sea, creo que con tan buenos centrocampistas, con jugadores de banda tan buenos, los laterales,
1: que tiene una pedazo de selección,
0: pero el equipo generó poco.
2: Claro, pero es que yo lo que he hecho en falta de Emilio es,
0: pero generó poco
2: neto después de regatear, que chute él. Es que se las ponen todas a Cristiano.
0: Bueno,
2: es que van todos los
0: partidos. Da la sensación
2: que Bruno
0: tiró una vez a puerta a Portugal. Sí, es que fue dramático.
1: Santi, ¿qué te pareció a ti el partido en líneas generales? Porque Portugal, evidentemente, bueno, es una de las favoritas.
4: Lo que estás contando, Portugal es una de las favoritas porque tiene grandes jugadores, sí, pero luego hay que coaccionarlos todos. Tiene mal arreglo esto de Cristiano, sinceramente lo digo. Ayer lo que menos me gustó de todo fue que ver a Modric y a Cristiano, pues, con cierta edad, ¿no? Con cierta edad.
1: Con la que tienen,
4: ¿no? Y eso me dolió, porque son dos jugadores que admiro muchísimo, que creo que son ejemplos absolutos de deportistas, y verlos en estas condiciones es complicado. Y el tema de Cristiano, que como no es un jugador normal, no se le puede tratar como un jugador normal. Y entonces esto pues genera un problema, porque a lo mejor el equipo jugaría mejor de otra forma, a lo mejor no está para jugar siempre. Y yo no te digo que él no lo asumiera, porque él es un profesional exquisito que jamás ha generado un problema interno, lo que es interno. Ha jugado donde ha querido, se ha ido cuando ha querido, bueno, eso es normal, pero que no, nunca está en contra de las decisiones de los entrenadores, y tampoco nunca ha condicionado a los entrenadores. No es un tipo de estos de malas caras, ¿no? Que hay algunos con unas caras fantásticas en la tele, pero que luego tienen otras caras con los entrenadores y se lo ponen muy difícil. Yo creo que Cristiano no es un jugador que ponga difícil las cosas a los entrenadores, exigiendo alineaciones, exigiendo cosas, ¿no? Creo que en eso es bastante profesional. Pero efectivamente el entorno que tiene, la figura mundial que significa, pues genera un debate y genera una serie de ruido que no le interesa a nadie, porque no le interesa. Hubo un día que Luis Aragonés en una Eurocopa no llevó a Raúl, y no llevó a Raúl precisamente por esto, porque Raúl era un jugador para estar en el equipo todavía. Raúl estaba por delante de alguno de los que fueron, pero él decía, si yo tengo que tomar decisiones con Raúl, se va a generar un ruido que ya se ha generado en el Mundial 2006, estoy hablando ya de la Eurocopa 2008, que yo no quiero, no lo necesito y no me interesa. Así es que lo que me va a dar Raúl, que puede ser algo, porque es muy bueno y porque todavía tiene fútbol, en el caso que tenga que tomar decisiones con él, si lo pongo y no está bien, se va a generar mucho ruido. Si no lo pongo, se va a generar mucho ruido. No me interesa el ruido, me interesa el colectivo, me interesa el bloque, me interesa que todo el mundo más o menos vayan cortados el pelo por la misma longitud, ¿no?
3: Claro, es un tema más viejo que el fútbol, Santi. Si es que hablas de Raúl, pero ha pasado con Ramos,
5: con todos,
3: hemos tenido otras selecciones, con el caso de Neymar, por ejemplo.
1: Con todas las leyendas, es muy complicado cerrar etapas.
4: Tiene muy mala solución, porque la solución es o no haber ido, o si va, tiene que estar. Entonces esa es un poco la decisión es mucho antes del Mundial. Ahora, si lo quita,
1: claro, pero entonces,
4: si lo
1: ahora
4: quita, tiene un problema, y si lo pone a lo mejor también,
1: claro,
4: si el chico no está para rendir.
1: Pero claro, si la decisión había que tomarla entonces...

0: todo caso antes, porque no te deja más opción, pero ya no la puedes tomar, ya mueres con
1: ella. No, es que yo no sé si pasar a la historia como el seleccionador que acabó con la era de Cristiano Ronaldo, pues no sé si Roberto Martínez se sentía un poco hasta legitimado. Sé que es el seleccionador y el que tiene que tomar esas decisiones, pero uno a veces tiene la
2: Roberto
1: sensación...
2: Martínez pensaría esto que fue como a Mourinho.
1: Bueno, se lo...
2: que es una Mourinho para
1: sí, pero casi mejor que... da la sensación de como que tendría que ser Cristiano Ronaldo el que renuncie a la selección, ¿no?
3: Sí, pero sí. Emilio, tal vez mejor pasar a la historia como el seleccionador que hizo que Portugal ganara un mundial.
1: Bueno, ya, pero es que es una cosa tan poco asegurada.
3: No te lo garantiza. Claro que no te lo garantiza, pero hombre, si tú crees que vas a estar más cerca de ganar,
0: claro,
3: ¿por qué vas a hacer algo que te va a dejar más lejos?
1: Bueno, a ver, uno siempre piensa que ves a Cristiano Ronaldo y sigue el contador, se acerca a mil y sigue marcando goles, y a veces ves los goles que ha metido en el Al Nasser y, bueno, te da la sensación de que, oye, pues que el gol lo tiene y que ha marcado...
2: Bueno, con Portugal lo llamo.
4: Ojo lo que estoy diciendo, lo que os he dicho antes, ojo, porque he dicho que es un jugador que cuando llega a un grupo y cuando contacta con el entrenador está contento con él. No es como otras estrellas, sí, repito, que imponen, que van de otro rollo, que marcan distancias, que si quieres hablar conmigo ahora mismo no tengo tiempo, espérate, luego dentro de una hora... No es un jugador que se adapta muy bien a todos los grupos, y es un jugador que el entrenador valora, que siendo quien es, quiera comportarse como uno más en el equipo. Y eso ha jugado seguro a favor de haberlo convocado y haber seguido contado con él, haber seguido contando con él en la transición de la Eurocopa al Mundial.
0: Son reflexiones que tenemos que hacer de lo que ya es la primera jornada fase de grupos del Mundial. Ya han jugado todas. La que quizás más nos convenció fue Inglaterra, la Inglaterra de Harry Kane. Antes nos preguntaban por su nivel, por su valoración. A la vuelta debatimos un poquito sobre la que de momento es la selección que más nos ha convencido.
5: Buenos días, pizarritas.
0: Buenos días.
5: Pues os voy a decir que a mí de los partidos que me ha gustado más en este Mundial ha sido el Costa de Marfil,
2: sí, señor,
5: Ecuador. Acabó 1-0, metieron gol en el 90, pero fue un partido de ida y vuelta durante los 98 minutos de partido. Un abrazo.
6: Grande. La selección que más me ha gustado, sin duda, Japón. ¡Aupa Japón!
7: Buenos días, pizarritas.
2: Creo que nunca escucho
7: yo Japón. Creo que la mejor selección que ha jugado en esta jornada 1, aunque parezca sorpresa, Estados Unidos,
2: Muy bien.
7: Parecía un grupo muy engrasado, la verdad. No sé, a ver qué tal esta jornada 2, pero con ganitas de verlos, la verdad. Y luego así que la gran es Inglaterra, quizás.
0: Pues mira, de momento el Mundial habla inglés, es anglosajón. Albert Fernández, ¿cuánto te convenció? Ya sabes que no estoy pasando los viajes. Estoy con un virus, estoy mal, lo estoy desarrollando,
1: estás incubando.
0: En las pausas publicitarias
2: pero entonces,
1: va a hacer cosas.
2: Miguel, el programa de hoy hay que empatarlo.
0: Ya, bueno, pero
2: pues, entonces
1: la rueda de la bici.
0: Albert Fernández, Harry Kane.
3: Bueno, Harry Kane es un escándalo. O sea, ayer ya lo hemos visto muchas veces en ese rol, tanto en el Tottenham como en el Bayern, de ser el centrocampista que inicia el juego y luego ser el delantero centro. Pero es que ayer directamente jugaba casi más de medio centro que de delantero, y aún así metió dos goles. Es que es muy difícil de calificar a un jugador que tiene esa calidad, porque yo no lo he visto muchas veces. Yo no sé cuántas veces habéis visto vosotros a un jugador que es como LeBron James, pero en el fútbol. Él es el base, el que organiza,
0: playmaker,
3: que juega, el playmaker. Y luego al final es el que acaba las jugadas también. Pues no sé cuánta pasta vale un futbolista así, o cuánto debemos realmente valorar lo que significa. Y más allá de lo de Harry Kane, Inglaterra, es verdad que hay momentos que no le salía lo que quería, yo creo, en la primera parte, que era realmente robar bastante más arriba y correr y hacer daño con espacios, porque no conseguían robar, porque más o menos salía Croacia bien de la presión fuerte que hacían. Pero en la segunda parte sí que acabaron imponiendo, ¿no?, ese juego, buen físico, buena determinación, un muy buen Jude Bellingham también. Los que entraron desde el banquillo agitaron, que es lo que yo creo que está buscando, con Saka y Rashford, que imagínate que dos jugadores, ¿no?, para encontrártelos en escenarios con espacios te pueden destrozar. Así que ahora mismo se perfila como una selección muy complicada.
1: Sí, a mí ayer lo que más me gustó de Inglaterra es que estábamos acostumbrados a ver la Inglaterra de Saudi

0: Southgate,
1: que era un tostón.
0: Y hemos comprobado que este equipo, esta selección, tiene más cosas. Creo que ayer, además, tomó decisiones apostando por suplentes en sus equipos, que los puso de titulares. Bueno, creo que se vio su mano. Bueno, ya con la convocatoria, antes hablábamos de lo de Roberto Martínez, bueno, pues ha tomado decisiones también complicadas con determinados futbolistas a los que ha dejado en casa.
1: No, es que
0: bueno,
1: Emilio, si no le sale tan bien el debut, claro, si no le sale también el debut, la que estaría cayendo en Inglaterra hoy sería tremendo.
0: Pero vamos. Bueno, pero
2: hay que tomar decisiones.
1: Claro. Sí, no, y la han salido bien.
0: Creo que cuando uno toma decisiones, son valientes y claro, pues te salen bien, pues hay que poner en valor, y sobre todo que creo que hay una diferencia entre el seleccionador que tenía Inglaterra y el que tiene hoy, que esto te convierte en algo más de lo que, bueno, no sé, creo que de las favoritas que teníamos ahí, seguramente en un segundo escalón, bueno, pues a lo mejor con más partidos como este podemos meterla en el primer escalón.
1: Claro, sí. Y además jugando ante Croacia, que es una selección potente, es verdad que no está en su mejor momento, pero sigue siendo una selección potente dentro de las europeas, y la versión que vimos de la selección inglesa no nos convenció mucho. Ahora debe quitarse la losa que lleva arrastrando las últimas Copas del Mundo, que es a la hora de las eliminatorias tener ese rendimiento que muchas veces tiene la fase de grupos, pero realmente es que por la manera de funcionar, por la convocatoria y por el propio momento de muchos de esos jugadores, es difícil.
2: Y que aún así, con Southgate no nos gustaba, pero eran dos finales de Eurocopa, semis y cuartos de Mundial. O sea, claro, sí, Inglaterra, sí, igual que Francia, en lo que son los últimos 10 años, es que siempre están ahí.
3: Bueno,
2: siempre.
3: Pues tampoco enamorada con Tuchel en la previa al Mundial.
2: No.
3: Es que hay algo que mosquea de esta primera jornada del Mundial.
2: La sobre reacción.
3: Sí, totalmente. Que de repente Inglaterra sea la máxima favorita para ganar el Mundial cuando era un drama nacional que no fuera Harry Maguire, que España, que parecía que bueno, que los demás no sabían ni qué presentar, de repente ya veremos si pasa la fase de grupos.
1: Perfil bajo, nosotros perfil bajo.
3: No,
0: esto es el fútbol, Nahuel. Bienvenido a este mundo en el que todo se lleva al extremo.
3: Pero
0: y lo analizamos desde 90 minutos y cambiamos de opinión a la siguiente semana, y abrimos crisis y las cerramos.
1: Hablamos todos los días, 3 horas.
3: Todavía más, porque el muestreo en el que te vas a opinar es más corto, porque de hecho hay mucha novedad que presentan las selecciones.
2: Y porque el Mundial tiene mucho de momento. O sea, eso no nos podemos engañar,
3: Bueno, yo al descanso de Arabia Saudí Uruguay decía, bueno, por favor, vámonos de aquí. Y luego...
1: Y la segunda parte.
3: Vamos. Metido 5.
1: Sí.
3: Al final es para volverse loco y complica mucho el análisis. ¿Por qué? Porque es poco en lo que basarse.
1: Sí, lo que es tremendo de Harry Kane es esto de bajar a recibir, de descolgarse y de lanzar. Ya lo hacía en el Tottenham con Kim Min-son y lo hacía de maravilla.
0: Siempre, sí.
1: El tema es que tiene 32 años y ayer abarcó, creo, más.
0: A 33 más, ya el mes que viene.
1: Sí, más espacio que nunca. Ayer bajaba a recibir entre los centrales. Cuando era un jugador que igual, ya por perfil,
0: incluso cuando
1: más en el punto de penalti que no.
0: Cuando le veías jugar, también tenías la sensación de que hace mejores a los que están alrededor. Al final, tener un 9 como Harry Kane te permite, cuando ves el rendimiento de Jude Bellingham, que creo que, por ejemplo, el madridismo le está dando vueltas permanentemente a de cuál es la posición ideal de Jude Bellingham, entonces encuentras que, bueno, pues que esa versión de ese primer año, pues ayer vimos una versión más parecida al Bellingham de esa versión del primer año en el Real Madrid que la que estamos viendo últimamente. Bueno, el hecho de encontrar figuras que hacen mejores a los que están alrededor, creo que hace que las opciones de un equipo, de una selección, crezcan, y esto nos sentimos ayer cuando vimos el partido de Inglaterra, porque sobre todo que también tenía enfrente una selección, digamos, el primer duelo europeo, un partido donde te estás midiendo a un equipo que bueno, pues que es un rival ya a tener en cuenta. Bueno, pues tenemos esa sensación, bueno, no la podemos evitar, que Inglaterra nos ha gustado y que bueno, pues sus opciones han crecido. Esto es como lo de
4: para culminar,
0: uno crece y otro
4: para culminar con los elogios a Harry Kane, se le compara mucho con Benzema estos días, por todas las condiciones que tiene. Yo voy a poner una que me parece extraordinaria en ambos, y es que han alcanzado su prime a los 30 o por encima de los 30. Eso es muy difícil, eso tiene mucho mérito. Eso es aprender de la lidia, eso es tener que cuidarte mucho, tener que renunciar a muchas cosas, estar siempre muy en forma, sufrir muchísimo con tu físico y disfrutar del fútbol más que nunca, porque cuanto más... yo creo que cuando un futbolista más disfruta del fútbol es cuando consigue estar en forma por encima de los 30 años. Cada partido que lo consigue es una satisfacción personal tremenda, porque encuentras el reconocimiento del espectador, el reconocimiento de tu entrenador, reconocimiento de tus compañeros, reconocimientos y respeto incluso del árbitro que se dirige a ti de otra forma. O sea, es

0: algo maravilloso.
1: Le decía antes a los chicos, Albert, a ver si me lo compras, que de cara a la segunda jornada igual vemos un cambio en el 11 de Inglaterra, que es Rashford por Anthony Gordon en ataque.
2: No creo que vaya a pasar.
1: ¿Tú crees que no?
2: No. Yo creo que no va a pasar, aunque obviamente el partido de ayer de Rashford es notablemente más resultón, ¿no?, que el de Anthony Gordon, que no hace prácticamente nada. Pero yo, ya viendo la convocatoria del seleccionado inglés, de Tuchel, tuve la sensación de que él va y viendo que incluso, ¿no?, los jugadores que había en el 11, que él va a priorizar un equipo que apriete mucho al principio, que funda al rival con la presión, que sea súper intenso, a jugadores que tengan gran talento con el balón, pero que no tengan tanto esa característica, ¿no? Entonces yo creo que Anthony Gordon, y eso creo que es bastante claro, es un jugador mucho más intenso que Marcus Rashford, más regular, incluso te diría más regular, aunque a veces su punto alto no pueda llegar al de Rashford. Y como el plan de ayer más o menos le salió bien, yo creo que que se va a mantener Gordon por encima de Marcus Rashford.
3: Bueno, es interesante. Yo creo que Marcus Rashford para las segundas partes te puede venir un poquito mejor, por ser un poquito más clínico de cara a portería, por ser un futbolista que en ese tipo de situaciones en cuanto a presión sí lo puede hacer, pero no le sale tan natural como le sale a Anthony Gordon. Y que yo creo que ya lo vimos ayer, ¿no?, la combinación que tuvieron tanto Bukayo Saka como Marcus Rashford en el último gol de Inglaterra te habla a las claras de que es un equipo que en los partidos, cuando se puedan hacer largos, te puede matar con ese tipo de cambios.
1: Sobre todo es que la sensación es que Rashford, en ese contexto de partido, o encuentro que se parte mucho, que puede tener más ida y vuelta, tiene una facilidad para hacer cifras que es que no se la vamos a descubrir a nadie. Es que esta temporada en el FC Barcelona, siendo un futbolista más secundario que titular. Así que yo le compro a Albert el argumento. A mí Gordon, pues que me encantó en todas estas excursiones de Harry Kane, de meterse entre prácticamente entre centrales para sacar la pelota y demás. Creo que los dos extremos le aportan toda la profundidad que no le aporta el 9 en este tipo de sistema. Y bueno, me convence cada vez más lo de ver a Gordon la temporada que viene en el Barça.
3: Y ya para cerrar, Santi, ¿veremos un buen Mundial de Bellingham?
0: Pues ha empezado bien, ha empezado con más intensidad, más protagonismo, más confianza que en los partidos del Real Madrid. O sea, Bellingham es un gran jugador, pero tenemos una mala impresión de él por lo que ha pasado durante esta temporada, donde ha estado ausente. ¿Por qué digo esto? Porque es muy bueno, y yo a los muy buenos les exijo que marquen distancias, diferencias. Yo no le puedo exigir una temporada como la de Bellingham a un jugador que más o menos normal, pues digo, bueno, pues ha estado en su nivel, pero Bellingham no es un jugador normal.
4: Veremos.
0: Que hay que exigirle. Entonces, ha empezado bien, se ha llenado de confianza con ese gol, aparte que yo creo que siempre mejora toda la situación mental, y yo desde luego soy más optimista que al inicio del Mundial.
4: Veremos si tiene continuidad, cuánta de sobre reacción a todas las cosas que han pasado la primera jornada, lo seguiremos debatiendo con vosotros. Muchísimas gracias, Santi Cañizares.
0: Un abrazo.
4: Albert Fernández, nos vemos.
2: Un abrazo y que no sea mucho ese virus.
4: Bueno, lo comprobaremos en próximos minutos. Gracias, Emilio Contreras.
2: Adiós.

0: hoy estrenamos nueva sección, es prima hermana de Lo dijo o no lo dijo.
1: Vale.
0: Se llama Lo hizo o no lo hizo. Uh-huh. Y en esta ocasión la dirige Alex de Llano.
2: ¡Anda! ¡Wow!
1: ¡Hazlo!
2: ¿Era hoy? ¿Era hoy?
0: Esto puede salir muy bien o muy mal. Now, tú como director de orquesta de Lo dijo o no lo dijo, ¿qué te parece esta... no sé si llamarlo secuela o...
1: No, me gusta. Hay que expandir los modelos de éxito.
0: ¿Pero no crees que pueden empañar el tuyo?
1: A ver, son cosas diferentes. Aparte,
0: o sea, no quieres relacionarte, no quieres vincularte demasiado.
1: No, aparte, quiero decir, había que encontrar un formato donde los participantes pudieran ganar.
2: Claro.
1: O sea, cuidado,
2: no, que es últimamente...
0: Es que te perdiste.
1: Tú estabas de vacaciones, pero...
2: La última.
0: Vino Nacho González para echarnos una mano concretamente...
2: Al cuello.
0: Sí, ¿sabes?
2: Esto es de que estás pidiendo ayuda ahogándote y te chocan la mano, ¿no?
1: Pues directamente, ¿no? Estoy hablando de memoria, pero creo que fue un 2-8 a favor del banquero.
0: Bueno.
1: Y el audio distorsionado...

0: tampoco. No.
1: Bueno. Cada mitoso. Bueno, a ver, ¿en qué consiste? Alex nos va a lanzar 11 datos, 11 historias.
0: Datos, historias, factos, facts.
1: Vale, del Mundial, ¿no? Concentrado en el Mundial. ¿En este o en general?
0: Como llevamos una jornada, es en general.
1: De las Copas del Mundo, sí, básicamente. ¿Y esto ha podido pasar o no? O sea, es un verdadero o falso, ¿no?
0: Justo.
1: No tiene más historia.
0: No tiene más.
1: ¿Seguro?
0: Seguro.
2: ¿Seguro?
3: Oye,
2: pero
3: ¿qué te ha dicho que sea la primera?
1: ¿Sabes qué? Verificación en dos pasos, ¿vale? Como por si te roban el móvil,
0: como
1: ¿sabes?
0: Pasa, como te está pasando a ti.
1: Sí, en YouTube, exactamente. La última de ellas es la que desempata, porque vamos a hacer 11 en total por aquello de que no caiga de canto.
0: Está muy guapa la última.
3: ¿Sí?
0: Sí.
3: ¿Tú tienes tu, tu mi Colacao o no?
0: No.
1: Te lo has currado tú solo.
0: De momento he tenido que ir yo ahí haciendo labor.
2: El superordenador de Opta, ¿no? Que vale por 10 mi Colacaos.
0: Claro, bueno, sí.
2: Un abrazo.
1: Así que, a ver, de ya no. No te quiero poner responsabilidad, pero la verdad que esta puede ser la primera y la última.
3: Bueno,
1: o puede ser la primera.
3: A ver cuánto tiempo tardan en copiar el formatín de Alex de Llano. Que aseguro que es muy
1: copiarlo,
3: bueno.
1: No, como dice Nahuel, simplemente inspirarse.
0: Inspira,
1: bueno,
0: claro.
1: A ver.
2: Bueno, a ver.
1: Qué
2: ya,
1: bueno.
2: Ya que queréis entrar en materia.
1: No queremos.
2: El origen de... ¿Lo dijo o no lo dijo?
3: El origen
2: está basado en ideas anteriores.
0: Que sí, o sea... Claro. Si los entrenadores son unos ladrones de ideas.
1: Sí, está. Sí.
2: Pues más
1: no sé, es que seguramente la persona que lo hizo por primera vez ni sabe que fue la primera.
2: No, claro. Si los entrenadores son ladrones de ideas, nosotros igual somos los que estuvieron en el Louvre que no nos han pillado todavía, ¿no?
1: Sí, o sea,
2: eso es tremendo.
1: Lo dijo, eso pinta que la antigua Grecia ya pasaba.
2: Sí, sí.
1: O sea, ¿quién lo dijo esto? ¿Sócrates o Platón?
2: La antigua Roma.
1: Sí, pulgar arriba, pulgar abajo. Hoy voy a acabar esta sección.
3: Alex,
1: ¿lo hizo o no lo hizo?
0: Pues te digo una cosa, ¿sabes?
1: Con el pulgar. Venga, para arriba o para abajo.
0: Vale.
1: Y a partir de ahí, ¿habrá o no habrá continuidad?
0: ¿Sabéis cuál es la última actualización sobre este tema del pulgar? Que
1: Era al revés.
0: ¿No? Que es al revés, que los historiadores ahora están dándole la vuelta. A ver si es que...
1: ¿Verdadero o falso? No, es verdad.
3: Era una historia sobre Eric Pulgar.
0: Ya, pero es que estoy cambiando.
1: Vaya medio centro,
2: o sea,
1: chileno.
2: El pulgar para arriba es...
1: Sí.
2: Que se os carguen.
3: A tomar por culo. Hasta los leones.
0: Venga.
2: Sería un rollo Borat, ¿no?
0: Sí.
1: Pero, como la del dictador, ¿no?
2: Claro.
1: Sí, pero ¿y para abajo qué sentido?
0: Que baje la espada.
2: Que nos aburrimos. Venga, que vamos para acá.
1: No, que baje la espada.
0: Claro, que baje la espada.
1: Ah, que baje la espada, pero no solo el cuello.
0: Claro.
2: Venga.
1: Claro.
2: No, guárdala.
1: Alguno se equivocó. Bueno, vale. Vamos con...
3: Venga.
1: Primera entrega de lo hizo o no lo hizo.
0: Sí, casi.
2: Sí, casi. Sí.
0: En la cadena... Bueno, se han disputado 35 tandas de penalti en la historia de los mundiales. ¿Vale? Esto es verdad.
2: Vale.
1: Vale.
0: ¿Seguro? De entre las que han disputado 5 o más, España es el peor equipo en esas tandas de penaltis.
1: A nivel de porcentaje.
0: A nivel de ganar, sí, en cuanto a porcentaje.
2: ¿Podemos saber cuántas selecciones han disputado 5 o más?
0: No,
1: vale. Pero Italia tiene un gran trauma con los penaltis, Inglaterra también. España ganó a Irlanda en 2002.
2: Pero Inglaterra no tiene tantos mundiales de llegar lejos. O sea, hay menos posibilidades.
1: Tampoco España. Yo creo que Italia es la que más palmadas tiene.
2: Puede ser.
0: Sí, el porcentaje,
2: sí,
0: ¿eh?
2: Puede ser, sí. ¿Eh?
1: Italia tiene un gran trauma. Es verdad que también podemos sumar alguna en la Eurocopa. Es verdad que también gana la Eurocopa de 2021 así, pero...
0: Hablamos
1: pero
0: de mundiales, ¿eh?
1: Que sí, es que lo...
2: O sea, España tiene la de Irlanda en 2002, la de Marruecos...
1: Sí, que la palmamos, Rusia, la palmamos...
2: Rusia,
1: Corea... Ahora hay uno de tres.
0: Si os digo que Croacia y Alemania son los que tienen el mejor récord, os ayuda.
1: Croacia tiene pleno. Yo creo que es falsa, ¿eh?
2: ¿Tú crees que es falsa?
1: Es que vi hace poco un reportaje sobre lo de Italia con el punto de penalti...
2: Es que, claro, yo cuando hago lo dijo o no lo dijo, siempre que Quintana se desmarca con un datito de estos, estamos
0: cerca. O yo te digo, ¿no? Las ovejas no son de...
1: Vosotros, somos tres aquí.
2: Vamos a coger
0: Venga,
2: Quintana,
0: vale.
2: Que hoy está de dulce.
0: Que hoy está inspirado. Pues efectivamente es verdadera, solo ha ganado una de 5, 20%.
2: Vamos, que es la Irlanda.
0: Eso es.
1: ¿Italia?
0: Italia no lo tengo, pero sí que es ahora hacemos el research.
2: Claro, bueno. Por eso no me decía el dato.
0: Claro. Venga, va, la siguiente. Va, estáis empezando bien, en forma.
2: Se apoderó de todas las casas y tal.
0: Bueno, no pasa nada. Ningún seleccionador ha ganado más de una Copa del Mundo.
2: ¿No es Tele Santana que gana

0: gana 2 con Brasil. O me estoy tirando aquí un mega triple histórico.
1: Sí, no, te lo estás tirando.
2: Ningún sentido.
1: Yo diría que no.
0: Espera.
1: Uruguay no.
0: Escucha, Italia el 34 y el 38 no es el mismo seleccionador.
1: El mismo dictador, sí.
2: Borat.
0: O sea, porque Italia es
1: 34 y 38. Sí, Benito. Italia puede ser.
0: Yo creo que voy a jugar esa de Italia, ¿eh?
1: La de Italia.
0: Sí. Uruguay no es el mismo.
1: Uruguay no. Brasil te diría que no. Alemania te diría que no.
0: A no ser que estemos contando el 24 y el 28. No, yo
2: venga,
0: buena idea. Buena es lógica.
1: Venga,
0: lógica.
2: ¿Cómo domina Nahuel los mundiales, de los años 30? Efectivamente, Vittorio Pozzo.
0: Muy bien.
2: Llevó a Italia a ese doble campeonato, por cierto.
0: Antes de cargar 1-1. 4 veces a Javi Gracia y volver a contratarlo.
1: No me hagas reír, por favor.
2: Venga,
0: buena familia.
2: Estáis bien. Venga,
1: vamos bien, vamos 1-1.
2: ¿Estáis bien?
1: Joder,
2: sí. Japón. Es la selección asiática que ha participado más mundiales.
1: No, Corea.
0: Sí.
1: Sí, además lleva una racha brutal de seguidos, rollo. O sea, tú ves de seguidos, Alemania, Brasil, que están todos, tal. Corea.
0: Llevaba 11 seguidos.
1: Sí.
0: Pero antes.
1: A uno tonto, sí. Perdido.
2: Yo diría que sí, Corea.
0: No, recuerdo Corea del Norte en el 66
2: y en el 2010
1: contra Portugal.
0: Pero. ¿Qué, Japón? No, me convence. Yo creo que es verdadero, sí.
2: Sí. Efectivamente, Corea del Sur, 12 participaciones en Copas del Mundo. Ahí está.
1: Vamos.
2: Venga, Cristiano Ronaldo, nombre del día,
0: ¿vale?
2: Es el futbolista de todos los que están convocados en la Copa del Mundo, en esta actual,
0: ¿vale?
2: Con más internacionalidades.
0: No, Modric.
1: Sí.
2: Más que Cristiano.
0: Modric 200.
1: ¿Y Cristiano no?
2: Cristiano, más que Cristiano.
0: Yo creo que Modric seguro.
2: Uf, yo diría Cristiano, ¿eh?
0: Cristiano es el más viejo de los jugadores de campo.
1: Longevo.
2: Veterano. Experimentado.
0: Anciano.
1: A ver, Cristiano lleva 130-150 goles con la selección.
0: Claro.
1: No puede ser, tiene que llevar más de 200 partidos.
0: Es que yo creo que como Modric no hay, ¿eh? O sea, lo de que Modric lleva 200 es literal.
1: Modric y Cristiano son del mismo año, 85.
0: No, Modric es un año más joven.
2: Sí.
1: Que Cristiano empieza muy pronto, ¿verdad?
2: Claro, es que si a Modric le cuenta Yugoslavia cuando debuta. Yo diría Cristiano.
1: O sea, me hacéis decidir a mí.
2: Venga.
1: Yo creo que Cristiano, sí.
2: Cristiano.
0: ¡Siamesismo, bien!
1: ¡Vamos, siamesismo! ¡O barbarie!
2: Con el de ayer, 227 antes de empezar la Copa del Mundo.
1: ¿Y Modric?
2: 200. 199 antes de ayer. Muy bien. Oye,
0: vas a repetir a Alex.
1: Está bien que hayas caído en el otro.
0: No, claro.
1: Sí. Pues yo creía que esta es la típica de a uno de Egipto, que siempre tiene un montón de partidos.
2: Bofeña.
1: Claro, sí. Que tiene ahí un montón de registros.
2: En los primeros... Se han disputado 22 Copas del Mundo. Esta es la 23. En los primeros 11 mundiales, 6 anfitriones ganaron el mundial.
0: A ver.
2: En los últimos 11, solo uno. Francia en 1998.
1: La segunda parte, es verdad.
0: Sí.
1: La primera, Italia tiene uno.
0: Claro, es que
1: Uruguay.
0: Si contamos 11, Italia gana como anfitrión en el 90 también. Italia 90 gana Italia. Y Francia 98, ahí serían dos.
1: Ah, claro, entonces claro. Ahí ya está la trampa.
0: A ver, 11 mundiales son.
2: Italia 90 no gana Italia.
1: Gana Alemania. Me estaba reando.
2: Es España 82 que gana Italia. Claro. O Estados Unidos.
0: A ver, vamos a ver los 11 mundiales. Estados Unidos, Qatar. Rusia.
1: Sí, pero yo creo que esa parte es verdad.
2: Está bien.
1: Yo creo que esa parte es verdad.
0: Está bien, sí. Que los primeros hay seis. Vale, gana Uruguay, gana Italia.
1: Sí.
0: Gana...
1: Alemania gana en Berna, que es en Suiza.
0: Sí. Luego 58 Suecia gana...
1: Brasil. Gana en Chile, Brasil.
0: Sí. El 66 gana Inglaterra, ese es el tercero.
1: ¿Y cuántos has dicho?
2: Seis.
0: En el 70 es México, gana Brasil.
2: Y van tres.
0: Sí, van tres. En 74 es Alemania, gana Alemania. En 78 en Argentina, gana Argentina, son cinco. En
1: el 82
0: es España, no. En 86 es México, tampoco.
2: Nada,
0: son cinco, no es.
2: Ya
0: son
2: cinco. Efectivamente, son cinco. Era el jueguito.
1: Muy bien.
2: Klose.
1: Vieron la 16 goles.
2: Ha marcado 16 goles en la Copa del Mundo.
1: Todos ellos. Al primer toque.
2: Han sido en el área.
0: Dentro del área.
1: Uf.
0: Complicada.
1: El otro día vi una distribución, en pequeño inciso.
2: Julio.

0: de los goles que se marcan en la historia de los mundiales fuera, dentro del área y dentro del área pequeña. Era brutal lo de Messi. O sea, fuera del área era como un 7-8% y Messi era un 16%.
1: Y la de Klose no la viste.
2: La de Klose ahí no te pilló, ¿eh? Ya...
1: A ver, la lógica invita a pensar que sí.
0: A mí me suena. Tan obvia, me suena una decisión.
1: Que va a ser que no.
0: ¿Os acordáis? Eso es mundial. Es mundial 2000. ¿Cuál es el que empieza con una goleada a Alemania?
1: 14.
0: Antes. 2006.
1: Ah, no, sí,
0: 2006.
1: Arabia Saudí.
0: Me suena, es que me suena que hay una definición desde fuera del área.
1: Yo creo que por probabilidad no pueden ser los 16.
3: Claro, es muy evidente, es muy obvia. Yo diría que tampoco.
1: Es muy, muy sencilla, ¿no? Esta sería muy obvia, muy tonta.
0: Bueno,
1: o sea, ¿tiene sentido?
2: No la va a poner tan votando.
1: Tiene sentido con el perfil. O sea, está muy
0: bien. Es Alex, que es una mente.
1: Con el perfil de jugador, yo no sé.
0: Sí, pero yo no empezaría a decidir respuestas a partir de la mente de Alex de Llano.
1: También verá que esta, ¿cuál es? La sexta ya.
3: Sí. Claro, igual en la sexta ya se empezó a cansar de hacer el ejercicio y dijo, bueno, venga, ya.
1: Os cuelo una que es verosímil.
3: Claro.
0: ¿Qué hemos dicho?
2: Yo diría que no.
0: Que es falsa.
1: Yo digo que es falsa.
2: Es verdadera. 16 goles, 16 desde dentro del área, 7 de cabeza.
3: Pues eso, que se me está cansando.
2: A ver.
1: No, muy bien, muy bien.
0: Bien, bien, Alex.
1: Está muy complicada.
2: Hungría es el equipo que ha marcado más goles en una sola Copa del Mundo. Sí. 27 en 5 partidos en 1954.
3: Yo te diría que sí.
0: Claro, más goles en una sola Copa del Mundo.
1: ¿Han hecho 27?
2: 27 en 5.
0: Es una barbaridad.
1: 5, joder, ya ves.
0: Claro, 27.
1: 26 por partido, ¿eh?
0: 27.
1: En 50 os calzó 7, ¿eh?
0: 27, bueno. 27 en 7.
1: O sea, tiene mérito que premio Zamora sea de Zamora, ¿eh? Después de...
0: A ver si me aguanta. Son 4 de media en el Mundial de 7 partidos.
3: Sí.
0: Que son, en el Mundial de 7 no lo tiene nadie. Antes los Mundiales eran más cortos. A veces de 5, a veces de 6, ¿no? Partidos, si no me equivoco.
1: Fueron 6-1.
0: Yo creo que es verdadera,
1: ¿no?
0: O sea, Hungría era un cañón. Claro, también puede ser trampa que nos diga, no fueron 27, fueron 26.
1: No, porque el dato está bien. No, pero o sea, realmente
2: el dato está bien.
1: Es la que más marcó.
2: El dato está bien.
1: A ver, si es una juja de estas.
2: Claro, eso ya.
1: Es posible que no salga vivo, Alex. ¿Qué es la que más ha marcado?
0: Yo digo que es verdadera.
1: Sí.
2: Oye, en el lo dijo o no lo dijo, no usamos el ordenador.
1: No, estoy viendo la final del 50, o sea, así
0: bueno,
1: que...
0: Pero no, pero...
2: Está
0: bueno,
2: feo.
1: No pasa nada.
2: Está feo.
0: Verdadera.
2: Venga. Pues sí, verdadera. Hungría, eso es, 27 partidos, 27 goles en 5 partidos en 1954. Muy bien. Muy bien.
0: El milagro de Berna, lo mencionó antes.
2: Muy bien.
0: Para Hungría, pues no fue milagroso.
1: Que no está Zamora el portero de España.
2: Ah.
1: Es que eso es lo que estaba
0: buscando. Que tenía el récord de Zamoras, precisamente, junto a Víctor Valdés, hasta que llegó Jan Oblak. Creo que eran 5, ¿no? Ya 6.
1: 6, ¿no?
0: Se lo entregué yo y no me acuerdo.
1: Sí, 6, 6.
2: España. ¿Quién sacó?
0: Una vez gana ya 3 o 4.
1: El que sí que juega al Mundial de 50 es Zarra.
2: ¿Qué hará con
0: ello?
2: Deja ya el Mundial de 50.
0: No. Deja el Mundial de 50,
2: es
0: tío.
2: ¿Qué pesado el Mundial de 50,
0: coño?
2: La primera cita. La primera cita.
1: Y ya lo escribió muy bien.
2: La primera cita de Nau. Oye, ¿te ha hablado del Mundial del 50?
0: ¿Has hablado alguna chavala en una primera cita del Mundial del 50?
2: Hombre, del 34.
1: Yo creo que
2: hombre.
1: Nunca le he hablado a una chavala del 50.
0: Igual va siendo hora de que empieces a hacerlo.
1: Pero ni de refilón.
2: Dice, no. Ha sido la primera cita y la última, pero no se va olvidando. Claro,
0: cuando se enteran que eres uruguayo puede ser un pequeño shock, ¿no? Porque de primeras...
1: En Uruguay no hay racismo, porque el capitán era el negro jefe.
0: ¿Así entras a una chavala?
1: Sí.
2: ¡Uruguay!
1: Que la tía sale corriendo.
0: Vale.
1: Odulio Varela.
2: Venga. España.
1: España.
2: España es el equipo campeón con menos goles anotados en Copas del Mundo.
0: Ah, en total.
2: O sea, de campeón en Copa del Mundo.
1: O sea, de esa edición el que menos. Eso tiene que ser.
2: Sí. Marca. Espera, que no he terminado.
1: Ah, vale.
2: Momento. España es el campeón con menos goles anotados en Copa del Mundo. Marcó 9 en 2010.
0: No marca 9, ¿no? Sí. 2 a Honduras, 2 a Chile, ¿no? 4.
1: ¿Sí? 1 a Portugal, 5.
3: Sí.
0: 1 a Paraguay, 6.
3: 1 a Alemania,
0: 7.
3: Y 1
0: a Holanda, 8.
1: Sí, son 8. Yo creo que son 8.
0: ¿Son 8?
1: Uy.
0: Nos ha puesto la trampa.
1: Oye, muy bueno el dato, que no lo hemos comentado, de que Fernández, el que marca gol de Suiza, nació en Cabo Verde.
2: Sí.
0: Jetson. ¿Era Jetson?
1: Sí. Jetson, sí.
0: Sí.
1: O es Suiza.
3: No, es el suizo.
1: No,
3: que marca el gol a España.
1: Claro,
0: sí.
1: Es nació en Cabo Verde.
0: Sí, pero no había un portugués también que era Jetson Fernández.
2: Sí,
3: sí.
0: Se me van igual.
2: Sí.
1: De hecho, es el mil...
2: ¿Por qué todos los niños?

0: ¿sabes? Entonces, es verdad que tenéis un gran conocimiento.
1: ¿Nos has infravalorado?
0: No. Os he valorado a vuestra justa medida y aún así me habéis sorprendido.
1: O sea, lo has dado todo y te hemos goleado. Sí. ¿Qué quieres decir?
0: Pelé ha ganado.
1: Me pelaste muchísimo.
0: Pelé ha ganado los mismos mundiales que derrotas ha sufrido en Copas del Mundo. 3.
1: Uy, qué buena esta.
2: No ha disputado 6 mundiales.
1: Ah, derrotas de partidos. Sí, vale.
2: Partidos 3.
1: Sí, 58, 62, 70.
2: Sí.
1: Y derrotas.
2: ¿Cuándo?
1: Claro, él. Jugando él.
2: Claro, sí, sí.
0: Oh, claro,
1: él. No, el partido jugando él.
0: Sí, sí.
1: Vale. Lo digo porque él hasta el 70. Es como que no vive todo el desarrollo de la Copa del Mundo. Tiene lesiones. Del 66 se lo cargan. Sí. Creo que es Inglaterra que le mete unos hachazos que flipas. Inglaterra palma, ese partido lo juega y lo palma.
2: Pelé juega el 74 también.
1: No, yo creo que no. De hecho, el 70 no iba a jugar. Le convence. Joder.
2: Se me da Pelé Santana.
1: No, no. Joe Saldaña.
2: Ellos.
1: Un periodista. De nada, ¿eh? Fútbol.
2: Para mí, Pelé Santana es el entrenador de Brasil hasta Escolari.
3: Roberto Cediño.
0: El maestro Tabaré, ¿no? El maestro Tabaré de Brasil.
2: Y luego ya llega Escolari.
1: Porque no hacemos un lo hizo o no lo hizo de Pelé Santana.
0: Verdadera.
1: Yo creo que es verdadera.
0: Verdadera. Mentira. Sufrió menos derrotas. 2.
2: Está falsa.
1: Inglaterra y otra.
0: Bueno. Luka Modric.
3: Vale.
1: Vale.
3: Otra vez.
0: Ha ganado los mismos partidos de eliminatorias en Copa del Mundo que Inglaterra desde 1990.
2: ¿Cómo
3: que Inglaterra?
1: Claro, es que tienes que poner la
2: razón. 90-94. Bueno, no sé dónde cae.
1: No repasemos.
3: Falsa.
2: Espera. Vamos a jugar con Alex, ya que no nos sabemos el dato. O sea, que Modric ha pasado más eliminatorias que Inglaterra.
1: No, te ha ganado los mismos partidos.
3: Ah, los mismos.
2: Claro, ¿cuántas ha ganado Modric? Modric en 2006 no está, creo.
0: No, digo el número.
1: Su primer...
0: Digo el número.
2: 2000...
1: Sí.
0: 6.
2: ¿Modric ha pasado 6? Mm. Claro, a ver, en Rusia son
1: 4.
2: 3.
1: 3, perdón.
2: Y bueno, en Qatar son...
1: ¿Qatar es a Brasil?
2: O sea, en Qatar son octavos, sí. Cuartos y en semifinales.
1: Sí, sí, sí, ya te está diciendo que 6.
2: Son 3, son 5 y una más que no sé dónde sale. Ah, el 14.
1: Yo creo que Inglaterra...
3: 14.
1: Alguna más.
2: ¿Qué juega en octavos? Croacia. Salía del grupo de Brasil.
1: Da igual, pues si bueno, te he dicho que 6.
0: España, ¿no?
1: ¿A la Croacia 2014?
0: No.
1: Pues en 2014.
0: Me he confundido con la Euro, perdón.
1: Ah, claro. Y era grupos.
2: No. Es el grupo de México, Camerún, Brasil y Croacia.
1: No, yo creo que es falso.
2: No,
1: que Inglaterra juega más.
0: Es verdadera.
3: Vaya.
0: 6. Sorprendente, ¿eh?
1: Sí.
0: Inglaterra está ahí en los mundiales un poquito tal. Y la última.
1: 6-4.
0: Venga, a ver.
1: Nos hemos relajado.
0: Ahora mismo.
2: No habéis pedido opinión las dos últimas.
1: Es que te has puesto a repasar contra quién coño jugó Croacia en 2014.
3: Esta la resuelves tú. Esta la resuelves tú.
1: Y era contra la gana de Tele Santana.
3: Júgatela, no.
0: Cabo Verde, Uzbekistán, Curazao. ¿Y quién me estoy olvidando de
3: Jordania?
0: Jordania. Han disputado un partido de Copa del Mundo en su historia. Pero van a disputar como mínimo 3.
3: ¿Vale?
0: El equipo que menos partidos ha jugado en una Copa del Mundo ha jugado solo un partido.
1: Sí, puede ser.
0: ¿Verdadero o falso?
1: Puede ser. Puede ser. Porque antes, los primeros mundiales se empezaban ya desde octavos.
2: De hecho,
1: en los primeros mundiales iban selecciones que ni tocaba y por eso era tan fácil ganarlos.
2: De hecho, hay una cosa. Hay una cosa que es bastante... Que favorece la teoría de las cuatro estrellas, que es que a los juegos del 24 y del 28 van más selecciones que al Mundial del 30 y al Mundial del 50.
1: Vamos, entonces...
2: Igual tiene bastante más mérito ganar...
1: Os dejamos las dos de los juegos y os quitamos las del Mundial.
2: No, pues las otras son, yo creo, de manera unánime mundiales.
0: Verdadera.
1: Sí, yo lo puse perfectamente verdadera. Lo que pasa es que estaba pensando en qué país podría ser...
3: Sí.
1: Pero puede ser, sí.
2: Alguna que... Que no gustara mucho a Benito. Claro. Que fue un partido dijera...
1: Fuera. Estaba pensando precisamente en países que ya no existen, Yugoslavia, claro. URSS y tal, pero que ahora han jugado más.
2: No, puede ser perfectamente. Yo, sí. Verdadera.
1: Verdadera.
0: Es verdadera. ¿Y queréis saber quién es el equipo?
1: Sí. Africana.
0: No, Indonesia.
1: ¡Oh, anda!
0: Jugó en el Mundial del 38 un partido, le metieron 6 goles y
1: para casa,
2: eso, no gustó
1: octavo de final, lo sentimos, Indonesia.
3: 7-4.
1: 7-4, bueno.
2: Cuando pedís opinión.
1: Ha carrileado Nahuel. Solo cuando de repente decía Tele Santana. Debe ser el perro de Pavlov, o sea.
0: ¿Por qué? ¿Por qué Hungría no da la chapa con los

0: Juegos Olímpicos para que se reconozcan como
1: esto
0: mundiales.
1: Esto lo explica muchas veces Nahuel.
2: Son amateur.
1: Claro, no los organiza la FIFA. Si es que, a ver,
2: este era un palo.
1: Luego puedes decir que Uruguay tiene dos estrellas.
0: Solo pero por la broma,
1: El razonamiento lógico de Uruguay es lógico.
2: De hecho, bueno, se ha creado mucha controversia con las estrellas de Egipto, que creo que tiene 7 estrellas. Que es
1: por no puede ponerlas.
2: Claro, es un campeonato de África. O sea, claro, muy bien, cuando juegues la Copa de África, te pones las estrellas que quieras, pero es el mundial, chicos.
1: díselo.
3: Díselo,
1: esa es tu cámara.
2: Mo. Ubícate, chico. Ya está.
1: Que nos despedimos. Mañana estaremos aquí de 10 a 1 analizando toda la jornada. Gracias a Adrián Blanco.
0: Mañana más mejor.
1: Gracias a Luis de Llano.
0: Un placer.
1: Gracias, Nahuel Miranda. Chao, pizarritas. Os dejo aquí en Radio Marca, la radio del deporte.

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1: Son las 7, las 6 en Canarias de este 19 de junio del año 2026. Ya es viernes y todo comienzo tiene su encanto, pero comenzar bien tampoco es mucho.

las 7 de las 6 en Canarias y ya con este ritmo caribeño nos metemos en la actualidad de la Copa del Mundo, una Copa del Mundo que ha tenido en el día de hoy nuevos partidos, pero sobre todo una imagen realmente dura, escalofriante. La lesión de Koné en el minuto 51, el centrocampista de Canadá, la verdad es que tuvo la mala suerte de protagonizar esa imagen por una dura falta de Madibó. Puedes ver ahora mismo en marca.com esa imagen que, insisto, es realmente escalofriante. Es hasta ahora una de las imágenes más negativas de esta Copa del Mundo, esa lesión que ha dejado conmocionado el partido entre los canadienses principalmente, que han visto como su compañero estaba en el suelo totalmente caído, y luego, pues lógicamente, con esa desazón de ver cómo va a perderse la Copa del Mundo por esa acción tan desafortunada de catarí, del pupilo de Julen Lopetegui, que hace unas horas era protagonista en la tribu celebrando el hecho histórico de haber conseguido su primer punto, y hoy tiene que lamentar que perdió 6-0 ante Canadá y que encima perdió a dos de sus efectivos. Terminó el partido con 9, entre otras cosas, por esa expulsión de Madibó en el minuto 53 y esa durísima acción ante el canadiense. Así es el fútbol, es verdad, pero nos pellizca un poco, que un deportista de tan superélite cometa ese error sobre otro y se lo cargue. En fin, es lo que hay. También ganó Suiza, lo hizo 4-1 a Bosnia-Herzegovina. El equipo helvético ya prácticamente puede decir que está en los cruces. Ese equipo de 16avos tiene 4 puntos. Hay que recordar que con 4 se pasa en todos los escenarios como uno de los mejores terceros. Y Canadá también tiene 4. Así que entre Bosnia y Qatar parece que se van a jugar la última plaza o el último billete a los cruces. Además, te cuento que México también ha sumado su segunda victoria, ha ganado 1-0 a Corea. Este grupo está chingón, que diría Javier Aguirre. El equipo mexicano ganó 1-0 y tiene un parcial de 3-0, así que con 6 puntos casi puede asegurar que será primera de grupo. Una gran noticia para uno de los anfitriones que llegaba con dudas, pero que de la mano de el Vasco Aguirre ha encontrado ese punto, ese golpe de pedal que a nosotros, por ejemplo, nos ha faltado y que México ya disfruta, porque en la tercera jornada podrá incluso rotar. De la selección española te cuenta ahora Elena. La mala noticia fue la lesión de Víctor Muñoz, el nuevo jugador del Liverpool. La verdad es que ha tenido horas realmente estresantes. Se volvió a resentir de sus molestias musculares. Va a estar de baja unos días más, por lo tanto no va a poder reaparecer. El Liverpool no podrá disfrutar en la Copa del Mundo, parece, o si lo hace serán pocos minutos, de este extremo, ex del Real Madrid, jugador de Osasuna, y que el año que viene jugará en el Liverpool. Malas noticias para el equipo red, para el Liverpool y también para Víctor Muñoz y el propio Luis de la Fuente, que se queda sin una de sus herramientas. Cristiano Ronaldo, el living, ya está, beca, mi caca. Y de lo último que podemos contar es que estamos ya casi de previa de ese partido de la selección española de fútbol. Mañana o en las próximas horas de madrugada juega Brasil, lo hace ante Haití. Turquía necesita ganar, Alemania podría sellar su pase a los 16avos. Y en el día de hoy vamos a escuchar a Luis de la Fuente y a un protagonista para intentar saber qué piensa Luis de la Fuente, el seleccionador nacional. Insisto, tiene una papeleta complicada, la de cambiar las cosas y la de no enfadar a nadie. Veremos si consigue todo o solo un poco. Por eso hoy te pedimos ayuda. Es viernes, así que venga, suelta el móvil, desestrésate y cuéntanos cuáles son los cambios que tú harías. 628 26 90 92 0034 si mandas notas de audio desde fuera de España.

0: España. Si pones a Lamine, tienes que quitar a uno. Si pones a Dani Olmo, tienes que quitar a otro. Así que venga, interactúa 628-26-90-92. En nada te damos voz, en nada te pedimos que hagas con Luis de la Fuente, al que escuchamos en un ratito, la alineación de la selección española de fútbol.
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0: buenos días. 7:10, hora menos en Canarias. Titulares de este viernes 19 de junio de 2026. La jornada mundialista de ayer nos ha dejado la peor noticia, la escalofriante lesión de Ismael Koné. Todo apunta a que sufre una fractura de tibia. Corría al minuto 50, con Canadá ganando 3-0 a Qatar, cuando el jugador canadiense, tras una entrada de Modibo, se quedaba en el suelo. Al verse la pierna, se echaba las manos a la cabeza, al igual que el resto de jugadores que estaban cerca. Modibo, totalmente hundido, vio la roja directa. El jugador del Sassuolo fue retirado en camilla y con una máscara de oxígeno, eso sí, saludando a la grada para tranquilizar a la afición canadiense. Saliba salió al terreno de juego en su lugar y marcó un gol que le dedicó a su compañero, mostrando una camiseta suya y besándola. Fue sin duda la victoria más amarga de Canadá, 6-0 ante Qatar, con goles de Larin, Saliba, Almanay en propia puerta y hat-trick de Jonathan David. La selección catarí acabó con 9, ya que antes de Modibo fue expulsado a Lamin. Julen Lopetegui lamentaba la lesión de Koné.
1: First of all, I want to wish all the best from Koné, for Koné and to recover the as soon as possible. This is the main thing, to health, that's why I wish all the best for him. It has been an accident. Football happened.
0: En el otro partido del grupo B, Suiza 4, Bosnia-Herzegovina 1. Los goles en la recta final del partido. Manzambi entró en el minuto 71 y en el 74 abrió el marcador. En el 90 lograba doblete. También anotaron Vargas y Saka de penalti en el descuento. El tanto bosnio también en el añadido de Mamic. Muaremovic fue expulsado en el 80. Así está el grupo. Canadá y Suiza 4 puntos. Bosnia-Herzegovina y Qatar tienen 1. Y en el grupo A, victoria de México 1-0 ante Corea del Sur, gracias a un gol de Luis Romo en el minuto 50 y a una parada salvadora de Rangel en los minutos finales. El equipo de Javier Aguirre, primer clasificado para los 16avos de final del Mundial.
2: Muy, muy, muy trabado, no regalamos ningún equipo en un centímetro, peleando cada balón como si fuera el último. Es verdad que tuvimos las opciones más claras. Era un partido que el que cometiera el error iba a perder y fueron ellos. No sé, fue un partido para olvidar, pero el resultado es para recordar.
0: En el otro partido, empate a 1 entre República Checa y Sudáfrica. Sadilek adelantó a los checos a los 6 minutos. Mokoena de penalti en el 83 lograba el empate. Los checos se jugarán la clasificación en la última jornada frente a México. Así está el grupo. México líder y clasificada con 6 puntos. Corea del Sur 3 puntos. República Checa y Sudáfrica 1. Contratiempo en la selección española a 2 días del trascendental España-Arabia Saudí. Víctor Muñoz ha vuelto a lesionarse. Ha sufrido una dolencia muscular adicional que va a retrasar su regreso. El internacional, por cierto, ya es oficialmente nuevo jugador del Liverpool, que paga los 40 millones de euros de su cláusula de rescisión, 20 para Osasuna y 20 para el Real Madrid. Otro internacional que ha cambiado de aires en pleno mundial es Marc Cucurella, protagonista en sala de prensa. Asegura que su fichaje por el Real Madrid no ha afectado a la selección.
3: Para nada he influenciado en nada al equipo, al revés, todos mis compañeros se pusieron muy contentos, me dieron un abrazo. Estamos viendo que también hay compañeros pues que parece que van a ir a otros equipos y no tuve ninguna duda. Creo que era un paso importante, un gran paso en mi carrera. Ninguna distracción, solo centrarme en el Mundial y tener el premio de ser jugador del Real Madrid con todo lo que significa. Creo que es un gran broche a mi carrera y cuando un equipo como el Real Madrid te viene es muy difícil o prácticamente imposible decirle que no y no tuve ninguna duda.
0: Ahora toca centrarse en España y en el partido ante Arabia Saudí. Para el lateral, el tropiezo ante Cabo Verde les puede venir bien como toque de atención.
3: Quizás no ganamos por nuestra culpa, porque no estuvimos lo finos que solemos estar o lo frescos de cara a puerta. El acierto que normalmente solemos tener no lo tuvimos, pero creo que también está bien que nos pase quizás en el primer partido, porque quizás te pasa en otra ronda y te vas para casa. Quizás con este susto nos hemos puesto en alerta, nos hemos dado cuenta de que no es nada fácil estar aquí. Nos ha venido bien encontrarnos con esto, con esta vuelta a la realidad.
0: Tras el empate ante Cabo Verde, La Roja necesita ganar para no complicarse el pase a 16avos y para disipar dudas.

0: Hoy en Marca entrevista con Nico Williams tras una temporada muy dura en la que no ha podido tener continuidad por culpa de una pubalgia y por lesiones musculares provocadas por esa pubalgia. Reconoce que ha llorado más de una vez.
1: ¿Un día solo o qué? Si solo fuese un día, no, sí. Lo he pasado muy mal. Y ahora poder estar otra vez en el Mundial después de todo el año que de mierda, entre comillas, que he pasado, pues muy bien, la verdad. Bueno, ha sido un año muy duro, ¿no? Solo he podido tener continuidad por el pubis. Gracias a Dios ya el pubis lo tengo más que olvidado. Y ahora, bueno, apareció luego el isquio, pero bueno.
0: El decepcionante debut ha dejado algunos señalados, como es el caso de Gaby o del propio Luis de la Fuente por la tardanza en hacer los cambios. El seleccionador, en el partidazo de COPE con Juanma Castaño, confirma que el domingo habrá cambios.
2: ¿Usted ya sabe quién juega el domingo?
3: Ahora mismo sí.
2: ¿Y es muy diferente el equipo?
3: Puede haber cambios, puede haber, que no significa que se señale a nadie. Esto es un equipo, una plantilla, y aquí son importantes los 26 jugadores. Vale. Aquí no se da nadie por señalado cuando sucede un cambio, porque es que saben, nos conocemos, saben de qué, cómo tomo las decisiones yo.
0: En el mensaje en el vestuario es de confianza plena. Mikel Oyarzabal, en los medios oficiales de la selección.
4: Lo del otro día no fue lo que todos hubiéramos elegido, pero el fútbol es así y yo sigo teniendo, y creo que el grupo también, la misma confianza en todos, en el equipo, en el staff, en los compañeros. A pesar de que las cosas no hayan salido del todo bien en el inicio, pues confianza plena.
0: Por cierto, que ya hay árbitro para ese España-Arabia Saudí del domingo, será el brasileño Rafael Clau. En la agenda para hoy, a las 9 de la noche en Seattle, juega una de las anfitrionas, Grupo D, Estados Unidos-Australia, ambas buscando su segunda victoria. A las 12 de la noche en Boston, Grupo C, Escocia-Marruecos. Los escoceses ganaron en su debut, los marroquíes empataron ante Brasil. A las 2 y media de la madrugada en Filadelfia juega la canariña Brasil-Haití. La pentacampeona no puede permitirse un tropiezo. Y a las 5 de la mañana en Santa Clara, California, Grupo D, Turquía-Paraguay, ambas buscando estrenar su casillero. 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Al margen del Mundial, el Real Madrid sigue anunciando fichajes tras Cucurella y Bernardo Silva. Ayer fue el turno de Konaté, firma 4 temporadas hasta 2030 y llega gratis tras terminar contrato con el Liverpool. Otro que gusta, te lo ha contado Marca, es Enzo Fernández, objetivo número 1 para reforzar el centro del campo. El futbolista del Chelsea vuelve a dejarse querer en un reto con el streamer Davos Eneise. Le preguntan qué equipo escogería. Adivinad la respuesta.
5: ¿Qué equipo crees?
6: ¿Qué equipo quiero?
5: Porque te queda un campista. Ok. No te tocó nunca Madrid todavía.
6: No.
5: Claro, estás esperando.
6: Hoy.
0: El Rayo ya tiene sustituto para Íñigo Pérez. Ayer hizo oficial la contratación de Beñat San José. El club madrileño paga a Leibar los 400.000 euros de su cláusula de rescisión. Horas después era presentado.
7: Ha sido rápido, ayer, antes de ayer, pero ha sido una cosa rápida. Y así es el fútbol también. Muy agradecido.
0: También el Elche tiene nuevo entrenador. Martín Anselmi se pone al frente del equipo tras la marcha de Sarabia.
8: Entiendo que estoy en el lugar que quiero estar. Quiero que el equipo siga transmitiendo esa conexión de adentro hacia afuera que pudo transmitir la temporada pasada. Yo sabía y tenía claro que en algún momento mi camino con Elche se iba a cruzar. Creo que se viene un año mágico para mí.
0: Dos históricos en problemas. Temporada muy complicada para el Cádiz, que ha rozado el descenso a Primera Federación. Su presidente Manuel Vizcaíno compareció ayer ante los medios, confirmó que Idiáquez seguirá en el banquillo y cargó de esta forma contra Ontiveros.
9: Yo estoy absolutamente convencido de que Ontiveros no va a volver a tener la forma que tuvo, yo sé, en el Cádiz, sin estar en forma hizo una buena temporada, que con eso nos conformamos. Pero estoy absolutamente convencido de que Ontiveros no va a volver a ese nivel de forma, porque no quiere. Ontiveros no quiere. Ontiveros le ha faltado el respeto a la camiseta del Cádiz, al escudo del Cádiz y a la afición del Cádiz.
0: El que sí ha descendido a Primera Ref es el Zaragoza, que sueña con el regreso de Ander Herrera. El jugador se marcha de Boca. El director deportivo maño, Lalo Arantegui, le abre la puerta.
10: Le tengo tanto respeto a esta entidad y le tengo tanto respeto a este club y le tengo tanto respeto a la historia de este club, que hay que formarse muy bien y hay que estar preparado realmente para dirigir a este club. Así que yo me voy a formar, no sé de momento lo que voy a hacer, no sé si voy a seguir jugando un poquito más.
11: Sí, nosotros, por mi parte como dirección deportiva, tengo un 1% de posibilidad de que Ander esté aquí con nosotros. No tengo ninguna duda de que haremos todo lo posible para que esté aquí, hacerle sentir en el mejor escenario posible, porque para mí es muy importante en el corto, en el medio y en el largo plazo para este club.
0: Playoff de ascenso a segunda, hoy se decide la primera final. A las 9, Sabadell-Zamora, 1-0 ganó el equipo zamorano en la ida. Mañana Celta de Vigo B, Ponferradina con empate a 0.

0: También mañana conoceremos al tercer equipo que asciende a primera junto a Racing y Depor. A las 9, Almería-Málaga, sin goles en la Rosaleda. En baloncesto arrancó la final de la Liga Endesa con victoria del Barcelona, que asaltó el Rocha Arena. Victoria por un punto tras prórroga 112-113 ante el Valencia Basket para arrebatarle el factor cancha y adelantarse 1-0 en la final. 21 puntos de Clyburn, 20 de la Provítola y 18 de Joel Parra. Por parte Taronja, 24 de Jan Montero y 20 de Badio. Escuchamos al azulgrana Darío Brizuela y al Taronja Sergio de la Rea.
1: Estamos muy contentos y sabemos que solo es un punto y bueno, tenemos que hoy estar contentos, pero bueno, quedan muchos partidos por delante y no hemos hecho nada en realidad.
2: Bueno, creo que al final el partido se ha decidido por pequeños detalles, hemos ido en el marcador arriba mucho tiempo del partido, me estaba todo bastante controlado, pero bueno, ha sido al final dos grandísimos tiros los que no nos han permitido tener la victoria.
0: En fútbol sala el Barça está a una victoria de proclamarse campeón de liga. Ayer goleó 6-1 al Pozo con 4 goles de Touré y pone el 2-0 en la serie al mejor de 5. El tercer partido el lunes en Murcia. En tenis, Davidovich se mete en los cuartos de final de Queens tras vencer al francés Mutet en 2 sets. Hoy se enfrenta al estadounidense Tommy Paul. Mientras en Berlín, Paula Badosa juega hoy en cuartos ante Noskova. En golf ha arrancado el US Open, una primera jornada que se ha retrasado por la niebla y ha quedado incompleta. Primer líder, el estadounidense Clark. Bien, los españoles, John Ram, 2 bajo par. Y Ángel Hidalgo, -1. Y en motos, arranca en Breno el Gran Premio de la República Checa. Y después del deporte, información de servicio, conocemos el tiempo que nos espera para la jornada de hoy. Agencia Estatal de Meteorología, Isabel Escribano, buenos días.
3: Buenos días. Con el comienzo del verano astronómico este fin de semana, la EMET nos anuncia en una nota informativa que comenzará un episodio de altas temperaturas que serán persistentes en la península y en Baleares debido a una masa de aire sahariana seca y muy cálida. Hoy también va a hacer calor. Se esperan temperaturas máximas que pueden superar los 34-35 grados en el interior del País Vasco, 35-36 en amplias zonas del cuadrante suroeste y en Mallorca los 36-38 en el noreste y 38-39 grados en los valles del Guadiana y del Guadalquivir. Además, esta tarde se esperan chubascos y tormentas en la cordillera Cantábrica, en el norte y este de Castilla y León, sistemas ibérico y subbético, Navarra y en la meseta sur. En el resto del país, las altas presiones nos van a dejar ambiente estable, con cielos que van a estar poco nubosos o despejados. Es una información de AEMET.
0: ¿Y cómo se circula por las carreteras a esta hora de la mañana? DGT, Marta Míguez, buenos días.
4: Buenos días. En estos momentos les pedimos precaución ya que un accidente provoca el corte en Valencia de la A23 en el entorno de Gilet en sentido Teruel. Van a encontrar el desvío por la Nacional 234. Al margen de esta incidencia, complicaciones en los accesos a Madrid por la A2 en Torrejón, la A4 en Pinto, A42 en Parla y A5 en Alcorcón. En Toledo, la A42 en Illescas, también hacia la Comunidad de Madrid. Se complican las entradas a Barcelona por la C58 en Moncada, A2 y B23 en San Joan Despí, además del acceso a Sevilla por la A92 en Palmete.
0: Apuntes de información general. El juez del caso Plus Ultra acuerda investigar a las hijas de Zapatero y a su secretaria. A petición de la Fiscalía Anticorrupción, ha acordado investigar a las hijas del expresidente Alba y Laura Rodríguez y a su secretaria Gertrudis Alcázar. Tendrán que personarse en el procedimiento en calidad de investigadas y poder ejercer su derecho de defensa. José Luis Rodríguez Zapatero ante el juez por el rescate de Plus Ultra.
5: No hablé con ninguna autoridad política, con ningún funcionario, con ningún empleado público sobre el rescate de Plus Ultra.
0: En su declaración en la Audiencia Nacional, el expresidente niega haber mediado para el rescate de Plus Ultra, asegura que no ejerció ni la más mínima influencia ni nadie se lo pidió. Pedro Sánchez traslada a las hijas de Zapatero y a su mujer su empatía y solidaridad y espera que todo se pueda aclarar.
6: He hablado con él, está tranquilo y desde luego tiene todo el apoyo y el respaldo por parte del partido.
0: Por primera vez no descarta adelantar las elecciones en 2027 si no saca los presupuestos. Y por último, fuera de España, el líder supremo iraní dice que Donald Trump buscó el acuerdo con desesperación. Khamenei dice que él estaba en contra del acuerdo, pero lo aceptó por la insistencia del presidente iraní.

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16: Buenos días, Amaro. Bueno, está claro que hay que jugar con extremos. La milla más si está bien que tiene que jugar, pues Ferran no puede jugar. Gaby tampoco. Hay que mirar a Jeremy Pino, seguramente. No sé si Rodri tampoco, está muy lento. Y sobre todo, el problema que veo es que nos va a pasar algo parecido como nos pasó en Brasil, o sea, eso de morir con los míos. Entonces aquí desde la fuente he cometido el error de que he ido con los suyos, pero muchos de los suyos que no están bien, no tenían lo mejor que haber ido. Y lo peor de todo es que no confían en los que no son los suyos. Así que este es el gran problema.
17: Poco decir que el Madrid va a coger cerca de 20 kilos por Víctor Muñoz. Cuando gasta, bien que lo decís, pero cuando recibe, lo escucho yo poco, ¿eh? Venga, un saludo.
18: Buenos días, Radio Marca. Así es que relatáis un partido de fútbol, 90 minutos hablando pamplinista y no se entera uno. El resultado es tener que cambiar de cadena. ¡Qué vergüenza!
19: Buenos días, Pérez de Dieguillo. Había un par de cambios. Jeremy Pino por Gaby y Del Olmo por Fabián. Y pondría a Pedri al lado de Rodri. Yo creo que con eso ganaríamos un poquito de chicha ahí arriba.
20: Buenos días, Radio Marca. Sé que no es políticamente correcto, pero yo de inicio no me...

0: diría la niña mal, hay que reservarlo pues para Uruguay y para pues eso, octavos, cuartos, semifinal y final, ojalá sea así. Por otro lado, sacaría a Gavi y a Ferran Torres y metería pues a Jeremy Pino y a Dani Olmo. Incluso el cambio de Pedro Porro por Marcos Llorente, precisamente eso, para ir rotando y que vayan más frescos de cara a las eliminatorias.
1: Buenos días. Bueno, pues Nico Williams acaba de decirlo. Un premio estar en el Mundial después del año de mierda que ha hecho. Total, no hay nada más que decir. Feliz fin de semana.
2: Gracias, a ti también. Se vienen horas muy complicadas y competitivas en la Copa del Mundo. Tenemos 4 partidos en las próximas horas. 1 en horario europeo, 3 de madrugada. Así que todos preparados para trasnochar. Estados Unidos, Australia es el que vais a poder ver todos sin hacer locuras. Hola, Javi Lázaro, muy buenas.
3: Saludos, buenos días. Pues es el momento para Estados Unidos demostrar que de verdad es una de las candidatas a llegar muy lejos dentro de este campeonato. Después de lo visto en la primera jornada, es uno de los mejores equipos, sin duda, que por lo menos han demostrado que han llegado aquí para por lo menos sacar el máximo de esta cita mundialista. Ellos, en este caso concreto Estados Unidos, el equipo de Mauricio Pochettino, ganó con mucha contundencia y ahora ante Australia vamos a ver la respuesta que da. Es verdad que llegan los Aussies después de en la primera jornada una de las grandes sorpresas, como fue el hecho de ganar a Turquía. Así que todo está abierto para que hoy en Seattle se dispute este segundo partido para ambos dos. Los locales, evidentemente, van a seguir apostando por una línea muy clara donde, evidentemente, la figura de Pulisic fue determinante y veremos si continúa con Balogun, con el delantero del Mónaco que hizo 2 tantos en el primer encuentro. A partir de ahí, la respuesta de la grada está asegurada y además también que la presencia del marcador de Radio Marca así lo va a contar. Así que a las 9 de la noche, hora de España, contamos el Estados Unidos-Australia.
2: Gracias, Lázaro. De ese duelo entre Estados Unidos y Australia, la Escocia-Marruecos. Es a las 12, Pablo Parra.
4: ¿Qué tal? Muy buenas. Un auténtico partidazo el que van a jugar la selección de Marruecos y la selección de Escocia. Sobre todo lo que más apetece ver es si Marruecos le da continuidad a las buenas sensaciones mostradas en el partido contra la selección brasileña. Escocia tendrá que intentar tapar a un equipo que te puede hacer daño de diferentes maneras y en el que continúan emergiendo futbolistas que, aunque formados en categorías inferiores de otros países, terminan siendo internacionales con Marruecos. Es la selección de la que todo el mundo habla después de la gran primera mitad, sobre todo que hizo contra el combinado brasileño. Sumó solo un punto y ahora le toca intentar hacerlo de 3 si no quiere meterse en complicaciones de cara a una última jornada donde eso sí se enfrentaría a Haití. Honestamente, creo que es una de las selecciones que mejor sensación dejó en la jornada 1 y hay que ver si le da continuidad en la segunda fecha de la Copa del Mundo.
2: Gracias, Barra. A las 2:30 juega Brasil, la pentacampeona, ante Haití. Fran González.
5: ¿Qué tal, Javi? Tribu, muy buenas. Un día en el que Brasil, o una madrugada a nivel español, en el que Brasil tiene que demostrar de qué pasta está hecho, sin Neymar, que no va a jugar tampoco en este partido en Filadelfia frente a Haití, y con la amenaza de los jugadores de la Liga, Rafinha y Vinicius Junior. Se especula que en el 11 Luis Enrique aparezca en el costado derecho y Mateus Cunha sea la referencia, sea el dorsal número 9. Según los compañeros de la prensa brasileña, también recalcan que tanto Bruno Guimarães como Fabinho, el ex del Liverpool o de la cantera del Real Madrid, estarán en ese doble pivote, mientras que Casemiro no aparecería en ese 11 titular. Así las cosas, Haití, una selección en la que no hay muchos jugadores de talento, las cosas como son. Probablemente su mejor futbolista sea su dorsal número 10, el centrocampista, extremo, jugador rápido, Jean Rigner Bellegarde, el futbolista del Wolverhampton Wanderers, con pasado en Francia, como en el Estrasburgo y como en el Lens. Más allá del mencionado Bellegarde, rescatar que Haití, en el puesto número 83 en el ranking FIFA, recibe a una caraña que está en el top 6 después de empatar a Marruecos. Necesita sí o sí la victoria para luchar por ese primer puesto.
2: El partido más canalla nos lleva al Turquía-Paraguay, donde los turcos se la juegan. Hola, Pablo Villa, muy buenas.
6: ¿Qué tal? Muy buenas. Primera bola de partido que van a tener que afrontar en esta Copa del Mundo la selección de Turquía y la de Paraguay en el último partido de la jornada de hoy, que se va a disputar en el Levi's Stadium. Y es que ambas no pudieron estrenarse ni siquiera puntuando en su debut. En el caso de Turquía no pudo con Australia, cayendo por 2 tantos a 0, despertando además ciertas dudas en torno a varios de los futbolistas.

0: clave, además del seleccionador Vincenzo Montella, que sorprendió con algunas decisiones tanto en el once titular, con la suplencia de Kenan Gidlitz, que hoy apunta a ser de la partida, el jugador de la Juventus, como en algunos de sus cambios. Misma situación se encuentra Paraguay tras caer por 4-1 con Estados Unidos en uno de los peores partidos que se recuerdan en tiempos recientes por parte de la selección de Gustavo Alfaro, que en la previa pidió que se protegiese a los futbolistas, que las críticas fuesen hacia él. Partido vital, el que pierda tendrá más de pie y medio fuera del Mundial.
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7: Hola, Roberto Gómez, ¿qué tal? Muy buenas.
8: Pues buenos días, preparando, y además como siempre, como todos los años por estas fechas, que por cierto se cumple hoy 22 años que el Getafe ascendiera a primera división, hecho histórico, 22 años que lleva ahí además bajo la batuta de ese grandísimo presidente Ángel Torres. Se presentan las camisetas de Joma hoy, las camisetas del Getafe, y aquí estoy preparando un acto muy bonito para mí.
7: Sí, sí,
8: un acto muy bonito, donde siempre...
7: El que no me mandas a mí, pues...
8: Sí, he escuchado ahí a Pablo Villa, bola de partido, ya estamos con los términos ahí. Ay, Dios mío.
7: Match ball,
8: sí. ¿Qué? ¿Cómo estamos?
7: Pues muy bien, deseando que me cuentes, a ver, que tengo hoy, pues como siempre, la agenda completa, pero quería saber, uno, ¿cómo viste a Cucurella ayer? Y dos, ¿cómo viste a España?
8: Con mucha normalidad, a mí no me gusta la historia, porque no lo veo indudablemente en otras situaciones, aunque se esté haciendo, pero Luis Alfuete, por lo que explicó, él quiere dar total normalidad. Cucurella estuvo bien, estuvo muy muy muy correcto. Tampoco hay que estar las 24 horas del día. Lo que pasa es que esto distrae un poco, lamentar la recaída de Muñoz, ¿no? Jugador. Sí, yo creo que llegó muy justito y por desgracia pues ha tenido la recaída. Y bueno, pues estas cosas suelen ocurrir. Lo que estoy más seguro, por lo que percibo, por lo que siento, por lo primero, que va a haber cambios indudablemente en el once inicial. Ojalá pueda estar Lavín, yo lo deseo en el once inicial. El gran sacrificado indudablemente va a ser Gavi, que es el que más la gente le tiene unas ganas al chaval, que es impresionante, y es un futbolista además ha caído lesionado con la selección española, y esas cosas hay que, por lo menos yo particularmente, hay que tenerlas muy en cuenta. Y bueno, el resto, pues vamos a ver, España tiene un equipazo soberbio. Ahora, somos la envidia. Lo que pasa es que hay que coger este punto. Estamos viendo otras selecciones, la cantidad de empates que está habiendo, y además a un gol en la primera jornada, y España empató a cero. Pero lo que sí te quiero decir es que confianza ilimitada en el seleccionador, y por supuesto en los jugadores. Yo tengo muchísima ilusión con el partido del domingo, pero más de la victoria, y que por supuesto encaminar ya toda la situación.
7: ¿Se sabe la alineación ya o no?
8: Y sé la alineación, sí, la alineación que hay hoy, sí, claro que claro, la sé, y cómo lo debería saber, la sé yo, la sabes tú, todo el mundo.
7: No te creas, yo tengo alguna duda. Ayer dijo De la Fuente que va a haber algunos cambios.
8: Ya está, pues
7: sí, dice. El de Lamine por Gavi, bueno, lo presupuestamos todos, pues... No sé si hombre por hombre, pero bueno, uno por otro va a entrar seguro.
8: Entonces, confianza, no seamos tan simplistas.
7: Hay que explicar las cosas.
8: Hay veces que eres muy... Pues bien, ¿cómo va a jugar España?
7: No, porque después de la derrota viniste aquí a decir...

0: decir que era una cacería allí y tal, no sé qué, no sé cuánto, y nadie
1: le... ¿Quién? Claro, nadie. Por supuesto.
0: Solo, que la cree, o sea, solo queremos ¿quién? Que De la Fuente tome las mejores decisiones posibles.
1: No, no, no, no, no, no. De la Fuente se le está esperando. Y se le está esperando, hombre, por favor. Me conozco yo esta película, vamos a ver. Pero que sí, es que se está esperando. O sea, pero eso es otro toro. Ese no toca hoy. Hoy toca, indudablemente. Además, eso se lo dijo ayer en Denia, Santi Denia, una brillantísima entrevista que le hizo otra más en Raúl Varela, oye, que él es muy partidario de cambios, que no es una persona que indudablemente sea inmovilista y que me diga, bueno, pues yo con estos tengo que morir, que va a haber muchos cambios y que además, pues que lo normal es que haya dos o tres cambios. Y además dijo una cosa, Santi Denia, como un buen criterio, Lamín tiene que ser titular. Lamín tiene que ser titular, que es mi única obsesión, es que Lamín sea titular. O sea, que yo creo que es que hay una España con Lamín y una España sin Lamín. Y entonces, y eso lo tiene que tener claro. Hay las presiones, lógicamente, del Barcelona, que le llegan a la Federación, las presiones de todo el mundo, que llegan a oídos del seleccionador, porque sí, porque esta es la historia, ¿no? O sea, del fútbol, fútbol español.
0: Están presionando a De la Fuente.
1: No, o sea, aquí la historia es que le están presionando, o sea, el otro día tenía que jugar solamente 20 minutos, no podía jugar 21 minutos o 22 minutos, ¿me entiendes?
0: Ya.
1: O sea, ¿qué es el protocolo médico? Protocolo que indudablemente no seré yo, porque no soy médico, de momento, el que va a cuestionar, pero yo te pongo siempre un ejemplo, un partido de la Juventus, Real Madrid, que era un hecho decisivo, para Ronaldo, brasileño, y había tenido unas molestias allí, no sé qué, no sé cuánto, y le llegué a Vicente del Bosque y le dice, solamente puedo jugar 30 minutos.
0: 30
1: minutos.
0: Sí,
1: Vicente del Bosque, a ver, ¿por qué 30 minutos? ¿Y por qué no 29 y no 31? No, 30 minutos. Oye, ¿por qué tenía que jugar el otro día solamente 20 minutos? Oye, debe ser en torno a esos 20, 25 minutos, pero lo querían llevar el protocolo. Y luego, bueno, seamos claros, el caso Lamín, con todo lo que pasó, pues tiene una presión muy grande en la Federación del Barcelona y, por supuesto, en la Federación hacia todo su equipo, el equipo médico, el equipo, porque es normal que lo que tiene que hacer la Federación es proteger a los futbolistas, pero que es lo primero que hace Luis de la Fuente.
0: O sea, va a tener también limitación de minutos, Lamín, ¿tú crees?
1: Por supuesto.
0: Pues a mí no me parece bien, decirte.
1: No, hombre,
0: sabrá de la Fuente cómo está, es que no, tampoco vamos.
1: No, sabrá de la Fuente cómo está, el único que sabe cómo está es Lamín, ¿me entiendes? Y porque es el que lo sabe, luego los médicos le pueden decir, o sea, no va a pasar de 22 minutos a 90 minutos, jugará 45, 50 minutos y ya está, ¿me entiendes? O sea, es que además siempre hay una cuestión, o sea, si los médicos te dicen a partir de este minuto hay riesgo de, un gran riesgo de lesión, ¿tú qué haces?
0: Primero, es que no sé si es verdad o le están presionando, por eso te digo, es que las presiones, no sé. Me voy a fiar de ti.
1: ¿Cómo? No, pero te digo una cosa, que es una presión de lo más natural, o sea,
0: pero
1: la palabra presión suena así, pero lo que los médicos le han dicho, puede jugar 20 minutos, ya está, no puede jugar ni 21 ni 22, y hoy los médicos le dirán, puede jugar 45 minutos, ni uno más ni uno menos, y ya está. Que los médicos dicen que puede jugar el tiempo sin tiempo, pues ya está. Oye, yo tengo un tremendo respeto por los médicos y sobre todo por los que están en la selección española.
0: Lo sé.
1: Y de una manera muy especial por el doctor Celada. Y creo que él se ajusta indudablemente, porque además todos los servicios médicos están coordinados con los del Barça, los de la selección española, que es una de las cosas buenas que siempre ha ocurrido en el fútbol español. Y no, desde luego, lo que no va a hacer nunca, porque no lo debería hacer, si los médicos le dicen a Luis de la Fuente que solamente está para 30 minutos, es de Luis de la Fuente meterle ahí 90 y prórroga, ¿no? No, eso no, hay que tener en cuenta. Va a haber cuatro fichajes en el Rayo Vallecano.
0: Cuatro fichajes.
1: Y hoy, indudablemente, pues yo supongo que ese grandísimo presidente, que es Ángel Torres, pues dirá, bueno, pues algún fichaje, bueno, la salida de Milla al Como, la salida de Lambarri, que se marcha al River Plate, y las llegadas. A ver si hoy Ángel Torres pues ya nos adelanta, hombre, aunque la gran llegada La gran alegría es que Bordalás siga como...

0: como entrenador del Getafe, que yo creo que es ver las camisetas, que son muy bonitas. A ver si este año ya tiene la camiseta retro el Getafe, que el año pasado no la tuve, y además son unas camisetas curiosas. Tengo desde hace 3 años una de Vicente Ortega, que la pidió Vicente Ortega. Y bueno, el otro día me la puse un día para ir, y la gente me llamaba Ortega, Ortega, y digo, Ortega, Ortega, y es que la llevaba. Luego, a ver qué dice. Y luego otra cuestión que es muy importante, Florentino Pérez sigue trabajando
1: en lo de Olise.
0: No, en un jugador, yo el nombre no lo he pronunciado. Bueno,
1: ayer hablamos de Olise, pues hoy será Olise también.
0: No, pero yo hablaba, el nombre lo diste tú, o sea, no, yo no di el nombre.
1: Lo digo yo.
0: 200, no, que no son 220, que son 222, la salida de dos futbolistas, uno de ellos sería Valverde, y por supuesto que confianza ilimitada en el presidente del Real Madrid, y el presidente del Real Madrid, que ofreció, 150 millones a Enrique Cerezo, por Julián Álvarez, y que en esas circunstancias... por cierto, me dijo ayer el presidente que lo de Julián López lo dijo intencionadamente.
1: Me lo creo.
0: Además que... No, que te lo dijo, me lo dijo ayer. Ayer hablé con él y digo, oye, ayuda aquí, todo el mundo te bebe, tal cual. Dice, lo dije intencionalmente. Estoy harto ya del tema de Julián. Julián es jugador del Atlético de Madrid y va a venir y se va a presentar aquí.
1: Bueno, Robert, te escuchamos luego con las camisetas y traernos algunas, ¿vale? Unas cuantas. Talla L, por favor, talla L.
0: Hombre, para algunos que de ahí por ahí, XXL.
1: Ya. Robert, un abrazo grande.
0: Hombre, también se lo llevaré a Ainhoa y... por supuesto, a Elena.
1: Tienes que traer una a Elena Villaécija, otra a Pablo Villa, otra a Ainhoa Sánchez y otra a Dani. Y ya está.
0: Pablo Villa, no se la llevo porque solamente se pone la del Rayo Vallecano.
1: Bueno,
0: no,
1: vale, no, pues tráele una del Rayo. Le pieza de presa una del Rayo, talla L. Un abrazo, Robert.
0: Si os quiere.
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1: Sonido viral a 10 minutos de llegar a las 8 de la mañana, a las 7 en Canarias. Es Borja Iglesias, que se ha hecho viral primero por...

0: al máximo, que no hay nada más grande que representar a tu país. Y siendo como eres, seguro que va a ir fenomenal. Mucha suerte y un abrazo.
1: ¿Qué habla el chaval?
2: Le pone de mensaje Fernando Torres para Borja, siempre con el corazón por bandera, un fuerte abrazo y le desea suerte para el Mundial.
1: ¡Oh, chaval! ¡Joder, gracias, man!
2: Nada, tío.
3: Nos dice, tío, no sabes qué ilusión me hizo que le convocaran, tal, no sé qué. Por cómo es, me decía, por cómo es, que el mensaje que le pone por el corazón por bandera y tal, o sea, muy bueno.
4: Qué guapo, ¿eh? Pues le tengo que guardar una yo.
1: Qué guay, ¿eh?
5: La emoción de Borja Iglesias después de ver ese vídeo, de ese reconocimiento de Fernando Torres antes del Mundial. Todos tenemos nuestros ídolos y referentes. Uno de los míos es Enric Corbella. Por eso le he visto especialmente hoy cabizbajo y ausente al entrar en la redacción de Marca. Estamos a viernes y es un buen momento para que solo el 628-26-90-92, hoy lo vamos a dedicar a que le lances tu mensaje de ánimo a Corbella. 628-26-90-92. Si le quieres tirar alguna preguntita, seguro que te la responde. No creo que amablemente, porque no lo es, pero lo vamos a intentar. En el 628-26-90-92, tu mensaje para Corbella. Enseguida lo escuchamos en la Super Bowl.
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13: Eso. A ver, tres sílabas. Es pa ña. Pero más fuerte, hombre.
19: Es pa ña.
13: Con más fuerza, más garra.
19: Es pa ña.
13: Eso es. Y ahora repítelo mucho.
19: España.
13: A ver tú, entre España y España le das al matascuadras. ¿Así?
19: España.
13: Muy bien. ¿Y tú? Tres veces al bombo.
19: España.
13: ¡Eso! ¡La leche! ¡Esto es una maldita orquesta sin...

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7: Buenos días, Super Bowl. Hace mucho tiempo que no escucho esto en la radio, así que en Corbella.
8: Corbella, ya es un buen momento para que dimitas. ¡Venga, Corbella, dimisión!
9: Buen día, Rick Corbella. Ánimo, levanta esa cabeza y vente a hablar de Lucas este fin de semana. Que sé que te gusta y lo conoces, tomarte una buena estrella como Cucurella. Buen día y buen fin de semana, amigos.
10: Buenos días, Radio Marca. Ánimo, Corbella, que ya no queda nada para las vacaciones. Nada, estás en Lugo o Tarragona o en Roda de Bará o en algún sitio bonito de España. Venga, un abrazo.
11: Buenos días, Radio Marca. Apa, Corbella, máquina. No le hagas caso a los comentarios positivos. Artista.
12: Don Enrique Corbella, que la vida es bella y si a veces te falla ella, ábrete una buena botella. Buen día.
13: Venga, que nos quedan 2 minutos y medio para llegar a las 8 de la mañana. Hola, Nacho Lavarga, ¿qué tal? Buenos días.
14: Hola, buenos días, espectacular. Una vez más los oyentes que dan un cariño a Corbella que no merece. Eso sí, Corbella, enfadado y triste, es más peligroso que contento, yo solo aviso eso.
13: ¿Por qué?
14: Porque sí, porque como el hambre, ¿no?, que te da ingenio, pues Enrique, enfadado, es un motor de rencor y de odio que lo utiliza para su propio beneficio. Así que cuidado con los próximos pasos de don Enrique Corbella.
13: A ver qué piensa de Corbella Ainhoa Sánchez. Hola, Ainhoa.
15: Hola, ¿pero qué le pasa? ¿Por qué está triste?
13: No sé, le veo cabizbajo. Le pedí a los oyentes que le manden mensajes de ánimo.
15: Muy bien, muy bien. Está bien que hagas algo por los compañeros.
13: Se ha petado el WhatsApp, ¿eh?
15: Claro, es que a lo mejor si lo pides para otro no, pero para Corbella. ¿Pero por qué está triste? No, ¿Qué le pasa?
13: Hoy no va a hablar, ha dicho.
15: Ah, ni siquiera. Ah,
13: está en silencio,
15: No,
14: yo creo que es puro show, que
15: sí, sí, ha puesto carita de show.
13: A ver qué tal, ¿no? Aparece aquí en el estudio Juanma Gonzalo, Pedro Riesco. Hola, Pedro, buenos días.
16: ¿Qué tal, Pablo? Muy buenos días.
13: Dale un mensajito de cariño a Corbella.
16: Venga, hombre, que va a subir tu Nastic este año. Va.
13: Venga, a ver si quiere hablar o no.
17: No puede, no habla o no puede.
13: Enrique Corbella, ¿qué tal? Buenos días.
16: Estudiante,
17: no. Enrique, buenos días. Yo no hablo hasta que me dan paso.
13: Ah, vale.
17: Yo soy alumno de GB.
13: Vale.
17: Y digo,
13: vale.
17: Soy una persona educada y correcta.
13: Vale.
17: Y respeto el trabajo de los que comparten conmigo. Agradecer a los oyentes los mensajes de ánimo.
13: Sí.
17: Es una prueba que cuando habla el pueblo pide más Corbella en Radio Marca.
13: Bueno, aquí tienes al director, pídeselo.
17: Yo lo digo siempre, soy Messi en el banquillo. Y Amaro no me saca a jugar para que no se enfaden los veteranos.
13: ¿Algún veterano en concreto?
17: Tengo tantos.
13: Empieza por el
15: saca
13: primero.
15: Saca la libreta esa.
13: Empieza por el primero.
17: Saco mi libreta de los idiotas.
13: Sí, saca el primero. Los primeros, venga.
18: De veteranos en la radio solo están Varela, Sauquillo y Ortega.
14: Y ya está.
18: Elige los que te han metido.
17: No, los tres. los tres me respetan. No sé si me quieren, respetan, pero los tres.
13: Unos más que otros, ¿eh?
16: Sí. Ahí ha regulado, ¿eh?
17: Y lo del Nastic, Pedro, lo veo complicado. Y lo del Arde Lucus en Lugo, una fiesta muy recomendable.
13: ¿Sí?
17: Sí.
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0: Yo ya lo dije, yo ya lo sabía. He de apuntar que en esta ocasión yo ya lo dije y yo ya lo sabía. Escuchar por enésima vez antes de un partido al seleccionador nacional presumir, con razón, de lo bueno que somos, me hizo pensar precisamente en el escenario en el que nos encontramos ahora mismo tras el empate ante Cabo Verde. Tenemos un problema que nunca antes habíamos tenido. No estamos preocupados, no estamos agobiados, diría que ni siquiera estamos presionados, porque pase lo que pase en Arabia, aún tendríamos opciones, ganando a Uruguay, de clasificarnos para los 16avos, pero la realidad es que estamos incómodos. Incómodos porque son muchos los fuegos encendidos, y aunque ninguno alcanza la categoría de incendio, la sensatez aconseja sofocarlos para despejar ese ambiente lleno de humo, que ahora mismo se respira en el cuartel general de Chattanooga. Lo de Víctor Muñoz es difícil de explicar y de aceptar. Vino lesionado, sigue lesionado y ya veremos si vuelve a casa cuando concluya el Mundial para España, lesionado. Uno menos para la causa. Nico Williams dijo ayer en Marca haber pasado un año de mierda y por lo que se ve, todavía no ha conseguido zanjarlo. Luego está el caso Lamín. Contando minutos andamos. Debe estar mucho mejor cuando en su día de descanso optó por una excursión de casi 5 horas en furgoneta entre el ir y venir a Nashville. La mejor de las noticias. Noto más cauto, de hecho, a De La Fuente que al propio futbolista, que tiene ojos en la cara, tele en la habitación y ya ha visto como Messi, Mbappé, Haaland, Vini, Jude y alguno más han aprovechado su primera oportunidad para lucir en este Mundial y subirse al podio de los destacados. Le añades a Cucurella disipando su fichaje por el Madrid, las rotaciones que no señalan a nadie y el clavo ardiendo de la derrota sudafricana ante Suiza y te pintan el lienzo que esperemos no embornemos en Atlanta. Allí, en la Casa Mercedes, bien haríamos en reflejarnos en su logotipo y brillar por fin como una estrella.
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0: ver, que nos escucha un protagonista que nos va a hacer una fotografía perfecta de lo que nos vamos a encontrar en las próximas horas. Es un viejo amigo de esta casa que está jugando además con muchos de esos jugadores a los que nos vamos a enfrentar. Hola, Álvaro Medrán, ¿qué tal? Muy buenas.
1: Hola, ¿qué tal? ¿Cómo estáis?
0: ¿Cómo estás tú?
1: Yo bien, bien. Aquí estoy en Madrid ahora de vacaciones y bueno, tengo aquí casa, así que me quedo aquí durante unos días.
0: Eres jugador, yo creo que muy reconocido y reconocible para todos en España, Getafe, Valencia, Real Madrid, y ahora estás en Arabia, en el Al Ittifaq, ¿no?
1: Sí, así es. Estaba en mi segundo equipo allí, estaba en otro equipo también, pero bueno, ahora sigo en Al Ittifaq.
0: ¿Y qué tal por allí?
1: Por ahí bien, la verdad es que llevo ya, creo que son ya 4 años y medio y bueno, todavía me queda un año de contrato y nada, bien, muy a gusto, muy feliz, la verdad que la liga ha ido mejor y bueno, sigue creciendo, así que para mí la verdad es que es un orgullo estar ahí, un placer, así que bueno, mientras más pueda estar mejor.
0: Y tanto, porque las sensaciones que nos está dando el fútbol de Arabia es que cada vez está creciendo más y eso supongo que tú lo notas, ¿no?
1: Sí, sí, sí, al final la liga se vuelve más competitiva, al llegar grandes jugadores también el nivel de los locales también sube, entonces bueno, es muy bueno que seguir ahí y la verdad que estoy muy a gusto, la ciudad en la que vivo se está muy bien, entonces no sé, es un sitio en el que me siento muy a gusto y estoy disfrutando, la verdad.
0: Te leí el otro día una entrevista preparando esta que decías que no te fuiste allí solo por la pasta, que además te fuiste a explorar nuevos caminos antes, por ejemplo, que Cristiano Ronaldo, y que eso habla muy bien de la idea que tenías de tu carrera, ¿no? De intentar explorar, de intentar conocer otras ligas y otras culturas, ¿no?
1: Sí, a ver, yo cuando me voy ahí, como has dicho, yo me voy antes de Cristiano, todo lo que era tema de salario no era lo que es ahora, entonces, bueno, sí es verdad que en Arabia los salarios están muy bien y demás, pero como ya yo venía de Chicago, venía de conocer un nuevo país, una nueva liga, cultura y demás, pues bueno, no, para mí no iba a ser un cambio demasiado brusco, porque ya lo había hecho pasando de España a Estados Unidos, y bueno, luego pues es verdad que tuve la suerte de que Cristiano vino y él hizo que todo cambiara, entonces bueno, ahora se ve otra liga de cuando yo llegué, pero la verdad que está muy bien y yo, como te he dicho, yo la estoy disfrutando y mientras más jugadores grandes vengan, más competitiva va a ser y si puedo estar más tiempo, pues más estaré, sí.
0: O sea que se nota, Álvaro, que no es una cosa de marketing, de imagen, de fotos, de a ver si ha metido gol Cristiano, que eso, su llegada y la de muchos otros, ha impactado en la liga y también, por lo tanto, en la selección, ¿no?
1: Sí, obvio. A ver, al final, lo que he dicho, si tú traes jugadores internacionales a la liga de gran nivel, al final los locales también mejoran, ¿no? Como lo hago yo. Yo al enfrentarme a jugadores de gran calidad, pues me van a hacer mejorar a mí. Entonces para los locales es igual. Al final no es solo tema de salario ni marketing. Bueno, quieren hacer una selección competitiva, quieren hacer una liga competitiva también para cuando llegue la fecha del Mundial de Arabia, entonces bueno, están haciendo los pasos adecuados para eso, que el día de mañana pues tengan una selección de alto nivel también.
0: A ver, somos como somos, los periodistas y también los aficionados al fútbol, que son muy pasionales, ¿eh? Ya no sé si pudiste ver a la Portugal de Cristiano, que estaba todo el mundo revolucionada con su partido, pues ya poco menos que jubilándole otra vez.
1: Sí, pero bueno, a ver, es el primer partido, Cristiano siempre va a estar, entonces bueno, también pasó con España. España no marcó gol, así que bueno, al final son críticas. Son selecciones grandes que se supone que tienen que ganar todos los partidos, o al menos los que se supone que son contra rivales.

0: mejor de menos nombre, pero bueno, Cristiano va a estar ahí, él siempre está en los partidos importantes, así que bueno, seguramente los dos que quedan de grupo pues podrá hacer gol o ayudar al equipo a ganar.
1: Pero eso de que se fue allí a jubilarse o de que haya bajado su nivel competitivo jugando en Arabia, no lo ves, ¿no?
0: No, eso no es así. Él sigue con la misma ambición de siempre, de querer ser el máximo goleador, de querer ser el campeón de la liga o del mundial o del torneo que se esté jugando. Él es muy ambicioso y bueno, ya lo conocemos, yo no lo tengo que descubrir, pero bueno, a ver, el partido, yo estuve viendo el partido ayer, al final tuvo una ocasión que bueno, si la deja pasar a Bruno, pues bueno, quizá la marca, quizá la falla, ¿no? Pero bueno, al final son mínimos detalles y bueno, tampoco vi una Portugal que atacase mucho o que tuviese muchas ocasiones para decir que Cristiano no estuvo del todo bien o que fuera el culpable. Pero pues, Cristiano va a estar siempre ahí.
1: Sí, sí, como somos Messi y Cristiano, pues Messi hizo 3 y ya esperaba sí. Todo el mundo, pues 2 chilenas de Cristiano y 3 faltas a la cuadra. Pero claro, la realidad es la que es, que es difícil competir.
0: Sí, al final, a ver, también pasó con Oyarzábal, ¿no? En España te mete en línea de 5, pues claro, o la selección contra Cristiano mete en línea de 5 o qué sé yo, y al final el delantero, el 9 va a estar más fijado que por ejemplo Messi en este caso, que juega más por libre, no en otra posición. Pero bueno, a ver, siempre que viene justo del partido de Argentina al partido de Portugal y va a tener que comparar, pero bueno, como te he dicho, Cristiano en los partidos importantes va a estar y ojalá que se le dé bien.
1: Ojalá. Álvaro, ¿cómo ves lo nuestro?
0: Bueno, a ver, no hemos empezado de la mejor manera, pero bueno, hay otras selecciones que tampoco han empezado del todo bien y es normal, al final es el primer partido, los equipos se encierran, los campos no creo que estén de la mejor manera, por lo que yo veo. Entonces, bueno, pues los equipos que tienden a controlar el juego, a jugar rápido, pues bueno, siempre encuentran un poquito más dificultad ante este tipo de partido. Y bueno, yo creo que crearon ocasiones, no estuvimos acertados, pero al final eso es el fútbol, ¿no? Hay días que la pelota no quiere entrar o el mérito que tuvo el portero, pues bueno, él también está para eso, no para pararla. Entonces yo creo que aparte de no haberlo marcado nosotros, también mérito del portero que hizo muy buen partido.
1: Y tanto. De la selección de Arabia coincides con muchos, ¿no?
0: Sí, a ver, al final juegas contra todos, ¿no? Todos están aquí, solo hay un jugador árabe que está jugando fuera, pero bueno, también he jugado contra él y bueno, yo tengo la suerte que tengo un compañero ahí, está jugando, bueno, está con la selección, no jugó el último partido, pero bueno, sí que está ahí y bueno, pues apoyándoles también como mi segunda selección.
1: Claro, sí, tiene lógica. Sobre todo porque has hecho carrera allí, te sientes como en casa allí y no sé cómo ves el partido, cómo lo van a afrontar, cómo nos van a intentar ganar.
0: Pues sinceramente yo creo que va a ser... A ver, al final España suele controlar la mayoría de los partidos, ¿no? Y yo creo que puede ser más como lo que vimos de la segunda parte del Uruguay-Arabia Saudí. Yo creo que España va a tener el control del juego y Arabia va a estar esperando replegada para ver si consiguen salir en alguna contra o aprovechar alguna oportunidad, balón parado o demás. Pero bueno, al final España va a tener el control del juego, aunque es verdad que los árabes con balón sí que suelen encadenar jugadas y demás, pero al final el peso del partido lo va a llevar España.
1: Bueno, contra Uruguay, que decíamos, nos corregían, y los oyentes ayer, y es verdad, decíamos que Arabia le rascó un empate a Uruguay, no fue al revés, es que los que iban por delante era Arabia, y los que empataron casi al final fue Uruguay.
0: Sí, a ver, yo creo que se esperaba más que Uruguay pudiera ganar, pero a ver, al final... hay que jugar el partido, no se puede, igual que España Cabo Verde, decíamos que España va a ganar claramente o eso pensábamos y no fue así, pero ya te digo, yo creo que al final Arabia marcó a balón parado y yo creo que va a ser eso, como fue la segunda parte, una Arabia replegada intentando aprovechar alguna contra o alguna jugada rápida o balón

0: parado y a ver si tienen suerte. Pero bueno, yo creo que, como te he dicho, el peso del partido va a tener España, que ya no es que sea contra la vez, sino cualquier selección suele tener el peso del partido. Así que bueno, a ver si... yo quiero que gane España, obviamente, a ver si esta vez pues podemos marcar las ocasiones.
1: Ojalá, ojalá. Hicimos internacional al portero de Cabo Verde, es verdad, hizo un auténtico partidazo. El de Arabia juega en segunda, he leído, pero claro, viene con el autoestima por las nubes. Esto no sé si es muy habitual, ¿cómo es como portero y qué nos vamos a encontrar en la portería también después de la mala experiencia de Cabo Verde?
0: A ver, está ahí porque es un equipo que bueno, tienen es un proyecto, ¿no? Es un proyecto como equipos como Alcaxía, que ya lleva 2 años en primera división, que la tiene la empresa Aranco, ahora el Neom. Son equipos que tienen un inversor fuerte, entonces, bueno, pues apuestan por jugadores que han estado en la selección o en primera división y pues bueno, eso sí que son jugadores que tienen un alto salario. Y o sea, por eso están ahí, ¿no?
1: Es un falso jugador de segunda, podríamos decir, ¿no?
0: Porque sí, sí, 200%. A ver, al final era el portero, creo que fue el portero titular del último mundial. Él está jugando en grande equipo, hasta en Hilal. O sea, no es. Lleva un año en ese equipo, pero fue porque es un proyecto para subir a primera, solo que no lo han conseguido. Había tres equipos mejores y se han quedado otro año en segunda. Pero no, es un portero que bueno, que es muy bueno. Entonces bueno, pero ya te digo, al final depende también de nuestro delantero, ojalá marquen las ocasiones y no tengamos que hablar más del portero del otro equipo. Sí.
1: Que nos amargó. ¿Qué te iba a decir? Tú eres del año 94. Seguro que has coincidido muchas veces contra muchos de nuestra generación, ¿no? O en equipo o en selección.
0: Sí, a ver, con varios, sobre todo con Marco Llorente, sí que hemos jugado juntos en el Castilla y bueno, teníamos una buena amistad cuando yo vivía aquí y bueno, con varios jugadores, ahora mismo no los tengo en la cabeza, pero bueno, sí, con Grimaldo coincido también en alguna convocatoria que yo fui cuando creo que era Luis de la Fuente el seleccionador y alguno más, pero solo que ahora no lo tengo en la cabeza.
1: Ahí va también, que también has conocido a Luis de la Fuente, que es un tipo con una personalidad muy particular, muy futbolero, muy de la gente joven, y que ahora tiene todo difícil, Álvaro, tiene todo difícil.
0: Sí, pero bueno, al final es que depende, ¿no? Si marca una jugada y gana 1-0, pues bueno, se ve todo diferente. Pero bueno, yo estoy seguro que esta gente va a dar todo por la victoria el domingo y en el siguiente partido contra Uruguay, así que bueno, tenemos una buena selección, esperemos que los jugadores que están un poquito más tocados se recuperen y las cosas salgan como deben salir, pero bueno, todo puede pasar, al final es un mundial, la fase final y todos quieren pelear y llegar lo más lejos posible, ya sea España con balón o en este caso Cabo Verde defendiendo, pues bueno, ellos van a dar todo por el país y te lo ponen difícil al final. Todo puede pasar en un partido y bueno, esperemos que para estos dos partidos las cosas salgan bien.
1: Ojalá que sí, ojalá que sí. Pues nada, Álvaro, te vamos a dejar. Gracias por contarnos un poquito cómo es Arabia como equipo. No sé si estás viendo mucho el Mundial, si te ha sorprendido algo.
0: Sí, estoy viendo, lo que pasa es que bueno, con el tema de los horarios pues es muy difícil también a veces seguir los partidos de madrugada, pero bueno, alguno me veo. Pero bueno, sí, me ha sorprendido también me gustó, ayer estuve viendo Inglaterra y me gustó el fútbol que hacen ahora, pero bueno, te digo, ojalá que selecciones como España, Portugal o Brasil, que no han empezado de la mejor manera, pues bueno, avancen el grupo, que se pongan una eliminatoria bastante bastante chula y bueno, sobre todo que España llegue lo más lejos posible y bueno, Arabia, pues si no ganan en este partido, que ganen contra Cabo Verde y puedan ser otra selección que pase el grupo y a eliminatoria, así que sería genial en mi caso.
1: Y tanto, y tiene pinta de que es posible que pase, este grupo tiene pinta de que los tres... tanto Uruguay como Arabia como la propia España podrían estar en los 16avos. Álvaro, un auténtico placer, muchísimas gracias y a disfrutar de España y de Arabia en tu caso también.
0: Muchísimas gracias por vuestro tiempo.
1: Un abrazo. Un abrazo, amigo. Un abrazo a Álvaro Medrán, el jugador de, entre otros equipos, ahora mismo en el...

0: al Etifac, del Valencia, del Getafe, del Real Madrid Castilla, una trayectoria muy dilatada en el territorio nacional y ahora en Arabia, haciendo radiografía perfecta. 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
1: España vive un viernes de tiempo estable y cielos abiertos en la mayor parte del territorio. Las temperaturas siguen escalando y el calor se hace notar especialmente en el centro, sur y los valles del interior. En las costas, la cercanía del mar suaviza ligeramente el ambiente. No se esperan lluvias destacables y el sol dominará el panorama. La jornada deja un escenario de verano adelantado con calor y mucha luz de norte a sur.
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0: Venga, que son y 24, las 8, las 7 en Canarias, que hoy es viernes, hay previa, ya estamos masticando un poquito de lo que va a ser el segundo partido de la selección española de fútbol y queremos saber cómo está el equipo de Luis de la Fuente. Hola, Miguel Ángel Toribio, ¿qué tal? Muy buenas.
1: Javi Amaro, la tribu, ¿qué tal? Buenos días.
0: El nombre propio, lo contabas esta misma madrugada, es el de Víctor Muñoz.
1: Sí, porque hace unas horas lo contábamos en directo en la retransmisión de ese México-Corea del Sur. Conocíamos que el extremo ya del Liverpool ha sufrido un pequeño retroceso en su recuperación. Venía tocado, parecía que estaba ya a punto de ver la luz y una dolencia muscular ha frenado en seco la recuperación del futbolista catalán. Así que ayer, día agridulce para Víctor Muñoz, se

0: oficializó su traspaso al Liverpool de Iraola, pero esa lesión pone en riesgo realmente su debut en la Copa del Mundo. En la federación no ponen plazos, dicen que van día a día con esa recuperación, pero lo cierto es que para el futbolista ha sido un mazazo importante. Aspiraba a debutar en la Copa del Mundo después de hacer su debut con la absoluta de España el pasado mes de marzo en la cerámica contra la selección de Serbia.
1: Pues es la verdad, a ver si se recupera pronto y puede reaparecer en la Copa del Mundo. También lo contabas estos días, lo confirmó ayer Luis de la Fuente en la cadena COPE. ¿Habrá cambios?
0: Sí, aunque el pequeño matiz está en si va a hacer cambios para refrescar al equipo, como le gusta decir a Luis de la Fuente, y como lo va a transmitir en público, o señalar jugadores, que es un poco lo que buena parte de la gente puede pensar. Por eso tiene que cuidar y mucho el mensaje Luis de la Fuente, tanto dentro como fuera, para evitar que haya jugadores señalados y que les pueda suponer pues un golpe anímico importante y no perder ningún efectivo por el camino, además del, como te acabo de contar, el de Víctor Muñoz, que a ver para cuánto tiempo tiene. Así que jugadores como Marcos Llorente, como Gavi, como Ferran, podrían descansar en favor de futbolistas como Pedro Porro en el lateral derecho, Lamín seguro que va a ocupar esa banda derecha, y luego por la izquierda, pues Gavi va al banquillo seguro, y a ver si entra Baena, aunque es un perfil parecido, también incluso Dani Olmo, también jugador diestro que traza esa diagonal, o bien si puede jugar Jeremy Pino o Nico Williams, jugadores más de banda, aunque en el caso de Nico también, pues se va a cuidar muy mucho su puesta a punto para evitar posibles recaídas después de una temporada llena de ausencias por esa pubalgia.
1: Pues lo contaremos en directo y en Radio Marca, porque hoy la selección vuelve a entrenar después de la sesión de ayer de descanso, de reconciliación, de reconectar con la familia y demás que tuvieron los internacionales españoles. Tori, un abrazo grande.
0: Hasta luego, un abrazo.
1: 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Y antes de la tribu, como siempre, Veneno, de David Sánchez. Hola, David, despierta Nueva York, ¿qué tal? Buenos días.
2: Hola, ¿qué tal? Muy buenos días. A Lamine Yamal hay que cuidarlo como lo que es, el mejor equipo de la selección de Luis de la Fuente. El debate parece es si debe jugar ante Arabia Saudí los primeros o últimos 45 minutos del partido. Lamine Yamal no debe forzar nada, y menos para jugar ante Arabia Saudí. Se fuerzan unos cuartos, en unas semis o en una final, pero no en un segundo partido de Mundial ante Arabia Saudí, por mucho que hayas empatado ante Cabo Verde. Que nadie se vuelva loco. Lamine Yamal tiene que estar para los días importantes, y ese día no es precisamente el partido ante Arabia Saudí. A cuidarlo, tranquilidad, que no ha pasado nada. España seguirá adelante en la competición, pese al cagancho ante Cabo Verde. Buenos días.

0: diario. La tribu. Y si quieres compartir tu opinión, envía una nota de audio a nuestro WhatsApp 628 26 90 92. Y bienvenido a la tribu.
1: Y 29 las 8, las 7 en Canarias, el aire acondicionado que es malísimo. Arranca este tramo de tribu que nos va a llegar hasta las 10 de la mañana aproximadamente para hablar un poquito de todo, del mercado de fichajes también, que va vinculado a la Copa del Mundo, y de la selección española de fútbol, que es el monotema en todos los grupos de WhatsApp, las charlas de bar, los debates futboleros. Hola Ricardo Reyes, ¿cómo estás?
2: Hola, ¿qué tal? ¿Qué tal, Amaro? ¿Cómo estás? Bien.
1: Yo bien, ¿y tú?
2: Pues me he tenido que poner una sudadera del frío que hacía aquí, sí. O sea, imagínate.
1: Una cosa extraña. Una cosa extraña. Hola, pero Riesco, ¿qué tal? Muy buenas.
3: Buenos días.
1: Eres Javi. Testigo, ha venido en sudadera. O sea, sí, es una cosa.
3: Ya le he dicho, digo, cuando haga frío, ¿qué te vas a poner?
2: Es verdad que cuando me levantaba hacía frío. Pero ahora ya no.
1: Y ahí está, te habéis levantado en febrero.
2: Hemos decidido. Llevo hibernando 6 meses. De repente me da cuenta que

0: Estamos en el Mundial.
1: Entre todos hemos descubierto que te habías levantado. Sí. Sí, sí. Bueno, pues nada. Pedro, Ricardo, hola Pozuelo, ¿qué tal? Muy buenas.
0: Muy buenas.
1: ¿Cómo andas tú?
0: Yo muy bien. No tan bien como la camiseta que trae Pipi, pero bien. No, muy bien.
1: Salvaje. Hola Pipi, ¿qué tal? Muy buenas.
0: Es una pena que no queden cámaras para sí. enfocar a Pipi.
1: Me encantaría que tuviese alguna explicación lógica. O sea, quiero decir, rollo, yo qué sé, estoy iniciando una nueva aventura... Como modista o como modisto.
2: El outfit total. O sea,
1: es... Pero no tiene como que. No tiene que ¿De dónde es?
3: La camiseta, pues es del rey de la calle. Un callejero como yo necesita una camiseta diferente.
1: No, pero que digo, que tiene como mucho brilli-brilli por detrás sí, y muchas sí, cosas.
3: Sí, es muy Gigi Kim.
1: Sí, y digo, vamos, a lo mejor tiene alguna explicación, pero no la conoces.
3: No, es un diseño personal intransferible que ha hecho. Mi amigo el rey de la calle y ha dicho, mira, te voy a regalar una camiseta diferente de España. Yo me la he puesto porque además yo no me voy a bajar de este tren. No me voy a bajar de este tren porque España lleva 3 años sin perder y yo siempre estoy con las personas que son buenas y honestas. Y Luis de la Fuente, a Luis de la Fuente yo le compraría un coche de segunda mano. Por lo tanto, sigo pensando y creyendo en Luis de la Fuente.
0: No se puede decir más claro.
2: ¿Cómo ha pasado el brilli a Luis de la Fuente, ¿eh?
3: Con la cantidad de piratas que hay sueltos, de verdad.
1: Es verdad. La camiseta es atrevida, pues como tú, Pipi, también tienes verdad. Sí, también es verdad.
3: La camiseta es chula.
1: Es chula, diferente, pero digo, pues tendrá alguna explicación.
2: Teniendo camisetas mejores, también te lo digo.
3: Sí, no, la verdad es que...
1: La parte de atrás mola, porque es como brilli-brilli, o sea, rollo...
2: ¿Cómo no? Eso es brilli-estrada.
1: Sí, claro. Brilli-estrada, efectivamente. Ponte aquí.
0: No sé si la cámara va a ser capaz de aguantar esta imagen.
1: Que la gente vea que... Ahí, justo ahí, Pipi, perfecto.
0: Agáchate un poco, siéntate en la mesa.
1: Perfecto.
2: Muy lamín.
1: Perfecto. Perfecto, ahí, por delante, ahí. Es un poco. Es un. Es,
2: el león.
3: Si no lo comemos, pues ¿qué vamos a hacer?
1: Pues ya está, porque nos coman a nosotros. Ya está. Si solo puede quedar uno, pues vuelve nosotros. Hola, José Luis Sánchez, ¿qué tal? Muy buenas.
4: Buenos días.
0: Un clásico.
1: ¿Qué te cuentas? Te has quedado un poco impactado, ¿verdad?
4: No, ya la conocía.
1: ¿La camiseta la conocías?
4: Sí.
0: No es la primera vez, ¿no?
4: No es la primera vez que la veo. Me recuerda... ¿os acordáis?
1: Y me ha traído malos recuerdos, ¿no?
4: Que hemos tenido mañanas mejores. Pensé que... Creo que la vi el lunes o el martes. Pensé que iba a ser la última vez que era fuera.
0: Ah, repiten esta semana la misma camiseta.
4: Sí. Espero que haya pasado por la lavadora.
2: Porque ha dicho Pipi.
4: Por la salud de este estudio, espero que haya pasado por la lavadora.
0: Te han regalado hace poco, ¿no? Y le estás dando uso.
4: Sí, le está dando uso. La está exprimiendo.
1: Si es muy mentira, no contestes. O sea, quiero decir,
0: no es mentira. O sea, de la cara, no mentira.
1: No
0: preguntes lo que no quieres saber.
1: Bueno, pues nada, pues que la gente...
3: ¿Qué quieres preguntarme?
1: No, mejor no preguntes.
3: Si yo soy de los que responde...
1: Prefiero que no.
3: Si algo tengo es que respondo a todo.
1: Prefiero que no. Y para un día que faltas, se ha perdido el mejor día. Hola, Ricardo Sierra, ¿qué tal? Muy buenas.
5: ¿Qué tal? Buenos días. Sí, ya veo que estáis de lo más de entretenidos. Por cierto, que lo estoy siguiendo aquí en marca.com a través de YouTube. Y os veo a todos, menos la camiseta de Pipi.
1: Atacamos.
4: Imagínate porque...
5: Está censurada la camiseta de Pipi.
1: Atacamos. En fin, bueno, vamos a pasar una buena mañana de viernes, que los viernes son así siempre un poco más distendidos. Y encima, como estamos todos ahí remando en el barco de la selección para intentar que nos salga bien el Mundial...
0: No, hay algunos que no, ¿eh?
1: Sí. Esta teoría de que va la gente contra Luis de la Fuente, yo no la compro.
4: El Liverpool, por ejemplo. Muy feo lo que ha hecho el Liverpool.
1: ¿Por qué?
4: Muy feo.
1: Ah, por lo de Víctor Muñoz.
4: Está rompiendo la armonía de la selección.
1: Por lo de Víctor Muñoz.
4: Muy feo el Liverpool.
1: ¿Está por ahí Raúl Fuentes? Hola, Rulo, ¿qué tal? Buenos días.
6: ¿Qué tal, Javi? Buenos días.
1: ¿Cómo estás?
6: ¿Cómo estáis? Bien.
1: Rulo, vamos a vernos arriba, Rulo, ¿eh? Vamos a ver.
6: No, o sea, sí, yo estoy muy arriba, ¿eh?
1: Si Pipi ha podido, tú también.
6: Sí, nombre claro. Y además siendo viernes, quiero decir que ya todo esto va de bajada.
1: Bien. ¿Qué has visto esta noche, Rulo?
6: No, a ver, esta noche hice en la radio Canadá-Qatar y luego...
1: Ahora te pregunto, ¿qué es la imagen del Mundial, la negativa del Mundial hasta la fecha?
6: Y luego no he aguantado al México-Corea.
3: Yo sí.

0: He visto un resumen importante y creo que no me he perdido nada importante.
1: Nada. El resumen más extenso duró 40 segundos. Entre los himnos y el gol, ahí bueno, terminó el resumen.
2: Es uno de los peajes de que haya tantas y tantas selecciones y el nivel haya bajado.
1: Bueno, pero son dos selecciones que deberían estar en un mundial de 36, ¿eh? Así. O de... seguro de 36 estarían.
2: Yo creo que va a ser de las pocas veces que Rulo y yo vamos a estar tan de acuerdo. Tanta selección, que vaya tanto equipo.
1: A mí me está gustando, nivel, ¿no te estaba convenciendo el nivel del...?
2: Me está pareciendo un nivel muy, muy bajo de mundial, muy, muy bajo de fútbol.
3: Es un mundial.
2: Lo ves los partidos, pero el nivel futbolístico es bajo.
4: Sí, hombre, sobran un montón de partidos.
1: ¿Qué dices?
4: Solo tienes que ver el nivel de los porteros en el mundial. Es un índice, un indicador clarísimo de que es verdad que hay un nivel muy poco profesional en muchas selecciones.
1: Y Pedro va a decir lo mismo y Pipi también.
3: No, yo no.
1: ¿Tú, Rulo, también estás en ese barco?
5: Yo he de decir que, por ejemplo, el otro día, quien me sorprendió muy gratamente fue la República del Congo. O sea, sí.
1: Muy bien,
5: el pinchazo
1: muy bien.
5: Fue de Portugal, sí, pero...
3: Sí. Están todos en la Premier.
5: Hizo un partido muy serio, muy buen partido, muy atrevido, con balón, sin balón, y bueno, pues me sorprendió. O sea, quiero decir que sí es cierto que hay selecciones que dices, pues nos sobran, ¿no?, entre comillas, porque no tienen nivel.
3: Pero se han clasificado, Perico. Se han clasificado.
5: Cuando sea el Mundial de 48, habrá 12 más que se han clasificado.
3: Claro, no nos gusta nada. Claro que el Mundial empieza a partir de octavos. Claro que empieza a partir de octavos.
5: Eso es lo que nos gusta.
3: Pero estas selecciones también tienen derecho a la vida. Se han clasificado. Y además de una forma correcta.
6: Sí, el Mundial nos gusta. El problema es que hay demasiadas selecciones y que el nivel...
4: Y cuando tienes 48 selecciones, lo normal es que haya muchos partidos que te pillen sin una selección buena y entonces te comes un...
3: Pues llamar a Infantino. Oye, Infantino, que aquí hay 200 selecciones, el próximo Mundial, que con que haya 24 selecciones es suficiente. No necesitamos hablar con Infantino. No estoy de acuerdo.
1: Es
6: como la Champions, cuando hay un montón de equipos que... Va. Mola.
1: ¿Pero por qué?
3: ¿Por qué le negáis la posibilidad al Congo,
1: por ejemplo?
3: Yo me he comido hoy la castaña pilonga del México.
1: Sí, por otros motivos. Pero sí, te lo has comido, es verdad.
6: Te lo has comido.
2: Y no saques pecho de por qué ves los partidos.
1: Pero te lo has comido con el estímulo de ver...
3: Yo veo los partidos por las razones personales que tengo y porque me gusta el fútbol.
1: ¿Y no te lo has pasado bien? ¿En algún momento no has disfrutado?
3: ¿Cuándo?
1: ¿El México-Corea?
3: ¿Cuándo? En algún momento, ¿cuándo? Pues sí. En el momento que falló el portero coreano y le metieron el gol. Los signos que tienen letra, me vuelvo loco. Es una cosa que me muero de envidia.
1: Rulo, ¿tú estás también en esta o no?
0: A mí el Mundial me está gustando.
1: A mí también.
0: Pero sí que reconozco que hay algunos partidos cuyo nivel... por según qué selección, bueno, pues baja un poco. Pero a mí, en general, el Mundial me está gustando. Creo, es verdad que esta madrugada Corea ha perdido, pero el nivel del fútbol asiático creo que está sorprendiendo a más de uno. Y luego es verdad que hay, bueno, circunstancias en algunos partidos. Por ejemplo, en el de ayer, bueno, pues si Qatar se queda con 9 a media hora para el final... pues esto ya es una circunstancia del fútbol. Me decepcionó mucho, por ejemplo, ayer no, porque rascó un empate, pero el partido inaugural Sudáfrica, que también terminó con 9, bueno, pues me dejó ahí un tanto frío, pero vamos, que también es normal que con un Mundial de 48 selecciones, pues que haya más distancia entre las más top y las que no son más top, pero... estaréis también conmigo que un Mundial también va de esto.
1: Claro.
0: Una de las imágenes del Mundial es el gol que le metió Curaçao a Alemania y perdió 7-1. Quiero decir que bueno, el Mundial también te deja historias realmente emocionantes. Un Dick Advocaat que casi con 80 años se pone a llorar a lágrima viva por ver la emoción de una isla, de un país, de unos compatriotas. En fin, hay que buscar historias también para que te lleguen, y yo creo que el Mundial, como un Mundial de selecciones, yo creo que no hay absolutamente nada.
6: Es compatible las dos cosas, ¿eh? Yo que parezca que haya muchas selecciones con un nivel de fútbol bajo, con la emoción que tienen países que lo viven por primera vez, con que nos parezca que hay partidos que están lejos de lo que requiere un Mundial.
1: Y que creo que estáis pidiendo una Superliga de mundiales.
5: Lo que dice Ricardo, yo vi ayer unas imágenes de donde se concentró la afición de Jordania, era... O sea, no me acuerdo ahora cómo es el nombre. Bueno, en fin, era

0: como era como un anfiteatro tipo romano, o sea, que estaba abarrotado de miles de personas ahí con pantallas gigantes para ver el partido de Jordania. O sea, que son situaciones que al final, pues eso, selecciones menores que tienen pues esa posibilidad de que la gente disfrute de un mundial, porque pues, evidentemente si no fuera con este formato habría selecciones que no pisarían jamás.
1: Podría llegar a compraros que las de menor nivel se enfrentaran entre ellas en una fase previa en la semana antes del mundial. Podría llegar a compraros que Alemania no tenga que medirse a Curazao.
2: Pues es muy sencillo.
1: Llegar a comprarlo, pero muy lejanamente.
2: Es una cuestión de límites, o sea, hay un límite es precioso.
1: Historias de fútbol fantástico.
2: Pero que esas historias las vamos a ver igualmente, sean las selecciones que sea, siempre va a selecciones como el Congo, como selecciones de bajo nivel, pero ya estamos llegando a unos niveles con Jordania, con Qatar, con Sudáfrica, que ha mostrado un nivel lamentable.
3: Yo creo que es compatible lo que estáis diciendo, y yo, por ejemplo, soy un poco también partidario de lo que estáis hablando, de que son demasiadas selecciones, que muchas probablemente, evidentemente, en un mundial con menos selecciones no estarían, pero mira, una de ellas era Cabo Verde, y a nosotros ya nos ha empezado a complicar la historia, y decía Raúl de historias que surgen, pues la de Bocilla es otra historia que va a quedar desde luego en un mundial. Veremos a ver qué hace a partir de ahora el portero de Cabo Verde. Pero es verdad que también pero fíjate, está diciendo normalmente, pues cuando llega el mundial, pues lo que dices, todo el mundo se junta en pantalla gigante, lo ve en casa, hay una especie de feria mundialista por ver todos los partidos. Pero decidme a alguien que se vaya a levantar el martes a las 5 de la mañana para ver el partido de Argelia contra Jordania, pues es muy probable que nadie, ¿no? Pues no sé si Rulo, pues eso, ese tipo de partidos, enfrentamientos son claro, son los que te bajan un poco la fiebre mundialista, que normalmente, pues si puedes, lo devoras todo, pero encima que hay horarios tan extraños, encima hay horarios que a veces no entiendo, digo, pero hay un partido a las 3, no, este es a las 5, hay otros que son a las 2, hoy hay 4 partidos, hoy hay 3, es el desorden que provoca que haya tantas selecciones y en 3 países también te descoloca, porque tú dices, creo que en Qatar había 3 usos horarios, había a las 12, a las 4 y a las 9. Luego cuando jugaban tal había 2 usos. Pues era perfecto, ¿no? Porque te ordenabas y veías todo. Pero ahora es muy complicado. O sea, digamos, seguir todo el mundial, no creo que haya nadie de verdad que se pueda ver todos los partidos a todas estas horas, algunas intempestivas para nosotros.
2: Por eso le está gustando el mundial a Maro, porque la mitad de los partidos no los está haciendo.
1: Al contrario,
4: mientras largo y para adelante, ¿no?
1: Al contrario, mientras vengo los veo.
2: Lo que decía Ricardo,
1: como que mira bien. El otro día empezó la tribu 1 hora y media tarde por culpa de un partido, por ejemplo.
5: Pero sí, por la mañana no hay partidos.
1: ¿Cómo que no? Pero bueno,
5: ¿tú de las 6?
1: ¿En qué mundial estás?
5: A las 6 de la mañana.
1: A las 6, acá termina el partido a las 6.
5: Un día, claro.
1: No, quedan otros 3.
2: Este mundial tiene 12 usos horarios.
1: El último partido ha terminado a las 6 de la mañana.
2: 12 horas de
1: partido. No sé a qué hora penséis que venimos aquí a la tarde a trabajar. No sé a qué hora penséis que venimos.
2: Entre las 6 de la tarde y las 6 de la mañana hay partidos a todas las horas en este mundial.
1: ¿Pero y qué pasa? ¿Y qué problema tenéis con que haya fútbol a todas las horas?
6: Hay que fidelizar. Si tú sabes que todos los días hay un partido a las 9.
2: Exacto.
6: Más o menos, pero un día, el estar mirando todo el día el calendario es malo para la organización. Los anteriores mundiales era 6, 9 y 12.
2: Claro,
6: correcto. Y tú sabías que a las 6, a las 9 y a las 12 había partidos. El otro día Portugal a las 7, España a las 6, Alemania a las 8, Colombia es a la 1 y sin embargo Brasil va a ser a las 2 y media. Me refiero que esa manera de fidelizar teniendo los horarios fijos también suma a la hora de seguir el mundial.
0: Así es muy difícil, es cierto, ¿eh? O sea, yo en eso sí que he dimitido, o sea, miro un poco los partidos que...
1: Claro, si el problema es...
3: Seguro,
1: macho, voy a descargar una aplicación que
3: tiene
1: alarmas
3: y te dice,
1: empieza el
3: partido era a las 10.
1: ¿Cómo? Repite, Sierra, que no te hemos escuchado.
3: Que decía, Pedro, que estaba diciendo eso, digo, que seguro que se ha sentado alguna vez a las 9 de la noche y dice, bueno, porque muchas veces lo haces en el mundial, que a veces no sigues todo el calendario, y dice, pero bueno, me siento a las 9 a ver qué partida, y dice, no, hoy no es a las 9, es a las 10, y dice, vale.
2: O peor, ha empezado a las 8.
3: Tal cual. Porque si estás acostumbrado a sentarte a las 9, te ves el partido que echen, y luego ya miras lo que tal, no sé cuánto, pero claro, si te lo van cambiando todos los días, pues eso no, tienes que tener la aplicación a mano, yo la tengo, una aplicación para ver los horarios, el día, qué hora, tal, no sé qué, porque es que si no es imposible.
0: imposible.
2: Mira, yo le he impreso un calendario a mi hijo, lo he puesto en la nevera de la cocina y no paro de mirarlo. O sea, cada vez que paso por ahí digo, a ver, espera, que no me acuerdo, que era a las 8, era a las 7, era a las 7 y media, así estamos.
1: Bueno, Rulo, pues nada, ya sabes, que no le gusta el Mundial. Vamos a hablar
2: más. No, el Mundial nos encanta, ese es el problema.
0: Rulo no puede ser la referencia, porque Rulo, o sea, todo lo que sea, es un enfermo.
1: Claro,
4: no, pero yo reconozco que yo, porque también, bueno, entre

0: entre lo personal y lo profesional, sobre todo también que también hay que recuperar, hay que dormir, hay que gestionar esfuerzos, quiero decir, yo tampoco lo veo todo. Pero lo que no veo, intento recuperarlo al día siguiente, si no es viendo el partido entero, sí que es viendo un resumen bastante extenso. Por ejemplo, ahora que tenemos aquí a Pipi y que ya nos ha guiado un poco, el México-Corea ya me sirve con un resumen, no me lo voy a ver entero esta mañana.
1: Un resumen cortito.
2: La verdad que sí, es un partido bastante... pero México y Corea son de las, en teoría, buenas, de las de perfil de las medio, y han hecho el peor partido de la...
1: Ha sido un partido igualado. Es que hay algunos partidos que son muy...
2: Es un cemento de partido, quiero decir, que a lo mejor te diviertes más viendo a Haití esta noche contra Brasil, o a Congo.
3: No, yo me divierto viendo jugadores de selecciones de nivel, que me corrija Rulo, pero anoche Qatar pude ser la primera selección en la historia de los mundiales con dos goles en propia puerta y dos expulsiones.
2: Sí, pero es un accidente.
3: Estamos hablando... No es un accidente, es el partido...
4: Inglaterra-Croacia,
0: que por cierto, hubo polémica anoche.
2: Llegarán. Bueno, que Lopetegui se pegó con el canadiense. Sí, y también, sí. Mira qué divertido fue.
3: Pues para,
2: si hubo hasta tan
3: pues para alterar a Lopetegui hace falta, ¿eh?
2: ¿Cómo fue?
3: ¿Qué habrá hecho?
2: Para empezar, la acción de la lesión, que es que qué mala suerte, la verdad, tiene el canadiense, pero que ha sido la imagen desgraciada del Mundial. Y luego la tangana esa que Lopetegui perdió un poco los papeles.
0: Sí, a ver, el tema es que al principio de la segunda parte la entrada de Asim Madibo, bueno, pues le rompió la tibia a Ismael Koné. Imagen curiosa la de Koné, porque es verdad que la imagen televisiva no te muestra la entrada repetida, no. Todo el mundo ahí arropando a su compañero, como lo que le ocurrió a Christian Eriksen en aquella Eurocopa. No se vieron imágenes de la lesión de Koné, pero luego sí que se vio a Koné cuando se lo llevaban en camilla, se incorporó y se fue del estadio saludando con la mano a todos los aficionados. Y luego al final del partido, cuando se fueron a dar la mano Lopetegui y JC March, lo que ha trascendido, que bueno, yo esto tampoco lo comparto mucho con Lopetegui, pero claro, tienes que estar ahí. Le recriminó Lopetegui al seleccionador canadiense que con el 4-0 y jugando contra 9, que Canadá no aflojara. Entonces, que Canadá fuera a buscar el quinto y el sexto. Canadá fue a buscar goles por el tema de average, por el tema de quedar primero de grupo, y no nos vamos a engañar, por el tema de que han lesionado a un compañero, ya sea más o menos importante, y que deberían estar picados en su orgullo y queriendo decir, pues ahora estos se van a enterar que les va a caer un carro. Eso no le gustó a Lopetegui y se lo hizo saber a JC March.
2: Y tanto. 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Eso de ayer. Y para hoy, día grande. Entre otras, con la pentacampeona en el verde, que tiene que empezar ahí sí para dudar, Rulo.
0: Sí, Brasil. Brasil juega ante Haití, 2:30 de la madrugada. Se espera algún que otro cambio en el once de Ancelotti. Ayer Ancelotti dijo que Hendrik va a jugar un papel importante en este Mundial. Veremos si hoy es titular o no. Se especula, repito, con algún que otro cambio en la formación. No llega Neymar y los brasileños ya están empezando a decir que esto del juego bonito, que está muy bien, pero que aquí lo que se trata es ganar, que hace ya 24 años que están en sequía de títulos, y después el empate ante Marruecos, que supo un poco, a poco, sobre todo porque el juego no fue bonito, pues hoy hay que sumar la victoria. Además, Brasil saldrá al Lincoln Stadium, a Filadelfia, sabiendo lo que habrán hecho Escocia y Marruecos, que se ven las caras a las 12 de la noche.
2: 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Chicos, ¿qué os apetece de las próximas horas? Es verdad, juega a Brasil, Ancelotti, a ver si le mete un poquito más de caña a su equipo, a ver si cuenta...
5: El rival que tiene Brasil hoy, con todos mis respetos, sí. O sea, creo que...
3: Pocas conclusiones se pueden sacar,
5: sí, exacto.
2: Bueno, pero puede hablar de Volandrick, puede hacer...
5: Pero, vamos, quiero decir que es un partido que a priori no es de los que debe servir de test.
2: No empecéis como con Cabo Verde, ¿eh?
4: Yo es que no meto a Brasil entre las grandes favoritas del Mundial.
5: Claro, yo tampoco.
4: Lleva muchos años lejos de...

0: Yo creo que sería uno de sus hitos en su carrera, o el mayor hito de su carrera, hacer que esta Brasil gane el Mundial.
1: Para mí la gran decepción de la primera jornada ha sido Brasil, ¿eh? O sea, el nivel de juego me ha parecido, vamos, me ha llamado mucho la atención.
2: Yo, ¿es que España o Portugal?
1: Sí, mucho más, sí, la verdad que...
0: Eso lo has visto mucho últimamente.
1: No, sí lo he visto. Sí,
0: estaba ahí.
1: Sí, pero llega el Mundial, llega Ancelotti...
3: Pero tenía Marruecos delante, ¿eh?
2: Bueno, Marruecos me parece top, ¿eh?
1: Marruecos, a mí Marruecos me parece que no hizo tan... Tiene una gran selección, pero a mí Marruecos no me parece que hiciera tan buen partido como se está vendiendo, o como se ha dicho, o al menos para ver un nivel como el que vimos de Brasil. Es que tiene que hacer ajustes Ancelotti en todas las líneas. En todas, en los laterales. Los centrales no, pero el centro del campo, o sea, falta de fútbol.
4: Pero ¿sabes lo que pasa, Pozuelo? Que es otro... Volvemos un poco al inicio de lo que estábamos hablando. Tú normalmente, es verdad, yo estoy con José Luis, que tampoco es una de las grandes favoritas Brasil. Sería, desde luego, algo histórico para Ancelotti que pudiera conquistar el sexto campeonato del mundo. No es una de las favoritas, pero es cierto que la historia que tiene Brasil en el Mundial es tremenda, ¿no? Claro, es Brasil. Por tanto, oye, tienes 5 estrellas en el pecho. ¿Qué sucede? Que tú cuando empatas el primer partido, pues normalmente ves a las grandes de la segunda, ojo, cuidado, que si bien se puede complicar, pero si dices, es que todo lo que no sea que Brasil gane o golee, pues sí que sería una sorpresa tremenda. Es decir, no está en apuro, no vas a ver una Brasil en apuro. Claro que tiene que hacer ajustes, tiene que cambiar cosas, pero es que ni siquiera si tú ganas y goleas a Haití, tampoco te puede servir como referencia para decir, ostras, cómo ha mejorado Brasil, ¿no? Vaya cambio de Brasil con respecto al partido de Marruecos, que todo tal. Si Vinicius metió un hat-trick, pues dices, sí, hombre, ha metido 3 goles en los mundiales. Quiero decir que tampoco te sirve un poco para decir o para dimensionar el posible camino que tenga Brasil en el Mundial. ¿Que lo vamos a ver? Sí, pero claro, hay que poner un poco en cuarentena porque el rival es Haití.
5: Bueno, yo creo que, por ejemplo, de la primera jornada de la fase de grupos del Mundial, lo más decepcionante, evidentemente, es lo de España.
0: Y viendo,
5: pero yo creo que es más decepcionante lo de España, porque Cabo Verde creo que es peor que República Democrática del Congo, que a mí me sorprendió gratamente, y es verdad que muchos de los jugadores juegan en la Premier y en Primera División de muchos países. Lo más decepcionante es lo de España. Lo de Brasil, bueno, contra Marruecos me parecía que era... Tampoco me pareció sorprendente ni que Brasil jugara tan mal. Es verdad que yo tampoco la pongo en los grandes favoritos
0: del Mundial. Terrorífico.
5: Pero bueno, empató contra Marruecos.
1: A un nivel realmente lamentable de juego. O sea, ese centro del campo no era capaz de generar ningún tipo de fútbol. Ves a Igor Thiago jugar como centro delantero de Brasil y se te caen las lágrimas. Sí.
5: Lo que pasa es que como estamos en este Mundial, donde para pasar a la siguiente fase prácticamente pasan todos, la fase de grupos es como poco emocionante.
6: De Brasil es lo que decía José Luis, no es de ahora, ¿eh? O sea, yo no, iba a acuerdo un día con Varela, claro, su grandísimo amigo Ancelotti, su tío, le dijo, o sea, Ancelotti, está muy bien, quieres entrar a Brasil, pero es que este Brasil tiene un nivel...
5: Bueno, es que es Brasil la crisis de entidad,
6: lleva años,
5: de salir, claro, jugadores...
6: Claro, pues claro, tienes un problema, o sea, pero incluso con jugadores, y más siendo una selección, porque tú un equipo en el día a día puedes trabajar bien, pero la selección con jugadores de... Tienen un nivel, juegan en Europa porque son brasileños. Punto.
5: La verdad que el que ponga la radio esté escuchándonos hablar de media hora que llevamos,
4: o sea, el centro, en la realidad. Perdona, Reyes, no, el centro del campo de Brasil del otro día de Casemiro Paquetá, digo, estos que iban jugando desde 1985, quiero decir, es una barbaridad, claro. Quiero decir que tiene jugadores de mucha calidad, tiene eso, pero tú lo comparas como bloque, como sensación de grupo colectivo con el resto de selecciones, con Francia, incluso con Inglaterra, ¿sabes? Pues dices, ostras, está muy lejos, ¿no? De ese nivel, ¿no?
0: Ricardo, es que antes el once inicial de Brasil era el mejor jugador o de los tres mejores en su puesto, claro, jugaba en los principales equipos europeos, y ahora, salvo Alisson en el Liverpool, los dos centrales y Rafinha y Vinicius, el resto juegan en buenos equipos, pero ni siquiera son las estrellas de esos equipos. Lo del centro del campo a mí me parece dramático.
5: Pero si el debate que hay dramático, es si tiene que ser titular
0: además,
5: en
0: Lyon. Ancelotti ha tenido que recuperar a Casemiro para darle cierta estabilidad a un centro del campo que se le caía por todos lados.
6: Y te llevas a Neymar para que te anime, ¿vale?
0: Bueno, una cuestión política. Yo creo que eso es una cuestión política.
6: Evidentemente, pero bueno, yo lo comenté en su día, me parece.
0: Todos hemos visto la decadencia, por desgracia, de Neymar, lo que está haciendo Neymar en Brasil. Y yo creo que ha sido un estímulo para la afición, ha habido muchas presiones, te lo llevas, a ver por dónde sales, y en un momento determinado saca algo de la magia que tuvo.
2: Le ha venido bien que esté lesionado, ¿eh?
1: No, le vendría bien que jugara. No, le vendría bien que jugara. Es que
2: yo no lesionado, se acabó el debate. Ya no va a jugar ningún minuto.
1: Viendo el partido de Brasil, ¿entiendes por qué se ha llevado a Neymar?
5: No, viendo
1: a Brasil jugar, lo entiendo. Yo el otro día viendo a Brasil.
5: Digo, que está Brasil y no jugaría a Neymar.
2: ¿Os atrevéis a poner la mano en el fuego aunque Brasil no es finalista ni semifinalista?
1: Brasil no es finalista ni semifinalista.
2: Yo no lo

0: No lo pondría.
1: Te digo más, en cuanto esté Neymar bajo la porrita.
2: Te digo que además esto es imposible. ¿Quién iba a decir que España iba a empatar contra Cabo Verde o Portugal contra el Congo?
0: Es lo bonito del fútbol.
2: Es lo bonito.
3: Es que no podemos quedarnos con la selección brasileña que vimos contra Marruecos. No podemos, porque Marruecos es un equipo, físicamente es una bestia, y luego tiene muy buenos jugadores. Yo creo que vamos a ver a Brasil a medida que avance el campeonato, por ejemplo, hoy con Haití, pero hablamos Haití como que está perdido y tal, pero físicamente también son equipos que están fuertes, que son equipos que a lo mejor no tienen argumentos futbolísticos que nos atractivos, pero que te preparan un partido físicamente y te crean problemas. En cuanto a Brasil, vamos a ver el recorrido.
2: Dime un jugador de Haití.
3: Hostia. Un jugador de Haití. Si me preguntas a las 3 de la tarde, igual te doy uno. Pero a esta hora de la mañana no.
2: Pues, entonces, con todo el cariño y el respeto a Haití.
3: Pero físicamente, a lo mejor te
2: planteo. Pero es que de jugar al fútbol, ¿no? Cuidado, es que
3: el fútbol se ha igualado precisamente por la condición física. Por eso se ha igualado el fútbol.
0: Isidor. Te hago yo tu trabajo, Rulo, ¿eh? Isidor, delantero del Sunderland. Valor Transfer Market 16.8.
4: Isidor lo ha hecho bien en el Sunderland. No es una locura. Pero ha marcado 6-7 goles. Y luego también hay otro jugador que juega en Premier.
0: Este no lo conozco.
4: Que es Bellegarde, que ha jugado en
0: el Wolves, ¿no?
4: En el Wolverhampton, sí, efectivamente.
0: No. Pues si supiese dónde encontrarlo, lo haría. Sí, medio centro, ese medio centro.
4: Por cierto. A ver, lo voy a mirar. Es curioso que el árbitro del Haití Brasil es...
0: Por 15 millones el balón transfermante.
4: Yo creo que eso
5: está hecho a posta contra Vinicius.
4: Hernández.
5: Lo de poner a un árbitro del CTA en un partido de Vinicius, yo creo que la FIFA lo ha hecho adrede.
0: También hay conspiración en esto.
5: Lo ha hecho adrede.
3: Lo ha hecho para que le expulsen.
5: No sé si hay conspiración, pero cuando salga al campo Vinicius y vea a Hernández Fernández va a decir, no puede ser.
0: Pues Haití tiene jugadores en la Liga aún bastantes, ¿eh?
5: Amaro, no, bueno, no, esto.
0: Sí, no te hagas esto, Amaro. Yo veo aquí. Amaro, no te hagas el perfil de cada jugador y
2: pondrías la mano en el fuego a que Haití no llega a semifinales. No,
0: los mediocentros regular, ¿eh? Philadelphia Union, está Jax aquí. Valor Transfer Market 2.9.
3: Bueno.
0: Rulo, me aguantas un segundito, ¿vale?
4: Perfecto, ahí estoy, Javi.
0: -2, las 9, las 8 en Canarias. Seguimos aquí en la tribu. Vamos a empezar a visualizar a Arabia y también a ponerle un par de chinchetas en la pizarra de la fuente. A ver si le echamos una mano.

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14: Les estoy escuchando, un poco más de humildad. Brasil es pentacampeón, España tiene una sola estrella, una sola, y en los últimos tres mundiales ganaron a Australia y Costa Rica.
12: Buena curita de humildad nos ha metido este oyente. Es verdad que los últimos dos mundiales y medio estamos ahí.
15: Humildad.
16: Brasil tiene jugadores que no son del nivel de lo que ha tenido siempre Brasil. O sea, es que
17: no, tú comparas la selección que gana la última estrella de Brasil y la de hoy en día. Y si eres brasileño, se te tiene que caer el arma
16: a los diplomáticos. Es que yo no sé vosotros, yo me levanto. O sea, fuese mundial donde fuese, quería ver a Brasil.
17: Efectivamente.
16: O sea, quería ver a Brasil, sí, todos los partidos.
17: No, o ves la selección de 2002 con Ronaldo.
16: Imagínate, Ronaldinho, Rivaldo, o sea, es que estás hablando de.
12: Humildad.
17: Sí, te la sabías de memoria.
12: Australia ha ganado más partidos.
16: No,
12: es que. Es verdad este dato o no. Australia ha ganado en este mundial más partidos. en este Mundial ha ganado Australia más partidos que nosotros en 2.5.

0: verdad que, por ejemplo, una
1: aficionada. Así que humildad, humildad.
0: Una aficionada de Brasil no puede criticar el Mundial.
1: Sí, pero no. Digo que no vayamos tan desobrados que los
2: nuestros. Hemos dicho que la gran decepción de la primera jornada es España.
1: Por eso, humildad.
3: Pozo ha dicho Brasil.
4: Pero ahora hablamos de España, ¿verdad?
1: Es que me ha gustado el palo del oyente y como me ha gustado, lo hago mío.
3: Tiene razón el oyente.
1: Es que tiene toda la razón. Es que tiene toda la razón.
3: ¿Pero por qué?
1: No, pero llevamos dos mundiales arrastrando la estrella por el suelo.
3: Ninguno ha dicho que España es mejor que Brasil,
2: tres mundiales, 14, 18 y 22.
3: Estamos hablando de Brasil,
1: sin más. Pues llevamos arrastrando la estrella desde hace
2: 16 años
1: y estamos aquí presumiendo, macho. Parecemos Pepe Vázquez con Argentina.
0: ¿En qué momento hemos presumido? Si no hemos hablado de España.
1: Sí, bueno, aquí hablando y menospreciando a las selecciones. Sí, sobre todo tú. No. A ver.
0: El menos es humilde.
3: Cuidado que te has señalado con el bolígrafo.
1: Que sobran selecciones, ostras. A ver si van a sobrar tantas que sobramos nosotros.
2: Pues no es descartable.
1: A ver, Rulo, cuéntame un poco lo de Víctor Muñoz, que ya sé que no tienes información de Víctor Muñoz porque está muy lejos, pero sí que ha firmado por el Liverpool y se ha vuelto a lesionar. Fichajón del Liverpool, de nuestro jugador, que tiene pinta de que no vamos a poder verlo.
3: Sí, a ver, es complicado ver a Víctor Muñoz en el Mundial, bueno, pues por esta lesión muscular, por esta recaída desde que se lesionó yo creo que el problema de Víctor Muñoz, sin estar en el día a día, primero en Pamplona y luego en Chattanooga, es que él se lesiona y luego a partir de ahí Osasuna empieza a perder partidos y le ve las orejas al lobo en el
1: tema del descenso. Poco, sí.
3: Y yo creo, esto no tengo, repito, información, pero sensación de que como que apretaron un poco, ¿no?, a Víctor Muñoz, de decir, hay que reaparecer porque si no nos vamos al pozo. Le recuerdo que juega la penúltima jornada ante el Español, que es verdad que creo que marca, pero ahí no sé si está el 100%, y bueno, él ya llega medio lesionado a la concentración y creo que no juega ninguno de los dos amistosos, y yo entiendo que es difícil, ojalá, que juegue si España llega lejos, pero que tenga minutos en el Mundial. A partir de ahí, a mí, lo que ha hecho el Liverpool es un gran fichaje, quiero decir, además es que me cuadra perfectamente con Iraola en el banquillo, con la fisonomía que tiene el Liverpool de entender, digamos, el fútbol, de ser muy vertical, de cargar el área, de ir, por banda, desmarque de ruptura, es muy Víctor Muñoz, ¿no?, y la velocidad que tiene el chaval. Entonces, creo que es muy Liverpool el fichaje. Es verdad que habrá que ver si le pesa o no, digamos, la camiseta, la historia, la adaptación, la Premier, etcétera, etcétera. Pero así para empezar, me parece un gran movimiento del Liverpool.
1: A ver, Pedro, ¿tiene explicación esto? ¿Lo entiendes? Lo digo porque Cucurella también ha tenido que vivir unas horas ahí bastante complicadas, entre que se cierra, que no, que todo el mundo le pide, habla, no habla. Bueno. Ahora Víctor, las horas que ha pasado también con su fichaje en el Liverpool, que supongo es... Claro. Como jugador, ¿no? Es un poco...
5: Sí, a ver, pero es que la industria del fútbol no entiende de otra cosa que no sea el negocio, y da igual que esté el Mundial, porque es que la ventana está abierta, quiero decir. Entonces, esto es una cosa más que el futbolista tiene que estar preparado para ello, que es cierto que es obvio que te distrae, seguro, porque, bueno, pues al final si te pasas la mitad del día en la concentración hablando con tu representante, con tu familia, con tu entorno, con los clubes, o sea, pendiente del teléfono, de lo que esté sucediendo, pues es evidente que no puedes estar al máximo concentrado en lo que te ocupa, que es, o sea, tienes que tener una mente muy privilegiada para abstraerte de eso y esperar que te suene el teléfono solo una vez para decir se ha cerrado o se ha roto. Entonces, bueno, en este caso creo que no hay nada, o sea, yo eso no lo critico, ni mucho menos, porque al final, pues bueno, el Liverpool hace su movimiento cuando lo ha querido hacer, igual que el jugador, porque si el jugador no está de acuerdo, evidentemente aquí no hay ningún tipo de acuerdo que valga, pero está así montado, o sea, yo lo veo bien.
2: Esto es más viejo que el fútbol.
5: Claro.
2: Esto es un periodo de verano, ventana abierta de traspasos, y a algunos les cogen el Mundial y a otros les cogen en Bañador, en una isla privada donde estaba pendiente, claro, y si no tiene cobertura. Entonces yo creo que esto es una situación normal. El Liverpool hace un movimiento, yo creo que para Víctor Muñoz es una oportunidad extraordinaria. Creo que es un futbolista que ha crecido muchísimo, con unas posibilidades para la Premier por su manera de jugar, de ir al espacio, de ser veloz, de romper líneas, de encarar de uno contra uno. Yo creo

0: Creo que le va a ir muy bien, creo que le va a ir muy bien en un equipo que ha sufrido muchísimo este año, pero ¿crees que criticar lo de los traspasos en mitad de un Mundial? Es que lo estamos viendo en todas las selecciones, en todos los países. Es que
1: hay
0: que
1: formar plantillas. Pero a mí me parece
2: pareciéndome normal, por ejemplo, ayer en una rueda de prensa donde España está en un momento tan... en duda, después de lo que pasó otro día en Cabo Verde, no sé si de 14 o 15 preguntas, 11 o 12 eran del Madrid. Entonces, al final, es verdad que es normal, ¿eh? Y yo lo entiendo. Y habrá gente que lo critique, yo no voy a criticar, pero es verdad que en un momento así, dices, ostras, en el medio mundial, la mayoría
3: del Madrid. Pero, Reyes, precisamente...
2: Y yo si estuviera ahí, la primera pregunta que haría es del Madrid.
3: Claro, pero te lo sacan, quiero decir, te lo sacan precisamente a dos días de Arabia, sabiendo que a Cucurella le van a preguntar, sobre todo por el fichaje, por el Real Madrid, o sea, que decir, no son tontos, ahí en la federación lo saben perfectamente, y ya dice, mira, y ya nos lo quitamos para el resto del Mundial. Es decir, ya ha salido Cucurella, ya a partir de ahora... Ya no hace falta que le volvamos a preguntar por el Madrid, porque ha dicho todo lo que tenía que decir.
2: Parecía casi más una rueda de prensa de presentación, ya, como no jugador del Madrid.
3: Claro, Reyes, bueno, pero precisamente, te lo quitas, repito, ese tema, o más o menos lo aparcas dos días antes del partido contra Arabia, el segundo, es decir, y ahora a partir de ahora el resto del Mundial, pues tú imagínate que Cucurella no sale ahora y sale antes del partido de cuartos si llegamos, pues imagínate que antes del partido de cuartos vayamos a preguntar a Cucurella, pues ya está, que lo lupa de medio.
2: Es
3: darle normalidad, porque es que son 45 días lo que dura el Mundial. Claro. ¿Tú qué pasa? Le dices a los directores deportivos de los clubes, señores, vamos a hacer una pausa, por favor, no trabajen en nuestros 45 días y luego ya para que no nos descentren a los jugadores del Mundial.
4: Claro.
3: No tiene sentido, o sea,
0: si además los directores deportivos
2: no deja de ser llamativo.
0: No, pero los directores deportivos ahora es cuando más activos están, porque hay jugadores que no conocían tanto, y aparece un futbolista de Australia y dicen, oye, ojo, vamos a hacer un seguimiento, y en la segunda jornada le llamas y cierras una negociación.
3: Este tipo tiene... que no tiene cláusula, que termina a final de temporada, qué tal, lo vas viendo y son cosas y decir, oye, y es lógico que el Liverpool mire por los intereses del Liverpool, el Madrid por los intereses del Madrid, el Barça por los intereses del Barça, eso es obvio.
5: Y la selección por los intereses de la selección.
4: Curioso,
5: a mí me parece una decisión muy inteligente.
3: Correcto.
5: Sacarlo,
3: correcto.
5: Nos lo quitamos de encima, a mí me parece totalmente natural.
4: Me parece muy bien, todas las opiniones son respetables. Yo llevo en esta maravillosa profesión 45 años.
5: Ojo.
4: Y sinceramente...
2: Se viene facto.
4: Creo que entrar en una concentración de la selección española es que lo he visto este año. Yo, fíjate si soy ingenuo, que cuando dicen que Cucurella va a salir a la rueda de prensa, yo tan ingenuo soy, a pesar de llevar tantos años en esto, digo, bueno, va a salir a la rueda de prensa, pero evidentemente el Departamento de Comunicación de la Federación va a parar. Mira, vamos a ver, ha fichado por el Madrid, es jugador de la selección española en este momento, las preguntas hay que ceñirse a la selección española.
2: No,
4: fue un auténtico monotema del Real Madrid. Y yo dije... Pero seré tan ingenuo que yo pensaba que esto no iba a ocurrir. Pues ha ocurrido que fichan jugadores. Vamos a ver, que se hablaba, antes se hablaban de jugadores que podían fichar, dejar la selección, dejar su equipo. Pero es que, como este año, no lo he visto nunca. Y esto es una falta de respeto. Digan lo que digan, es una falta de respeto.
0: ¿El qué?
4: Evidentemente, no, que está cambiando el sistema. Pues ha cambiado el sistema.
0: Una pregunta.
4: Es una falta de respeto a quien lo haga.
0: Cuando David Villa ficha por el Fútbol Club Barcelona en un periodo similar en el Mundial de Sudáfrica.
4: Que te digo que para mí es una falta de respeto.
0: Esto es la ley del fútbol, de la oferta de los traspasos.
4: Antes esto no ocurría. Vale, desde el 2016.
0: Ha ocurrido toda la vida ha ocurrido.
1: Claro, pero o sea, ¿cómo no le vas a preguntar?
0: Yo pensé que ibas a decir, yo llevo 46 años y desde el primer mundial que cubrí he visto como en mitad de los mundiales se producían traspasos. Yo pensé que ibas a decir eso.
4: Que no.
5: Pero que es imposible.
0: Vamos a buscar traspaso de mí, el mundial de México.
4: Mira, a ver, de México. Que me parece muy bien todo lo que digáis.
3: Déjame... Sí. Mira, Pipi, déjame una cosa, pero yo no llevo 45 años porque casi no los tengo. Bueno, tengo un poquito más, pero llevo 30.
4: Bueno,
3: sí los tengo,
4: bueno,
3: sí los tengo.
4: Bueno,
3: no, pero
2: empieza torcido el comentario, cierra.
3: No, déjame la cosa así, era por decir que Pipi es muy mayor y yo no tanto, pero bueno, yo también ya soy un señor mayor.
4: Yo no soy mayor, yo soy almirante.
3: Pipi, simplemente una cosa, a mí lo que me parecería una falta de respeto es que tú saques a Cucurella y el director de comunicación te diga, señores, solamente se le puede preguntar por la selección, entonces no lo saques, porque eso sí me parece una falta de respeto. Y en todas las ruedas de prensa, cuando sale alguien, señores, por favor, ciñanse las preguntas a este tema. A mí me parece que los directores de comunicación lo que tienen que decir, mira, te vas a sentar

0: ahí y te van a preguntar de 15 preguntas, 13 sobre el Madrid. Vamos a manejar el discurso y vamos a manejar el mensaje para quitarnos esto del medio. Porque lo que sí que me parece, repito, una falta de respeto es decirle a un periodista que no pregunte por determinados temas. Tú vas a una rueda de prensa y preguntas lo que estimes que sí, que es oportuno para tu medio, para ti y para tu criterio profesional. Y luego el responsable y el protagonista, ya terminó esto, yo creo que lo que debe responder es lo que él estime conveniente. Y puede decir, yo sobre ese tema no hablo, perfecto, pero yo preguntaré lo que crea que tengo que preguntar.
1: No estoy culpando al periodista, ni a los periodistas, que no estoy culpando eso, estoy culpando al sistema. El periodista claro que tiene que preguntar. El sistema es su obligación y es lo que tiene que hacer.
2: ¿Se debería cerrar la ventana de fichajes en el Mundial? Porque es que otra cosa...
3: Sí, mira, lo estoy leyendo en el 70, en el 74 y en el 78 no se pueden hacer traspasos durante la ventana del Mundial.
4: Pero en el fútbol de hoy en día eso es...
3: Y mira, empezó ya en 1990 Roberto Ballo, que se fue de la Fiorentina a la Juventus de Turín, por poner un ejemplo, George Hagi, sí, Thomas Hasler, Toto Schillaci.
1: Que se fueron, sí, pero que se ficharon. Pero durante el Mundial. Pero que hablaron en el Mundial ya.
2: Seguramente, Pipi, ¿cómo no se va a hablar?
3: Si quieres, busco la rueda de prensa también.
2: A ver, hombre, ¿cómo? A ver, son los casos que tienen que hablar seguro.
1: Buscará. Listo, claro, listo. Que eres muy listo.
3: No, pero que me refiero, es que esto.
1: Que jugadores que han jugado un Mundial luego han cambiado de equipo. Claro que sí.
3: Durante el Mundial.
1: Que durante el Mundial se haya hablado de los equipos. Equipos a los que van, o que equipos que hayan que
2: entonces,
1: fichado durante...
2: Según tú, el Mundial hay que hacerlo en septiembre o en marzo.
1: Bueno, nos quedamos tú puedes hacerlo durante el Mundial.
5: Es verdad lo que dice Pipi, que es un poco monotema, que es que al final...
2: David, pero quiero decir, a ver,
1: ¿Cómo no lo vas a aguantar?
3: El Mundial 2006, Andrei Shevchenko formalizó su llegada al Chelsea.
2: Pues es que estaba
3: el Chelsea. Atentaba contra Ucrania.
4: Pero que además que en el fútbol moderno son los propios futbolistas.
2: Aparte que
4: los primeros interesados son los propios.
2: Es un aliciente. El Mundial se tiene como un escaparate, ¿no? Estamos de acuerdo todos. Para el futbolista es un escaparate inmejorable. Entonces, es que Diomandé, el chico que estuvo en el Leganés, con el Leipzig, el chico, o sea, es
3: un cañón.
2: Y va a salir vendido, seguro.
4: Es un chico que 100%. Que ha resuelto su vida y la de varias generaciones con un partido de fútbol.
2: Claro, es así.
4: Como le ha pasado a Boadi y como le ha pasado a Elliot Anderson y como le ha pasado a Bofiña igual no. Pero hay muchos jugadores que dan el salto de esta manera y son los propios futbolistas los que están interesados en que
2: es el mejor escaparate.
1: Bofiña es una historia apasionante.
5: Sí, pero que es verdad.
1: De repente tenía un puñado de seguidores y en cuestión de una hora se han puesto millones de seguidores. Es increíble.
4: Eso tiene trampa, hombre, que tiene trampa.
1: ¿Tiene trampa? Sí, tiene trampa.
4: Porque ha habido un programa en Brasil, creo que ha estado ahí haciendo campaña y tal, para que
2: ¿Cuántas veces has utilizado tú la frase, Pipi, de, joder, a ver si este jugador va al Mundial y se revaloriza? O sea, es que...
1: Sí, pero eso es otra cosa.
2: En el propio Mundial,
1: claro que
2: o sea...
1: en el Mundial se revalorizan muchos jugadores.
2: Tú llegas a cuartos de final y haz tres goles en los cuartos de final para tu selección. Seguramente te han traspasado.
6: A mí, insisto, me parece llamativo es que Cucurella fue de los mejores el otro día de España. ¿En qué momento se despistó? Otra cosa es que después de cuatro partidos digas, vaya Mundial ha hecho Cucurella. Pero entonces, oye, pues a lo mejor le puede afectar. Pero es que el otro día en el primer partido Cucurella fue el...
5: Pero no sé si resta, pero tampoco sé si ayuda, ¿sabes? Entonces a lo mejor a Víctor sí que le ha restado.
2: Depende de la persona de cada jugador.
5: Claro, es que no... O sea, lo que es seguro es que Cucurella, obviamente, en el Mundial ha pensado muchísimo. Pero no sabemos cuánto tiempo ha pensado en su futuro, igual que lo de Víctor. O sea, que no le puedes obligar a pensar lo que quiera.
6: Eso es el rendimiento en el campo, y el otro día fue lo mejor.
3: La única diferencia es que la operación de Cucurella con el Real Madrid, relámpago, se cierra en dos días, y antes de esos dos días... sí se sabía que estaba la posibilidad de Atlético de Madrid o de fútbol. Eso te despista más o menos que el otro.
5: Igual.
7: Pero yo lo que creo que no tener tu futuro resuelto, estar con llamadas del representante, oye, ¿qué hora te quieres? ¿Qué hora tal? Eso, creo que te distrae más que si tú llegas a un momento y llegas a un acuerdo, bueno, yo ya lo sé, a partir de ahora ya solo piensas en la selección. Vamos, creo que si estás durante todo el Mundial, bueno, está Pedro Riesco, ¿no? Que está, pues sabes que aquí hay llamadas y tal, yo creo, entiendo que eso distrae un poco más.
6: Mundial, oye, te dejo...
7: No, imposible. O algunos días, a mí no me llames, está durante el Mundial, bueno, pero
2: en vacaciones, no puedes. Pero si tú

0: estás, tienes en marcha una operación, o sea, es imposible.
1: Claro.
2: O sea, tú ¿se respeta más el periodo de vacaciones que el periodo del Mundial?
0: Bueno, no es que se respete más. Digo, o menos.
2: A la hora de contactar, o sea, con el jugador para... Oye, existen
0: eso también, este equipo... Y hay jugadores que quieren saber todo el rato, valga la expresión, hay jugadores que dicen, no, yo prefiero que solo me llames o me digas algo, cuando algo concreto o algo importante, si hay que tomar una decisión o hacértelo saber. O sea, es que hay... Por eso digo que depende mucho de la persona. E iba a decir que no tengas ninguna duda que si esto se pasara, que como ha leído José Luis, que en los años 70 los mundiales, en esos mundiales no existía, o sea, se estaban prohibidos los traspasos, las llamadas existirían igual, 100%.
3: Sí, sí,
0: o sea, 100%.
3: Claro, convenciendo.
0: El jugador, para... jugador estaría igual, llamándole uno, el otro, sí, los clubes, hasta incluso peor si me apuras.
3: En fin, bueno, llega el momento de conocer el jugador guía de la jornada, ¿eh? 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Una pasada, insisto, jugador de la jornada Kia, que esta noche madrugada, ¿quién ha sido, Rulo?
4: Pues mira, es verdad que Jonathan David, el delantero de la Juve, ha marcado un hat-trick, pero de la jornada completa de ayer me quedo con un impact player. Johan Mansambi, centrocampista de Suiza, salió en la segunda parte, marcó, junto con Rubén Vargas, exhibieron buena conexión, sí. Así que me quedo con Johan Mansambi,
3: que
4: es centrocampista del Friburgo.
3: Impact player.
4: Impact player.
0: Wow.
4: Sí. Wow.
3: Me encanta. Gracias, Rulo.
4: Adiós.
3: Lo prometo, ¿eh? Antes era
0: sí, por sí, mola. Excesivo, mola.
3: Y ahora Impact Player. 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
2: Claro, decir que Cesc Fàbregas fichó en 2008, que Torres también cambió de equipo en 2008, no pasa nada, ¿no? Solo contra Madrid, no pasa nada, contra todo y contra todos.
3: De Madrid, ¿eh?
4: Bueno, lo parecía.
3: No,
4: Amaro muy feo.
3: Al contrario.
4: Vais con el Liverpool ahora.
3: Yo soy súper partidario de que haya movimiento de hecho, ojalá todos los años 20 jugadores nuevos en cada plantilla. Me encantaría. Si ya en los primeros meses. Pues
5: pero si llevamos picheando. Llevo dos años hablando con Pedro de lo pobre que está el mercado, de lo poco que se mueve, de todo, y de este mercado que está siendo fantástico, claro, y ahora nos vamos a quejar de que haya movimiento.
3: Sí, además que el rumor mola también.
5: Claro que sí.
3: Ahí la tertulia, ostras, está, por ejemplo, ¿llegará Enzo al Real Madrid o no?
5: Uy.
3: Yo creo, no sé, me da, tengo la sensación de que él quiere, por lo que sea.
4: Por lo que está haciendo, ¿no? Por lo que está haciendo, ¿no?
3: Vamos a escucharle.
6: ¿Qué equipo crees?
7: ¿Qué equipo quiero?
6: Porque te queda un campista, ok, no le tocó nunca a Madrid todavía.
7: No.
6: Claro, lo estás esperando.
7: Obvio.
5: Obvio.
3: Espera, lo puedo poner para que veamos la secuencia real de lo que de cómo es el sonido, porque es que hay un detalle que es revelador.
6: ¿Qué equipo crees?
7: ¿Qué equipo quiero?
6: Porque te queda un
3: Madrid. No deja ni terminar la pregunta, Max.
5: Sí,
3: es
5: sí,
3: increíble.
5: Sí.
3: Pero,
8: ¿qué equipo quiero? Madrid.
9: ¿Qué ganas tengo de decirlo?
5: Además,
9: ¿qué ganas?
5: Además, repregunta para colarse, sí, repregunta para meterse en
9: el bien claro. Sí,
10: pero sí, esto, ¿en qué contexto es? ¿Qué equipo quieres para enfrentarte o qué equipo quieres para jugar?
3: Okay. No, luego le pregunta, ¿pero te ha tocado? Y él dice, no me ha tocado.
10: No, por eso.
5: Pero esto es de ayer.
10: Para enfrentarte.
3: Sí, estos
10: no,
3: días.
10: No, se ha hecho viral estos días.
3: Se ha hecho viral. Eso es la entrevista de YouTube.
4: Ya, es que eso me sonaba de...
10: Pero se ha hecho
4: que si hubiera sido ayer, claro, acordaos que el Chelsea lo sancionó.
3: Sí.
4: Por esta entrevista.
5: Es la misma entrevista en la que dice que le gustaría vivir en Madrid.
3: Claro, es una entrevista muy extraña.
4: Y luego hace dos visitas a la capital de España.
3: Exacto.
4: Que sí.
9: Claro, porque trabaja con un despacho de abogados que... de Julio Sen, trabaja
4: sí,
9: ha hecho inversiones en Madrid. Yo creo que se está haciendo inversiones en Madrid porque algo se huele.
4: Quiere controlar de cerca las inversiones, ¿no?
9: Claro, quiere estar cerquita.
10: Aquí hay dos lecturas. La primera, que el Madrid ha decidido cambiar la política de fichajes y apostar a realidades y no proyectos de futuro. Me parece bien, porque necesita títulos. Y luego la otra lectura es dónde van a jugar todos. Porque
4: en el Madrid,
10: te digo,
3: y titulares todos. No entres.
10: No,
11: pero a punto de entrar. O sea,
8: porque
11: el capitán
8: ha hecho el chiste de los tuyos.
3: Sí,
4: de primero de tribu.
11: Por eso iba a entrar. Pero me refiero que, como en el Madrid, digo, para explicarlo, contextualizarlo, solo pueden jugar 11.
4: No,
11: ¿dónde van a jugar

0: Sí, sí, vamos a jugar hasta 16 por partido.
1: ¿Dónde van a jugar todos de titulares? En el mismo equipo. No sé, a mí me parece que el Madrid está...
0: Bueno, como dirían los entrenadores, hay muchos partidos, hay muchos momentos. Dos de los fichajes que se han producido es porque Carvajal y Alaba han terminado contrato. Eso es posición por posición. Y es verdad que el Madrid ficha a Cucurella porque el año pasado la banda izquierda es decepcionante, Carreras no cumple con las expectativas y el Madrid busca un refuerzo con uno de los mejores laterales que hay en el mundo.
1: Pero ahí tiene que salir porque hay cuatro laterales izquierdos.
0: Sí, pues probablemente el lado débil es Fran García, que es el que menos opciones tiene, y yo creo que Mendy, por desgracia para él, con las lesiones, si está para 10 partidos, por 10 partidos, y cuando acabe contrato, pues se irá del Real Madrid, porque no hay vuelta de hoja, porque además no lo puedes vender, porque el condicionante físico de los últimos 3 años le marca mucho, y la competencia será entre Cucurella el titular y Carreras el suplente, e intentar rascarle todo lo que pueda al exjugador del Chelsea.
2: ¿Cuánto gana Mendy? ¿7 millones? ¿6 millones?
0: No lo sé, no conozco las nóminas de los jugadores pipí.
2: Pero
0: me refiero que es un jugador que le ha dado muchísimo al Real Madrid. Yo creo que no se entienden las dos últimas Copas de Europa sin esa presencia de Mendy en el lateral izquierdo.
1: Bueno, además es que es una situación de un jugador que se ha lesionado y que el Madrid tiene que buscar.
3: No, y que jugó contra Olise y lo hizo bien.
0: El que mejor defendió.
1: No se ha tenido mala suerte. Pero luego en el centro del campo, por ejemplo, viene Enzo.
0: ¿Pero viene Enzo?
1: No, digo, si viene Enzo, que...
4: Pues ya está
1: no
4: Tchouaméni y Enzo.
1: Y si ayer publicabas en el Marca Olise...
0: Sí. Bendito problema. Sí. Ojalá.
4: Pues también, al 11 titular.
0: Pero es que, repetimos, es que el Madrid lleva 2 temporadas muy difíciles. Es que yo creo que condición de indispensable tiene Courtois, Mbappé y poco más. Y si viene...
3: ¿Y Vinicius, no?
0: Me refiero que el rendimiento de Vinicius es verdad que después
3: que no ha renovado.
0: No ha renovado y después de la salida de Xabi Alonso es verdad que mejoró sus números, pero hasta la mitad de temporada no fue un buen año de
5: Vinicius.
0: Pero me refiero que el que venga, si viene con esa cartela...
5: Es un ejemplo de lo que hablábamos, de que es un futbolista que el Mundial le podría venir bien para revalorizarse, que el Madrid dé el sartenazo, porque de otra manera Vinicius ha bajado mucho su valor de mercado.
4: Sí. De todos modos, si el Madrid quiere hacer un fichaje de Enzo que va a estar por encima de los 120, 130 millones de euros ampliamente, yo creo, y quiere también intentar una estrella, va a tener que dar salida a un jugador muy importante, No sé si Vinicius...
0: No, tiene que recaudar.
4: No sé si Vinicius, pero a mí Fede Valverde me parece que ahora
0: ayer le entra 20 millones.
5: El Madrid paga ese dinero por Enzo.
0: Por Víctor Muñoz.
4: Pero necesita hacer una venta bastante más importante de 20 millones para intentar acometer eso.
6: Pero yo imagino que por ejemplo, Pozuelo, lo que estabas hablando en las peticiones, por ejemplo, de Mourinho, entiendo que tiene que haber algunos jugadores intransferibles y luego que habrá otros donde tengan una posibilidad de venta. Y el mercado, repito, es que es muy largo, es que quedan todavía 2 meses. Y entonces tú estás fichando las posiciones que crees que debe reforzar sí o sí y luego ya veremos en cuanto a salidas. Yo también entiendo que tiene que haber salidas y alguna venta gorda importante en el Real Madrid, pero quedan 2 meses. Pero tú al final estás reforzando y oye, el Mundial es que puede ser escaparate para muchos. Yo no digo que vayas a vender a Vinicius, pero lo que dice Riesco es que si te vuelve a marcar Vinicius, vuelve a ser el hombre del partido, haces una gran selección y te llega alguien y te dice, oye, pues te doy 150 millones por Vinicius, pues igual el Real Madrid se tiene que plantear vender a Vinicius. O lo mismo te puede pasar con Valverde. Valverde, el mejor de Uruguay, hace tal, no sé cuándo tal, y dice, oye, te llega alguien y te dice, oye, pues Valverde lo tenés, pues lo ponemos en venta. No lo sé, yo imagino que habrá líneas rojas, jugadores intransferibles, este no, Mbappé no, este no, y a partir de ahí, si te llega una oferta, pues tú estás reforzando y habrá salidas, seguro, entiendo, en el Real Madrid.
4: La pregunta a la que vamos es, ¿venderíais a Vinicius para traer a Olise? Esa ahora mismo es la pregunta que el madridismo se tiene que hacer.
2: Tú haz una encuesta. Y te sale 80-20.
3: Ya, pero
2: te sale 80.
0: Yo lo que veo es que Francia juega con Vinicius, Mbappé, Dembélé, Olise y Duet.
3: Sí. ¿Y?
0: Pues que yo no veo necesidad.
4: Necesidad
0: me refiero porque
3: de vender, porque
0: Olise juega por la derecha y Vinicius juega por la izquierda.
3: Sí, claro.
0: Me refiero tú fichas a Olise.
3: Necesidad de vender.
0: Pero yo el otro día viendo a Francia, que tengo que decirlo, la vi con envidia por todo lo que tiene arriba, porque era un escándalo, porque juega y luego sale residual, entre comillas, en el 86 Cherki. Un futbolista descomunal, salió antes Barcola. Y decías, madre mía, todo lo que tiene. Entonces yo. Todo lo que sea sumar talento,
1: Sí, lo que pasa es que a mí, por ejemplo, yo me pongo a pensar en el centro del campo y digo, Güler, que es un proyecto de que Modric salió porque había que darle la alternativa a Güler y que es un jugador que este año ha sido de lo poco que se ha salvado en el Madrid. ¿Dónde va a jugar Güler el año que viene?
7: Pues en el Real Madrid.

0: Pues va a tener que ir a los cines.
1: Habéis entrado ahora.
0: Lo que no podemos es llevar dos años diciendo que el Madrid tiene que hacer una remodelación
1: de plantilla. Que la tiene que hacer,
0: una plantilla muy desgastada.
1: Me sorprendería que Güler saliera o que saliera.
2: No, Güler no va a salir.
0: Yo creo que Valverde sí que puede salir. Y lo de Vinicius
1: sería sorprendente. Valverde
3: con Mourinho. A José Mourinho le dices que le quitas a Valverde y te monta un pollo. Ya te digo yo, conozco a José Mourinho. Güler, por ejemplo, sí que es un futbolista que no entra en el perfil de José Mourinho.
2: ¿Cómo que no? Arda Güler es el Mesut Özil de José Mourinho.
3: Nada. A José Mourinho le gusta gente fuerte, potente.
2: Es el Mesut Özil. Sí, Özil era Marcin Esteta. Era Hulk.
3: Vale, pues ya lo verás. Ya lo verás.
2: Arda Güler es el Özil de Mourinho.
3: Ya lo verás.
4: Es que esa remodelación de plantilla que dice...
3: Güler con Mourinho va a jugar menos que yo.
4: Fijaros...
3: Menos que yo.
4: Los bandazos...
0: A ver si no va a ser el canal de Mourinho.
4: Los bandazos de haber... La media ha pasado de firmar a chicos de 18, 19, 20 a firmar a... O sea, la media...
3: Sí, ha cambiado un poco el sistema.
4: Creo que es un poco bandazo, ¿no? Lo siguiente, ¿no?
0: No, pero yo creo que... Yo creo que lo que está... 27, 28, 32.
5: La pregunta es si oportuno o no. Yo creo que a mí me parece que le acerca más al Real Madrid fichar a Enzo y a todos estos
0: también.
5: Que fichar al centrocampista marroquí de 18 años, que puede ser dentro de 4 años.
2: Es un modelo,
5: avión, pero que ahora para competir igual no está.
2: Es un modelo que le ha funcionado durante 15 años, eso es una realidad, porque todas las grandes estrellas después de la llegada de Florentino Pérez en 2009, excepto cuando ficha a Cristiano, a Benzema, a Kaká, a esa serie de futbolistas, eran realidades, y a partir de esa época que se empieza a cambiar la tendencia, que fichas a Valverde, que fichas a Casemiro, que fichas a Varane, a Vinicius, a Rodrigo, etc., el Madrid esa política de fichaje le ha ido extraordinariamente bien los últimos 15 años. Ha funcionado muy, muy bien. Lleva dos años donde, por ejemplo, los fichajes del año pasado no dan un paso al frente, ni Carreras, ni Hausen, ni Mastantuono. Es una realidad que los que eran esos fichajes, Valverde, Vinicius, Rodrigo, etc., tampoco a nivel de personal de vestuario dieron ese paso, y para volver a ganar, compras gente hecha, gente madura, para que te dé ese plus de responsabilidad en el vestuario.
0: Sí, el problema es que como en todos
3: libres,
0: los...
3: Que se quedan libres.
0: Como en todos los proyectos extremos, a lo largo de 10 años al final se acaban viendo las carencias. Cuando tú apuestas por jugadores, como dice José Luis, de 16, 17, 18 años, cuando pasan 10 años tienes un problema de falta de liderazgo, tienes un problema de que tienes una plantilla con muy poquita experiencia, y ahora tienes que tirar por otro lado. Aquí el problema es que ha tenido que venir Mourinho para que el Madrid se plantee hacer este tipo de operaciones. Si Mourinho no viene al Madrid y viene otro entrenador, la política no hubiera cambiado.
2: Con Ate y Dan son dos jugadores que antes de que se pensara en José Mourinho ya estaba, porque el Real Madrid...
0: Bueno, pero esa política ese perfil ya lo tiene con David Alaba, con Alexander Arnold, con Rudiger, que terminaban contrato
2: y son negociaciones
3: con
2: de tiempo
3: Fris,
2: atrás.
3: Con Ate Danfries lo fichan como José Mourinho sabiendo que es entrenador.
2: No.
3: Hombre.
2: Ya te digo que no.
3: Dame la fecha.
2: Mira, con Conate se lleva hablando desde que queda libre.
0: Danfries sí que huele a petición de Mourinho.
3: Sí, hombre, Danfries sí que es un jugador.
0: Y Enzo, que yo creo que es un jugador que gusta en presidencia también. ¿Tú crees que Florentino Pérez
3: hubiese fichado a Bernardo Silva si se lo pidiera otro entrenador?
0: No lo ficha.
3: Lo que pasa es que Mourinho convence a Florentino de que hay que fichar a Bernardo Silva.
2: Bernardo Silva sí, pero los otros que está diciendo no. Es una política que lleva haciendo el Real Madrid hace muchos años.
3: Jugador que queda libre...
2: Rastrear al mercado qué jugadores terminan contrato a un año o dos años vista.
4: Pues eso no ha dado buen resultado, José Luis.
2: Hombre, con Álava no le dio buen resultado, por ejemplo.
4: Con Álava un cuarto de hora.
2: ¿Cómo que un cuarto de hora?
4: Como que un cuarto de hora. Si lleva tres años que no puede jugar, que no está para competir con la lesión.
2: Mala suerte que se haya roto la rodilla.
4: Un cuarto de hora.
2: Se rompió después de ganar la Copa Europa.
4: Si juegas una temporada y media, un cuarto de hora.
1: Tener dos. Que se lesionara todo el mundo.
4: Evidentemente, pero por eso digo que no le ha dado resultado. Tren. Tampoco.
0: Bueno, vino a la Copa de Europa.
4: Pero resultado cero.
1: Yo lo que digo es que el año pasado nadie suma. Todo el mundo habla de una reestructuración, una renovación a la plantilla del Madrid, y me parece que va a ser complicado. Porque sacar jugadores no es tan fácil.
2: Bueno, pero eso...
1: Que se vayan no es tan fácil.
2: Pero luego
1: quitarles del 11 tampoco
2: a 19 de junio A 19 de junio el Madrid lo que hace es fichar, forma la plantilla... Y el que se vaya a ver que no va a jugar, ahora tiene una posición de fuerza, yo me quiero quedar, y en cuanto se vea que no va a jugar, busca una salida.
1: Si el Madrid firma a Enzo y a Olise, me parece que vamos, de la mejor plantilla del mundo.
0: La mejor plantilla del mundo, sin duda. Si el Madrid hace eso, el salto es exponencial.
5: Ahora, pero la, pre-

0: La pregunta es por qué no lo va a hacer, ¿no? Si tiene dinero para hacerlo, ¿por qué no lo va a intentar? A mí Olisea me parece que es el jugador perfecto para cualquier equipo. Pero claro, sacar a, sacar a un jugador así...
1: Es que no depende de ti. Para mí no depende de ti. O sea,
0: no depende de ti.
1: Yo quiero comprarme un chalet en La Moraleja, pero
0: si nadie vende
1: su chalet, bueno, y aunque venda, no lo puedo comprar.
2: Hay mucha gente que vende y yo miro todos los días.
3: Estás hablando de dos operaciones que se pueden
2: ir a 400 millones de euros.
4: El momento de Olisea no es ahora. El momento de Olisea es la temporada pasada. Era el mismo jugador descomunal que es ahora, pero ficharon a Bastantuno.
1: No.
4: Olisea, igual que has dicho Cherki.
1: Lo ficha hace dos años.
4: Dos años.
1: El Bayern lo ficha hace dos años. No, mejor me lo pongo yo. Porque es cuando el Madrid ficha Mbappé.
4: No tiene nada que ver.
1: Sí, claro.
4: No tiene nada que ver. Mbappé supuestamente llegó gratis, ¿no?
1: El Madrid viene de ganar.
4: Mbappé llegó gratis. Olisea, ¿qué costaba? ¿30 millones? ¿40?
1: Costó más.
4: 40, más tanto 50 o 60.
1: El Madrid ficha Mbappé es cuando el Bayern ficha Olisea y es cuando el Madrid viene a ser campeón de Europa.
4: ¿Y qué?
1: No, que a toro que pasado,
4: para
1: claro.
4: Que sea un buen jugador, que tiene que ver con el campeón de Europa.
1: A toro pasado, hombre, o sea, si tú eres el campeón,
4: o sea,
1: de Europa.
4: Que el Madrid no lo vio, ya está.
1: No sé, no pasa nada, Pedro, pero si aquí la realidad es que tú eres campeón de Europa. Y si tú sumas a Mbappé
4: y tienes a Rodrigo, como Olisea.
1: O sea, tú me estás diciendo que eres el Madrid campeón de Europa con Vinicius, con Rodrigo, y sumas a Mbappé, fichas a Olisea.
4: Pero digo que el momento no es precisamente por eso. O sea,
1: respóndeme, Pedro. Tú eres campeón de Europa, tienes a Rodrigo Abel, lo fichas a Mbappé y fichas a Olisea.
4: Claro, por supuesto, ¿por qué no?
1: Sabiendo que no va a jugar.
4: No estamos hablando de cuánto más talento mejor, si lo acabas de decir tú.
1: No, pero me refiero que tú el movimiento lo hubieras hecho.
4: Pero para el Madrid no.
1: Pero tú el movimiento lo hubieras hecho.
4: Tu frase, cuanto más talento mejor, lo acabas de decir.
1: Pero con Mbappé.
4: ¿Por qué no? ¿Son incompatibles o no?
1: Pero con Mbappé. Pues o sea, el año de esa apuesta...
4: Acabas de decir que nadie sabía que son compatibles.
1: Que nadie sabía que la explosión que iba a tener Olisea...
4: Ah, pues ese es el problema, claro. Ese es el problema, pero que no lo ves.
1: Hace un año no estás hablando de Olisea.
4: Igual que la explosión de Bastantuno, ¿no? Pues lo mismo.
5: ¿Por qué no sabe el Bayern?
4: O sea, te contradice el José Luis, claramente.
5: ¿Por qué no sabe el Bayern y el Madrid no?
4: Acabas de decir, cuanto más talento justo, mejor.
1: Pero el año pasado no hablaba de Olisea.
4: Tú no me has oído hablar, igual sí he hablado de Olisea.
1: El año pasado no hablaba de Olisea.
4: Seguramente sí.
1: No hablaba de Olisea.
4: Seguramente sí, o sea, pero...
1: Y cuando estaba en el Crystal Palace hablaba de Olisea.
4: Para ti, cuanto más talento junto, mejor, ¿no?
1: Sí, pero que...
4: Ya está.
1: ¿Por qué no hablaba de Olisea cuando estaba en el Crystal Palace?
4: He hablado de Olisea, por supuesto.
1: O en el Bayern el año pasado.
4: Precisamente sí.
1: Yo no te he escuchado hablar de Olisea.
4: ¿Y tú has hablado de Olisea?
1: No, yo no.
4: Ah, vale.
1: No, pero yo es que no estoy hablando de Olisea.
4: El Madrid
1: hablando ahora.
4: El Madrid tampoco.
1: Estoy hablando ahora. No, yo estoy hablando ahora. Yo digo que cuando estaba hablando
4: de Bastantuno. El Bayern sí, el Bayern hizo los deberes, el Madrid no pasa nada.
2: Se ha rayado el disco, Amaro.
5: Volve, sí, me quedo un poco, digo, otra vez. A ver, volvemos al eje. Sierra, volvemos al eje del tema. ¿Puede el Real Madrid acometer una operación como la de Olisea? ¿Debe intentarlo? ¿Debe hipotecar la caja por 200, ha dicho Roberto Gómez, 222 millones de euros?
2: Por lo menos.
1: No, tendrá que ser uno más para superar el récord de Neymar.
5: Que se lo dije a...
6: Yo no sé cuánto dinero tiene en la caja el Real Madrid. Entiendo que no es finito, ¿no? Que no es infinito, que pueda cometer todo este tipo de operaciones. Pero si puede, hombre, me parece un fichaje de lo más interesante y sobre todo de lo más ilusionante. Yo ahora mismo en el mercado, a mí me parece el jugador que más ilusiona. Yo el otro día, por ejemplo, fíjate, en el primer pase que le da Mbappé, fíjate que la primera parte no hizo nada. El primer pase que le da Mbappé, que Mbappé no controla, a mí de esos fue de los que me hacen levantar del asiento. Y el segundo ya es extraordinario también para el gol de Mbappé, ¿no? Pero a mí me parece un jugador que ilusiona, y eso forma parte de la política de fichajes también de un club, ilusionar a la afición. Y es un fichaje que desde luego ahora mismo, yo creo que en el mercado no hay otro que ilusione más.
5: Ahora
6: tienes dinero, oye, si tienes dinero adelante, ¿cómo lo encajas? Pues ya veremos cómo lo encaja el entrenador y si da salida a otros y tal, no sé qué. ¿Que lo puedes hacer? Pues bien, claro, es lo que también dice Reyes. Pues igual lo quieres hacer y no puedes acometerlo porque el Bayern no te lo vende y entonces tienes ahí un problema. Pero bueno, desde luego es una de esas operaciones que si tú puedes, yo creo que cualquier aficionado madridista estaría de acuerdo con que el Madrid fichara a Olisea. Bueno, del Madrid y del Barça y de cualquier equipo. A mí ahora mismo, de los jugadores que hay en el mercado, o sea, me parece de los que más ilusionan. Por presente y por futuro y por proyección.
5: Ahora que hemos descubierto a Olisea y que hemos puesto los ojos en Olisea, es que es una maravilla verlo jugar. Es bonito, o sea, es que lo hace bonito, es que es estético, es que es elegante, es que da gusto, es que jugadores de esto, de estas condiciones.
2: Me quedan muchas dudas de que el Madrid vaya con 250 millones al Bayern.
5: Que no le quita el Madrid a Olisea al Bayern.
2: Me parece una operación realmente complicada, no sé que el jugador ponga muchísimo de su parte.
5: Aquí hablamos de dinero y como si realmente hubiese ahí una máquina
7: siguen haciendo

0: como los churros, que vamos a ver, que el dinero, que aquí no hay dinero, vamos, que tanto como se presume, que no, que no,
1: que
0: cuidado,
1: que te caes,
0: no, que te caigo, porque claro, es que tanto presumir,
2: esa camiseta lo aguanta todo,
0: lo aguanta todo. ¿Y cuánto van a poner por Julián? ¿200 ya o no?
3: No, ese tema está
2: por Julián López.
0: Está muerto ese ya, Samuel.
3: Julián López, ese tema está.
0: Julián López, Julián López, que es un chico de la cantera. Julián López, el Juli, ¿no? El Julián, es que Julián López es el Juli.
3: Pues mira, la gente de Atlético le gustó que Cerezo se enfadara.
0: Porque Cerezo
3: le
0: es
3: gustó,
0: un
3: fenómeno. Luego se...
4: Pero mira,
0: Cerezo es el
3: le gustó
0: el número uno es Cerezo.
4: Vaya crack. Aquí hablamos de que no había existido una oferta, que si la oferta... Y Enrique Cerezo el otro día confirmó que la oferta había existido.
2: Bueno, si tú te la crees, vamos. A mí me parece que
4: el presidente del Atlético de Madrid me dice que la oferta existió, no tengo por qué no creer.
2: Una cosa totalmente de cara a la galería por parte de...
4: A mí lo que me parece... Tiene un cargo lo suficientemente importante como para decir una cosa...
1: A mí me parece irresponsable rechazar 150 millones de euros.
4: ¿Por qué?
1: Me parece irresponsable.
3: O sea, tú, si tú fueses el Real Madrid, si yo ofrezco 200 por Mbappé, me lo tendrías que vender.
2: Te lo vendo. Imagínate el papelón. El papelón
3: si dice que sí. Oye, que tú no te lo crees.
1: Tú me estás preguntando a mí. A mí rechazar 150 millones de euros por Julián Álvarez me parece algo irresponsable.
3: Si le dice por Mbappé, también
1: me parece irresponsable.
2: Si le dice que sí, Florentino se queda blanco.
3: No te lo crees ni tú.
1: Bueno, pues me estás preguntando a mí. O sea, yo creo que con ese dinero puedes hacer muchas cosas.
3: Si ya no haces nada con ese dinero. ¿Cuánto ha costado Víctor Muñoz?
1: 40 millones de euros.
3: Ha costado 40 millones de euros.
0: Y el Madrid se lleva...
3: 40 millones, que Víctor 20. Muñoz es...
1: El Madrid se lleva 20.
3: Que buenísimo, ¿eh? No me miréis así con... Es buenísimo, no. Yo digo que no.
1: Ahora dice, ¿dónde va a jugar?
3: Pero viene de Osasuna.
5: Ya, pero...
3: Viene bueno, de Osasuna.
5: Mira, no, ahí he de decirte una cosa, Javi. Ahí he de decirte una cosa. Víctor Muñoz, o sea, yo me alegro mucho de este tipo de operaciones porque si Víctor Muñoz fuese brasileño, pagarían 80.
3: Sí, 100%. Es verdad.
5: O fuese francés, o fuese argentino. O sea,
4: le falta humildad.
5: Víctor Muñoz no puede estar en el Real Madrid, y más tanto no sé, ¿no? Por favor.
1: Vaya obsesión tienes con el Madrid, Pedro.
5: No, hablo de Mastantuono.
1: ¿Tienes una obsesión con el Madrid o con Mastantuono?
5: ¿Te preocupa que hable del Madrid y de Mastantuono?
1: No, me preocupa.
5: Escucha, vamos todos aquí.
1: Me preocupa la obsesión que tienes con el Madrid. Estamos hablando de Víctor Muñoz.
5: ¿Y qué pasa? Acabo de decir que Mastantuono puedo jugar en el Madrid y Víctor Muñoz no, porque si fuese argentino Víctor Muñoz, seguramente estaría en el Madrid.
1: Claro, por eso el Madrid ha fichado...
5: Jugador del Madrid.
1: El Madrid ha fichado al brasileño Cucurella.
5: No se os olvide que jugador del Madrid, Víctor Muñoz,
4: ha fichado a Gordon por cuánto era?
1: 80.
4: ¿Por 80?
2: Es que con vaya partidito de Gordon.
3: Con 150.
0: Víctor Muñoz va a triunfar en la Premier. Porque ojalá, es un futbolista que ojalá, tiene ojalá. Todas las con características para
3: funcionar. Con 150 millones fichas bien. A Gordon y a Víctor Muñoz.
5: Y yo a esos dos, 80 millones.
3: No los cambio por Julián Álvarez, obviamente. Ni por Mbappé, ni por Olise, si me metes a un tercero. Es que es así.
2: Ojalá le vaya muy bien a Víctor Muñoz, pero yo lo primero que he pensado cuando he escuchado el fichaje ha sido en la operación de Brian Zaragoza con el Bayern de Múnich. Ha sido lo primero que he pensado.
4: Pues que eres mal pensado.
3: Sí, la verdad.
2: Debo ser una persona terrible, pero no lo sé. Vamos a ver cómo se adapta también al tema del idioma, a la cultura distinta. Que no es fácil, ¿eh? No es fácil irte de Madrid o de Pamplona
3: a... Que es al Liverpool, ¿eh?
2: Al Liverpool,
3: que
2: sí,
3: son
2: sí.
3: Palabras mayores, ¿eh? Es que el Liverpool
1: además,
3: es
1: un Liverpool, Liverpool necesitado después de la temporada pasada.
4: Y que es un Liverpool donde está Iraola, que le va a proteger, le va a entender, seguro. Le va a cuidar.
1: Y otro gran trabajo de la fábrica del Real Madrid.
3: ¿Por qué no, desde el más desconocimiento, no, que nadie tome esta pregunta como...
1: A ver. Si te estás justificando, no la hagas.
3: No. ¿Por qué no
1: si te estás justificando,
5: venga,
1: no la
5: va. Dispara.
3: No, porque no quiero que nadie piense que... ¿Por qué no se lo queda el Real Madrid? Pregunto, ¿eh? O sea, desde el desconocimiento más absoluto.
2: Yo creo que porque ganaría el mismo dinero. Si el Madrid tiene que recomprarlo, tiene que pagar la mitad y luego volver a revenderlo. Y
1: no, el Madrid lo recompraba por una cantidad muy...
0: 8,
3: no, pero digo que por 10 no se queda en el...
5: Te lo acabo de decir.
3: ¿Por qué no se queda en el Real Madrid?
1: Cuando acabe el mercado de fichaje lo entenderás.
3: ¿Porque va a fichar el Real Madrid?
1: Porque ahora mismo no tiene ese sitio.
3: ¿Porque va a fichar el Real Madrid?
1: No, porque tiene ese sitio para que Víctor Muñoz venga al Real Madrid y se quede en el banquillo y no juegue y no progrese. El Madrid hace una operación fantástica.
3: No digo que no.
1: 20 millones de euros y es un jugador que has criado tú en las categorías inferiores, que ha jugado dos o tres partidos con el primer equipo y sacas 20 millones de euros.
3: Es una operación fantástica. No digo que deportivamente hablando, el chico, yo creo que si lo firma en Liverpool es porque entiende que tiene el nivel para la élite.
1: ¿Va a ser titular en el Liverpool?
3: No.
4: Bueno, no sabemos.
0: ¿Por qué?
1: Pues porque no lo...

0: cómo se adapta también a la Premier.
1: Bueno, qué ganas tengo de que empiece.
2: Bueno, de verdad que
3: ha fichado a un gran entrenador en Liverpool.
2: Me sorprendéis con unas cosas de vez en cuando, o sea,
4: hombre, no, ¿te parece?
1: ¿No? El que te vas a sorprender, el que te vas a sorprender vas a ser tú cuando veas a Víctor Muñoz titular en el Liverpool.
4: Sí,
1: te vas a sorprender, ya lo verás. Rompiendo por la banda.
4: No, y te vamos a recordar este momento.
1: Y te lo vamos a recordar, no, te lo vamos a restregar.
2: Si estuviese bien.
4: Hay que hacer caso a Brillestrada.
2: A Brillestrada. Si estuviese al 100% titular en la selección, entiendo, claro.
1: ¿Y quién brilla? ¿Quién brilla?
4: El único que brilla eres
1: tú, desde luego. ¿Quién brilla?
4: Lo brilla.
1: Hombre, por favor.
2: Bueno, chicos, ha sido un auténtico placer teneros por aquí, sí.
3: Nos encantaría hacer lo mismo, pero.
2: Sí, sí, ha sido una tribu un tanto difícil. Un abrazo a todos. Chicos, un abrazo.
4: Venga, buen fin de un abrazo grande.
2: Un abrazo
1: enorme, chicos.
2: Un abrazo para la tribu de hoy que ha estado aquí acompañándonos. Eso es, vamos a España. Que en las próximas horas, mañana escuchamos a Luis de la Fuente en el. No había más. Y por cierto, una noticia de última hora que puedes leer en marca.com ahora mismo: Achraf Hakimi será juzgado por violación. La sala de instrucción del Tribunal de Apelación de Versalles ha rechazado el recurso de Achraf Hakimi contra la orden del procesamiento de su juicio por violación y ha confirmado que el lateral marroquí del PSG será juzgado. Así que veremos qué sale de todo eso. Achraf, él es el jugador internacional de Marruecos y ahora militando en el PSG y en la concentración de la selección. Pues que sea lo que sea para Achraf y que, por lo que parece, tendrá que rendir cuentas ante el Tribunal de Apelación de Versalles para defender su inocencia. Nosotros regresamos el próximo lunes. Te quedas aquí, ya sabes, con toda la información deportiva y con la pizarra de Quintana. Nosotros el lunes volvemos a la tribu. ¡Chao!

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fase de grupos del Mundial y ya poco a poco van quedando cosas claras. Hoy analizamos tanto los partidos de anoche como los de hoy, mientras tratamos de analizar por última vez, al menos aquí en la pizarra, antes del partido frente a Arabia Saudí, las dudas que Luis de la Fuente tiene que resolver en este segundo partido de la Copa del Mundo.

buenos días, queridos y queridas oyentes de Radio Marca, la radio del deporte. Hoy arranca el noveno día de la Copa del Mundo, el noveno día del Mundial. Ya tenemos alguna que otra selección clasificada de forma matemática para los 16avos de final. Ojalá la selección española pueda lograrlo el domingo, ya no solo ganando, sino también despejando las dudas que debe resolver Luis de la Fuente, respondiendo a las preguntas que creo que todos nos hacemos desde el partido, que, bueno, nos bajó un poquito, evidentemente, el ánimo ante Cabo Verde. Tenemos una mala noticia al respecto, porque Víctor Muñoz ha recaído. La verdad es que este tema no pintaba bien ya.

0: desde hace unos días, pero es que comienza a pintar peor. Realmente no parece que vaya a poder contar en el corto plazo para Luis de la Fuente, y eso exige no solo aciertos en la toma de decisiones en las bandas, sino también que el proceso de Nico y sobre todo de Lamin pues se vaya acelerando. Ayer escuchamos con nuestros compañeros de la cadena COPE que parece que Lamin Yamal puede estar para 45 minutos más o menos. Va poco a poco aumentando esa cantidad, pero sigue siendo insuficiente evidentemente para lo que debe necesitar la selección en este Mundial. Adrián Blanco, Nahuel Miranda, ¿qué tal chicos? ¿Cómo estáis?
1: ¿Qué tal? Buenos días.
2: ¿Qué tal? Muy buenas.
0: Hoy vamos a hablar largo y tendido de todas esas preguntas y esas dudas que nos dejó el partido, porque sí que es verdad, no sé quién nos lo decía ayer, creo que era Cañizares, que este segundo partido va a ser bastante prueba del algodón. Si España no mejora, si España sigue transmitiendo la sensación de tener las piernas cargadas, de carecer de desborde en banda por los lesionados, de tener a muchos jugadores lejos de su mejor versión, pues igual España tiene que recalcular sus expectativas en esta Copa del Mundo.
1: Sí, pero no esperaría que se enciendan todas las luces de emergencia encima de la mesa de cara al tercer partido ante Uruguay. Quiero decir, yo creo que hay que tomar ya decisiones de cara a este segundo partido, hacer cambios. Ayer Luis de la Fuente con Juanma Castaño dijo que puede haber algún cambio, abrió la puerta a algún cambio sin señalar a nadie, dijo en la entrevista. Y ya sabes, Miguel, que yo espero como mínimo dos cambios, uno en el centro del campo y otro en una de las bandas.
2: Bueno, yo creo que no hay que caer en el alarmismo. Es cierto que bueno, la gestión de los extremos, ayer le preguntaba a Juanma Castaño a Luis de la Fuente, decir, oye, tienes cuatro extremos, hay tres que te los has llevado lesionados, es un poco raro.
0: No, somos de letras, no de matemáticas, pero las cuentas no dan.
2: Pero bueno, está empeñado el seleccionador en decir aquello de oye, ya para el corto plazo vamos a ir recuperando, sobre todo a Lamin, que parece que puede ser el primero en regresar. Creo que Ferran también puede jugar en banda. Jeremy Pino se quedó sin minutos el otro día. Dani Olmo puede partir de una banda también.
1: Baena.
2: Es cierto que, y lo reconocía el propio seleccionador, el partido contra Arabia Saudí va a ser un guión muy similar al guión del partido contra Cabo Verde. Y yo sí que espero alguna modificación en este sentido. Creo que Jeremy Pino debe ser titular y que a partir de ahí, porque sobre todo analizando el partido, hablaba Luis de la Fuente de esos momentos donde a España le faltó pisar línea de fondo, sí, para que la calidad de los centros sea bastante mejor, ¿no? Y que pueda generar más peligro. Creo que para eso debe ser muy importante la figura del ex del Villarreal.
0: Luego lo analizamos todo largo y tendido porque le vamos a dedicar 20, 25 minutitos, no tanto a la previa, sino a analizar cómo han podido ser estos días y qué cuestiones hay que dejar resueltas después del partido ante Arabia Saudí. ¿Le preguntamos a los pizarritas que se mojen por los cambios?
1: Venga, por supuesto, 628-26-90-92, oyentes de Radio Marca, vuestras notas de voz, diciéndonos qué cambios debería hacer la selección española de cara al partido ante Arabia Saudí del próximo domingo.
0: Ayer tuvimos varios partidos, ninguno especialmente brillante, no lo vamos a negar. De hecho, el República Checa-Sudáfrica 1-1 deja a las dos selecciones bastante abocadas a la eliminación.
2: Y me alegro.
0: No, celebro enormemente.
2: Sí.
0: El gol de Sudáfrica lo celebré porque no quiero ver ni un solo partido más de República Checa.
2: No, es tremendo, ¿eh?
0: O sea, incluso la selección más aburrida. Decía ayer que ha cogido el testigo de aquella Polonia, que era absolutamente demencial en cuanto a divertimento.
2: Bueno, y aquella Polonia al final estaba en el grupo de Arabia Saudí, de Argentina, de México, que claro, con la victoria de Arabia Saudí contra Argentina, pues el grupo es todo divertido y tal, sí. pero es que en el grupo A no ha habido ningún tipo de historia.
0: No, fue un partido bastante flojito en ese grupo A. Luego tuvimos también la victoria de México ante Corea del Sur. Este es el último partido, el de las 3 de la mañana. Un encuentro del que esperábamos bastante y ha tenido muy poco. De hecho,
2: poquito.
0: Para que os hagáis una idea, el balance de disparos es 7-8.
1: Poquito, sí. En la primera parte quiere llevar más iniciativa a México a través de la posesión. No consigue profundizar y termina echándose atrás. Lo hace ya de manera descarada tras adelantarse en el marcador en la segunda parte, al menos por rascar algo positivo en los minutos de Obed Vargas, desde el banquillo, los últimos 20 del futbolista Atlético de Madrid, aportando bastante energía al juego mexicano.
2: Ya sabéis que han cambiado los criterios de desempate en la fase de grupos del Mundial, que antes era la diferencia general de goles y ahora es el abras particular. Esto confirma a México ya de manera matemática como líder de grupo. Va a jugar los 16avos y unos hipotéticos octavos de final en suelo mexicano, en el Azteca. Claro, ya todo resuelto de cara a la última jornada,
0: sí,
2: para México.
0: De momento el papel de las anfitrionas muy positivo porque también ganó, de hecho goleó Canadá, dejando una de las imágenes más
2: más duras,
0: duras, sí, de lo que va de Copa del Mundo y probablemente de lo que quede, porque la lesión de Manu Koné fue...
2: No, Ismael Koné.

0: Ah, perdón, Manu Coné es el de Francia. Ismael Coné fue muy, muy, muy dura. De hecho, ver al futbolista de Qatar que fue expulsado llevándose las manos a la cabeza suele ser el mejor indicativo de que se ha hecho mucho daño, además en una entrada que no parecía tampoco tener un peligro mayúsculo.
1: No, y en un momento de partido que no tenía mucho sentido, ya iba 3-0 arriba Canadá.
0: Estaba con 10 Qatar.
1: Estaba ya con 10, efectivamente, y bueno, en una zona del campo donde no había mucho peligro, tiene mucho de fortuito la acción, para que no lo haya visto, va a sufrir Ismael Coné una fractura de tibia y peroné, y de hecho ya ha sido intervenido en el hospital.
0: De hecho, no sé quién fue el que marcó el gol de
1: Sebarín. Saliva. Sí, correcto.
0: Sacó la camiseta, digo.
1: No, es que me ha llamado la atención porque no conocía al jugador y digo.
0: A ver, se llama como otro jugador.
1: Sí, por eso, por ahí va, pero bueno.
0: Nathan Dila Saliva.
1: Porque hicieron, bueno, los jugadores canadienses la típica piña en torno a Coné, básicamente para que no se viera nada, un poco como pasó en su día con Eriksen con el paro cardíaco en 2021. Les ha tocado mucho, veíamos jugadores llorando. Decía Jesse Marsh después del partido que es que la acción pilla muy cerca de la zona de banquillos y que escucharon el crujido del hueso. O sea, una imagen muy, muy dolorosa y evidentemente Ismael Coné se pierde lo que resta de Copa del Mundo.
0: Luego hablamos más del partido de la goleada de Canadá. Aparte, tenemos esa victoria por 4-1 de Suiza ante Bosnia, que espero que lleve a Murat Yakin a jugar ya siempre con Mansambi.
1: Digo yo.
0: Porque fue entrar Mansambi y Rubén Vargas y cambió todo.
2: Hoy en la Quintana Tafel, pues como se conoce la pizarra de Quintana en Suiza, espero que el editorial haya ido dedicado a Mansambi y sea un tironcito de orejas para el seleccionador para que haga hueco en el 11 titular a este chico. Ayer entró desde el banquillo y en 15 minutos puso patas arriba un partido que la verdad no estaba ofreciendo demasiado. Dos goles, participa en la acción de Vargas, fuerza la expulsión del central bosnio, estuvo en todas el bueno de Mansambi.
0: Bueno, veremos qué supone, esto evidentemente deja a Suiza prácticamente clasificada con 4 puntos y podrá optar todavía a la primera plaza. Vemos un poquito cómo va el power ranking de Skechers.
1: Pues venga,
0: a ver si alguien ha igualado a Leo Messi, que parece complicado.
1: Venga, que llega el momento del power ranking de marca de Skechers, el confort que impulsa a los mejores.
2: Ha entrado con bastante fuerza en el power ranking Jonathan David, pero en cuanto a la media de los jugadores, sigue Messi el primero con 10 puntos, seguido de Harry Kane, 9,07, y Erling Braut-Haaland, 9,03.
0: El mejor del día, Luis Romo, que marcó un gol por delante de Rangel, el portero mexicano, que estuvo realmente bien, sobre todo con una doble parada espectacular en el descuento del partido ante Corea. Hoy a las 9 Estados Unidos-Australia, a las 12 Escocia-Marruecos, a las 2:30 Brasil-Haití y a las 5 Turquía-Paraguay. A partir de las 12 del mediodía haremos las previas de los partidos, pero venga, dejadme un titular, el partido que más ganas tengáis de ver.
2: El Estados Unidos-Australia. Quiero seguir viendo a la anfitriona después de las buenísimas sensaciones que ofreció el otro día en el debut.
1: Yo tengo ganas de ver Escocia-Marruecos, ha dicho Wahbi, el seleccionador marroquí, que es un partido más complicado el de Escocia que el de Brasil, que se entienda por aquello de que, oye, Brasil vas a ir a buscarte y Escocia te pinta que vas a ir un poquito más a replegar.
0: A mí el Turquía-Paraguay, por aquello de haber sido dos decepciones de la primera jornada,
1: también
0: me parece que tiene su
1: ataque. Y aparte creo que es un choque de estilos tremendo. Ya sabes que Turquía es un poco, bueno, pues todos al ataque y a ver qué conseguimos. Y Paraguay es, solía ser un equipo defensivamente muy potente.
0: Lo es. Sí. El otro día estuvo realmente mal. Hablabas del Escocia-Marruecos, tenemos una noticia de última hora, la hemos escuchado el final de la tribu, la contaba Javier Amaro. Arash Hakimi será juzgado por violación. Estoy leyendo. La sala de instrucción del Tribunal de Apelación de Versalles, esto acaba de salir hace unos minutitos, rechazó el recurso de Arash Hakimi contra la orden de procesamiento de su juicio por violación y confirmó que el lateral marroquí del Paris Saint-Germain será juzgado ante el Tribunal Penal Departamental de Hauts-de-Seine.
1: Bueno,
0: esto último no lo cojáis tampoco
2: la pronunciación.
0: Lo importante es lo otro.
2: Vale.
0: Tema muy delicado, muy feo. Veremos qué dictamina la justicia y veremos si Arash Hakimi puede entrar o no en los países en los que se está disputando el Mundial, porque ya sabéis que, por ejemplo, Thomas Partey no ha podido.
1: Yewaji no ha podido entrar tampoco.
0: Exactamente. Veremos qué sucede, pero tema evidentemente realmente feo, que nosotros lo que deseamos es que se resuelva con la mayor justicia posible. Como todos los casos, evidentemente. Ayer escuchamos la presentación de dos nuevos entrenadores de primera

0: División. El primero, el del Rayo Vallecano. Escuchamos a Beñat San José por cómo vivió las últimas horas antes de ser nombrado técnico rayista.
1: Yo sabía que estaba en la terna de elegidos entre los que estaban estudiando más a fondo, entre los candidatos, y bueno, después pues surgió una serie de conversaciones, de reuniones y nada, ha sido rápido. Ayer o antes de ayer, disculparnos porque ya los días un poquito no los controlo en exactitud, pero ha sido una cosa rápida, pues entonces bueno, fue cosa de estos días, y así es el fútbol también, y bueno, muy agradecido.
0: Bueno, veremos cómo lo hace. Ya nos decía ayer Pablo Villa que rompía un poquito con esa tradición de año a año. Cobeño y en lo que ha decidido Martín Pérez han solido tener muy buen olfato con el tema del entrenador, así que toda suerte al mundo.
2: Una vez elegido el técnico para el banquillo, para reemplazar a Íñigo Pérez, tengo mucha curiosidad por ver el mercado del Rayo Vallecano en cuanto a futbolistas se refiere. Es una plantilla ya envejecida y creo que va a necesitar algún cambio en la plantilla.
0: Y luego escuchamos también a Martín Anselmi, que, bueno, es amigo del programa, pasó en su día un par de veces aquí por la pizarra, un técnico fantástico, que es verdad, hay que reconocerlo, no está teniendo el impacto en Europa que nosotros preveíamos por sus buenos resultados, sobre todo en Independiente del Valle, pero en general en Sudamérica. Le deseamos toda la suerte del mundo en el Martínez Valero como sustituto de Eder Sarabia. Él, por lo pronto, es muy optimista.
3: Desde el momento en que llegué lo estoy viviendo con mucha ilusión, con mucha alegría. Entiendo que estoy en el lugar que quiero estar. Quiero que el equipo siga transmitiendo esa conexión de adentro hacia afuera que pudo transmitir la temporada pasada. Yo sabía y tenía claro que en algún momento mi camino con Elche se iba a cruzar y creo que me llega en un momento espectacular. Para mí estar acá y estar otra vez en Europa y en esta liga y en este club, creo que se viene un año mágico para mí y me encuentra muy feliz de poder estar en Elche.
0: Ojalá sea mágico de verdad, porque obviamente Eder Sarabia deja un vacío considerable en Elche, en el Martínez Valero. Venga, 10 y 14 minutos de la mañana. Now, 3. Buena mercancía.
4: Muy buena.
0: Muy buena.
4: Es que se me acumula durante la semana y claro, llega el viernes y como no la suelte hoy ya se me caduca.
2: Explota.
0: Las nahueladas.
5: Del día.
4: A 7 días y 16 horas para que vivamos ese Uruguay-España. Hay que hablar de las bajas del Mundial, además de lo de Ismael Kone que contábamos al principio. Neymar no viaja con Brasil, se queda en la concentración, en el centro de entrenamiento. No va a estar en el partido frente a Haití. Y Take Kubo también se va a perder el segundo partido de este Mundial frente a Túnez.
2: Ha dicho Ancelotti que va a haber cambios.
4: A ver cuántos cambios. No sé si llega a dejar a Igor Thiago de 9 de Brasil en mi 11.
2: Cuidado.
4: Por cierto, no sé si sois conscientes de la subtrama de en Twitter Brasil. Cómo se habla de la relación entre Ancelotti y
0: Sí,
4: se hacen muchos chistes al
0: respecto. ¿Te has visto uno de los últimos tweets?
4: Bueno, no sé cuál es.
2: Hay uno que es espectacular.
0: Carlo Ancelotti le dijo a Endrick que sería titular en el segundo partido. Con esto, la delantera la ocuparán Vinicius, Rafinha y Carlo Ancelotti.
2: Sí.
0: Me gustó mucho.
4: Pobre Endrick. Bueno, traigo cosas de Uruguay. Para empezar, Uruguay campeón de nuevo. El Washington Post le da a Uruguay la mejor camiseta del Mundial. La primera equipación.
2: Muy chula.
4: Inspirada en la camiseta de Uruguay de los inicios, sobre todo de los Juegos Olímpicos del 24. España completa el podium. Es tercera la segunda equipación de España, la blanca.
2: ¿Y la segunda?
4: Esa. Japón.
2: No,
0: vale, perdón.
4: Ahora la busco.
2: Japón es muy chula la segunda.
4: Sí, es estaba por ahí arriba también la segunda de Holanda.
2: O la de Curazao.
0: El Curazao mola mucho.
2: El Curazao es muy bonito también.
4: Ahora lo busco y hablamos del podio entero. Bueno, ya sabéis que en Bangladesh se apoya muchísimo a Argentina. Esto tiene que ver con la figura de Maradona en el 86, ir contra los ingleses. Bangladesh también tiene ese componente de rivalidad con Inglaterra, evidentemente. Y se apoya muchísimo a Argentina. Bueno, parece que la India elige a Uruguay. Y esto es porque Maxi Araujo, goleador de Uruguay en el partido contra Arabia Saudí, tiene un abuelo indio. Entonces Maxi Araujo se convirtió el otro día en el segundo jugador de la historia de los mundiales con origen indio en marcar. A mí
0: me has prometido buena mercancía.
4: No.
0: O sea, esta mercancía está defectuosa.
4: Está
0: cortada con productos químicos.
4: La población de India, estamos hablando casi de 1.500 millones de habitantes.
0: Dice uno en el chat, otra estrella más.
4: No, okay. Oye, pero que podíamos sumarnos muchas estrellas.
2: Y la de la camiseta también, por cierto. Claro, no. La de Alemania es la segunda.
4: No contamos el mundialito. No contamos el mundialito. Que le podríamos

0: Contar, que ya lo dijo Lugano el otro día, que estemos rabiando todo el rato con estas cosas. Luego mola mucho la historia de Silvia Nadal, que es sheriff en Miami, que es uruguaya, que lleva 28 años viviendo en Miami. El otro día se le vio muy emocionada con las canciones previas a que arrancara el partido, y le dieron un pin con...
1: Muy chulo.
0: Sí, sí, sí, es un momento muy chulo y bueno, ha sido un momentazo en Uruguay, decir, estamos en todas partes.
2: Oye, ¿qué pasa?
3: No, que me ha hecho gracia, le dieron un pin.
0: Sí, porque bueno,
3: no, la
0: bueno,
3: una frase
0: sería,
3: que te den un pin, ¿sabes?
0: Bueno, pues un pin.
3: Gracia,
0: bueno, un pin le van a dar a las 5 selecciones con mayor posesión en la primera jornada en este Mundial. Fueron, por este orden, Portugal, España, Turquía, Suiza y Uruguay. Ninguna de las 5 consiguió ganar. Son 3 goles anotados de 117 tiros entre las 5 selecciones. Ya a modo de previa del fin de semana, se ha repetido mucho el dato de que España, desde que ganó el Mundial en 2010, solo ha ganado 3 partidos. El caso contrario es el de Holanda. Después de haber perdido esa final, no ha vuelto a perder un partido de Copa del Mundo. Es cierto que no va al Mundial del 18, pero que ha eliminado siempre por penaltis. Perdió en penaltis contra Argentina en 2014 y en 2022. Así que...
3: ¿Crees que hubo cierto pacto con el diablo mientras Arjen Robben encaraba a Iker Casillas?
0: Yo creo que algo puede haber pasado. Bueno, no a jugar Quentin Timber, el gemelo del futbolista del Arsenal, en el partido contra Suecia. En cosas de FIFA, Thomas Tuchel se ha quejado, porque no sé si habéis visto la imagen del momento de los himnos en el partido entre Inglaterra y Croacia, pero se ponen los fotógrafos a... escasos 2 metros de Tuchel, hasta el punto que Tuchel en rueda de prensa dijo: oye, es que no pude ver a mis jugadores durante los himnos.
3: Es exagerado.
0: De hecho, se veía como
2: Beck también le molestó.
0: Sí, sí, sí, sí. Que pidió que se bajaran las cámaras. Bueno, sí. FIFA ha tomado nota. No sé cómo, o sea, quiero decir, este momento de los fotógrafos haciendo fotos al banquillo se ha dado en todo gran partido.
3: Pero tan cercano.
0: Claro, quiero decir, debería haber una normativa ya, ¿no?
3: Claro,
0: o sea, no es un escenario nuevo.
3: Claro. Por cierto, una cosa que se nos ha olvidado antes, ya que estabas hablando de Tuchel, Tuchel, ex entrenador del Dortmund,
0: sí,
3: en su día también Terzic. Terzic ha nombrado nuevo cuerpo técnico del Athletic Club, que esto puede entrar dentro de Nahuelada, realmente.
0: Sí,
3: bueno,
0: lo
3: pues
0: acabo
3: que...
0: de... ¿Sabes lo que pasa? Veo mucha noticia con el fútbol de clubes, pues que me da alergia, ahora mismo.
3: Bueno, pero está mola.
2: Sí, está mola. Ha elegido a Sebastian Jepper, que fue su segundo en el Borussia Dortmund, a Peter Gaidarov, que llega de las categorías inferiores del Bayern Múnich, y dice el Athletic Club que ha pedido expresamente Edin Terzic a Óscar de Marcos para el cuerpo técnico del Athletic Club, que se va a encargar del desarrollo de los jugadores.
0: Yo creo que tiene sentido al final incluir a gente que ya ha estado dentro del club. Hasta el comienzo de esta segunda jornada, hay un dato que me ha llamado mucho la atención. Son 24 partidos, 75 goles. Bueno, de esos 75 goles hay 13 que han llegado en los descuentos, ya sea el descuento de la primera parte o de la segunda.
3: Y no están siendo especialmente largos,
0: no,
3: comparado con Qatar.
0: De hecho, lo que más alarga esos descuentos realmente es el tema de los parones para la
3: pública. De hecho, te diría que me están pareciendo cortos, porque si tú ya cortas 3 minutos,
0: sí, claro,
3: hay veces que los de segundo tiempo dan 4.
0: Sí,
3: no puede ser.
0: Sí, sí.
3: Yo soy defensor de descuentos cortos, pero claro, si ya estás parando 3 minutos.
2: Sí, lo que está siendo tremendo en este mundial es el impacto que están teniendo los cambios.
0: Sí, sí,
2: jugadores que están marcando en nada más entrar al...
3: Ya decíamos
0: lo
3: de
0: lo repasaba
2: el otro día, no marca, pero...
0: Lo repasaba Yaman Aveira, de hecho, haciendo el partido de Suiza, la cantidad de jugadores que marcan con el primer toque en el partido, la primera intervención.
3: El bosnio también.
0: Y para acabar, no sé si os parece una sobrereacción, pero The Athletic ha hecho un power ranking de las 48 selecciones después de la primera jornada. España baja hasta la quinta plaza, Uruguay es 14º, el podium es... Francia, Argentina e Inglaterra, por ese orden, con Alemania 4ª y tenemos, por ejemplo, a Brasil 6ª.
3: Bueno,
0: ¿es una sobre reacción?
3: No, hombre, no.
2: Yo solo conozco el Power Ranking de Sketches.
3: Yo creo que no, o sea, se puede comprar ese Power Ranking.
0: Bueno, se puede llegar a comprar. Mira, hablando de comprar, ya para cerrar, es que digo...
2: Venga, la compramos, va.
0: Sí, sí, sí.
2: Venga.
0: Se anunció hace unos días el nuevo
3: esto,
0: equipo...
3: Esto, plato recalentado,
2: ¿eh? Está gratuita.
3: Sí, está recalentado.
0: Bueno, no, pues han salido ya las primeras fotos de Tim Payne con la camiseta de Olimpia de Paraguay. Que todo el jaleo
3: si
0: ese...
3: Pues si te cansa Tim Payne.
0: ¿A mí?
3: Sí.
0: No.
3: Ha dicho que sí. Tiremos de hemeroteca.
0: Pero, ¿no os parece alucinante que porque... un creador de contenido argentino hace un reel, de repente Tim Payne, que es un jugador mediocre del fútbol neozelandés, acaba jugando en Olimpia de Asunción?
2: Sí.
0: O sea, esto es una nahuelada que aterralice.
2: Totalmente.
0: Es que es verdad que si hiciéramos la pizarra de Quintana desde Argentina, ya estaríamos hasta narices de Tim Payne. Pero esto había que contarlo.
3: Vale. Me parece justo. Venga, prepara la suerte, Adrián Blanco, que hoy no está de llano y te toca a ti repartir unos milloncitos.
2: Traigo.

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0: El partido ante Cabo Verde dejó sobre la mesa una serie de preguntas y de dudas que Luis de la Fuente, sobre todo Luis de la Fuente, debe contestar y resolver frente a Arabia Saudí. Porque hablamos de los futbolistas también y de su desempeño mediocre, pero realmente el primero que tiene que cambiar cosas y que tiene que tocar las teclas indicadas para reactivar a los jugadores es el seleccionador. Y realmente es un partido, el segundo, como decíamos antes, Adri, que va a ser una buena prueba del algodón para ver cuánto tuvo de mal día lo de Cabo Verde y cuánto tuvo de causalidad o de consecuencia, mejor dicho, de ciertas historias, ¿no? Como el tema de los problemas físicos, el tema de no haber llegado al 100% físicamente, de la presión por sentirte favorito, de algunas piezas que igual faltan para completar la idea. Bueno, una serie de historias.
1: Sí, se ha encendido un pilotito rojo en la mesa, en el centro de operaciones. Hay que dar con la clave para apagarlo cuanto antes. Que esto no se propague y se convierte esto en una discoteca y de cara al partido 3 ante Uruguay la liemos y lleguemos con más urgencias de las que ya tenemos. En la primera jornada ante Cabo Verde no vimos a España de Luis de la Fuente. Es que no fue una España reconocible. Era una selección jugando de rojo que tenía a Pedri y a Cucurella, pero poco más allá de eso, y debemos reencontrarnos con nuestra mejor versión.
2: Bueno, yo no sería demasiado alarmista. Creo que España estuvo lejos de tomarse todo lo en serio el partido que debería tomárselo. Esto, evidentemente, los protagonistas nunca lo van a reconocer. Pero esa sensación que teníamos nosotros desde fuera, yo creo que también existía dentro de... oye, ya caerá el gol.
0: Claro, pero la cuestión now es... eso pudo llevar a España a no ganar, ¿no?
2: Sí.
0: Bien. Pero más allá de no ganar, estuvo el tema del juego muy alejado, evidentemente, del nivel al que aspira la selección española para poder ganar. Y luego también una serie de historias que hay que ver si se pueden resolver durante la Copa del Mundo. Luego vamos a hablar del tema físico, pero no sabíamos que Lamine, Nico y sobre todo...

0: todo, Víctor, estaban tan mal o tan cortos físicamente como al final han demostrado estar, porque al final yo recuerdo perfectamente a Luis de la Fuente diciendo que si lo de Cabo Verde, si el primer partido era una final, jugaban todos. Y no es verdad, no es verdad, porque lo de Arabia Saudí no va a ser tampoco una final, pero ya ha dicho Luis de la Fuente que Lamine está para 45 minutos. Entonces, eso no es una final, ni es estar disponible.
1: Bueno, pero Argentina en 16avos no se os va a cerrar, Miguel.
0: Ese es el punto positivo. La primera duda que queremos resolver es cómo ha asimilado este grupo la decepción del comienzo. Si lo utiliza para hacerse fuerte o ha dejado que entre la duda en el grupo y a partir de ahí todo se complica. Al final tenemos el precedente de 2010 para la selección, pero también el de 2022 para Argentina. Tenemos también el precedente contrario de la selección española arrancando con una goleada ante Costa Rica y luego un muy buen primer tiempo ante Alemania, ya uno mediocre el segundo ante Alemania y un partido nefasto ante Japón, que terminó complicando las cosas de cara al partido de octavos ante Marruecos. Así que, tanto lo bueno como lo malo, hay que saber asimilarlo, hay que saber dirigirlo, hay que saber entenderlo, manejarlo, utilizarlo, y creo que lo que suele definir a los grupos campeones es que estos inputs que te da la competición, insisto, sean buenos o sean malos, pues utilizarlos para construir, no para destruir.
2: Absolutamente. El B partido tuvo que servir de tirón de orejas para todo el mundo. Para Luis de la Fuente, ya hemos dicho que va a tener que tomar decisiones de cara al segundo partido. Para los futbolistas, porque creo que no entraron al partido como han hecho siempre desde que está Luis de la Fuente del banquillo. Es que siempre hemos elogiado a esta selección que se ha tomado todos los partidos muy en serio. En todo momento, siempre ante cualquier rival, ha jugado con la energía, con el dinamismo que sabes que le caracteriza a esta selección, y el otro día es que no vimos nada de eso.
1: Es que al final es una selección que está pensada para jugar con extremos y jugar para ellos, y que sean los extremos los que te den muchísima amplitud por fuera para poder jugar por dentro. Hablaba Luis de la Fuente con Juanma Castaño, que le parecía contraproducente acumular mucha gente muy arriba y mucha gente por dentro, pero al final si no abres el campo pinchando los extremos por fuera o teniendo laterales que te ayuden mucho más por ahí, que creo que Marcos Llorente no contribuyó demasiado en esto, al final tienes un embudo que es muy difícil para poder combinar por dentro, para poder sacar ocasiones de gol.
0: Now, tú lo enfocas desde el punto de vista táctico, que va a misa, pero yo también diría que es una España de extremos en lo emocional. Es decir, ver a la selección llevar el balón a la banda y que el extremo desborde, encare, creo que le da una confianza, una tranquilidad a los futbolistas mayúscula, porque atacar un bloque bajo de 11 futbolistas, aunque sean los caboverdianos, que no son el Milan de Sacchi, por mucho que nosotros nos empeñáramos en que lo parecieran, es muy complicado. Esto siempre lo dice Pep, que es siempre muy complicado atacar un bloque bajo que defiende por acumulación. Bien, de acuerdo. Pero claro, esto ahonda en un poquito recuerdos de Vietnam, de que a la selección española le ha costado una barbaridad este tipo de partido, ha caído siempre de la misma manera, y esto te va frustrando, porque yo creo que lo que pasó ante Cabo Verde fue no fue una fotografía fija, fue algo que se fue complicando con el paso de los minutos, porque España se veía incapaz de generar, de desbordar, de encontrarse, eso que tú decías, Adri, de es que no ha sido España. Creo que los extremos es lo que te permite ser optimista, lo que te da confianza, lo que te rompe esas cadenas de pases larguísimas que terminan yendo a ningún sitio. Por eso digo que más allá de lo táctico, creo, sobre todo evidentemente, contar con Lamín y con Nico, es sentir, no sé, como que en baloncesto cuando tienes a un tirador enchufado, dices, vale, es que me acabas de meter una canasta de dos, pero es que mi triplista, es que le doy el balón y la enchufa. Esa sensación.
2: Bueno, es que eso fue lo que pasó cuando entró Lamin al campo. Que España se entrega completamente a Lamin Yamal. Le dice, balones a Lamin y que sea el quien desborde. Y no por casualidad, la primera acción que tiene Lamin en el partido es ante tres defensores caboverdianos que salen al paso en el pico del área para intentar bloquear el centro. Es lógico que España dependa de Lamin Yamal. Si es que es el mejor, y si no el mejor futbolista del torneo, pues uno de los dos, tres mejores. Si es súper diferencial. El tema es que también la selección no debe olvidarse que para que ellos puedan desbordar, tanto Lamin como Nico, hay que darles un poco masticada la jugada y darles la situación de uno para uno, no de uno para tres.
1: De hecho, el tema aquí es la circulación de balones.
2: Claro.
1: Que es algo que ha identificado el seleccionador de manera pública.
0: Pero esto es causa y consecuencia también de tener desborde o no por fuera. Te quiero decir, porque si tú no amenazas por fuera, la defensa rival se te cierra.
1: Sí, se cierra, sí, sí.
0: En el momento en el que entra Lamin, es que ya España no podía jugar.
1: Ahora que, mira, como hacías el símil del triplista, esto es como cuando tiene el triple abierto, un

0: lanzador que sabes que no la va a meter. Claro. Pues le flotas.
1: Le flotas,
0: ¿no?
1: Sí, y entonces sí. Te centras en defender más a otros. Esto es lo que pasó, porque al final la circulación interior, claro, está muy bien mejorarla para que los de fuera reciban, pero si los de fuera no amenazan, es que los rivales se te cierran. Por eso me sorprendió tanto, luego lo ha explicado, ya lo explicó en rueda de prensa, el tema de Gavi. Más que el tema de Gavi o de Ferran, es el pack conjunto, ¿no? Sin encima tener a ese media punta, que sobre todo es Dani Olmo, que sea capaz de jugar entre líneas. Era una línea que no era compatible entre sí. Entonces, vale, tú necesitas a Lamine Yamal para ganar el Mundial. Si es que eso posiblemente evidente. Sea así. Igual sí, que Argentina necesita a Leo Messi. Si es que no pasa nada, por decirlo. Todas las selecciones, o la mayoría, necesitan a su máximo puntal. La cuestión es que cambias a Nico y a Lamine por un delantero en banda como es Ferran y un interior en banda como es Gavi. Claro, sí. No es ya un tema de nivel, es un tema de perfil.
0: No, totalmente. Y si a esto le sumamos que el 9 para colgarle balones, el que piensa la selección, también llega tocada, que es Mikel Merino, que no es Borja Iglesias, bueno, es que se te complica todo, claro. Es que la línea de media puntas titulares son baja, luego los que has llevado para complementarlos son jugadores de perfil diferente, porque Víctor Muñoz no está y en Jeremy Pino no has confiado, entonces es normal que el equipo se desnaturalice. Yo creo que hay mucho seleccionador que el día 1 del Mundial cambia cosas, o sea, tienes un camino que te lleva al Mundial y de repente cambias cosas de cara al debut y dices, oye, ¿y esto a santo de qué? ¿Y esto por qué ahora? Con el poco tiempo que tienes para trabajar, ¿cómo se te ocurre cambiar? Mira que un tío de ideas tan fijas como es Bielsa decidió cambiar también el día del debut. Sí. También a raíz de las bajas, ¿no? Evidentemente.
1: Y se rehizo,
0: sí. Yo creo que Luis Lafuente reaccionó tarde y yo por eso soy optimista, porque creo que es cristalino el diagnóstico del primer partido y creo que el seleccionador va a saber reaccionar.
1: Estoy de acuerdo con eso. Ahora vamos a escuchar una de las respuestas que dejó en el partidazo con Juanma Castaño Luis de la Fuente, pero una de ellas, que no he querido coger porque, insisto, que lo dijo en rueda de prensa, hablaba de por qué había puesto a Gavi ahí y decía que no era culpa de Gavi, que era suya, que Gavi había hecho lo que le habías pedido. La verdad es que no me parece que solo esté defendiendo al jugador, sino que creo que está diciendo la verdad. Meter en este contexto de partido en el que no marcas pronto, que es lo que te suele simplificar la vida, a Gavi es un marrón para el futbolista. Esa es la realidad. Pero él se refería a cuando entra contra Perú, la profundidad y agresividad que le da. Ya, pero es que el partido contra Perú ya estaba encarrilado, ya había espacios, y es verdad, claro, que eso lo hizo Gavi. Es
2: que ante Perú te adelantas en el minuto 2.
1: Claro,
2: el disparo de Oyarzabal.
1: Y que él entra después desde el banquillo, porque sí, el titular es Baena, entonces el partido ya está roto. Entonces, puedo entender lo que dio Luis de la Fuente, pero honestamente sigo creyendo que no metió a Gavi por un tema táctico, sino porque infravaloró quizás a Cabo Verde y entendió que quería meterle en dinámica a Gavi, aprovechar los minutos, y que iba a dar un poquito igual, y no dio, evidentemente. En todo caso, vamos a escuchar al seleccionador hablando de los posibles cambios que va a realizar, porque ya ha dicho que algunos sí.
3: Ahora mismo sí.
4: ¿Y es muy diferente el equipo?
3: Puede haber cambios, puede haber, que no significa que se me señale a nadie. Esto es un equipo, una plantilla, y aquí son importantes los 26 jugadores. Vale. Cada uno va a tener su importancia y su trascendencia en la medida que vaya los partidos transcurriendo. Aquí no se da nadie por señalado cuando sucede un cambio, porque es que saben, nos conocemos, saben de que, cómo tomo las decisiones yo.
1: Bueno, eso es lo que decía Luis de la Fuente, estoy de acuerdo. También hay que decir que creo que no hace cambios antes en el primer partido para no señalar, así que bueno, el camino se demuestra andando,
0: sí,
1: que dice
0: sí.
1: Aquel, pero
0: el movimiento se demuestra andando.
1: Sí, el movimiento se demuestra andando.
0: Sí, pero el camino, bueno.
2: Camino tiene camino.
0: O sea, el camino
2: se hace grabar,
0: ahora lo vemos, el camino.
1: Sí, estoy de acuerdo. El caso, estoy de acuerdo con lo que decías, Nau, de que es tan cristalino el análisis que dentro de lo que está en la mano de Luis de la Fuente, eso va a pasar. Hay más cosas de las que vamos a hablar ahora. Pero en todo caso, ¿qué cambios creéis vosotros que va a hacer? No los que penséis que va a hacer, sino los que vosotros, en vuestra humilde posición, le sugeriríais a Luis de la Fuente siendo un miembro del cuerpo técnico.
2: Yo haría dos. Sabiendo cómo él reconoció que Lamine está para 45 minutos como mucho una hora, lo dejaría en el banquillo para la segunda parte y de inicio haría dos. Dani Olmo en la media punta, es decir, bajaría a Pedri a jugar cerquita de Rodri y metería a Jeremy Pino. El tema es que tengo la duda de en qué banda metería a Jeremy Pino. Creo que igual lo metería por derecha y Ferran a la izquierda. para aprovechar los desmarques de Ferran. Lo tenía

0: Ferran con Marcos Llorente no me gustó, creo que sí. Se pisaron los dos, y trataría de alejarlo y que suba a la banda y tire los desmarques que el otro día tiraba a Cucurella.
1: Son los dos cambios que más sí. Pide la gente, sí. Yo estoy de acuerdo.
2: Yo creo que son los más cantados, o sea, prescindir de Fabián y de Gaby. Yo tengo la duda con Marcos Llorente, que no me gustó nada el día
1: yo
2: de...
1: Yo también tengo la duda, pero no sé cuánto de circunstancial hubo y cuánto de...
2: Es que en este escenario de partido... Bueno, es que Marcos Llorente me parece que es mejor jugador que Pedro Porro en todos los aspectos. San Pedro Porro yo no soy muy fan.
1: No eres porrista.
2: Y no sé si Eric García jugando en derecha o fuerza como Pubil... Yo creo sobre todo Eric, que es el perfil de, oye, meter un jugador más en el centro del campo...
1: O sea, ¿meterías a Eric?
2: Yo creo que Eric en el lateral derecho le puede hacer bien a España en este contexto de partido.
1: Vale. Yo haría los dos que ha dicho Adri. De hecho, ya los hubiese hecho antes de lo de Lamín.
0: ¿Y los perfiles? ¿Jeremy en izquierda y Ferran en derecha o...?
2: Sí, yo creo que Jeremy... creo que los dos se sienten más cómodos así. Jeremy en izquierda y Ferran en derecha.
0: Yo los cambiaría.
1: Yo creo que, como dice Nahuel, siendo algo que esto sí que puede cambiar... tres veces durante el partido, o sea, que se pueden intercambiar en caso de que no esté funcionando. Me deja la duda el tema del lateral, porque sí que es verdad que ahí no hubo encaje, claro, habría que ver con Jeremy Pino en caso de que Jeremy jugase en esa banda derecha y Ferran en la izquierda como propone Adri. Lo que sí que tengo claro es que no nosotros vemos eso, pero no sé si va a pasar con Fabián. Fabián es uno de los soldados de Luis de la Fuente, también es verdad que lo era Dani Olmo, y Dani Olmo, al menos... en lo que es el acercamiento al Mundial y al primer partido, perdió posiciones en la rotación.
0: Sí, sí, sí.
1: Entonces, hay que ver. Pero al final nosotros esto de Fabián, sobre todo lo comentamos, no por Fabián en sí, ni siquiera por Dani Olmo, que también, sino por la posición de Pedri.
0: Claro,
1: es aquí un poquito el elefante en la habitación del centro del campo de la selección española. Yo creo honestamente que Luis de la Fuente no es tozudo. Además, ya hemos visto muchas veces a España jugar en 4-2-3-1. Es verdad que lo hemos visto más con Mikel Merino que con Fabián Ruiz, que apenas lo hemos podido llegar a ver porque no han combinado, no han tenido continuidad los futbolistas por todas estas lesiones que han venido padeciendo durante los últimos 12 meses. Pero a mí me gustaría ver ya a Pedri al lado de Rodri. Y, oye, si no ves lo de Dani Olmo... metería a Mikel Merino en la media punta y a Dani Olmo en un costado.
0: 100%. Pedri tiene que jugar abajo, al lado de Rodri, para ver el fútbol de cara, que es como más destaca. Pedri no anclado en la media punta recibiendo de espaldas, sino con posibilidad de subir y bajar como él hace en el Barça y de mandar así en el juego. A mí lo que me resultó extraño el otro día, ya que Luis de la Fuente hacía referencia al amistoso ante Perú jugaban los tres.
1: Sí.
0: Y juegan los dos, Pedri y Fabián, en dos interiores, y juegan muy bien. Y se reparten muy bien las alturas. Pedri no jugó ese partido en el borde del área. Iba y venía. Entonces no entiendo por qué el otro día jugó desde el principio fijo.
1: A mí me sorprendió más tan escorados. O sea,
0: sí,
1: Pedri hacía diagonales sin pelota entre central y lateral.
0: Muy abiertos, sí.
1: Que Pedri te lo puede hacer bien y dejó un centro que casi desemboca en el primer gol del partido. Si es que, igual que Fabián, si Pedri, Fabián, Mikel Merino pueden jugar a todas las alturas. Y son muy buenos todos. La cuestión es...
2: Y muy buenas personas.
1: Y muy buenas personas. La cuestión es... Que sean compatibles entre sí, que se hagan mejores y que luego den al resto lo que el resto necesita,
2: claro,
1: de ellos.
2: El tema es que en un partido donde te plantan 10 jugadores en la frontal del área, es que no hay alturas. O sea, tú no puedes escalonar a los interiores.
1: O recibes por delante línea de balón o por detrás.
2: Exacto,
1: no hay más altura, eso es verdad.
2: No tiene mucho más. Se ha hablado mucho, y de hecho creo que es una de las defensas más fieras que hace Luis de la Fuente durante la entrevista con Juanma Castaño, el tema de Rodri. Sí que es cierto que llega un momento de partido en el que dices, oye, es que no me van a transitar, es que no me interesa tener a Rodri. Y de hecho me interesa vaciar un poquito el centro del campo para que haya un poquito más de espacio, que sobra gente.
1: Lo que pasa es que también creo que eso solo pasaría ante Cabo Verde. O sea, creo que ya ante Arabia Saudí no va a ser exactamente eso.
2: A ver, yo tuve sensación con... A ver, cierto, Ugarte es mucho peor jugador que Rodri. Que sobre todo Ugarte, su fuerza agarra muy poco en el pase y que creo que en un contexto de atacar un bloque bajo te aporta poco. Pero sí que es verdad que yo tuve la sensación de que... Rodri contra Cabo Verde, hubo un momento de partido que, oye, no te interesa tener a Rodri, te interesa tener a Dani Olmo, y que se cambiara mucho antes. Entonces, entiendo que el seleccionador defienda a Rodri, porque parece que se está atacando al futbolista, cuando realmente no es una cuestión de nivel y de rendimiento de Rodri, sino del perfil de futbolista que necesitas para ese partido.
1: Dicho lo cual, yo no he detectado, tampoco puedo consumir todas las tertulias ni demás, y más con los partidos del Mundial, pero no he detectado tanta crítica con Rodri.

0: creo que se ha comentado que igual Rodri no ha estado bien y no estuvo bien. No estuvo bien. O sea, Rodri me parece uno de los mejores centrocampistas del mundo y en plenitud el mejor mediocentro, sin lugar a dudas, sin lugar a dudas. Pero precisamente por eso el partido del otro día no estuvo a la altura, pero ya está. Tampoco estuvo Marcos Llorente y nos encanta Marcos Llorente. Mikel Oyarzabal no estuvo y somos de Miquelón. O sea, quiero decir, es lo que decía el otro día después del partido. Hay que diferenciar entre estar y ser. Estuvieron mal, no son malos.
1: No, por supuesto que no. Yo la sensación que tengo con Rodri es, por lo que he leído de la crítica, es que iba muy enfocada al físico de Rodri. A que estuvo lento de movimientos, que no daba la velocidad a la circulación, que se le veía, pues eso, muy espeso a la hora de moverse de un lado para otro.
2: Que se descolgaba poco, que es algo que hace claro, muy bien Rodri.
0: Claro, bueno, es que...
1: Por ahí van las críticas, creo.
0: Realmente, a mí lo que más me gustó de España en la Eurocopa es cuando España lograba someter el doble pivote de España, el Fabián Rodri en ese caso, es que estaban en la frontal. Es que estaban en la frontal. O sea, amenazaban tanto, giraban tanto al contrario que la frontal, la segunda jugada, era suya.
1: Totalmente.
0: Y luego reiniciaban y le daban mucho a la selección española. Y Fabián, de hecho, por ejemplo, es un jugador que destaca una barbaridad. Vamos a ver qué hace Luis de la Fuente, pero ya digo que Fabián es uno de los hombres importantes para Luis. De Olmo ha caído y yo no sé si Mikel Merino, que era el titular, está para ya ser titular, aunque en su caso, que es diferente al de Nico, al de Lamín y al de Víctor... Mikel Merino lo que necesita es jugar.
1: Sí, total.
0: O sea, esto es invertir en Mikel Merino.
1: Total. El tema es que el otro día él salió cojeando, el otro día no entrenó porque hizo sesión al margen de los compañeros para seguir recuperándose. Hay que ver en qué nivel está
0: claro.
1: Mikel Merino. Por cierto, en esta ronda de entrevistas que ha hecho la Real Federación, habló Dani Olmo en DAZN con Pablo Pinto. Y Dani Olmo se quiso posicionar, sabiendo el escenario que se va a plantear ante Arabia Saudí, una selección que se va a encerrar con un bloque muy bajo. Él dijo que se encuentra muy cómodo, como más cómodo se encuentra en ese tipo de escenarios, jugando en la frontal, jugando de espaldas.
0: Mira que decimos,
1: se encuentra muy bien ahí.
0: Mira que decimos, Adri, que cuando decimos qué bueno es con espacio, y aclaramos, bueno, es que con espacio los futbolistas son mejores.
2: Sí, todos.
0: Igual Dani Olmo no. Dani Olmo, sin espacios, me parece mucho más brillante que con espacios. De hecho, cuando ha tenido espacio, yo tengo muy marcado el partido ante el Inter el año pasado, que con espacios no es un jugador tan brillante, tan elocuente. No sé cuál es la razón, pero me parece esa excepción que rompe la norma. Vamos a escuchar otras de las cosas que dijo Luis de la Fuente sobre el tema de los extremos, porque una de las dudas más gordas que a mí me quedó tras el partido de Cabo Verde es la dirección de campo de Luis de la Fuente, dirigida a lo poco que confió en su propia convocatoria. Escuchamos a Luis.
3: Dani Olmo vino a la última hora con un problema en la Eurocopa. Dani Olmo vino a la última hora con un problema en un óseo que se podía haber quedado en casa, tranquilamente. Y decidimos arriesgar. Y dijimos, Dani, con la confianza que tenemos él, vente. Pues Dani Olmo vino, se recuperó, fue máximo goleador, dio el gol del centro a Mikel Merino y salvó el gol aquel debajo de los palos. O sea, quiero decir, de eso no se acuerda nadie, pues yo lo recuerdo ahora, por si acaso no se acuerda nadie, que esto puede pasar. Puede pasar con estos jugadores también, y cuando pase, que va a pasar, seguro que no me dirán esto que me están diciendo ahora, seguro, pero que no pasa nada, que lo entiendo.
0: Esto lo comentaba Luis de la Fuente a raíz de tener 3 de 4 extremos lesionados y no confiar en el cuarto. Es verdad que el precedente de Olmo es muy positivo y que en 2010 teníamos a varios futbolistas también tocados que terminaron siendo tan relevantes como que fueron los que conectaron en el gol del minuto 116 tan famoso.
2: Aunque me parece que es engañoso esto que
0: dice. Claro, pero
2: no había, para empezar, no había ningún jugador con ese... con esa jerarquía de haber ganado la Eurocopa, o sea, no es anterior. Esto es la España que no sale en el póster. Claro, sí, con lo de Olmo. Pedri prácticamente no había jugado con Luis de la Fuente. No existía Fermín en el imaginario colectivo. No existía Baena prácticamente en el imaginario colectivo. Es que hay muchos más jugadores ahora.
0: Y sobre todo que antes, en 2010, igual que con Olmo en 2024, podía haber lesionados y tocados. Si es que les pasa a la mayoría de selecciones. El tema es que aquí se junta todo en la posición que, como hemos dicho, define a la selección.
1: Justo.
0: En el tema de los extremos. Y para mí esto se divide en dos puntos. Uno, lo poco que confió Luis de la Fuente en su convocatoria, sobre todo con el tema de Jeremy Pino y del delantero suplente, aunque, como ha dicho Nau, para el delantero suplente es Mikel Merino. Problema, Mikel Merino también está tocado.
1: Sí.
0: Por eso digo.
1: Sí, sí, sí.
0: Por eso digo. O sea, no has confiado del todo en tu convocatoria y la necesitabas más que nunca, sobre todo en los primeros partidos, porque parte clave de la estructura está tocada / lesionada. Es ahí lo que me parece incoherente.

0: de por parte de Luis de la Fuente. O sea, si Mikel Merino es tu delantero suplente, me parece perfecto. Pero sabiendo que llega tocado, igual entonces necesitas otro perfil respecto a Borja Iglesias, si no es ese delantero que tú esperas para ese rol.
1: Pero fíjate, Miguel, que durante la entrevista, Luis de la Fuente hace mucho hincapié en... Bueno, ya veréis cuando llegue el momento cómo esto es lo que teníamos que hacer. Él contaba que, oye, un poco juntando de un lado y de otro, vas a poder competir contra Cabo Verde y contra Arabia Saudí, que vas a llegar mejor al partido contra Uruguay y que tampoco va a ser un partido tremendamente decisivo, y cuando llegue la hora de la verdad van a estar todos sanos y van a estar todos en forma. Es un poco el pensamiento dentro de la sección. Y
0: yo lo compraba, ¿eh? Yo lo compraba porque creía que los futbolistas estaban mejor de lo que están.
1: Claro, es que es muy complicado opinar de esto desde fuera sin tener todo.
0: Claro, pero lo que sabemos ahora mismo, Nau, es que para el partido ante Arabia Saudí, Lamine está en torno para 45 minutos. Nico Williams dijo hace también poquito, creo que fue con nuestros compañeros del Larguero, que bueno, ya sabéis cómo es la Pubarge, que él se encuentra bien, pero bueno, vimos los minutos de Nico y jugó lo justo.
1: Tenemos la portada de Marca y dice, sí. he pasado un año de mierda.
0: Por
1: dice,
0: eso,
1: de la
0: por eso
1: de, bueno, de Nico.
0: Mikel Merino, que está en momento de coger ritmo, y Víctor Muñoz, que ya hemos contado, que ha vuelto a recaer. O sea, nosotros desde fuera no podemos opinar, por eso no me desdigo de lo que dije hace dos semanas con la convocatoria o hace tres, porque pensaba que los futbolistas estaban mejor, porque Luis de la Fuente decía que estaba mejor, pero al final no lo están.
1: Ya. No, a ver, yo confío en... Al final lo que dice Luis de la Fuente yo creo que se resume en el nombre de Víctor Muñoz. Que Luis de la Fuente te dice, oye, Víctor Muñoz, el día de octavo de final contra, me lo invento, Portugal... Oye, pues que 20 minutos de Víctor Muñoz nos puede resolver el partido.
0: No, y es verdad que quedan...
1: Y contra Cabo Verde, juegue quien juegue, voy a poder ganar.
0: Que es verdad que quedan, para octavos de final, igual quedan 17, 18 días.
1: Bueno, para el partido de Uruguay es una semana, todavía. Si es que aparte de eso son tres partidos más, claro. Sí. Que falta un mundo. Entonces, el seleccionador yo creo que hace bien en justificar su decisión diciendo, calma porque queda un mundo. Pero yo soy muy crítico con, oye, necesitabas extremos el primer día... Ya estás haciendo la excepción de llevarte a dos extremos lesionados porque son tus dos jugadores sobre los que edificas todo el juego.
0: Es que mira,
1: no te lleves un tercero que esté lesionado también.
0: No, claro, Nau, pero fíjate. Vamos a pensar fuera de la caja. Porque tú tenías esa razón y yo te decía, no, yo me llevo a Víctor por eso que dice el seleccionador. Igual, ya que no puedes controlar cómo funciona la recaída de Víctor Muñoz después de ese penúltimo partido de Osasuna, donde, por cierto, ya no es jugador de Osasuna, Víctor Muñoz va a firmar por el Liverpool, todo esto... Honor a Víctor Muñoz, como dio todo por Osasuna, porque a las puertas de un Mundial, y sabiendo que no iba a seguir en Pamplona, jugó, ¿eh? Que sé que ahora a nosotros nos viene mal, pero a mí los jugadores comprometidos me gustan. Hecho ese inciso, ¿por qué, sabiendo todo eso, no es Víctor o no Víctor, sino, ¿quieres contar con Víctor? Bien, pues no lleves a Baena y mete otro extremo.
1: Claro, sí, lleva más extremos.
0: Claro, o sea, sí, porque Víctor además es un jugador que puede jugar en los tres carriles... Olmo juega los tres carriles, Ferran juega los tres carriles porque puede ser también delantero. O sea,
1: no, y si llega tocado Merino, que es tu única opción de una referencia del área, oye, llévate a Tony Martínez, llévate a Carlos Espín.
0: Mi sensación es que ha sido una convocatoria muy optimista, que me puede parecer bien, insisto, yo estoy de acuerdo con la convocatoria, lo que pasa es que pensaba que los jugadores estaban físicamente mejor.
2: Sí,
0: entonces,
2: sí.
0: Que esa es una variable que me parece importante, pero una vez haces esa convocatoria, es que tienes que creer en ella, es que Jeremy Pino tiene que estar en el minuto 45 saltando al césped del pasado partido ante Cabo Verde, entonces, quiero ver ante Arabia Saudí, como los jugadores no van a estar mucho mejor, al menos eso parece, a nivel físico, si vuelve a confiar en su propia convocatoria Luis de la Fuente, por eso el cambio de Jeremy Pino me parece tan... paradigmático, siendo Jeremy Pino un futbolista al que le pedimos mucho más.
2: Sí, sí.
0: Pues o sea, ya no se trata del jugador, se trata de el extremo que está sano.
2: Sí, sí, efectivamente. Jeremy, te toca a ti. Te toca a ti tirar los regates que no tiene la selección desde el costado y aportar el desborde que no tuvimos en la jornada 1. Sobre el tema de Víctor, ya para cerrarlo, honestamente, me fastidia darle la razón a Nahuel en este tema, porque Nahuel fue el primero que lo criticó el día 9, cuando hicimos el programa en Barcelona,
0: sí.
2: Él fue el primero que señaló, oye, igual Víctor no debe ir si está en estas condiciones. Quiero pensar, sin tener información desde fuera, que la selección no contaba con esta nueva recaída, es decir, que ellos pensaban que iba a estar ya disponible para la jornada 2.
0: Yo creo, pensar... o sea, como pienso que Luis de la Fuente no mentiría con el tema de que pueden estar tal, han pecado de optimistas,
2: claro,
0: y los procesos de recuperación de Lamine, de Nico y de Víctor han ido peor, que es algo que puede pasar.
1: Y yo insisto, no tiene nada que ver con el nivel. A mí Víctor Muñoz me parece
0: no.
1: El tercer mejor extremo de España, si no el segundo, porque viendo la temporada de Nico habría que plantearlo. Me parece un cañón.

0: ¿Sabes? Tengo mil mediapuntas que pueden jugar de interior, de mediapunta o en banda. Pues igual te sobra uno.
1: A ver, también te digo que eso es complicado. Quiero decir, si tú eres consciente de que eres el quinto o el sexto extremo...
0: Sí, pero que... Y esto está siendo capitán a posteriori, desde luego, pero... Tenemos que ser capitanes a posteriori en este caso en concreto, porque no tenemos la información.
1: No, no, claro, sí.
0: No estamos hablando de no, es que se equivocó con Víctor, no es tan bueno. No, es que no está.
1: No, pero por eso creo que no se puede comparar con la situación de Dani Olmo en 2024. Igual que en 2024 va a Yoce como ese extremo que puede revolucionar y tiene la mala suerte, se lesiona con Italia. Oye, las lesiones pasan. El tema es que tú ya tienes a dos jugadores entre algodones y creo que eso se ha subestimado un poco.
0: Para finalizar, chicos, un pronóstico de lo de Arabia Saudí.
2: Optimismo. Quiero pensar que se van a hacer cambios y que los jugadores se lo van a tomar de otra forma. 3-0.
1: Veo a la selección con un halo guays. Es muy malo, ¿eh? Vosotros lo vais a marcar.
0: No, es muy malo. Es muy bueno siendo malo o muy malo siendo bueno.
1: ¿Sabes lo que me pasó en la retransmisión de la Arabia Saudí de Uruguay, no?
0: Mufarritas.
1: Vi las dos primeras y dije, bueno, es que hay que probarlo. Adelante, porque hay que probarlo.
0: No agarra un balón ni para Dios, ¿eh?
1: Sí. Ya, pero es que saca dos manos abajo. Porque aparte es que es enorme. O sea, son dos paradas que dice, tipo Courtois.
0: Sí.
1: Pero bueno, voy a estar.
3: No hay que complicarle el disparo.
0: La de Ugarte es una locura. ¿Cómo queda esto?
1: No, yo creo que es que de verdad son muy malos, ¿eh?
0: O sea, yo no estoy de acuerdo. A mí Arabia Saudí me parece bastante mejor selección que Cabo Verde.
1: Nah.
0: Yo creo que queda 2-0 y con España recuperando ciertas... No la mejoría completa, pero ciertas sensaciones.
1: Yo creo que a España se le va a notar. O sea, creo que es... bueno, lo decía el propio Luis de la Fuente, que es imposible aislarse de las críticas. Creo que pasa tres cuartos lo mismo con la falta de confianza, ¿no? Y con las dudas que te puedan surgir a raíz del primer partido. Yo veo un partido cerradito la primera media hora. Creo que se va 1-0 al descanso y que España lo termina rematando 3-0 en la segunda parte.
2: Pues fíjate, yo espero un arranque fuerte de España. Creo que va a salir fuerte, porque ellos son conscientes del patinazo que han pegado en la jornada 1.
0: Yo solo quiero ver a la selección española de Luis de la Fuente, y luego si Lamine Yamal o Nico no pueden estar al 100% durante todo el campeonato y se cae antes de lo que nos gustaría, pues mala suerte.
1: 1-0 y a la salida de vestuarios, el 19 preparado en la tablilla.
0: Ojalá le vaya bien a la selección y ojalá la próxima vez que le hagamos una radiografía al equipo de Luis de la Fuente podamos cambiar bastante las lecturas y el tono de lo que ha sido un primer partido. Pues eso, que ha encendido el pilotito de alarma.
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0: Basili totalmente, lo pegó duro abajo, a la izquierda del portero, eso lo tuvo claro en el juego Basili.
1: Hat-trick. Hat-trick de Jonathan David para igualar a Leo Messi. El disparo de Saliba buscaba la portería.
2: Enseguida arrancamos el debate de la pizarra de Quintana, pero antes tenemos que repasar sobre todo las consecuencias de los cuatro partidos de ayer, porque ya los grupos van cogiendo color, evidentemente, con los dos primeros partidos disputados. Ya hemos dicho que ese empate a uno entre República Checa y Sudáfrica complica a los dos, algo que agradecemos porque entre la propuesta hiper conservadora de la República Checa y que Sudáfrica va cortito de talento
3: y de orden,
2: porque el caos que tiene montado en defensa cada vez que la atacan es brutal, pues la verdad es que no nos sobra si caen los dos, ¿eh? Creo que en este grupo el tercer clasificado es flojito de verdad.
3: Sí.
2: No, y encima no va a estar Mokoena, que es el sudafricano más destacado, que vio la segunda amarilla en dos partidos y que se va a perder por acumulación de tarjetas el decisivo.
3: Y que dejó una imagen brutal durante el himno llorando.
2: Sí, sí.
3: No podía aguantarse las lágrimas y se le caía por la mejilla.
2: Ahora, el lagrimón. Yo os decía en la previa del primer partido que la llegada de Sudáfrica al estadio, que quisieron hacer así como un bailecito y tal, le faltaba mucha aura. Quisieron imitar un poquito el baile de Sabalala con el gol de Mokoena
3: y tampoco.
2: Bueno, se quedan los dos con un punto. Con 3 está Corea del Sur, con 6 México. México que lleva a pleno. La verdad es que fue un partido igualado donde Corea buscó ser muy directa, cayó varias veces en fuera de juego. De hecho, he visto antes el dato, 6 veces en total. Y luego la diferencia estuvo en la portería. Hay un error grosero de Kim Seung-gyu, el portero surcoreano, que propicia el gol de México. Y luego Rangel hace una doble parada en el descuento que mantiene la victoria para México. Ahí estuvo la diferencia en un partido que fue algo decepcionante para lo que esperábamos.
3: Sí, por parte de las dos selecciones, te diría. A mí me decepcionaron las dos. La primera ocasión del partido es una picadita de Heung-min Son, que está a punto de entrar, sí, y saca a Edson Álvarez haciendo una chilena, sí, en línea de gol, que es una acción defensiva brutal.
2: No sé si estaba anulada por el tema de fuera de juego.
3: Puede ser, porque hay varias ocasiones
2: de Corea que terminan estando anuladas por fuera de juego.
3: Caen varias veces, ¿eh? como destacabas. El tema es que México quiere tener la pelota y no sabe muy bien qué hacer con ella, y en cuanto se adelanta, aprovechando el error del portero surcoreano, se echa atrás y se convierte en un hueso durísimo de roer, y creo que Corea del Sur pecó de inocente en ataque.
2: Lo decíamos al principio, México ya es matemáticamente primera de grupo. El grupo A es uno de los grupos más probables con el que se cruza el tercero del grupo H, que es el de España y Uruguay.
4: Hagámoslo.
2: Es que ese lado del cuadro está muy goloso, Miguel. Es que México no juega nada.
4: Pero va a cambiar mucho.
2: ¿Tú crees?
4: Porque sí.
2: O sea, respecto a la estimación del primer día, por supuesto.
4: Entre México o Austria, que son las opciones de si quedas primero o tercero, da igual. O sea, ahí España es igual de favorita y Uruguay lo mismo.
2: Vamos a tener, por cierto, una jornada. Se cierra la fase de grupos el día 28, que es el domingo. Ya a la madrugada.
4: 9 días.
2: Domingo a las 4 de la mañana. Se juega el Argelia-Austria y el Jordania-Argentina en horario simultáneo. Claro, en función de cómo vaya quedando el tercero de este grupo, va a cambiar el software y cambian todos los repartos de las mejores terceras.
4: Y al mismo tiempo, lo que no me gusta de los mundiales con terceros clasificados es que se genera una distorsión, porque ahora mismo tú no sabes si eres República Checa o Sudáfrica, lo que necesitas para ser tercera, si lo sabrás si eres la tercera de, yo qué sé, el grupo G.

0: Que es el grupo...
1: Sí, Egipto, Irán, eso, Nueva Zelanda, claro, y Bélgica.
2: ¿Sabes si necesitas empatar? Si
1: ¿Vamos a llegar a aprenderlo?
0: No creo.
2: Ya, imposible. Absurdo. El grupo B, el que conforman Canadá, Suiza, Bosnia y Qatar, también ha quedado bastante marcado. Realmente, según un poco los pronósticos, goleó Canadá a Qatar con hat-trick de Jonathan David y esa dura lesión de Kone. Suiza goleó, eso sí, in extremis a Bosnia, porque claro, 1-4-1. Fantástico.
0: Sí.
2: Pero realmente no se rompió el partido hasta el minuto 75 con la entrada de Vargas y de Mansambi.
0: Sí, entró el chico del Friburgo como un avión al partido. Estuvo espectacular. Antes, eso sí, estuvo en doye de marcar el gol del Mundial.
1: Sí, bueno, vaya chilena.
0: Y marca la chilena dentro del área.
1: Y está muy bien Musli, que sí, el guardameta del San Pauli. Mansambi, lo hablábamos antes con Miguel antes del programa. Es que es lo más parecido a Jude Bellingham que hay en este Mundial.
2: Es ese rollo, sí.
1: Aparte, ese Bellingham que, oye, en la base de la jugada, que avanza en la jugada del gol de volea de Mansambi, me parece que es el segundo que marca él.
2: No, el primero.
1: Coge la pelota a la base de la jugada. La juega hacia adelante, tira el desmarque de ruptura, se lleva un par de marcas, no se la dan y al final él sigue tirando el desmarque a pesar de que no le llega la pelota y al final acaba en el punto de penalti, que es donde le cae la pelota a él para marcar el gol de volea. Está en todas partes físicamente. Es que es un jugador capaz de cambiar partidos y con todos fundidos. Es que se nota todavía más la diferencia.
2: Y tiene habilidad técnica también.
1: Sí.
2: Tiene llegadas.
0: Bueno, que tira hasta bicicletas.
2: Muy interesante.
1: Es que son 40 millones, Mansambi. Me parece barato. O sea, es que a mí me sorprendería que Mansambi acabe el Mundial siendo jugador de Friburgo.
2: Esto, sí. Lo que pasa es que esto será lo típico. Le firma al Brighton por 40 y en dos veranos tienes al United pagando 100.
1: Perfectamente. Pero es que está para algo más que el Brighton, ¿eh?
2: Sí, pero al final pasa una cosa con este tipo de nombres, que es que todos no caben en la plantilla de los grandes. O sea,
1: bueno, pero por ejemplo hay un grande que casi se la pega muy dura esta pasada temporada, que es el Tottenham, que tiene que hacer una reestructuración tremenda.
2: Ya, habría que definir.
1: Qué feliz sería el Lolo teniendo a Mansambi al lado.
2: Sí, son grandes. El Lolo.
1: El Lolo es un gran jugador. El otro día perdí la marca.
2: Tengo la mala suerte de que siempre que le veo...
0: Bueno,
1: hombre, a ver,
0: casualidad.
1: Que no lo ves nunca, Miguel.
0: Casualidad.
1: No. ¿Cuántos partidos de clasificatoria del Mundial de Uruguay has visto?
2: Ay, sí, he visto. La verdad es que cuando ganó Brasil y Argentina.
1: Claro, pero es que eso fue en 2023, Miguel. Claro, no, pasa tres años. No. Es que Nico de la Cruz tenía artrosis en la rodilla. Darwin jugaba en Liverpool, éramos todos felices.
2: Se quedan con 4 puntos. Madre mía, cómo ha cambiado la cosa.
1: Sí.
2: ¿Cómo ha cambiado? Bueno, en fin, que se quedan con 4 puntos Canadá y Suiza, Bosnia y Qatar con 1. Realmente, después de lo que fue el empate entre Bosnia y Canadá, ya quedaba decantado el cuadro en este sentido, o mejor dicho, el grupo en este sentido. El último partido será entre Suiza y Canadá. Ahora mismo a Canadá le vale el empate en ese partido para quedar primera, y los dos, si quedan empate, pues se clasificarán primero y segundo. Bosnia contra Qatar tiene la oportunidad de ganar y meterse como una de las mejores terceras, porque se pondría con 4 puntos y se clasificaría seguro como una de las mejores terceras. Hasta aquí un poquito el análisis de lo que fue la jornada del día de ayer. A la vuelta, Fran Guillén, Pablo López y Mónica Marchante en el debate de la pizarra de Quintana.
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0: 11 y 8 minutos de la mañana, venga, arrancamos el debate. Fran Guillén, ¿qué tal? ¿Cómo estás?
1: ¿Qué tal? Muy buenas, ¿cómo estáis?
0: Oye, antes de preguntarte por el Mundial y demás, vaya partidito narraste ayer de baloncesto, ¿eh?
1: Tremendo, ¿eh? Tremendo. Estaba hablando ahora fuera de micrófono con Javi Lázaro de que ayer comentábamos en el Roche, en el postpartido, que igual era el mejor partido de la historia de las finales del ACB. Y yo creo que repasando puede que sea así. Si este es el nivel que nos espera de finales entre Valencia, Basket y Barça, ojalá se vaya cinco partidos, porque lo de ayer fue realmente histórico.
0: Luego hablaremos de ello con Carlos Santos, con Charly al final de la pizarra. Mónica Marchante, ¿qué tal? ¿Cómo estás?
2: ¿Qué tal? Muy buenas, ¿cómo estáis?
0: Oye, ¿qué notita le pones al Mundial hasta la fecha? Sé que todavía queda mucho, pero ya llevamos 8 días, este es el noveno. ¿Qué te está pareciendo así en líneas generales?
2: Bueno, pues como me gusta que las selecciones importantes tengan problemas, salvo la española, y los están teniendo, por ejemplo, Francia los ha tenido, ¿no? Vamos a decir, Inglaterra también, pues voy a ponerle un 7, por ejemplo.
0: Hombre, siempre mola Portugal, por ejemplo, con complicaciones, es verdad que...
2: También, eso es.
0: No encaja tan bien.
3: En el inaugural, en el debut y ya está.
0: Fran, ¿tú qué nota le pondrías?
1: A mí me está gustando también ver a selecciones, bueno, pues por ejemplo miro Asia y veo selecciones asiáticas que están compitiendo muy bien. Entonces, hay cosas de este Mundial que me gustan muy poco y eso baja la nota general, pero en lo deportivo me está gustando bastante, así que yo creo que el 7 está bien puesto, sí.
0: Es que yo creo que todos pensamos que en el momento en el que se ampliase el Mundial iba a bajar el nivel. Yo creo que lo de que se metan los terceros es un problema a nivel de formato para darle toda la importancia,
1: claro,
0: que tiene.
1: Claro, baja la trascendencia, yo creo. El nivel no, pero la trascendencia sí.
0: Claro, exactamente. Pero realmente el nivel, joder, solo ha habido la goleada de Curazao, la de Suecia a Túnez y poco. Bueno, la de Canadá a Qatar también, sí, jugando contra 9 y tal. Pero están siendo partidos muy igualados.
3: Sí, y hay selecciones a las que debemos ver crecer en este Mundial. Es que la imagen el otro día de la Brasil de Ancelotti, por ejemplo, oye, algo más tendrá que ofrecer, digo yo, esta selección. Inglaterra sí. Es la que más nos ha gustado, pero hay selecciones ahí que creo que todavía deben ofrecer un mejor nivel y que están llamadas a llegar muy lejos en esta Copa del Mundo.
2: Incluso la nuestra, ¿no? Podremos usarla como ejemplo de precisamente de esto, ¿no? Sí, que es lo que tiene que pasar, que crezca España y que crezca mucho.
0: Más nos vale, vale. Luego vamos a hablar de la selección española. Pregunta, Nau, ¿crees que la fase de grupo se puede hacer muy larga? Es que recordemos que para el partido entre España y Uruguay, ¿cuántos días faltan?
4: No, queda una semana.
0: Queda una semana y aún quedarán partidos a fase de grupos. Es como que tarda mucho en arrancar lo bueno.
4: Sí, a ver, yo creo que ya lo más complicado ya lo hemos pasado, que es que hay 6 días entre el primer partido y el segundo, pero creo que ya luego, como hay horarios unificados a la tercera, ya va todo más rápido. A ver, se puede hacer largo, sobre todo si el partido contra Arabia vuelve a no ser convincente para España. A nivel espectador, a mí se me está haciendo largo, sobre todo los grupos de las anfitrionas me parecen 3 grupos muy flojos y están muy agrupados en los primeros días. No sé si es también un poco por aquello de ver a Uruguay, de ver a España, hasta que no vi el grupo H, me costó un poco conectar con el Mundial, pero ahora creo que ya estamos en plena dinámica.
3: De cara a la última jornada, ¿no creéis que va a haber buen aliciente con el tema de las terceras? Que tengan que muchas selecciones verse obligadas a ganar y seguramente a marcar goles.
4: O sea,
3: seguramente a pisar el acelerador para...
4: Es un formato
3: que igual la diferencia está en un gol.
4: Claro, claro. Es un buen aliciente que tú ves en los partidos de cómo se decide el grupo K, porque estás pendiente a ver de cómo un gol puede cambiar toda la distribución de las terceras,
3: por eso,
4: a todos los grupos.
3: Por eso.
4: Yo con eso soy optimista.
3: Yo también.
0: Mónica, te quiero preguntar, tú que has estado siguiendo muchas veces muy de cerca la actualidad de la selección española, ¿cómo suelen ser los días entre un mal resultado y el siguiente partido? Porque, como decía Nahuel, se nos está haciendo muy largo en este caso en concreto.
2: Pues mira, suelen ser días tensos, pero es verdad que estamos en el principio del Mundial. Pero sí que recuerdo

0: especialmente dura la semana que pasó después de perder con Suiza, o bueno, los días que no fue una semana, los días que pasaron después de perder con Suiza en el Mundial de Sudáfrica, que bueno, ese resultado fue bastante peor y además se enredó mucho por muchos comentarios que hubo.
1: Eso fue, fue aún peor, lo digo porque hoy escribía,
0: hoy escribía
1: Andrés Iniesta en marca.com y el titular era precisamente eso, lo nuestro fue aún peor.
0: Sí, ah, pues mira, no lo había leído, pero estoy totalmente de acuerdo. O sea, primero porque fue una derrota, evidentemente, no fue un empate. Segundo porque es que hasta se culpabilizó a gente del entorno de la selección. Se dijo que los jugadores se habían llamado a Luis Aragonés para pedirle consejos. O sea, hubo todo tipo de comentarios que muchos de ellos tenían sentido y otros ninguno. Y fue una semana durísima. Pero yo creo, además, que se produjo ahí un efecto de que muchas veces es algo que tiene un impacto positivo en los jugadores, de lo manido, ¿no? Cuando todo lo de fuera está en contra, nosotros sacamos lo que tenemos que sacar y volvemos a ser nosotros mismos. Que yo creo, además, estoy segura que le va a pasar también a la selección española. A nadie le gusta recibir críticas. Las críticas que está recibiendo España creo que son justas, pues son merecidas, porque el resultado fue inesperadísimo, pero a la vez justo. Pero creo que eso produce dentro una sensación de, oye, venga, vamos ya, vamos en serio, que esto ya ha empezado, vamos a hacer nosotros mismos, que somos la selección española, que somos campeones de Europa, y creo que pasó en el Mundial de Sudáfrica y espero que pase también ahora. Pero sí que recuerdo que las críticas fueron muchísimo más mayores que las que están recibiendo ahora. Y eso que también se venía de ganar la Eurocopa. O sea, la situación es prácticamente idéntica, solo que en este caso ha sido un empate y no una derrota.
2: Yo también lo enfoco por ahí. Yo creo que esta semana debe servirle a los futbolistas, estoy convencido, de ponerse las pilas entre ellos. Ayer Dani Olmo, en esa entrevista de la que antes os hablaba con Pablo Pinto en Dazón, decía que están hablando mucho entre ellos, que claro, tienen mucho tiempo libre, que están hablando de cosas positivas y negativas,
1: grupo.
2: Claro, que se hicieron en el debut, y estoy convencido de que se va a enfocar de manera positiva. El único tema que veo es que son muchos días y que no se coman en exceso la cabeza, eso sí, que no sobrepiensen demasiado y salgan con demasiadas ideas en la cabeza de cara al segundo partido, pero estoy seguro de que ellos son los primeros que saben que el otro día pegaron un patinazo gordo.
3: Pero hago una pregunta, si no tuviéramos el colchón de esto de los terceros y tal, que al final funciona un poco como analgésico,
1: sí,
3: ¿habría miedito?
2: Sí, hombre, seguramente.
1: Hombre, a ver.
0: Hombre,
1: es que seguramente. Recordemos que el grupo en el de 2010 era un grupo con Suiza, Honduras y Chile, que Chile era una muy buena selección,
2: sí,
1: pero Honduras y Suiza tampoco era...
2: Fue un sorteo celebrado. De claro, todo se pensaba más el tema del cruce con Brasil y
1: claro,
2: Portugal.
1: Exactamente. Y el partido contra Honduras, Fran, lo he repetido varias veces en estos días, partido ante Honduras, yo recuerdo un nerviosismo en la primera parte.
2: Sí.
1: O sea,
2: sí.
1: Es que jugar con nervios debe ser lo peor que hay. Esto que dicen que lo peor que hay es jugar con viento, que lo de la lluvia no influye tanto, pues con nervios es lo peor.
2: Pero es que hay una diferencia que me parece sensible. Es que si España pierde con Arabia Saudí, porque no es el peor de los escenarios, es que sigue dependiendo de sí mismo para meterse.
1: También te digo que
2: claro,
1: no me apetecería tener que ir a la
2: No, hombre, ya, a mí tampoco, Miguel.
1: Para evitar el desastre de todos los tiempos.
2: Pero al final es depender de ti mismo para clasificar después de no haberle ganado a Cabo Verde a Arabia Saudí. Que dices, oye...
1: ¿Pero en qué posición te deja no haber ganado a Cabo Verde?
2: En cualquier otro mundo. Claro, es que si volvías a pinchar con Honduras, si empatabas con Honduras estabas fuera del Mundial, seguramente. Entonces,
0: lo que sí es verdad también es que la sensación que tuvimos después de Suiza no fue la que hemos tenido ahora, me refiero en cuanto al juego. O sea, frente a Suiza tuvimos 1000 ocasiones, no entraron. Frente a Cabo Verde bastante menos. Entonces, aunque el resultado es mejor, yo creo que la sensación futbolística es peor ahora que el día de Suiza, que decíamos, es que de 10 partidos contra Suiza, jugando este mismo partido, le ganas 9 y hemos perdido el único que se puede perder, ¿no? Esta vez es verdad que no nos merecemos más.
3: Sí. Es que tú veías aquella selección y veías que tenía muchos argumentos y yo, por ejemplo, la sensación con la que me quedo después de lo de Cabo Verde es que España es muy dependiente de sus extremos y a mí eso me preocupa.
1: Hombre, es que...
2: También es verdad, Frank, que tenemos más identificado el problema.
3: Porque sí, es verdad.
2: Suiza en su día, oye, era cuestión de insistir y hacer ese mismo partido que acabaría entrando. Si seguramente, como decía Mónica, se juega muchas veces ese partido y el resultado es otro. Aquí es verdad que para mal dependemos de la salud de los extremos, para bien, oye, sabemos perfectamente lo que tenemos que hacer de cara al siguiente partido.
4: De hecho, aprovechando que el que ha escrito hoy es Iniesta, y comparando con el partido de Honduras, no sé si recordáis la delantera del día de Honduras, que yo no la recordaba para nada.
1: Hace cambios.
4: Hace cambios.
1: Da Silva.
4: Claro, Silva
0: sí,
4: sale.
0: Quita Silva, sí.
4: Quita Silva, quita también a Iniesta. Juegan Villa, Torres y Navas.
1: Es verdad, es verdad.
4: De titulares, que es algo que yo no recordaba para nada y que es

0: claro, planteado así, viendo cómo fue el desarrollo del Mundial, un once bastante raro.
1: Sí, es que es normal hacer cambios entre una jornada y otra. Nos estábamos preguntando antes, Fran, cuántos hay que hacer, cuánto supondría sobre reaccionar. Creo que la cifra está entre 2 y 3, teniendo en cuenta que los cambios que quieres hacer no puedes hacerlos, porque claro. Te gustaría meter a Nico y a Lamine ya, y bueno, no tiene pinta, lo escuchábamos ayer en COPE, no tiene pinta de que Lamine vaya a estar para más de 45 minutos, por lo que dijo el seleccionador. También es verdad que aquí no sé si los prefieres al principio o al final.
2: Es que ya no es un cambio de cromos, ¿eh? Es que yo también quiero ver un cambio de roles. O sea, yo, por ejemplo, quiero ver más optimizado a Pedri. A mí el partido de Pedri me pareció un partido tácticamente ya un poco extraño, porque acabó un poco dejaulado, porque no dejó ver al Pedri que yo espero ver con España. Y son también ciertos matices que yo espero que De La Fuente vaya ajustando. O sea, yo creo que no es solo decir, oye, pues voy a meter a Víctor Muñoz, voy a meter a tal, y ya con eso todo se solucionará, y ya con eso todo será un efecto dominó maravilloso en el que saldrán las cosas bien. Yo creo que España, hay ciertas cosas, también igual en la posición del 9, creo que es una anomalía que Oyarzabal se tire media hora sin tocar un balón.
0: Sí.
2: Entonces, ese tipo de cosas creo que van más allá de decir, quito a este extremo y meto a otro para que juegue más por banda y ensanche el equipo. Yo creo que hay más cosas que De La Fuente tiene que tocar para que España esté un poquito menos oxidada.
0: También es cierto, Mónica, que la clave seguramente va a estar en marcar el gol pronto. O sea, marcarlo cuanto antes. Que entre de la manera que sea y que lo meta quien quiera, pero marcar pronto, porque si no, ya hemos visto como el otro día no marcas, frente a la ansiedad. Sí. Claro, y ya los nervios de la segunda jornada, si te quedas sin marcar, no son los de la primera.
3: Sí, pero bueno, claro, marcar pronto, aunque sea el penalti, ¿no? Quiero decir.
0: Sí, da igual.
3: Pero, a ver, yo creo que a mí me da para muchas reflexiones el partido, ¿no? Primero, porque la España de los extremos no tenía sus extremos en condiciones y entonces renuncia a jugar. O ¿por qué no sacamos a los otros extremos que tenemos en la lista? Quiero decir, yo creo que Jeremy Pino, vamos, yo le vi en la final de la Conference y me parecía que estaba en un excelente estado de forma. No sé qué ha pasado o por qué no se planteó Luis de la Fuente que fuera titular, ya que no tenía al extremo titular a ninguno de los dos extremos titulares. Entonces, eso me llama la atención mucho. También me llama mucho la atención, y creo que lo comentamos aquí un día, un viernes, que daba la sensación de que Luis de la Fuente tenía el 11 hecho hace mucho tiempo. Quiero decir, que ya sabía hace 15 días que no iba a jugar este partido. Y a mí eso me llama mucho la atención, porque yo creo eso quiere decir que tú sabes que hay dos jugadores de los que dependes que no están en condiciones de jugar. Y entonces has decidido jugar, retocar un poco. No entendí la entrada de Gaby y no quiero culpabilizar a Gaby, porque yo creo que Gaby hizo exactamente lo que se le pidió. O sea, no creo que esto sea cuestión de echarle culpas a uno al otro o decir no tiene que jugar Rodri. O sea, para mí en mi selección tiene que jugar siempre Rodri, aunque no estuviera el otro día en su mejor momento. Y tienes que jugar sabiendo cómo está Rodri, en qué estado físico está. Tenemos un problema de que hay demasiados jugadores que han llegado sin estar bien. Sí. Que además ahora se ha sumado el de Víctor, que seguramente va a tardar, o no sé incluso si vamos a poder recuperarlo o tenerlo disponible en algún momento. Yo no sé si eso, el día de la lista, que ninguno lo vimos venir, por lo menos yo no,
1: aquí tampoco.
3: Se nos ha ido un poco de las manos. Es decir, a todos nos pareció que no había un pero que ponerle a la lista, pero es verdad que tampoco sabíamos exactamente cuál era el estado físico de los jugadores y es obligación del seleccionador saberlo. Entonces, tengo la sensación de que no sabíamos toda la verdad, y que hay jugadores que están tardando más en estar que lo que nosotros pensábamos o lo que se nos había contado. Eso por un lado. Y luego, bueno, pues...
1: se decía que Nico y Lamine iban a estar para ser titulares el domingo ante la
3: Claro, Madrid, claro.
1: Entonces, eso cambia mucho los planes, efectivamente.
3: Claro, y luego otra cosa, Miguel, que yo no sé qué sensación tuvisteis vosotros, pero a mí me pareció que Luis de la Fuente tardó muchísimo en hacer los cambios. Sí, o sea, que la lectura del partido, podía haber cambiado si los cambios hubieran llegado antes, ¿no?
1: Creo que aquí hubo, y esto nos lo avisó Parra el día anterior y acertó en el diagnóstico, yo creo que fuimos al partido creyendo que íbamos a ganar sí o sí, y que se dejaron de hacer cosas, ¿no? Y cuando ves el partido que se te complica, que no estás bien, que fallas a Ferran, bla, bla, bla, empiezas a agarrotar. O sea, el futbolista para hacer lo que tiene que hacer y el entrenador para tomar las decisiones que tiene que tomar.
0: No, cuando ese cabrón es en Sudáfrica, que empieza a perder balones de tontos y que te facilita goles y tal,
1: y que tú no tienes el día, porque si Ferran y Mikel tienen el día, aunque juegues así de mal, ganas 3-0.
0: Exacto.
3: Y que estamos viendo en el Mundial que hay seleccionadores que han hecho cambios que, según jugadores que han entrado al campo y nada más marcar, han cambiado el partido. Bueno, porque lo estamos viendo.
1: Es que la Mini Merino casi hacen la jugada

0: Algo de eso, es que también hubo un punto de mala suerte de cada portería, que, insisto, que si hubiésemos ganado 1-0, el partido seguiría siendo igual de preocupante, ¿eh? Pero es verdad que marcas el 1-0 después del primer parón de publicidad, sí, minuto 30, marcas el primer gol, y aunque sigas jugando a medio gas y tal, es que terminas marcando 2 o 3 por inercia.
1: Si es que no te estuvo fatal, estuvieron fatal todos. Si es que cuesta rascar alguna actuación positiva. Si nos gustó Cucurella por los 2 desmarques que tira justo antes de descanso. Sí. Si es que no ofrecieron nada más. Y Pedri, cuando empieza a soltarse un poco y acercarse a la pelota, pero el resto, por ejemplo, Fabián, tuvo varios contactos con la pelota que dices, ostras,
0: chicos,
1: es el primo de Fabián.
0: Ahora seguimos hablando de la selección, pero antes, una última información de Mateo Moreto. Luis Milla se va al Como de CESC.
1: Sí. Sí, sí, 6 kilos.
0: 6 kilos.
1: El cómo. Va a jugar la Champions.
0: ¿Cómo le gusta el CESC?
2: Buen fichaje, ¿eh?
1: Muy buen fichaje.
0: Buenísimo. Y además, me alegro enormemente porque había equipos aquí en España, se hablaba del Villarreal y demás. Había una oferta muy importante de Arabia Saudí.
1: Sí,
0: y hombre, a tope con que Luis Milla pegue el trincazo en Arabia Saudí y solucione su vida. Pero mola más verle en el cómo en Champions League con Cesc Fábregas a los mandos.
1: Absolutamente.
0: A mí me encanta.
3: En otra dimensión es un poco lo de Aleix Febas, que también tenía ofertas muy importantes del fútbol de Oriente Medio, que dice, oye, yo lo que quiero es
0: mucho
3: jugar
0: en
3: Europa.
0: Europa.
3: Sí, sí.
4: No estoy preparado para ver al Getafe sin Milla y Arambarri. Bueno, es como los Bulls sin Jordan y Pippen.
0: No estás preparado tú, pues imagínate los Bulls sin tampoco Phil Jackson.
4: Sí, efectivamente. Sí.
0: Bueno,
2: yo para lo que me va a preparar es para el sorteo de la Champions. ¿Sabéis? Hay suerte, ¿eh? Y toca algún equipo español.
0: Hombre,
2: que se enfrenta al Como.
0: Un viajecito en Como no estaría mal, ¿eh, Monica?
2: Hombre.
1: Hay que reservarlo con tiempo, ¿eh? Que bueno, los hoteles eran bien caros.
0: Pero eso paga producción.
3: Aparte, esto lo contamos siempre. La gente desde fuera dice, ostras, a mí me gustaría ir al Parque de los Príncipes o ir a Stamford Bridge. Y dice, bueno, pues es que el que lleva cubriendo Champions
0: ha ido 20 veces, claro.
3: Los de esos campos que dice, oye, o voy ahora no voy nunca, que toque el Bodoglind.
4: ¿Se podrá alquilar un barquito en Como? ¿O eso es de pobres? Allí no te alquila nada, allí lo tienes que tener en propiedad.
3: Hombre, no tiene pinta de que hayan barcas así con forma de cisne, eso no tiene pinta de que haya.
0: Me gusta el momento en el que simplemente que un barco sea de pobre, o sea, ya
1: bueno, todo... Una barquita como en el Retiro, joder.
0: Sí, no
4: veo yo a la gente en barca de pedales por el
0: No. A la vuelta, seguimos hablando de la selección española, que hay que hablar de varios nombres propios.
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0: Buenos días, Pizarritas. Pues el problema está en la convocatoria que hizo. Que se lleva medio equipo lesionado. Y a mí me faltan muchos nombres. Ahora viendo el después, nos faltan muchos nombres que podrían haber aportado, que aquí gente que está lesionada o baja de forma, pues no puede.
1: Pero bueno,
0: habrá que tirar con lo que hay, hasta donde llegamos.
2: Buenos días, Pizarra. Preguntáis por los cambios de cara a Arabia Saudí. Te digo los míos. Pedro Porro por Llorente. Lamín por Ferran. Jeremy Pino por Gavi. Dani Olmo por Fabián. Esos cuatro cambios creo que son los que va a haber.
3: Buenos días, Pizarritas. Mis cambios en la selección, la verdad es que cambiaría en medio campo. Pondría a Pedri Zubimendi en la base, Olmo de media punta, y luego obviamente Lamín, y en la banda izquierda pues Opino o Ferran, y a ver si vaya Zabal. Bueno, o Baena también puede entrar en la izquierda, pero vamos, en la base Zubimendi y Pedri me parece clave.
4: Veremos cuántos cambios hace Luis de la Fuente en caso de que Lamín estuviese para 45 minutos. Mónica, Fran, Nau, Adri, ¿vosotros le metíais de inicio o en la segunda parte?
5: De inicio. Yo creo que también, con lo que decíamos antes de que España necesita tener buenas sensaciones rápido, marcar rápido, encarrilar el partido rápido, y luego ya, oye, pues si hay un buen resultado en el descanso, que se quita las botas, que se vaya a reposar y hasta el siguiente partido. Pero yo creo que España necesita lo mejor de sí misma desde el primer momento en el partido. No se puede permitir llegar otra vez a la segunda parte con urgencias, trampeando, intentando parchear, porque entonces es que va a ser el día de la marmota.
6: El tema de meterlo de inicio, claro, también tiene una contrapartida, que es, ¿y si no marcas pronto, le haces que se coma los 90 minutos?
4: No.
7: Claro. No.
6: Claro, pero
7: no,
6: si porque no podemos perderlo para el partido. No, ya, pero si vas en el 70-0, quitas la min. Para meter aquí.
7: A ver.
4: Bueno, pero...
7: Es que si con Lamín vas en el 70-0, pues...
6: Ojo, sin Lamín saltas a jugar y te pones 2-0 al descanso, igual te lo puedes reservar. O que juegue los últimos 15 minutos.
8: Hay una alternativa de emergencia que estaba pensando, no me había llegado a plantear, pero el que ha jugado de extremo muchas veces en su club en una situación de necesidad es Grimaldo. Que viendo que tienes tres extremos lesionados, o dos extremos lesionados y uno tocado... No sería descartable, para mí, creo que te pueda llegar a aportar. Dicho esto, tengo la sensación de que Luis de la Fuente en el discurso público está jugando un poquito con la incertidumbre. Que cuando le pregunta a Juanma Castaño aquello de, oye, si tienes a Lamín para 45 minutos, ¿prefieres que sea titular o que sea suplente? Yo creo que él está haciendo creer a todos que va a ser suplente, porque viene a decir aquello de que los partidos se destraban en la segunda parte y que la primera es un poquito más de desgaste. Tengo la sensación de que la misma ser titular y está escondiendo un poco las cartas.
7: A ver, es que hay dos cosas. Una, no hay riesgo de lesión. Entiendo que no hay riesgo de lesión porque si no voy a jugar otro día. Entonces es un problema de condición física, o sea, de cuánto tiempo aguanta.
6: De ritmo.
7: Bueno, pues sácale de ritmo de juego. Bueno, pues sácale al principio. Porque en teoría con Lamín, España va a jugar mejor y España va a defender el partido en los minutos que juegue Lamín. O sea, yo es que no sé, no le daría más vueltas a eso. Ahora, lo que sí es, yo jugaría con Jeremy Pino. Si quieres jugar como has jugado siempre, es que todo lo demás, que es lo que te ha dado éxito, lo que te ha funcionado. Ahora, que no te funciona eso, bueno, pues buscas el plan B, que mucho se habló del plan B de esta selección, y el otro día precisamente lo que nos pasó es que no tuvimos plan B. Esa es la realidad.
5: No es porque esté en Valencia, pero un saludo a Carlos Espí, ¿no? Yo, de los pocos que llevaba esa bandera, y la sigo manteniendo orgulloso, ¿no? Yo
4: es que, Fran, aquí hay un problema, según lo que explicaba Luis de la Fuente en la entrevista ayer del partidazo. Claro, para él Mikel Merino es el nueve suplente, y estamos de acuerdo. O sea, Mikel Merino cuando entra, aunque sea como media punta, es ese nueve rematador.
8: Bien. La alternativa de juego directo.
4: Sí, bien, perfecto. Yo la compro. El problema, Fran, es que Mikel Merino también ha venido estando lesionado. Entonces, claro... Es que ese es el problema, que digamos que Luis de la Fuente no ha previsto qué pasaba si los lesionados no tenían la recuperación perfecta.
5: Aparte, Mikel Merino era la mayor incógnita dentro de los lesionados.
8: Claro, el que llevaba más tiempo parado.
5: Efectivamente, porque es que Mikel

0: Marino
1: ha llegado muy bien.
0: Sí. Yo me hubiera llevado otro perfil de jugador, teniendo en cuenta también que Mikel Merino es muy polivalente y te vale para muchas otras cosas, pero yo, el especialista, el ariete, el delantero tanque de toda la vida, lo hubiera tenido para partidos complicados.
2: Vete a recogerlo a Tabernes de la Valdigna, es muy buena playa, por si quieres pasarte, me dice que te invita en el Franquillén.
0: Espectacular, ya tengo plan.
1: Sí, a ver, yo entiendo que Mikel Merino sea la alternativa y el recurso en este tipo de escenarios, porque él ha demostrado que cuando lo han puesto ahí, incluso con Mikel Oyarzabal por delante, ha encontrado mucha facilidad para ver portería. Es un tipo que se maneja muy bien dentro del área y ha crecido mucho en ese sentido. El tema es que, claro, llegados a este punto, ahora ya no imagino cuál es el escenario para Borja Iglesias.
2: Claro, ese es el tema.
1: ¿Cuál es el plan de partido para Borja Iglesias?
2: Cuando se lesiona Oyarzabal.
1: ¿Y no se la Ferran?
2: Es que yo entiendo que para activar mucho la segunda línea y demás, yo creo que el jugador más parecido que hay en la convocatoria de Oyarzabal es Borja Iglesias.
1: Puede ser.
2: El tema es ese, que al final se habla mucho de la polivalencia de ciertos futbolistas de la selección, que te hace pensar en, oye, que hay un núcleo de 16, 17 jugadores que son los que van a jugar prácticamente todo, y luego hay una serie de recursos que están ahí en caso de lesión de alguno de los imprescindibles para Luis de la Fuente. Y eso, de cara a la gestión de grupo, tenerlos a todos activados, de sentir que todo el mundo tiene un rol dentro de esa selección, va a ser un poco complicado.
3: Que tengamos en cuenta que el otro día Mónica, Luis de la Fuente no agotó los cambios. O sea, que para mí ese es uno de los...
4: Y los hizo tarde, también.
3: Los hizo tarde, claro. Los hace tarde y no los agota en un partido donde estás completamente atascado. Sonó raro, porque incluso, mira, a mí los Cucurella y Llorente son mis laterales titulares, pero creo que llegaba un punto donde Llorente no estaba del todo fino, pues igual meterla a Pedro Porro. Pedro Porro es un futbolista capaz de meterte un centro en cualquier momento, capaz de demarcar la diferencia. O sea, no sé, la sensación es que el otro día muchos jugadores estaban mal y Luis de la Fuente apostó mucho por ellos, pero dejando de apostar por otros que deben ser importantes a la convocatoria, porque el tema de Jeremy Pino, o sea, me sorprendería mucho que Jeremy Pino no jugase el próximo domingo.
0: También os digo que a toro pasado veo muchas críticas, pero yo el día de la convocatoria yo estaba muy de acuerdo con lo que vi.
2: Yo creo que
0: en la mente de Luis, aunque haya mucha gente que ha llegado muy justa, en la mente de Luis probablemente estaba que aunque yo no tenga el once ideal, me da con lo que hay para sacar los dos primeros partidos. Igual si el debut hubiera sido contra Uruguay, a lo mejor Luis de la Fuente se hubiera tapado más las espaldas con gente más de rendimiento inmediato. Pero yo creo que él contaba con que había cierto colchón en la fase de grupos de dos partidos más amables.
4: Sí, totalmente de acuerdo. Lo hemos dicho al principio, que el día de la lista nadie criticó porque no había nada que criticar, porque no teníamos esa sensación, ¿no? O sea, lo que parecía es que Lamín se iba a perder el primer partido, pero que ya para el segundo iba a estar bien.
0: Y que no era un drama tampoco, Mónica, que lo hiciera.
4: Exacto, bueno, y luego pues que había jugadores que sustituían a otros, ¿no? Que es la tarea que yo veía en Jeremy Pino, por eso me sorprendió mucho el otro día que no le usase, ¿no? Y luego otra cosa, Dani Olmo es un jugador que para desatascar partidos que están muy muy cerrados, para mí es el mejor, es el que tiene esa virtud, ¿no? Y no pensó en él, ¿no? Entonces,
3: ¿Qué ha pasado con Olmo, Mónica? Porque yo es algo que no me explico, porque Luis de la Fuente siempre ha confiado mucho en él, ha sido un jugador muy importante en su era, y ya no es que el otro día fuese suplente en vez de Gaby, que para lo que pidió a Gaby, yo creo que Daniel no pega más, pero... Vale, oye, lo has visto de inicio a Gaby, perfecto. Pero en minuto 60, por aquello de no matar a un jugador quitándolo en el descanso.
4: Claro.
3: Minuto 60.
4: Es que es lo que te digo, Miguel, que para mí la crítica no es ni en la lista. Para mí la crítica, incluso habiéndose equivocado en el 11, la crítica es al seleccionador, me refiero, por lo tarde que hizo los cambios y lo que le costó verlos. O sea, porque cuando tú ves que el partido está tan cerrado como ese, pues igual no tienes que esperar a minuto 60 y tienes que sacar a Dani Olmo en el segundo tiempo. Se me ocurre. Entonces, a mí eso es lo que me pareció más sorprendente, ¿no? Que yo en otras ocasiones a Luis de la Fuente le he visto más lúcido a la hora de atacar los cambios o de hacer una lectura correcta del partido. Entiendo que también está la variable de esto es un mundial de fútbol. Yo creo que eso se nota, o sea, parece una tontería. Yo tuve la ocasión de entrevistar a Luis de la Fuente el día que vio la lista y se lo preguntaba, ¿no? Porque a todos los seleccionadores les afecta el evento, es que es un gran evento, es el evento más importante y quizás aunque tú seas una persona que transmites tranquilidad, que transmites calma, que transmites seguridad, pues a veces te puede superar el primer partido. Por eso yo tampoco soy partidaria de hacer demasiada sangre, ¿no? Yo creo que contra Arabia Saudí todo va a volver a su cauce. que Luis de la Fuente va a estar más lúcido a la hora

0: a elegir el once, que va a tener más en cuenta el momento físico de los futbolistas. Y luego me preguntas por Dani Olmo. Yo es que no sé físicamente cómo está Dani Olmo, porque es un jugador que tiene un problema con las lesiones. O sea, tiene muchísimas lesiones, ha sido muy muy intermitente y no ha tenido la presencia en la titularidad de sus equipos precisamente por eso, ¿no? Porque es muy intermitente. Entonces no sé ahora mismo, porque no estoy allí, si Dani Olmo estaba como para salir en el once inicial. No lo sé, pero vamos, insisto que para mí lo peor de todo fue lo que tardó el seleccionador en darse cuenta de los puntos débiles que estábamos teniendo. Y también otra cosa muy importante para mí, Pedri, que es el mejor futbolista que tenemos junto con Lamine, tiene que jugar en el sitio donde más útil es, que es en la base, sí, que es metiendo balones desde la base. Entonces yo creo que en eso estamos todos de acuerdo, ¿no?
1: Sí. ¿Qué partido era el de Cabo Verde?
2: Aquí sí, Mónica, igual.
0: Ya.
1: ¿Qué partido, chicos, era el de Cabo Verde para que el 1-0 lo marcara Fermín? Hombre, es que era el clásico partido de 1-0, gol de Fermín.
2: Lo que pasa es que yo el otro día pensé mucho en Fermín viendo el partido, cierto. Pero también es verdad que cuando haces un partido de mierda, porque no se puede calificar de otra manera, siempre piensas en quién no está.
3: No, ya, claro. Carlos Espí, de repente es Van Basten, claro, ¿no?
2: Te parece mejor.
3: Claro, sí. Claro.
2: Fermín es Gerrard.
3: Claro, sí. Te parecen todos buenísimos los que no
2: están. Pero sí que es verdad, que es verdad que Fermín tenía todas esas condiciones para, o donde Gavi de inicio, o siendo el primer cambio, alterarte todo eso, sí, es totalmente cierto.
3: Ahora,
2: una baja que hace daño.
3: Creo que no hay nada que defina mejor esta sensación de alarmismo y la nube que se puso encima de España y tal, que esta teoría de la conspiración de que el bueno era Pablo Amo y que Luis de la Fuente sería el José Pablo Amo, que es como...
2: Oye, está pasando, o sea, con todo. Pablo Amo es seguro un gran profesional,
3: sí.
2: Pero en todos los cuerpos técnicos hay grandes profesionales que a veces el entrenador, o sea, Javier Aguirre, por ejemplo, esto lo lleva haciendo muchos años, en México sigue pasando lo mismo, que no es el principal, o sea, no es el principal entrenador, no es el que entrena, no es el que decide muchas cosas, o sea, que ese es un trabajo en equipo.
3: Sí, pero me hace mucha gracia cómo, ante un contexto de crisis, ensalzas lo que no tienes, ¿no? Y el que no está, y creo que también se puede llevar al cuerpo técnico, y además, me hace especial gracia porque, claro, con los futbolistas tú puedes, o sea, el trabajo del futbolista es muy transparente, lo ves sobre el terreno de juego, pero en el cuerpo técnico es que...
2: El documental.
3: Es que me hace mucha gracia que el documental, y poco más, y hay gente que toca de oídas, que no le pone ni cara a Pablo Amo, y dice, no, es que Pablo Amo era el bueno. Y dice, bueno, pero es que es imposible de checar, ¿qué estás diciendo?
0: Es verdad que en el documental así lo parece, ¿no? Sí. Esa sensación da, ¿no? Que tenía mucha importancia, que es una pieza que ha perdido el cuerpo técnico de la selección. Ahora, decir que no hemos ganado este partido porque no está Pablo Amo, pues hombre, igual es un poco exagerado, ¿no?
3: Claro, después del primer partido, en muchísimo tiempo, donde Luis La Fuente está mal.
2: De todas formas, yo creo que el alarmismo now que hay un poco con la selección es que tiene que ver con ese dato que hemos repetido tantas veces de 3 victorias en los últimos 3 mundiales.
3: Sí, joder, claro.
2: Es que no está a la altura.
3: Ya sabes cuál es el dicho, Miguel.
2: ¿Cuál?
3: Que se quema con leche de la vaca llora.
2: Pues así estamos, que ya hemos tropezado muchas veces, y sobre todo que a España la daban, creo que era un 14% máxima favorita al inicio del Mundial, 14%. ¿Qué significa ser la máxima favorita con un 14%? Que es casi imposible que ganes, porque hay un 86% de que no ganes.
3: Yo son porcentajes en los que
2: sí,
3: no creo.
2: Bueno, claro. Pero digamos que es mucho, o sea,
3: porque si lo llevas a la probabilidad, claro, entre un Mundial con 48 selecciones, no, es
2: bueno, pero
3: a todas les parece imposible ganarlo.
2: Pero la máxima favorita siempre tiene más opciones de perder que de ganar, siempre.
3: Ah, bueno, sí, claro, siempre. Pero siempre acaba ganando una, claro, que parece que no va a ganar ninguna.
2: Claro, a lo que voy es que lo que dolería especialmente en este Mundial es caer repitiendo los errores de otros Mundiales. Si luego, insisto, si caes ante Argentina porque te toca el cruce en 16avos, compites de tú a tú, pero Messi te mete un balón por la escuadra, pues ya está. Pero caer con un tipo de partido que hemos visto con Cabo Verde, que vimos en su día contra Rusia, contra Marruecos, contra Irán, hostia, sería muy decepcionante.
3: Bueno, pero ya son fantasmas que te surgen alrededor del partido, me parece que es normal.
2: Es que cada selección compite también con sus fantasmas.
3: Claro, pero al
2: luego
3: final...
2: Vamos a contar la historia de Escocia. Escocia lleva... Bueno, no te lo cuento, luego te lo cuento.
3: No hagas spoiler. Claro, el tema... Yo entiendo que esto a nivel consumidor, a nivel periodismo, entorno en general de la selección, oye, pues pueda estar ahí, pero a nivel interno... debería ser otra historia, y creo que lo es,
2: pero les llega, o sea, Mónica, tú que has estado ahí, o sea, a los futbolistas les llega todo esto, o sea, es que
0: sí, claro, porque no, pero no porque igual lo consuman ellos directamente, sino porque siempre hay un primo, un amigo, claro, un tal que les manda, sí, y más ahora con las redes sociales, además es que le mandan el trocito,
2: claro,
0: cortadito y manipulado muchas veces y no el argumento entero, entonces sí, eso actúa.

0: actúa como vamos, un latigazo.
1: Pero son, o sea, son todos futbolistas que han estado más veces en esta
2: que
1: situación.
2: Sí, pero es lo que habéis dicho, es un mundial.
1: No, pero que sí,
2: porque
1: sí.
2: Tengo que explicar esto yo
1: uruguayo. Sí, pero quiero decir, hay nivel de presión, o sea, quiero decir, cuando tú tienes la presión,
3: como se hace el sueco para ser uruguayo.
1: Claro. Cuando tienes la presión de oye, que eres Pedri y apenas has jugado con Luis de la Fuente, ¿no? Y parecía que con la selección que sí. Nunca vas a rendir, pues no es una presión muy diferente a estar cuestionado con el Barça. O sea, quiero decir, llega un momento que no hay un límite, el nivel de presión, ya lo naturaliza.
2: Pero yo creo que el Mundial tiene ese punto de que es una vez cada 4 años.
1: Sí.
2: Entonces, la sensación de oportunidad, de... ¿Cuántas veces España puede llegar en ese grupete de favoritos?
1: Que sí. ¿Cuántos mundiales va a jugar Oyarzabal de nuevo titular de la selección? Eso tiene que existir, es evidente. Pero bueno, o sea, me parece que es un puntito más de presión, pero es que son futbolistas que juegan todos en clubes de la máxima exigencia. Joder, que Rodri es el centrocampista titular de un Manchester City y parece que nunca va a ganar la Champions.
0: Sí, sí. Entonces... Pero mira, yo más que la presión, que yo creo que muchas veces las críticas actúan, o sea, generan algo bueno, que es esa reacción de rabia, ¿no?, de los futbolistas. A mí había una cosa que decía Luis Aragonés en estos eventos que me hacía mucha gracia, porque tenía mucha razón, que es el tema del tedio, ¿no? O sea, las concentraciones son aburridísimas. Sí. O sea, por más que estén en un sitio estupendo, con toda la calma, precisamente toda la calma del mundo, al final, ¿qué hacen los futbolistas? Pues al final, hoy en día, están mirando el móvil, están recibiendo WhatsApps, están recibiendo... Entonces, todo eso...
2: ¿Quién pudiera morir?
0: Sí, sí, total. Pero todo eso, o sea, a Luis Aragonés le preocupaba muchísimo, sí, ¿no? Entonces ponía actividades de, pues venga, que vengan los familiares, esta noche duermen fuera, después del partido no sé qué, precisamente para intentar paliar ese tedio y que no estuvieran los futbolistas reconcomiéndose ahí en las críticas, en lo que ha dicho este, en lo que ha dicho el otro.
1: Es que creo que hace 20 años esto era más complicado, ¿eh? Que al final...
0: No sé qué decirte, ¿eh? Porque hace 20 años las redes sociales no tenían igual la incidencia que tienen ahora. No,
1: mucho más, que ya a la partida de ajedrez número 25 entre Dani Olmo y Unai Simón, igual dice, oye...
4: Pero así empezaron muchos jugadores de la selección enganchándose al golf en el Saler, con Clemente.
2: Exacto.
4: Porque no había otra cosa que hacer y se iban a jugar al golf.
2: El baloncesto era la pocha, tú lo sabes bien.
4: Sí.
2: Al final, antes tú tenías una decisión o no, que era comprar el periódico o encender la radio. Ahora es verdad que es lo que dice Mónica, es que te lo tiran a la cara.
0: Claro.
1: Porque le pones Instagram y pasas 4 reels y de repente aparece uno que le están pegando al seleccionador.
2: A mí que lo Oyarzabal le habrá llegado la estadística hasta los 30 minutos sin tocar la pelota.
0: Total. Y a Gaby, yo me imagino a Gaby absolutamente encabronado, que nadie está diciendo, por lo menos nuestra crítica no es contra Gaby, ni se discute que esté Gaby en el Mundial. Quizás no era el mejor partido para que Gaby jugase.
2: No, y que la crítica ha sido para jugadores y seleccionador, y creo que bastante constructiva, honestamente, en todo lo que he escuchado. Porque fue un muy mal partido y ellos serán los primeros que lo suman.
1: Pero por eso, en un mal grupo, Gaby, con sus amigos íntimos, el grupito de la selección, le dirán, joder, me va a faenar, tacho, el seleccionador te ha puesto ahí a ver si podías tirar una bicicleta y marcharte de dos. Claro, y eso, un grupo tóxico, lo lleva mal, pero me gustó mucho la entrevista de Unai Simón con los compañeros de Onda Cero, donde dice, oye, es que sí, yo por detrás tengo a David Raya y a Joan García. Es que me desean lo mejor, es que me ayudan, me dan consejos. Saben que, oye, que su papel siendo porteros suplentes es ayudarme a mí. Y el día que yo sea suplente, que ellos tengan la oportunidad, yo me portaré con ellos como ellos han portado conmigo. Entonces, es importantísimo ese componente de unión que se destaca mucho, que muchas veces hacemos de menos y nos reímos del poder de la amistad y el jijijaja.
2: Pero es verdad.
1: Pero una concentración tan larga es importantísimo.
2: Se trata en este Mundial de momento de ganar un poquito de tiempo. Ahora volvemos y hablamos de las cuentas de la selección española.
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0: Buenos días. Cometemos el mismo error de siempre. Lamine Yamal, si no es el mejor del torneo, es uno de los tres mejores del torneo.
1: Lo es.
0: Otra vez lo mismo, otra vez lo mismo. Venga, seguir así. No contéis ni con Olisen, ni con Mbappé, ni con Haaland, ni con Messi. No, Lamine Yamal, Lamine Yamal. Venga,
2: sabía así. Mis cambios para el próximo partido son el entrenador, cambiar a Luis de la Fuente. Y segundo, ¿os imagináis en el primer mundial a la Cristiano y a Messi sin jugar dos partidos o sacando los 15 minutos?
3: Buenos días, pizarrones. No os preocupéis, que vamos a ser campeones. Lo tengo muy claro. ¿Cuántos jugadores del Barça hay? Yo pondría todos y los puestos que falten relleno con los demás jugadores. Y ya está. Equipo ganador seguro.
4: Bueno, opinión de todo tipo y condición. Yo creo que dudar que Lamine Yamal es uno de los 3, 4, cada uno que ponga el orden luego que quiera, mejores jugadores del torneo,
5: por favor,
4: puestos a dudar. Mira que me gusta Olise, creo que no hay color. Y Leo Messi es Dios, es una leyenda, pero estamos hablando de otra cosa. Lo que pasa es que es verdad que un torneo corto, como es un mundial, pero favorece las historias
5: concretas. ¿Has metido a Messi y a Lamine en la misma frase?
4: Ahora mismo, sí. Es que, ¿qué quieres que te diga? ¿Que si ahora mismo me das a uno o a otro, yo me quedo con Lamine?
5: Sí, sí.
4: Te lo digo sin problema.
5: Gracias. 11:50, lo sacamos de
4: copión. Te lo digo sin problema.
6: Lleva bastante mejor mundial Bosiña que Courtois, solo digo eso.
4: Claro, es que exactamente. Y bueno, ¿y Joan García qué? Que es el tercer portero, fíjate.
6: Nada,
4: una bacala. Bueno, en fin. Que, Fran, yo creo que esto, llegado a este punto, se trata de ganar tiempo. 16avos no es hasta dentro de 10 días. Se trata de ganar tiempo, pero es verdad que en ese tiempo hay dos caminos muy diferenciados. Si tú ganas el grupo, seguramente te enfrentes a Austria. Si tú quedas segunda, seguramente te enfrentes a Argentina. Entonces, teniendo esos 10 días de margen para meterte en 16avos en la ronda del mata o muere, hay dos caminos bastante diferentes ahora mismo.
6: Muy diferentes. Y eso que a mí esta Argentina probablemente, aunque solo sea por el paso del tiempo, me parece algo peor que la Argentina de Qatar, pero me parece un equipo que tiene una genética competitiva impresionante y al que yo no querría en mi vida tener enfrente en una eliminatoria. Entonces, yo creo que España tiene que saber hacer los deberes. Yo creo que España a lo mejor también se ve favorecida porque no vimos un gran despliegue en el debut de Uruguay contra Arabia Saudí. O sea, no sé si es una selección que nos haya metido muchísimo miedo como para decir a una mala España, Uruguay le puede meter una cornada tremenda. Yo creo que va a ser un partido muy igualado y yo creo que en condiciones normales lo de España se debería considerar un accidente, pero no debería poner en riesgo más cosas de cara al futuro si España vuelve a ser la España que esperamos contra Arabia Saudí, contra Uruguay.
5: No creo.
4: ¿Pero por qué estás tan así si luego Uruguay empató contra Arabia Saudí?
5: No creo. Yo he dicho que no creo.
6: ¿Te ha parecido un debut arrollador de Uruguay, Nau?
5: A mí me gusta mucho la segunda parte.
4: Tiene el récord de disparos en la segunda mitad. Entonces ya se han sumado la quinta estrella, Fran.
5: Yo quería tener un programa tranquilo, pero bueno, vamos a sacar la hucha del karma de nuevo.
4: Bueno, como nos quedan 2 minutitos de debate, ya voy a lo mollar. Pronóstico y MVP del partido ante Arabia Saudí. Mónica.
7: España 2, Arabia Saudí 0.
4: Vale, como el
7: pronóstico o un

0: estás.
1: Oye, Fran, ya que estás, que le preguntamos otro día a Charlie, ¿pronóstico de la final de la Liga ACB?
2: Yo creo que se va a 5 partidos y creo que se la lleva Barça.
1: Vale. O sea, saltando el Roche Arena entonces, ¿no? En el quinto partido.
2: Sí, sí. El Barcelona, siempre que ha ganado a domicilio en una final el primer partido y ha recuperado el factor cancha, ha ganado esa final.
1: Gracias, Fran.
2: Un abrazo.
1: Ahora vamos a hablar de los partidos de mañana, pero estaba leyendo el tema de Portugal.
3: ¿Qué ha pasado?
1: Que luego podemos ampliar. Los likes. Hablábamos de los entornos con la selección, ¿no?
3: Sí, sí.
1: Pues la hermana de Cristiano Ronaldo dando like a una publicación que criticaba a Bruno Fernández.
3: Ay.
4: No, pero es otro Bruno Fernández.
1: Ah,
4: es un nombre muy común.
1: Vale, vale. Vale. Vale.
3: Sí, sí.
1: También futbolista, ¿no?
3: Es un cantante.
4: Sí.
1: Hay muchas críticas en el entorno, mucho lío dentro mucho ruido alrededor de la figura de Cristiano Ronaldo, de hecho.
3: Y de Roberto Martínez.
1: Y de Roberto Martínez en marca.com, el titular es: riesgo de guerra civil en Portugal, acusan de boicot a los compañeros de Cristiano por no pasarle el balón. Bueno,
3: pues es que como si todos los centros iban a Cristiano.
1: Es que luego lo comentamos, luego lo comentamos.
3: Un incendio de esto, uy.

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0: bonita.
1: Muy bonita. De Manfred and Son.
0: Muy bien. Me parece de las más flojas que tenemos.
2: ¿Sí?
0: Sí.
1: ¿Por? Muy bonita.
0: Está chula.
1: Menos rockera, pero...
0: Está chula. ¿No? Hay que ir renovando ya. La carpeta.
1: Hemos renovado bastante este verano.
0: Sí, sí. Pero por eso, que me parece de las más flojas que yo he escuchado en la pizarra.
2: ¿De las más flojas que has escuchado
0: en la
2: pizarra?
0: Sí, sí, sí. Vagón de cola.
1: Es verdad.
0: De del montón malo.
1: El montón malo. Nahuel y el gusto musical...
2: Deja que desear.
1: Cuestionable, cuestionable como poco. Bueno, que hoy tenemos cuatro partidos del Mundial. Es el noveno día de la Copa del Mundo. Entramos ya... Bueno, entramos ayer realmente en la segunda jornada de la fase de grupos. Ya vamos teniendo equipos clasificados de forma temática, incluso como primero, es el caso de México. Entonces yo antes estaba mirando el cuadro y claro, ya aparece México en el cuadro. Mola esto cuando se van ocupando los huecos en el bracket. Luego tenemos también selecciones clasificadas, aunque no se sabe todavía la posición. Bueno, vamos esclareciendo un poquito cuáles son los equipos que van a estar en las rondas eliminatorias. Hoy, a las 9 de la noche, tenemos un partido que me parece realmente interesante porque fueron dos de las selecciones que ofrecieron una mejor imagen en el partido de debut. Estados Unidos ante Australia.
2: Sí, a mí me apetece mucho, sobre todo, ver a la selección de Pochettino. Me gustó mucho la idea de juego. Me sorprendió, la verdad.
1: Quiero saber si mola tanto como pareció.
2: Si es real.
1: Claro.
2: Si es real lo que
1: ¿cuánto
2: vimos?
1: Tuvo de gran actuación de Estados Unidos... O de mala actuación de Paraguay.
2: Eso es.
1: Porque creo que Paraguay ayudó.
2: Eso es. Quiero volver a pasar otra vez el algodón por esta selección y ver cuánto de cierto hay en el rendimiento colectivo e individual de las piezas.
0: No, y a ver si esto tiene algo de DC Comics, que depende mucho de Estados Unidos del Capitán América, de Pulisic, que acabó tocado el partido. A ver si entra Gio Reyna, que
1: marcaba un golazo.
0: Acaba marcando un golazo y es un futbolista que si lo logra enchufar a la dinámica grupal Pochettino es un gran arma para el equipo.
1: Además, como extra, estaré comentándolo yo en la tele en caso de que llegue al tren, porque lo tengo... Creo que os voy a tener que abandonar un poquito antes.
2: ¿Poquito antes?
1: Poquito antes.
2: Un pelín. Sí. Bueno,
1: la logística, además, después de mis últimas 24 horas...
2: Estás mejor hoy. Se te ve mejor.
1: La tarde que pasé ayer.
2: Hoy no te has levantado a las 6.
1: Yo creía que estaba bien a las 6 de la tarde.
2: ¿Y?
1: Empezó la jornada y el República Checa-Sudáfrica me mató.
2: Fue el partido.
1: Ya,
2: fue el partido ya, que fue difícil.
1: Me terminó de matar y ha sido una noche toledana.
2: Culpa de Koubek.
1: Culpa
2: de plan de partido.
1: Culpa de mi hijo. Culpa de mi hijo que me lo ha pegado. O sea, que hay que ir de forma frontal con Hugo.
2: Culpa del que se lo ha pegado a tu hijo.
1: También es verdad.
2: Claro. A ver dónde empezó la cadena.
1: Él ha sido un mero mensajero, como los periodistas. Bueno, dentro de ese Estados Unidos-Australia tenemos historias bonitas. Una de ellas es referida a la selección oceánica, que eso sí, compite, ya lo sabéis, en la Confederación Asiática.
0: Eso es. Mira, quería ser Puyol y acabó siendo el Messi de Australia. Quiero hablaros de Néstor Irancún.

0: Uganda, que nació en Tanzania mientras sus padres huían de la guerra civil en Burundi. Con 3 meses la familia se marcha a Perth y ahí empieza a demostrar que es un talento muy precoz.
1: Bueno,
0: fan mucho. Del Barça, por cierto, Néstor Irancunda. De pequeño quería ser defensa por Puyol y por Piqué, pero es un extremo con muchísimo desborde, que es el australiano más joven en la historia de los mundiales en conseguir marcar. Lo hizo en la primera jornada frente a Turquía. También fue el futbolista más joven en conseguir un hat-trick en la liga australiana. Llamó la atención muy, muy pronto, y eso llamó la atención del Bayern, que lo firmó en su día. Lo tiene traspasado en el Watford, pero con una de estas fórmulas que habitualmente hace el Real Madrid. Lo vendió por 3 millones de euros, pero mantiene el 50% de los derechos y lo puede recomprar por 5 millones en cualquier momento. Y si sigue a este ritmo en el Mundial, es uno de esos futbolistas que, un poquito al estilo Alfonso Davies, capta el Bayern muy fuera de las grandes ligas y de los grandes focos y puede acabar transformando en un futbolista muy válido para el primer nivel.
2: La verdad es que nos encantó el primer día ante Turquía, desatando el caos, siendo un pequeño diablo de Tasmania, ya que estamos hablando de un futbolista de Australia, y moló una barbaridad.
0: Sí, creía que Tasmania y Tanzania, creía que había asilado por ahí.
2: Estaba pensando si realmente Tasmania está en Australia, pero sí, está en Australia.
0: No lo sé, la verdad.
2: Sí.
0: El tema es que cuando no le daba mucha bola con Australia, claro, como él podía jugar con Burundi y con Tanzania, dijo, oye, que si seguís sin darme bola,
2: claro,
0: me voy, ¿eh? Pero claro, es una amenaza un poco vacía porque, ya decimos, o sea, es un vínculo muy muy débil que tiene con su país de origen.
1: Está allí. Y muy bonito además, ¿eh?
2: Tasmania.
1: No sabía que era tan bonita, la verdad. Sí. Lo acabo de poner en Google y...
2: Soy experto en ello.
1: Muy bien. Oye, pues a ver si
0: es que
1: algún día puedo pintarla.
0: Eres experto en tantas cosas, Miguel.
2: En Irancunda no, pero me gustó mucho.
1: Irancunda.
2: Sí, es que es raro.
0: Es que Irancunda...
2: Claro, sí. Hay un juego de palabras ahí, pero no sé desarrollarlo. ¿No?
0: Sí, lo que pasa es que está tan a la vista,
2: claro,
0: que no llega a ser ni un juego.
1: Y no es Néstor, es Néstori.
0: Néstori, sí,
1: Néstori. No es raro.
2: La que voy a liar hoy. En fin, que a las 9 de la noche tenemos este partido entre dos selecciones que ya sumaron 3 puntos. Y esto conlleva, now, que quien gane, en que se va a ver una victoria, ya queda primero de grupo.
0: Eso es, por el criterio de desempate en los duelos directos.
2: Que me parece bien, por cierto. Es verdad que le quita un poquito de que ya sabes que es primero,
0: sí,
2: pero me gusta que sea un duelo directo, porque si no, now, muchas veces se convierte en quién le marca más goles a la
0: débil
2: del
0: grupo.
2: Sí,
0: justo. Oye, tuve dudas sobre si hacer la historia sobre Irancunda o sobre Patrick Beach, que es
2: portero.
0: Portero de 22 años que estaba debutando en un mundial, que sentó al capitán y portero titular, que es Matthew Ryan. El otro día hizo 8 paradas contra Turquía. Es el portero con mayor porcentaje de goles evitados en la primera jornada, porque encima mantuvo la portería a cero. Y es el primer guardameta debutante en mantener una portería a cero desde 2002 con Rustu.
2: ¡Ostras!
0: Que me ha gustado mucho el dato.
2: ¡Ostras! Es raro esto, porque mira que habrá habido porteros debutantes por el camino.
0: Y
2: solo en selecciones más humildes, sino, yo que sé, en su momento debutaría Thibaut Courtois, ¿sabes?
0: Son el portero con más paradas el día de su debut dejando la portería a cero es de Rustu. Es el
1: buen dato.
0: Patrick Beach lleva solo 9 años jugando de portero. Empezó a los 13. Él juega a softball de pequeño.
2: Bueno,
1: Australia
2: es un país particular. Tengo ahí un buen amigo que me cuenta cosas. No sé.
1: ¿Pero para bien o para mal?
2: Sí, no, para bien, él está muy contento, es verdad que él está en Sydney.
0: Vi una cosa que me flipó el otro día, no tiene mucho que ver con el fútbol, pero sí con Australia. Hablaba de la censura en los dibujos animados y hay un episodio de Peppa Pig donde Peppa se hace amigo de una araña. Entonces, este episodio
2: claro,
0: está censurado en Australia, porque
2: mejor que no.
0: Que educar a los niños. A ver, una araña aquí, una araña aquí, europea, ¿no?
2: No
0: será, ¿no?
2: Una arañita,
0: ¿no?
2: Araña europea, o sea, mire lo que mide.
0: Claro,
2: una araña australiana es más grande que tú.
0: Claro, entonces, educar a los niños que las arañas son nuestras amigas en Australia, por lo que no parece una buena idea.
2: De hecho, mi amigo que vive en la periferia de Sydney, pero en Sydney,
0: sí,
2: cuenta que a veces lo típico de que abres la tapa del váter y te encuentras algo difícil de definir,
0: sí,
2: existe.
0: Pues eso. Peppa Pig censurado en Australia, ¿vale?
1: Es vive en la calle Golabi 42.
2: ¿Eh?
1: Vive en la calle Golabi 42.
0: No.
2: A las 12 de la noche tenemos un partido también muy interesante entre Escocia y Marruecos. La verdad es que hay ganas de ver a la selección marroquí. Escocia no nos dejó un muy buen sabor de boca con Haití. Aquí damos favorita a la selección de Wagi.
1: Sí. Quiero seguir viendo hasta Marruecos, que en cuanto a recursos y al estilo me gustó mucho ante Brasil. Me parece una selección muy atractiva de ver.
2: Os voy a hacer 2 preguntas.
0: A ver,
2: ¿vale? ¿Cuántas veces ha estado Escocia en la fase final de la Eurocopa?

0: ¿De la Eurocopa?
1: Sí. Pocas.
0: Sí.
1: La Euro del 24. Justo. Llevaba un montonazo de años sin aparecer.
2: Venga, tres.
1: Cuatro.
2: Cuatro.
1: Vamos.
2: ¿Cuántas veces ha estado en la fase final del Mundial?
1: Cuatro.
0: Cuatro también.
1: Sí,
0: era cuatro.
2: Ocho.
1: Sí.
2: Ah, esto ya para empezar es raro.
1: Bueno, estar
2: más
1: raro
2: en un Mundial que en una Eurocopa es raro. Pero lo brutal del dato es que jamás, nunca, ni en Eurocopa ni en Mundial ha superado la fase de grupos o la primera fase en sus distintas modalidades a lo largo de los cambios de formato, ¿no? De Eurocopa y de Mundial. Es una de las seis selecciones europeas que jamás han superado la fase de grupos. Las otras son Albania, Bosnia, que puede hacerlo en este Mundial,
1: sí,
2: Finlandia, Letonia y Macedonia del Norte. ¿Qué sucede? Que, como os he dicho, Escocia ha caído en 12. Claro, Albania cayó en 2 y las otras en 1. Es una barrera,
1: sí, sí,
2: es un techo de cristal muy heavy que tiene ahí Escocia. Es verdad que en este Mundial de 48 selecciones y con los terceros clasificados lo puede tener más fácil. Ganó Haití, de hecho, en el debut, por la mínima, en un partido que no nos convenció demasiado. Con un punto más se asegura prácticamente estar, pero claro, le quedan partidos ante Marruecos y ante Brasil.
1: Sí.
2: Como ganó por la mínima ante Haití, o saca un empate o ya puede caer derrotado por la mínima, porque si no, Escocia, por decimotercera vez en la historia de los grandes torneos, se irá fuera a las primeras de cambio.
1: Tremendo, ¿eh? Parece tremendo el dato. Si es que sí, sí, es más difícil la Eurocopa que el Mundial. Si es que tenían razón los pizarritas. Oye, ¿puede ser Escocia la selección con más diferencia entre su nivel deportivo y su nivel de aficionados?
2: Es que, ostras.
1: Es que la verdad que la Tartan Army es increíble, ¿eh?
2: ¿Sí? ¿Has visto la nueva canción?
1: No.
2: Han hecho una canción, la del potro Rodrigo de Diego Armando Maradona.
1: Sí,
2: de Maradona. Maradó.
1: Sí, con McKean.
2: No es con McKean, es de toda Escocia. O sea, es una letra de pe a pa.
1: No, pero sabes que en el 24 se adaptó una letra de, bueno, de la mano de Dios de Rodrigo, sí, se adaptó a John McKean.
2: Ah, no, pues esta es de Escocia.
1: Vale, vale, vale.
2: Y hablan de Argentina.
1: O sea, que no han innovado con la canción en la que se han inspirado. No,
2: sí,
1: exactamente. Loco para
2: la canción. Pero la canción mola mucho. Entonces, claro, como la Tartan Army, los escoceses son, además, particularmente graciosos cantando o celebrando, mi algoritmo de TikTok ahora mismo...
0: Te lo ha inundado.
2: Se basa en escoceses cantando.
1: Bueno, está bien, oye.
2: Escoceses y escoceses.
1: Claro, yo le di like el otro día a un escocés que saca medio cuerpo del coche en marcha y empieza con la gaita, entonces me salen todos
2: las gaitas.
1: Por cierto, se ha hecho bastante viral, dentro de esta gente que la lía y luego recoge todo lo que hace, hay un parque enorme en Boston donde hicieron un botellón tremendo los escoceses y que se quedaron flipados los del personal de la limpieza, porque se ve que no dejaron ni un vaso suelto por ahí. Mola que se ponga esto de moda.
0: Sí, sí, es una moda que hay que seguir. Estoy de acuerdo.
2: Hombre, sí, sobre todo porque lo contrario es bastante cerdo. Tenemos ganas de ver a Marruecos y tenemos ganas de ver a Wadi, que fue el futbolista que más nos flipó en el debut ante Brasil.
1: ¿Es el resultado superior a la manera de conseguirlo? Una pregunta filosófica que tengo para vosotros y que se preguntaba a Ayub Wadi a los 15 años para ganar un concurso nacional de discursos, de hablar en público. Esto me parece ya tremendo. El chaval es superdotado, se sacó bachiller de ciencias a los 16 con un año de antelación. También a nivel deportivo se le da bien todo, practicó gimnasia, natación, tenis, bádminton y balonmano, que es el deporte que practicaba su padre. Todos sus educadores han destacado las altas capacidades que tiene y también la personalidad que posee el centrocampista del Lille, que oye, en una entrevista con L'Equipe se pone a hablar de la belleza de las matemáticas, habla de que hace aritmética un poquito para desconectar, dice que la belleza de las matemáticas es una belleza diferente al fútbol y que a él le permite abstraerse un poquito de su día a día. También, evidentemente, es muy precoz en el mundo del fútbol, firmó su primer contrato profesional con el Lille a los 15, El día que cumplió los 17 debutó en Champions contra el Real Madrid con victoria, y su elección entre Francia y Marruecos pues evidentemente ha supuesto un debate nacional. En Francia, bueno, Deschamps le abrió la puerta mil veces a jugar con la selección, se involucró muchísimo el presidente de la federación marroquí, que consiguió hace unos meses que representara a Marruecos, que debutara en partido oficial en un Mundial a los 18 años y contra Brasil, dejando una auténtica exhibición. Dice Bruno Genesio, que es el técnico que hizo debutar como profesional en el Lille, que sus capacidades para las matemáticas le permiten ser mejor futbolista, que esto a mí me gustaría comprobarlo, pero en palabras de uno de sus grandes entrenadores de cantera, Boadí está predestinado a hacer todo a un gran nivel, tanto dentro como fuera del terreno de juego.
2: Claro, ¿cómo puede ayudar las matemáticas en esto?

0: Una pregunta.
1: No, pero yo creo que lo dice más por una cuestión de agilidad mental. De que el chico tiene una facilidad para la toma de decisiones. A Boadí se le compara mucho con Busquets, que hay unas declaraciones precisamente de Olivier Giroud, que ha sido compañero suyo en el Lille. Oye, tiene muchísima facilidad para decidir cuándo sí, cuándo no, cuándo pararse, cuándo arrancar. Un poquito al estilo de estos vídeos de Busquets, de oye, todo se mueve y Busquets sí. Se queda quieto y es la decisión correcta. A ver qué tal le va a Boadí, que tiene pinta de que no va a acabar el Mundial con el Lille.
0: Ya que es un superdotado, seguramente la aptitud que más necesita para el fútbol es la visión espacial.
2: Sí.
0: Calcular distancias y...
2: Sí.
0: Igual.
2: Pero
0: bueno, ya que como lo domina todo, pues seguramente la visión espacial también.
2: Esto es lo que se decía que Leo Messi tenía desarrollado a otro nivel.
0: Por eso.
2: El tema del tiempo y el espacio, la visión espacial, la capacidad para ver... Un poco ese tipo de pase que no se ve desde casa,
0: sí.
2: Ni siquiera.
0: No obstante, me parece relevante lo que destacan Nau, o que destacan cuando hablan del chico, de la personalidad, porque juego tiene una personalidad arrolladora. Es que él estaba jugando ante Brasil, estaba debutando en una Copa del Mundo, y como si estuviese jugando ante cualquier equipo de barrio, me gustó mucho eso, cuando creo, quizás es un prejuicio, este tipo de jóvenes...
2: ¿Cómo?
0: Un prejuicio. Prejuicio. Que no prepucio, prejuicio, suelen ser más introvertidos.
1: Podría haber sacado el jardín y te ha querido meter, ¿eh? O
0: sea, pero no pasa nada.
2: Sí,
0: pero...
2: No,
1: porque, así, ¿por qué? Porque tú tienes el aplomo y la personalidad para en un gran escenario.
2: Estoy enfermo, estoy malito, cayendo.
0: Sí. Creo que el virus lo has cogido directamente en la clase de Hugo, ¿eh? Estabas dentro
2: sí,
0: de la misma.
2: Sí. Por favor.
1: A un compañero de Hugo me está diciendo, ha dicho pedo.
2: No me hagas reír que me duele el
1: estómago.
2: A las 2:30 tenemos el Brasil-Haití. Brasil se está planteando muchas cosas. Parece que va a haber varios cambios. Neymar está descartado.
0: Sí.
2: No sé qué esperáis de Brasil en concreto, porque me generan muchas dudas. O sea, es que el partido el otro día me pareció tan mediocre.
0: Totalmente. Es que tiene que ofrecer algo más, sí o sí. Solamente aunque sea por los jugadores que tienen ataque. Que el otro día, salvo la acción de Vinicius, que es un golazo del extremo del Real Madrid, daba la sensación de que faltaba mucha química entre los jugadores, que se movían sin sentido, poca relación entre los mismos. Espero algún cambio. Se habla de Mateus Cunha para la punta de ataque. Quizá por ahí llega el cambio de Ancelotti. No con Endrick, sí con Mateus Cunha. Pero algo tiene que tocar porque el otro día fue una imagen muy pobre.
1: A ver, es que es el 9 que más relación tiene con... Como para poder hilar el equipo un poco. A mí también el que me sobra muchísimo, Lucas Paquetá. Me parece que no tiene nivel para jugar en el centro del campo de Brasil.
2: A mí
1: no me gusta nada.
2: Nunca me ha llamado mucho la atención. También es verdad que las alternativas son las que son.
1: Al final tú ves a Brasil y te imaginas que Ancelotti quiere hacer algo parecido a lo que hace Tuchel con Inglaterra, que es un equipo bastante reactivo. Lo que pasa es que, claro, ese centro del campo tiene una calidad sensiblemente inferior al de Inglaterra.
2: Sí, y le falta, porque en los laterales le falta. Es una selección, además, que juega con una presión. Siempre lo decimos, Brasil, por mucho que se haya plantado en este Mundial, siendo... o no siendo una de las cinco principales favoritas, siendo una outsider o tal, es Brasil.
0: Sí,
2: es la pentacampeona del mundo. Entonces, esa presión es inherente y no se puede perder.
1: Por cierto, se habla también de que puede entrar Rafinha en la media punta, abandonar la banda derecha y darle hueco a Luis Enrique, al ex del Betis.
0: Algo tiene que tocar.
1: Sí, para generar
2: algo
1: más
2: tiene que tocar,
1: caos.
2: Pero a mí Rafinha en la media punta, ya sabéis que... Todavía tengo que encontrar el partido bueno que haya jugado. O al menos a la altura de cuando juega en banda izquierda. En fin, en todo caso... Se mira a una selección de las menos competitivas o potentes de esta Copa del Mundo, una selección haitiana que evidentemente cuenta con alguna que otra historia top.
0: Sí, para mí la clasificación de Haití al Mundial es una de las grandes historias de este Mundial. Es una historia tremenda por lo que les ha costado llegar hasta allí. Primero por el nivel de la selección, que evidentemente no es de los más destacados, al revés, es de los más bajitos. Y después por la inestabilidad política que sigue viviendo Haití como país. No es su debut en la Copa del Mundo, ya estuvo en el 74, es decir, vuelve a una Copa del Mundo 52 años después, pero hay que destacar que Haití sigue lidiando con una profunda inestabilidad política y de seguridad agravada por aquel famoso terremoto de 2010, un terremoto que mató a más de 200.000 personas en Haití. Es una barbaridad y todavía siguen pagando las consecuencias de ese terremoto. De hecho, la selección no ha jugado ni un solo partido de clasificación en su país, los ha jugado todos fuera, los ha jugado en Curazao,

0: El Estadio Nacional se encuentra tomado por las bandas armadas en Haití, igual que el 90% de la región de metropolitana de Puerto Príncipe. Es tremenda la historia, de verdad, de Haití. El seleccionador, que es francés, Sébastien Migné, ha hablado en una entrevista para la FIFA en la previa del encuentro y ha reconocido que nunca ha pisado el suelo del país, que nunca ha estado en Haití, porque los vuelos internacionales no pueden aterrizar allí y que jamás lo ha podido estar. Hoy en Marca entrevistan a Francis Pierrot, que es uno de los jugadores de la selección, con una entrevista, la verdad,
1: me gustó mucho el día,
0: muy cruda, hablando de que la madre en su momento tenía que elegir entre comer ella o alimentar a la familia. La verdad que es una historia tremenda, que está en marca.com y que recomendamos. Y el propio seleccionador, en la previa del encuentro, ha querido poner el foco en esa inestabilidad que está viviendo la selección, en tratar de darle la vuelta y buscar el reverso positivo, si es que existe en esta historia, para que se siga hablando de Haití y no caiga en el olvido después de aquel terremoto 2010, que es que masacró al país.
2: Es una cosa...
1: Es tremendo, o sea,
2: bueno, que es un estado fallido, o sea, tiene cosas de estado fallido que nos quedan muy lejos, porque claro, es que el terremoto en 2010, ¿no?
0: 2010,
2: 16 años,
1: imposible
2: es tremendo, pero tiene este componente de fe el fútbol, que es tremendo, y de hecho uno de los destacados de la entrevista de Pierro dice: si Congo lo hizo contra Portugal, ¿por qué no pensar que Haití lo puede hacer contra Brasil?
1: Esto no es ninguna broma, se contagia, ¿eh? O sea, quiero decir, cuando ves que Cabo Verde empata a España, que Congo empata a Portugal, la creencia en ¿y por qué nosotros no?
0: Sí, sí.
1: Está ahí, y es lo que me parece más bonito de los mundiales, porque yo cuando veo al Brasil-Haití, que supongo que será mañana, ya lo veré mañana, me molaría que ganase Haití, o que empatase. O sea, pero no por ir contra Brasil, que además Brasil es una selección que siempre me ha gustado y me ha quedado bien, sino porque... Tú vas con David, no, sí, vas,
0: claro,
1: con Goliat.
0: Efectivamente.
1: ¿No?
0: Sí, mira, al menos que marquen un gol.
1: Claro.
2: En este sentido, destacaba Tony Padilla ayer, las celebraciones en la ciudad de Goma, que es una ciudad del Congo muy cercana a la frontera con Ruanda, que siempre ha estado metido en mil follones militares. Claro, ves a la gente saltando de alegría, celebrando que Congo ha empatado contra Portugal de Cristiano Ronaldo, y dices, oye, el puñetero fútbol da una alegría.
1: Hay un vídeo de típico, pues sería en una plaza, había, ¿qué?, 2.000 personas en Congo viendo el gol. ¿Qué pasa? Que ahora con los móviles, claro...
2: Ah, lo he visto.
1: ¿Lo has visto?
2: Que los chavales a los que le llega la notificación antes del gol.
1: Claro, están en primera fila. Y le ha llegado la notificación en el móvil y empiezan como a celebrar, pero no quieren celebrarlo de verdad.
0: Claro.
1: O sea, empiezan como a agarrarse, sí, y diciendo, hostia, hostia,
0: pasa algo, pasa algo.
1: Y cuando ven el gol lo celebran como si no hubiese, como si no lo supiesen, bueno, como si no fuese posible. O sea, lo estaban viendo en la notificación del móvil, que para mí es una mala idea, pero te quita la emoción del gol. Pero lo celebraban igual, y me gusta.
0: El fútbol, el mundial, ¿eh?
2: Sí,
0: que esto
2: sí,
0: solo
2: sí,
0: tiene
2: sí,
0: mundial.
1: Que por cierto, el otro día vi cómo había gente que estaba calibrando de... Si llegaba antes la señal de la 1,
0: ah,
1: de
0: sí,
1: la zona para los goles.
0: Yo también lo he visto, sí, sí.
1: Bueno,
0: también lo he visto.
1: Los goles de España, Diego.
0: Sí, sí, sí. Que calibra el domingo. Que
1: en
0: el domingo.
1: Principio la zona va un poquito antes, ¿eh?
0: Sí.
1: No es que esté tirando
0: para
1: como dos segundos. Lo digo, yo me acuerdo en la final de 2010, claro, era verano, yo bajando las persianas a tope, poniendo como cojines eso, y cuando había acercamiento me tapaba los oídos.
2: No, bueno, es que no...
1: O sea, como, sí, sí, sí.
2: No sé si os acordáis.
1: Porque lo mío iba muy atrás. Claro, porque creo que lo veía, era, lo echaban en T5 también, sí, y yo lo veía en
0: Canal Plus.
1: En Canal Plus.
2: No, pero aparte, ese verano es cuando se empieza a instaurar el HD en Canal Plus. Puede entonces ser. Estaba la diferencia entre el HD y el SD.
1: Y
2: el SD va más rápido. De hecho, a mí me hicieron un spoiler brutal. Yo vi en un bar el España-Alemania... Y el gol de Puyol me lo canta el bar de al lado antes.
1: Claro.
2: ¡Ostras! Dices, no me fastidies, tío. Claro, no había ni lanzado el córner Xavi y ya me estaban cantando el gol.
0: Estaba Puyol hablando con Xavi,
2: sí,
0: ¿no?
2: Sí, sí.
0: Pónmela.
2: Bueno, de esto también me pasó que se fue la señal de ganar el plus en la primera parte del Uruguay-Gana.
1: Bueno,
2: y cuando volvió
1: llegó a tiempo.
2: Cuando volvió la señal, estábamos en el descanso y a la vuelta del descanso 1-0 gana. Y digo, no puede ser. No puede ser el gol de Muntari, no lo vi.
1: ¿Pero lo viste con tus padres? ¿O?
2: Claro, estábamos en el bar con mis padres, sí, sí. Y bueno, que dijimos, sí, ¿esto qué?
1: ¿Qué opinó Alejandra?
2: Ah, pues imagínate el día de su cumpleaños, además.
1: No quisiera ser yo el mesero.
0: Ah, regalito,
1: el dueño del bar no me gustaría ser con Alejandra.
2: Va a ser imposible que yo vea un partido en mi vida a la altura de Uruguay-Gana, de lo que supuso eso.
1: Pues
2: o sea,
1: no puede haberlo. Lo que pasa es que ya te pillará en otro momento.
2: Claro, vida, claro, en otro momento vital. Creo que nunca un acontecimiento a mí me ha dejado con la sensación de tan mente en blanco de decir que acabo de ver.
1: ¿Cómo creo que puedes mejorar eso? No sé tus planes vitales.

0: Pero con un crío creo que se retoma esa parte. A mí me pasó en la Eurocopa y era un mico. Ya os he contado que Hugo celebra los córners como si fuese un gol. Lo cual...
1: ¿Está bien? Sí, hombre. No, y que me pegue virus.
0: pero mola, mola.
1: Sí, porque, claro.
0: Además, el otro día a la guardería, cuando le recogí, había muchos niños con la camiseta de España.
1: ¿Y él?
0: Él no.
1: ¿Él no?
0: No tiene camiseta de España. Pero bueno, comprar.
2: 628-26-90-92.
0: Federación. La marca. Oye, la federación, marca. Hagamos algo.
1: Claro, hombre.
0: Es que hace mucho que no compro una camiseta. Desde que trabajo y me regalan.
1: Pero con todas las que te regalan. Pero no ha habido una para el crío.
0: No habrá sido. Me queda como un pijama.
2: No habrá sido la tuya, una de las que no ha llegado, ¿no?
0: ¿Cómo?
1: Han incautado, ¿eh?
0: No, hombre.
1: Vaya el hijo, ¿eh?
0: Bueno, a las 5 de la mañana.
2: Para quien no sepa de lo que hablamos, es que publicó un tuit, no sé si fue ayer o anteayer, la Policía Nacional hablando de una red de camisetas pirata que ha sido desarticulada y que hablaba de. Una barbaridad,
1: un porrón.
0: Me encanta ver un vídeo diciendo: bueno, el cuartel de la Guardia Civil esta noche. Sí, y era sí, a la mesa los típicos chavales regalándose camisetas.
1: Los niños de los hijos de
0: el Milan del 94. Sí. Bueno, y último partido: Turquía-Paraguay. Es un partido que enfrenta a las dos grandes decepciones, diría, del primer día, más allá de España y Portugal, evidentemente. Pero de estas candidatas a poder complicar las cosas a un grande, pues no estuvieron a la altura. Creo que sobre todo Paraguay. Paraguay es que ni siquiera defendió bien. A Turquía se le atascó la cosa y terminó cayendo ante Australia. ¿De quién esperas más, Nau? Yo quiero esperar de Turquía. O sea, quiero que Turquía me regale algo esta Copa del Mundo.
1: Sí.
0: Que el otro día ni siquiera Gildi ni Güler tampoco dejaron demasiado.
2: Pues fíjate que me fío más de Paraguay. Creo que lo del otro día de Paraguay tuvo... Ese componente de, oye, ninguno de esa generación sabe lo que es jugar un Mundial, a los 6 minutos te marcan un gol que no te marcan nunca, creo que tiene más de algo concreto del primer partido lo de Paraguay que lo de Turquía.
1: Hay que dejar camelar a los chavales en Turquía. Tienen que ser ellos los que revolucionen a la selección, tanto Kenan Yildiz como Arda Güler. La última vez que estuvo Turquía en una Copa del Mundo, ninguno de los dos había nacido.
0: ¿2002?
1: 2002. Ni Güler ni Yildiz. Ninguno de los dos había nacido.
0: ¿En terceros o cuartos? No,
1: terceros. Terceros en Corea y Japón.
0: Que no, nunca veo el partido tercer y cuarto puesto.
1: El artífice de esta selección ha sido Vincenzo Montella, desde el banquillo. Él ha dicho que porque en su día, cuando fue pequeño, se crió cerca de Nápoles, ha captado bien el sentimiento y la pasión turca, que dice que se parecen bastante, sobre todo a la hora de vivir el fútbol, que esto le ha ayudado bastante a la hora de entrar en la selección. Todos queremos ver a Arda Güler, que además creo que ha acabado muy bien la temporada con el Real Madrid, aquella noche ante el Bayern, haciendo una exhibición en Champions. Como curiosidad, esto yo no lo sabía, a ver si lo sabéis vosotros. El apellido Yildiz significa estrella.
0: ¡Oh!
1: En turco, y la verdad que mola bastante. Él es hijo de padre turco, madre alemana, debuta en Berlín ante Alemania con la selección turca.
0: Y marca.
1: Marca gol, efectivamente. Está el padre en el partido. Me río porque la historia es curiosa. Está el padre en el partido. Dice que la madre no puede ir porque acababan de adoptar a un cachorro muy pequeñito y que estaba en casa y que no tenían con quién dejarlo y que la madre no pudo estar en el debut.
0: Pero vamos a ver.
1: Sí, la verdad que me ha resultado curioso. Esto.
0: ¿Un cachorro de qué? ¿De ballena?
1: Era un cachorrito pequeño.
0: ¿Y no le puedes dejar solo en casa?
1: No, porque
0: tu hijo va a debutar en la selección.
1: Te la lía, en casa te la lía.
0: Pero sí. Coño.
1: Claro, me
0: papelas con. Creo que tu hijo te puede pagar el arreglo, ¿eh?
1: Bueno, oye.
2: Con papel de periódico, todo el suelo y bueno, que sea lo que Dios quiera.
0: Claro, pues, una pregonita y listo.
1: Él dijo que la madre no puede estar. Que no puede estar por el cachorrín que acaban de adoptar. En cualquier caso, hay muchas ganas de ver a los dos que lideren en esta selección, pues son dos jugadores de mucho talento, ya en clubes grandes. Yildiz renovó hace poco además con la Juve. Ha hablado también del Piero de Yildiz, en los últimos meses. Ha dicho que él ve en Yildiz algo parecido a lo que él sentía en el fútbol, que él cree que juega con ese hambre, con esa personalidad, pero que él tiene que hacer su historia y que él tiene también mucha magia para demostrar con Turquía.
2: Hay una admiración mutua entre Del Piero y Yildiz. Yildiz imita con las celebraciones.
0: Imitaba
2: al principio, pero bueno, siempre lo han llevado muy bien los dos, y hay una relación ahí muy bonita. Es tremendo cómo tanto Alemania como Federación, como el Bayern como club, hayan pasado muy de puntillas por el talento que es evidente que tiene Kenan Yildiz.
0: Lo que pasa es que es verdad, igual que hay, por lo que cuentan en entrevistas, igual que sabemos que hay futbolistas de origen marroquí que aun naciendo en Francia o en España eligen a su selección por delante, mira, caso Boadi, caso de Abraham Hakimi. Con los turcos dicen que pasa bastante parecido, que llevan tanto su cultura dentro y su esencia, que pudiendo elegir,

0: luego cada uno hace lo...
1: No, y que
0: eso Tocil eligió, evidentemente, Alemania.
1: No, sí. Y que luego...
0: Sahin eligió Turquía.
1: Al final, Turquía es la población extranjera más numerosa en Alemania, con mucha diferencia. Hay comunidades turcas muy potentes. De hecho, bueno, es que Kenan Yildiz era vecino de Çanuzun, de pequeño. Solo dos internacionales con Turquía pudiendo jugar con Alemania.
0: Podolski tiene una tienda de kebabs.
1: Ya, bueno, pero...
0: Bueno, un alemán con una tienda de kebabs.
1: Pues son bueno, el Mustafa es la franquicia de kebabs más famosa de...
0: ¿Sí?
1: Sí, el Mustafa.
2: ¿Los Mustafa? ¿El Mustafa?
1: Los Mustafa, sí, sí, sí.
2: Oh. No, no, hambre, ¿eh?
1: Alguna noche que otra.
0: No, yo no, hambre, yo... No, hombre, igual tal y como estoy ya, que me voy a ir despidiendo, ya un kebab más...
2: ¿Tienes hambre? ¿Piensas en comida y tienes hambre o no? Todavía no. Todavía no está...
0: La merienda se fue como vino.
1: ¿Y si piensas ahí en un bizcocho bien grasiento, así con salsa de yogur ahí?
0: Me voy a coger un AVE y a pasar 3 horas toledanas en el tren.
2: Muy bien.
0: Esperando que el estómago me dé una tregua.
2: Escuchando la pizarra.
0: Os dejo ahora, que tenéis una charla buena y bonita con Miguel Gutiérrez sobre Alemania y Jan Diomandé y luego sobre la CB.
2: Venga.
0: Nos vemos el lunes.
2: Gracias, Miguel.
0: Besote.
2: Que vaya bien.
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0: que mañana sábado a las 10 de la noche tenemos uno de los duelos más atractivos de la fase de grupos de este Mundial. Hemos querido llamar a Miguel Gutiérrez, nuestro periodista alemán de cabecera, para hablar de la selección de Nagelsmann y del crack de Costa de Marfil. Hola, Miguel Gutiérrez, ¿qué tal? ¿Cómo estás?
1: Guten Morgen.

0: Buenas. ¿Qué tal? Os oigo bien, sí.
1: ¿Sí? ¿Nos escuchas bien, Miguel?
0: Sí, sí, os oigo bien, sí.
1: Perfecto. Miguel, ¿hasta qué punto fue engañoso? Se habla en Alemania que fue engañosa la goleada del hotel ante Curazao.
0: Totalmente. Es que lo dicen en Alemania. Es que con todo el respeto para Curazao, el Mundial empieza ahora de verdad contra Costa de Marfil y evidentemente no hay que dejarse, digamos, desviar por el 7-1. Evidentemente, con todo el respeto para Curazao, con ese momento casi histórico con el empate a uno, ¿no? Mm. Que incluso hubo en Alemania gente que lo celebró, ¿no? Porque, bueno, es una selección que prácticamente nadie conocía. Fíjate que Pavlovich, en una entrevista con Bild, dijo, perdón, antes, cuando el sorteo, que no sabía ni que existía el país, no lo había oído nunca, ¿no? Hablar de Curazao. Pero bueno, eso es pasado y entonces, bueno, ahora ha tocado de verdad. O sea, Costa de Marfil es una selección de un nivel muy superior, sí. Además físicamente, dinámicamente, la velocidad que meten en los partidos es brutal y va a ser una prueba de fuego para Alemania, sin duda.
1: ¿Esperas muchos cambios con respecto a la jornada 1 en el 11 de Alemania o continuidad?
0: No, yo, Nagelsmann siempre ha sido un entrenador. En el Bayern rotaba un poquito más, era otra historia, pero y en el Hoffenheim, pero en la selección no se le va a hacer muchos cambios. Ten en cuenta que Alemania tiene tres problemas. El primero, en la portería, porque el portero titular iba a ser Marc-André ter Stegen, pero como se lesionó al poco tiempo llegar a Girona de nuevo, pues no está en el Mundial. Luego Alemania no tiene un lateral derecho de nivel top. Tiene que jugar Joshua Kimmich, que realmente juega de medio centro en el Bayern, y hay que jugar lateral derecho, y vamos a ver cómo afronta el duelo contra Jan Diomandé, ¿no? Que es una bomba de futbolista, el ex leganés, el jugador del Leipzig, extremo izquierdo, que es un jugador, yo creo que de lo más dinámico y más rápido que hay en el Mundial. Y luego, Alemania ha tenido históricamente siempre un gran delantero centro, empezando por el pasado, por el Torpedo Müller, bueno, todos los nombres que se conocen, Jürgen Klinsmann, Miroslav Klose, Mario Gómez, etcétera. Ese perfil de futbolista en Alemania falta. Es verdad que en la Eurocopa estuvo Niklas Füllkrug, ¿no te acuerdas? El jugador del Dortmund, que ahora está en el Milan, pero Füllkrug con las lesiones pues ha caído fuera de la convocatoria del Mundial, pero es verdad que Alemania tiene ahí, como digo, dos, tres puestos donde no está nada claro, y eso tarde o temprano Alemania lo puede sufrir. O sea, el optimismo, digamos, el discurso de que Alemania puede estar entre las favoritas podría existir quizás fuera de Alemania, en Alemania no.
2: Sigue habiendo esa fractura en Alemania, Miguel, que se origina en el Mundial del 22, donde parece que la gente pues en ningún momento termina de conectar con una selección que se cae y que se va fuera en los grupos.
0: Vamos a ver, el fútbol son detalles, como tú sabes, y hay a veces pequeños. Me acuerdo yo en el Mundial 2018, la ocasión de cabeza que tuvo Mats Hummels, creo que en el 89, no sé qué minuto fue, que realmente no la puede fallar, hubiese sido el 1-0 para Alemania contra Corea del Sur. Sí. Y luego en el descuento, creo que en el 92, en el 95, Corea marca los dos goles, ¿no? Y Alemania estaba fuera. O sea, que a veces son pequeños detalles, y a lo mejor si Alemania ahí hubiese avanzado, a lo mejor hubiese llegado lejos. No lo sabemos. A veces son pequeños detalles los que deciden sobre si un equipo sigue o no. Ahora, en España se le está dando mucha caña a la selección con el partido contra Cabo Verde. Si el disparo que va al travesaño entra, posiblemente hubiese habido otro desenlace, pero como en el fútbol no podemos hablar del conjuntivo, tenemos que hablar solo del presente. Pero está claro que, vamos a ver, el club más importante en Alemania no es el Bayern, que tiene 430.000 socios, o el Borussia Dortmund, que tiene 240.000. Es la selección. La selección es la niña mimada del aficionado alemán, y ahí quiere volver Nagelsmann, que veríamos si sigue después del Mundial, porque hay un run que tarde o temprano va a ser Jürgen Klopp y Jürgen quiere, tarde o temprano le gustaría ser seleccionador, le queda eso, pero bueno, en este Mundial, como te digo, hay que pensar en Alemania. Antes pensaban siempre, no, vamos, somos una selección que va a llegar a semifinales, a la final, pero ese pensamiento ha desaparecido, teniendo en cuenta que Alemania ha jugado

0: 13 semifinales y 8 finales, de las cuales ha perdido 4. O sea, no hay otra selección igual, sobre todo respecto a semifinales, de 22 mundiales. Entonces, eso es un número espectacular, pero no se puede vivir del pasado, evidentemente.
1: Está claro. Nau, ¿esperas de inicio ante Costa de Marfil mañana sábado a las 10 al Héroe Sané?
2: Yo creo que sí. No sé si Miguel me corregirá, yo creo que fue evidente.
0: Por la razón que sea, ¿sí? Tú ya sabes cómo son los entrenadores.
2: Claro.
0: Cuando un entrenador tiene confianza en un futbolista, sí, el futbolista no sale.
2: Y creo que
0: por la razón que sea.
2: Fíjate que a principio de temporada, Miguel...
0: Exactamente.
2: Dijo Nagelsmann...
0: A nosotros...
2: No, te iba a decir que dijo Nagelsmann a principio de temporada, cuando el Héroe Sané recala en el Galatasaray, que iba a tener que hacer cifras muy altas, más altas de la media, para compensar un poco que está jugando en un torneo de menos nivel. Ni siquiera eso le ha restado al Héroe Sané en el día a día de la selección.
0: Sí, pero ya sabes cómo es, Nahuel, cuando a un entrenador le entra un jugador por los ojos... No sale, es que ni cojo, y eso ha pasado muchas veces, ¿eh? Es un jugador que le gusta, a él le gusta ese tipo de segunda punta, de extremo, ¿no? Rápido, que técnicamente más o menos correcto, no es extremadamente técnico, pero que normalmente tiene buena finalización. Es verdad que los números en el Galatasaray no han sido espectaculares, pero es un perfil de futbolista que le gusta mucho el Héroe Sané, que a mí personalmente, es una opinión personal, a mí nunca me ha convencido al 100%, ¿eh? O sea, nunca ha sido un jugador... cuando estaba en el Schalke, me acuerdo con el Schalke marcó un gol en el Bernabéu, teniendo 17 años, en aquella victoria del Schalke en 2015. Y a mí me maravilló, pero es verdad que no ha dado ese salto definitivo para ser una estrella top a nivel mundial, como se pronosticaba en aquel momento. Pero está claro que Alemania, la selección actual, no tiene absolutamente nada que ver, por ejemplo, con la selección que ganó el Mundial en 2014. Hay que decirlo así. O sea, es un tema completamente diferente.
2: ¿Pero por nivel o por estilo?
0: No, por nivel. Por nivel, claramente. Sí, sí. O sea, hay jugadores... por ejemplo, Brown. Brown va ahora... al Bayern por 60 millones de euros. A mí me parece exagerado. Buen negocio para el Frankfurt, sin duda. El lateral zurdo, de origen americano-alemán, pero no es un lateral, es una opinión personal, para pagar 60 millones de euros no le veo a nivel de los laterales top que hay en Europa.
1: Vaya,
0: a lo mejor en el Bayern luego se transforma.
1: Vaya palo pega el entraje en el mercado cuando vende.
2: No, por nada, el Milan quería fichar a Marcus Kruse, que es el director general de la Eintracht. Al final no lo han conseguido convencer.
1: Tienen buen negocio. Miguel, ¿hasta qué punto temes a Diomandé? Porque lo conocéis bien en Alemania después del temporada en Cacho.
0: Muchísimo, muchísimo. Está claro que todos los periodistas alemanes preguntan por Diomandé. Es un jugador que vino como un gran desconocido, que yo creo que había jugado en el Leganés solo 10 partidos y
2: eso,
0: 2 goles, creo recordar. Y desde luego ha entrado allí, es sin duda el gran descubrimiento de la Bundesliga la temporada pasada, junto con Seidel-Mala, posiblemente. Entonces, desde luego, un jugador que además se está comentando que Liverpool lo quiere y que ha hecho una primera oferta por 90 millones de euros. Está claro que Diomandé, por lo que parece, va a salir del Leipzig, pero es un jugador que ahí está. Alguien tiene que apoyar a Kimmich, porque Kimmich en el uno contra uno no va a poder con Diomandé.
2: Quizás
0: en los últimos metros, pero no va a poder. O sea, eso va a ser es el típico desafío que tiene muchos entrenadores cuando tienen un lateral lento o relativamente lento y tiene que afrontar una jugadas uno contra uno, sobre todo en los últimos 20-30 metros, contra un extremo súper rápido. Un clásico del fútbol. Entonces, a ver cómo yo supongo que Mecha le ayudará, que es un box-to-box, un jugador realmente fantástico. Yo creo que habría que hablar más de Félix Mecha del Borussia Dortmund, que es un jugador con... que tiene mucho que ofrecer, ¿eh?
1: El otro día se destapó como un grandísimo llegador.
2: Sí. Creo que el Dortmund paga bastante dinero por un jugador que todavía estaba un poco verde, pero ha sentado muy bien esta temporada. En cuanto a Jan Diomandé, publicamos en nuestro canal de YouTube ya en su día un análisis que dirigías tú, Adri, y en ese momento parecía que tanto el futbolista como el Leipzig estaban muy convencidos de seguir un año más y darle continuidad a todo lo que hemos visto este año. Pero claro, ya hay los primeros rumores de que el precio por el que dejarían salir a Jan Diomandé son 120 millones de euros, y que parece que además de Liverpool, como decía Miguel, está metido el Paris Saint-Germain en las negociaciones.

0: Lo otro, lo comentaba.
1: Sí, además, lo típico, en estas situaciones, estos escenarios, los agentes, pues apretan muchísimo.
0: Claro, lógico.
1: Para que, evidentemente, hay muchos, hay muchos intereses ahí. Económicos también, todos los agentes apretan muchísimo, pues un escenario que podría pasar con el tema de Olisa, ¿no? Del Bayern. Pero bueno, vamos a ver, va a ser un verano calentito, pero Diomandé yo le veo bastante fuera, bastante fuera. Y fíjate que me pregunta gente en Alemania, me ha preguntado cómo es posible que este jugador en España no lo haya fichado nadie, de primera división. O sea, me preguntan, no sé si será por temas, porque él tiene una cláusula de 20, creo yo, ¿no?
0: Sí.
1: Entonces, que este jugador se vaya al Leipzig, y ha llamado mucho la atención, en Alemania, y que no, y que no haga el siguiente paso en la liga.
0: Sí, hizo un partidazo ante Ecuador, como haga otro partidazo ante Alemania, ese precio va a seguir subiendo.
1: No, y en la Bundesliga tiene unos números espectaculares.
0: Espectaculares, ha hecho un temporada brutal.
1: Me encanta.
0: Sí,
1: me encanta. Hay también un run, ha aparecido por ahí, que podría ser quizás algo mayor de los 19 años que dice que tiene. Existe también, ha pasado muchas veces también con otros jugadores, ¿no? Pero creo que independientemente de eso, es un jugador, es uno de los grandes descubrimientos. Bueno, para el público en general, a nivel mundial, de este mundial, y desde luego va a ser, digamos, el gran arma de Costa de Marfil, que es una selección que hay que tener en cuenta, y yo creo que, bueno, pero siguen también, creo que los 8 mejores terceros del mundial, pero está claro que es un jugador a tener en cuenta, y que le veremos, y tener en cuenta también que en el Leipzig hay cambio de entrenador. Ayer comunicaron oficialmente la salida de Ole Werner. Se habla que Martin de Michelis está en la pole position, en la primera posición como nuevo entrenador, todavía entrenador,
0: sí, de Mallorca,
1: ¿no? Legalmente es todavía todavía entrenador del Mallorca, pero bueno, eso también es un tema importante, ¿no?
0: Lo veremos.
1: Lachi, de todos modos, tiene muchas rotaciones siempre, de jugadores.
0: Lo veremos, empezando por el partido de mañana. Gracias, Miguel Gutiérrez, fuerte abrazo. Venga, a la vuelta, cerramos hablando de baloncesto.
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1: Ha sido Miguel Quintana quien ha hecho esta pauta y te ha vuelto a calzar la misma sintonía, ¿no?
2: Sí, dos veces la misma, ¿eh? Ha dicho que no quieres espinacas,
1: no te voy a tomar la vuelta, pues toma otra vez. Charlie Santos,
3: chicos, ¿qué tal? ¿Cómo estáis?
1: ¿Ha arrancado ya?
3: Sí, señor.
1: Final de la Liga ACB.
3: Vaya forma de arrancar, ¿no? Yo creo que de los mejores partidos que yo recuerdo en el global de juego, yo te diría que por calidad puede ser de los mejores, ¿no? Porque es verdad que finales se han visto de todos los colores, ¿no? Lo de Herreros creo que es insuperable, ese triple de Carroll de hace 6 temporadas también con esa remontada final. Finales se han visto súper épicos, pero creo que en cuanto a calidad global, lo de ayer es un partidazo, ¿no? Ese 112-113, victoria del Barça en la prórroga, bueno, pues con un Barça que la previa lo decíamos, ¿no? Creo que se ha soltado un poquito las semifinales, que ha visto esa posibilidad, ¿no?, de tocar chapa, de ganar un título sin el Real Madrid, y bueno, pues creo que ayer jugó bien con los nervios que tuvieron los Taron ya en el partido, y bueno, pues con la prórroga yo creo que magistral de Joel Parra más Claibor, que realizó un final de partido yo creo que portentoso con esos dos triples que fuerzan la prórroga, bueno, pues ponen ese 0-1, que es verdad que no quiere decir mucho, porque solo es un punto y creo que la final sigue siendo larga, pero lo que sí se ve es que yo creo que el Barça está en el gran momento de la temporada cuando lo tiene que estar, ¿no?
2: No, decía Frank Guillén que esto de ganar el primer partido fuera para el Barça siempre supone un gran presagio. También tiene Valencia Basket esta temporada el ejemplo de la
3: serie
2: 5,
3: ¿no?,
2: de Panathinaikos, claro, que pierde los dos partidos en el Roig Arena y que acaba ganando la serie.
3: Por eso digo, ¿no? Yo creo que la final va a seguir siendo larga, lo único que se presupone que de altísimo nivel, ¿no? Porque ayer, fíjate que el Barça jugó lo que quiso Valencia, ¿no? Con ese ritmo alto, con muchos puntos, con gran acierto, ¿no? No solo de Claibor y de Parra, sino con grandes momentos de la Provítola, de Vesely, de Brizuela en los instantes finales. Bueno, creo que fue un Barça muy coral contra Gran Valencia también, ¿no? Con Jan Montero y con Papi Badio, que recuperó ese nivel que tenía semanas antes de la Final Four. Así que bueno, creo que ha sido un gran principio de final, que ahora lógicamente da quizá más favoritismo para el Barça. Solo es un punto, quedan todavía más partidos y bueno, pues se puede hacer. Yo creo que lo que se presagia yo creo que todavía queda mucha tela que cortar, y sobre todo ver cómo se encaja, ¿no?, en lo mental,
2: claro,
3: tanto para unos como para otros, lo que pasó ayer, ¿no?
1: Siguiente partido es sábado.
3: Mañana sábado a las 8 en el Roig Arena en Valencia, partido yo creo que ya sin red, ¿no? Si se va a 0-2 el Barça, creo, sinceramente, sí, que sería complicado, ¿no?, que se le escapara la final en el Palau. Así que, bueno, a ver cómo se recupera Pedro Martínez con sus jugadores, qué tecla toca, si vemos cambios tácticos. Seguro que sí, y, bueno, pues seguro que es un partido con otro tipo de guión, como siempre pasa en estas finales, que han comenzado, yo creo que, de la mejor forma posible, ¿no?, con esa prórroga, con ese final tremendo de partido y con ese 0-1 para el Barça.
1: ¿Esto se va al quinto?
3: Te diría que puede ser que se vaya al quinto, ¿no? Si se va a la serie 1-1, te diría que hay posibilidades de quinto, ¿no? Porque es verdad que esta temporada hemos visto ya como los dos equipos son capaces de sumar victorias fuera de casa. Es muy complicado que con equipos tan buenos, que se conocen tanto, se ganen 3 partidos seguidos. Así que yo veo posibilidades de que haya quinto partido.
1: Dame un nombre de cada equipo.
3: Para el partido de mañana, sigo insistiendo con Jan Montero en Valencia. Creo que es el jugador más complicado de parar por el Barça, aunque Xavi Pascual tenga todo tipo de tretas preparadas, ¿no?, de sistemas tácticos preparados. Creo que es un jugador que es ciertamente difícil de controlar.

0: Uf. Cierto, cierto, sí, sí. Cierto. Para analizar el triunfo ante Arabia Saudí.
1: Con toda la resaca de lo que nos deje el grupo H.
0: Sí, sí, sí, sí.
1: Vaya grupo.
0: Con victoria. Con victoria.
1: Dos victorias. ¿No?
0: Venga, firmamos, dos victorias.
1: Venga.
0: Gracias, Nao.
1: Abrazo grande.
0: El lunes más y mejor de 10 a 1, como siempre, pero el fútbol y el deporte siguen aquí, siguen en Radio Marca.

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6: O sea, yo creo que ahora sí, con las elecciones que vienen, yo creo que se va, esa ayuda va a salir.
7: Son motivantes. Ojalá fuera así. Si eso significa que me van a poner más gente en la concejalía para poder trabajar todas las cosas que tenemos en cartera, que al final todas estas cosas las
6: todavía siguen personas. Sin poder contratar personas.
7: Claro,
6: siguen
7: teniendo ese problema. A ver, se están sacando convocatorias. Ayer mismo se sacó una, se están sacando convocatorias poquito a poco y va entrando gente. Pero claro, a la misma vez que entra gente, se va jubilando otra. Entonces al final, pues estás ahí. Pero al final todas estas cosas que nosotros hablamos y que nosotros proponemos, nosotros queremos hacer, lo tiene que hacer personas, eso no se hace solo. Somos trabajadores municipales que al final tienen que sacar adelante ese trabajo. Y son tantas cosas, hemos hablado un ratito y fíjese todas las cosas que hay que hacer.
6: Todo lo que pues hay que eso, hacer, todo lo que nos queda en el tintero.
7: Pues todo eso lo están haciendo entre aproximadamente 15 personas.
6: Tenemos al compañero Cristian ahí mirándonos así como con mala cara.
7: Estamos comiendo el tiempo.
6: Porque llega el tiempo de directo en Marca. Agradecer que haya estado en el programa de hoy en Marca Transporte y Movilidad. Nunca es tarde, señorita Juana. Y ahora pues estamos pendientes también de conversaciones con José Ricard también para hacer un programa desde Sagulpa para explicar un poquito también todo lo que hace Sagulpa, meternos en el entresijo, en sus propias oficinas y hablar de los distintos departamentos, que creo que es algo que sería útil para saber qué es lo que hacen estas empresas municipales. Sí,
7: se sorprenderán, ya verán.
6: Pues nada, pues muchísimas gracias, José Eduardo.
7: Gracias a
6: usted. Bueno, nosotros que estamos aquí, continuamos en las instalaciones de Miguel León Automóviles, Francis Rocha que sigue en el control, ya parece que ya quitó el coche, y nosotros que nos vamos a despedir, pero no la programación de Radio Marca, porque llegan directo a Marca con nuestros compañeros de deporte. Pues nosotros los emplazamos ya hasta el próximo viernes en un nuevo programa de Marca Transporte y Movilidad, que ahí lo realizaremos desde las instalaciones de Obra MAT en Ginamar. Un saludo, no se marchen, llega el deporte.
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1: Dos y seis minutos de la mañana, continuamos en Radio Marca Gran Canaria. Ahora damos paso al Directo Marca desde las instalaciones de Miguel León, como saben, en Millerbajo, haciendo nuestra programación con este especial mundial, porque Miguel León también está con el mundial, como no podía ser de otra manera, y lo vas a escuchar aquí, la 88.2, en la 104.8 en el sureste de Gran Canaria, y en la 104.5 en Radio Marca Lanzarote. Nuestra página web, radiomarcarancaña.com, Radio Marca es nuestra aplicación, y hoy, como no podía ser de otra manera, viernes, ya es el último viernes que, bueno, es el segundo viernes que no tenemos previa, que no tenemos partido, ya lo estamos echando de menos en esa pretemporada, en esa temporada de la Unión Deportiva Las Palmas, pero sí que tenemos que hablar sobre rumores. Nos iremos hasta Mallorca para ver cómo va la situación con LGF, con Luis García Fernández en el conjunto Bermellón. En Mallorca dije, ¿no? Esta vez lo dije bien, sí, en Mallorca. Pues nos iremos hasta Mallorca, también nos iremos hasta la reacción de la cadena COPE, ya que no lo pudimos tener en la tribu por el espacio reducido que tuvimos, dada la información de última hora que manejábamos ese mismo martes. Pues nos iremos con Juan Francisco Cruz para hablar sobre la actualidad de Las Palmas y sobre el baloncesto, que ya el Granca, con ese descenso, pues ha empezado quizás a tener menos patrocinadores. O a lo mejor fue el Granca el que lo desestimó, pero después hablaremos con Iván Isigar para que nos cuente esa última hora del Dreamland Gran Canaria. 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
1: 2:15, alto en el camino, y nos pasamos ya a la actualidad de la Unión Deportiva Las Palmas.
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1: Continuamos en las instalaciones de Miguel León aquí en Villarbajo. En cuanto a la Unión Deportiva Las Palmas, ya nos pasamos con esa margarita deshojada. Luis García sí, Luis García no. Veremos qué sucede, pero el timing, Alan. Bueno, como que nada. Alan Martel, muy buenas.
12: Buenas tardes.
1: Lunes ya tenemos la rueda de prensa de Miguel Ángel Ramírez.
12: Correcto, vamos a ver los diferentes puntos que se tratarán en esa rueda de prensa. Seguramente. Obviamente la primera es el entrenador, si preguntarán por Luis García o por algún otro que pueda ocupar el banquillo de la Unión Deportiva Las Palmas, y también sobre salida, seguramente se le preguntará

0: Mika Mármol, aunque bueno, lo de Mika es muy complicado. Amatucci igual,
1: Mika,
0: lo mismo.
1: Feyenoord en las próximas temporadas, 2030, termina el contrato aquí, entonces ya Mika ha pasado a la Unión Deportiva.
0: Sí, sí. Y después, bueno, en las posibles opciones de compra, seguramente se le preguntará por la polémica de esta última semana, por el no fichaje o la no ejecución de compra de Sergio García, las posibles ejecuciones de compra, tanto de Millasiro como de Stanis Pedrola, y también se le preguntará seguramente, bueno, por Sergio Ruiz, lo típico por este, por Lee Swain, y vamos a ver si también por la posible renovación de Caro, que esa está más complicada, pero vamos a ver muchos puntos, muchos frentes abiertos para esta rueda de prensa que, como todas las de Inés Ramírez, prometen.
1: Nos vamos a la redacción de la cadena COPE. Juan Francisco Cruz, ¿qué tal? Muy buenas.
2: Hola, ¿qué tal? Buenos días.
1: En esa margarita deshojada, ¿Luis García sí o Luis García no?
2: Yo creo que sí, es verdad que está en la agenda del Mallorca, pero son varios los que maneja el equipo balear y la Unión Deportiva estaría cerca. Él parece que quiere continuar. Yo creo que, salvo sorpresa, yo creo que sí, que va a ser el técnico de la Unión Deportiva Las Palmas de cara a la próxima temporada. Y habrá que esperar al lunes, Cristian, para conocer todos los detalles, lo que va a ser el proyecto de la Unión Deportiva Las Palmas, los diferentes objetivos, ver cuándo se presenta también la campaña de abonados de la Unión Deportiva Las Palmas. Pero sí es verdad, viendo cómo han transcurrido los últimos años, la Unión Deportiva Las Palmas no es un club que haga efectivas las opciones de compra. Yo no veo cerca a Stanis Pedrola, no veo cerca un posible acuerdo de ampliar la cesión con Millasiro. Evidentemente Matucci no va a seguir, Mika Mármol se marcha. Habrá que escuchar al presidente para ver por dónde va a ir a la Unión Deportiva Las Palmas el proyecto de la próxima temporada, pero como todos los años, yo creo que van a ser 10, 11 fichajes. Muchos jugadores del filial que han en la pretemporada con el primer equipo, algunos precisamente se quedarán en la primera plantilla, pero va a ser un proyecto nuevo el de la Unión Deportiva y con un fair play económico, con un tema monetario un poquito inferior a lo que ha sido esta temporada.
1: A ti, a modo personal, ¿ves bien la continuidad de Luis García?
2: Bueno, es que depende del proyecto que tenga la Unión Deportiva, depende de la plantilla que tenga el conjunto Gran Canario, porque eso, yo creo que tenemos algo ganado si sigue Luis García, es que sabemos cuál es su forma de jugar, el club sabe cuál es su sistema habitual, los jugadores que le pueden venir bien al sistema de la Unión Deportiva, porque yo entiendo que en cualquier proyecto se firman futbolistas por el perfil del técnico que tienen, no se firma jugadores para un perfil diferente de un entrenador que puedas tener. No puedes fichar jugadores ofensivos si es un entrenador con un sistema un poquito más de bloque bajo y viceversa. Yo estimo que tenemos algo ganado, y es que conoce la isla, conoce el club, conoce la identidad. Es verdad que ha jugado playoff de ascenso, no se cumplió el objetivo de subir, quizás no era lo más vistoso el fútbol de la Unión Deportiva, pero sí ha sido efectivo, jugamos los playoffs de ascenso, verdad que después una lotería puede subir o no, pero llegamos a esa posibilidad. Yo no lo vería mal. Que hay otras opciones, habría que mirar qué opciones son las que van a la Unión Deportiva, pero yo creo que se lo ha ganado en lo que ha sido la temporada. Después con aristas, podemos entrar, que yo sé que me lo vas a preguntar, si el fútbol, si el juego, si más vistoso, si menos vistoso, pero es verdad que ha sido efectivo. Las Palmas acabó con unos puntos que habitualmente ascienden directamente a la primera división del fútbol español. Las Palmas jugó playoff de ascenso a la primera división. Es verdad que no se logró el objetivo. Y entiendo diversas opiniones, pero yo no lo vería mal que continuara como técnico en la Deportiva.
1: Pero la afición, Juanfran, sabemos que al final esto manda. Una temporada hay que empezarla
2: si
1: con ilusión.
2: Pero si ganamos los tres primeros partidos, Cristian, nos ponemos arriba, el equipo consigue victorias, al final eso es el fútbol. Yo entiendo que hay quien no le guste la forma de proponer el fútbol que realice Luis García. Nos puede gustar más o nos puede gustar menos. A mí no me han gustado los cambios durante toda la temporada y en concreto en el último tramo, bueno, y en particular en el playoff. Pero todo hay que decirlo. Si miramos los números, tiene números de ascenso directo, ha jugado promoción de

0: de ascensos, y es verdad que lo que ha venido en invierno, exceptuando Miyashiro y Stanis, no mejoraba, ni mucho menos lo que había anteriormente. Y no te voy a nombrar el jugador que tú sabes que te voy a nombrar, porque no mejora lo que teníamos anteriormente de la Unión Deportiva, con todos esos condicionantes. Vamos a ver el proyecto, vamos a ver la plantilla, puede ser o no ilusionante, pues claro, ya estuvo, no consiguió el objetivo y sabemos el fútbol que propone, pero yo sí renovaría a Luis García, ¿eh? Y entiendo cualquier opinión, ¿eh? Porque al final esto es fútbol.
1: Uno de los nombres clave de los jugadores estrella esta temporada contra todo pronóstico ha sido Jesse Rodríguez, que su renovación está en el aire, parece que las exigencias del Gran Canario suben. ¿Cómo ves la renovación y las exigencias de Jesse?
0: Mi respuesta la sabes perfectamente. Si fuera por mí, lo firmaba con los ojos cerrados. A mí me parece un futbolista diferencial. Bueno, claro, hay que tener en cuenta lo que se pide, lo que puede dar y hasta dónde puede llegar, porque es verdad que el fair play económico de la Unión Deportiva va a ser inferior al de la pasada temporada. Pero, ¿cuáles son las alternativas si no viene Jesse Rodríguez? Esa sería la pregunta. ¿Quiénes son los jugadores que están en la agenda del director deportivo si Jesse Rodríguez no renueva? Habría que verlo. Pero a día de hoy, a mí me parece, de los mejores jugadores de segunda división, hubo una arrancada frente al Málaga que a mí me pareció, me vino y escarbé en la memoria su etapa en el Real Madrid. Está con ganas, está con fuerza, tiene gol, está implicado. Yo lo renovaría, ¿no? A lo mejor no como pieza clave y fundamental y que todo gire en torno a él, pero sí me parece un futbolista diferencial para, y sobre todo para la segunda división del fútbol español. Después es verdad, estoy de acuerdo contigo, Cristian, había que mirar años de contrato, qué tipo de monumento va a recibir, a eso habría que mirarlo, pero yo sí lo renovaría en principio, vamos, con los ojos cerrados.
1: Entonces esos 3 años de los que se hablan quizás son demasiados, ¿no?
0: Pero fíjate, sí, pero es que nosotros a lo mejor pensamos que Jesse tiene la edad de Jonathan Viera. Jesse tiene 32 años. Jesse todavía está en etapa de dar muchísimo al fútbol. Y quizás 3 años pueden ser muchos, sí, estoy de acuerdo. Quizás a lo mejor podría haber un 1+1 o según ponerle número de goles o número de partidos o de minutos para una posible renovación o ampliación de lo que es contrato. Pero no por Jesse, a mí 3 años me parece mucho por cualquier futbolista, pero sí es verdad que teniendo en cuenta después temas contractuales, yo insisto, yo lo renovaría, y 3 años sí me parece mucho. Después habrá que ver el precio, pero no hay que olvidarse que Jesse este año estaba con unos monumentos no muy alto, no era de los primeros de la plantilla de la Unión Deportiva.
2: Lo más mínimo.
0: Por eso, entonces, yo creo que se merece, si se renueva, lógicamente, ampliarle el margen salarial. Yo no sé hasta qué punto, porque es que también hay otro contexto importante en la Unión Deportiva, y es el tema del fair play económico. Las Palmas no va a traspasar, como ha ocurrido en otros equipos, el Mallorca ha traspasado a muchos jugadores. Las Palmas, antes sí ocurría, ahora no está sucediendo. Las Palmas no va a traspasar a ningún futbolista, entonces el fair play económico no lo va a aumentar mucho. La Unión Deportiva Las Palmas lo va a reducir, porque este año se mantuvo en la segunda división. Habrá que ver también la capacidad económica que tiene la Unión Deportiva Las Palmas para hacer la plantilla. Y en torno a qué va a girar el próximo proyecto. Yo no lo giraría en torno a Jesse, pero sí firmaría Jesse porque me parece un jugador importante en banda, de media punta, de delantero, y sobre todo la implicación, y que tiene 32 años, que está en una edad, yo creo, que de madurez importante en el fútbol.
1: Uno de los nombres que parece que ya está prácticamente cerrado en este mercado de fichaje para la Unión Deportiva Las Palmas es la vuelta del cántabro de Sergio Ruiz. ¿Qué te parece la vuelta del mediocentro?
0: Bueno, habrá que verlo en el sistema de Luis García, porque él es más vertical, es más de llegada, más de disparo, es un futbolista que ocupa mucho espacio, pero sobre todo en la zona del centro campo hacia arriba. Cuando estuvo en la Unión Deportiva Las Palmas fue un jugador sobresaliente, un jugador de nivel 10, de top, por eso después se pudo marchar de la Unión Deportiva. estos años no ha tenido muchos minutos ni muchos partidos, ha jugado en diversas posiciones.

0: opciones, habrá que verlo, ¿eh? Pero bueno, sí me parece un futbolista, además con una madurez importante, ya con una trayectoria también bastante clara dentro del fútbol español, y sí sería un jugador. Pero es que habría que ver, yo insisto, habría que ver el proyecto y quiénes van a conformar la plantilla de la Unión Deportiva. Yo estoy convencido que en torno a 7 u 8 jugadores del filial van a hacer la pretemporada, que 2 o 3 posiblemente se puedan quedar en el primer equipo, y a partir de ahí ir colocando piezas de los que se puedan quedar o de los jugadores que se puedan marchar. No descarten una posibilidad que yo creo que es importante, y es la continuidad de Enzo Loyodis. En Las Palmas no lo descarta, ni el futbolista tampoco, de cara a lo que puede ser el próximo ejercicio deportivo. Entonces habría que mirar si encaja también la pieza de Sergio Ruiz en ese sistema, en ese engranaje de la Unión Deportiva, con Kirian también en el centro del campo.
1: Además, vamos a ver cómo va surgiendo el mercado. Yo creo que Sergio Ruiz se muere por ganas de venir también a la Unión Deportiva de Las Palmas, y veremos cómo termina también, si Las Palmas da pues ese paso hacia adelante para la vuelta del cántaro. Por último, Juanfran, ya te dejamos. Lunes, 11:30, rueda de prensa de Miguel Ángel Ramírez. ¿Esperas muchas cositas?
0: Sí.
1: ¿Sube el pan?
0: Objetivo del proyecto, lo primero será los 50 puntos y después hasta dónde nos lleva la competición, si nos metemos en playoffs, y después mirar a ver los puntos que podemos conseguir. Que va a ser una plantilla lo más competitiva posible, que van a haber jugadores del filial en el primer equipo y que harán la pretemporada, y a partir de ahí veremos, porque yo entiendo que dará a conocer el nombre del entrenador y dará a conocer también algún fichaje que ya está cerrado por parte de la Unión Deportiva Las Palmas, y después iremos viendo durante las semanas cómo se va moviendo el mercado, y también cuando se presente la campaña de abonado, que seguro que habrá más noticias en torno a la plantilla de la Unión Deportiva. Yo espero el nombre del entrenador, el nombre de algún fichaje y el nombre de los futbolistas que van a empezar la pretemporada con el primer equipo, y veremos si hay alguna sorpresa también, claro.
1: Seguro que sí, que hay sorpresa. Es verdad que sabemos cómo es Miguel Ángel Ramírez. La última rueda de prensa, valoración de temporada, decía que había que hacer casi que 3-4 refuerzos nada más, que Iván Cedric, Jaime Mata, Marc Cardona iban a hacerlo delantero, después cambiaría todo un poco. Bueno, esto es las cosas del principio de...
0: Yo apuesto por 10-11, como viene siendo habitual, sí. Entre 10-11-12 fichajes serán los movimientos de la Unión Deportiva, que si te fijas en el historial, es más o menos lo que se ha movido en las últimas temporadas.
1: Veremos lo que sucede. Juanfran, ¿hablamos durante el verano cuando te coges vacaciones?
0: Claro que sí, pues me queda poquito, me queda una semanita y ya vamos a cargar pilas y a disfrutar y a ver el Mundial, porque la temporada va a ser larga para Unión Deportiva y para, ojalá que para el Gran Canaria que ascienda, la temporada va a ser larga y esperemos que con un final diferente al de esta campaña, con el ascenso del Granca a la Liga CB y con el regreso de la Unión Deportiva a la Primera División. Hay que cargar pilas en verano. Y el 1 de agosto estaremos otra vez aquí en los micrófonos de la cadena COPE.
1: Y de Radio Marca de vez en cuando. Un abrazo, Juanfran.
0: Exacto. Un abrazo para todos. Muchas gracias. Feliz verano.
1: 12:32 con Juan Francisco Cruz con nosotros para también analizar la situación de la Unión Deportiva Las Palmas, la tribu, que bueno, la convocaremos cuando haya cositas, como por ejemplo la semana que viene, pero siguiendo aquí en miguelleon.es, que saben que es tu web de coches en Canarias, estamos ahí en las instalaciones de Miguel León, Miguel Bajo, ha sucedido una cosa. Yo llevo 8 años aquí en la radio, nunca me había sucedido esto. Rocha acaba de romper una silla, se cayó en directo aquí en la mesa de Miguel León. Esto ha sido espectacular, una risa que nos hemos echado ahora aquí en... Ay, Dios mío. No, que
2: las cosas del directo.
1: No, esto es impresionante hoy. Lo dicho, también nos vamos hasta Mallorca, porque ha sido uno de los equipos que ha tanteado a Luis García. Nos lo contaba nuestro compi Juanmi Sánchez esta semana, y para cerrar la semana tenemos que actualizar cómo va esa situación. Juanmi Sánchez, ¿qué tal? Muy buenas.
3: ¿Qué tal? Muy buenas, compañeros.
1: ¿Cómo está a las 12:33, 1:33 hora peninsular, esa negociación, esos contactos? ¿Cómo está la situación del banquillo de Mallorca?
3: Pues mira, ya se oficializó la salida de Ole Werner en el Leipzig, y aún estamos a la espera de que Martín de Micheli deposite la cláusula de rescisión en la Liga. O sea, hoy la Liga está abierta. Si no se hace hoy, esto ya se alargaría hasta el lunes. Entonces eso, el Mallorca está esperando que abone la cláusula de Michelis, 2,5.

0: 5 millones de euros. Hasta ahora no lo ha hecho. Desde el club nos dicen que esperan que pueda darse hoy. Es el deseo que tienen porque quieren acabar ya cuanto antes con esta situación, ¿no? De, bueno, de traición de Michelis y de una semana muy complicada después de que estallase un poco esta situación. Y a partir de ahí, cuando se abone esa cláusula, el Mallorca ya pues tiene que ir a por todas, a por el entrenador, pero ahora mismo no hay ningún candidato cerrado, ni Luis García, ni otros nombres que se manejan, como pueden ser García Pimienta, que también lo conocéis bien, o Javi Calleja, pero el que más gusta es Luis García, pero otra cosa es cerrar ya un contrato con él, ¿no? A partir de ahí es algo que todavía no se ha producido.
1: Pues esa es la situación, la actualidad o la última hora es que no ha habido ningún avance en cuanto a Luis García, al menos se refiere, ¿no, Juanmi?
0: Eso es, no ha habido avances, es un nombre que está sobre la mesa, que gusta mucho, pero el Mallorca sigue en sus 13, ¿no? Esperando que pague de Michelis y no quiere dar ningún paso antes de que suceda esto, no quiere dar pistas al técnico argentino, porque claro, de Michelis lo que intenta es no tener que abonar la cláusula, poder salir pues, por un precio menor, está un poco presionando al Mallorca, entonces el club se quiere reservar cualquier información y lo que nos consta a nosotros es básicamente que todavía no tienen un técnico cerrado ante la salida de Michelis, pero que Luis García, pues como comentamos el otro día, está entre los candidatos.
1: Pues nos quedamos con eso. Juanmi, muchísimas gracias, buen fin de semana, que sé que te espera ajetreado.
0: Sí, muchas gracias, amigos. Un abrazo.
1: 12:35, Miguel León, alto en el camino, y nos pasamos a hablar de Lucas Sía.
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1: 1:20, continuamos aquí en Miguel León, en directo marca, en este último espacio de nuestra programación local. 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Lo que podemos contar, 1:20, Luis García, lunes habla Miguel Ángel Ramírez, 11:30. La información que manejamos aquí en Radio Marca es que Ale García, segundo de García Pimienta, ahora mismo es una opción de la Unión Deportiva de Las Palmas, en caso de que Luis García no continúe. 0% probabilidades nos comentan que hay de que vuelva el segundo o el ex segundo entrenador de García Pimienta en la etapa de la Unión Deportiva Las Palmas, y que ahora mismo a las 12:41, viernes 19 de junio, lo de Luis García Fernández está en el aire. Es decir, que ahora mismo no hay nada cerrado entre Luis García y la Unión Deportiva Las Palmas, está en el aire, y eso a mí me huele que cuando las cosas se alargan, malo, o bueno, según tú, si quieres que Luis García Fernández continúe en la Unión Deportiva Las Palmas o no. En cuanto a ello, lo que hemos visto en los últimos años, la época de García Pimienta, que fue Miguel Ángel Ramírez el que tomó directamente las negociaciones y lo cerró, pero ahora mismo yo tengo mis dudas de si Miguel Ángel Ramírez quiere tener esa negociación él directamente, por las dudas que comentábamos que hubo también después del partido, o el cabreo, el enfado que hubo después del partido de ida de las semifinales del playoff de ascenso a primera división. Así que hoy viernes, cuando el lunes a las 11:30 habla Luis García Fernández, es que está en el aire. Y a mí eso me resulta bastante importante, porque si Luis García Fernández también tiene dudas, que las tiene, que las hemos comentado aquí, Las Palmas también las tiene, y estando ahora mismo en el aire, parece que no va a continuar, parece que sí, pero me deja frío la cosa. Para mí, si yo, igual que yo siempre me mojé antes de ayer, que esté en el aire me resulta que a lo mejor tiene un pie más fuera que dentro de la Unión Deportiva de Las Palmas ahora mismo. Por mí, y esto ya es opinión, yo creo que es momento, no será tuya, ahora me lo dices, yo creo que es momento de, quizás, con tantas dudas que hay en el entorno de LGF, de Miguel Ángel Ramírez, de la Unión Deportiva de Las Palmas en este caso, de la afición, que a lo mejor hay que abrir un nuevo capítulo con otro entrenador.
2: Yo creo que, estoy completamente contigo, Cristian. Yo siempre he sido defensor. Pertenezco a ese pequeño grupo, a ese pequeño gremio de los defensores de Luis García, no a muerte, pero sí he defendido siempre que en febrero no pedía su cabeza, y creo que tampoco me parece una temporada nefasta, que sí es verdad que deja dudas, y si deja dudas, que tantas dudas hay en el aire, si se está alargando tanto, si hay un cabreo monumental después del playoff, yo creo que si hay tantas dudas entre las dos partes,

0: lo mejor será buscar nuevos aires. Eso, y que la afición no está conectada con el equipo. Y si no está conectada con el equipo, quiere buscar esa unión equipo-afición, pues el primer paso es que no siga Luis García. Y eso está claro. Así que si tantas dudas hay, si como parece, como bien decimos, parece que hay, o que tiene Luis García, un pie y medio fuera de la Unión Deportiva Las Palmas, yo creo que es hora de buscar nuevos aires, tal y como está la situación, porque si no, yo creo que ya se hubiese hecho oficial, o quién sabe, si Manuel Ramírez no tiene preparada la bomba para la rueda de prensa que sigue Luis García, no lo sé. En todo caso, lo que manejamos ahora mismo, a día 19 de junio, a la 1:15, y ahora mismo no renovaría a Luis García por las dudas que hay entre las dos partes.
1: Lo dicho, lo que es la información, lo que es la última hora, es que está en el aire ahora mismo la situación de Luis García Fernández. Es decir, no hay nada ni para un lado ni para otro, y cuando las cosas están en el aire y ha pasado tanto tiempo en el aire, huele raro. Un banquillo que además se ha quedado sin entrenador hace escasamente, bueno, la carta de despedida hace una hora, se hacía oficial pues en el día de ayer, justamente a las 9:13 de la mañana, hoy se ha despedido, es el banquillo de la Sociedad Deportiva Eibar. Beñat San José separó sus caminos con el Eibar, donde hizo una gran segunda vuelta que casi le da para meterse en playoff.
0: El mejor equipo de la segunda vuelta de la Sociedad Deportiva Eibar. No recuerdo bien ahora mismo si terminó como mejor local de la categoría o por esa segunda vuelta, pero ronda ahí, la verdad que la gran segunda vuelta del conjunto vasco es impresionante, ¿no? Es una primera vuelta bastante dubitativa, lo vimos aquí en el estadio de Gran Canaria, ¿no? Que era un equipo bastante flojito, y en Ipurúa, pues, pintó la cara a la Unión Deportiva Las Palmas desplegando un gran fútbol y anulando a la Unión Deportiva, que es verdad que tuvo también mala suerte, pero bueno, grandísima segunda vuelta del conjunto vasco, el conjunto de Ipurúa, y la verdad que sorprende sobre todo porque por esa segunda vuelta, ¿no? Una noticia que muy poco se esperaba.
1: Nos vamos al baloncesto, Iván Isígar, ¿qué tal? Muy buenas.
2: Muy buenas, compañeros.
1: Porque, mira, justamente, ayer salía la noticia de... Bueno, cuéntanos primero la noticia. ¿Qué es lo que ha sucedido en el seno del Granca?
2: Bueno, primero decir que ya el Granca deja de vestir Spalding. Es la noticia que más reciente, porque esta mañana mismo se anunció que Macron, la marca italiana que vista la selección italiana, por ejemplo, y a varios otros equipos en el mundo del fútbol especialmente, va a ser la nueva marca que va a vestir el Gran Canaria por las próximas 4 temporadas, si no recuerdo mal. Y bueno, vamos a ver, es un cambio. Junto a Spalding se ha vivido la época dorada del club. Mucha gente asocia al Granca a esta marca, al igual que como patrocinador Herbalife, ¿no? Es un binomio que hubo en su momento, que marcó varios de los hitos del Granca en la era moderna, que varios de los aficionados recordarán por mucho tiempo. A título personal, las camisetas de Spalding nunca me han acabado de encantar. En los últimos años se intentó ese diseño con patrones dentro de la camiseta, un año con los municipios de la isla, otro temático en el juego, también en figuras emblemáticas de Gran Canaria y demás. Lo iban cambiando cada temporada, al final eso acabó un poco más gastado. Y ya la temporada pasada se decidió optar por las pintaderas, y por desgracia, al igual que le pasó a la Unión Deportiva el año pasado, pues el desenlace fue el descenso. Va a ser raro ver al Granca sin Spalding. También hay que recordar que hubo entre medias un interludio de 2 temporadas con Adidas, donde el equipo ganó la Supercopa y se clasificó para la Euroliga, y después de 8 temporadas consecutivas pues se cambian, ahora toca Macron. Y hay que aclarar que esto estaba ya decidido desde hace antes del descenso, era algo que estaba previsto que ocurriese en verano, pasara lo que pasara con la temporada. Eso en la materia de las camisetas. Y después lo importante de verdad, porque bueno, está bien vestir bonito, sí, que la camiseta le gusta a la gente, pero lo que importa son los fichajes y el equipo que se haga la próxima temporada. Y ayer por la tarde más o menos salieron noticias de que Francesc Solana, que todo apuntaba a él para ser director deportivo del Granca, como hemos comentado en Directo Marca durante

0: esta semana, pues se ha enfriado la operación por tus altas pretensiones económicas. La idea del catalán es cobrar como cualquier director deportivo de... Básicamente, bajando un escalón, pues estamos hablando de un sueldo que es algo desorbitado. Aunque de todas formas hay que tener en cuenta que en estas negociaciones, sabiendo además Solana que el Granca va a ser el nuevo rico de la categoría, es un tira y afloja para ver hasta dónde puede llegar a sacar, pero si tuviese que poner la mano en el fuego, yo diría que Solana será el director deportivo del Gran Canaria, sin duda.
1: En cuanto a la equipación, a la vestimenta, lo que decía ayer está justamente, mira, hay uno de los equipos, ayer fue la gala del 70 aniversario de la Unión Deportiva Teruel, donde estuve con Mariela Santa allí, que estábamos invitados a una mesa de debate con nuestro compañero Jorge Betancor de UD Radio, y uno de los equipos que viste Macron es al Teruel, y justamente estamos hablando de eso, de, oye, seguramente con el descenso del Granca, a Spalding no le interesará seguir con un equipo de segunda, y yo dije, pues seguramente vestirá un Hummel, un Macron, una Servi, no me equivocaba, al final también es lo que tiene el descenso, Iván, que tienes que abaratar costes y tienes que intentar generar lo máximo posible con la venta de camisetas. No sé si fue Spalding quien dijo adiós, se terminó el contrato, o el Granca dijo adiós a Spalding.
0: No, a ver, como te comenté antes, esto estaba tomado la decisión desde antes del descenso. Al fin y al cabo, puede haber desgaste, son muchos años con la marca y si no me falla la memoria, finalizó el contrato, no se renovó y ya está. Y Macron es una marca que, más en fútbol, recuerdo que la Real Sociedad viste Macron, también el Osasuna. Y bueno, vamos a ver, no están tan familiarizados con el baloncesto, más allá de la propia selección italiana. A mí la equipación, la verdad, en estos momentos me cuesta ni estar contento o triste con por dónde vayan a ir los tiros, porque lo deportivo es lo más importante, pero sí también puede servir como un nuevo ciclo, ¿no? Ya Spalding cerró y además me parece curioso comparar esto, desde que el Granca regresó con Spalding en 2018, ese año se disputaba la Euroliga. Entonces, se empezó por lo más alto, por la élite del baloncesto europeo, y se acaba con un descenso de categoría. Es un tanto simbólico y un lapso de tiempo que representa que el Granca ha pasado de todo. Ha jugado la Euroliga, ha ganado la Eurocup, ha tenido otra Copa del Rey más como anfitriones, otra final de Eurocup, playoffs y acabando pues con un descenso. Eso también simboliza lo mucho que puede cambiar el baloncesto y el deporte en unos años.
1: Más que nada porque todo cambia y con el descenso pues es normal que sucedan estas cosas. Veremos también porque una de las cosas que tenía la camiseta del Granca, a mí me llama la atención, no sé si es rutinario también en el baloncesto o en el Dreamland Gran Canaria. Fui a hacer un cambio de una camiseta del Granca desde febrero o marzo así, y no había la talla que iba a cambiarla, y nos dijeron que ya no iba a llegar más. Es decir, no, ya no se fabrican más de estas, ya es la de la próxima temporada. Ya no, es decir, si tú querías una S o una M, si no había, no es que te la trajeran. No, es que ya no se iban a fabricar más, ya no le iban a traer más porque ya no había más ventas de esa camiseta. Algo que a mí me llama la atención porque, por ejemplo, si tienes un cumpleaños ahora en junio, y si las S se le agotaron, que creo que era una S, no puedes comprarla. Algo que me parece... Oye, me sorprende, tú vas ahora a la tienda oficial de Las Palmas, que además tienen descuento en todas las camisetas de esta temporada.
2: Tiene la de las pintaderas del año pasado, la de Las Palmas.
1: Pues imagínate, si tú quieres comprar una camiseta de la Unión Deportiva, tienen de todas las tallas, y además ahora tienen descuento. Si tú vas a comprar una de Granca y no hay talla, no te la van a traer más. Eso me parece raro, ¿eh?
2: Una promoción acá de hacer.
1: Gracias, Judea.
0: Pero, Santana, ¿eso te pasó con la de este año?
1: Sí.
0: Bueno, pues se puede explicar precisamente porque ya la relación se cortó hace unos meses. Es extraño, lógicamente, me parece pues injusto, porque mira, al fin y al cabo tienes que hacer camisetas de más, es lo que suele ocurrir en estos casos. Hay tiendas en la isla que tienen incluso la camiseta del Granca del año pasado o de hace dos, incluso de la época de Adidas. Imagínate cómo está el percal. Sí que es raro. Spalding, a mí las camisetas que hacían no eran santo de mi devoción, ni tampoco la calidad de las mismas. Si hay algo positivo en este trabajo que han hecho con el Granca, y es que tenían la serigrafía íntegra en la camiseta, entonces si la lavabas no se te estropeaba, pero eso es un problema que yo siempre tenía.

0: resultado que me sorprende, ¿no? El interés del Mallorca, que es un equipo con presupuesto que acaba de bajar, incluso el del Elche, que estaba en primera. A mí me da la sensación de que el mismo Mallorca tiene opciones mejores que Luis García sobre la mesa, y si esa opción no se le desbloquea, creo que acabará renovando, principalmente porque se ha mostrado que la Unión Deportiva quiere seguir con el técnico más temporadas, que sea el líder del proyecto, y veremos sobre todo con la limpia que se va a hacer dentro de la plantilla. Ya cuentas con que tus dos centrales no van a continuar, tampoco Viera, veremos qué ocurre con Gesé, también pierdes a los cedidos, a Matucho, por ejemplo, lo yo dice, acaba contrato.
1: Vamos a darlo de Viera todavía.
0: Porque el verano es largo, pero sí que será una plantilla igual más hecha al gusto de Luis García, si puede empezar a trabajar desde ya de la mano de Luis Helguera. Pero si me preguntas a nivel personal qué me gustaría que ocurriese, pues optar por otro tipo de entrenador, porque también me da la sensación de que el sentir general de la afición tampoco es positivo con el míster desde hace ya unos cuantos meses, sobre todo en esa materia de los cambios y la lectura de campo.
2: Un abrazo, Iván. Oye, ¿el resultado para este domingo de España?
0: 2-1.
2: Nada, sufriendo ahí contra Arabia Saudí. Gracias, Iván, un abrazo. No escribas mucho en la provincia y centrate más en Radio Marca. Adiós.
0: Hasta luego.
2: Qué risa más irónica le quedó, ¿no? De malo de Toy Story. Estaba con el gato como el padrino. Lo que tengo que aguantar hoy aquí desde Miguel León. Rocha cayéndose con la silla, Iván con su risa diabólica. Alan, dime cosas, España, Arabia Saudí.
3: Pues yo voy a optar por un 2-0.
2: Bien. 5-1, digo yo.
3: Venga.
2: Ahí.
3: Le está cayendo a Piqué porque dijo 9-0.
2: ¿Contra Arabia?
3: Contra Cabo Verde.
2: Ah, bueno. Piqué todo lo que toca últimamente le sale ruinoso, ¿eh? Rocha, ¿resultado para irnos 1-1?
1: Bueno, estamos bonitos todos.
3: Rocha no confía en que la final va a ser una España-Portugal y lo dio en directo ya.
2: Oye, que dijo, que me lo estuvo diciendo toda la semana, bueno, me habló ese día, Alan, yo dije que Cabo Verde, cuidado,
3: ¿eh? Me dije en directo que no nos confiamos que Cabo Verde nos puede hacer daño.
2: Va a hacer daño.
3: ¿Me ha hecho daño?
2: Daño te ha hecho el fútbol a ti.
3: ¿Eh? También, siendo Gran Canario, la verdad que muchos me ha hecho, la verdad.
2: Ahora mismo estaría España clasificado como ranking de equipos en tercera posición, como quinto en ese ranking, pero es que están todos con uno. Vamos a ver cómo se van dando las configuraciones de grupo, porque a lo mejor algún equipo con 4 puntos te mete seguro.
3: ¿Y con 2?
2: Eso es, según la configuración, vamos a ver con 2 si te da. Depende después de los resultados, si hay grupos con muchos empates y tal. Ayer fue un 6-0 lo que endosó Canadá a Qatar, una lesión también de Coné brutal. Estaba viendo el partido en directo y se le rompió la tibia, el pobre, a la 1 y algo de la mañana, pues viendo ahí como una tibia se rompía. Salió, verdad que no salió por su propio pie, obviamente, pero salió en camilla. Y saludando al público, estaba acostado, se sentó y pudo saludar al público para también mantenerlos tranquilos. Y el pobre jugador de Qatar, que lo expulsaron con roja directa, que jugó con 9 Qatar, el equipo de Julen Lopetegui, pues salió destrozado, más por lesionar a un compañero que por la roja, obviamente, pero vamos, fue brutal esa lesión de Coné, del jugador de Canadá. Mundial, que lo van a seguir viendo aquí en Radio Marca a nivel nacional. 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Alan, nos encontramos el lunes desde Oramat, 9, la prórroga con Miguel Guedes, y a las 11:30 en directo, rueda de prensa de Miguel Ángel Ramírez, que lo vamos a ir aquí en Radio Marca.
3: Correcto, cargadito el lunes con la rueda de prensa y el postpartido, ¿no?
2: Ahí estaremos.

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0: Y con el Mundial que vamos a seguir, y enseguida el corrillo de España, y enseguida vamos a hablar y mucho de lo que será ese España-Arabia Saudí del domingo a las 6 de la tarde, el segundo partido de esta selección, que seguro, estamos convencidos, va a ir a más después del debate abierto, sí, por el mal rendimiento, ese empate que nos frustró mucho en el debut frente a Cabo Verde. Pero estábamos rematando la información del Atlético de Madrid, que de momento pues no hay grandes noticias porque está Mateo Alemany viendo a ver qué operaciones puede armar. Ya se comentó en su día lo de Grimaldo, ahora ya Gómez, que también estaba en cartera, y no sé, José, si al final el Atleti, antes de que acabe el Mundial, va a poder anunciar algo, ¿no? En eso está trabajando la dirección deportiva.
1: Bueno, también depende de los clubes, pero como te comentaba antes, con Grimaldo es un futbolista que tiene ganas de venir a España y de venir, porque la fuerza del Atlético de Madrid le iba a satisfacer aquí al Metropolitano, y este año parece mucho más sencillo. Es más veterano, es verdad, es otro perfil al de Cucurella, quizá con más lagunas defensivas, con un perfil o con una vocación mucho más ofensiva. Habrá que ver si todo acaba encajando, pero el precio pues puede ser una tercera parte de lo que ha costado Cucurella, bueno, menos de una tercera parte, una cuarta parte prácticamente, en torno a los 15 millones, algo menos le puede sacar el Atlético de Madrid del Leverkusen. Al final Cucurella se ha ido a casi a los 60 kilos, y evidentemente es una operación muy diferente. El rendimiento a futuro del jugador también, pero el sí de Grimaldo del Atlético de Madrid lo va a tener si se da prisa, porque si no entrarán otros actores también en la operación. Y más allá de eso, lo que te comentaba antes de Joao Gómez, ¿sí?, es un jugador por el que ya se pujó en diciembre, o en enero, perdón, que ya se ha comentado este verano, y que es diferente a Bernardo Silva. No tiene nada que ver, porque es esa posición de 5 que el Atleti quería reforzar. Son refuerzos más baratos, el Wolverhampton ha bajado, el precio será menor por el brasileño, es propiedad de Méndez, bueno, el jugador representado, ¿sí?, por Méndez, y habrá que ver si se llega a ese acuerdo. Como digo, ¿qué es lo beneficioso de esto? Son jugadores, digamos, del segundo escalón. O sea, no es lo mismo gastarte 60 kilos en Cucurella y la pasta que se va a gastar el Madrid en prima de fichaje de Bernardo, en la ficha de Bernardo, pero también es verdad que el nivel, pues eso, se ve a simple vista. Grimaldo es el suplente de Cucurella en la selección y Joao Gómez es el titular de un equipo que ha sido colista de la Premier. No es el mismo nivel que Bernardo Silva. Bueno, entiendo que la dirección deportiva les tiene bien bicheados, especialmente entiendo a Joao Gómez, y que si se lanzan finalmente a por ellos, pues serán los jugadores que acaben viniendo. Pero Joao no era ni el plan A, porque era Ederson, que fue muy caro y que se acabó marchando al Manchester United. En otro perfil, como digo, yo insisto, es otro perfil Bernardo Silva, y en el lateral izquierdo, pues más de lo mismo. Le han llegado ofrecimientos, hemos contado estas semanas, por ejemplo el de Robertson, el objetivo era Cucurella, ahora que no ha salido Cucurella, pues la opción de Grimaldo es buena, bonita y barata, y habrá que ver si se hace.
0: Y él está como loco por la música de volver, como decías, a la Liga Española, de dejar el Bayer Leverkusen. Muy bien, pues nada, vamos a ir contando lo que sabemos, de lo que nos enteramos, y los aficionados del Atlético de Madrid querrán saber, claro, si hay fumata rojiblanca con algún fichaje durante el Mundial. Están trabajando en ello, que diría andar con los pies encima de la mesa.
1: Y también va a haber salidas, pero bueno, iremos...
0: Que también las has ido contando aquí, ¿no? Porque hay ofertas por algunos futbolistas, como Sorloz, vamos a ver si hay por Clement Lenglet, por José Ma Jiménez, que apuntan a salir, ¿no? Los dos centrales.
1: Ahí es más intención del club de sacarlos,
0: por eso, que
1: porque haya muchas ofertas. En fin. O sea, ahí hay más ofertas que puedan darle salida. Bueno, si hay dinero por Ruggeri, si hay dinero por Sorloz, si hay dinero por Almada.

0: contado que son jugadores que a los que se les quiere dar salida. El año pasado se intentó dar salida a Nahuel Molina, el jugador no quiso. Habrá que esperar este verano a ver qué sucede.
1: Que estén en la rampa de salida no quiere decir que el club tenga obviamente ofertas por ello, o sea que habrá que esperar en todos los sentidos. Muy bien, José, gracias.
0: Hasta luego.
1: 2-4-1-4 en Canarias es alguien que no se sabe rajar y se asoma de vez en cuando, claro, todas las semanas, un día a la semana al menos, a este Directo Marca, que desde que arrancó la Copa del Mundo tiene el apellido Mundial. Directo Marca Mundial.

0: sé rajar.
1: Antonio Sanz no se sabe rajar, nunca lo ha sabido hacer. Hola, profe, ¿cómo está? Buenas tardes.
2: Buenas tardes, Rafa. Buenas tardes a todos.
1: ¿Estás preocupado porque en el Atleti no se fraguen todavía operaciones o no?
2: No, yo no soy tan pesimista como José. Yo conozco como José el club, sé las dificultades del mercado, sé las dificultades de fichar y probablemente el Atlético de Madrid terminará haciendo un gran equipo. Otra cosa es que seas opción primera, opción segunda y muchas veces aspiras a opciones que sabes que van a ser difícilmente realizables. Pero yo creo que queda mucho tiempo, estamos en el mes de junio y yo creo que este pesimismo que nos trasladaba José Rodríguez, yo creo que habría que exponerlo en agosto, no en junio. Pero bueno, vamos a esperar a ver cómo queda esto.
1: No, y si el Atleti tampoco ha podido anunciar nada es porque en parte lo decíamos, ¿no? El Madrid se le ha adelantado en alguno de los fichajes como Cucurella o Bernardo Silva. Esto es así, Antonio.
2: Bueno, no lo sé, me falta información.
1: Digo, porque interesa había,
2: Bernardo,
1: ¿no?
2: Silva iba a ir al Barça, Cucure... Bueno, interés. Normalmente tú te fijas en muchos jugadores y esos jugadores no solo los quieres tú. Lo normal es que haya puja, que haya negociaciones y que finalmente pues el jugador con la colaboración de su agente pues determine el lugar de destino que consideren más interesante. Bernardo Silva, yo lo leí que estaba hecho con el Barça y mira dónde ha acabado. Cucurella, igualmente también leí que se iba a ir al Barça y mira dónde ha acabado. El Atlético de Madrid pues está en un escalón por debajo de ellos dos y probablemente pues considere que si no ha podido fichar a Cucurella, no ha podido fichar a Bernardo, pues traerán jugadores, no sé si peores o mejores, pero yo por ejemplo vi a Almada el otro día jugando con la selección
1: argentina. Es increíble, titular, parece otro futbolista.
2: Y aquí no se ha comido un donus.
1: Sí, sí, es tal cual. Ahora que ha mencionado a Almada, a la selección, a Argentina, aparte del Atleti, claro, te pregunto por la selección española. Antonio, eres de los optimistas tú. Desde el principio nunca has dado a la selección como gran favorita porque veías que había otras selecciones mejores, pero mencionabas también, creo recordar, a Portugal,
2: Con lo cual...
1: por eso digo, que es que esto no es como empieza, sino como acaba, Antonio, pero no hemos empezado bien, está claro.
2: Estoy afinando. Yo di que mi final en la porra puse Portugal-Brasil. Fíjate cómo hemos empezado, ¿no? O sea que... No, yo creo que hay que ser confiante, hay que entender que España no ha empezado bien, eso es obvio. Que la mayoría no han empezado bien. Inglaterra, por ejemplo, le costó ganar a Croacia, sí. y al final lo consiguió. Argentina ha empezado francamente bien. Pero yo creo que tenemos una selección para pensar que somos mucho mejores de lo que demostramos el otro día ante Cabo Verde. Así que hay que ver, para mí va a depender mucho de cómo esté Lamine, Rafa.
1: Claro.
2: Si Lamine está óptimo, España tiene más posibilidades de crecer. Si Lamine no está óptimo, pues España se vuelve una selección más común. Así que esperando a Lamine. Podemos decir que es mi titular de cara.
1: Sí, podría ser un buen titular, esperando a Lamine, y necesitamos que aparezca. Antonio, buen fin de semana y vamos a España, un abrazo.
2: Vamos a España, Rafa, un abrazo.
1: 2:09, 1:09 en Canarias, lo ha demostrado. No se sabe rajar.
3: Aunque esté perdido, no me será acá.
1: Tampoco lo van a saber. Eso de rajarse. Estos compañeros enseguida en el tiempo de opinión en el Corrillo de España. Hoy formamos

0: Abrimos el corrillo con Tony Martínez, José Ignacio Fernández, Samuel Rodríguez y Luis Núñez Villaveirán.
1: Acá el cartel Samuel Rodríguez, al que le mando un abrazo fuerte, pero ahora enseguida formamos ese corrillo de España. Antes vas a opinar tú, seguro que tienes muchas ganas, y lo estás haciendo en el 78-26-90-92. 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Y el tuyo, desde luego, puede pasar de fase. Tú también te pasas las pantallas, te pasas el juego, cada vez que intervienes, cada vez que haces radio deportiva en directo Marca Mundial. Venga, primera tanda de notas de audio en el 78-26-90-92.
2: Es que a mí me gustaba más el otro entrenador, el de la fuente que no se quejaba, no decía nada y luego callaba a la gente, le callaba la boca. Ahora le pones callar la boca porque está diciendo cosas que le pueden salir bien y le pueden salir mal. Entonces yo no sé por qué tiene que dar esas explicaciones. Yo creo que se ha venido un poquito arriba y no nos beneficia nada eso.
3: ¿Qué pasa, Sauki? Buenos días. A ver, la teoría de Luis de la Fuente de la familia está muy bien, muy bien, muy bien. Pero de vez en cuando le encuentra flecos. Se lleva al sobrino Víctor Muñoz lesionado. Se lleva a Lamín, al otro sobrino, lesionado. Se lleva al cuñado Nico lesionado. Se lleva a Gaby, el gran repartidor. ¿Para qué? Gaby, que es el concuñado. Rodri, que es como un tío carnal, también medio lesionado. Borja Iglesias, que es un primo lejano, ¿para qué? Y deja aquí algunos parientes que estaban muy en forma, como Pablo Fornal, como el Spi, como Coque, etcétera, etcétera. Menuda familia. ¡Opaleti! ¡Sauki!
4: Sauquillo, buenos días. Pues nada, yo creo que la delantera de hoy debería de ser Lamín, Jeremy, Olmo y en punta Oyarzabal, por supuesto. Bajar a Pedri al medio con el que sea, da igual. Que veo un poco a Rodri un poco cansado, tal vez debería de descansar y que esté listo para Uruguay, que si le va a hacer más falta. Y nada más, y en principio con eso debería de valer, espero.
1: Seguir pronosticando un poquito el 11, que las variaciones que puede hacer en el equipo titular contra Arabia Saudí el domingo a las 6 respecto al equipo que debutó con ese empate cero ante Cabo Verde. 6-28-26-90-92. Y el nivel de crítica con Luis de la Fuente veo que no ha bajado, A ver cómo están ellos, a ver qué opinan ellos, porque formamos ya
0: el corrillo de España.
1: No sé si estarán en plan muy críticos, si están confiantes, como decía Antonio, es una expresión que utilizaba mucho Cristiano Ronaldo, estoy confiante, o si están escépticos, si ven que esta España, pues precisamente por haber llegado físicamente regular con bastantes tocados, no va a ir a más. No sé cómo estará Luis Núñez Villaverán en el Mundo Deportes. Hola, Luigi, buenas tardes.
5: Muy crítico, Rafa,
1: ¿sí?
5: Muy,
1: vaya, hombre,
5: muy crítico.
1: Me voy a tener que venir yo arriba un poco para compensar. O igual Tony Martínez, que el otro día me envió una foto ahí que tenía ya el atrecho puesto ahí, la habitación la tenía en casa ya decorada para animar a España. Igual Tony Martínez, Team Barça, está un poquito más optimista. Hola, Tony, buenas tardes.
6: Muy buenas, Rafa. Pues sí, yo estoy un poquito menos crítico, un poquito más optimista y efectivamente con la banderita de España puesta cada vez que juega España. Luego la quito porque se me tapa ahí todo el comedor.
1: Bueno. No, pero muy bien, muy bien. Tenías ahí tuneado el comedor. Me parece fenomenal.
6: Por supuesto.
1: Y José Ignacio Fernández, ¿en qué punto está en el término medio de Tony y de Luis? Diario ABC. Hola, José, buenas tardes.
7: Hola, pues sí, parece despreparado, pero no, yo estoy en el punto más escéptico. Estoy todavía con la expectativa.
1: O sea, ni crítico, ni muy optimista, estás escéptico, ¿no?
7: Sí, a ver, hombre, el primer partido es para criticarlo, pero ahora de momento el segundo lo afronto con escepticismo, de momento.
1: Bueno, pues vamos al turrón, porque la gran duda es saber qué cambio va a hacer. Luis de la Fuente ya dijo anoche en COPE que va a hacer cambios, que parece claro que o Lamine Yamal entra de inicio o más minutos va a tener, porque ahí, Luis, ¿verdad?, respetar protocolos cuando tienes un poco la fisa de tener que rendir.

0: ya. A ver, yo estoy convencido. Entiendo que vamos a ganar Arabia Saudí, pero estoy convencido que, aunque empatáramos, por ejemplo, que no lo creo, ni espero, por supuesto, lo peor, que sería una derrota, yo creo que vamos a estar en 16avos, porque malo será. Es que pasan hasta las 8 mejores terceras, ¿no? Los dos primeros de cada grupo y hasta las 8 mejores terceras. Es que está regalado estar en 16avos. O sea, muy mal se nos tiene que dar en los dos partidos que restan para acabar esta fase de grupos. Pero, por ejemplo, respecto a la estrella, la mini y otros posibles cambios, Luis, ¿qué piensas que va a hacer De la Fuente ante los saudíes?
1: A ver, mi crítica principal, lógicamente, es por la falta de planificación o por la soberbia de que no íbamos a necesitar los extremos hasta el partido de Uruguay o incluso más adelante, como pude escuchar al seleccionador en otra entrevista. Yo entiendo que el estilo que implantó Luis de la Fuente y que a todos nos gusta y que creemos que esta España es la España de los extremos, la España más vertical de Luis Enrique, que es precisamente la que no vimos contra Cabo Verde, que vimos una especie de fotocopia mala de la de Luis Enrique ante Marruecos, pues necesita de un tipo de jugadores que Luis de la Fuente no utilizó. Uno, porque estaban lesionados y él decidió traerlos. Pese a ello, entiendo que por algunos se espere, especialmente por Lamine Yamal, para el que se tiene que esperar siempre, y quizás por Nico, pero a lo mejor si Víctor Muñoz ves que no va a estar para los primeros partidos, quizá tenías que haber traído una alternativa, y desde luego porque no los usas, porque tienes a Jeremy Pino, que quizá te habría servido para esa apertura de bandas que no tuviste con Gaby. Así que esa crítica vaya por ahí. Luego, te obliga ahora, no tanto a usar a Lamin contra Arabia Saudí, porque yo creo que no lo va a meter de inicio, que igual lo va a meter en la segunda mitad, pero sí te obliga a hacer cambios, especialmente para buscar esa selección que tú mismo creaste y contra la que, digamos que te has luchado tú, o sea, digamos que has ido en contra de ella. Has jugado con una selección Roma cuando tú precisamente eres lo contrario. Así que creo que va a cambiar eso precisamente para que no volvamos a hacer 900 pases sin ningún tipo de peligro.
0: Es verdad que hemos tenido mala suerte en cuanto a que jugadores muy importantes pues han llegado tocados a ser seleccionables y seleccionados, ¿no? Luego está en el criterio de la Fuente y considera que el grupo es muy importante y que a lo mejor si alguno está mejor pero no ha sido de sus habituales, pues prefiere tirar del que ha sido habitual, aunque no esté del todo al 100% físicamente. Y sí que entendía la respuesta que le da
1: Rafa en el pasado, no nos salía bien, ya. Porque agradecimos a una selección precisamente el Mundial en Brasil y nos la pegamos.
0: Ya.
1: Y luego es verdad que Luis de la Fuente ha agradecido a Gaby todos los servicios prestados y Gaby, sin querer criticarlo, ¿vale?, no era el jugador para utilizar ante Cabo Verde.
0: No, pero porque le pone también una posición que no es la suya, ¿no? Pero no, me refiero a que, y ahora escucharemos a más oyentes que estáis, ya digo, queriendo opinar y estáis participando con esa nota de audio en el 628-2690-92. Me refiero a que yo entiendo la defensa, por ejemplo, cuando le pregunta ayer Castaño en COPE por esos futbolistas que han llegado lesionados, que si igual han sido decisiones erróneas, ¿no? Haberse llevado a gente físicamente que no estaba al 100%. Y pone el ejemplo, que es verdad, de Dani Olmo, la Eurocopa, ¿no? Que llegó físicamente regular y fue el mejor.
1: Sí, pero es uno, no tres.
0: Exacto, es lo que me decía Carlos González en la firma, en la primera hora, que es uno, que es que han sido pues tres, incluso cuatro, si metemos también a Víctor Muñoz o a Merino, ¿no? Uh-huh. Entonces, a ver, Tony, tú por ahí sales en defensa de Luis de la Fuente, piensas que se ha equivocado, ahora ya no hay solución, ahora hay que tirar con lo que hay, ojalá que puedan ir cogiendo forma a lo largo de que avance el torneo y que tengan mucho tiempo para recuperarla, porque eso significará que llegamos bien lejos y si puede ser hasta el final y la final del 19 de julio. Pero, Martínez, ¿qué piensas de esto que estamos hablando?
2: Yo, en este caso, creo que lo único que es achacable a Luis de la Fuente es el hecho de que Víctor Muñoz, si no estaba para jugar, tampoco era un jugador tan importante en la selección. No es Mikel Merino, no es Lamin, no es Nico Williams, como para llevártelo, como para tener.
0: Lo que pasa es que necesitaba extremos, pensando que a lo mejor de Lamin y de Nico no podía tirar hasta la segunda fase, hasta 16avos.
2: Claro, contando con eso, tienes que llevarte por lo menos uno que esté sano, dos que estén sanos. Jeremy Pino está sano y necesitabas un tercer extremo, o en este caso otro extremo, que también estuviera sano, y Víctor Muñoz no era el caso. Yo creo que Luis de la Fuente sabe que ahí se ha equivocado. En eso sí que él es consciente de que, bueno, pues que ha patinado. Es un error, ok. Cumple muchos errores. El otro día contra Cabo Verde, para mí el principal error de absolutamente todo es jugar contra un equipo tan defensivo y dejar al jugador de toda Europa que mejor juega sin espacios, que es Dani Olmo, en el banquillo hasta el minuto 80. O sea, para mí ese es el error más grande que tiene.
1: Y lo de Gaby también lo sabe, Tony.
2: Lo de Gaby también,
1: por eso sale en esa defensa tan férrea por su jugador.
2: Correcto. Lo de Gavi también, porque si no, ¿para qué te llevas a Jeremy Pino? Para jugar sin extremo.

0: ¿Para qué te llevas a Baena, que está más acostumbrada a jugar abierto a la izquierda, para jugar sin ellos? No tiene ningún sentido.
1: No,
0: para
1: que mí, sorprendió sobre todo que el otro sorprendió día. Que no apostase por Baena cuando contra Perú habíamos visto esas bandas, Ferran Torres y Baena haciendo de extremo, ¿no? Pero bueno, lo explicó De La Fuente y quería como que le hiciese un poco de barrido, ¿no? A la lateral, que pudiese tener más profundidad en este
0: claro,
1: caso Cucurella,
0: ¿no? Perdóname, Rafa. Entonces juega con el lateral que tiene mejor pie de tu equipo, que es Grimaldo, y ganas un extremo, no es Cucurella. Cucurella tiene que ser titular.
1: Sí, que le puedes
0: selección.
1: Poner a Grimaldo de cuarta centrocampista por esa banda y con Cucurella hubiésemos tenido ahí dos puñales, ¿no?
0: Eso es. Entonces tienes más opciones para jugar. Para mí Cucurella es el lateral titular de esta selección.
2: Bueno, casi es con más aporro que a Cucurella. De hecho, Cucurella atacó bastante bien la banda y fue el que más ocasiones tuvo de España, casi.
1: Sí, sí. A ver, ¿tú qué piensas en este debate? ¿Que no te has posicionado?
3: Sí, eso iba a decir. A ver, Cucurella es cierto que fue de los que más apareció. Estuvo constantemente intentando buscar la espalda de la línea de defensa de Cabo Verde. Y fue al que encontraron con pases profundos con más peligro, que apareció desde esa segunda línea y pudo poner algún balón atrás, en el balón al larguero de Ferran Torres. Creo que al final Cucurella sí que creó peligro. A mí lo que más me escamó y lo que más me disgustó de Luis de la Fuente es que le vi incapaz de reaccionar. Parecía que era un partido, no sé, que si se llegaba a la prórroga confiaba en que el plan acabara dando resultado, pero me parece que desde hace mucho tiempo se veía que no daba resultado. Como dice Luis, creo que De La Fuente se tuvo que dar cuenta de que Gavi en la izquierda no funcionó, porque lo que hacía falta era un jugador más incisivo, y Gavi es un tipo más para meter cemento en el centro del campo. Y es que yo creo que Gavi era un cambio que casi cualquier español en el descanso le habría sentado, para meter a Dani Olmo, o para meter a Jeremy, o para meter a Baena, pero no para mantener ese mismo esquema. Entonces, yo de cara al partido de Arabia, la verdad creo que hacen falta varios cambios, no solo el de Gavi. A Rodri, por mucho que le quiero mucho a Rodri, el Balón de Oro, y es un jugadorazo, pero creo que estuvo muy, muy lento y le provocó ese ritmo tan lento a la selección.
1: Pues no sé si escuchaste la defensa cerrada que hizo de Rodri anoche con Castaño, que dijo que vamos, que era casi una vergüenza, ¿no?, que se cuestionase a Rodri, penúltimo Balón de Oro y demás.
3: Y es un futbolista
1: vamos, que va a ser titular, pero vaya, seguro, entre los avis.
3: Seguro que lo va a ser, pero es cierto que el ritmo lento que imprimió al partido de España, que necesitaba otra cosa, pues me parece que también es innegable y que lo vio todo el mundo. Entonces yo creo que hacen falta varios cambios, porque estamos diciendo, sí, bueno, Arabia le vamos a ganar. Bueno, Uruguay no fue capaz de ganar a Arabia, de hecho empató faltando 10 minutos. Entonces, no están tan claras las cosas. Con Cabo Verde sí que parecía que se iba a golear y se vio lo que se vio. Y lo que digo, y sobre todo no entiendo cómo De La Fuente no empezó a mover el banquillo hasta el minuto 70. Eso, no sé, parecía que el crédito ese día era ilimitado y ahora hay dos puntos menos que espero que no haya que lamentar, pero que ya no van a volver.
1: Ahora seguimos hablando, porque los oyentes quieren volver a, bueno, una nueva tanda, claro, de oyentes, no los mismos que antes, pero quieren el oyente de forma así genérica, ¿verdad?, ser un quinto corrillero. Así que venga, abrimos la puerta de este estudio, Juan Manuel Gózalo, y ahí van nuevas opiniones de oyentes de este directo Marca Mundial. Me encanta escucharos. 628-26-90-92. Si todavía no lo has hecho, anímate. Sí, tú, que estás ahí pendiente de este programa, para mandarme tu forma de entender la actualidad de esta selección y del Mundial, con una nota de audio al 628-26-90-92. Haz como estos nuevos oyentes.
4: Buena Radio Marca, un saludo del lindo de los Alpes Sauki. Para el domingo, Luis de la Fuente tiene que poner a los jugadores que estén al 100% físicamente. Si Lamine Yamal no está al 100%, pues que no juegue. Y punto. ¿Es esto de arriesgar a un jugador? Si no está al 100%, no juega y juega a un compañero. Como decía Luis Aragonés, si tú estás cansado, levantas la mano y sale otro compañero. Y punto. Y no hay más. Vamos, el Barça se tiene que estar echando las manos a la cabeza si De La Fuente arriesga a su jugador. Vamos, esto me lo hacen con un jugador del Atlético de Madrid y me como a De La Fuente y a la selección.
5: Buenas tardes, Sauki. Nos están infravalorando. Somos España. Lo que pasa es que no hemos terminado de creérnoslo, ¿vale? Los chavales que están ahora son gente joven. Tienen el ejemplo del 2010. Lo que hay que hacer es creérselo, ¿vale? ¡Arriba España!
6: ¡Buenas, Sauki! ¡Confianza! ¡Confianza cero!
1: ¡Vaya!
6: ¡Cero! Porque un solo...

0: ganador que se lleva a cuatro tocados, yo lo peor es que lo veo, que se llevan a gente lesionada. Vamos. Y vamos, de lujo, pues dime para mí la confianza que inspira. Cero patatero. Un abrazo, Sauki, buen fin de semana.
1: Seguiré enviando notas de audio, opiniones al 78-26-90-92. Ojalá, de verdad, que esta selección vaya a más, lo deseamos, pero veo un ambiente muy plomizo, no sé si, bueno, pues sí, estas tandas sirven un poco a modo de termómetro de cómo está la moral de la tropa, ¿no? La moral del país para con nuestra selección, y de verdad que yo creo que Arabia Saudí nos va a dar guerra, porque nos la va a dar, pero tenemos que sacarnos la espinita, lo necesitamos, ¿no? Y vuelvo a decir que vamos a estar, estoy convencido, en 16avos, pero son las sensaciones las que hay que cambiar, pero ya, el domingo a las 6 de la tarde en ese Atlanta Stadium, Luis, porque si no, con muchos como tú, mañana, no, el lunes no hago el programa, directamente, aunque ganemos.
2: A ver, poniendo por delante, que yo sí que creo que España va a llegar lejos y que este... que este primer partido no tiene por qué ser todo bueno para luego no pensar que la selección va a remontar y va a cambiar un poco el rumbo, y especialmente lo primero por lo que tú decías al inicio, ¿no? Es muy fácil pasar de grupos en este Mundial. Sería una absoluta hecatombe no pasar, especialmente con el grupo que te ha tocado.
1: Hombre, sería un cagancho de dimensiones.
2: Claro, sería increíble. Vamos. Lo que pasa es que sí que me acuerdo un poco, estando con Piqué el otro día, de ese 2010... y ese segundo partido ante Honduras, una selección a la que ganas 99-100 partidos, pero de cómo se jugó atenazado, una selección que quizá era un poco hasta mejor que esta. Entonces, va a ser importante manejar esa parte mental de decir, estamos ya un poco de alambre, tenemos que ganar ante Arabia. Una Arabia, por cierto, que también nos viene bastante mejor que Cabo Verde, porque
1: sí,
2: yo creo...
1: No se van a cerrar tanto, no.
2: Claro, van a intentar jugar más el balón y eso a nosotros nos va a venir mucho mejor. E imagino que también el propio Luis de la Fuente también cambia.
1: También te digo que si ven el partido de España contra Cabo Verde, igual tienen la tentación de hacer lo mismo que los africanos.
2: No creo, porque yo creo que
1: tiene más
2: el juego precisamente no es ese, y aparte no serían capaces de mantenerse tan ordenados hasta el final. Y yo creo que Luis de la Fuente rectificará, me imagino, a poner a jugadores de banda un poquito más incisivos, sobre todo para que Oyarzabal no esté 30 minutos sin tocar un balón, que es otra de las cosas que también llamó mucho la atención en el primer partido, que tu delantero no toque el balón en 30 minutos, quiere decir que has jugado un poco a balonmano.
1: Sí, al parabrisas.
2: Ese horizontal absurdo de que se jugó contra Marruecos y que no nos sirvió de nada. Así que yo creo que tanto la selección como la selección van a cambiar. Y insisto, que por mucho que se critiquemos lo que creemos que se ha hecho mal, eso no quita para que creamos que se pueda llegar muy lejos en este torneo.
1: Y luego Toni, que además jugador del Barça y ha habido sus dime si diretes con motivo de Lamine en sus apariciones con la selección. Luego eso es Mollar, ¿no? De Celín de los Alpes, si no está bien, pues que no juegue. Claro, ¿cómo vas a prescindir de tu mejor futbolista si le vimos los 20 minutos que le vimos? Es que cambia el equipo, no consiguió abrir la lata, pero es que se nota que obviamente le hacían coberturas, le intentaban tapar sus penetraciones por esa banda dos jugadores caboverdianos, porque es que de uno se iba seguro y de dos en muchas ocasiones también se iba. Otra cosa es que luego no tuviese el premio de una asistencia para gol o del propio fruto del gol, ¿no? Que también lo sabe marcar Lamine Yamal con esos disparos de fuera del área, con esas internadas. Pero claro, ¿qué haces? Es que Lamine, por protocolo, pues no podría jugar los 90 minutos, tendría que jugar pues ahora pues 45, pero es que seguramente le necesitas de inicio. ¿Qué hacer, Toni? Revulsivo, ¿qué haces con tu estrella cuando le vas a necesitar ya y no te lo esperabas en el segundo partido?
3: Mira, yo estoy muy de acuerdo con el oyente. Estamos hablando de un torneo de
1: 40 días. Pero no pienses en clave Barça, que te conozco.
3: No. Estoy pensando única y exclusivamente en clave selección.
1: Vale.
3: Te lo prometo, ¿eh? Además que es así y lo sabes. Yo ahora mismo creo que a España no le hace falta contra Cabo Verde. Si a España necesita a Lamine Yamal contra Cabo Verde y Arabia Saudí, tenemos un problema, pero de reforma completa de la selección. Creo que tienen mimbres suficientes como para llevarse esos dos partidos. El de Cabo Verde ya hemos visto que no ha podido ser, por diferentes cosas, pero creo que contra Arabia Saudí no tendríamos la necesidad de tener 90 minutos en el campo y forzar a Lamine Yamal, porque te estás jugando que luego cuando vengan 16avos, octavos, sabemos que España va a pasar. España tiene colmillo y jugadores suficientes como para pasar tranquilamente, y a partir de ahí ya las eliminatorias, bueno, pues te la tendrás que jugar.

0: jugar a cara o cruz contra todos los equipos, sobre todo todas las selecciones que vengan. Creo que es el momento de guardar a Lamine para darle, ir dándole minutos poquito a poco, para que cuando lleguen los partidos realmente importantes, tenerlo al 100%, y ahí sí que tiene que ser diferencial. Considero que tiene que hacerlo así Luis de la Fuente.
1: ¿Y tú?
0: Otra cosa es que esté con el cagacho y quiera sacarlo ya porque por toda la presión
2: externa que tiene. Bueno, el otro día mucho se esperó hasta el 70, ¿no? Seguramente fue
0: demasiado se esperó, pero es que claro, no sabemos a nivel médico cómo estaba Lamine realmente.
2: Claro, a ver, él mismo decía, Luis de la Fuente, que Lamine está incluso para haber jugado alguno de los amistosos. Los dos amistosos, lo llegó a decir, pero obviamente no estaba, ¿no? Porque si no le sacas desde inicio frente a Cabo Verde, a lo mejor, o le sacas más minutos, claro, exacto, por eso. A ver.
0: O 45 minutos. También algo que comentaba Luis, perdóname, sí. Que Oyarzábal se pase 30 minutos de partido sin tocar una pelota, que Luis de la Fuente salga comentando que, bueno, que no se dio
2: cuenta. Pero habla peor del resto del equipo que de Oyarzábal, ¿eh? Porque quiere decir que no le llegaban pelotas.
0: No, está perfecto, pero bueno, si tu 9 no está tocando pelotas durante 30 minutos, o cambias al 9, o cambias el juego por completo, o cambias el estilo, el dibujo, para intentar nutrir a tu delantero.
2: No, sobre todo porque tenías ahí a Borja Iglesias, que es un rematador, que es más 9 puro, ¿no? Y a lo mejor... Pero bueno, José Ignacio, ¿tú en qué punto te sitúas también en este otro debate? ¿De cuántos minutos darle a Lamine Yamal? ¿Si de inicio, si de la segunda parte, si todo el partido y que salga el sol por donde sea?
3: A ver, pues escuchaba a Tony cuando decía que si nos hace falta Lamine para Cabo Verde y para Arabia, tenemos un problema grave. Y es que creo que tenemos un problema grave. Porque
2: me estáis hundiendo, ¿eh? Voy a pedir la baja. Entre los tres me estáis... Yo creo que no voy a ver ni el partido el domingo.
4: Yo avisé que era un crítico, ¿eh? Lo dije desde el principio.
2: Sí, sí, tú has avisado. Pero José Ignacio era escéptico y me está hundiendo también.
3: Obviamente con el primer partido ya he dicho que es que no se puede ser otra cosa que crítico. Se vio que 20 minutos de Lamine no fueron suficientes. Porque
2: pero, sinceramente, y vale para España, y pongo otro ejemplo. He hablado antes con Ricardo Sapinto. Es que vale para Portugal. ¿Pero todos pensáis que ante Uzbekistán Portugal no va a ganar después del cagancho el otro día ante el Congo? Es que tiene jugadorazos.
3: Pero Arabia no es Uzbekistán. Creo que Arabia está a un nivel superior y que ahí Cabo Verde era inferior y no nos dio, no fuimos capaces. Con 20 minutos de Lamine no fue suficiente. Ahora, lo que está claro que a Lamine, si no está físicamente, tampoco le puedes forzar. Entonces yo hoy no pondría, el partido del domingo contra Arabia, no pondría de titular a Lamine, pero sí que si las cosas no marchan, en el minuto 46, en el inicio de la segunda parte, yo ya pondría a Lamine sobre el campo para que tenga toda la segunda parte completa. El otro día, pues como apuntaba con Luis de la Fuente, ya no fue meter a Lamine, que si no está, yo creo que 20 minutos era un tiempo correcto para él. Pero sí que tenía que haber metido antes, pues lo que he comentado antes, un Dani Olmo, un Jeremy Pino, un Alex Baena, o lo que hablabais de Borja Iglesias, pero claro, es que Borja Iglesias pues habría tocado el mismo balón que Oyarzábal. El problema fue que no se llegó con fluidez, que no se pusieron balones al área, que el juego fue en muchos momentos muy, muy espeso. Entonces Borja tampoco, aunque lo hubiéramos metido, creo que tampoco habría podido hacer más. Pero faltó esa reacción y espero que la pizarra de cara a este segundo partido sí que funcione. Y en el caso concreto de Lamine, yo ya digo que le pondría, no de inicio, pero si la primera parte no ha sido como se espera, pues que desde el minuto 46 esté sobre el campo ya.
2: Estamos hablando de Lamine, pero está luego la otra banda, ¿no? Nico Williams hoy es portada de Marca, dice somos un equipazo y lo volveremos a demostrar, pero también dice este Mundial está demostrando que nadie regala nada, y la frase he pasado un año de mierda, no se lo deseo ni a mi mejor enemigo, ni a mi peor enemigo, ¿eh? Con perdón por el desabrupto, pero lo dice Nico Williams en la entrevista. Lo digo porque... Ostras, Nico Williams, es que lo dice en la entrevista, la pubalgia y luego los isquios, es que también ha llegado muy, muy, muy flojo y no nos estamos planteando ni siquiera que sea titular, estamos hablando de Lamine. Pero Nico Williams fueron los dos estiletes, las dos bandas, las que nos dieron en parte, luego con la aportación de Pedri, por supuesto, y cuando se lesionó Pedri de Dani Olmo, que acabó siendo el mejor, el máximo goleador del equipo, Mikel Merino y Oyarzábal, que marcó el gol de la victoria en la final de Berlín, fueron los mejores de la última Eurocopa. Lo digo porque, por cierto, hablando de un jugador del Athletic, me cuenta Alberto Santa Cruz, ahora paréntesis, que Yuri Berchiche se irá un año más, que terminaba el contrato el 30 de junio, que el lateral izquierdo de 36 años amplía su vinculación con el Athletic hasta junio de 2027, y que cumplirá su novena temporada en el primer equipo. Cierro paréntesis. Estamos hablando mucho de Lamine, pero ¿y de Nico Williams? ¿Qué hacer ante Arabia Saudí con Nico, Luis?
4: Hombre, a ver, yo justo visto cómo están uno y otro, los 20...

0: minutos de uno y los 6 o 7 que jugó el otro, o sea, claramente hay una diferencia abismal entre lo que puede ser Lamine o lo que te puede dar Lamine y lo que
1: sí,
0: te puede
1: está,
0: dar
1: Nico. Sí, estaba mucho mejor Lamine dentro muchísimo de que los mejor. Dos pues salieron para los últimos minutos.
0: Yo estoy muy de acuerdo con José, además es que creo que coincide con lo que piensa el seleccionador, según la entrevista que has mencionado antes, Rafa. Y es que, por lo que ha ido esbozando, ha dicho, bueno, está para 45 minutos, pero quizá los segundos tiempos, que los jugadores están más cansados, puede generar más daño. Yo creo que claramente el seleccionador va a esperar hasta el medio tiempo. Si va la cosa 0-0, va Lamine al campo seguro, contra una Arabia un poquito más cansada, pero no creo que a Nico lo arriesgue tan pronto. Quizá con Uruguay sí que le pueda dar algo más de tiempo, pero vamos, es que la condición física de Nico y de Lamine ahora mismo son dos planetas diferentes.
1: No es fácil la decisión de la Fuente, respecto a esto de arriesgar o no arriesgar. No es nada fácil si lo pensáis. Pues claro, como me estáis pasando el pesimismo, voy a ponerme en un escenario muy malo. Imaginaos que fuerza un poco de más de lo que debería a los dos, tanto a Lamine como a Nico.
0: Yo creo que a Lamine
1: que no acabamos, que pasamos, espera, que no cometemos el cagancho de caer en la primera fase, pasamos a 16avos, pero no pasamos como primeros, y en 16avos nos medimos a Argentina con los dos futbolistas peor físicamente por haberle esforzado. Es que me voy a pedir la baja, me estoy deprimiendo. Cada escenario que planteo es peor que el anterior.
2: Ese es el riesgo que corres. Yo creo que Nico Williams no está para más de 25 minutos. Lamine Yamal sí que considero que tiene que jugar 45. Esté como esté el resultado, porque es darle minutos para que coja ritmo y coja tono. Y luego, por otro lado, ¿qué te has llevado? ¿A Jeremy Pino de verdad te lo has llevado para que te lleve las aguas o para que te recargue el móvil? No tiene ningún sentido. Si tienes a Jeremy Pino, un extremo de verdad, no juegues con Ferran por la izquierda, no juegues con Gaby por la izquierda. Intenta jugar con un jugador de banda de verdad que lleva toda la vida jugando en esa posición. No, es que no tiene sentido.
0: Y que Jeremy Pino hizo una final con el Crystal Palace de Conference absolutamente espectacular. Es un jugador que llega ahora mismo en un pico de forma que yo creo que hay que aprovecharlo.
2: Correcto.
1: Es que aprendo mucho escuchándoos, por eso a veces me quito del medio. 628, 26, 90, 92. Los oyentes están dando su propia opinión de esta situación en la que, de verdad, vuelvo a mi ser. Que no podemos ser catastrofistas. Que si a nada que tengamos un poquito de suerte con la reintegración en el grupo de los que han llegado mal físicamente. Es que España, de verdad, es que yo estoy un poco, no sé si ha sido José Ignacio, Luis o Tony. Tony, de verdad que en buena lid, aunque no jugase Lamine ni Nico un solo minuto, los otros que salgan ante Arabia Saudí y ya en su momento en el debut ante Cabo Verde, nos debería de valer, porque tenemos dos 11 titulares perfectamente en esta plantilla 26 para ganar a Arabia Saudí y, si me apuras, también ganar a Uruguay en el tercer partido. ¿O no, Luis?
0: Claro, si es que no es tanto un problema de que uses a tus estrellas, es que uses a los jugadores correctos para los equipos contra los que te enfrentas. O sea, simplemente, quizá con Baena habría sido diferente el partido contra Cabo Verde, por ejemplo. O en lugar de Baena, de que hemos hablado mucho, de Jeremy Pino. Es que, o sea, Ferran hace tiempo que no juega bien en la banda. En el Barça se ha acostumbrado a jugar de 9 y, por cierto, lo ha hecho bastante bien. Ha metido muchísimos goles este año, pese a la sequía esta de 3 meses que tuvo. Entonces, entiendo que quieras meter a Ferran porque a lo mejor está en buen momento de forma. Y además es que con la selección siempre ha rendido y siempre ha marcado, lo entiendo. Pero fuera de su sitio natural en el que está ahora mismo acostumbrado en el Barça a jugar, quizá no sea el jugador adecuado. Entonces, si tienes los jugadores adecuados para esas posiciones, como estamos hablando ahora mismo de Jeremy Pino, Baena, que te jugó bien contra Perú, utilízalos. Si no es un problema de que uses a Lamine o a Nico, que quizá no lo necesites hasta Uruguay o incluso más adelante, es un problema de que uses a los jugadores para ese tipo de rivales que tienes, que se te van a encerrar, que van a estar defendiéndote en dos bloques muy bajos, y a partir de ahí tener jugadores que tengan uno contra uno y que puedan poner centros peligrosos para que las remate Oyarzabal, o al menos que toque el balón.
1: José, no sé si por un momento sale de tu escepticismo y te vienes arriba. Acompáñame, no, por favor, acompáñame, que me siento solo.
3: Te acompaño. A ver, yo creo que si en el partido contra Arabia la cosa empieza bien, es que los partidos influyen muchísimo cómo se vayan desarrollando. Si España hubiera sido capaz de meter a lo mejor el disparo a la red,
1: el travesaño, sí, sí.
3: A lo mejor se podía...
1: Pero que todos pensamos 4-0. Conforme avanzaba el partido, yo lo vi, claro, y no soy especialmente inteligente, yo pensé, es que damos la sorpresa para mal y nos va a empatar, vamos a empatar a cero con Cabo Verde. Yo en el minuto 30 o así de la segunda parte ya empecé a ver el marcador final 0-0.
0: Y el remate de cabeza del

0: contra el Cabo Verdiano en, claro, en el 89.
1: Eso iba a decir.
2: Bueno, escucha, si nos marca de cabeza el central caboverdiano a 2 metros de Unai Simón, ya directamente me arrojo por el balcón.
0: Es un Suiza 2010.
3: Y luego tuvieron otra contra que tiraron fuera, pero es que Cabo Verde es cierto que no pasó de medio campo en todo el partido, porque España es infinitamente superior, pero en los minutos finales, que España estaba un poco más tocando arrebato, aunque tampoco tuvo ocasiones muy claras en la recta final, pero es que Cabo Verde tuvo esa jugada de cabeza y luego otra contra, que disparó fuera mal, pero que yo estaba casi echándome las manos a la cabeza.
2: Yo fíjate que soy de los que no entiende el exceso de crítica. Creo que hay que ser analíticos, críticos, constructivos, más que destructivos, porque alguno parece que no quiere que juegue directamente ya el segundo partido de España, de lo decepcionado que quedó ante Cabo Verde. Pero también soy de los que piensan que me faltó autocrítica, un poco, de los propios integrantes de la selección. Yo cuando escuché a Unai Simón diciendo, hemos anulado a Cabo Verde, coño, perdón. ¿Sabes? Es que si es que Cabo Verde te genera peligro, es que ya directamente es que seguramente a lo mejor no merecemos haber estado ante las 48 selecciones que están disputando este Mundial. Pero o sea, un poquito de orgullo y autocrítica.
0: Porque hemos visto jugar a España de una manera que nos ha ilusionado a todos y que creemos que puede volver a hacerlo sin duda en este Mundial. Entonces yo creo que por eso, digamos que esa caída ha sido tan grande o esa crítica ha sido tan grande, porque yo creo que
2: la expectativa era muy alta.
0: España puede jugar muy muy bien, sí, o muchísimo mejor desde luego que con lo que hizo.
1: Ya. También ojo que ninguna selección, poquitas selecciones están sobradas.
2: No, sobradas ninguna.
1: Entonces,
2: ninguna, porque por ejemplo, por recordar simplemente, Tony, mira, de lo que contamos ayer, que se abrió la segunda jornada en el grupo A, arrancó la segunda jornada en todos los grupos, República Checa 1, Sudáfrica 1, en ese grupo A, esta madrugada, México ha sido el primer equipo en clasificarse para de todo el Mundial para 16avos, tras ganar por la mínima 1-0 a Corea del Sur. Y en el grupo B, que también se abrió ayer la segunda jornada, Suiza 4, Bosnia-Herzegovina 1, y de madrugada en ese mismo grupo, Canadá, otra de las anfitrionas, ha abusado de la Qatar de Lopetegui 6-0.
0: Ninguna grande fallo, ¿verdad?
2: Es verdad, sí, es verdad. Y luego, por ejemplo, Inglaterra, la que mejor imagen ha dado, creo, de todas las favoritas en la primera jornada. Pero gana 4-2 fue, ¿no?, a Croacia.
0: Eso es.
2: Y tampoco fue ganar con la gorra, ¿eh?
3: Y Brasil, sí,
2: Alemania también. Pese al resultado.
1: Alemania también me dio una buena sensación.
2: Bueno, pero Curazao era su rival.
1: Contra Curazao. Sí, bueno, pero Curazao es Cabo Verde.
2: Ya, sí, era Cabo Verde, era debutante también.
1: Claro, es Cabo Verde también. Entonces, bueno, a lo que voy es, dicho todo esto, me parece que España tiene colmillo suficiente y tiene jugadores suficientes como para darle un giro a esto, darle la vuelta a esto. Recordemos que en 2010 arrancamos perdiendo,
2: sí.
1: Entonces tampoco nos rasguemos las vestiduras, que creo que España tiene selección de sobras.
2: Mira,
1: como para hacer un buen papel.
2: Sí, yo estoy contigo. Voy a sacar otra vez la mano por la ventana. Los termómetros, solo me queda uno, lo tengo yo. El mercurio se prohibió porque es tóxico, pero yo tengo uno de mercurio, lo saco por la ventana de este estudio, Jomel Gonzalo, y veo cómo sube el mercurio o baja y veo cómo está el personal respecto a, bueno, pues cómo lo ven, ¿no? Así que, a modo de encuesta casi sociológica, una nueva tanda de los oyentes, venga, hundirme un poco más en la miseria o levantarme hacia arriba, con esta selección española. Nueva entrega de notas de voz en el 628-2690-92, como digo, a modo de termómetro.
4: Hola, Sauquillo. Mira, ya he cometido el error de haberse llevado a tanto lesionado. Yo creo que nada más se debería haber llevado como mucho a Nico y a Lamín. Yo creo que hay que minimizar daños. Yo desde luego no sacaría ninguno de los dos el domingo contra Arabia. Si no es capaz España de ganarle a Arabia sin Nico y Lamín, pues la verdad es que no sé para qué hemos ido. Yo creo que tiene suficiente equipo como para ganar.
5: Buenos días, Sauki. Nos han cambiado a Luis de la Fuente por el Pitufo Gruñón. Yo de verdad no soporto más enfados ni más rabietas de este hombre. Si yo no puedo sufrir y vibrar con mi selección, apague, vámonos. O sea, ahora que le pregunten a Rodri qué opina, a Pedri qué opina de que Rodri al 50% es mejor que él. Apagando incendios con gasolina.
2: Bueno, no. No, lo veo así.
5: Ya sabemos lo que hemos ganado, porque lo hemos ganado todos, ¿eh? No lo has ganado tú solo. Gracias.
6: Buenas tardes, Sauki. Yo la verdad que, como ha dicho otro oyente, yo no entiendo que a un Mundial que se juega cada 4 años, con lo importante que es, que nos llevemos a Rodri recién salido de una lesión grave, a Gavi de una lesión grave, a Merino de una lesión grave, a Nico que no ha jugado en todo el año, a Lamín tocado, a Víctor Muñoz tocado. Pero si esto es que es increíble.

0: ¿Cómo podemos presentarlo en un mundial así? ¡Qué confianza!
1: Aún no voy a escuchar más, ¿eh? Porque esto, mira, no le voy a quitar el puesto a Tezanos, porque ya bastante tiene el hombre, pero esto es casi como en el CIS, ¿eh? Encuestas, micro encuestas sociológicas a propósito del equipo de todo de la selección española. No le voy a preguntar a Tezanos porque la encuesta sería un poco surrealista el resultado de la misma. Pero bueno, no, lo que ha dicho ese oyente, veo a mucha gente cogiendo la matrícula de la fuente, ¿no? Fíjate que tiene un carácter buenísimo, pero a veces saca el genio. Y ayer le hice a Castaño, con todas las críticas que ha recibido Rodri, en parte, pues eso fue como lo del Bosque después de la derrota ante Suiza en 2010, ¿no? Que le hubiera gustado reencarnarse en Busquets, una forma de defender su apuesta por ser el pivote Busquets. Xabi Alonso así defendió de las críticas a Busquets. Pues de la fuente lo que hace ayer con Castaño es que dice: si ha sido el penúltimo Balón de Oro, es el mejor jugador en esa posición del mundo. Entonces, al 50%, se viene arriba, es mejor que cualquiera. No es que esté echándole porquería a Pedri, hombre, es que soy también, bueno, soy muy torticeros, ¿no?
2: No dijo cualquiera, dijo que la mayoría de mediocentros...
1: Pues porque la mayoría, pues seguramente sí. Pedri ahora está mucho mejor que no, Rodri.
2: Es verdad que considerar a Pedri mediocentro, es verdad que...
1: Y tampoco, claro, exacto,
2: es
1: tampoco
2: un poquito
1: mediocentro.
2: Ajustarlo.
1: Por eso que, de verdad que yo respeto todas las opiniones, y creo que lo demuestro cada día, desde hace muchos años, que me encanta escuchar a los oyentes, a los que tienen a bien, a su vez, escucharnos a nosotros, y abro todas las ventanas a vuestra participación, pero, jolín, a veces le buscamos tres pies al gato. ¿No, José Ignacio, o qué?
3: A ver, a mí me parece, sobre todo, que se está haciendo excesivamente crítico con De La Fuente respecto a si ha llevado a jugadores que vienen de lesión o que no estaban a tope de forma, porque... Rodri, pues que se está hablando, es que es un Balón de Oro, es innegable,
1: claro,
3: es que tiene que estar.
1: ¿Cómo te vas a dejar a Lamino, a Nico, porque no estén bien en,
3: claro,
1: casa? Te los tienes que llevar.
3: Claro.
1: A Rodri igual.
3: Y luego lo que quería recordar también, hasta hace poco tiempo, a un Mundial iban 22 o luego 23, ahora van 26. Es decir, que a mí me parece que esos tres de más ya te justifica que al final este Mundial va a ser un partido más solo, no es que vaya a ser... una subida de partidos muchísimo mayor, no va a hacer subir el Everest, y creo que esos tres jugadores de más que tienes en la lista justifica más que de sobra que pueda haber la presencia de alguno que no esté a tope, y que me parece que en general esos nombres que se ha llevado de gente que no está al 100%, es más que justificable esperarles. Si estuviéramos en cuartos y estuviéramos diciendo que es que ha habido alguna lesión más y que se echa de menos, que hubiera habido más jugadores a tope físicamente... Pero es que no es el caso. Creo que estamos criticando demasiado y se está haciendo, bueno, pues porque se ha empezado empatando a cero con Cabo Verde, y en este país somos así, que ya pues hay que quemarlo todo porque nos ha ganado a Cabo Verde. Pero el tema de haber llevado a jugadores renqueantes a la lista, siendo 26, no me parece que sea algo para criticar como se está haciendo.
1: Quiero una reflexión final, aquí, Luis, tuya, sí, y de Tony, pero es que antes tengo que recordar una cosa, porque estamos ya fuera de tiempo, que como estamos con la gran cita del fútbol y con... 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Ahora os doy más detalles enseguida, pero a ver, Luis, que vamos cerrando la paradeta.
2: Sí, súper rápido. No, por lo que decía José, o sea, yo creo que la crítica no es tanto la que se extendía este oyente hablando de los que venían de lesiones graves, que por cierto también se ha olvidado a Fabián, que también ha estado casi el año inédito, sino que parte de los lesionados, o la gran mayoría de los lesionados, están en dos posiciones claves para España, para esta España de Luis de la Fuente, que son los extremos. Yo creo que la crítica va más por ahí, o debería ir más por ahí, porque esta España no sabe jugar sin esa seña de identidad que han sido las bandas, como demostramos en la Eurocopa. Entonces, claro, que si de cuatro extremos tres están tocados o medio lesionados, pues entiendo que la gente pues se echa un poquito encima, porque realmente es una seña de identidad que necesitamos y que no tenemos, y que quizá no tengamos al menos a pleno rendimiento hasta Uruguay o incluso hasta los 16avos de final.
1: Os juro que esto ha sido pues por libre albedrío, o sea, ha sido por generación espontánea el hecho de que me quede con Tony, respetando mucho a Luis y a José Ignacio, como el corrillero que cierra este tiempo de opinión a propósito de España. Me quedo con el que estaba más optimista. Tony, vamos a despedir esto como Dios manda, a ver.
4: Yo estoy de acuerdo con José con el hecho de que siendo 26 tienes un poquito más de riesgo, lo que pasa es que Luis de la Fuente, o sea, tiene más opciones de arriesgar, lo que pasa es que Luis de la Fuente demostró en el primer partido que se ha llevado jugadores en los que no tiene confianza, y eso sí que duele, porque haces una selección de 26 jugadores y ahora es momento de que Luis de la Fuente dé un paso adelante. Es momento entrenador, no es momento nada más, es momento seleccionador, para que él tome las decisiones oportunas, para que contra Arabia Saudí

0: demos un paso adelante.
1: Bien, ahí se están muy bien los tres, ¿eh? Cada uno en su punto de escepticismo, pesimismo y realismo, ¿eh? Pero a ver si...
2: Han subido bastante San de Barco, ¿eh? No era yo tan crítico.
1: Bueno, al final ya verás como el domingo, porque somos así, ¿eh? El domingo, si goleásemos, que no lo creo, Arabia Saudí ya campeones del mundo sin llegar al 19 de julio, ¿eh? Seguro, vamos, que conozco a mis compatriotas.
2: Firmo un 1-0 y con eso nos vamos.
1: Yo también lo dije ayer, 1-0 y ya por Uruguay. Esto es así. Bueno, iremos poco a poco más, eso deseamos. Gracias a los tres. Luigi, un abrazo, buen fin de...
2: Un abrazo gigante.
1: Tony, gracias.
3: Un abrazo.
1: Y me encanta ahí cómo tuneas el comedor. Gracias, Martínez.
3: Grande.
1: Gracias también, José Ignacio Fernández. Un abrazo, ABC.
4: Un abrazo fuerte para todos.
1: Hasta aquí el Corrillo de España, al ritmo de Elvis Presley. Burning Love. En Tennessee se crió o creció, porque nació en Tupelo, Mississippi, pero en Tennessee, donde está Mary Lane, donde murió el rey del rock, ahí también está a esta hora desperezándose en Chattanooga, en el cuartel general de España, la selección de Luis de la Fuente, muy criticado, demasiado criticado, a ver si al final acaba callando muchas bocas de nuevo, al que no consideraron casi ninguno, en los medios ni en los aficionados cuando fue elegido sustituto de Luis Enrique. Y fijaos, con él tocamos metal. 2023, Liga de las Naciones, 2024, Eurocopa. Habrá segunda estrella con él también, 19 de julio, en este Mundial 2026, hasta las 3. 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Sí, directo Marca Mundial, también está dando que hablar. Hasta las 3, en la Radio del Mundial, Radio Marca.
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0: con un gran trabajo de Joel Parra en el tiempo extra. El Barça que rompe el factor cancha, coloca el 0-1 y tiene ahora dos partidos en el Palau la semana que viene para levantar el título de Liga. Mañana segundo encuentro en el Rocha Arena con el objetivo de los valencianos del 1-1 y del Barça de poner el 0-2. Más allá de eso, Rafa, terremoto en el Real Madrid de baloncesto. Parece que
1: ¿sí?
0: Juan Carlos Sánchez Lázaro va a volver a ser el director de la sección después de marcharse la temporada pasada después de 15 años y que van a salir tanto Sergio Rodríguez como Martínez Pochus, con lo cual reestructuración total de la sección, Rafa, que tiene que fichar jugadores y que eso sí ratifica a Sergio Scariolo, que tiene contrato por dos temporadas más.
2: Tiene consecuencias en un club como es el Real Madrid, lo hemos visto en la sección de fútbol, también en la de baloncesto, el no ganar nada. Y hacía 15 años que eso no pasaba en la sección de básquet. Muy bien, Charlie, gracias.
0: Chao, Rafa.
2: Y a disfrutar, a seguir disfrutando esta final de la Liga Endesa, Valencia, básquet, Barça. Vamos que no vamos. Tú cierras este programa un día más, directo Marca Mundial y también la semana.
3: Buenos días, Sauki. Venga, a ver, menos dramatismo. Bueno, vamos a ver, el primer partido siempre es bueno un toque de atención, porque así les ponen las pilas a los chavales que ya se pensaba que van a ganar el Mundial con la gorra y no es así. Así que tranquilidad. Y el próximo domingo no pasa nada, vamos a ganar y vamos a ganar bien. Y vamos a ir de más a super más, así que tranquilidad, ¿vale? Buenos días.
4: Habláis mucho de Gaby, que por lo menos hizo su trabajo de atraer al lateral para que pudiera subir Cucurella a la zona de ataque, y no habláis de Marcos Llorente, que no hizo nada en todo el partido. Marcos Llorente no es jugador para jugar por mando contra un equipo que está cerrado, sino para partidos donde haya mucha brega. Pero bueno, ustedes son los entendidos. Hay que mirar a los jugadores cuando no tienen el balón. Y Odriozabal, pues ni nombrarlo, porque si no le llegan balones, que baje al centro del campo a buscarlos, como hacen otros delanteros.
2: Lo hemos hablado, de hecho, lo hemos hablado. Bueno, de verdad, vamos a ser optimistas. Títulos de crédito y agradecimientos: Adrián Portellano, Ángel Montoya sin rima. Vamos a pensar en que el domingo nos sacamos la espinita del mal debut ante Cabo Verde. Así que a por Arabia Saudí. ¡Y vamos, España! ¡Feliz fin de semana!
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4: hola, ¿qué tal? Muy buenas. Hoy es viernes, cerramos semanita 19 de...

0: Junio 2026, aquí cada día un poquito más enganchados al Mundial de Estados Unidos, esperando la reacción del combinado de Luis de la Fuente, que ayer tuvo, no sé si turné por los medios de comunicación, pero al menos lo escuché en el partidazo para un poquito reconocer errores del pasado en el choque ante Cabo Verde. Ayer escuchamos a Cucurella. Yo sigo fiel a mi teoría, Cucurella madridista desde pequeñito. El discurso de Cucurella ayer en sala de prensa es de madridista que cumple su sueño de jugar en el Real Madrid. El Barcelona de momento no se mueve, Deco sigue trabajando y es viernes de Mateo Moreto, con lo cual muchos nombres propios encima de la mesa que os vamos a comentar, esperando la operación, esta bomba que el entorno del Real Madrid y de Florentino dice que va a hacer el Real Madrid o durante o después del Mundial de Estados Unidos. Hablaremos de baloncesto, aunque Charly Santos no quiera, entrará aquí para contar que el Barcelona de Xavi Pascual se adelanta en la serie final de la Liga ACB. Un poquito de José Fiesta, José Rodríguez con el Atlético de Madrid. Una noticia, así pequeñita, mediana, de Alberto Santa Cruz desde Bilbao, y el Látigo Serrano, que supongo ya, morenito, cachita, nos espera en la Costa del Sol. Primero saludo, Mateo Moreto, ¿qué tal? Muy buenas.
1: Qué tal, David? Muy buenas.
0: Tienes libertad absoluta para trajinar con el teléfono móvil, para atender llamadas, que los representantes ahora están, es el momento de la temporada, ¿no? Durante el Mundial, cuando más se llama.
1: Sí, estoy valorando si comprarme otro móvil, la verdad.
0: Deberías.
1: Porque con el calor se está reventando. Bueno, de verdad, no es broma, pero bueno, vamos a ver.
0: ¿Se espera alguna noticia bomba durante el Mundial o no? Y si es esa noticia bomba que está por llegar, ¿será el Real Madrid seguro sí o sí el protagonista?
1: Yo creo que el Madrid nos va a divertir, hablando de mercado de fichajes, de rumores y tal, porque tienen que fichar a dos o tres más. Entonces, y van a ser nombres importantes y gordos, así que vamos a ver.
0: Después te pregunto durante tu sesión, pero el Manchester City está firmando poca cosa, ¿no? Creo que firmó alguno del Forest.
1: Sí, el centrocampista del Forest.
0: Pero con la salida de Guardiola yo pensé que iban a tirar de talonario, ¿no?
1: Ya, pero va a haber movimiento, David. O sea, que yo sé que el Manchester City se puede gastar y va a gastar un montón de dinero para fichar a dos centrocampistas. Y incluso hay que fichar a un lateral más. Entonces yo creo que el City va un poco despacio, pero va a llegar.
0: ¿Y Mateo Moreto con quién va en el Mundial, ya que no está Italia?
1: Bueno, claro, para mí España es mi segunda casa, así que...
0: ¿Con España?
1: España seguro 100%.
0: Parra, ¿qué tal? Muy buenas.
2: ¿Qué tal, David? Muy buenas.
0: ¿Cómo se presenta el viernes?
2: Se presenta chulo, ¿eh?
0: ¿Sí?
2: Juega Estados Unidos, que fue una de las sorpresas, yo creo, en la primera jornada. Yo tengo esta noche el Marruecos-Escocia, que me ha asignado Monjil, la selección de Marruecos.
0: Muy bien.
2: Me gusta. Juega a las 2:30 de la mañana Brasil contra Tahití.
0: Bueno.
2: Y luego a las 5 un partido para quedarse, Turquía-Paraguay.
0: Partidazo.
2: Hombre, está bien.
0: Oye, ahora le pregunto al látigo para que me dé su opinión, pero ¿Salma se pira del Barcelona sí o sí?
2: Sí.
0: Pero oye, me han dicho, he escuchado en Cataluña Radio, en Tot Costa, que pide un quilazo. Un quilazo
2: sí.
0: lo cobra Alexia y Aitana, se me apura, ¿no?
2: A ver, es que ella también, a nivel comercial, es una jugadora que tiene mucho marketing y mucha potencia. Bueno, se está empezando a cumplir un poco, David, no es por sacar pecho, pero un poco lo que contamos justo el día después de la final de la Champions. A Salma la quería el Olympique de Lyon en aquel momento, ahora es verdad que se le va a abrir mucho mercado, y yo creo que sí. Ahora hay que ver qué firma el Barça, que está el asunto complicado, pero yo creo que están saliendo muchas jugadoras y se ha debilitado mucho el equipo, ¿eh?
0: Látigo Serrano, amigo, ¿qué tal? Muy buenas.
3: ¿Qué tal, David? Muy buenas.
0: No te voy a preguntar por lo de Salma y por lo del tal, porque estás otra cosa. Bueno,
3: me lo había preparado.
0: ¿Camiseta oficial o trucha?
3: No, es como esta camiseta es como la oferta de Madrid por Julián Álvarez.
0: ¿Es trucha?
3: Bastante, te vas con el 23.
0: Hostia, pues
3: creo,
0: Pues dal pego. Oye,
3: la percha hace mucho.
0: Me decía Parra, pregúntale al látigo que es de los pocos que dice que no le ilusionan los fichajes que está haciendo el Madrid.
3: Quitando Cucurella, no. Estos cuatro primeros que han venido, bueno, son un poco para calmar el deseo de Mourinho de equilibrar la plantilla y de tener un lateral zurdo, un lateral diestro, un central y la operación de Bernardo Silva como oportunidad de mercado, pero a mí me parece que Cucurella sí, el resto creo que me ofrecen muchas dudas y creo que en el Madrid lo mejor está por venir y sobre todo está por irse.
0: ¿Por irse a quién te refieres?
3: A jugadores como Camavinga, como Asensio, como Fede Valverde, como Gonzalo... Como...

0: como más tanto lo cedido. No, creo que van a salir bastantes.
1: ¿Y qué jugador crees que va? Porque se está ya haciendo cada más fuerte el rumor de que Florentino va a intentar un fichaje gordo durante o después del Mundial. La gente habla de Olise, de Enzo Fernández. Yo sigo pensando que Enzo es curarse en salud. Si no puedes conseguir a Olise, pues oye, vendes que Enzo es el galáctico. ¿Crees que uno de los dos acaba en Madrid sí o sí o no?
0: Sí, uno de los dos seguro. Es decir, si no viene Olise, que es el escenario probable, acabará viniendo Enzo. Tampoco descartaría el escenario de Máximo en que acabarán viniendo los dos. Porque me consta que Florentino quiere a Olise o a nadie más, es Olise o Olise, y ahí está dispuesto a poner, a mí me decían en el club la semana pasada, 200 millones, un poco más. No me concretaron cuánto es ese poco más, si es un 5%, si es un 10%, pero estamos hablando de rozar o superar el récord de Neymar al PSG de 221 millones.
1: Yo era de los que daba por seguro que Olise no acabaría en el Madrid, pero otro día hablé con un amigo mío que tiene muy buenos contactos con Inglaterra, con Alemania, y me decía, es verdad, el Bayern Múnich no es un club vendedor, pero quiero ver yo cómo, si al Bayern de Múnich le ponen encima de la mesa 180, dice que no a vender a Olise. Y dije, claro, hostia, no me digas, dice, no lo descartes.
0: La historia es que el Madrid le va a presentar al Bayern de salida la mayor oferta que jamás el Bayern haya recibido por nadie. El Madrid asume que esa oferta va a ser rechazada. Pero a partir de ahí, si el Madrid ve que el Bayern titubea, que el Bayern duda, que el Bayern se lo piensa, Florentino va a hacer un all-in. O sea, va a poner esos 200. Como el Bayern titubee, claro, que el Bayern tiene una comisión financiera y una comisión deportiva. Y que un tío que te costó 55 te pongan 200 encima de la mesa, teniendo a Musiala, teniendo a Luis Díaz, teniendo a Harry Kane, habiendo fichado al delantero de Marruecos. O sea, yo soy el Bayern y me lo pienso.
1: ¿Parra tú?
2: Vamos, yo ficharía a Olise 100%, entre otras cosas porque juega por la derecha, que es algo que en el Real Madrid en los últimos años han fichado todos jugadores que juegan por la izquierda para ponerlos en la derecha. Luego tengo, o sea, una reflexión a propósito de cómo ha sido este verano, porque viene el Real Madrid unas elecciones, y yo creo que el socio del Real Madrid, y es verdad que hablar por el socio del Real Madrid es hablar en boca de mucha gente, pero creo que lo que...
1: ¿Eres socio, no?
2: No, yo no soy socio. No.
1: ¿Pero no lo fuiste nunca?
2: No, no soy.
1: El látigo sí, ¿eh?
2: Látigo sí.
0: Espera, sí.
2: Claro, puede ser. Eso no lo descarto. Pero no soy socio. Perfecto. Porque los socios en el Real Madrid tienen que tener, línea descendente. O sea, no se puede ser socio de nuevas, salvo, bueno, pues algún...
0: Es hereditario.
2: Salvo algún chanchullo...
0: Como una casa real, como...
1: Correcto.
2: Entonces, lo que iba a decir es, yo creo que el socio del Real Madrid no necesitaba unas elecciones, lo que necesitaba era esto, David. O sea, el socio del Real Madrid, las elecciones ahora han estado bien, ha habido democratización, se ha votado, se ha puesto un poco las pilas también quizá Florentino Pérez, pero yo creo que el socio del Real Madrid, si tú le preguntas, cuando termina la final de la Champions entre el Barcelona y el PSG, lo que te piden no son elecciones, lo que te pide es esto. A Enzo, a Olise, a Cucurella, a jugadores, que es un poco yo creo que la teoría del látigo. Si el Madrid ficha a Enzo, a Olise, a Cucurella y a Bernardo y a Dumfries y a Konaté, buen mercado. Si tus armas de mercado solo son Dumfries, Konaté y Bernardo, te quedas corto.
1: Todavía no estamos
2: en el látigo. Es que le veo cada dos.
1: Sí. Ya... Todavía no estamos en la sección de Moreto, pero te pregunto, ¿tú crees que el Bayern puede dejar salir a Olise? Es el nombre del...
3: Yo pregunté mil veces a gente del Bayern y a fuentes mías cercanas al club y tal, y me han dicho, por 200 millones, ni de coña. Luego, si el Madrid, poniendo 220 o algo más, algo irrechazable, vamos a ver. Pero de momento el Bayern quiere encerrarse en sus posiciones.
1: Látigo, yo creo que acabéis con Enzo, ¿eh?
0: No lo sé. A ver, yo quiero ver que el Bayern rechace 200 millones. Desde luego también te digo una cosa. Si en 200 te dicen que no, pero en 220 te dicen que sí, al 100% Olise jugador de Madrid. Es decir, el Madrid no rompe su operación por 20 millones ni de coña. O sea, otra cosa es que te digan, no, tienen que ser 300. Mira, no, a 300 no voy a llegar. Pero si en 200 te dicen que no, pero 220 sí, es trato hecho.
1: Lo de Cucurella me decías, látigo, que te motiva mucho, te pone por su pasado barcelonista o porque te pone un lateral izquierdo como Cucurella.
0: Porque creo que es un jugador que al Madrid le encaja muy bien, porque es un jugador con ADN Real Madrid, es decir, es intenso, es agresivo, tiene talento, pelea. Yo creo que al Bernabéu se lo va a meter en el bolsillo en dos partidos. Y luego es un jugador muy molón, ¿sabes? Los pelos, la capacidad que tiene. O sea, yo veo a gente comprándose la camiseta de Cucurella en el Bernabéu.
1: ¿Y carreras? ¿Qué hacemos con carreras?
0: El Madrid dice que no se vende, pero me parece que también una estrategia de negociación. No puedes tener un suplente para jugar el 20%

0: minutos que te ha costado 50 millones. O sea, yo me quedaría con Fran García y vendería carreras por 30, 25, lo que me dé.
1: Y lo del año pasado, si el Marita hace lo que hace esta temporada en la planificación, que es fichar todo lo que ya fichó el año pasado, ¿alguien asume responsabilidades o no?
0: No. En principio no creo que del departamento técnico del Madrid, de la dirección de fútbol, salga nadie. Pero la clave de los ricos es que los ricos tienen dinero suficiente para arreglar sus propias cagadas. Es decir, compro un lateral izquierdo que es malo, al año siguiente compro otro. Compro un central que es malo, al año siguiente compro, no uno, compro dos. Entonces esto lo hace el Madrid y lo han hecho muchos clubes, ¿eh? O sea, el Liverpool lo va a tener que hacer, se va a tener que autocorregir, y el Madrid y muchos clubes lo han hecho.
2: Bueno, el Arsenal, por ejemplo, pagó la temporada pasada por Gyökeres, no sé cuánto fue, Mateo, pero este año se está hablando de fichar a Julián Álvarez. Es decir, claro, que el Arsenal, como tiene dinero ilimitado, pues es que yo creo que también es mejor, ¿no? Si tú has visto que las cosas van mal, si tienes pasta para poder corregirlo, ¿para qué vas a seguir? No tiene sentido empecinarte, yo que sé, en carreras si no ha dado el nivel. Tiene 21 años, si lo da en dos años, pues estará bien amortizado, pero...
3: Para mí, David, un fichaje que va a sorprender mucho a los aficionados del Real Madrid va a ser Dumfries, porque yo le conozco muy bien y es un fichaje de rendimiento inmediato, defiende, marca, corre, es un tío que para mí es el estilo puro de José Mourinho y va a ser un fichaje buenísimo para mí.
1: Oye, me salta una alarma de marca. Víctor Muñoz vuelve a parar al no sentir buenas sensaciones. Se empieza a confirmar látigo que se convocaron a más jugadores lesionados de lo que sería recomendable, ¿no?
0: Sin duda. Tú a Lamine te le tienes que llevar escayolado. Y a Mikel Merino, por agradecimiento a los servicios prestados, lo puedo entender. Pero tú a Víctor Muñoz, que viene porque suple a Barrenechea, que también estaba lesionado, y porque se ha caído Fermín también lesionado, lo siento mucho. Si no está Víctor Muñoz, pasa al siguiente, llamas a Moleiro o llamas al que quieras, me da igual. Pero no puede, es como si se hubiera llevado a Pablo Barrios, es que no, creo que se ha llevado a demasiados jugadores lesionados.
1: ¿Coincides, Parra?
2: Bueno, yo creo que lo sobre todo el asunto de llevarte un jugador tocado es que Nico y Lamine también están tocados. O sea, por ejemplo, en la Eurocopa...
1: A Nico le vi pelín tieso, ¿eh?
2: Bueno, pues jugó 5 minutos. Pero, ya. Por ejemplo, en la Eurocopa tú te llevaste a Yoce, que era un jugador que te gustaba mucho y que estaba un poco tocado. Y te llevaste a Dani Olmo, pero tenía sanos muchos futbolistas. O sea, si Nico y Lamine están sanos, yo entiendo que te lleves a un jugador que te gusta por un rol específico. Pero es verdad que si tienes a dos tocados, a Luis Enrique le pasó en el Mundial, llevó dos laterales izquierdos nada más y no tenía recambios. Gallá se hizo un esguince y tuvo que quitar a Gallá y poner... Y ya no sé si fuese que se llevó a Balde. O no recuerdo cómo fue, pero yo creo que es un error te lleva Víctor Muñoz si no estaba al 100%.
1: Oye, me dicen que hay guerra civil en el cuartel general de Portugal, que se ve que hasta João Neves, ¿no?, ha dicho en plan que Cristiano es uno más, que se tiene que adaptar.
2: Yo creo que lo que quiere decir João Neves, como experto en Portugal que
1: sí,
2: soy,
1: correcto.
2: Lo que quiere decir João Neves es que Cristiano Ronaldo está para aportar y que es un jugador más, que sabe la historia que ha hecho, pero que él quiere aportar como uno más. No, yo no lo tomo como algo despectivo. Sí que me extraña un poco, no sé si lo has visto, la historia que ha puesto Katia Aveiro, la hermana de Cristiano.
1: La hermana, siempre está con el Twitter de ahí,
2: lo he visto en Twitter y espero no comprarme un fake, algo así como que rajando del equipo de Portugal.
1: ¿Sí?
2: Sí, rajando del equipo de Portugal.
1: ¿Tú crees que resta más que suma este Cristiano,
0: ¿eh? Este Cristiano sí. Si te lo llevas tiene que jugar porque es una leyenda, no del fútbol, sino del país, una leyenda de Portugal. Pero hay un momento en el que tienes que poner pie en pared y pasar el mal trago de decir que no le convocas, de decírselo a él y denunciarlo y empezar una nueva etapa. Si te lo llevas, te lo comes. Y creo que ha sido un error convocarlo para este Mundial.
1: He leído, Mateo, que Roberto Martínez podría firmar por el Al-Nassr la próxima temporada al acabar el Mundial. Y entonces dicen, claro, como va a entrenar a Cristiano, ahora no tiene pelotas de quitar a Cristiano.
0: Tiene sentido.
1: ¿No? Tiene sentido, ¿eh? Todo. Esto es un ejercicio periodístico que me acabo de cascar aquí como que no quiere la cosa, ¿eh?
2: No, pero hombre, a ver, yo creo que... ¿Portugal tiene mejores jugadores que Cristiano para jugar de delantero?
1: No tengo ni idea.
0: Desconozco cómo está el mercado portugués, pero a lo mejor tienes que jugar con falso 9, con todos los centrocampistas que tiene, un poco lo que le pasó a la España del Bosque.
2: Gonzalo Ramos, que podría jugar como 9, no es titular en el PSG, y Rafa Leao no está en un momento arrasado.
1: Ya no es tanto si hay alguno mejor, sino si te condiciona demasiado tener a Cristiano como para jugar el fútbol que generalmente debería hacer Portugal con tipos como João Neves, como Vitinha y toda esta peña que es muy buena.
2: Pero si es que el máximo goleador de Portugal con Roberto Martínez

0: es Cristiano, y el mejor promedio de Cristiano con Portugal es con Roberto Martínez. No tiene argumentos para quitarlo. Si es que eso es otra, que si, hombre, yo entiendo que si Gyökeres fuese portugués, o si Cristiano jugase en la posición de Lamine y viene Lamine, ¿no? Pero es que no hay más, yo creo que no hay más, y creo que además, creo que hay que tener todavía confianza en Portugal.
1: Yo creo que esto que se está viviendo en la concentración de Portugal les va a costar caro los de... Cuando hay tan mal rollo en una selección,
2: eso
1: acaba explotando
2: esto
1: siempre.
2: Es a España en el Mundial 2006 con Albelda, Cañizares,
1: ¿te acuerdas?
2: Raulito, Michel Salgado, que Luis los quería mandar a los cuatro para casa.
1: Y el documental, vi el otro día el documental en Netflix de la Francia de Raymond Domenech, aquella que se plantó, que no quisieron entrenar, bueno.
2: De Juan Castro.
1: Eso, o sea, me encantaría que pasase en España eso.
0: A mí me encanta lo de...
1: Me fliparía ahí, diciéndose de todo la cara, llamándose hijo de Anelka.
0: Pero
1: tal.
0: ¿Tú sabes que Domenech hacía convocatorias por los horóscopos?
1: Eso dice, yo creo que eso es más leyenda que otra cosa.
0: No.
1: ¿Sabes que es catalán, de familia catalana?
0: No lo sabía.
1: Algún defecto tenía que tener.
0: En el futbolín entró un tipo de horóscopos que decía que era muy importante, que el Madrid iba mal porque no tenía horóscopos de tierra.
1: Y yo no me acordaba en el documental, hay un momento en el cual... Francia se pega un palo durante ese mundial espectacular, sale en zona mixta, está súper nervioso, no sabe qué decir.
2: Y le pide matrimonio a mujer.
1: Y la novia, que era la presentadora de ese programa, estaba ahí y el tío le pide matrimonio. Dice, estoy muy mal y ahora más que nunca necesito mi gente y el amor de mi pareja y desde aquí te pido. La tía dice que le pegó un moco al salir del programa. Pero ¿qué cojones estás haciendo que han eliminado a Francia y me pides matrimonio? Menudo, o sea, pensé, eso debería pasar en España.
0: Hombre, fue lo que inspiró a Casillas.
1: Hombre, sí, es verdad, es verdad, es verdad. Bueno, en España más o menos, lo más que no fue durante un mundial, ¿no? El mal rollo entre Barça y Madrid. Fue antes.
0: La previa de la Eurocopa 2012.
1: Exacto.
0: Pues yo sí he vivido una Eurocopa. Yo sí he vivido un equipo que ha ganado con muy mal rollo.
1: Hombre, el fútbol femenino.
0: La selección femenina.
1: Es verdad.
0: Había bastante mal rollo y ganamos.
1: Se la estás poniendo botando al látigo. Después le pegarás un rejón al látigo.
0: No he dicho nada.
2: No, sea culpa mía y claro. No me lo comeré yo.
1: Es verdad, es que al final le estás provocando. Oye, para mí ahora la favorita. Bueno, Argentina, hay varias. La que más me ha gustado, Inglaterra. ¿Tú, Parra?
0: Sí, Inglaterra. De la primera... yo creo que la primera fase ha sido más una fase de nombres que de equipos, menos Inglaterra. Porque, por ejemplo, el partido de Argentina, evidentemente, nos emociona por lo de Messi, pero yo creo que fue más Messi que Argentina. Y a mí Inglaterra, la verdad, me ha convencido bastante. No creo que vaya a ganar el Mundial, pero sí me ha convencido. Me ha gustado.
1: Mateo, ¿para ti?
3: A mí, sinceramente, como selección, como equipo, como... carácter y todo, valores, sigo pensando en que Alemania va a ganar el Mundial.
1: Sería espectacular, ¿eh? Nadie cuenta con Alemania. Uf. Pero bueno, esto fue un día de un partido a otro. Argentina era súper favorita antes del Mundial y arrancó el Mundial que parecía que no existía. El otro día marca tres Messi y vuelve a ser favorita. ¿Para ti, Látigo?
2: Para mí la primera jornada ha sido de Inglaterra, pero creo que el favorito que sale reforzadísimo de la primera jornada es Francia. O sea, tú ves a Olise, o sea, sin estar viendo en Belé, pero solamente ver la conexión, Olise-Mbappé, más lo que tiene Francia atrás, con Upamecano y Saliba, blindado con Tchouaméni y Rabiot, o sea, me parece que es un equipo que es casi imposible que le batan.
0: Es que es un equipo, el otro día lo veíamos, que se parte todo el rato, pero que a De Sams no le importa, porque claro, si tú defiendes bien...
2: Juega eso.
1: Sí, sí, Mateo, atiende, que están llamando a Mateo, es alguna gente, por favor, atiende.
0: Sí, sal.
1: Lo que tú prefieras, puedes salir, entonces esta es tu casa.
4: Voy.
1: No pasa nada ahí.
2: Pues poner un altavoz también sería...
1: sería lo suyo. Oye, aprovechamos para que entre el mozo de la publi. Ya está Chitu preparado.
0: Sí, está.
1: Chitu, venga, vamos. Aquí un poquito
0: no,
1: publi.
0: Entra por el otro lado con respecto a Chitu para que no te sea él.
1: Ah, coño, ¿por qué no ha venido Chitu? ¿Qué pasa, Luiso? ¿Cómo estamos?
5: Muy buenas. Este Girbigo no lo ha dicho Moreto, ¿eh?
1: No lo ha dicho Moreto, no lo ha dicho
5: yo.
1: No lo ha dicho Moreto. Oye, ¿que no ha podido venir Chitu o qué?
5: No sé qué ha pasado. Ya se nos ha ido, esperemos que esté bien.
1: Oye, ¿pero por qué te has puesto la camiseta de España si te quedabas mejor la de Italia?
5: A ver, eso hace una historia que...
1: Eso es la estrella, la contamos ayer.
5: Claro.
1: Adidas nos ha enviado bastantes camisetas de selección y la de Italia no sé por qué pasó, que enviaron una XSS, que evidentemente, pues aquí hay gente que se cuida, pero no tanto. De hecho, vino mi hijo Mateo, de 13 años, se la puso y le iba justita. Y cuando yo aquí veo a Luis con la camiseta de Italia, digo, ¿qué haces? Y dice, no puedo respirar. Ha sido tú, ¿no?
0: Bueno. cosa, te digo una cosa. La de Llorente en el Mundial 2010 le quedaba holgada con cómo le quedaba a Luis. Vamos,
1: no podía respirar, le digo, porque está rojo, que digo,
5: estaba sufriendo. Dice que

0: claro que no, digo, quítatela, coño, ponte otra. ¿Cuál llevas? ¿Esa es tuya?
1: Bueno, está robada.
0: ¿Pero qué pone ahí detrás? ¿Qué he visto?
1: Víctor Muñoz.
0: ¿Víctor Muñoz? Ah, mira. ¿Y sí, eso? Sí, sí. ¿De quién es?
1: Pues me la he encontrado y me la he puesto.
0: aquí se roba y
2: no
0: se
2: para adentro.
0: Aquí se roba y se roba.
1: Vamos con la publi.
0: Venga.
1: Los paradores, que son los porteros. Bueno, no está Moreto para jugar.
0: No pasa nada. No, juego pasa yo nada. Por él. No, látigo. Si látigo, estás ahí, ¿no?
1: Látigo.
3: No.
1: Estaba látigo.
2: Estoy.
1: ¿Viene Moreto?
0: Está. Venga.
1: Moreto llega al juego.
0: No pasa nada.
1: Tiramos. El portero. Nos vamos a ubicar en el Mundial de 1990.
0: El portero al cual se refiere la buena gente de Paradores es del Mundial del 90, que es el de Italia.
3: ¿No? Sí, pero yo no había ni nacido.
0: Sí,
1: yo tampoco, yo menos todavía. Pero no estaba ni pensado.
0: Perfecto.
1: Vale, ahí tenemos la silueta que nunca ayuda.
0: No, nunca ayuda.
1: Parece, o sea, un director de la Wii, así que esto no.
0: Es una pista absurda, pero ¿vale? Bueno.
1: Este tío jugó 4 mundiales. ¿Vale?
0: Un portero que jugó el Mundial de Italia y jugó 4 mundiales.
1: 4 mundiales. Bien. Vale, siguiente. 1024 partidos oficiales, que eso no ayuda a nadie, porque no...
0: Hombre, pero 1024...
1: Sí, pero no, nadie tiene los datos aquí en la mano, pero bueno, está aquí el dato.
2: Pero ya te tienes que ir a un portero.
1: Y 1,87 de altura.
0: ¿1,87 de altura?
1: Sí.
3: Si doy un nombre y lo fallo...
0: Ablanedo no era, ¿eh?
3: Si digo un nombre y lo fallo, ya no vale.
1: No vale.
3: Ah, entonces aguanto.
1: Fuera, hay que aguantar.
0: Otra pista, venga.
1: Venga, otra pista. Fue el primero de su país en alcanzar las 100... internacionalidades.
3: Se me ha caído que yo pensaba.
0: El primero de su país.
1: Voy a poder decirlo, ¿en quién pensabas?
0: En el campo.
3: Voy a pensar
0: en
3: Rogerio Ceni.
1: No, el máximo goleador, ¿no? El portero que metió más goles.
0: Sí.
1: Vale, Moreto, muy buena. Tenemos aquí, te tiro aquí los datos.
3: Vale,
1: ¿no? ¿Vale? Mundial 1990, 4 mundiales, 1024 partidos oficiales, 1,87 de altura.
0: Y
1: fue el primero en alcanzar las 100 internacionalidades. Estamos hablando de un portero.
0: Que jugó en 1990, más pistas.
1: Más pistas. Ganó el trofeo Zamora una vez.
0: ¿Se jugó en la liga?
1: Claro, eso, con eso ya suelto el
0: una vez solo
1: de que estuvo en la liga y ganó. Muy buen portero, ¿eh?
4: Soy malísimo yo en estas cosas.
0: Vale. ¿Quién? ¿Bodo Illner? ¿Has dicho Bodo?
2: Podría ser Bodo Illner. Sí, podría ser Bodo Illner.
1: No,
0: vaya.
1: Os digo los equipos en los que jugó.
0: Dinos uno.
1: Valencia.
4: Canizares.
1: No.
0: No, porque es un portero que jugó 4 mundiales.
3: Ah, vamos. O sea, que entiendo, 90, 94, 98 y
0: ya lo tengo, ¿lo digo?
1: Venga, dilo. No lo has mirado, ¿no?
0: No, pero te digo otro equipo. Athletic Club de Bilbao.
1: Correcto.
0: Yo ya lo sé.
1: Zubizarreta. Ahí está.
0: Andoni Zubizarreta.
1: Andoni Zubizarreta, el portero, gana David Sánchez. Comparadores. ¿Dónde está mi cámara? ¿Cuál es?
0: Que siempre me la que tú quieras.
1: Bueno, pincha aquí, ya está.
0: Pinchamos
1: aquí. 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Un lugar de hoteles, ahora que viene el veranito, pues hombre, está bien ahí coger un hotelcito ahí para pasar unos días, y que viene el mercado de fichajes, si tienes algún fichaje, ¿no, Moreto? Te lo puedes llevar al hotel también, ¿sabes? Un poco de todo. 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
3: El parador de Trujillo.
1: El parador. Y aquí voy a leer esto.
0: Es el que yo
1: la
0: conozco.
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0: ¿Cómo lo han memorizado, eh? Bueno, vamos, una maravilla. Oye, paramos un segundito y vamos con la sección de Mateo Moreto, con ¿sí? el mercado de fichajes, que hay muchos nombres propios importantes encima de la mesa. Venga, un minuto, no, menos de un minuto y volvemos, venga.
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3: Venga, lo prometido es deuda. Estamos con la sección de mercado de Mateo Moreto. Me ha pasado muchos nombres propios. Durante el Mundial todavía la gente está mucho más pendiente de ese mercado. Espérate que ahora me envió un mensaje el látigo y me lo ha hecho perder. Aquí empezamos por uno que estaba cantado, sí, ¿no? Por un tema de romanticismo futbolero. Sergio Canales, ¿no?
4: Sí, sí. Bueno, estaba cantado, se estaba hablando mucho de él, de su regreso a Racing, de Santander. Y bueno, ya te lo puedo confirmar al 100%. Va a volver, firmará por 2 años, lo que falta es simplemente la oficialidad, pero después de varias reuniones estaba cantado, él quería volver, tenía ofertas de Arabia, bueno, de Arabia y de Estados Unidos, pero finalmente su deseo se va a cumplir.
3: Después de Canales, Luis Milla, que hace tiempo que suena como que sale del Getafe, finalmente sale del Getafe. Sí. ¿Dónde jugará el hijo de Milla? El otro. ¿Cómo se llama Milla? Luis también, sí. El padre, ¿no?
4: Sí. Luis Milla va a ser nuevo jugador del Como. Va a jugar la Champions la próxima temporada con el Como de Cesc Fàbregas, cerradísimo. Lo que falta es simplemente entender si finalmente el Como va a pagar la cláusula o va a negociar pequeños detalles del tema económico entre los clubes. Pero Luis Milla va a ser nuevo futbolista del Como.
5: Esto es una información que la manejaba bien Emilio Contreras, aquí en Marca con el Getafe. Es verdad que Milla tuvo la oportunidad de salir en enero. Creo que también lo habló, sí, Moreto, pero claro, sí. Llegó un momento en el que Ángel Torres veía que el equipo se le podía caer, entonces pactó poder salir por menos dinero, y luego ahora le viene una propuesta, creo, de Arabia, no recuerdo el equipo, pero de Al Nasser, y entonces hablando con gente que, bueno, maneja bastante bien información en ese sentido, te decían, David, que Luis Milla tenía que elegir entre la pasta, que sí, va a ser mucho más el Al Nasser, o el sueño que ha podido tener, que lo decía ahora Moreto, que es jugar la Champions. O sea, el Como la temporada que viene, hay que ver si en su estadio, así está en Como.
3: ¿No?
5: Es precioso,
3: sí,
4: es increíble,
3: está.
4: Para mí lo va a pasar.
5: Y además es brutal porque como hay tantos españoles en la tienda, claro, del Como, todo prácticamente era de gente española, o sea, es brutal.
3: Porque la llegada de Luis Milla tiene algo que ver con la salida de Sergi Roberto del Como, ¿o no?
4: Bueno, yo creo que no, porque tienen roles distintos y Luis Milla era un objetivo del Como desde hace tiempo, como lo contamos, bueno, en enero ya aquí en Marca. Quería simplemente cerrar el tema Luis Milla diciendo que va a salir básicamente por 6 millones de euros. Bien. Más o menos.
3: Bueno,
4: vamos a ver, repito, si pagan la cláusula o si pagan un poco más que la cláusula, porque depende, si tú pagas la cláusula tienes que pagar ya, si lo vas a negociar a lo mejor hay plazos, ¿no? Así que
6: tendría sitio en la Liga Española en 10 equipos, en ese precio es intolerable que muchos equipos de la Liga no hayan fichado un jugador como Luis Milla.
4: Estaba en la lista de varios clubes de la Liga, por ejemplo el Villarreal preguntó, sí. Pero yo creo que el chico quería probar algo nuevo afuera de España, y repito, Como es un sitio encantador, o sea que...
3: Es muy bonito, ¿no? El lago de Como, muy caro, supongo, ¿no, Mateo?
4: Hay que ir, bueno, para un futbolista a lo mejor...
3: ¿Para futbolista no?
5: No tan caro, ¿eh?
3: No, me lo vas a decir, tú eres de Algeta, ¿no?
5: Sí.
3: Algeta es más barato que Como.
5: Hombre, nos ha fastidiado, pero estaría bueno, pero no es mucho más caro, o sea, hay sitios mucho más caros.
3: Hombre, me imagino, pero Como no tiene pinta de ser barato,
5: ¿no? No, de verdad te lo digo, que un plato de pasta o así, 18 euros, pues un precio estándar.
4: Bueno, plato de pasta 18, depende
3: de la calidad de la pasta.
4: En Milán te puede salir a 12.
3: Más baratito.
4: Un poco.
3: Está cerca. ¿Cuánto hay de Milán a Como?
4: 20 minutos, creo.
3: Muchos jugadores que juegan en el Inter y el Milán viven en Como, ¿no?
4: Y al revés. Jugadores que juegan en Como viven en Milán.
5: De hecho, te cuento una cosa, David. La gente en Como era o del Milán o del Inter. O sea, estaba dividida entre el Milán y el Inter.
3: Y ahora no.
5: Y ahora son del Como. Y el Como ha hecho el mismo proyecto.

0: El fútbol femenino que hizo el fútbol masculino.
1: Tú sigue buscando al latido, sigue, sigue.
0: Es que es verdad. El proyecto que ha hecho en el fútbol masculino con CESC lo ha hecho en el femenino con Vero Boquete. Ha subido a primera división y Vero está en la dinámica de trabajo de CESC. Dice que es espectacular y yo creo que va a terminar entrenando al Como.
1: Te quiero preguntar también por la auténtica sensación del Mundial, este jugador de Marruecos que cambia de equipo. ¿Van a soltar la morterada por él o no?
2: Te tengo que desvelar un pequeño detalle. Ajá. David, porque yo comenté esa noticia a mi fuente antes que ir al directo y le dije, oye, ¿puedo comentar esto? Porque para mí es una noticia muy bomba.
1: ¿Y te ha dicho que no?
2: Y me ha dicho no. Vale. Lo único que puedo decir es que hay clubes de la Premier muy atentos a su situación y que le quieren.
1: Pero por mucho, este es mucha pasta, sí. Ya por un partido ya es mucha pasta.
2: Ya, pero es un futbolista que lleva... Lleva, no te voy a decir años, pero hay grandes clubes detrás de él desde hace mucho tiempo. Y hay un club de la Premier que ya está hablando con el Lille.
1: Estaremos atentos entonces. Sí. Julián Álvarez, ¿novedades en el caso del argentino o no?
2: Bueno, quiero simplemente reafirmar una noticia que contamos aquí en Marca, porque te puedo decir que Julián sigue insistiendo y diciéndolo a su entorno y al Atlético de Madrid, a la gente cercana, que quiere irse al Barça. Luego, vamos a ver si este culebrón va a llegar hasta los últimos días del mercado, pero lo más importante en esta historia, yo creo, va a ser cuándo y si Julián va a dar la cara para ir al Barça. Entonces, bueno, simplemente te puedo decir que esa... Ese asunto ahora se ha un poco calmado, no se está hablando mucho, pero por detrás Julián sigue empujando para ir al Barça.
1: Hablábamos antes con el látigo de Olise y de Enzo Fernández. De Enzo hay alguna novedad, tenemos toda la sensación de que Enzo va loco por cambiar de equipo y si puede ser al Madrid, mejor que mejor.
2: Yo, averiguando un poco más y un poco mejor la info, he entendido que el deseo de Enzo... es enorme, o sea que Enzo quiere ir al Madrid como sea, loquísimo para ir al Madrid. Pero yo creo ahora mismo que el Madrid tiene otras prioridades e incluso para el centro del campo tiene también otros nombres. Así que yo, bueno, sí, es un nombre que hay que tener sobre la mesa, pero hay más nombres y sobre todo hay que diferenciar un poco entre el deseo de Enzo y los deseos del Madrid.
1: Dos salidas en clave blanca, Fran García y Gonzalo García.
2: Sí, bueno, sobre Fran García, yo creo que finalmente va a salir, acabará saliendo. Se está hablando mucho del Betis y te puedo confirmar que para el Betis es la primera opción para esa posición. O sea que el Betis quiera a Fran García, sí o sí. Esto confirmadísimo. Luego hay otro club que sería el Rayo, pero este para el Rayo es un sueño imposible por un tema de costes. Así que de momento yo seguiría con el Betis. Y luego se ha hablado muchísimo de Gonzalo García. ¿Sí? Y o sea, yo creo que tendrá como 10, 12 clubes que le quieren y han preguntado y han sondeado.
1: De España y de fuera de España.
2: De
1: ¿no?
2: España, de Alemania, de Italia, incluso el Como, un montón de clubes de Portugal, Benfica y no y bueno y mucho más, Inglaterra también. Pero la noticia que te puedo decir hoy es que de momento Mourinho frena la salida de Gonzalo García. Mourinho quiere quedarse con él y de momento para el Real Madrid no está en venta, o sea, no está en la rampa de salida. Yo creo, David, lo único que te puedo decir es que hasta cuando a lo mejor el Madrid no vaya a decidir si fichar a alguien arriba o no, se va a quedar con él. Pero es un futbolista muy a gusto de José Mourinho.
1: Látigo, ¿te desprendías de Gonzalo o visto su rendimiento te lo queda más, oye, para hacer plantilla?
3: Yo, teniendo que volver Endrick y teniendo que repartirse entre Endrick y Gonzalo las migajas de los minutos que le sobren a Mbappé, yo me desprendía de Gonzalo. Trataría de establecer algún tipo de cláusula de recompra o plusvalía en caso de vender el 50%, pero sí, yo le dejaría salir porque además el Madrid necesita dinero para seguir comprando y Gonzalo es un jugador valioso.
0: A ver, yo creo que Mourinho hace bien en verlo. Creo que es un jugador... Que a Mourinho le gusta el hecho de tener soldados y guerreros como los tuvo en su primera etapa. Me parece un jugador que puede sumar mucho. Y

0: Luego también es una cuestión numérica el hecho de que el Madrid de momento lo frene, David, porque si Endrick vuelve tarde de la Copa del Mundo, si vuelve Vinicius, si vuelve tarde Mbappé, el Real Madrid tiene que empezar a entrenar con futbolistas y digo yo que tendrá que empezar a hacer la pretemporada. Entonces yo creo que aunque sea luego el mes de agosto puede ser muy largo, pero yo creo que lo aguantará un poco también para verlo, porque sí. Gonzalo también ha podido jugar en una banda. Y yo creo que es que, o sea, ese tipo de jugadores, Callejón, Lucas Vázquez y todo esto, salvando mucho las distancias, al Real Madrid ha salido bien.
1: Una conexión que tiene que ver con Mercato, que es la no renovación, pero que sigue una temporada más en su club. Hablo del Athletic Club de Bilbao, Alberto Santa Cruz. ¿Qué tal, amigo? Muy buenas. Dentro Santa Cruz.
2: Es una renovación realmente, porque terminaba el contrato el 30 de junio y ahora va a seguir una temporada más hasta 2027. 36 años tiene Yuri Berchiche y sigue una temporada más. Era una noticia que estaban esperando los aficionados rojiblancos, porque realmente ha hecho una gran campaña donde ha tenido 39 partidos, 35 ha sido titular, lleva ya 278 encuentros con la primera plantilla del Athletic desde que llegó del PSG en la 18-19. Ha marcado 15 goles, un montón de asistencias. Bueno, esta temporada pasada, por ejemplo, 6 asistencias nada más y nada menos. Así que, bueno, va a cumplir su novena temporada y a pesar de los 36 años, este año pasado ha sido uno de los destacados, por no decir casi el mejor, de lo que se ha visto en el Athletic. Así que, bueno, pues una gran noticia para el conjunto rojiblanco. Y, por cierto, también te cuento que Óscar de Marcos, leyenda del Athletic, va a estar en el cuerpo técnico de Dean Terzic, que también lo ha anunciado hoy el Athletic. Va a ser el encargado de desarrollo del jugador y conexión con el vestuario. Así que bueno, pues ya se va formando un poquito el Athletic de la próxima campaña.
1: ¿Algún jugador que suene con fuerza para reforzar al equipo la próxima temporada, al margen de lo ya fichado o no?
2: Bueno, el que más fuerza tiene es Pello Canales, o sea, que vuelve de su cesión al Racing de Santander, su exitosa cesión al Racing de Santander, así que yo creo que ese es el principal atractivo, ¿no? El ver si realmente lo que se ha visto en un equipo que ha ascendido de manera directa puede verse en un equipo de primera división que aspira evidentemente a estar mejor de lo que estuvo la pasada campaña. La energía que transmitía el año pasado aquí en la vecina Cantabria, pues vamos a ver si se ve en San Mamés. Yo creo que es el principal atractivo, yo creo que para todo el mundo es este, más allá de la vuelta de los cedidos y ver qué se hace con ellos. También Grenabarrena, por ejemplo, está pendiente la gente de ver si realmente se queda o no se queda, pero bueno, en el Athletic ya sabes que fichajes así demasiados estrellas no puede haber. Y encima con los últimos fichajes que no han salido bien, donde se ha pagado dinero por ellos, pues yo creo que este año va a ser una cosa más de vuelta de cedidos que de otra cosa.
1: ¿Qué decías, Mateo?
3: No, que yo tengo un nombre que me han pasado justo esta mañana, pero yo creo que no es una prioridad de momento, pero sí es cierto que el Athletic Club le sigue y está un poco evaluando su situación, y es sobre Iván Martín, del Girona. Sé que hay clubes de Grecia, sobre todo, Panathinaikos, sobre todo, y hay mucho más, bueno, yo creo que más afuera de España, pero el Athletic Club ya lo quiso, creo, hace tiempo, y a ver qué puede pasar este verano.
1: ¿Te cuadra o qué, Santa Cruz?
2: Yo creo que con la vuelta de Canales y de Guere me parece difícil que Iván Martín, con una temporada además que ha hecho que no ha sido especialmente buena, no creo, o sea, su oportunidad o su momento quizás fue antes. Yo creo que en este momento no, en este momento no creo que sea, ni mucho menos, como decía Mateo, una prioridad en absoluto, salvo que haya una hecatombe en el centro del campo, porque recordemos que vuelve Beñat Prados también a luego ya participar en la próxima temporada, que se le ha echado muchísimo de menos en esta campaña. Entonces yo creo que ahí en esa zona de medios centros hay bastantes, o sea que bueno, veremos lo que decide Dean Terzic o si le gusta para el Athletic.
1: Oye, nuevo entrenador con la prensa, ¿qué tal? ¿Habéis tenido reunión, charla, habéis hablado con él o cero?
2: Todavía no. La pretemporada empieza el día 6 con las pruebas médicas, el día 8 con el primer entrenamiento. En esa semana será cuando se presente en sociedad. Por ahora lo único que ha hecho ha sido grabar un vídeo, pues empleando un poquito de euskera y un poquito de castellano, lo justo para saludar y despedirse, y lo demás en inglés. Pero bueno, la verdad es que la gente que ha coincidido con él, porque evidentemente ya ha buscado residencia, colegio y todo esto, dice que afable, cercano.

0: ¿no? Y que, bueno, que la gente cuando le ha rodeado no ha rehuido ni mucho menos el contacto, y se le ve contento. La verdad es que se le ve que transmite, yo creo que transmite buen rollo, transmite ilusión, y es lo que le hace falta al Athletic. O la ilusión te la pueden quitar de un sartenazo rápidamente, pero yo creo que la ilusión que transmite da buen rollo para la próxima campaña.
1: Cuídate, Santa Cruz.
0: Igualmente, hasta luego.
1: Que me pilla el toro. ¿Tenemos el himno, nuestro himno del Mundial o no? ¿Puede sonar o no?
2: Sí.
1: Ahí estamos.
2: Pero lo que digan, que maldad.
1: Ah, ¿no? No te hacen caso, son las jerarquías aquí.
3: Ya me pasa por eso decir que ya está en YouTube.
1: ¿Está en YouTube? ¿En Spotify?
3: En Spotify todavía no, tenemos que hacer unos estos, pero bueno.
1: ¿Eso la pasta te la llevas tú o nos la llevamos todos?
3: Eso habría que hablarlo,
1: ¿eh? Eso habría que hablarlo.
4: La producción ha corrido a cargo suya entera, o sea, eso sería muy
1: poner el bolsillo aquí, nosotros. Hemos remado poco, para la campeón.
3: Bueno, habéis disteis palmas el otro día.
1: Correcto, muy bien.
3: Estuvo bien, pero bueno, Luis juega por la segunda, buscáis en YouTube, o si no, os dejo el enlace en Instagram, luisjo.17, ya está. Ya suelto ahí un poquillo la tralla.
1: Bien hecho.
3: Vale.
1: Bien hecho.
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3: Correcto, el piponazo de Grefusa. 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
1: El primero, que la camiseta de Italia... Claro. Grande no te iba, ¿eh?
3: Yo me voy a meter porque está Moreto. Sí. Pero bueno, además que Totti me gusta, ya lo hemos hablado fuera. Es un fenómeno. 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
3: 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Y luego, el facto ya futbolístico, es que el tiki-taka ha matado a la selección española. ¿Por qué? En el Mundial 2010 fue la herramienta que funcionó. En 2014 ni hablamos porque fue un desastre mundial. Pero en 2018 y en 2022 España cayó eliminada contra Rusia y Marruecos dando 1000 pases. Y es que hay que atacar, hay que tirar a la portería. No te puedes ahí estar tocando para las estadísticas 1000 pases y estar ahí. Y bueno, contra Cabo Verde, el empate a cero, lo miré las estadísticas, creo, 765 pases.
1: Increíble.
3: Contra Cabo Verde. Facto. Packer set. Ya está.
1: Pero tienes que preguntar a él.
3: No, pero si banca chat, ¿no? Banca chat.
1: Amigo, banca chat.
3: Claro, si el chat lo banca o no.
1: Claro.
4: Mi facto. A ver. Mi facto es que Cristiano Ronaldo ha hecho más grande a Portugal que Messi a Argentina.
3: Facto. De aquí a Portugal, además, ese facto.
1: Pero eso es una vaca.
4: No. Es verdad. O sea, no digo que Messi haya ganado más que Cristiano con Argentina. Digo que, claro, antes de Cristiano, Portugal era una selección que le costaba llegar a fases finales.
1: Para ganar aquella Eurocopa se tuvo que lesionar Cristiano y entrar el Maula ese de la segunda parte, que era malísimo.
4: Pero con Cristiano, en el 2004 jugó la final contra Grecia, en el 2006 jugó la semifinal del Mundial. Ganó la Eurocopa del 2016, jugó la semifinal del 2012, que perdió en penaltis contra España, y ha ganado dos Nations League. Messi ha ganado mucho, pero yo creo que Cristiano ha hecho crecer más a Portugal.
3: Es un facto de manual, un facto mayúsculo.
4: Moreto,
3: un facto.
5: Bueno, para mí el facto es uno, o sea, que un mundial sin Italia me parece un mundial descafeinado, sinceramente.
1: Eso sí que es cierto.
4: Ya te has acostumbrado.
3: Claro, ya...
5: Bueno, no, es que no te acostumbras a esto.
3: 2014,
5: ¿no?
3: Imposible. 2014 sin mundial.
5: Ya tres. Sí, llevamos tres.
3: O sea, 2010, fase de grupos fuera.
5: Sí.
3: 2014 sin mundial, 18, 22. Pues ya está, ya
5: se
3: ha quedado. Es como el de clase que no va nunca. Ya se te olvida de él.
5: Espero que no.
3: Pero aún así, facto. Vamos a leer la esta.
1: Que la tienes memorizada. Sí.
3: A ver, es que
1: te gusta hacerlo mirando la mesa.
4: Claro, tienes que mirar a la cámara.
3: Vale, venga. 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
1: Látigo, te despido, te dejo que disfrutes del sol, imagino, de la Costa del Sol.
6: Coma, que no me ha dado tiempo, que tiene la mañana muy liada. Me bajo para la playa con el peque, que es el mejor sitio donde se puede estar con este calor.
1: Cuídate, amigo.
6: Un abrazo.
1: En un minuto vuelvo, me ha pillado el tren. Venga, vamos.
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0: Oye, me pilla el tren porque creo que me quedan dos publis, ¿eh? Una publi y una desco, ¿eh? Si no me dicen lo contrario desde Control Central, me falta una publi y una desco. Me querías comentar, Mateo, el mercado del Atlético de Madrid.
1: Sí, sí, porque yo creo que ahora mismo el Atleti tiene que acelerar después de lo que ha pasado, ¿no? Entre Bernardo, Cucurella. Bueno, primero, acuerdo verbal con Grimaldo. Entonces, entre Grimaldo y el Atlético de Madrid.
0: Pero está cerrado porque fue bien el Madrid.
1: No, espera. O sea, falta negociar. Falta el acuerdo entre clubes. Entonces, bueno, entiendo que hay muy buena sintonía entre el Atlético de Madrid y el entorno de Grimaldo, pero falta el acuerdo entre clubes. Grimaldo puede salir por un precio bastante barato, entre 10 y 13 millones.
0: Es un buen fichaje, ¿eh?
2: Fichajón.
0: A mí me gusta. Fichajón. Es un tío veterano, sí, ya, con experiencia. Me parece muy buen lateral.
2: Sí.
0: De hecho, te diría, me parece más talentoso que Cucurella. Igual no es tan buen lateral izquierdo como Cucurella, pero me parece que es un pepino y tiene un disparo.
2: Y para el Atlético de Madrid por 13 sí, millones, uf, a mí me parece, sí, o sea, parece una operación, salvando las distancias, casi mejor que la del Madrid, porque el Madrid al final ha ido con 50 y tantos kilos. Aquí vas a comprar por 13, sí, un lateral que podría ser titular en la selección española perfectamente.
0: ¿Y algún nombre y... más? Porque hay un fichaje del Atlético que estoy por poner la pasta yo, porque llevan ya no sé cuántos años,
1: no, bueno,
0: intentándolo.
1: El otro nombre que hay que recordar, o sea, yo creo que estamos hablando de Kangin Lee al Atlético desde hace un año o años, pero las conversaciones siguen y van adelante. Hay optimismo, claramente quedan cosas por resolver, sobre todo entre clubes, pero entre Atleti y Paris Saint-Germain, pero Kangin sigue siendo un objetivo prioritario para Matteo Alemany.
0: Pero es por un tema de la expansión de la marca Atleti, o porque es que futbolísticamente les enamora, porque
1: no,
0: es que
1: le gusta.
0: Llevan tres años detrás de Kangin Lee.
2: A ver, es muy bueno. Yo creo que es por las dos cosas. Sí. Es verdad que a ti fichar un jugador asiático, o sea, yo sé que si hubiera un jugador asiático, una estrella rutilante, yo creo que Florentino Pérez se plantearía ficharlo, porque es verdad que te da un mercado espectacular. O sea, es que cuando fichó Kubo por el Madrid, que iba a debutar contra las Rozas, el campo de las Rozas.
0: Otro canterano del Barça. Taque Kubo, digo.
2: Bueno, y del Madrid, que jugó un amistoso con el Castilla.
0: Eso es verdad.
2: Entonces, Navalcarbón, que es el campo de las Rozas, que es pequeño, no tenía entrada, o sea, no tenía tantas acreditaciones para todos los medios japoneses que se iban a desplazar a ver el debut de Kubo. Es una locura lo que se vive con... Y de hecho, en el Bernabéu hace años, ¿te acuerdas cuando el Español fichó a Buley?
0: Sí.
2: Había un corresponsal chino,
0: sí, sí,
2: que yo un día le dije que ojalá Buley fichara por el Madrid, que me gust... y cada vez que iba al Bernabéu el tío me veía y me pedía un vídeo diciendo que Buley al Madrid. Ya déjalo, porque no da pie con bola.
0: No
2: Buley.
0: Hizo mala temporada Buley en Español, ¿eh?
2: El Madrid o el Barça no.
0: No, pero vamos. Y el Atleti, bueno, al margen de esto, supongo que está pendiente de la operación Julián, ¿no? Claro, sí. En el Atleti, si se fuese Julián,
2: claro,
0: que yo cada día que pasa, la verdad es que tengo la sensación de que no se va a mover, pero no tengo ni idea. Digo... me pones caritas como que no lo tienes claro.
1: Quiero ver si se va a quedar, qué tal va su relación con el Cholo, si se va a quedar. Vamos a ver, yo no lo sé.
0: El otro día no jugó con Argentina, con lo cual no fue a zona mixta, entiendo.
1: Ya. Yeah.
0: Yo no sé si está previsto que se comentan los mentideros, si va a hablar o no va a hablar.
1: Pero yo creo que lo único que tiene que hacer Julián ahora mismo es dar la cara. Repito, el Atleti sabe que quiere Julián.

0: Julián, su entorno de Julián sabe qué quiere hacer, entonces vamos a ver.
1: Pues claro, pero lo que sería fuerte para el Atlético de Madrid es una medida de presión si Julián, lo que dice David, sale en zona mixta y dice, me quiero ir al Barça.
0: Por eso,
1: eso sería un poco el punto, ¿no?
0: Sí.
1: Sí, porque si no es muy más complicado.
2: A ver, el mozo de la Publi, que entre por última vez. Tenemos polideportivo, ¿eh? Que me dice Charlie hoy, baloncesto poca cosa. Yo poca cosa, si el Barcelona ha ganado el primer partido de la serie.
3: Sí, hay un jaleo en el Madrid.
2: Es verdad, me tienes que contar el jaleo, que recuperan a José Ángel Sánchez. No, ¿José Ángel Sánchez se llama?
3: Sí, Juan Carlos.
2: Bueno, ¿y José Ángel Sánchez quién es?
3: El director general del Madrid.
2: Es verdad, es que yo estoy...
4: ¿Cómo vamos, me he dejado eso ahí, tengo que volver ahora, pero bueno, vamos a presentar.
2: No, que te has dejado. Ves, yo te cuento
4: las preguntas.
2: Ah, vale, ves, tú tranquilo, que aquí lo tenemos todo previsto, ¿eh? Eso le ha pasado a Chitu varias veces, ¿eh? ¿Qué te has dejado? ¿El texto?
3: Claro. Y las preguntas,
2: es que si no. No, claro, vamos a hacer el trabajo bien hecho. Vamos a ver.
4: Ya estamos bien.
2: Venga, vamos.
4: El concursazo del Piporazo.
2: ¿Pero por qué traes dos?
4: Pues una para ti, venga.
2: Ah, claro, es que generalmente es una, ¿no?
4: Claro, aquí, y esta, tienes que poner ahí. En el medio. Ahí.
2: Venga.
4: Y bueno, vamos a lanzar las preguntas del concursazo del Piporazo, ¿vale? Vamos por puntuación. Si queréis empate, pues hay que hacerlo de coger las pipas, las malucas por ahora escondidas, y luego ya para adentro.
3: Contra un italiano, lo va a hacer trampas
2: seguro.
4: Cuidado, ¿eh? Está ahí tesito el ambiente. Vale. Primera pregunta para el italiano, venga. Sí. Vamos a con Moreto. En su debut, o sea, bueno, Mbappé debutó en el Mundial contra Corea.
2: ¿Y qué hay que decir?
4: ¿Verdadero o falso?
2: Ah, en el Mundial contra
4: empezamos
2: Corea.
4: Con verdadero o falso y luego con cifras, es verdad, tenía que haberlo explicado, ¿eh?
0: Verdadero.
4: Falso.
0: Bien.
4: Vale, el sonidito...
2: Ahí está.
4: Un poco de más volumen.
2: Sí.
4: Producción, por favor.
2: Parra.
4: Venga, vamos con Parra. Parra, en su debut... Mbappé.
2: Puesto las letritas muy pequeñas, Luis.
4: Es que eso es verdad. Lo ampliamos así.
2: No, yo te lo pondría así, ¿no? Ah, no se te gira.
4: Es que no se me gira. Sí,
2: pero porque tienes la pantalla.
4: Es
2: ¿no?
4: verdad, la tengo mira. Para que no se me. Porque cuando estoy en el WhatsApp, como que se me gira.
2: Ah, que no es
4: así.
2: iPhone esto, niño.
4: Esto no es iPhone,
2: yo
4: pero
2: no
4: bueno.
2: No sé cómo coño va un Android. Vamos,
4: esto
2: es
4: que, para pobre, ¿no?
2: Pues, esto es para tieso, tío. Yo pensé que era un iPhone, algo así.
4: Esto es menos iPhone que vamos. Esto lo tiras y no se rompe. Bueno,
2: Parra,
4: venga, vamos con Parra. Mbappé, ¿vale? En su debut. Contra Australia, marcó gol.
1: Falso. Ganó Francia 0-1 con gol de penalti que provocó Dembélé.
4: Ojo,
2: La
4: histórica de Parra. Se carrileaba ahí al italiano como
2: Nivelito. Venga,
4: cuidado que todavía queda.
2: Pregunta para Moreto.
4: Vamos a hablar de cifras, Moreto.
0: Bien.
4: No de millones, sino de cifras normales, ¿vale? ¿Con cuántos años debutó Mbappé en el Mundial?
2: En el Mundial.
4: Uf. O sea, en el Mundial 2018, cuando vimos a Mbappé que corría, que tenía que esperar a sus compañeros y todo.
0: 21.
4: ¿Cuánto?
2: 21. Yo diría 18.
4: 19, es un efecto Mandela.
0: Todos decimos
4: que lo ganó con 18, pero tenía 19 años.
2: Bien, bien.
4: Del 98.
2: Pregunta para Parra. Ya gana Parra, ¿no?
4: Ya gana Parra, pero bueno,
2: vamos a hacer eso.
3: Si fallo, hay desempate.
2: Venga.
4: Si fallas, te restamos un punto y hacemos desempate. Venga. Vamos rápido.
3: Claro, sí, es verdad.
4: Venga, ¿cuántos años tenía cuando fichó por el Real Madrid?
2: Hombre, fácil.
0: Pues 18, tiene 19, fichó en el 24, 26.
4: 25.
2: 25 sin rema.
0: Esta la sabía.
2: Pero ha ganado está. Parra, ¿no? Las pipas.
4: Se lleva las pipas. Pablo Parra, ahí levanta el trofeo.
3: Se busca rival digno para piponazo decente.
4: Bueno, eso. Muy para bien. Los partidos el piponazo siempre.
2: Mejor que Chitu, ¿eh? ¿Lo has hecho? Vamos a ver qué hacemos con Chitu. A ver, que entre el hombre del baloncesto de esta casa. El sindicalista. Menudo acuerdo nos ha cerrado, Charlie. Menudo acuerdo. Me he pillado ya la casita por mi
5: queja,
2: con el acuerdo.
5: Queja, sí, tendrás queja.
2: Oye, primero, ha palmado Valencia ante Barcelona,
5: sí, señor.
2: Primer partido de la serie, pero cuéntamelo del Madrid.
5: Partidazo ayer que pone el 0-1, de los mejores que yo recuerdo de la historia de las finales. Todavía puede ser larga. No me extrañaría que no fuésemos a un quinto encuentro el próximo sábado. Y lío en el Madrid gordo, David. La cosa está bastante tensa. ¿Recuerdas que el Chacho entró el año pasado como jefazo de la sección por la salida de Juan Carlos Sánchez? Bueno, pues parece que se da la vuelta como un calcetín, que vuelve Juan Carlos Sánchez después de salir en la temporada.
2: Sí, tengo el cartelito,
5: Traemos la bufanda mañana.
2: Ya se lo pusieron ayer le pusieron ahí, pues, dejar el cartelito, venga, sigue.
5: Que me lías, David. Y, bueno, pues eso, que vuelve Juan Carlos y que sale el Chacho y que

0: la final la semana que viene.
1: Vamos a ir despidiendo, vamos a deciros que volvemos el lunes a las 3, como siempre, en marca.com y en Radio Marca. No sé si tienes algún nombre de última hora, Mateo, antes de despedir.
2: Sí, quería hablar de Gian Virgili,
1: ¿sí?
2: Porque hay 3 clubes que están preguntando por él y, bueno, te puedo descartar. El Betis, porque
1: sí,
2: todo el mundo,
1: ayer parecía que estaba hecho.
2: Todo el mundo está hablando de Betis, Betis, Betis. No, te hablo de Celta, Roma y Benfica. Ojo al Celta, que quiere también a Unai. Luego Salinas del Racing de Santander. El Barça está muy cerca de ficharle, uh-huh, por el precio de la cláusula, pero había otro club, el Bayer Leverkusen, pero el Barça parece, y me dicen que está muy cerca. Y nada, luego De Osa, de River, perdón, del Betis, tiene oferta de River, uh-huh, pero River ofrece 7 millones de euros por el 50%, el Betis quiere venderle en su totalidad. Y García Pimienta, ¿sí?, está muy cerca de irse a un equipo afuera de España, uh-huh, no puedo dar demasiadas pistas, pero está muy muy cerca de irse ahí. ¿Y quién más? Sergi Roberto, sí, fue ofrecido a la Juve.
1: Sí.
2: Y Aaron Martin del Genoa, sí, el español, que ha jugado muy bien durante la última temporada en Genoa, en Italia, le quiere el Olympiacos.
1: Perfecto, oye, menudo recital que ha dado Mateo Moreto en el día de hoy, ¿eh?
3: Sí,
1: apunta,
3: sería para él.
1: Que tiene que subir reels, historias y todo el rollo.
3: Sí,
1: este.
3: A carril.
1: Mateo, te espero la semana que viene, gracias.
2: Gracias.
1: Parra, a ti lo mismo. Salvier, ¿tú eres fijo los viernes ya?
3: Creo que sí, me ha dicho Chitu. Viernes estaréis invitado. Bueno, Mateo también viene el viernes.
1: Sí, sí, sí, aquí lo tenemos. Y a ti te esperamos la semana que viene, a ver si puedes.
4: Tenga lío.
1: Sí, y que Enrique Riquelme te lo permita, aquí te esperamos.
5: Eso es, con la bufanda, el próximo día.
1: Hasta el lunes, a cuidarse, adiós, chao, chao, chao.
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0: minuto por encima de las 4 de la tarde, las 3 ya nos está escuchando desde la comunidad canaria, aquí en Chattanooga, desde donde te saludamos con una mañana, bueno, pues así, con amenaza de tormenta, como ayer, ¿eh? La verdad que el parte meteorológico en las televisiones norteamericanas se ocupa buena parte de la escaleta, porque la costa oeste se está torrando, literalmente, temperatura más o menos habitual en estos casos en la costa este, Washington, Nueva York, Boston, Filadelfia, incluso Miami, pero en la franja central de los Estados Unidos de América, muchísima tormenta tropical, mucho viento, mucho aire, mucha lluvia y en definitiva una sensación, no digo que de peligro, pero sí de bastante precaución, especialmente en la carretera y en estas largas autopistas que hoy recorreremos con destino a Atlanta, porque esta tarde nos desplazamos de nuevo hasta la capital de Georgia, acompañando a la selección de Luis de la Fuente, que en un ratito, en algo menos de una hora, arranca el penúltimo entrenamiento antes de su segundo envite de este campeonato del mundo. Tras el empate ante Cabo Verde, tocan cambios, toca rectificar, toca hacer las cosas bien, como se debe, como se puede, y ganar, ganar a Arabia, hacerlo de la manera más solvente posible y asegurar ya presencia en la siguiente fase del torneo. Con esa mala noticia que supuso ayer, que nos contó Miguel Ángel Toribio, ya de madrugada en el transcurso del partido entre México, la anfitriona, y la selección de Corea, con victoria para el equipo que dirige Javier el Vasco Aguirre, que hace pleno, de momento, 6 de 6, 2 partidos, 2 victorias, uno en Guadalajara, otro el primero en el DF. Bueno, pues nos contaba de los problemas físicos de Víctor Muñoz. Llegó aquí lesionado, permanece aquí lesionado, y en ese camino de la recuperación, bueno, pues ha aparecido una nueva dolencia y está todavía lesionado. Y lo peor de todas estas cosas es que no sabemos exactamente cuándo dejará de estar lesionado. Pendientes de Lamine Yamal, también de Nico Williams, de los cambios que se avecinan, como no podía ser de otra manera. Quiénes entran, quiénes salen, ya todos nos anticipamos a decir que nadie está señalado, o que nadie se sienta señalado, porque la cosa no va por ahí, pero necesita España un nuevo brío. Ayer 4 partidos en el arranque del segundo turno, empate entre Chequia y Sudáfrica, victoria cómoda para Suiza ante Bosnia y Herzegovina, victoria con polémica, con lesionados de gravedad y con varias expulsiones, Canadá 6, Qatar 0, muy enfadado Julen Lopetegui, y como te digo, en el partido que cerraba jornada o madrugada en España, México 1, Corea del Sur 0, a los del Vasco Aguirre ya le salen las cuentas. Para hoy, otro anfitrión, el tercero y último, Estados Unidos, Australia, el que gane lidera grupo. Escocia, Marruecos, partido de enjundia. Los escoceses vienen de batir el récord de decibelios en un recinto deportivo, más de 125, en su partido inaugural, cantando, entonando el Flower of Scotland, su himno nacional. Brasil, Haití, nueva puesta en escena para la selección de Carlo Ancelotti, sin Neymar, con Vinicius, con Rafinha y veremos si con Endrick, y el partido que cierra jornada entre Turquía y Paraguay en un día viernes que, bueno, servirá de previa o de previa de la previa para la selección española, cuyo entrenamiento arranca un instante y por el que enseguida le preguntamos a Miguel Ángel Toribio. Pero nos quedamos con uno de los sonidos del día, inevitablemente ver ya una selección ya virtualmente clasificada, 6 puntos, 2 victorias, la gente contenta, el equipo rinde, el equipo compite, México aspira a soñar alto en este Mundial de Norteamérica.
1: El centro, van con Raúl, buscaba desde arriba, cuando no es Vinicius, sale aquí, la regaló, ¡gol!
0: La regaló el arquero coreano. Por ahí andaba atento el delantero mexicano para embocar prácticamente a puerta vacía y, repito, darle los 6 puntos a la selección mexicana, que aprovecha, y de qué manera, estas 2 primeras jornadas. De la primera ya hicimos balance ayer, y una de las peores cosas que nos quedó fue la actuación de Portugal a nivel colectivo y de Cristiano a nivel individual. Tuvo además la mala fortuna que prácticamente todos sus alter egos habían sido capaces de brillar. Jugó mucho y bien Messi, jugó mucho y bien Harry Kane, jugó mucho y bien Olise, Mbappé, Haaland, Jude Bellingham, salvo Lamine, que no tuvo malos minutos del todo, aunque por precaución ya sabes que jugó prácticamente el último cuarto de hora, Cristiano Ronaldo ni la olió. Hubo muchos cambios en Portugal y un rendimiento peor que discreto para empatar a 1 ante la República Democrática del Congo. Mucha crítica en Portugal, Roberto Martínez de nuevo en el disparadero y mucha gente que se pregunta qué hacer con Cristiano Ronaldo. ¿Tú entiendes que siga siendo titular? ¿Entenderías que tuviese que arrancar desde el banquillo un jugador con semejante bagaje siendo el capitán?

capitán de la selección lusa, dicen una de las grandes favoritas del torneo. ¿Qué harías con Cristiano Ronaldo? ¿Cómo gestionarías su papel de máxima estrella en una selección que quizá necesite otra cosa? 628-269092, 628-269092, con José Rodríguez dirigiendo la redacción, con Adrián Portellano la parte técnica, 2 horas de radio por delante, desde Chattanooga te lo contamos en esta tarde de viernes, 19 de junio, hoy habla por... Por cierto, Pau Cubarsí, en sala de prensa, aquí estamos, aquí te acompañamos en la tribu del Mundial.

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10: 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Bueno, pues enseguida arranqué la sesión de trabajo para la selección española, pensando en el compromiso del domingo en Atlanta, en donde repetimos escenario, a ver si nos va mejor que ante Cabo Verde, repito, en un día en el que hoy se disputan 4 partidos, ¿eh? Ya vamos cogiendo velocidad, esto va cogiendo color, cogiendo tono, y ya se van perfilando, ya nos vamos ya posicionando, ¿eh? Con ese Estados Unidos-Australia, Escocia-Marruecos, Brasil-Haití, y la selección de Turquía frente a la de Paraguay, que tiene todavía mucho que hacer y demostrar en este campeonato del mundo. Pero antes del resumen de los sonidos y de las noticias, de los apuntes más importantes, por ejemplo, desde Bilbao nos llega la renovación de Yuri Berchiche. Hablamos con Miguel Ángel Toribio. Tori, buenos días, buenas tardes en España.
11: ¿Qué tal, Raúl? Buenos días, buenas tardes, España.
10: Trabaja con la puerta abierta Luis de la Fuente y sus jugadores.
11: Sí, va a ser un buen momento para sacar el termómetro, para ver cómo está el estado anímico de la selección después de ese regusto amargo que nos dejó la resaca del partido contra Cabo Verde en aquella sesión del martes, con caras serias, con poca alegría, con poca algarabía. Y después del día de descanso, después de la sesión ya de ayer focalizado en el partido contra Arabia Saudí, a ver qué semblante nos encontramos hoy en los 25 internacionales. Digo 25 porque va a trabajar Luis de la Fuente sin Víctor Muñoz. Va a ser la única baja que tenga en principio

0: por ese partido del domingo contra Arabia Saudí, después de que ayer a las 9 hora de Chattanooga conociéramos que durante el proceso de recuperación programado e individualizado, Víctor Muñoz sufrió una dolencia muscular adicional que le va a retrasar su incorporación a la competición. Fue un día para él agridulce, se oficializó su fichaje al Liverpool de Iraola, pero también conocimos esa lesión. En la federación no se marcan plazos, no ponen fecha de vuelta, quieren ir día a día. Lo cierto es que Víctor Muñoz no ha venido aquí con las mejores sensaciones. Se perdió prácticamente todo el mes de mayo, 3 partidos contra el Barça, contra el Levante y contra el Atlético de Madrid. Reapareció para jugar 90 minutos contra el Español el 17 de mayo, penúltima jornada, y la última se la perdió por lesión. Desde entonces no estuvo a disposición de Luis de la Fuente ni contra Cabo Verde ni contra Perú en los amistosos. Tampoco calentó porque seguía con molestias contra Cabo Verde. Y lo cierto es que estaba a punto ya de incorporarse con normalidad al resto del grupo, pero la dolencia que le ha aparecido en las últimas horas le va a hacer que no sea elegible para el técnico riojano de cara al menos al partido de Atlanta contra Arabia Saudí.
1: Entiendo que De la Fuente lo tiene decidido, pero tenemos intuiciones, sensaciones, bueno, alguna que otra información. Todo indica que va a ser un once diferente al del debut.
0: Sí, lo veníamos contando aquí en Radio Marca, ya las horas después del empate contra Cabo Verde. Lo ha confirmado Luis de la Fuente en las últimas horas, por ejemplo en la cadena COPE, y es verdad que Luis de la Fuente tiene que ser bastante cuidadoso con el lenguaje, de puertas para afuera y de puertas para adentro. ¿Para qué? Para que el jugador no se sienta señalado y Luis de la Fuente le haga ver que, como le gusta decir a él, es cambios para refrescar al equipo. Sabes que en un mundial es complicado asimilar, ¿no? Cuando te sientan en el banquillo y más después de un mal resultado, así que a ver cómo sienta esto al grupo. Lo cierto es que Lamine apunta al 11, está para una hora, quizá un poquito más, nunca para 90 minutos, va a jugar por la banda derecha y a partir de ahí posibles cambios. Pedro Porro por Marco Llorente, Lamine Yamal por Ferran y Gavi va a ir al banquillo, y para esa banda izquierda un abanico importante de nombres. El propio Ferran, que podría cambiar de banda, incluso Alex Baena, incluso Nico Williams, también un poquito entre algodones, incluso Jeremy Pino buscando el desborde ante una defensa férrea en bloque bajo, como la de Arabia, como ya se pudo comprobar también hace unos días cuando le arrancaron ese empate a la Uruguay de Marcelo Bielsa.
1: Bueno, pues en un ratito volveremos a escuchar el sonido de los rondos, uno de los sonidos que más se ha viralizado en este Campeonato del Mundo y que está, en cierto modo, definiendo, ¿no?, a la actualidad del equipo español, que tendrá en Pau Cubarsía su portavoz en el día de hoy.
0: Hablamos en horario peninsular. A las 5 de la tarde está fijado el entrenamiento, 15 minutos abierto. A las 6:45 escucharemos a Pau Cubarsía y cuando sean las 12 de la noche en la península, España pondrá rumbo a Atlanta por carretera en autobús, como hizo ya hace prácticamente una semana. Para mañana, bien tempranito, aquí en aquí a 2 horas en Atlanta, en la Kennesaw University, escucharemos a 3 futbolistas y a las 4:45 hora de Georgia, cuando mañana sean las 9:45, escucharemos a Luis de la Fuente en esa sala de prensa del Atlanta Stadium para calibrar la previa del España-Arabia Saudí.
1: Sí, aún probaremos, aún cataremos otros usos horarios, ¿no? Porque bajaremos a México y vete a saber si nos clasificamos a dónde vamos, si costa este, costa oeste o algún cambio había sin definir en función de si somos terceros y qué terceros somos.
0: De hecho, fíjate el lío con las horas, que Lamine Yamal se fue a la capital de Tennessee, cierto, a Nashville, cierto, que está 2 horas y media por carretera.
1: Sí.
0: No sé los puntos cardinales, pero me lo invento. Si está Atlanta está al norte o si Atlanta está al sur.
1: Atlanta está al sur, al sudeste de al sudeste de Chattanooga.
0: Está Nashville. En Atlanta es el mismo uso horario a pesar de ser otro estado.
1: Sí.
0: Y Nashville, que está en Tennessee, donde, correcto, está España, está en Chattanooga, tiene una hora menos. Bueno, pues esa hora menos casi le juega una mala pasada a Lamine Yamal para llegar puntual al toque.

0: se queda fijado en el... En
1: eso
0: el
1: nos pasa a los gallegos, que alguno quería la hora de Portugal, que estamos más próximos a Portugal que a muchos puntos de España, evidentemente. No estamos más cerca de Oporto, uno de Vigo, que de Valencia. Pero, lógicamente, tenemos que tener en todo el territorio español la misma hora. Eso es lo aconsejable, por lo menos en un país del tamaño de...
0: Y, por cierto, de España, Raúl, sí. Detalle importante, En FIFA, con dos amarillas, te pierdes el próximo partido. Así que, alerta amarilla para Pedri. Nos pita un brasileño, ¿sí? Rafael Claus. Esperemos que no venga cargado de regalos.
1: Venga, a desfilar por ahí. 4:16, 3:16 en Canarias, 10:16 en Chattanooga. Adrián Portellano, música maestro, con José Rodríguez, Estudio Central Juanma Gozalo. Repasamos la crónica mundialista de este viernes, 19 de junio.
2: ¿Qué tal, Varela? Pues lo primero que vamos a hacer va a ser escuchar las palabras de Lamine Yamal. Acaba de conceder una entrevista a Televisión Española hablando precisamente de si está o no para jugar 90 minutos el domingo frente a Arabia.
3: Bueno, yo creo que todo eso te ayuda pues, a madurar. Al final nunca me había lesionado y este año he tenido pues dos lesiones que me han dejado fuera. Entonces nada, llevarlo con calma, con cabeza. Gracias a Dios son lesiones que me hacen poder volver a jugar con mi equipo durante la temporada. Y nada, espero no lesionarme nunca más. Pero bueno, siempre que pase, pues con calma ya voy a ser profesional.

0: ¿Tú te ves para un partido completo ya?
1: No, creo que muy pronto es innecesario. Creo que tengo un proceso de adaptación primero y yo creo que no es el momento de jugar un partido entero, pero sí puedo jugar donde el compromiso quiera.
2: Se descarta para ser un jugador que dispute el partido completo, pero sí puede tener cabida en el 11, en un Mundial muy especial, donde también se le ha preguntado incluso por hacer una pequeña porra de goles.
1: No tengo ninguna apuesta. Yo creo que al final en el Mundial, con marcar un gol, todo el mundo ya es feliz, entonces no tenemos ninguna apuesta. Va bien hacer apuestas porque al final te vas superando entre compañeros, pero si quieres marcar más goles que yo, mientras marques, yo soy feliz.
3: Todos felices.
2: Estamos a poco más de 48 horas del segundo partido de España en el Mundial. Los focos siguen puestos en esa evolución de los extremos. Lamin habla, hay un nuevo percance de Víctor Muñoz que deja al ya jugador del Liverpool fuera casi hasta las eliminatorias. Baja Víctor, dudas con la cantidad de minutos de Lamin y la incógnita Nico Williams, protagonista hoy en la portada de Marca.
4: Lo he pasado muy mal, muy mal. Ya poder estar otra vez en el Mundial después de todo el año que de mierda, entre comillas, que he pasado, pues muy bien, la verdad. Bueno, ha sido un año muy duro, ¿no? No he podido tener continuidad por el pubis. Gracias a Dios ya el pubis lo tengo más que olvidado. Y ya, bueno, apareció luego el isquio, pero bueno, creo que son situaciones en las que no me gustaría ver ni a mi peor enemigo.
2: Hoy nuevo entrenamiento a las 5 de la tarde, rueda de prensa de Cubarsí a las 7 menos cuarto y a la medianoche española, viaje rumbo a Atlanta de cara al partido que se jugará el domingo 6 de la tarde en el Mercedes-Benz Stadium. ¿Qué tiene en mente el seleccionador? Esa es la gran duda. Luis de la Fuente, anoche en la cadena COPE.
5: ¿Usted ya sabe quién juega el domingo?
6: Ahora mismo sí.
5: ¿Y es muy diferente el equipo?
6: Puede haber cambios, puede haber, que no significa que se señale a nadie. Esto es un equipo, una plantilla, y aquí son importantes los 26 jugadores. Vale. Aquí no se da nadie por señalado cuando sucede un cambio, porque es que saben, nos conocemos, saben de qué, cómo tomo las decisiones yo.
2: Enfrente a Arabia Saudí, país que conoce perfectamente el protagonista esta mañana en la tribu, Álvaro Medrán, juega en la Liga Saudí, y así se espera el partido del domingo.
7: Yo creo que puede ser más como lo que vimos de la segunda parte del Uruguay-Arabia Saudí. Yo creo que España va a tener el control del juego y Arabia va a estar esperando replegada para ver si consiguen salir en alguna contra o aprovechar alguna oportunidad, balón parado o demás. Pero bueno, al final España va a tener el control del juego, aunque es verdad que los árabes sí que suelen encadenar jugadas y demás, pero al final...
2: Más asuntos del Mundial, de los partidos de ayer en el grupo B, triunfo de Suiza 4-1 ante Bosnia y goleada de Canadá 6-0 ante Qatar. La lesión del canadiense Coné fue la nota negativa y pese a la polémica con el seleccionador canadiense y la crítica arbitral tras acabar con 9 jugadores, Julen Lopetegui, desde el banquillo catarí, quiso acordarse del futbolista del Sassuolo.
8: En primer lugar, quiero desearle todo lo mejor a Coné para que se recupere lo antes posible. En lo principal, le deseo todo lo mejor. Ha sido un accidente.

0: sucede en el fútbol, pero estoy seguro de que
1: en el grupo A, México sumó su segundo triunfo al ganar 1-0 a Corea del Sur y es líder tras el empate, también a 1 entre República Checa y Sudáfrica. Javier Aguirre no quiere dejarse llevar por la euforia tan pronto.
2: En el fútbol eres ya pasar página. Tenemos un partido complicado contra Chequia, muy complicado. Es anecdótico esto de ser primero. Al final lo que cuenta es el lugar final, ¿no? En Sudáfrica, en Japón fuimos lugar número 11. La FIFA hoy nos pone como lugar número 13 del mundo. Bueno, yo quiero insistirle a mis jugadores que podemos meternos entre los 10 mejores del mundo. Sería algo muy bonito para nosotros.
1: Para hoy, en ese campeonato del mundo, el gran partido tendrá lugar a las 2:30 de la mañana, en directo en Radio Marca, Brasil-Haití. Palabras de Carlo Ancelotti.
3: Yo no tengo problema comunicar también a vos a escalazado inicial. Yo, fútbol no tiene secretos, pero prefiero antes de todo comunicarlo primero a los jugadores.
1: Hay muchas dudas en torno al once tras el empate ante Marruecos. Otra vez en el candelero, la decisión de Ancelotti sobre Endrick.
3: Para mí, personalmente, Endrick es otra cosa. Es un talento extraordinario, Endrick, y Brasil va a aprovechar de sus calidades en esa Copa del Mundo y también en la próxima Copa del Mundo.
1: Completa el grupo C, el Escocia-Marruecos a las 12 de la noche. Y también para hoy, en el grupo D, a las 9, Estados Unidos-Australia. Tras golear a Paraguay, el seleccionador estadounidense Pochettino mantiene la calma.
4: Creo que lo más importante es que hay un equilibrio bueno en el equipo ahora y hemos entendido que nosotros tenemos que pensar en nosotros, en competir con nosotros mismos, en querer ser mejor y después, ante cada rival, tomar nota y prestar atención y tener la flexibilidad.
1: Cierra la jornada también en el grupo D, el Turquía-Paraguay, a las 5 de la mañana. Tras el pinchazo frente al Congo, hay inquietud en la concentración de Portugal. Críticas a João Neves por sus palabras sobre Cristiano Ronaldo y acaba de hablar el central del Manchester City, Rubén Díaz. Confía en el grupo y, por cierto, no quiere oír ni hablar del Real Madrid.
5: En este momento sabemos lo que tenemos en nuestra casa, la calidad que tenemos, la capacidad que tenemos, pero hay que transformar eso en performance en el campo y hay que llegar a un punto en que sentimos que lo estamos usando a nuestro full potential. Y creo que tenemos trabajo que hacer y hay mucho que mejorar para llegar a ese punto. Si siento que podemos llegar, sin duda.
6: ¿Qué opciones tienes de seguir los pasos de tu compañero Bernardo Silva en el Real Madrid?
5: Portugal.
1: Vamos con asuntos de mercado. El Atlético de Madrid se acerca a Grimaldo tras escaparse del fichaje de Cucurella. Luis Milla es el nombre propio ante una posible salida al Como, club del que se desvincula Sergi Roberto. Iñaki Peña está a punto de cerrar su pase al Panathinaikos y el que ha hecho oficial un fichaje es Olympiacos, que se lleva a Pablo Maffeo del Mallorca. Además, Canales está muy cerca de regresar al Racing de Santander, Mika Mármol a un paso del Feyenoord, el Levante está interesado en el lateral canterano del Atlético de Madrid, Julio Díaz, y el Athletic Club de Bilbao ha anunciado la renovación de Yuri Berchiche hasta el año 2027. Mañana vamos a conocer el equipo que completa la primera división de cara a la próxima temporada. Almería-Málaga por un puesto en primera a las 9 de la noche tras el empate a 0 de la ida. Encuentro declarado de alto riesgo. Rubi, entrenador del Almería, busca su segundo ascenso con su equipo.
7: Bien, a ver, nosotros no somos nadie para decir si el otro tiene la obligación o no. Eso es una cosa que la tienen que decir ellos. Nosotros queremos subir, está claro, es el objetivo que se ha marcado en el club.
1: El técnico del Málaga es Juanfran Funes.
8: Probablemente sea el más difícil del año y que nos va a tocar hacer el más difícil todavía, porque también es el más bonito del año, el más ilusionante. Nosotros no vamos a parar. Nosotros no hay nada que nos detenga. No vamos a parar hasta el final. Yo no le puedo asegurar a nadie que nosotros, cuando termine el partido, vayamos a estar en primera división. Lo que sí que le puedo asegurar a todo el mundo es que nos vamos a dejar todo. Que no vamos a parar de correr, que no vamos a parar de luchar.
1: Mientras, el Ceuta ha anunciado la renovación de su entrenador, José Juan Romero, hasta el año 2029. Además, hoy vamos a conocer también el penúltimo ascenso a segunda. A las 9 de la noche, en la Nova Creu Alta, Sabadell Zamora, con ventaja para los visitantes tras el 1-0 de la ida. Mañana, a las 6:30, Celta Ponferradina, con 0-0 en el encuentro de ida. Y el que ya prepara su intento de regreso a segunda es el Zaragoza. Suena un nombre, el de Ander Herrera. Así lo valora el director deportivo Lalo Arantegui.
9: Pues sí, nosotros, por mi parte como dirección deportiva, tengo un 1% de posibilidad de que Ander esté aquí con nosotros. No tengo ninguna duda de que haremos todo.

0: todo lo posible para que esté aquí, hacerle sentir en el mejor escenario posible, porque para mí es muy importante en el corto, en el medio y en el largo plazo para este club.
1: Además, en la Liga Endesa, el Barça se lleva el primer punto de la final tras ganar 112-113 tras la prórroga al Valencia Basket. Escuchamos palabras de Darío Brizuela.
2: Estamos muy contentos y el vestuario ha sido todo muy, muy enérgico, pero bueno, sabemos que solo es un punto y bueno, tenemos que hoy estar contentos, pero bueno, quedan muchos partidos aún por delante y hemos hecho nada.
1: Mañana, segundo partido a las 8 de la tarde en el Roche Arena. Además, se avecina terremoto en la sección de baloncesto del Real Madrid. El regreso de Juan Carlos Sánchez puede provocar la salida del club de Sergio Rodríguez y Martinas Pochius menos de un año después de su llegada al área deportiva del conjunto blanco. En MotoGP están en marcha los entrenamientos libres del Gran Premio de la República Checa. De momento, mejor tiempo para Ai Ogura. En tenis, Paula Badosa ha sido eliminada en cuartos de final del torneo de Berlín ante Noskova. Y esta tarde en Queens, Alejandro Davidovich juega también los cuartos frente a Tommy Paul. Y por último, tenemos en marcha la tercera etapa de la Vuelta a Suiza con Tadej Pogačar como líder.
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0: 4:30, 3:30 en Canarias, 10:30 aquí en Chattanooga. El primer cuarto ya de este programa ya lo hemos solventado. Arrancamos ya la segunda mitad de la primera hora de esta tribu del Mundial y saludamos a Roberto Gómez. Hola, Bobby, ¿cómo estás? Buenas tardes.
1: Pues esta mañana, buenas tardes, en la presentación en Getafe de las camisetas de Joma, con el presidente sí. del
0: Getafe, presentaste
1: Ángel
0: tú?
1: Torres. Sí, claro, ¿quién las va a presentar? Las presento toda la vida. ¿Quién las va a presentar? O sea, he presentado yo, sí. Llevo presentando 22 años, ¿qué? ¿Me entiendes? O sea, no ha habido ni... Hasta en la pandemia yo creo que las presenté telemáticamente. Lo que te voy a decir, el tema principal era...
0: Son azules, ¿no?
1: La selección. Son azules. La segunda es un color vino precioso, que es la... Sinceramente, que la que más me gusta, y la tercera es un color claro. De portero he visto solamente una, amarilla, y la segunda negra, pero de verdad de una calidad impresionante, que tiene un control de la temperatura, y que desde luego el trabajo de Joma ahí con Jesús Martínez a la cabeza es importante. He cogido una para Vicente Ortega, todos los años tiene una Vicente Ortega, lo que pasa es que la llevo teniendo yo en mi casa desde hace 10 años.

0: Sí, el hombre.
1: Al final eres como Lopera, ¿no? Cuando entró allí la Guardia Civil.
0: Como Lopera,
1: sí. Una jugada, sí, que no veas, de raya verde y blanca.
0: Me he puesto alguna vez por la calle y me dice ahora, para, hay que ver, ya se ha cambiado hasta de nombre, me dice alguno.
1: ¿Tienes muchas camisetas tú en casa?
0: Tengo camisetas, las tiene mi hijo. Recuerdo una que me regaló Capello, de Maldini, el día que se retiró. Otra de Totti, cuando estaba en la Roma y ganó la liga con la Roma, Totti, Francesco Totti. Y luego tenía una de José Antonio Camacho Alfaro, pero era de la selección española 82, pero que no la he encontrado. Pero no he sido yo mucho de estos de camisetas. Bueno, ahora me gusta mucho la de la Ponferradina. De la Ponferradina debo tener.
1: A ver si sube, ¿no? Le queda
0: la camiseta. Hombre, tú estarás con el corazón partido. Estarás por ahí.
1: Gran presidente de la Ponferradina.
0: José Silvano, grandísimo amigo. Y además he ido muchísimo. Sí. Y además me gusta. Pero no, mira, por ejemplo, a mí, yo alucinaba con Iñaki Cano, al que quiero muchísimo. Y Iñaki tiene una colección de camisetas impresionantes. Y yo recuerdo que me regalaron en la Eurocopa del 2000, aquella que ganó, unas botas, y aparecía el nombre de Zidane en las botas, y me las regaló un jugador de la selección española. Sí, y decía, soy yo de esto, soy más de fotos, de...
1: Pero es más de darme la alineación de España, de rajar de los que rajan de la Fuente, de Lamine en Teledeporte diciendo que se quedó dormido el otro día con la Play, no sé qué.
0: Que
1: no me cuentas cosas, estás aquí contando todo tu armario, pero no me cuentas cosas.
0: Bueno, que va a ser titular, ¿no? Lamin, o sea, yo, todo lo que no sea la titularidad para Lamin, a mí me parecería una decepción, ¿no? Es cierto que hay una presión brutal por parte del Barcelona para que indudablemente se le cuide. Yo creo que hay que tener confianza en los médicos, en los fisios. Es más, sigue teniendo Lamin un fisio del Barcelona que está en la selección española, ¿no? Que indudablemente pues pasará los informes.
1: Fernando Galán,
0: pero claro, ya, sí, pero ya que está, oye, que el otro día solamente podía 22 minutos y que esté todo el mundo pendiente, eso sinceramente pues no me gusta. Tiene que ser titular, va a ser titular, lo que no sé los minutos, luego no venga, oye, va a jugar 45 minutos y luego juega 46. Creo que hay una España con Lamin, una España sin Lamin, y yo creo que es un jugador importantísimo. Estoy viendo demasiados palos para la estoy viendo demasiados palos ahí.
1: Pues yo creo que usted está muy tranquilo. ¿Palos de qué?
0: ¿Velada? Sí, no, pero mira, por ejemplo, tú has pegado un viajecito, otro lesionado.
1: ¿A quién?
0: Otro lesionado, Muñoz.
1: Otro no, sigue lesionado. Es que ha venido lesionado, claro, y sigue lesionado.
0: Oye, ¿cuántos fueron lesionados al Mundial de Sudáfrica?
1: Ninguno, lesionado ninguno. Fernando, estaban todos para jugar.
0: Fernando Torres.
1: Fernando Torres.
0: Los primeros partidos. Iniesta estuvo sin jugar los primeros partidos.
1: No. Iniesta marcó ante Honduras o ante no sé quién marcó.
0: Llegaron justo.
1: Sí. Torres, de hecho, se tuvo que operar otra vez para acelerar. Llegó Cesc Fábregas también con algún problema.
0: Pero me quedo con Iniesta, perdón, quería decir Cesc Fábregas. Entonces, hombre, y me ha gustado la defensa a Rodri, que ha venido a decir Luis de la Fuente que cojo es mejor que el 50% de los...
1: Pero nadie ha criticado a Rodri, creo yo.
0: Por favor,
1: no está al nivel de 2024, es una evidencia, no hace falta ni defenderlo ni atacarlo. No es el rol del Balón de Oro, eso lo ve cualquiera, pero de ahí hay que ser un lastre o una rémora, ¿no?
0: Me decía mi madre, te conozco como si te hubiera parido, me decía mi pobre madre.
1: Sí, eso sí.
0: un pequeño matiz tuyo. Toribio no, porque Toribio es más puro que tú, pero tú eres más sibilino que Toribio. Yo te venía escuchando con Jesús Martínez. Otro lesionado, no tenía que haber ido, eso lo has dejado ver. Sí. Es mala suerte lo que le ocurrió al chaval, no es mala suerte, Raúl. Es mala suerte. Que a lo mejor alguien tenía que haber sido más claro. A mí me mosqueó mucho, y además estaba con el director deportivo del Osasuna. Yo estaba en el Osasuna Getafe, que no le vi ni calentar, o sea, no salió. Y al final, y le pregunté al director deportivo de Osasuna, ¿qué tal? Dice, no, lo hemos como precaución, pero...

0: dile a tu amigo que tranquilo que va. Oye, esto hace ya casi un mes y pico, Raúl, y un mes y pico pues ya tenía, o es que no nos han contado la verdad el alcance de la lesión, o que ha tenido una recaída. Pero cuestionar ahora a un jugador como Rodri, que lo ha dicho perfectamente Luis de la Fuente, campeón de Europa y balón de oro, y que actualmente es un magnífico jugador, no está. Estamos viendo, sinceramente, lo que sí he notado es un bajonazo en España con la selección, Raúl, como no había visto nunca. De verdad. O sea, es espectacular. O sea, esta España de la Eurocopa iba a ser...
1: ¿Y esto a qué es debido? Vamos, ¿por qué no engancha? ¿Por qué no ilusiona esta selección? ¿Qué es lo que nos ha pagado?
0: Esa es yo creo que hemos vendido que íbamos a ser campeones, que íbamos a meter 5 a la selección.
1: No somos favoritos, no hemos perdido. Es que incluso perdiendo mañana, que sería un drama, tienes un punto, ganas Uruguay con 4, te puedes meter de tercero, por lo menos.
0: Claro, y nunca sabes.
1: Pero, quiero decir, estamos incómodos, pero no estamos
0: España
1: derrotados.
0: España está muy enganchada. No había visto yo nunca tan enganchada a una selección con España entera como esta. El bajonazo es terrible. O sea, es el segundo o el tercer tema de actualidad. Los partidos se están viendo mucho. Radio Marca está siendo la emisora del Mundial. Pero el bajonazo, te lo digo yo, ¿eh? Oye, en otros acontecimientos que yo he estado y estaba la selección española, no te quiero decir la última Eurocopa, en cualquier circunstancia, es que vamos, ibas por la Cibeles y hasta la Cibeles te decía, oye, ¿qué pasa, Neptuno? Donde estuvieras, todo el mundo te hablaba. El bajonazo, la desconexión que se ha producido con la selección española es brutal. O sea, para mí sin precedente, ni de los peores mundiales, porque en Brasil, oye, veníamos de ganar, pero yo creo que es que aquí habíamos vendido tanta ilusión, tanto positivismo, que eso yo creo que está en estos momentos pasando, y yo lo noto. O sea, yo lo noto. O sea, la gente está loca ahora hablando de Inglaterra, hablando de otras selecciones, hablando de cualquier otra, pero es que de España... Yo creo que es la cuarta o quinta noticia en los informativos de la que se habla. Se está hablando de cualquier cosa menos de la selección española. Y esto sí me ha producido a mí un bajonazo muy grande. Un bajonazo.
1: Pues mira, hay un sonido que ha pasado ahí medio desapercibido que quiero que comentes. Seguramente son pecados de juventud, pero creo que ya lo tenemos preparado. Aunque la entrevista se grabó ayer, como prácticamente todas, porque ayer fue el día de atención a medios, excepto para nosotros y algún compañero más. Hoy lo hemos conocido, Lamine Yamal, en Teledeporte, en Televisión Española, la tele con derechos, diciendo esto a propósito de su seriedad el otro día en el entrenamiento.
2: Al final yo entiendo que el trabajo de los periodistas es hablar de algo, y cuando no hay nada que hablar, pues tendrás que inventar algo, igual que cuando yo no puedo atacar, pues tendré que inventar alguna jugada. Entonces lo entiendo perfectamente, pero estuve toda la noche jugando a la Play y estaba dormido.
1: No sé exactamente qué clase de críticas que estuvo. La pregunta venía a ser algo así: te vimos el otro día muy serio en el entrenamiento.
0: Sí, yo lo vi.
1: Bien, tú lo viste, ¿no? Que estuvo serio.
0: Sí,
1: bueno,
0: perfectamente.
1: Pues Miguel Ángel Toribio viene a explicar que ha estado jugando la Play y que se ha acostado tarde, ¿no?
3: Es que los periodistas no inventamos. Los periodistas vimos a Lamin serio.
0: Y tú lo has comentado varias veces, sí. Y yo vi,
3: bromear con él, no sé si a levantarle la sonrisa, y estaba serio. Ahora,
0: sí,
3: a mí me parece bastante llamativo que el día después, o el mismo día, perdón, que tú empatas contra Cabo Verde, porque el partido aquí fue a las 12 de la mañana, duermas tarde y te quedes jugando a la Play. Porque a mí me han contado que lo importante en el deporte de élite y más en este tipo de torneos, que es básico la recuperación. Alguien tiene que decirle a Lamine Yamal que tiene que cuidar el descanso.
0: Vale,
3: alguien.
0: Sí.
3: Alguien.
0: Roberto, te digo
3: otra cosa más. El otro día se metió 5 horas de minivan, que no es ni un charter, ni una limusina, 5 horas de minivan para ir a comer a Nashville. 5 horas, ¿eh?
0: Sí, bueno.
3: Estando en Dragonores y estando para no 90 minutos. Y te digo más, con esto acabo.
0: Sí.
3: Te digo, hombre, y con esto acabo. Cuando a mí, Lamine Yamal, me han contado, en la cadena SER, el capitán de España, Rodrigo, que antes de arrancar el Mundial, Rodrigo invitó a sus compañeros a una comida como capitán. Y que Lamine Yamal no fue porque estaba focus

0: en su recuperación. No fue la comida de Rodri porque estaba focus en su recuperación, pero se queda jugando en la playa esta tarde, después del primer partido, y dos días después del segundo partido se mete 5 horas de minivan para ir a Nashville. ¿Dónde está el focus?
1: Sí, bueno,
2: Roberto, se ha quedado a Toribio. Muy temprano, aquí no hay café, bien, no han puesto el café, se ha quedado a gusto.
3: No, pero me parece muy bien lo que dice Tori. Pero yo, mira, yo he visto en varias televisiones, las puedo citar, pero no las voy a citar porque no soy yo quien para analizar a los compañeros. Jamás lo he hecho y jamás. Pero en las tres televisiones se ve cómo se acerca. El primero que se acerca es Gaby, luego se acerca Laporte, que es que con el único que sonríe, pone mala cara a Unai Simón y está en los dos o tres rondos y todo el mundo, es más, lo primero que dije fue, está enfadado, todos llegamos al acuerdo que estaba enfadado con Luis de la Fuente porque se había enterado de que no iba a ser titular con la selección para el siguiente partido frente a Arabia, eso lo habrás escuchado tú, y yo he visto las imágenes, de verdad, ahora cuenta Tori esto de que se lo ha dormido y no sé lo que es focus, que
0: bueno, Roberto,
3: es
0: focus. Que bueno, quiero decir que bueno, puede decir un poco lo que quiera acerca de los medios, que yo por eso no me enfado, que él dice, bueno, no tiene nada que hablar, inventamos, pero en este caso concreto lo que hablamos es que Lamine Yamal estaba serio, pero no dijimos ni que estaba cabreado ni que quería jugar, que estaba serio, interpretamos que estaba serio.
3: No sé, yo he escuchado interpretaciones porque...
0: Nadie dijo noticia de no sé qué medio, Lamine Yamal está cabreado, Lamine Yamal está enfadado, no. Dijimos que Lamine Yamal está serio.
3: Se sacaron las imágenes
0: e interpretamos lo que vimos.
3: Eso, y es lo que analiza. Es más, hay una vez que pasa por delante de Luis de la Fuente, y en Luis de la Fuente también está serio y tampoco sonríe. No me gusta como diría la Morena, cómo caza la perrita, ¿no? No me gusta la frase suya. No me gusta que a menos de 24, o sea, a 48 horas de la selección española, cuando hay que transmitir todo lo que ocurre, que es lo que hemos hecho siempre, pero desde luego meter un poquito de... Oye, que está de este equipo, que es que lo he dicho yo, que el bajonazo que ha pegado en España el partido es que es alucinante. O sea, España no está preparada ahora mismo, y digo, España no está preparada para un contrapiés a corto o medio plazo de la selección española de fútbol, Tori y Raúl. O sea, no veáis está desenganchada. España está desenganchada de la selección.
2: Bueno, ¿qué podemos hacer? Nos enganchar a la selección, ganando a Arabia, ilusionando y haciéndonos pensar que se puede volver a ser campeón.
3: En este caso son
2: los jugadores los que tienen que animar al público, no el público a los jugadores.
3: Y luego, y también otra cosa, mensaje para Luis de la Fuente. El seleccionador nacional lo que tiene que hacer es lo que está haciendo. Porque yo he visto cómo ha habido en mundiales. Mira, te digo, desde Kubala en Argentina, se lo tragó la situación al difunto Santa María, a Miguel Muñoz, a Vicente Miera, a Clemente, a Camacho, hasta el propio Del Bosque, el Mundial de Brasil, tú sabes, que le pudo a Luis Enrique, que fue una máquina, a todos los entrenadores, ha habido un momento ahí que la situación le devora, y eso a mí sinceramente me preocupa, pero lo que me encanta es, y lo decía esta mañana ahí en la presentación de las camisetas, que España sigue siendo un país donde hay una ilusión tremenda, enorme, para que esta selección pues llegue lo más lejos posible, siempre en Radio Marca y siempre como estáis haciendo vosotros, contando cómo son las cosas, nada más. Luego, Tori, pues ya sabes tú cómo es, la gente es muy dadita también a todo. No te lo consiento. Ya te mandaré una camiseta de estas del Getafe, Raúl, de Joma, que te va a gustar mucho.
2: ¿A mí o a Tori o a Vicente?
3: La tercera. A ti, a Vicente.
2: La que te guste. Pero talla grandecita, que estoy entrenando, pero no surte efecto. El gimnasio no surte efecto.
0: Para mí una M, Para mí una M, que ayer me puse la de México y triunfamos aquí, sí.
2: Adiós, Bobby.

0: Que tenga buen día y buen fin de semana.
1: Y para Raúl, XXXL.
0: No, sin tantas X, pero alguna no pasa nada. Mañana volvemos a hablar. Bobby, en la previa.
1: Un abrazo.
0: Un fuerte abrazo. Roberto Gómez, 4:46, 3:46 en Canarias. Me ha dejado un poquito frío, ¿no? Este corte aquí de, no sé, que me quedo jugando a la Play, que lo veo normal, pero hay que, no sé, hay que apagar el campeonato a horas tempestivas, no intempestivas, y luego entrenar en la mejor condición posible para estar completamente a punto. En fin, ahora estamos con el entrenamiento de la selección española, con Roberto Gómez, pero buscamos también otros puntos informativos, porque con Pablo Polo estamos pendientes de Francia y de lo que se dice de, no solo de Mbappé, sino de Olise, que parece es el galáctico elegido por parte del Real Madrid y de Florentino Pérez. Se habla de una oferta de 150 millones de euros y alrededores. Querido Pablo Polo, iba a decir Francia, es que no sé dónde está Francia. Pablo, buenas, para ti buenos días, buenas tardes en España.
2: Sí, sí, buenos días, desde Boston.
0: Desde Boston, ciudad tomada, por cierto, por los escoceses, hace unos días, sí, que han llenado de gaitas, ¿no? Impresionante, ¿no? Sí. Te vi ayer una foto preciosa en tu cuenta de Instagram con el cono allí de sombrero, ¿no? En una de las, en una estatua muy significativa de Boston. Ciudad de notable influencia irlandesa, o sea, no tanto escocesa, sí irlandesa, pero la realidad es que bueno, que los escoceses están dando mucho que hablar aquí en los Estados Unidos.
2: Se han ganado los de Boston.
0: Dime.
2: No, que se los han ganado.
0: Hombre, no me extraña. Los van a fichar para ir a animar a los Boston Celtics, ¿no? A los Red Sox.
2: Sí.
0: Con las gaitas, los tambores y las faldas. Cuéntame un poco de Olise. ¿Qué se dice por ahí? Si es que se dice algo a propósito de la posible o inminente oferta del Real Madrid al Bayern de Múnich.
2: Bueno, yo creo que en Francia, como, bueno, lógicamente están mucho más pendientes de... Un momento, están mucho más pendientes de... Estoy aquí pendiente de...
0: ¿Qué ha pasado? ¿Qué ha pasado? ¿Nos quieren quitar el teléfono? ¿Qué ha pasado? A ver, Pablo Polo en directo, radio en directo. ¿Ya? ¿Estamos?
2: Perdona, sí, estamos.
0: Ah, no pasa nada, ya estamos instalados, venga. Ya estamos instalados. Bueno, cuéntame, pues, Olise, Francia, Mbappé, todo el mundo contento.
2: No, a ver, Francia, el problema que tiene es que se está centrando en el Mundial. 150 millones, bueno, ellos consideran que el Madrid ahora mismo tiene pocas opciones, pero más que nada por lo que escuchan de lo que es el Bayern y de lo que el Bayern no vende, ¿no? Pero, y que habría que tener un movimiento importante, que es lo que ha contado nuestro compañero Santiago Siguero en Marca, en el Real Madrid, una venta importante para poder hacer el Olise. El problema que tiene Olise, bueno, el problema, no es que es ningún problema, es una persona que, bueno, de momento no nos está dando muchas señales si es una oferta tentadora, si quiere ir al Madrid o no. Yo creo que tiene buenos padrinos aquí en la selección francesa, Mbappé y Tchouaméni, que le estamos viendo muchas veces con Olise, juntos en los entrenamientos. También vimos ayer al propio Konaté con Mbappé, después de anunciarse su fichaje. Así que tenemos que esperar acontecimientos. Es evidente que Olise ha cobrado, Raúl, una dimensión en Francia muy importante, no solo en el Bayern, porque creo que está un poco cambiando también la faceta y la visión del estilo de juego que tenía Francia hasta la llegada de Olise, ¿no? Mbappé es uno de los beneficiados y es verdad que es muy pronto para valorarlo, pero sí que ha habido una crítica mucho más positiva de Francia a nivel de juego, porque a nivel de resultados la verdad es que casi siempre han tenido resultados, pueden llegar a jugar su tercera final consecutiva si son capaces de plantarse en esta final, han ganado una y han perdido otra. Pero es verdad que siempre ha sido muy criticada, y es verdad que Olise, con ese estilo, ese juego entre líneas, le ha dado un estilo propio, ¿no? No sería el único, porque también Douwe le ha dado también otra fluidez al juego de Francia.
0: Bueno, Francia que sacó adelante su compromiso con la celebración tan especial de Mbappé, que había prometido a un conocidísimo presentador televisivo. Correcto. Tocando la flauta, y lejos un poco de los debates, ¿no?, sobre si juega bien, mal o regular. Francia ha venido aquí a ganar partidos y a ganar el Mundial.
2: Sí, pero como digo, es verdad que la segunda parte de Francia yo hace mucho que no veía buena crítica entre los franceses, porque los propios franceses siempre, muchos de Champs ha tenido siempre muchos detractores y le han acompañado los resultados, es evidente. Y es verdad que la segunda parte de Francia, yo todo lo que he visto, casi todo es positivo, ¿no? Quizá fíjate, Raúl, la defensa, que es verdad que ha recibido críticas mañana, no dio mucha seguridad, pero tampoco hay, digamos que las alternativas no son muy tranquilizadoras.

0: Y en defensa vamos a ver, bueno, yo creo que Upamecano y Saliba son fijos, Konaté lo tiene un poco complicado, y sobre todo hasta que no se certifique la clasificación, si son capaces de ganar, igual hay cambios en el tercer partido, pero arriba, como te digo, pocas críticas he visto, y habrá que estar pendiente de Olise, porque es verdad que, como tú dices, si sigue lo que si sigue en la línea que dejó en el primer partido, pues puede ser una de las sensaciones del Mundial.
1: Apuntado queda, pues estaremos pendientes de la nueva puesta en escena de la selección francesa, que llegará en el día de mañana, ¿no? Pasado, el domingo, ¿no? ¿Cuándo juega Francia?
0: Juega el 23, irán a Filadelfia.
1: Martes 23.
0: Irán a Filadelfia el día antes. Había un plan que, como sabes, la UEFA, no sé si era obligado o no, viajar dos días antes. La Federación Francesa nos ha comunicado que van a viajar el día antes a Filadelfia y juegan contra Irak, que digamos es la cenicienta del grupo, y si todo va pues como se espera, pues vamos a ver ese Francia-Noruega, a lo mejor, que podría determinar la primera plaza, pero bueno, primero
1: tendrá que centrarse en Irak. Sí, señor. Gracias, Pablo. Un fuerte abrazo. Disfruta ahí en Boston.
0: Un abrazo.
1: Disfruta ahí en Boston. Gracias, chao. Y no te compres ninguna falda, que no te hace ninguna falta. Por cierto, hablando de delanteros, Murici oficializa su salida del Mallorca, equipo ya de la segunda división, y recala en el Fenerbahce. Una lástima que no hayamos podido retener. En el Mallorca era poco menos que una utopía, pero que ningún otro equipo de la Liga Española haya podido quedarse con Murici, que ha estado peleando hasta el final por ser el pichichi de nuestra liga. Se va a Turquía, sucumbe a los encantos del Fenerbahce y nos quedamos sin el pirata. Lo de la renovación de la ampliación de trato de Yuri Berchichi ya tenemos contado en el Athletic Club, y creo que hay mensajes en el 628-26-90-92 a propósito del papel de Cristiano Ronaldo. Ahora los compartimos. Antes saludamos, pendientes de Brasil, hoy tiene cita en un ratito ante Haití. Parece que nadie duda de la victoria de la canariña, pero claro, en Brasil quieren no solo ver ganar, sino ver jugar bien a Vinicius, a Rafinha, que estuvo apagado, y quién sabe si a Endrick, a quien le dirigió palabras de forma muy especial Carlo Ancelotti. Joel del Río con Brasil, buenas tardes, buenos días para ti.
2: Buenas tardes, Raúl, ¿qué tal? ¿Todo bien? Espero que sí.
1: Sí, todo muy bien de momento aquí, aunque expectantes, ¿no?, con lo que puede hacer Brasil, que fue la primera favorita en ponerse en marcha, pero nos dejó un pelín fríos, ¿no?, porque esperábamos algo más del equipo de Ancelotti.
2: Sí, hombre, esperábamos mucho más, pero sí es cierto que también le tocó el rival más complicado para empezar, una rocosa Marruecos, que ya sabemos que hace 4 años se plantó en semifinales, es un equipo muy fuerte, y así le pasó a Brasil, que yo creo que todavía necesita un poco de tiempo para aclimatarse y para empezar a que empiece a rodar todo el plan de Ancelotti, que ayer habló en rueda de prensa, pidió perdón por lo ocurrido, que está muy orgulloso de entrenar a Brasil, y que sabe y conoce perfectamente que las cosas van a ir mejorando poco a poco.
1: Bueno, pues entre Neymar y Víctor Muñoz va a estar de momento el lesionado de más larga duración del Mundial, ¿no? No tenemos tampoco muchas noticias de Ney.
2: Yo, si te soy sincero, a mí ya al principio, antes de que empezase el Mundial, me dijeron que Neymar iba a ser muy complicado que llegase para cualquier partido de la fase de grupos. De momento vamos por ese camino. Se ha quedado directamente en Nueva York, otra vez por su grupo de confianza, que son 3 preparadores físicos que están absolutamente todo el día con él intentando recuperar esa forma física y dejar atrás la lesión, pero tiene pinta que el último partido de fase de grupos frente a Escocia tampoco vamos a ver a la gran estrella brasileña.
1: ¿Endrick?
2: Endrick es el tema más hablado, yo creo, que entre brasileños y la prensa brasileña, ¿no? Saben que es un futbolista que con los datos en la mano siempre aparece en momentos importantes, porque sus goles con Brasil siempre son cuando el equipo va perdiendo o empatando. El otro día no tuvo minutos, sí es cierto que Carlo Ancelotti es que arriba tiene mucho. Ya sabemos que aparte de Rafinha y Vinicius, Igor es otro nombre importante, Mateus Cunha es otro nombre importante. Tendrá que esperar su oportunidad, yo creo que hoy sí la va a tener, no como titular, pero tendrá minutos en la segunda parte para ir demostrando que merece jugar más y que quiere ayudar a la selección.
1: Gracias, Joel, que nos cuentes bien el partido como siempre. Un abrazo.
2: Un abrazo grande, Raúl.
1: 5 para las 12, ¿no? Para las 11, perdón, aquí en Chattanooga. Menudo lío tenemos con los relojes. Para las 5 de la tarde en España, 4 en Canarias. Enseguida más asuntos. Comenzamos a recorrer nuestra ruta 66. Antes mensajes al 628-26-90-92. 628-26-90-92. Siempre puedes opinar sobre lo que te dé la gana. Hoy te proponemos Cristiano, su papel, titularidad, suplencia, su rol, su época, su etapa, su era, su relación con Robert Martínez y su influencia, su impacto en una de las grandes favoritas, que fue posiblemente la selección de entre las mejores.

0: y muchos otros. No puede ser que por llevarse a su equipo, este no es el equipo del seleccionador, este es el equipo de los mejores seleccionables, forme este despropósito. Un abrazo.
1: Buenas tardes y calurosas. Pues del tema de Cristiano, yo lo veo muy claro. En el momento que en el siguiente partido meta 2-3 goles, se les olvida el primer partido a todo el mundo. Y sé que lo hará. Buenas tardes.
2: Muy buenas, Varela. Pues mira, yo creo que Cristiano no sobra en Portugal, porque yo creo que es el mejor rematador que tienen. Lo que pasa es, claro, si Portugal juega fatal, pues Cristiano, que ahora mismo depende más que nunca de lo que generen sus compañeros, pues evidentemente tampoco va a brillar. No veo ningún rematador en Portugal mejor que Cristiano. De todas formas, a Portugal siempre le pasa lo mismo, ¿eh? Que promete mucho y luego no es para tanto. Y luego sobre España, yo creo que Lamine Yamal no es Maradona, no es un jugador que te vaya a ganar el Mundial él solo, y muchísimo menos. Creo que la selección no está como hace 2 años, que estamos en un mal momento de forma y que para nada estamos entre las favoritas. Es que a mí no me duele decirlo.
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0: Venga, vamos a hacer el recorrido habitual, como cada jornada en esta ruta 66 tan particular, la nuestra, la que nos lleva por todos los partidos de este campeonato del mundo. Por ejemplo, los cuatro que se disputaron ayer: Chequia, Sudáfrica, Suiza, Bosnia y Herzegovina, Canadá, Qatar y México-Corea. Rulo Fuentes, ¿cómo estás? Buenas tardes.
1: ¿Qué tal, Varela? Buenas tardes.
0: Por orden de importancia, triunfo de México, que hace pleno, que hace doblete y que demuestra ser una selección competitiva, aguerrida, difícil de superar y que ya ha hecho los deberes.
1: Sí, y que se preguntan en México a esta hora de la mañana que para qué está esta selección, ¿no? Si finalmente puede por fin este año romper la maldición del quinto partido. Lo cierto es que es la primera selección en meterse en 16avos y además van a tener la suerte, en teoría, de jugar en el Azteca, en casa, en Ciudad de México, con rival todavía por determinar. Ayer, sin brillar mucho, la verdad, fue un partido cerrado con pocas ocasiones, que Luis Romo aprovechó en el 50 de partido para, un regalo del portero surcoreano, marcar el 1-0, y la México de Javier Aguirre, que en dos partidos lleva 6 puntos, 3 goles a favor, y lo más importante es que suma 2 clean sheets, 2 porterías a 0.
0: ¿Del resto de partidos con qué das?
1: Pues mira, me quedo con la goleada de Canadá, primera victoria del país canadiense en su participación número 3 en Copa del Mundo. No ganó ningún partido en el 86, tampoco en el 2022, y ayer una victoria, pero con tristeza, porque la imagen del encuentro fue la lesión, se fracturó la tibia de Ismael Koné, el centrocampista canadiense que juega en Italia, en el Sassuolo. Más allá de eso, hat-trick de Jonathan David, el delantero de la Juve, que iguala a 3 goles con Leo Messi. Además, en ese grupo se jugarán la primera plaza con Suiza, que en un rush final de partido muy bueno, la verdad, y con revulsivos desde el banquillo, goleó a Bosnia 4-1, el protagonista del día, Johan Mansambi, el centrocampista suizo, 20 años, partiendo desde el banquillo, anotó un doblete, mientras que un partido que no pasará a la historia de los mundiales, el empate a 1 entre la República Checa, o Chequia en este caso, frente a Sudáfrica, que abría el día.
0: Apuntado queda. Gracias, Rulo, que disfrutes del viernes.
1: Igualmente, Varela, un fuerte abrazo.
0: Un abrazo de los partidos para hoy. El activo juega Brasil ante Haití. Debe ser una victoria para la canariña, pero lo dicho, jugar, ganar, vencer y convencer. Fran González nos lo cuenta en Marcador. Última hora previa de este partido. Hola, Franco. Buenas tardes.
2: ¿Qué tal, Raúl? Muy buenas.
0: Cuéntanos.
2: Pues nada, pues básicamente que Brasil lo que necesita es seguir siendo el líder de grupo en un mundial, que de hecho a veces las estadísticas son caprichosas, pero lo viene siendo en todas las ediciones desde 1982, en el mundial en España, eso son palabras mayores, y ahora mismo es tercera de grupo, con 1 punto, 3 son los que acumula Escocia, que precisamente fue la selección que ganó Haití por 0-1, y a priori, pues sí, Brasil es muy favorita para llevarse el partido. Ya ha confirmado Ancelotti en la previa del choque que va a haber cambios. Se presupone que Igor Thiago, el delantero del Brentford, no va a ser de la partida. Sí que lo va a ser en ese dorsal número 9, en esa delantera, o Endriki, o un jugador de mucha más importancia como puede ser Paquetá, jugando con algún falso 9. En definitiva, Brasil necesita ganar para sí o sí intentar adelantar a Marruecos o hacerlo frente a Escocia.
0: Gracias. El partido que abre jornada es el que enfrenta a Estados Unidos y Australia. Nos lo cuenta Javi Lázaro en la sintonía de Marcador. Lázaro, buenas tardes.
3: Saludos, Raúl, muy buenas. Pues hombre, el partido de esta noche es ese tipo de partidos donde los dos han ganado, llegan sin demasiada presión, pero sabiendo que tienen la oportunidad de incluso descargar lo que podría ser ya la responsabilidad en la tercera jornada. Lo hace además la anfitriona, que desde luego ha volcado a todo un país en torno a un deporte que no era el más habitual, como es el soccer, y es verdad que después del 4-1 ante Paraguay, Estados Unidos vive más pendiente, si cabe, del equipo de Pulisic y compañía. Pochettino desde luego dio en la tecla, y ahora mismo con Balogun arriba junto con Perisic, es verdad que parece que ha dado el

0: tecla necesaria para, de momento, que le vayan saliendo los resultados. Se enfrenta a una Australia que, desde luego, viene con toda la motivación arriba. Después de haber ganado el primer partido, después de haber sorprendido ante Turquía, es verdad que el conjunto de Popovich sabe que todo lo que pueda sumar ante Estados Unidos es, sin duda, un extra que le va a acercar a estar en la siguiente fase. Seguramente mantendrá la defensa de 5, teniendo en cuenta un poco el estilo futbolístico de Estados Unidos, así que a las 9, hoy en Seattle, contamos en marcador un duelo que pita el árbitro alemán Felix Zweier, así que tiene todos los condicionantes para ser un partidazo. Insisto, lo contamos en marcador desde Seattle, Estados Unidos-Australia.
1: En este grupo también se juega el Escocia-Marruecos, un partido delicado, de pronóstico incierto. Última hora, Pipe González, buenas tardes, cuéntanos.
2: ¿Qué tal? Muy buenas, pues a las 12 de la noche arrancará en el estadio de los New England Patriots de la NFL, estadio que tiene una estatua además de el mítico Tom Brady, el quarterback de esa franquicia de fútbol americano, pero lo que va a haber esta noche es fútbol del de verdad, porque Marruecos no puede fallar. Escocia, estas dos selecciones se han enfrentado solamente en una ocasión y fue en otro mundial, en el de 1998, ganó entonces Marruecos 0-3, es decir, que seguramente los escoceses tendrán ánimo de revancha y están ante un momento histórico, porque si consiguen la victoria por primera vez en su historia, en su novena participación en un mundial, se clasificarán para las eliminatorias, es decir, que superarán la ronda o la fase de grupos. Destacar que será una buena nueva oportunidad para ver a Ayoub Bouaddi, el centrocampista del Lille, el marroquí de 18 años que pues ya deslumbró en el primer partido ante la selección brasileña, ese empate a uno del conjunto africano, que no puede fallar, porque una derrota le complicaría o le podría complicar la clasificación para las eliminatorias de 16avos de final. Así es que el favorito evidentemente es Marruecos, bastante favorito de hecho ante la selección escocesa, los de McTominay y compañía, ¿por qué no?, están ante una oportunidad única para seguir haciendo historia con la camiseta de su país.
1: Gracias, Pipe. Ahora completamos desarrollo de la jornada con el Turquía-Paraguay y Pablo Villa, pero antes arrancan los rondos, el sonido de la tribu del Mundial, el Toribio.
3: Sí, y ha recuperado temperatura la selección española, que ejercita con la única ausencia de Víctor Muñoz. Escuchamos rondos de España aquí en la Baylor School.
1: Han vuelto las risas. No toques, bro.
3: Es otro semblante, muy diferente al de el día después de Cabo Verde. Así que la terapia del día libre y la sesión de ayer ha vuelto a hacer recuperar la alegría a este grupo de futbolistas peleando todos los rondos, con esos piques, con esas bromas y con un denominador común: bota rosa. 25 internacionales, y te diría que más de 20 portan ese color en las botas, con marca deportiva diferente, pero se ha puesto de moda en el equipo nacional el color rosa para sus borceguís. Siguen los rondos un poquito más alejados de la posición de Radio Marca, aquí a pie de campo, en este campo principal de la Baylor School.
1: El negro pasó al olvido. Luego vuelvo a esa sesión de entrenamiento que enseguida se cierra. Nos queda por recordar lo que nos tiene que contar a modo de previa Pablo Villa respecto al Turquía-Paraguay. Buenas tardes, Pablo.
4: ¿Qué tal? Muy buenas. Partido con cartel interesante que vamos a vivir esta madrugada a partir de las 5 en el Levis Stadium, con el que vamos a dar carpetazo a la segunda jornada del grupo de entre Turquía y Paraguay. Dos selecciones que debutaron con derrota. En el caso de los otomanos lo hicieron por 2-0 ante Australia. 4-1 goleó Estados Unidos a Paraguay, por lo que todo lo que no sea sumar un triunfo dejaría a cualquiera de los dos países con pie y medio fuera de este Mundial. Ambos seleccionadores coincidieron en el mismo discurso en la previa. Montella habló de un caos científicamente organizado organizado en contra de Turquía. En el caso del profesor Alfaro, solicitó que las críticas fueran dirigidas hacia su figura, pidiendo respeto a sus futbolistas. Mucho talento en las dos selecciones. Turquía, que pretende agarrarse a los Çalhanoğlu, Arda Güler, que volverá a estar en el foco, como no puede ser de hoy.

0: otra manera, o Kenan Angilis, el jugador de la Juventus, que esta vez sí apunta al once titular para hacer frente a los Sanabria, Miguel Almirón o Julio Enciso, que liderarán el ataque de una selección paraguaya que sueña con un triunfo al que también aspira a Turquía.
1: Gracias, Pablo. A todo esto hay que añadirle un dato, sí, ese dato que nadie pidió, que tú no pediste, que yo no pedí, que él no pidió, pero que sí te aporta, como cada jornada, como cada día, aquí, en la tribu del Mundial, Joaquín Martínez. El dato que no pediste.
2: Hola, ¿qué tal, Raúl? Muy buenas tardes. 1.690 kilómetros de frontera terrestre separan la República del Paraguay de Argentina. ¿La separan o la unen? Porque el fútbol siempre ha tenido ciertos vínculos entre Paraguay y Argentina representados en los mundiales. 40 años lleva yendo al Mundial Paraguay con algún argentino. Este año, por ejemplo, el seleccionador de Paraguay es Gustavo Alfaro, argentino, y todo su cuerpo técnico. El técnico de Rafaela representa esa presencia de Argentina en la selección guaraní, como los tres jugadores que tiene Paraguay nacidos en Argentina, pero que juegan nacionalizados con la selección rojiblanca. Es el caso de Cacú, que fue internacional sub-20 y jugó un mundial, de André Cubas, que aunque es de Misiones, que es una provincia limítrofe con Paraguay, también jugó el mundial sub-20 con Argentina, y de Juan José Cáceres, el otro jugador quizá más veterano que tiene raíces argentinas. Tres jugadores argentinos, un técnico argentino, de los 26 que han ido al Mundial, 5 juegan en la Liga Argentina y hasta 16, o sea, solo 10 de los 26 jugadores que tiene Paraguay ahora mismo en el Mundial no han pasado por el fútbol argentino. Si nos remontamos al anterior Mundial, es de 2010, Paraguay fue al Mundial de Sudáfrica con el Tata Martino, un técnico argentino, 3 jugadores de aquel Mundial estaban en la Liga Argentina y hasta 14 de los 23, eran menos jugadores convocados, habían pasado por la Liga Argentina. Y de nuevo, 3 eran argentinos: Jonathan Santana, Lucas Barrios y Néstor Ortigoza, argentinos que se nacionalizaron paraguayos para jugar con la selección, o por tener raíces evidentemente claras en los padres o en los abuelos. En 2006 no hubo técnico argentino, ya empezamos a cambiar un poco, pero sí estaba un uruguayo, Aníbal Ruiz. 4 estaban en la Liga Argentina y solo había un jugador argentino con Paraguay, muy representativo de nuestra liga además, Roberto Miguel Acuña, el Toro Acuña de Avellaneda, Argentina, más de 100 veces internacional paraguayo, estuvo en el Mundial de 2006 y estuvo en el Mundial de 2002 y fue el único argentino en esa selección porque el entrenador era Cesare Maldini y solo había 3 jugadores que estaban en la Liga Argentina, curiosamente los 3 estaban en River Plate. Bajamos un poquito más, en el Mundial del 98, Paulo César Carpegiani, el brasileño, también convocó a 2 jugadores, al mencionado Toro Acuña y a Rojas, un jugador de Posadas, que su abuela era de Misiones, pero de la parte paraguaya, y que acabó nacionalizándose para jugar. Y hace 40 años, en el Mundial de 1986, el entrenador era paraguayo, Cayetano Re. Ningún futbolista de los convocados en el Mundial de México por Paraguay jugaba en la Liga Argentina, pero sí había un argentino, Jorge Amado Núñez, era un jugador paraguayo, nacionalizado, pero nacido en Argentina, que demuestra que en los últimos 40 años, al menos un argentino siempre ha estado con Paraguay en el Mundial.
1: Apuntado queda, gracias Joaquín Martínez. Mañana más datos que nadie pide, pero que todo el mundo quiere saber. ¿Cómo continúan esos rondos? ¿Cómo continúa ese entrenamiento? ¿Cómo continúa esa sesión preparatoria para medirnos a Arabia Saudí? Miguel Ángel Toribio. Está por ahí, Tori. Bueno, pues ahora volvemos a Toribio. 11:15 en Chattanooga, 5:15 en la península, 4:15 en Canarias. Enseguida en la tribu del Mundial. Pues eso, más tribu, más tertulia, más opinión, más información, más España, más campeonato del mundo.
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0: Trompetita, trompetita, que ya estamos a viernes. Trompetita, que ya estamos a viernes. Y seguro que tú estás ahí en el coche, saliendo de Madrid, de Valencia, de Barcelona, de Sevilla, de vete tú a saber dónde, de qué gran ciudad, la oficina, buscando la casa del pueblo, buscando la casa con piscina, buscando la playa, porque prácticamente en toda España hace muy buena temperatura. Y qué mejor que ver el Mundial con una cervecita, escuchando Radio Marca. Y pues con los pies a remojo. El que no está a remojo es mi querido Fernando Calas, que no sé por dónde para. Me imagino que en el seguimiento de Brasil, hoy que juega ante Haití en unas horas. Hola Fer, ¿cómo estás? Buenos días para ti, buenas tardes en España.
1: Hola, buenos días, buenas tardes a la gente de España. Estoy en mi Filadelfia, donde estaba yo, sí. Varela, hace exactamente un año, viendo por la tele en un pub aquí lleno de aficionados de Flamengo. Yo era el único botafoguense viendo aquel partido como Botafogo ganaba al Paris Saint-Germain en el Mundial de Clubes.
0: Sí. Ahí va.
1: Buenos recuerdos.
0: Qué recuerdo. Filadelfia, que es la ciudad de independencia. Ahí está la campana. Cuando acabó la guerra de secesión aquí en Estados Unidos, tocaron una campana que todavía conservan, por supuesto, porque los americanos son muy suyos de sus cosas, y esa es un poco la ciudad por autonomía que signifique, que ejemplifica pues la unión de los 50 estados norteamericanos. Supongo que en Lorca estará mi Jorge Segura. Jorge.
2: Hola Raúl, ¿qué tal?
0: Te abre Jorge.
2: Hola.
0: Estaba.
2: Hola.
0: El estudio central.
2: Hola.
0: Anda por ahí MJ Salrich. MJ, buenas tardes.
3: Hola, muy buenas tardes.
0: Seguro,
3: a todos.
0: Que no te escuchaba.
3: Sí, ah. ahora sí.
0: Hola, te escucho, te escucho.
4: El que tiene muchísimo retardo es. Lo que vamos a hacer. Creo que hay que tomar las riendas desde aquí, Varela. Que tienes un retardo de la leche. Sí. Así que vamos a refrescarle y ahora seguimos. Porque estaba por ahí segura, yo creo. Segura.
2: Claro que estoy. Hola. Hola.
4: Y Calas está, y María José está, y ya he venido aquí al rescate porque me imaginaba que esto podía suceder. Ahora, en cuanto esté Varela, nos avisáis y que recupere los mandos, que coja otra vez las riendas. A ver, Varela, ¿estás por ahí?
0: Estoy, si nunca me he ido, nunca
4: no,
0: me he ido.
4: No, el del retardo eras tú, no eran Segura y esto.
0: No, será el de la línea telefónica, yo no, yo soy cortito, pero sin retardo,

0: se ha manifestado.
1: Cortito, sí. Bueno, estamos todos, ¿no? Segura, Calasso, está el Riz.
2: Hola, hola.
1: Bien, hola, hola, hola. ¿Tú me escuchas, no, Segura?
2: Yo te escucho perfectamente.
1: No, si no te mando por WhatsApp, habla ya y cállate ya.
2: O
1: te voy indicando, eso, te voy mandando una serie de emoticonos, te voy diciendo las cosas. Bueno, ¿cómo estáis? Contadme cosas, ¿cómo estáis viendo el Mundial? ¿Cómo sentís en la antesala de otro partido para España? Visto lo visto, ¿cómo os va la semana? ¿Cómo os va la vida?
3: Pues venga, arranco yo. A mí, yo un poco marciana, la verdad, un poco, ya sabes que soy un tanto contracultural con todo esto, pero a veces ha habido momentos a lo largo de estos días en que me ha costado mucho entender qué es lo que pasaba en el ambiente, digamos, que podíamos palpar con España. O sea, como si no entendiéramos que una tarde como la del otro día, mala, sin duda, pero se puede dar y se da en deporte muy a menudo. No pasa nada. Le ha vuelto a pasar, le pasó a Portugal también, le ha pasado a Brasil, aunque con otro rival, pero es que ese tipo de tardes pasan. A España le ha pasado en los preludios o en las fases, que han antecedido a grandes títulos, ¿no? Entonces no entiendo muy bien este pesimismo generalizado con el papel de España, sinceramente.
2: Yo sí lo entiendo, porque a mí no, el resultado no es lo que me genera el pesimismo, el pesimismo, lo que me genera las dudas, digamos, ¿no? Lo que me genera las dudas es lo mal que jugamos. Jugando contra una selección muy inferior, tú tienes que sacar ese partido adelante. Con el talento que tienes individual y con el talento que se te presupone y que se ha visto como equipo colectivo. ¿Qué es lo que me genera las dudas? Me genera las dudas que juegan muy mal, porque las sensaciones de que físicamente buena parte de los jugadores importantes que fueron decisivos de una manera o de otra en la Eurocopa o en la parte de la Liga de Naciones que ganaste o la segunda en la que acabas perdiendo la final, ¿no? Pues te das cuenta de que ya no tienen ese nivel. Yo no sé si es una cuestión puntual de un partido, en algunos casos no lo creo, o es una cuestión de una degeneración que es normal, degeneración en el sentido de que los jugadores se van haciendo mayores, algunos no ya por edad, es por acumulación de partidos, es por lesiones graves que han tenido, o porque han tenido, creo que Raúl te he escuchado, ¿no?, porque no lo he visto, un año de mierda, ¿no? Me ha parecido que dijo Nico Williams.
1: Lo dijo ayer Nico Williams, sí, a Lara en Marca.
2: Pues, ¿qué pasa? Que al final todo eso, en muchos casos, se ve reflejado en el estado de un equipo. Yo ya dije que Fernando Torres, voy a volver a utilizar las palabras de Nico Williams, tuvo un año de mierda cuando se ganó el Mundial en Sudáfrica. E Iniesta, uno todavía peor, porque en lo físico se le añadió sus problemas de salud mental, ¿no? Y la muerte de Dani Jarque y una serie de cosas. Y luego, bueno, pues acabaron siendo yo claves para que España acabara ganando aquel Mundial. ¿Que puede volver a pasar lo mismo? Sí, pero jugando como contra Cabo Verde, no. O sea, jugando como contra Cabo Verde no le vas a ganar a Arabia, seguramente.
3: Bueno, no, a ver,
2: no, se quiero jugó decir
3: todo el partido en campo de Cabo Verde, eso para empezar.
2: Me da igual, hombre, si no juegas todo el partido,
3: en lugar de amarrar las siete ocasiones que tuviste, enganchas la primera,
2: ¿qué siete ocasiones?
3: Bueno, las que tuviste, pero bueno.
2: O sea, la única ocasión realmente clara que tienes es la de Ferran Torres. Bueno, esa es la única ocasión clara que tiene contra Cabo Verde. No, pero bueno, vamos a ver, escúchame. ¿Por qué os molesta que digamos las verdades?
3: No, porque la verdad nadie la niega. O sea,
2: no, la verdad es que hicimos un partido lamentable.
3: Yo he empezado diciendo que a mí el partido me pareció malo.
2: No,
3: y una mala
2: no malo no, lamentable.
3: Mala, no, perdona.
2: Que juega contra
3: malo,
2: una selección
3: un mal partido.
2: Donde
3: lamentable
2: la mitad de los
3: es un calificativo que pones tú. O sea,
2: ¿cómo?
3: Lamentable son otras
2: yo
3: cosas, sí. Fue un mal partido y esto pasa en deporte y en fútbol.
2: No, un partido
3: un
2: lamentable.
3: Partido, ya está. Bueno, lamentable
2: bueno,
3: no, hay que lamentar
2: bueno,
3: nada, no hay que lamentar bajas,
2: porque,
3: no hay que lamentar nada.
2: Pero ¿qué pasa? ¿Que somos menos españoles o menos de la selección por decir las verdades?
3: No,
2: que
3: segura,
2: a mí
3: no
2: esto me cansa.
3: No,
2: sí,
3: porque,
2: no
3: tiene nada que
2: no,
3: ver con el
2: mira,
3: patriotismo.
2: Porque te voy a decir una cosa. La misma reacción que tú has tenido a lo que yo he dicho es la que le veo a Luis de la Fuente.
3: Bueno,
2: y no,
3: pues
2: y no
3: la
2: entiendo.
3: Que coincidamos en
2: y
3: algo, Luis de la Fuente y yo, ¿eh?
2: Y no
3: lo cual ya debería ser un
2: pues
3: indicio
2: mira,
3: de algo.
2: En el tono que le he escuchado y las respuestas que le he visto en rueda de prensa y en alguna entrevista, ya, ¿me entiendes? Se rebrinca.
3: Segura, es que somos
2: decir
3: histriónicos. Es que es una cuestión
2: pero
3: coyuntural. Es sí, que lo somos, que lo somos.
2: Que
3: es que pasamos del
2: Cabo
3: todo
2: Verde
3: a la nada. Que pasamos
2: que
3: del todo a la nada en cero
2: punto. Es un equipo.
3: Discúlpame,
2: de un
3: a mí
2: nivel
3: no me gusta

0: esa manera de ser, no me gusta, y creo que deberíamos si darle un salto cualitativo en ese sentido.
1: No digo, ¿pero qué salto cualitativo?
0: Coño, ¿no lo ha dado la selección?
1: ¿Contra un equipo?
0: ¿Por qué no lo podemos
1: dar los
0: seguidores?
1: ¿Segunda división o primera federación? ¿Me puedes explicar que la selección española, actual campeona de Europa, juega contra un equipo de nivel de segunda división o primera?
2: Bueno, le sale mal, hombre. Una mala tarde la tiene cualquiera, ¿no? A veces el Madrid o el Barça lo eliminan en la Copa y no pasa nada.
1: Lo que queráis. ¿Ya está?
2: José Rodríguez, ¿tú cómo lo ves?
3: A ver, yo lo comentaba el otro día. Quiero ver qué es lo que sucede contra Arabia y eso es lo que me va a ayudar mucho a realmente comprender si esto es un mal día o si realmente España tiene un problema gordo. Creo que tenemos, y eso sí, lo tengo cada vez más claro, la independencia, porque además Nico está por debajo, muy por debajo de, en cuanto a estado, ¿no?, de salud de Lamín, y con Víctor Muñoz no cuentas. Creo que España es una selección que necesita extremos y que ahora mismo cuentas con Lamín y ojalá que no suceda nada malo. Y a partir de aquí quiero comprobar si De La Fuente, como hablábamos el otro día, llega o decide tomar las decisiones que en su día ejecutó en la sub-21, es decir, lo que no le funcionó en el primer día lo cambió y fue dando la vuelta al equipo como un calcetín hasta encontrar la fórmula. A ver si con los mayores, cuando han venido mal dadas, también lo hace. Esa es mi gran duda, ¿no? Ver si con Lamín solucionamos muchos problemas y si el entrenador es intervencionista o no.
2: Fernando, de lo que has visto ahí en Filadelfia.
4: Bueno, yo estoy un poco de acuerdo con José, o sea, yo creo que, y también un poco lo que dijo Segura de la parte física, porque me preocupa mucho, porque además Víctor Muñoz también está mal, no sabemos cuándo va a volver a jugar, entonces la velocidad que necesita España, que necesitó España, ¿no?, y que jugó, ¿no?, y que encantó en la Eurocopa, ahora mismo estos tres jugadores que lo darían no están, ¿no? Nico, yo creo que difícilmente estará al 100% esta Eurocopa. Lamín ya veremos, ¿no? Yo creo que es importante dosificarle, ¿no?, para cuando vengan los 16avos, octavos y la fase final. Y eso yo creo que preocupa mucho, porque es parte fundamental de lo que es la España como conocemos de Luis de la Fuente, ¿no? Ahí, si Luis de la Fuente va a tener que empezar, desde luego, el experimento de Gavi y Ferran de extremos, yo creo que no ha funcionado, ¿no?, en el primer partido. Tendrá que buscar alternativas, y yo no sé, o sea, pero es el primer partido, vale, todavía falta un mes para acabar el Mundial, es un Mundial larguísimo, pero a la vez es solo un mes, es largo para un Mundial, pero es muy corto para ser un torneo tan importante como este cada 4 años, ¿no? Entonces, a mí me preocupa, sí, me preocupa, porque España, cuando me acuerdo, ¿no?, de la Euro, España fue uno de los equipos que más frescos llegó a la Euro, ¿no? Mientras el resto de los grandes rivales se les veía con varios problemas físicos, cansados, y ahora le ha tocado a España. Entonces, ya veremos cómo da la vuelta eso Luis de la Fuente.
2: Bueno, pues con entrenamientos y con partidos, ¿no? Yo creo que hay que ser cautos, que efectivamente veo algunas cosas que no acaban de encajar del todo, pequeñas señales, ¿no?, pequeñas pruebas, pero creo que se han ganado crédito, que hay que confiar en ellos, que hay calidad, que hay nombres, que hay idea, que hay esquema, que hay estilo, que hay memoria de campeón, que hay muchas cosas.
1: Pero Raúl, sí. Nadie niega eso, yo no niego eso, como no lo negaba... ¿Tú te acuerdas de las críticas en Sudáfrica, no?, después de perder con Suiza.
2: Sí, sí.
1: Y habías perdido con Suiza, que era una selección de un nivel europeo alto. No altísimo, pero a un nivel de... O sea, yo no niego. ¿Cómo no van a tener crédito? Claro que lo tienen. Lo tiene Luis de la Fuente, lo tienen sus ayudantes, lo tienen los jugadores. Pero lo que ves hay que contarlo. El otro día,
2: nadie ha contado que fuese un buen partido ante Cabo Verde. Fue un bajo.
1: No, fue un partido lamentable. Ni bueno, regular,
2: sí,
1: ni
2: pero
1: malo.
2: Que mereció, pero que mereció ganar, o sea, no te han ganado, bueno, has empatado,
1: claro,
2: sigues vivo,
1: claro,
2: puedes
1: claro
2: incluso perder mañana y demás.
1: Claro que mereciste ganar, pero te voy a decir una cosa, es que lo que no podemos vender es que parece que España tuvo 15 ocasiones clarísimas de gol, hombre.
2: No las tuvo.
1: No. Y habrá que valorar decisiones, ¿no? Habrá que decir por qué pones a Gavi de extremo. Habrá que decir por qué pones a Gavi de extremo izquierda.
2: Que no se produjo.
1: ¿Por qué pones a Gavi de extremo izquierda?
2: No lo sé, imagino un partido que no se produjo.
1: ¿Por qué pones a Ferran de extremo derecha cuando lleva 2 años jugando?
3: Bueno, porque pese a todo, yo no compararía, o sea, yo no metería en el mismo saco a Gavi que a Ferran, ¿eh? Para mí es verdad que Ferran falla ocasiones claras, pero para mí Ferran sí es un jugador que aporta mucho en esta selección y que

0: y para mí estuvo por encima en el rendimiento del partido con respecto a Gavi. Yo creo que sí, Ferran es cierto que falló, que si mete alguna de las que tuvo, pues probablemente estuviera terminado de otra manera y hoy no estaríamos hablando de esto. Pero para mí Ferran es bastante más útil en esa posición.
1: Claro. De hecho, él era extremo. Si él cuando empieza...
0: Por eso digo, incluso en la banda izquierda extremo, donde jugó Gavi, claro. A mí no me sorprendería que, por ejemplo, el domingo Lamin le tire a la derecha y que el de la izquierda sea Ferran. Pues no me parecería descabellado.
2: A ver, Luis de la Fuente ya
3: reconoció... Incluso jugó muy bien.
2: Dale. Iba a decir simplemente...
3: Jugó muy bien esta temporada cuando jugó de extremo en el Barça.
0: Por eso digo, es un jugador que sí que me convence, que vale, no estuvo bien, sí. Pero creo que por la izquierda, por ejemplo, puede funcionar mucho mejor que Gavi y no les metería a los dos en la misma ecuación.
2: Es que Luis de la Fuente ya ha dicho que va a haber cambios, sin decirlo ya lo ha dicho. Es decir, ha habido un error y se corrige, no pasa nada. Efectivamente, leyó un partido mal. Ya está, punto final. A partir de ahora lo importante es cambiar eso que no funcionó. Y yo creo que lo va a cambiar porque, mira, lo malo de todas estas situaciones es no tener un buen diagnóstico. Si tú has diagnosticado qué es lo que ha pasado, es muy fácil corregirlo sobre el papel. Luego otra cosa ya es el rendimiento de los jugadores. Yo no tengo tantas dudas sobre ese rendimiento como segura. Es decir, yo creo que es verdad que los jugadores no llegan con la frescura que llegaron a una Eurocopa, pero es que en general los jugadores de este Mundial no llegan, diciendo un jugador que llegue fresco.
0: Sí, pero María José, más que eso, yo creo que tampoco nos podríamos o nos deberíamos obcecar en que es que todo se circunscribe a alinear a Gavi en el extremo.
2: No,
0: más problemas. Rodri no fue Rodri, Fabián no fue Fabián, Oyarzabal no fue Oyarzabal, Pedri yo lo hubiera colocado en otra zona. Para mí hubo...
2: Pero todo es producto de lo mismo, yo creo. Es decir, hubo una muy mala lectura de un partido. No,
0: pero ahora habrá que ver,
2: y a partir
0: de cara al domingo,
2: y a partir de ahí no funcionó nada, porque todo lo que intentaron no salía, porque Cabo Verde era un nudo imposible de deshacer, y a partir de ahí no funcionó nada, ni nada. O sea, el hecho de que nuestro 9, estuviera 29 minutos, me parece que fueron, sin tocar balón, sin olerla, es que eso ya te dice lo que fue ese partido. Es decir, bueno, pero eso no tiene por qué reproducirse otra vez.
1: Me lo han preguntado en tantos sitios que no sé exactamente dónde lo he dicho, pero un poco por intentar convencer a Segura. Esto es como cuando te compras un mueble de Ikea, desembalas, tienes ahí todas las piezas, las patas, los cajones, el tablero, no sé cuánto, los tornillos, la llave Allen y esto, las instrucciones, por supuesto, tienes tiempo, espacio y maña, pero hay ahí una pata que no encaja, macho, que le das y que no encaja. ¿Tienes todas las piezas? Sí. ¿Sabes montarlo? Sí. ¿Está el mueble bien hecho? No. ¿Por qué? No lo sabemos, pero hay ahí algo que no encaja. El tornillo es un poquito más corto, el agujero, el molde no ha quedado tan
0: limado. Pero Raúl, tienes otro juego de tornillos y otro juego de
1: tuercas. Que no lo acabas de hacer de la forma, digamos, original. Acabas haciendo una pequeña adaptación, por decirlo de alguna manera.
4: Pero escúchame, yo creo que hay cosas que son evidentes. Vuelvo a repetir, es que... Mira, voy a hablar de Rodri. Nadie puede decirme a mí que yo hablaba de Rodri cuando casi empezaba en el Villarreal, lo que yo he dicho de Rodri, lo que me ha parecido Rodri, el jugador... Dije por activa y por pasiva que no entendía cómo Barça o Madrid, antes de que se lo llevara al City, no fichaban a Rodri. Me parece el mejor centrocampista que hemos tenido, después de Xavi e Iniesta, el más completo físicamente, técnicamente, y yo a Rodri no lo veo ahora para ser titular con España. Ya está.
2: Pues
4: ¿no
2: yo,
4: tienes
2: yo
4: otro?
2: Estoy con Luis de la Fuente. O no sea, tiene... me parece
4: pero
2: que bueno, cojo vale más.
4: Pero María José, ¿me quieres dejar? Un momento.
2: María José,
4: estoy diciendo lo que yo pienso. ¿No estás de acuerdo? Ahora lo dices. Rodri no está ahora mismo para tú querer competir por el Mundial. Para ganarle a Arabia Saudí, claro. Para ganarle a Arabia Saudí, sí. Que tú
1: bueno,
4: le
1: es que
4: quieras
1: para ganar
4: poner...
1: el Mundial, ganan la Arabia. Ya,
4: claro,
1: luego a Argentina y luego a Francia. Será un poco el proceso natural.
4: Que tú quieras que Rodri vaya cogiendo ritmo porque no lo ha tenido en toda la temporada. Porque no lo ha tenido. Me parece perfecto. Como con otros jugadores. Pero a lo mejor es que no te da tiempo a que cojan ritmo. Porque los partidos los tienes que ganar. Ya está. O sea, me parece muy bien que quieras que juegue en Brasil, está Fernando Aquino, veremos si Neymar llega... Bueno, muy bien, pues es que tendrás que llegar a octavos para lo normal es que Brasil llegue. Igual que lo normal, evidentemente, es que España gane incluso los dos partidos que tiene, acabe primera de grupo y llegue tranquilamente 16avos. Y lo espero. Pero lo que no entiendo es porque no se pueden decir las cosas.
1: Bueno, pero dale tregua hasta el domingo. Yo creo que el domingo es el termómetro. Si se vuelve a repetir algo parecido a Cabo Verde, independientemente de si...

0: gana, pierdes o empatas, pues entonces podrás decir, esta selección tiene aquí un problema de juego, de físico, de intensidad, de ganas, de hambre, de lo que sea. Pero si tú ganas con solvencia, esto sí que lo puedes dejar atrás. Es decir, yo creo que en la selección ahora mismo, aquí en este colegio donde entrenan, que hay mucha vegetación, mucho árbol, mucho todo, mucha naturaleza, aquí hay unas cuantas fogatas. Todavía no hay ningún incendio, pero si hay, pues eso, 3, 4, 5 focos de fuego que conviene apagar. Bueno, pues si Rodri mejora sus prestaciones, si tenemos a Lamín, que es nuestro factor diferencial, si podemos recurrir a Nico, que es otro arma, ¿no?, que contrapone, que abre el campo y que genera dudas en la defensa, y porque claro, a veces si tienes solo a Lamín, pues muy fácil, tres defensas a Lamín y nos la jugamos.
1: Ha jugado un partido contra una selección de medio pelo y solo ha generado, o has provocado una falta.
2: Ah, hombre, No me vengáis con historia ni con cuentos. Solo te han hecho una falta.
0: Sí,
2: una falta en 90 minutos o en 100 minutos, no sé los que jugaron. Y me queréis decir que... Bueno, sí, vale, pues es
0: no,
2: una
0: te queremos decir
2: nada.
0: Que el partido fue malo, pero que no estamos tristes ni deprimidos
2: no,
0: aquí si con una cuchilla en la muñeca.
3: Segura, ¿me das permiso para hablar? Porque es que estás enfiscado en cosas
2: José,
3: que no.
2: Madre mía,
3: por Dios, es que...
2: Vale, habla.
3: Muy breve, o sea, para que algo sea preocupante, yo creo que como mínimo tiene que reproducirse en el tiempo. O sea, con un partido solo juzgar a una selección que es que viene de ganarte una Eurocopa, o, en fin, bueno, y una Nations League, ¿no? No sé, en fin, es que me parece un poco precipitado, un poco agónico y un poco pesimista. ¿Qué quieres que te diga? O sea, yo creo que cuanto menos, ahora déjame que acabe yo, cuanto menos, dale el beneficio de la duda un partido más. Que si eso vemos que se convierte en otro partido igual de malo que el anterior, entonces ya podríamos hablar de una
2: secuencia. ¿Sabes lo que pasa? Claro. Te voy a decir lo que pasa, que prefiero decir las cosas cuando las veo, aunque luego me cierren la boca. Yo digo las cosas cuando las veo.
3: Pero que lo hemos dicho todos y nadie te va a decir que fue un grandísimo partido. O sea, que lo que
2: estás diciendo que puede pasar. Yo digo que no
3: claro,
2: puede pasar.
3: Es que puede pasar porque ha pasado y pasa en la Champions.
2: Pero me da igual, yo creo que no puede pasar.
3: En el campeonato del mundo.
0: Escúchame. Brasil tampoco estuvo muy. Es verdad que Marruecos tenía más nivel.
3: Sí, pero le pasó a Argentina hace 3 años y medio. O no le pasó a Argentina con Arabia hace 3 años y medio. Y ahora me diréis, no, es que Arabia es mucho mejor que Cabo Verde. Y yo te digo, pues no es mejor que Cabo Verde. Es diferente, pero no es mejor. Tiene habilidades y tiene puntos que no le hacen, bueno, no la hacen competitiva y ya está. O sea, es que es así. Y sin embargo, después campeonó y ganó el Mundial. Y nadie se echó las manos a la cabeza.
0: Quería aprovechar, porque son todos los temas del día o de la semana, ¿no? Porque hemos vivido ya la primera semana de competición, hemos visto desfilar a todas las selecciones y a todas las grandes estrellas, y el que ha acabado con más problemas ha sido Cristiano, ¿no? Es donde hay más debate aquí en la selección portuguesa. Y es una pregunta un poco genérica, ¿no? Digamos, enfocada hacia Cristiano, pero hacia todos esos otros futbolistas que por estatus, por jerarquía, por trayectoria, por capitanía, por lo que le ocurra a Rodri, ya que lo ha mencionado, por ejemplo, Segura. ¿Esto cómo se gestiona? ¿En Portugal están preparados para ver a una selección portuguesa sin Cristiano? Ha ocurrido con Brasil, ¿no? Ha habido casi un plebiscito, vamos, casi se convocan elecciones presidenciales para llevar a Neymar a total para que esté lesionado y a lo mejor se vuelva a Río de Janeiro sin debutar. Y ocurre, ¿no? Con algunos países, con algunas selecciones y con algunos jugadores tan tremendamente especiales. Pero Cristiano ha sido el peor de una Portugal que de las favoritas ha sido la peor en la primera semana.
4: Pero la sensación con Cristiano es que no es solo en este Mundial, es que ya en la Eurocopa pasó algo parecido. Y ahí yo creo que la pelota ya cae directamente en el tejado de Roberto Martínez. O sea, es él quien tiene que tomar ya una decisión. Portugal, para mí, tiene una de las... Bueno, para mí, de las que yo he conocido, probablemente sea la mejor generación que tiene. O sea, nunca ha tenido el mejor lateral izquierdo del mundo. Probablemente en el top 3, top 4 de centrocampistas a nivel mundial están tanto João Neves como especialmente Vitinha. Tienes a Bruno y a Bernardo Silva, que a lo mejor ya no es su mejor momento, pero tiene una experiencia que les puede ayudar a impulsar al equipo. No sé, me parece que tiene el mejor bloque de su historia, lo digo sinceramente, y creo que el que tiene que gestionar esto ya no es ni Cristiano ni los compañeros, porque a Joao le están atizando, es Roberto Martínez, porque esto ya pasó hace un par de años. Si Cristiano no está al nivel, Cristiano tendrá que remangarse y ayudar a lo mejor desde otro punto de vista, y es como revulsivo, como no sé si el primer cambio, algunos días de titular, otros días no, pero no puede ser que toda esa generación de Portugal vea cómo pasa por delante una oportunidad de oro porque Cristiano no esté al nivel.
2: De las
4: Porque
2: de
4: Messi sí está respondiendo, es que no es lo mismo.
2: Son tres generaciones, ¿no, Raúl?

0: las que ha tenido Cristiano, digamos. Podemos decir casi sí, que tres menos, generaciones sí, sí, de futbolistas, ¿no?
1: Es su sexto mundial, ¿no? Creo, si no contaba, claro, sexto mundial.
0: Empezó con Rui Costa.
1: Pues de 8 en 8, pues sí, tres.
0: Quiero decir, pues eso, empezó con... José, de aquella no te acuerdas porque era muy joven, pero aquella también era muy buena, ¿eh? La de Rui Costa.
2: Sí, no, sí, lo sé, la que pierden la Euro en casa contra Grecia.
0: No, pero que fíjate,
2: pero...
0: claro, fíjate, ¿no? Y hacen un Mundial en Francia buenísimo, o sea, fíjate que, y en Alemania, que seguramente de las tres generaciones la peor es con la que ganan la Eurocopa, en Francia y a Francia, ¿no? Entonces, no lo sé, yo... A ver, el talento, el nivel de Cristiano, si es que es indiscutible. Yo creo que él está obsesionado, él personalmente, con ganar un Mundial, como seguramente la mayoría de jugadores portugueses, ¿no? Y a lo mejor eso, pues no sé, por la ascendencia que él tiene, perjudica a la hora de tomar decisiones a Roberto Martínez o al seleccionador que haya sido, ¿no? No sé si en un momento dado le pasaba lo mismo a Scaloni, pero al final acabó ganando Messi y Argentina al Mundial, ¿no? No sé, son decisiones muy difíciles. Es como la decisión que tuvo que tomar Luis Aragonés o que tomó con Raúl.
2: Pero no hablo de quitarle de en medio. Yo lo que digo es que
0: no del once titular.
2: Que tenga otro rol. Igual claro, hay días en los que sí y días en los que no. Pero que no pivote Portugal en torno a Cristiano, sino al revés, que gire en torno a los que ahora mismo son referentes, que son estos otros jugadores que te decía antes. Que creo que incluso para él le puede venir bien el decir, oye, soy un añadido más al equipo. No puedo ser el centro del equipo ahora mismo porque ya no lo soy.
0: Sí, pero mientras esté él ahí, como
2: ya, pero ahí que, es un ejercicio que, también
0: entiendo que Messi igual y mientras esté
2: sí,
0: bien
2: ya, pero
0: físicamente.
2: Messi, pero Messi clavó tres el otro día, quiero
0: no,
2: decir.
0: Sí, ya,
2: el
0: sí, ya
2: rendimiento
0: sé.
2: Ha sido
0: no,
2: diferente.
0: Sí, yo no entro en el debate de si ya Messi o no entro en ese debate. Hablo de la ascendencia que tiene cada jugador. Si Neymar estuviera bien físicamente, pues a lo mejor el debate con Brasil todavía sería más arduo, ¿no? El primer partido no juega bien Brasil, oye, pues una Neymar.
1: Calas, ¿hay, digamos, perspectiva de que Neymar pueda jugar en este Mundial o esto es así un poco indefinido?
3: No, una cosa es lo que dice la CBF, ¿no? Que está recuperándose, el otro día ya pisó campo por primera vez, pero no entrenó con sus compañeros. Pero estamos hablando de un jugador que lleva ya 3 años sin jugar con la selección, que ha jugado 7 partidos cuando estuvo en Arabia Saudí, que lleva 1 año y medio en Brasil y no consigue jugar 3-4 partidos consecutivos y que lleva ya más de 1 mes sin jugar, ¿no? Y que ya estaba mal antes de esta última lesión. O sea, ¿qué me vas a decir? Que en un Mundial con la intensidad que estamos viendo en los partidos, que Neymar va a entrar y va a hacer diferencia para Brasil. O sea, yo estoy convencido que Neymar ha venido a tocar la pandereta, que ha venido a ser un animador de este equipo, que como es el ídolo de esta generación.
1: O sea, que ha venido más por patrocinios que por otra cosa, que por un poco hacer grupo, lo que aporta también
3: sí,
1: a la expedición.
3: Sí, yo creo que viene a hacer grupo, yo creo que viene a animar, que viene a tal, y si bueno, si... Si se recupera y puede jugar a lo mejor 15, 20 minutos al final de algún partido, pero es un ejercicio más de fe que de otra cosa. Yo estoy convencido de eso, de que Brasil ha venido al Mundial con 25 jugadores, ¿no? Con 26. Entonces, y lo de Cristiano Ronaldo es otro, o sea, José dijo que eso pasó en la Eurocopa, pero yo me acuerdo perfectamente la primera rueda de prensa en Qatar de Cristiano Ronaldo, que Cristiano Ronaldo cuando llegó a Qatar le estaban echando del Manchester United y allí ya en Qatar se oficializó su ida a Arabia Saudí exactamente por eso, porque no ha hecho nada y terminó el Mundial de Qatar como terminó, ¿no? Saliendo, entrando Gonçalo Ramos en su sitio, ¿no? Cristiano Ronaldo lleva ya 4 o 5 años donde no entrega en la selección portuguesa un nivel que justifique, ¿no? Que se monte el equipo a su alrededor. Otra cosa es que me digas que vale, no, o sea, el suplente que es Gonçalo Ramos es un tío que es suplente en el Paris Saint-Germain. Tampoco tiene mucha cosa Portugal arriba. Tiene muy buena defensa, un centrocampo espectacular. Pero, desde luego, no creo que se justifique, pero no es de 2 años, es de 4 años ya, es claro. Y lo de Argentina no está montada alrededor de Messi. Messi entra en un esquema de Argentina. Argentina ahora mismo, de entre las selecciones mundiales,

0: Gales, yo creo que es la que más identidad de equipo tiene. Argentina le pones con una camiseta verde y empieza a jugar, tú sabes exactamente que es Argentina, porque además juega en un estilo que es muy poco europeo, ¿no? Es un estilo muy, muy, muy característico, tiene la senda de identidad de su entrenador. Es un equipo que entra, sale jugadores impresionantes, como todos, todos saben exactamente a qué juegan y cómo lo juegan, ¿no? Y por eso cuando Messi tocó el balón 4 veces, uno metió un gol que fue anulado, otros 3 goles, y el tercero, el portero hizo un paradón, y el quinto hizo, el portero hizo un paradón. Entonces, ¿sabes? O sea, es que son niveles totalmente diferentes de futbolista ahora mismo, ¿no?
1: A ver, que nos quedan 5 minutos para rematar este tiempo de La Tribu. Está aquí también con nosotros, como cada día, Pablo Pinto, la Pintus.
2: Muy ¿qué buenas. Tal, Jordievich?
1: Es que se ha destapado, como el mejor ala pívot del equipo de baloncesto, la prensa. Y no sabía yo de sus habilidades. ¿Tenéis feedback en Dazón con respecto a un poco al seguimiento, las interacciones, el interés por, al margen de España, del resto de selecciones?
2: Sí, brutal. El seguimiento es brutal.
1: Pero, por ejemplo, arrastra más Brasil que Francia, Alemania que Inglaterra, bueno, Portugal también, que Holanda, yo qué sé.
2: Hay condicionantes como los horarios, sí, o como que el partido también vaya en televisión española o no, porque en Dazón, yo creo que la gente lo sabe, van los 104 partidos, pero uno al día va en televisión española, nos influye si es exclusivo nuestro o no. Pero el seguimiento generalizado está siendo una locura. O sea, está siendo una barbaridad el enganche que tiene la gente en España. Por ejemplo, el Japón, Países Bajos, creo que es hasta el momento de los que más se ha visto. O sea, para que veas que...
3: Y los comentarios de Makelele.
2: Eso se ha convertido en un fenómeno viral.
1: Repite, ¿no? Hombre, claro. De momento repite. Pero bueno, ya no me alcanzó el gol y le contestó un poquito de Sam lo que le vino a decir. Sí. Makelele y yo estábamos para correr, ¿no? Y
2: correcto.
1: En mi caso marcaba goles Henry y Zidane, ¿no?
2: Shams. O lo que le dijo Valdano a Zidane cuando le fichó. Le dijo, te hemos fichado para que te la pase Makelele, no para que tú se la pases a Makelele. Pues un poco eso.
1: Pues más o menos. Quizás estemos viendo eso, ¿no? Ya uno ya no se atreve a decir el último mundial de Messi y de Cristiano. Tiene pinta de que sí, ¿no?
2: Sí.
1: Ahora mismo más cerca el de Cristiano que el de Messi, ¿no? Que pueda estar más contento.
2: Sí, yo creo que por saciado, creo que Messi se acabará yendo antes porque ya ha cumplido. Y si encima este mundial acaba haciendo un gran mundial con nota, creo que el final de Messi a nivel selección está más cerca que el de Cristiano, que va a estirar el chicle todo lo que pueda. Es verdad que si tampoco estamos matando a nuestra selección, no se puede matar a Cristiano Ronaldo por un solo partido. Yo creo que queda muchísimo mundial. Para mí Portugal sigue siendo una de las favoritas. Tuvo un mal día como lo tuvimos nosotros. Y bueno, es un problema en parte, porque al final Cristiano es el finalizador. Cristiano no es el que tiene que hacer jugar a Portugal. Portugal no genera ocasiones.
1: Se le pasó lo que Oyarzabal, ¿no? La media hora esa sin rascar bola.
2: El famoso dato ese de que Oyarzabal no toca el balón en los primeros 30 minutos, ¿de quién es culpa? ¿De Oyarzabal o de los que no le meten balones a Oyarzabal, ¿no? Entonces, bueno, yo creo que nos puede callar la boca en cualquier momento metiendo goles y volviendo a demostrar que como finalizador y hombre dentro del área sigue siendo letal.
1: Bueno, pues nada, pues a pesar de este baño de realidad que nos ha querido dar Jorge Segura, vamos a intentar alegrarnos, ¿no?
4: A lo mejor tiene razón María José, que claro, como vengo de la época de Clemente y de todas las que hemos vivido, pues a lo mejor no soy demasiado pesimista.
1: Las que han ganado las has vivido bien.
4: ¿Sabes? He vivido las que he ganado y las he disfrutado, como he disfrutado con el...
1: Has pillado un buen Valencia ahí, con Cooper, con Benito, que no te quejes. Bien, y un Villarreal bueno también.
4: Pero, repito, yo prefiero decir las cosas cuando las veo. Y si luego me tapan la boca...
1: Claro, no podemos inventar...
4: Que me la han tapado.
1: Todo esto es
4: a
1: priori. Yo pondría el domingo a este, al otro y al otro. Pero es que nunca sabes cuándo aciertas, ¿no? Normalmente el resultado te dice cuándo aciertas y cuándo fallas.
4: Juegas, ¿no? Bien. Y si ganas ya, la repera. Si juegas lamentablemente y encima no ganas, pues entonces no has acertado por ningún lado.
5: Venga, que tampoco estamos tan mal, que diría aquel. Madre de Dios Santísima. Ay, estos animadores de cruceros.
4: Algunos están peor, correcto.
1: Calas, ¿estás con fe? ¿Cómo estás tú con Brasil? Que tú sí que llevas la penitencia dentro.
0: Bueno, yo estoy preocupado. Estoy muy preocupado porque veo a Ancelotti preocupado y veo a Ancelotti un poco... La semana pasada él entrenó toda la semana con un equipo y llegó 2 horas antes del partido y comunicó a los jugadores que fue con otro equipo. Entonces fue una sorpresa. Brasil jugó muy mal, tuvo un primer tiempo verdaderamente malo, vale que es contra Marruecos y al final se recuperó en la segunda parte. Pero bueno, ya veremos. Es preocupante.

0: preocupante, es muy preocupante, porque tiene muchos, muchos problemas, pero yo creo que Portugal, España y Brasil son las tres así grandes que tuvieron así en la primera jornada motivos para preocuparse.
1: Pues apuntado queda. Os agradezco a todos que hayáis estado este ratito de radio con nosotros en la tarde de viernes. Aquí lo vivimos de otra manera, claro. Pero lógicamente en Madrid, bueno, pues hay también esa visión un poco desde la distancia, pero también con la objetividad y con la frialdad que a veces demanda una situación como la que le toca vivir a la selección española. Segura que tengas un buen fin de semana. ¿Te toca partido hoy o no?
2: No, he tenido esta madrugada el extrañísimo todo lo que ha pasado en el Qatar.
1: Repete que vaya globo ahí con el 6-0, sido, las expulsiones, sí, la lesión sido, tan fea, tan
2: ha
1: grave.
2: Sido tremendo, en fin, ha sido tremendo.
1: Ha ocurrido un poco de todo. Gracias, Segura. Gracias, MJ.
3: Un beso, chao.
1: Adiós, gracias, Pintus. Adiós a la pívot.
4: Nos vemos en la cancha.
1: Nos vemos en la cancha. El rey de la pista siempre se queda en el parque. Le hacía bien con el golf, pero no lo hacía tan bien yo con el baloncesto. Gracias, Ostalric. Gracias, José Rodríguez. Gracias, Calas. Adiós. Que disfrutes ahí en Filadelfia. Juega esta noche Brasil ante Haití. Nosotros vamos poniendo el punto final a la espera de que llegue Pau Cubarsí de inmediato a esta zona de prensa. Le ponemos un poquito de música a la mañana en Chattanooga, a la tarde en España. ¿Con quién? Con el Tocata de Mata. Su canción, su reflexión, su consejo, su recomendación, su buena música y sobre todo su buen espíritu y esperanza de cara al choque del domingo. Nosotros volvemos mañana ya desde Atlanta en el seguimiento de esa previa de España frente a la República de, al Reino, mejor dicho, de Arabia Saudí. Disfruten del viernes. Chao, hasta mañana.
5: Es una canción.

buena Varela. Pero ¿cómo va la cosa por América? Ya con ganas de que llegue el partido el domingo, ¿eh? Ya queda poquito para que España enmende el error ese del empate ante Cabo Verde. Vamos, 19 de junio, queda un mesecito para esa final en la que soñamos estar y volver a ganar un mundial y tener esa segunda estrella. Mientras tanto, completamos una semanita, llegamos al fin de semana, hoy viernes, rara, porque en mi tocata, en el tocata de Mata, en el Walkman, en el Discman, en el iPod, en las listas de canciones, en estas playlists que se dicen ahora de Spotify, de Amazon Music, de estas cositas modernas, yo nunca he escuchado o he tenido cuatro canciones, yo creo, que no fuesen españolas, pero las he puesto para que no te quejes y porque siempre hay buena música fuera de España, aunque yo soy de alguna manera especialista en música española y me encanta el rock urbano, la rumba, muy ecléctico, ¿no? Pero bueno, hoy toca Bomb in the USA, nos toca ahora esa canción de Bruce Springsteen, del Boss, ese canto patriótico a Estados Unidos que fue mal interpretado incluso hasta en la campaña electoral del 84 por Ronald Reagan, pensando eso, que era un himno patriótico de Estados Unidos, es una canción contra la guerra, contra aquella guerra del Vietnam y demás, y contra cualquier tipo de enfrentamiento entre los seres humanos. Vamos a cantar a pleno pulmón Born in the USA.

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1: Y con Víctor Palmeiro al frente de los mandos técnicos, con nuestro Ángel Montoya, con nuestro Javi Martín y con toda la gente maravillosa, con Carlos Santos ahí, para que salga un día precioso en una jornada en la que tenemos 2 horas de programa, que visto cómo está la temporada, pues la verdad es que está muy bien. Por cierto, te voy adelantando que el próximo domingo tenemos programa especial del programa de Ortega, desde las 2 de la tarde hasta las 5 de la tarde, y yo que tú no me lo perdía. Una previa a la mar de especial, desde aquí ese estudio central espectacular, y con la presencia, entre otros, te voy adelantando, es el día de los cumpleaños. Hasta ahí puedo leer. Es un día en el que no para de cumplir gente año. Venga alegría, venga alegría. Entre otros, cumpleaños uno de los miembros del grupo Risa. Así que yo que tú, de 2 a 5 de la tarde, no me lo perdía el próximo domingo, ¿eh? Programa especial del programa de Ortega. Hoy en un día, en este viernes, ya 19 de junio de 2026, un día en el que, por cierto, hace 19 años que falleció el Fari. ¿Cómo pasa la vida, eh? Vaya torito, torito guapo. Vaya verano me pegó la vecina de arriba. Todas horas, a todas horas me ponía el torito guapo. Ya el torito no sabía yo si iba descalzo, llevaba botines o qué le pasaba. Pero aquello fue bárbaro. En un día en el que hay que hablar mucho del Mundial, naturalmente. Hoy, ya sabes, 9 de la noche es Estados Unidos-Australia. A las 12 de la noche de Escocia-Marruecos. Tendremos ese Brasil-Haití a las 2 y media de la madrugada. Y a las 5 el Turquía-Paraguay. Y en un día en el que vamos a estar con la última hora de la selección española. Porque ya el ánimo empieza a recuperarse. Ya empezamos a pensar que le podemos ganar a Arabia Saudí. Es que si no empezamos a pensar esto a la jornada que estamos ya, pues imagínate tú lo que va a ser nosotros el próximo domingo a las 6 de la tarde. Y vamos a tener la oportunidad, entre otras cosas, de hablar con el Langui, hoy en el programa, campeón de España de bocia. Espectacular lo del Langui. Vamos a charlar con Chus Vidorreta, nuevo entrenador, aunque será presentado el próximo martes, del Unicaja de Málaga, después de una jornada, la de ayer, donde el Barça toma delantera.

0: en esa gran final por la Liga de Baloncesto. Muchas cosas que contarte aquí y ahora. Arrancamos hasta las 8 el programa de Ortega.
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0: Mira, escuchábamos Pelé Maradona, ¿eh? Le cantan en esa canción Shakira, que no para de triunfar, lógicamente. Aparece un mundial y aparece Shakira, que parece que por ella no pasa el tiempo, y habla de Pelé y Maradona. Pues Pelé y Maradona también son protagonistas de Mis Amigos Caganer, ¿eh? Luego estaremos en Torroella de Montgrí, en Girona, para darle un poquito de vuelta al asunto y sobre todo para llamar a la suerte, ¿eh? Y llamar un poquito al buen rollo. A esta hora de la tarde llamamos a nuestro Miguel Ángel Toribio para que nos cuente la última hora de la selección. Tori, buenas tardes, buenos días para ti.
1: Hola Vicente, ¿qué tal? Buenas tardes, encantado, buenos días.
0: Encantado de saludarte como siempre, Tori, y con ganas de contar la buena nueva de la selección española, que ya queda poquito. El domingo a las 6 de la tarde estaremos desde las 2 de la tarde, como te digo, programa especial, una previa que promete emociones fuertes, con muchísimos protagonistas, un día en el que cumple años, por cierto, el seleccionador Luis de la Fuente. No va a poder estar, porque claro, tampoco queremos molestarle, pero es un día en el que hay cumpleaños de gente absolutamente maravillosa, entre otras Leticia Sabater. Solo te digo eso, Tori, y Leticia, si Dios quiere, estará el domingo nosotros también aquí en el programa. Entre otros protagonistas, ¿qué programa estoy preparando, Toribio? ¡Qué maravilla, qué alegría, qué alboroto! Pero antes, hoy toca escuchar a Cubarsí y que me cuentes la última hora de España. ¿Por dónde pasa esta hora de la mañana allí en tierras mexicanas, en tierras americanas?
1: Con 25 futbolistas a las órdenes de Luis de la Fuente, que ha perdido a Víctor Muñoz. En realidad nunca ha podido contar con él desde que arrancó esta concentración, y ayer conocíamos que el extremo ya del Liverpool no puede jugar contra Arabia Saudí porque en ese proceso de recuperación pues ha sufrido una recaída. Le hemos visto haciendo ciclo, haciendo bici a pie de césped, mientras sus compañeros trabajaban con normalidad, y con esa única baja afronta Luis de la Fuente el partido contra Arabia.
0: Fíjate, una baja, bueno, como decíamos, lo de Víctor ha sido una cosa un poquito extraña, pero bueno, había confiado en él ciegamente el seleccionador y no va a poder contar con el futbolista. Lo de Lamine Yamal, para jugar un partido entero, 90 minutos, ya lo decía también a los compañeros de la tele, no va a ser posible, Tori, pero con 60 o así nos vendría bien, ¿eh?
1: Sí, es un poco el límite que se marca el cuerpo médico, aquí lo venimos contando, esa progresión poslesión. Ha estado 2 meses sin jugar, reapareció contra Cabo Verde, reapareció apenas 30 minutos si tenemos en cuenta el tiempo de añadido y demás, y contra Arabia Saudí apunta al 11, pero no es recomendable que juegue más de 60 minutos.
0: 60 minutos. Por lo demás, que se cuece ahí en la concentración del equipo nacional, Tori.
1: Bueno, pues que parece que ha vuelto la alegría, lo hemos escuchado en directo en la tribu del Mundial, esos rondos, sí, más bromas, sobre todo Lamine Yamal con Nico Williams, los dos más activos, bromeando constantemente, y esto tendrá que confirmarse sobre el rectángulo de juego del Atlanta Stadium el próximo domingo. España tiene que vencer, no sé si convencer, pero sí dejar una imagen algo más firme que la que vimos contra Cabo Verde, para evitar que esa nebulosa que hay sobre el juego de España y sobre todo lo que rodea fuera de la concentración, pues pase a un segundo plano. Es evidente que el ambiente es bueno, diría que no tan perfecto, no tan redondo como en Alemania hace 2 años, que hay, bueno, pues pequeños puntitos que en caso de no ganar, pues se podrían acabar enquistando. Por eso lo mejor es ganar, por cuantos más goles mejor, con la mejor imagen posible, para evitar cualquier tipo de dudas, polémicas y debates.
0: Y como dice Nico Williams hoy en las páginas del diario Marca, somos un equipazo y lo volveremos a demostrar. Hoy le toca a Cubarsí, ¿no? En rueda de prensa, en un ratito, Tori.
1: Sí, en aproximadamente hora y media escucharemos al central del Español aquí en este Media Center de la Baylor School en Chattanooga.
0: Bueno, pides paso y vamos contigo. Gracias, Tori, un abrazo.
1: Hasta luego.
0: Hasta luego. 7 minutos pasan de las 6 de la tarde, las 5 en la Comunidad Canaria, en un día en el que cumple años un auténtico fenómeno, un pedazo de futbolista internacional, con una etapa en el Real Madrid brutal, con medalla de oro en los Juegos Olímpicos de

0: Barcelona, y un señor que fue internacional, que hoy cumple años y que cada 19 de junio nosotros le llamamos, y lo mejor de todo es que nos atiende. Hoy cumple años José Emilio Amavisca, y aquí en la Radio El Deporte, en Radio Marca, teníamos que felicitarle. Don José Emilio Amavisca, José Emilio, feliz cumpleaños.
1: Muchas gracias, hombre, muchas gracias.
0: Hombre, no podía yo olvidarme de mi Amavisca, estaría bueno. Vamos cumpliendo una edad, ¿eh? Una leyenda, para eso estás tú con la leyenda de España. Pero es que vamos cumpliendo una edad seria, José Emilio.
1: No, muy serio, muy serio. Hombre. Empate, bueno, por lo menos es empate a 5, es un empate con goles, que siempre me han gustado.
0: Hombre, es la edad que tengo yo, pasa que yo soy mayor y se me nota. Tú estás fino y yo desde enero aquí me he venido un poco abajo. Pero bueno, vamos a ver. Oye, encantado de saludarte como siempre, gracias por atendernos tan amable, José Emilio. Y fíjate, en un día bonito este, donde estamos todos ya mirando la selección, hablaba lógicamente de tu carrera. Creo que marcaste solo un gol con la roja, pero jugar con la selección española, eso para un futbolista es lo más que te puede pasar. Fíjate tú ganando también esa medalla olímpica. La verdad que es muy especial, ¿no?
1: No, sin ninguna duda. Pues es el sueño de cualquier niño que empieza con un deporte. No tiene que ser solo fútbol. Con cualquier deporte, tu máximo sueño, tu máxima aspiración es algún día representar a tu país, ¿no? Y yo, por suerte, pues lo logré. Y es uno de los logros más importantes de mi carrera, sin ninguna duda.
0: Joder, ya lo creo. 7 de septiembre del año 94, debutas en un partido contra Chipre, y la verdad que aquello fue maravilloso para ti. Luego marcaste aquel gol a Armenia en Ereván, y esas cosas pues que quedan para siempre, ¿no? Y no sé si guardas de aquel día el balón, alguna cosa, algunas camisetas. Esas cosas las guardáis los futbolistas habitualmente.
1: Sí, hombre, te hace ilusión. Ver esto después de tantos años. Pues dices, mira, fíjate, ya solo ver el tejido de las camisetas, dices, ¿cómo ha cambiado el fútbol? O sea,
0: eso sí que era transpiraba de forma diferente aquello, ¿eh?
1: Madre mía. Pero bueno, es bonito recordarlo, es verdad.
0: Jo, ya lo creo. ¿Y cómo ves a la selección? Porque el otro día, después del empate, nos hemos venido un poquito abajo, ya parece que la gente empieza a tomar un poquito conciencia de que no ha muerto nadie. Que podemos seguir lógicamente soñando, pero el otro día nos pilló un poquito con el pie cambiado, ese empate no contábamos con ello.
1: Bueno, a mí me gusta que baje el globo. Quizá éramos todos, me incluyo, demasiado optimistas, ¿no? Y un mundial no se gana el primer partido, esto está clarísimo. Yo creo que España va a ir mejorando partido a partido, lo tengo claro. Sabía que tenía un comienzo entre comillas cómodo. Con Cabo Verde y con Arabia, y que luego había que estar a tope con Uruguay, ¿no? Y yo creo que va a ser así. Esto está muy estudiado. Este mundial se va a hacer más largo que otros mundiales, porque lo es. Y yo creo que España va a estar a nivel, no tengo ninguna duda.
0: Fíjate, lo decía Nico Williams, somos un equipazo, lo vamos a volver a demostrar. El seleccionador yo lo he notado bastante tranquilo, a pesar de que, lógicamente, siempre cualquier cosita que le pase a la selección, sabes que somos muy de extremos aquí en este país, ¿no? Aquí, de un día a otro, eres el mejor o eres el más malo del mundo, ¿eh?
1: Y fíjate, es el mejor ejemplo lo que ha pasado esta semana, ¿no? Todo el mundo ya se veía con la copa en la mano, y de repente dicen que es que ha llevado solo a lesionados, ha llevado solo a gente en baja forma. Yo creo que hay que ser tranquilos, hay que esperar un poquito, ver cómo evoluciona el equipo. Yo creo que España va a dar la talla, porque tiene un equipazo, yo no tengo ninguna duda.
0: No sé quién es el que tiene que llevar la manija. Fíjate, creo esta semana cumplía, antes de ayer, cumplía Juan Carlos Valerón año, fíjate, y hablábamos de Pedri, ¿no? De lo importante que es un tipo como Pedri, como Rodri en el centro del campo, para llevar luego los balones, pues a los Lamin Yamal y compañía. Pasa que claro, Lamin no ha estado todavía, porque venía también de lesión, Rodri venía de lesión. Sí ha habido muchos jugadores, Nico venía de lesión, pero hay que ir despacito con buena letra. Bueno, pues no pasa nada, ahora llega Arabia Saudí, que Arabia Saudí, que será un equipo difícil de batir, sin duda no va a ser
1: seguro,
0: fácil, pero que tampoco somos unos piernas, es que parece que de un día a otro se nos ha olvidado jugar al fútbol.
1: Nada, esto en España siempre pasa lo mismo, pero yo creo que hay que mantener la calma, y yo sigo pensando que España va a llegar lejos en este mundial. No sé si ganarlo, porque eso es algo muy muy complicado, solo hemos conseguido una vez en nuestra historia, pero que va a dar la talla, no tengo ninguna duda.
0: ¿Y en quién confías más? ¿Quién tiene que ser el que lleve ahí la manija de la selección? Aparte,
1: bueno, es que hay muchos, claro. Tenemos muchos grandes jugadores, o sea, gente que puede estabilizar partidos, no solo desde el inicio del juego, sino tenemos gente llegadora, que puede hacer mucho daño en segunda línea, y yo creo que eso España lo va a ir aprovechando. Fíjate lo que te voy a decir, ¿eh? Yo creo que cuanto selecciones más complicadas.

0: complicadas nos encontremos, España va a ir jugando mejor.
1: Pues no te digo que no. Lo que está claro es que el otro día pues fue un accidente, la cosa no salió bien, jugamos a lo mejor demasiado lento, sí, todo.
0: Sí,
1: no,
0: o sea, lento,
1: si hubiéramos marcado, quizás llega, marca un gol nada más empezar y la película cambia. Cambia una barbaridad.
0: Si metes un gol, pues seguro metes 4-5. Esto es un mundial. Esto es un mundial. Aquí cualquier selección que viene está preparada al 100%. Todo el mundo quiere darse a conocer al resto del mundo. Bueno, tenemos un punto más que cuando empezó el mundial de 2010.
1: Pues esa es una buena reflexión. Es un pedazo de titular lo que me acabas de decir. Sí, señor, desde luego que sí. Bueno, contento con tu Racing y demás, ¿no? Joder, ¿cómo está la cosa?
0: Hombre,
1: mucho, vaya año bueno.
0: Con el Racing, con el Deport.
1: Con el, es que no se puede.
0: Un año redondo.
1: Es que sí, sí, año. Bueno, hombre, tu Real Madrid tampoco. Hombre, quiero decirte, me empieza a fichar bien, esas cosas. Prepara una bolsa. Prepara una bolsa. ¿Ha visto lo de hoy? He visto en Marca hoy que, bueno, estamos viendo de Konaté, está fenómeno. Lo que ha llegado Bernardo Silva, joder, está muy bien, todas estas cosas están muy bien. Pero 220 millones prepara una bolsa el Madrid para fichar a Olise. Cuidado, ¿eh?
0: Es que ahora es uno de los hombres del momento, ¿eh? O sea, el otro día con Francia, bueno, refrendó lo que hemos visto durante toda la temporada con el Bayern Múnich. Es un jugador súper desequilibrante. Pues imagínate una delantera Olise, Vinicius, Mbappé, es una locura. Pero bueno, yo creo que el Real Madrid siempre va a estar ahí arriba y volverá antes que después.
1: No, totalmente de acuerdo. Bueno, fenómeno, que sigas cumpliendo años, ¿eh? Que me ha encantado saludarte, que vaya todo muy bien. También, aprovecho también para mandarle un abrazo a nuestro Pedro Munitis, que este está más desaparecido. Esto, Munitis y un móvil no se llevan bien.
0: No,
1: se han llevado bien nunca.
0: Es más reservado.
1: Así que cuando le veas, le das un abrazo de nuestra parte, que no nos olvidamos de él, naturalmente. Que cumplan muchos más, José Emilio, que vaya todo
0: muchas
1: fenómeno.
0: Gracias.
1: Un abrazo,
0: venga,
1: fenómeno.
0: Gracias.
1: Adiós.
0: Claro,
1: oye, las 6:15, 5:15 en la Comunidad Canaria, aquí estamos en la Radio del Deporte, estamos en Radio Marca, vamos a los dos consejos comerciales y voy a irme y voy a charlar con un fenómeno que me tiene que transmitir alegría y buen rollo, porque yo cuando llega Navidad y me pongo un caganer allí en el Belén, como que me transmite alegría, me transmite un poquito de que vamos a sembrar algo bueno, y como aquí toca sembrar un poquito, digo, lo de sembrar es una forma de ver, por lo del caganer, que aquello te deja ahí el mojón y te lo has quedado, pero eso me transmite buen rollo, porque dicen que eso es bueno para las cosechas, entonces, bueno, pues nosotros tenemos que cosechar algo gordo de aquí al domingo, tú verás lo que haces. 6:15, 5:15 en Canarias, esto es Radio Marca.
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2: Bueno, pues aquí seguimos en la Radio del Deporte, seguimos en Radio Marca y esperemos tener un poquito más de suerte, ¿eh?, el próximo domingo en ese partido frente a Arabia Saudita. Y claro, cuando uno habla de suerte, fíjate lo que son las cosas. Yo me acuerdo de lo que vivimos siempre cuando llega...

0: las fiestas de Navidad y cuando hablo con mis amigos de Torroella de Montgrí en Girona, los amigos del Cagané, y sabes que siempre esa tradición de los Cagané que siempre ponemos en el Belén, siempre cuando llega una ocasión como esta, le dan una vuelta de tuerca y dicen, oye, ¿por qué no sacamos y les ponemos a los Cagané las camisetas de las selecciones en una colección absolutamente espectacular? Y me veo ahí a mi Lamine Yamal, a mi Pedri, a toda la gente aquí espectacular, incluso a Pelé, a Cruyff, a Maradona, que forman parte ya de la familia de los mundiales. Y lógicamente, Marc Alós tiene mucha culpa de todo ello. Marc, buenas tardes.
1: Buenas tardes, ¿cómo estamos?
0: Hombre, yo encantado de hablar contigo. Siempre hablo contigo cuando llega diciembre para hablar de esa suerte, de esa tradición tan bonita de poner un cagané. Siempre, exacto, un cagané o los que haga falta en el Belén.
1: Exacto, exacto.
0: Pero
1: exacto.
0: Yo digo, hoy cuando me entero el otro día, y tal como está la cosa, y apelando yo a la suerte, y como siempre servís, ¿verdad? Pues no sé cómo decirlo, pero cuando yo pongo un cagané en el Belén, yo sé que me va a traer suerte, y si pongo un cagané ahora mismo en casa, seguro que España tira para adelante, hombre, por favor.
1: Hombre, esperemos que sí, ¿no?
0: Oye, cuéntame, que si os ha ocurrido esta idea bonita, ¿en qué consiste?
1: Pues sí, mire, en muchos de los jugadores que nosotros tenemos, pues poner ya la camiseta de su selección, ¿no? Bien decías muchos nombres de jugadores del Barça, ¿no? Que les hemos puesto la camiseta de la selección española, pero también hay otros como Rafinha, o como Vinicius, o como habíamos tenido, bueno, Neymar, al decir que ¿sí? lo rescataban y que volvía ¿sí? a entrar en la selección, dijimos, pues venga, pues Neymar, que ya lo tenemos como descatalogado del Barça y del Paris Saint-Germain, pues bueno, pues vuelve, ¿no? Pelé como un referente, ¿no? Cruyff, en este sentido, Maradona, pero no nos hemos de olvidar, aunque no juegue Lewandowski y el que se juega Bellingham, ¿no? En sí. la selección.
0: Y Mbappé para miren, Francia, ¿no? Claro,
1: exacto, y Mbappé para Francia, y me estaba dejando también a Messi, ¿no? Y bueno, también hemos hecho el Cristiano Ronaldo de Portugal, ¿no?
0: ¡Qué bonito! Oye, qué idea más
1: pues bueno, al menos una pequeña colección para también darnos salir un poco de lo que decías, ¿no? De estas Navidades y sí. poder pues disfrutar de los caganes todo el resto del año y a ver si, como decías, nos traen suerte.
0: Hombre, hay que intentarlo, ¿no? Por lo menos, yo creo.
1: Pues claro que
0: hoy
1: sí,
0: he visto
1: claro
0: ahí vestidos sí. con la camiseta del equipo nacional, vemos ahí a Lamine Yamal, a Pau Carlosí, a Pedri, a Dani Olmo, a Nico Williams.
1: Exacto, joder, exacto. Hasta imagínate, habíamos preparado el de Fermín, lástima que...
0: Qué faena lo de Fermín, ¿eh? Pero, ¿cómo nos hubiera venido bien Fermín para abrir ahí un poquito las defensas, eh?
1: Seguro que sí.
0: Oye, me parece una idea preciosa, me parece que siempre sumar, y sobre todo porque siempre cuando contáis la tradición que a lo largo de los siglos, pues lógicamente se ha ido calando y de qué manera, y era cuando uno llega sí. a Navidad, el momento cagané, vemos esa cantidad de tiendas en Bilbao, vi yo el verano pasado, en Madrid también, por cerca de la Plaza Mayor también tenéis, hay un montón de sitios donde yo creo que es fundamental y donde hay que sonreír, y donde esta iniciativa, ¿no?, y esta idea, esto es tradición.
1: Exacto. No deja de ser una tradición que tenemos el despertar, ¿no? Cada noviembre a principios de año ya me dices tú, ya sé que cuando hablo contigo ya se acercan las Navidades, ¿no?
0: Bueno, pues este año ya sé.
1: Este año
0: todavía nos queda un poquito para las Navidades, nos queda un poquito para el verano, pero oye, con los cagané, a mí el que más ilusión me hizo fue ver el de Johan Cruyff. Porque sí, Cruyff, hombre, sí, Cruyff sí, ha sido sí. absolutamente, hombre, Maradona, y ves lo que hay, ¿no? Y ves, sí, hombre, ves sí, Messi sí. después. Iniesta había que darle un huequito ahí, ¿eh? Porque
1: también. Mira, de hecho ya hicimos hace unos años una selección. Bueno, claro, hace unos años, porque el Mundial al final no deja claro. de ser cada 4 años, ¿no? Sí. Y que habíamos tenido, pues lo que tú dices, ¿no? Iniesta, Puyol, todos los que jugaban en esa época, bueno. pero no habíamos hecho tantos extranjeros como hemos hecho en la actualidad.
0: Oye, y claro, uno piensa, claro, esto es un no parar, le dais vuelta a la cabeza a lo largo de todo el año, porque como dices tú, el que gané siempre parece que está relacionado con la Navidad, pero cuando llega también una fecha así como esta, yo quiero recordar lo que ocurrió en el año 2010. Aquí estamos soñando todos con ganar un segundo Mundial, se nos ha complicado un poquito. ¿Dónde estabas tú en 2010, Marc? ¿Cómo lo viviste?
1: Pues te tendríamos que remontar muy atrás, ¿eh? 16 años atrás.
0: Ya estaba estudiando guerra con los que gané, ¿eh?
1: Ah, no, sí, eso seguro, pero ¿qué caganes hacíamos? También es buena la pregunta, ¿eh? Porque estoy mirando del 2009 que veo aquí una noticia, que era época de Pep Guardiola, del Zlatan y otros jugadores, o sea, imagínate si ha pasado el tiempo.
0: Bueno, pues ahora de momento lo que tenéis es 12 figuras nuevas, y ahí con los Rafinha, con Vinicius,

0: con Neymar, con Mbappé, con Bellingham, incluso Lewandowski, con Pedri, con Lamine Yamal, con Nico Williams, que os ha quedado Nico Williams espectacular, ¿eh?
1: Sí,
0: espectacular,
1: sí, sí,
0: con el pelo chulo, así. Sí, sí. Está muy chulo. Bueno, pues es una buena tradición, y si pones un caganer en casa y nos trae suertecita, nos viene de perlas para el partido.
1: A ver, a ver. Bueno. Igual de aquí cuatro días hablamos y
0: oye,
1: ha ganado el Mundial, ¿no?
0: Cuidado con ese tema, que no hay que tirar la toalla nunca, ¿eh?
1: Exacto.
0: Bueno, pues caganer.com, ahí tienen toda la información. Marc, encantado de hablar contigo. Incluso
1: muchas
0: también
1: gracias.
0: Cuando llega el verano, ¿eh? Un abrazo enorme.
1: Sí, muchas gracias, Vicente.
0: Un abrazo,
1: hasta
0: amigo.
1: Pronto.
0: Un saludo,
1: chao.
0: Chao. Bueno,
1: chao.
0: Pues a ver si no está suerte. Yo estoy apelando a todo, ¿eh? Yo ya me agarro a un clavo ardiendo porque después del disgusto. Aquí hay que empezar a soñar y cualquier ayuda es buena. Y la de los caganer también. Aquí en Radio Marca.
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0: Bueno, pues aquí estamos en la Radio del Deporte, estamos en Radio Marca y como cada viernes, tiempo para el deporte paralímpico y para hablar de un auténtico fenómeno, un enorme actor, un enorme rapero y sobre todo un enorme deportista, nuevo campeón de España de bocha. Langui, buenas tardes.
1: Muy buenas tardes, querido mío, ¿cómo estamos?
0: Qué alegría me da ver que triunfas plenamente. Recuerdo que cuando estuviste aquí en el estudio con nuestra Modena Rivera, nuestra compañera de marca, ibas a por todas, pero es que llevas tres títulos ya esta temporada. Cuidado, ¿eh?
1: Sí, bueno, seguiste rápido, pero ha habido trabajo detrás. Y bueno, como ya os digo, al final intentando compaginar todo, que es lo que a veces se hace difícil para no perder tus entrenamientos. Pero muy bien, temporada muy guay planteada con mis técnicos, con Antonio, Zaira, con Champi, y al final, pues mira, como dices, tres títulos y el último, el campeonato absoluto. O sea, que muy contentos.
0: No se puede pedir más, ¿eh? Campeón de la Liga Andaluza, luego campeón de Andalucía, campeón de España en la categoría BC1, y lo que significa para ti la bocha, ¿eh? Además, tú la estás promocionando de tal manera que mucha gente que no conocía este deporte, gracias al Langui, joder, pues lo habéis puesto en el disparadero, y eso me parece una bonita idea, y me parece espectacular, ¿o no?
1: Pues sí, al final es un empuje de todos, ¿eh? Sí. Tanto nuestro.

0: como también de los medios de comunicación, que en cierto modo pues eso dan visibilidad, y eso está haciendo que al final pues la bocha se ponga en boca, y muchísimas personas con discapacidad, ¿no?, que pensaban que no había deporte para ellos, pues se dan cuenta de que sí hay deporte para ellos, de que está la bocha, y están empezando a practicarlo. Y nosotros súper contentos. Y la bocha y el deporte hace muy bien.
1: Joder, y lo bonito que, sobre todo porque cuando yo leía también a Almudena en las páginas del diario Marca y a través de marca.com de cómo habías conseguido el triunfo, eres un enorme estratega.
0: Bueno, la verdad es que la bocha, como siempre he dicho, además de puntería, de control de fuerza, precisión, es muy estratégico, es el ajedrez de las bolas. Y de hecho, este campeonato de España pues lo hemos planteado así, ¿no? Con mi equipo, con mis técnicos, hemos intentado jugar a los demás rivales en las posiciones donde no suelen jugar ninguno de estos jugadores, ¿no? Son posiciones muy incómodas para ellos, a poca distancia, muy centrados, y bueno, eso ha hecho que les pilláramos por sorpresa y que nos hiciéramos en cada parcial con el número de bolas puntuando, y al final pues hacernos con el campeonato. La final fue complicada porque fue contra Magoya. Magoya ha sido campeona de Europa, 3 o 4 veces campeona de España, ha estado en las paralimpiadas pasadas de París, o sea, una cuadra con mucha experiencia, pero lo planteamos bien, y al final, mira, nos pudimos hacer con el partido, con la final, y muy contentos.
1: Oye, imagino que aquí no para esto, hay que seguir soñando, Juan Manuel.
0: Bueno, ahora acaban de acabar las competiciones nacionales, y ahora ya estamos con la selección española concentrados, entrenando y preparando los campeonatos internacionales que vienen a partir de julio hasta diciembre, ¿no? El primero será este mes de julio, que nos vamos a Póvoa, a Portugal, donde se van a congregar pues un montón de deportistas y selecciones que luego competirán en el mundial, ¿no?
1: Oye, ¿y qué queda de aquel niño que soñaba con jugar, con debutar en el Bernabéu, jugar al fútbol, que el balompié lo hemos charlado y lo hemos hablado, ahora estamos con los mundiales, para ti era increíble, pues la vida te llevó por otros derroteros, y la bocha y tú fue como un flechazo, ¿no?
0: Sí, la verdad que sí, que yo, como ya te dije, el deporte el deporte fue para mí cuando era pequeño mi impulso, lo que hacía que yo me superara, aprendiera a vestirme, a levantarme del suelo, integrarme, pero luego ya pues no yo no podía seguir realizando el fútbol, y el deporte adaptado no estaba tan presente, no estaba tan presente como lo está ahora. Entonces, bueno, luego ya me enganché a la música, al cine, etcétera, pero sí, sí. Pues, de repente con 45 años aparece el deporte adaptado, aparece la bocha en mi vida, y me ha cambiado completamente, por completo mi día a día. Mira que tengo cosas, tengo proyectos, estoy en el teatro, estoy en el cine, en la música, pero el deporte me está complementando de una manera muy especial.
1: Joya, lo creo.
0: La verdad, estoy muy contento.
1: Es que, fíjate, actor, director de cine, ¿eh? Lo de ganas de vivir, lógicamente, es que te viene de perlas. Es que eso es lo que demuestras cada día, Juan Manuel. Eso, las ganas de vivir y las ganas de superarte y de no rendirse nunca, ¿no? Yo creo que eso es lo principal. Ese es el espíritu que hace falta en las personas.
0: Pues sí, al final es intentarlo, hacer cosas y bueno, conseguirlo, ¿no? Ya son factores que a veces pues no podemos dominar, ¿no? Pero sí, el intentarlo y el menearte de una manera o de otra y hacer cosas y con ello aprender y integrarte, y sobre todo para las personas con discapacidad. Para nosotros, si para una persona sin ningún tipo de discapacidad, necesitamos sentirnos, creo, ¿no?, integrados, útiles, realizados, pues fíjate, para una persona con discapacidad, ¿no?, el doble. Entonces, bueno, pues al final es esa actitud de hacer cosas, y si se te presenta la oportunidad, de no desaprovecharlas, y si no se te presenta la oportunidad, intentar crearla, ¿no? Y
1: bueno,
0: lo estamos haciendo y lo que nos encontramos ahora.
1: Que te pilla en mitad del rodaje, ¿no? ¿Estás rodando ahora?
0: Bueno, estoy rodando nada, un cameo, un papelito para la película de Vaya Tropa, que está rodando desde Curro Velázquez, y estamos en pleno rodaje ahora.
1: Bueno, pues que salga todo muy bien, y bueno, que sigas triunfando plenamente, que hay que seguir soñando con estar en unos juegos, ¿eh? Que eso ya te lo decía yo, que hay que soñar, Juan Manuel, hazme caso.
0: Ojalá.
1: Bueno.
0: Muchas gracias por todo.
1: Que vaya todo muy bien, cuídate mucho. Un abrazo enorme, fenómeno. Adiós. Juan Manuel Montilla, Langui, aquí en la Radio del Deporte, en Radio Marca, nuevo campeón de España de bocha.
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10 minutos pasan de las 6 de la tarde. La música de Catherine and the Waves, Walking on Sunshine. Hoy es el Día Mundial del Paseo. Digo, pues bueno, pues pongo a Catherine and the Waves y el Walking on Sunshine, porque hay que disminuir la velocidad. Vamos demasiado deprisa por la vida, ¿eh? Hay que disfrutar del mundo que nos rodea. Y ese es el objetivo del Día Mundial del Paseo, que se celebra cada 19 de junio de cada año, ¿eh? El Día Mundial del Paseo o Día Internacional del Paseo, una celebración que se creó en el año 1979 como respuesta a la creciente popularidad del jogging o del running, ¿eh? Que consistía en correr a un ritmo lento, pausado, tratando con el objetivo de aumentar la condición física, pero sin llegar a fatigarse demasiado. Pues bien, el señor, un americano que se llamaba Ray de apellido, propuso este Día Mundial del Paseo para poner en valor justamente lo contrario: caminar a ritmo de paseo para disfrutar de la vida que nos rodea. ¿Qué te parece? ¿Tú eres más de pasear o de correr? Yo al mismo que voy, con que ya pueda andar, me parece bien. 23 minutos para llegar a las 7 de la tarde. 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En nada tiene que...

0: comparecer Pau Cubarsí en rueda de prensa, así que vamos a estar dentro de nada con ese protagonista. Pues fíjate, ya es 3 de la tarde. Oye, me hace mucha ilusión tener la oportunidad de charlar con un señor con el que hemos crecido, que lo hemos visto jugar, entre otros, con el Real Betis Balompié, que jugó los Mundiales de España con la selección argentina en el año 82 y el Italia 90, y que me parecía que era un señor que tenía una clase absolutamente sensacional. Si a todo eso le sumamos que fue seleccionador de Arabia Saudí, pues qué más se puede decir de don Gabriel Humberto Calderón. Gaby, buenas tardes. A ver si nos escucha, porque estaba allí hace un instante, y a ver si nos puede escuchar Gabriel Humberto Calderón. A ver si me puede escuchar a esta hora de la tarde. Ahí hemos perdido la comunicación. Ahora recuperamos la comunicación. Bueno, no la podemos recuperar porque nunca la hemos tenido. Esa cosa, ¿vamos a recuperar la comunicación? No, a ver si tenemos la comunicación, porque si no la hemos tenido no la podemos recuperar. Pero ahora charlamos con él, porque el otro día, mirando un poquito, hemos tenido la oportunidad de ver a gente maravillosa también, muy relacionada con nuestro fútbol, como el caso de Gaby Calderón, que fue jugador del Real Betis Balompié, que fue un pedazo de delantero, un pedazo de futbolista, y que a finales del año 2004, pues Gabriel Humberto Calderón asumió el control del equipo nacional de Arabia Saudí y dirigió con éxito al equipo en la clasificación del Mundial de Alemania en el año 2006, consiguiendo una victoria 3-0 contra Uzbekistán en Riad. Y bueno, pues aquel momento pues fue un puntazo, ¿no?, para una selección que iba creciendo poquito a poco y que la verdad que fue una delicia. Luego tuvo la oportunidad de dirigir a dos equipos de Arabia Saudí, como el Al Ittihad, en abril del año 2008, se incorporó a aquel equipo con el que consiguió ganar la Liga en la 2008-2009, ser finalista 2 veces seguidas de la King Cup y de la Liga de Campeones de Asia. Luego estuvo también dirigiendo al Al Hilal en noviembre del año 2010, y con el que logró un doblete ganando la Liga 2010-2011 de forma invicta, y también ganó la Copa del Príncipe. Así que a ver si antes de las 8 tenemos la oportunidad de charlar con Gabriel Humberto Calderón. Luego tenemos que escuchar a Pau Cubarsí, que tiene que atender a los medios de comunicación en apenas 5 o 6 minutos. Hemos quedado con Chus Vidorreta, con el nuevo técnico, acaba de dejar la UMA Tenerife y va a ser presentado el próximo martes en Málaga como nuevo técnico de Unicaja de Málaga. Un Chus Vidorreta que, por cierto, cumple años mañana. Y oye, mañana no tenía programa, ya bastante que veníamos el domingo, como venirme también mañana, mi mujer me echa de casa, pero vamos a charlar con él y vamos a felicitarle también el cumpleaños. He quedado con él en apenas una horita para que nos cuente un poquito pues el resumen de lo que ha sido esa andadura. Creo que 8 temporadas dan para mucho en Tenerife, en Tierras Canarias, y charlaremos con Chus Vidorreta y por lo menos a ver si nos puede contar algo de la ilusión con la que va a llegar a Málaga, al equipo de un pedazo de Antonio Jesús López Nieto, presidente del conjunto malaguista, el que fuera pedazo de entrenador, para muchos el mejor entrenador, el mejor árbitro, por favor, que ha dado este país. Así que 7 menos 20, 6 menos 20 en la Comunidad Canaria, y creo, y toco madera, a ver si puedo saludar a don Gabriel Humberto Calderón. Gaby, buenas tardes.
1: Buenas tardes, Vicente.
0: Encantado de saludarte, amigo. He tocado madera las comunicaciones, y eso que estás por España.
1: Sí, sí, lo que pasa que estaba en carretera, justo pasé en un túnel, justo.
0: Bueno, no pasa nada.
1: Ahora me he parado.
0: Encantado de saludarte, fenómeno, ¿cómo estás?
1: Un placer, muy bien, gracias.
0: Bueno.
1: Gusto saludarte.
0: Que dentro de nada estás en una peña, ¿no? Está Málaga, bueno, encendida no. Está a la vuelta de la esquina la posibilidad de volver a Primera División. Imagínate lo que significa para ellos, ¿eh?
1: Sería una alegría porque Málaga esté en primera otra vez, sí, sería una alegría.
0: Joder, sería tremendo, pero bueno, no va a ser nada fácil porque ahí también está la Almería y se lo va a poner complicado después del empate de la ida. Vamos a ver qué es lo que ocurre. Pero fíjate, echando un vistazo, jugaba España contra Arabia Saudí y yo me acordaba que tú habías estado allí, primero dirigiendo la selección y luego dirigiendo dos equipos, el Al Ittihad y el Al Hilal, con los que tuviste la oportunidad de ganar títulos. Yo no sé qué tenía el fútbol en Arabia, aparte de mucho petrodólar, que eso venía muy bien, eso sí es cierto, pero que qué partido nos espera el domingo, ¿eh?
1: A ver, voy a decir lo mismo que cuando jugó Argentina en el Mundial pasado, que me decían los periodistas, bueno, pero tenemos el partido, ya tenemos seguro los 3 puntos, le digo, mira, Argentina es superior a Arabia, seguro, pero he competido mucho tiempo con los árabes, sacado título, clasificado al Mundial 2006, y te puedo asegurar que están convencidos que le ganan a Argentina este partido, aunque saben que son inferiores, pero están convencidos que le ganan. Y con España saben que son inferiores, pero están convencidos que le ganan. Es su personalidad, es su mentalidad, y bueno, después obviamente que no es fácil ganarle a España o a Argentina, pero tampoco es imposible, como pasó con Argentina, que perdió.
0: No, desde luego, y fíjate, y es verdad, y ha ido evolucionando, ha ido creciendo mucho, como decíamos tú, fíjate.

0: Ha pasado el tiempo y mira, tuviste la oportunidad de ganar títulos allí con estos dos equipos también de Arabia. El fútbol se ha, digamos, no sé, se ha expandido de tal manera que las diferencias, y lo estamos viendo también en el Mundial, hemos visto detalles también que te hacen por lo menos ir con los ojos bien abiertos, ¿no? Y a España le pasó el otro día, ¿no? Pensábamos que iba a ser muy fácil el triunfo y nos hemos metido en un lío, Gaby.
1: Sí, que no hay nada fácil. Mira, si mira las dos últimas Copas del Mundo, Alemania quedó eliminada en la primera ronda. Uh-huh. Y Alemania siempre favorita, como pasa con Argentina, con varios países, ¿no? Y quedó eliminada. Entonces hoy no hay nada fácil. Argentina, nosotros perdimos en el 90 con Camerún el primer partido, se perdió con Arabia Saudita el Mundial pasado. O sea, en los Mundiales, bueno, España cuando salió campeona del mundo perdió con Suiza, o sea, lo avisaron. O sea, todo es difícil. Yo pienso que Arabia esta vez, como tiene como 10 extranjeros por equipo, los jugadores locales no compiten tanto, entonces no tienen el mismo ritmo que tenían en el Mundial pasado. Pero bueno, en el primer partido, la verdad que le jugaron el primer tiempo a Uruguay de igual a igual. Y España no vimos la mejor España, pero yo creo que con este partido España va a estar mejor, pero hay que demostrarlo, ¿no? Porque Arabia va a competir.
0: Desde luego, sí, sobre todo porque te digo, esperamos mucho esta selección, no sé si íbamos demasiado de favoritos o dentro de los favoritos, porque es normal que esté una selección como nuestra con los jugadores que tenemos, ¿no? Pero claro, llegaban muchos con muchas dudas, con las lesiones, no llegaban al 100%, Lamine Yamal, Rodri una temporada complicada, Nico Williams, bueno, hay que soñar. Yo no sé, si tú ves a la selección española, ¿quién es el jugador que más te ilusiona ver, por el que pagarías una entrada? Igual que yo en mi época, yo pagaría una entrada por ver a Calderón, porque claro, verte jugar aquello era una delicia, chico, que quieres que te diga. Y gracias, en Sevilla, gracias. La gente que te esté escuchando, el Villamarín lo llenabas tuya. Solamente con verte. ¿Qué jugador te hace ir a un estadio de la selección española, Gaby?
1: Bueno, a mí, primero me hace ir la selección española, me encanta cómo juega, aunque el último partido no estuvo a su nivel. Pero Lamine es el mejor, Yamal es el mejor. Es el mejor. Es verdad que a España le faltó él, y hay jugadores que vienen de lesión muy importante, y Willian es muy importante también. Pero Lamine es una figura muy joven y un jugador extraordinario, ¿no? Da gusto verlo.
0: Pues ya lo creo. Oye, tú comentábamos que tuviste la oportunidad, la suerte de vestir la camiseta también de tu país en el Mundial de España 82, en Italia 90. Lo de Argentina y lo de Messi, es que claro, ver jugar a Messi, dice, no, es que va cumpliendo años, que me da igual. Es que con una pierna, con su pierna, con la más mala, la que tú quieras, con la cabeza. El otro día 3 goles, pero es que no sé, o sea, no sé si está el techo de Leo todavía en algún lado, lo podemos encontrar. A mí me sorprende cada día Leo Messi.
1: Bueno, creo que a mí y a todo el mundo lo mismo que está diciendo nos pasa a todos, ¿no? Porque algunos me decían que van dando. Digo, van dando, pero hizo 3 goles, o sea, y perdió 3 goles más. O sea, que irán dando, pero acelera cuando tiene que acelerar. Y que tiene tanta visión de juego, tanta inteligencia y tanta calidad, que bueno, que él se puede permitir lo que digan, que es andando, pero cuando acelera y te mete gol. Entonces es una persona, un jugador que te sorprende cada día, como bien dijiste. A mí también me sorprende, porque yo diría, bueno, con esta edad por ahí juega en el segundo tiempo, y hizo gol en el 3, en el 17, en el 70 y pico y en el 80 y pico.
0: Sí, sí.
1: O sea, de locos.
0: Y yo no sé si esto, claro, en Argentina se ha venido arriba el personal que da gloria, claro, igual que nosotros nos hemos venido un poquito abajo, en Argentina se vino arriba, bueno. No sé qué puede pasar. Gaby, pero
1: falta mucho.
0: ¿No? ¿Qué selección es la que más te ha gustado hasta ahora, de lo que ha visto?
1: No, a ver, no he visto todo por los horarios, sí. pero ya sabemos, bueno, España, Francia, Inglaterra estuvo también bien, Argentina este partido lo hizo bien, pero bueno, falta tanto que es muy pronto para hablar. Al final siempre hay una sorpresa en los mundiales y los favoritos, siempre están los favoritos que llegan arriba, como también hay favoritos que se quedan en la mitad del camino. Uh-huh. Eso siempre pasó y creo que va a pasar en este mundial. Lo que no sabemos, quiénes son los que se van a ir y quiénes son los que van a llegar, y la sorpresa tampoco, porque bueno, Marruecos lo fue y ya con Brasil demostró que ya no es sorpresa, ¿no? Que es un gran equipo. Así que estamos esperando a ver más equipos, como estamos viendo algunos desconocidos que están, que no los conocemos mucho, pero están dando un muy buen rendimiento.
0: Bueno, que me encanta saludarte, que te mando un abrazo muy fuerte, que gracias por atenderme tan amable, ¿eh? Cuídate mucho.
1: Por llamarme, que me sacaron del museo y me has llamado, así que muy feliz. Gracias.
0: En el museo, hay que verte todos los días. El museo lo sacas tú a menudo, desde luego que sí. Verte es una gloria siempre. Un abrazo muy fuerte, Gaby.
1: Gracias, adiós.
0: Adiós. Gaby Humberto Calderón, uno de los mejores jugadores que ha vestido la camiseta del Betis, desde luego que sí, y la selección argentina. Se sienta Cuba Arsil, escuchamos en rueda de prensa, Tori.
2: Este centro internacional de prensa de la selección española. Vamos a empezar con María.

0: aquí, delante.
1: ¿Qué tal, Pau? María Raño para Televisión Española. Yo te quería preguntar un poco por las sensaciones que tenéis hoy. Vais a viajar ya a Atlanta. Imagino que estáis con muchas ganas de jugar y también de quitaros esa espinita del domingo y volver ya con las pilas totalmente cargadas.
2: Muy buenas. Sí, al final no venimos de jugar un gran partido, pero ya creo que tenemos las pilas cargadas, con muchas ganas de jugar, de demostrar, de dar un buen nivel y traer la victoria, que yo creo que es muy importante.
0: Alfredo, aquí a la derecha.
3: Buenas tardes, Pau. Alfredo Martínez, Onda Cero. Al grupo, un partido como este, después de llevar teniendo buenas sensaciones a lo largo de la temporada, 32 partidos sin perder, ¿os genera dudas el haber jugado como jugasteis y haber dado síntoma de impotencia en algún momento? Gracias.
2: No, dudas no tenemos nunca. Sabemos del nivel que tiene la plantilla y el staff, y yo creo que sí, que hay que confiar siempre. Al final venimos de 32 partidos invictos y yo creo que venimos de un gran trabajo años anteriores. Yo creo que no podemos bajar de esta dinámica, porque el fútbol ya sabemos cómo es, que a veces te da alegrías y a veces no tantas, pero yo creo que tenemos que seguir con la misma dinámica.
0: Santi, a ver, chao.
4: Hola, Pau. Santi Valle para la cadena SER. Me gustaría saber qué os ha dicho Luis de la Fuente que hay que cambiar respecto al partido de Cabo Verde para el partido contra Arabia Saudí.
2: Bueno, al final sí que a lo mejor necesitamos un poco más de garra, más de ambición de cara a gol, pero sobre todo dar un poco más de rapidez al balón para cansar más al rival, para encontrar más espacios. Yo creo que tenemos que hacer lo mismo, pero con un puntito más de intensidad.
0: Elena.
5: Hola, Pau. Elena Condis de la cadena COPE. Ha dicho Lamine que no está para el partido completo, que no está listo para los 90 minutos. ¿Qué crees que es mejor? ¿Que salga en la primera parte o después del descanso con el rival ya desgastado? Gracias.
2: Bueno, al final yo creo que tenemos una plantilla espectacular, magnífica. Todos los jugadores pueden rendir al máximo nivel. Todos ya sabemos de las capacidades de Lamine, así que si puede entrar, no, pues nos ayudará al máximo. Pero yo creo que los que lo puedan suplir, pues lo harán igual de bien o mejor.
6: Ferran. Hola, buen día. Ferran Martínez, Mundo Deportivo. ¿Cómo viviste tú tu primer partido en un Mundial? Te vimos que no te pesó, que arriesgaste también a la hora de salir con el balón, rompiendo líneas. ¿Es imponente? ¿Cómo viste tú esta previa y los momentos previos al Mundial, al saltar al campo?
2: Bueno, al final fue un sueño de bien pequeño poder disputar un partido del Mundial. Ya lo tenía con muchas ganas, lo tenía apuntado en mi libreta, y la verdad que fue una sensación espectacular. Sí que no por el resultado me quedo un poco cabizbajo, pero ya sabemos de las capacidades que tenemos todo el equipo y las ganas que tenemos de ganar, y yo creo que vamos acá a cambiar la situación.
0: Toribio.
7: Hola, Pau, ¿qué tal? Miguel Ángel Toribio, en directo para Radio Marca. Tú que conoces bien a Lamine, quería preguntarte, ¿cuánto de intenso, de insistente, de desesperado está por jugar y ya por ponerse bien? Si está más, con perdón y con cariño, más pesado de lo normal.
2: Bueno, yo creo que todos los jugadores que estamos aquí tenemos unas ganas tremendas y espectaculares de jugar. Yo creo que a ningún jugador le gusta estar lesionado, pero yo creo que él tiene la cabeza muy bien puesta, ya sabe cómo se siente su cuerpo, y si él se siente bien y el míster le da la oportunidad de jugar, pues ya sabemos que va a salir y va a rendir espectacularmente.
0: Lara, aquí.
8: Hola, Pau, Miguel Ángel, Lara de Marca. El otro día los saudíes sufrieron mucho más cuando Uruguay les apretó, les fue arriba por ellos, que cuando les dejó jugar. ¿Es un mensaje para vosotros de salir mucho más intensos que el día de Cabo Verde?
2: Sí, ya sabemos que tenemos que mejorar algunas cosas. Como he dicho antes, al final es fútbol y a lo mejor algunos partidos te pueden salir mejores o peores, pero ahora mismo estamos estudiando Arabia, pero sobre todo nos tenemos que fijar en nosotros mismos, que yo creo que somos los importantes, y si nosotros estamos bien y tenemos rapidez en el juego, pues yo creo que va a salir un gran partido.
0: Edu.
9: Hola, Pau. Aquí, buenos días, Edu Castelao del Mundo. No sé si te lo ha preguntado, me he perdido un par de preguntas. Uno de los debates futboleros que hay alrededor de la selección es la posición de Pedri. Tú has jugado con él en el Barça, donde juega un poco más retrasado, juegas con él aquí, donde juega un poco más adelantado. Me gustaría saber, desde el punto de vista puramente futbolístico, cómo ves tú a Pedri, si le ves mejor en una que en otra, si le ves igual, qué ventajas puede tener una u otra. Gracias.
2: Bueno, al final Pedri es un jugador espectacular que puede jugar en todas las posiciones. Si Luis lo ve conveniente que juegue en esa posición, pues será por algo, por eso lo pone ahí. Yo creo que nos ayuda en las dos partes que juegue, porque es un jugador espectacular y de los mejores del mundo.
0: Rano.
10: Hola Pau, por aquí Fernando Tavero para el día.

0: Arias, ayer nos decía Gaby, tu compañero, cuando le preguntábamos por el sentimiento a la hora de poder ganar un mundial, que qué haría. Están diciendo compañeros tuyos que tatuajes, teñirse el pelo, etcétera. ¿Qué haría Pau Cubarsí por ganar un mundial?
1: Pues la verdad que no lo he pensado. Yo solo pienso en ganarlo, hacer un gran mundial, tanto yo como todo el equipo. Yo creo que todos tenemos esas ganas y primero ganamos y después luego hablamos de lo que hacemos.
2: Damián.
3: Hola, Pau. Aquí davant teu.
2: Aquí en medio.
3: Damià López de RAC1. 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
4: de demostrar,
1: però sobretot de venir aquí, ajudar l'equip, tant sigui en el camp com fora d'ell, doncs fer
4: que siguem en el 11 com fora d'ell,
1: 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Jo crec que això ens pot donar que portem el trofeu a casa.
2: Luis.
5: Hola, Pau, ¿qué tal? Luis Castro de Radio Nacional de España. Quería preguntarte por esa pareja de centrales que formas con Laporte. Es el de los más veteranos, el más veterano, tú eres de los más jóvenes. ¿Qué te aporta, qué le aportas y cómo veis los dos en esta nueva pareja de la selección que se ha formado? Gracias.
1: Bueno, al final yo creo que los cuatro centrales que estamos en la convocatoria podemos jugar todos espectacular, porque al final todos tenemos un nivel increíble. Sí que ahora estoy jugando más con Aime y la verdad que me ayuda bastante porque él tiene un poco más de experiencia que yo, y yo creo que en ese ámbito pues me ayuda bastante en algunas situaciones del juego, y yo también intento pues ayudarle en alguna acción y nos corregimos mutuamente.
2: Eugenia.
6: Hola, Pau. Eugenia Caroli de Telemundo Deportes. Te veo muy feliz, muy sonriente, muy emocional. De todos los jugadores que están en esta selección hoy, que hay varios que aún no han debutado, incluso siendo convocados para su segundo mundial, ya tú tuviste esa oportunidad. Te quiero transportar un poquito a ese momento en el que estabas parado en el centro de la cancha con los 26 convocados escuchando el himno de España. ¿Qué sentiste y qué pensaste en ese momento, o en quién pensaste en ese momento?
1: Pues sentí orgullo de mí mismo, de todo lo que he trabajado para estar en ese momento ahí. Yo creo que todos pensamos lo mismo, aunque sea el primero, el segundo, el último mundial, pues es una cosa espectacular poder estar ahí, poder disputarlo, y sobre todo pienso en mi familia y todo el recorrido que he hecho para estar ahí.
2: Jordi, al fondo.
7: Sí, Pau, aquí. Jordi Gil del diario Sport. Hablabas antes de la garra que debe tener el equipo. ¿Tú crees que es, además de futbolístico, una cuestión de carácter, que es el momento de sacar el orgullo en este partido contra Arabia?
1: Sí, al final yo creo que tenemos que dar un paso adelante como íbamos haciendo estos últimos años. Sí que hay que darlo todo, porque al final es como una final, y yo creo que todo el equipo sabe la importancia de este partido. Yo creo que vamos a salir a por todas, como lo hemos hecho siempre, e intentaremos ganar y darlo todo.
8: Rox. Hola, Pau, buenas tardes. Rox García para Telemadrid. Se sabe que siempre has recibido el apoyo de Piqué como tu futbolista espejo. Has mencionado que incluso pues es tu referente. ¿Te dio algún consejo para este debut en el Mundial? Y bueno, ¿cómo gestionas también la presión de poder ser comparado justamente en un Mundial y la historia que él hizo?
1: No, la verdad que no he podido hablar con algunos jugadores como Gerard, pero sí que he tenido a mi entorno muy muy cerca, las personas que me ayudan siempre a ser mejor persona y a ser mejor jugador, y siempre me fijo en sus mensajes, en lo que me puedan aportar, y sobre todo me fijo en eso, en lo que me puede dar, en lo que me puede dar positivismo, y solo veo eso.
2: Felipe.
9: Hola, Pau. Felipe Ramis para Conexión Deportiva. Siendo un futbolista de la élite tan joven, me gustaría saber cómo haces para manejar la presión. Tanto el Barça como la selección española ya llevan un montón de partidos. Me gustaría saber cómo lo logras. Gracias.
1: Sí, la presión es un tema muy importante en el fútbol. Siempre está presente, pero la verdad que lo acojo muy bien. Estoy a gusto con ella. Al final estoy jugando en la mejor selección que hay, y sobre todo en el mejor club del mundo. Y sí, la presión es diaria, pero la llevo bastante bien. Soy un chico tranquilo. Siempre me intento fijar, como he dicho antes, en las personas que me pueden aportar algo positivo, y sobre todo ser yo mismo, como llevo haciendo todos estos años, y seguro que la cosa irá bien.
2: Pablo.
10: ¿Qué tal, Pau? Pablo Canovas para Babel. Yo te quería preguntar por la figura de Eric García. ¿Qué tan importante es para ti en esta selección?

0: con Laporte, decías que vos le aportabas cosas a él y él te aportaba cosas a vos. ¿Qué le aportas vos a Laporte y qué te aporta él?
1: Bueno, sobre todo yo creo que los dos nos aportamos seguridad mutuamente, necesitamos ayudar sobre todo en las acciones que a lo mejor al otro pues no le han podido salir, como él quería, y sobre todo pues nos intentamos corregir, porque en alguna acción pues no te puede salir tan bien como tú esperabas, y tener a un jugador atrás que siempre está pendiente de ti y te puede corregir en cualquier momento, pues yo creo que es importante.
2: Óscar. ¿Qué tal, Pau? Aquí Óscar Maya para la Agencia EFE. Quería preguntarte en relación a cómo estás viviendo tu primer Mundial. Imagino que cuando estabas en casa, no sé si veías más fútbol, más partidos del Mundial, si estás bien pudiendo ver partidos de este Mundial, si has visto repetido el partido de España contra Cabo Verde en ese aspecto de ver fútbol. Gracias.
1: Bueno, la verdad que no he tenido la oportunidad de ver muchos Mundiales porque soy muy joven, pero sí de los primeros que me acuerdo es de 2014, 2018, 2022, sí que de ver a España jugar, de ver otros equipos jugar, sobre todo en la piscina de mi pueblo, pero ahora que estoy aquí, pues la verdad que es un sueño cumplido, es la verdad que nunca imaginaría que tan joven estaría aquí y con muchas ganas de demostrar mi nivel.
3: Hola Pau, aquí Lluís Bou para ESPN. Sois 9 catalanes en la lista y hoy escuchaba a Nico Williams decir algunas palabras en catalán en el rondo, es decir, la tucat. Quería preguntarte sobre el uso del catalán y si les estáis enseñando también a los que no son catalanes el catalán.
1: Sí, hoy en el rondo han dicho algunas palabras en catalán, porque a veces a los catalanes no sale de dentro en alguna acción y nos intentan vacilar por eso, pero sobre todo entre nosotros, a lo mejor con Eric sí que a lo mejor hablo catalán porque nos sale más fluido, pero con todos los otros pues hablo castellano perfectamente.
4: Sí. Hola, para decir lo del diario inglés de Guardian. Antes hablabas de que durante los mundiales tú los veías desde la piscina del pueblo. Quería llevarte a eso y a la presión que conlleva, que dices que manejas muy bien la presión. ¿Qué te dicen tus amigos, digamos, normales, los que no son futbolistas, los que todavía están viendo el mundial desde el pueblo? ¿Qué te dicen cuando te ven a ti jugar un mundial?
1: Sí, la verdad que se sienten igual que yo, se sienten que están como en una nube, que parece que no sea real que tu amigo pueda estar en la televisión o en el mundial mismo, pero la verdad que lo llevan muy bien. Espero que lleguemos muy lejos para que puedan venir, para que puedan estar conmigo aquí viendo los partidos, ayudándome, y esperemos que sea así.
2: Vamos con la última por aquí. Llega fila.
5: Mucho gusto, estoy feliz de conocerte, Norberto Ayala para Fiesta Latina, una radio de aquí de Chattanooga. Bienvenido aquí a Chattanooga.
1: Muchas gracias.
5: Mi pregunta es, hay un blooper que está saliendo de Iglesias, de Borja Iglesias, que no lo querían dejar al hotel, y veo que hay muchos jóvenes en el equipo. Entonces mi pregunta es, ¿si le están haciendo bullying ustedes a él o no?
1: Bueno, sí que ha habido alguna pullita cuando salió el vídeo de que no le dejaban entrar, pero aún no le hemos apretado como le tendríamos que apretar.
6: Muy bien, gracias Pau.
7: Bueno, pues buen rollo ahí en la rueda de prensa ahí con los compañeros de Fiesta Latina, ¿eh? A las 7:01 aquí en la Radio del Deporte, en Radio Marca, las palabras de Pau Cubarsí. Fíjate lo que es la vida, ¿eh? De ver jugar a la selección en la piscina del pueblo a ser tú el protagonista. Qué bonito, no me digan ustedes que no. Y lo que deben sentir también sus compañeros y sus amigos desde pequeñito, de tener un compañero, a un amigo, vistiendo la camiseta del equipo nacional y vistiendo los colores de España de cara a un mundial. Qué fuerte, qué bonito. Esas cosas se cumplen, los sueños están ahí para cumplir. Desde luego que sí. Oye, 6:02 en la Comunidad Canaria. Estamos en la Radio del Deporte. Nada, estamos con el tiempo de la tertulia, el tiempo del opinador. Luego estaremos con Chulvi Dorreta, con el nuevo entrenador del conjunto de Unicaja de Málaga. Y para hacer análisis, mañana cumpleaños. Mañana cumpleaños Chulvi Dorreta. Creo que son 60 castañas. Así que, como mañana no tengo programa, digo, pues adelanto la cumpleaños y quedo divinamente. Pues es verdad. 6:02 en la Comunidad Canaria. 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

0: Hola, buenas.
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1: Siete y cuatro minutos, es igualmente de la Comunidad Canaria, aquí estamos en la Radio El Deporte, estamos en Radio Marca, pedazo de tertulia, como esta semana ha tenido dos programas menos, digo, bueno, pues nada, que te recuerdo, el domingo hay programa especial, programa de Ortega, programa previa de 2 de la tarde a 5 de la tarde, así que mientras estás comiendo el próximo domingo, te pone la radio, y yo solo te voy a anticipar que te vas a reír mucho. Que yo creo que eso es importante, pasarlo bien para que luego ya remate España y uno se pueda ir a la cama como Dios manda, porque el partido que tiene España a las 6 de la tarde va a ser de AUPA. Pero de 2 a 5 de la tarde yo te puedo augurar que va a ser un programón, está feo yo lo diga, pero no tengo abuela, me lo digo yo, programón, y tengo aquí a Javi Domínguez que ya está contando, ¿qué vas a tener? Te voy adelantando, Domínguez, buenas tardes.
2: Don Vicente Ortega, buenas tardes.
1: Va a estar el Grupo Risa, de momento ya el domingo, porque ya yo tengo que dar la alegría y uno de los tres cumpleaños.
2: Bueno, bueno, entonces hasta está garantizado el éxito.
1: Hay cumpleaños, tengo cumpleaños como si no costara, cumpleaños también el domingo Luis de la Fuente, claro, no puedo hablar con Luis de la Fuente, pero bueno, algo haremos. Cumpleaños Luis Pereira, que aprovecho porque estuvo malito hace poco, que tuvo un ictus, espero que ya esté recuperado, el bueno de Luis Pereira. Cumpleaños, pues Lucas Alcaraz, cumpleaños el Didi Sabater, es que no me va a dar tiempo, 3 horas se me va a quedar corto. Que no me vean porque alguno le va a coger cariño y va a decir, Ortega también los domingos. Y no está bien.
2: La mejor manera de vivir a horas previas al partido.
1: Hombre,
2: de Arabia,
1: por favor. Hombre, pasarlo muy requete bien.
2: Como siempre.
1: Saludo a Antonio Esteban. Antonio, te quiero una jarta. Buenas tardes.
3: ¿Qué tal? ¿Cómo estáis, chicos? Muy bueno.
1: Encantado de saludarte. Que nos quedan todavía 2 días para el partido. Se me está haciendo largo. Sí. El transcurrir. Y mira que no he pegado palos esta semana, que ha sido una semana bastante suavita. Pero bueno, ha venido así.
3: Más largo, ¿eh? Hay gente que se va a hacer más largo. Que
1: no.
3: A Roberto Gómez, la pega un tantarantana a Varela.
1: Sí.
3: Madre mía, ¿cómo está el tema, eh?
1: No, Roberto también le meteré el domingo, porque oye, también tendrá que hablar un poquito, que esta semana no...
3: Haces bien.
1: Hombre, por favor. Todo bien. Está Josele por ahí también. Josele, buenas tardes.
4: Buenas tardes. ¿Qué programón? Programón.
1: El Trevitón. Portadón.
4: Te van a imitar y lo sabes.
1: No, lo sé.
4: Porque además te imitan muy bien. Muy bien.
1: No soy historiador. No soy quien diría Roberto Gómez. Qué grande. Bien, saludar a José Manuel Pipi Estrada. Pipi, buenas tardes.
5: Buenas tardes a todos. Los jugadores tienen que darle un premio maravilloso el domingo a Luis de la Fuente contra Arabia Saudí, que es su cumpleaños. Tienen que celebrar
1: ese es el mejor regalo.
5: Con goles.
1: Ese es el mejor regalo, de
5: hombre,
1: que sí,
5: hombre,
1: por
5: Dios.
1: Favor. Oye, y remato. Hoy tengo más con tertulios que Varela por la mañana, ¿eh? Hostia, de verdad, que hay veces cuando digo, la tribu con Varela. Digo, ¿cuántos tiene Varela hoy? 6. Madre mía, digo, no hay presupuesto, yo estoy más tieso, yo soy una corta más suave, pero eso también. Pipi está ahí, me falta Oliván nada más. Oli, buenas tardes.
6: Hola Vicente, buenas tardes.
1: Es que esta semana, como he tenido 2 programas menos, he tirado casa por la ventana. Digo, bueno,
6: en tres programas
1: meto todos los que tiene aquí toda la semana. Qué barbaridad.
6: Pero no nos baja lo que nos pagan, ¿no?
1: Hombre, no, en esto

0: ya lo, eso lo vamos viendo ahí mi productor. Estamos entrando usted por ahí.
1: Paga doble.
0: Será por dinero. Hablar de dinero de tieso. Nosotros no podemos hablar de dinero.
2: Porque ganemos el domingo, Vicente.
0: Oye, lo que haga falta, ¿eh? ¿Cómo estás, Oliván? ¿Cómo va la cosa?
2: Va a ser complicado si no ganamos.
0: ¿Cómo estás tú, Oliván? ¿Estás confiado? ¿Estás con ilusión?
2: Precisamente confiado. No me gustó nada el equipo el otro día. Me gustó mucho menos el poco espíritu de autocrítica. Y espero, pues, que, hombre, por calidad, por jugadores, yo creo que somos muy superiores a Arabia. Y lo lógico y normal es ganar, ¿no? Pero cuando caes en estas dinámicas tan negativas, he visto unas caras que no me han gustado en los entrenamientos. No soy excesivamente optimista en conjunto en este Mundial, por lo que hace referencia a España.
0: Bueno, Fede, hablaba con Gabriel Humberto Calderón hace un instante, un señor que, aparte de ser una leyenda del Real Betis Balompié, internacional con Argentina en dos Mundiales, y fue y entrenó la selección de Arabia Saudí hace un montón de años, y estuvo con dos equipos dirigiéndolos, y conoce perfectamente, y dice que la gente que no se confíe aquí, porque ellos van a estar convencidos de que pueden ganarnos, Javi. Sí. Y es verdad, ellos no tienen nada que perder, le han empatado a Uruguay.
3: Sí, sí.
0: Cuidado, que Uruguay tampoco es fácil meterle mano.
3: No, yo creo, a ver, estoy con Oliván, yo creo que sobre todo que lo más importante es que el seleccionador haya detectado los errores del primer partido.
0: Sí.
3: Que los hubo, y importante, si ha detectado los errores, va a haber cambios, presumiblemente vuelve Lamin, y eso lógicamente da un plus de calidad y de verticalidad al equipo. Yo creo que Arabia es batible, evidentemente. Uh-huh. Yo creo que el partido entre Cabo Verde es un partido que puede salir, te sale en un Mundial, ya pasó en 2010 contra Suiza, es verdad que Suiza es mejor rival, pero yo creo que, repito, una vez que se han detectado los errores, y yo creo que ha pasado una semana suficiente para reflexionar, yo creo que España el domingo va a salir a por todas, y creo firmemente en la victoria.
0: Hombre, yo creo que lo de Cabo Verde nos pilló, no sé si con el pie cambiado o qué, o a lo mejor esperábamos que Cabo Verde fuera un guardia civil de reemplazo o algo, pero yo creo que la peña ahí, cuando vio, dijo: Cabo Verde, esto está chupado, y parece Esteban que le ganamos. Ya no se le gana a la gente fácil, quitando el 7 este que le ha metido, no es fácil meterle mano a nadie, cuidado.
4: Es esto que venimos diciendo algunos, y que nos cachan de, pues no sé si de panenquita, de locos, de...
0: Hombre, tú un poquito panenquita eres, Esteban,
4: ¿eh? Es bueno ver que se hace fuera, sin menospreciar y sin denostar lo que hay en casa.
0: Cierto.
4: Tú puedes ganar desde el colectivo o desde lo individual. Tienes jugadores como Lamine Yamal, Nico Williams, pues Harry Kane en Inglaterra, Cristiano en Portugal, marca la diferencia, vale, muy bien. Pero, o Mbappé en Francia, pero si tú el colectivo también lo utilizas a su favor, tampoco necesitas marcar la diferencia de Cabo Verde porque no tengas al mejor Lamin o al mejor Nico. Yo creo que España, creo que el debut suele pasar factura, nos pasó factura el día de Sudáfrica, y fuimos la primera selección que cayó en el primer partido y acabó siendo ganadora, luego lo repitió Argentina en Qatar. Uh-huh. Y aquí no pasa nada. Lo que sí es cierto es que hay errores, como dice Oliván, que hay que mejorar, porque desde luego España no puede pensar que con su plan, con el plan A, tiene que llegar al final, ¿no? También tiene que buscar otras alternativas, ya que los extremos o no están o están tocados.
0: Eso es verdad. Pipi, yo no sé cómo lo ves, porque una de las preguntas que le han hecho, ha habido muchas preguntas, ha habido de todos los colores, cada uno en una rueda de prensa, pregunta lo que da la gana, me ha parecido fenomenal, esto de la de fiesta latina, la última, ya me ha parecido ya espectacular, yo no sabía, el comandante Lara estaba flipado, estaba escuchándome aquí la radio y estaba muerto de risa, diciendo, madre mía, digo, aquí se pregunta ya de todo, aquí que, bueno, yo le he preguntado en una rueda de prensa a Luis Miguel, al cantante, le pregunté qué de equipo era y se descojonaron todo el resto de medios de comunicación. Digo, sí, pero he estado más original que todos vosotros. Muy bien. Y le ha preguntado una compañera, o un compañero, no sé qué ha sido, creo que ha sido Elena Condis, le ha preguntado, y me ha parecido muy bien, ¿qué es mejor, que salga Lamine Yamal al principio o al final? No sé cómo lo veis vosotros, pero es una pregunta que se hace mucho, porque el propio Lamine, hoy en Televisión Española, me parece que era, ha dicho que él no está para jugar 90 minutos. ¿Qué es mejor, sacarle al principio, sacarle después cuando esté el rival más cansado? Me gustaría saber vuestra opinión. Pipi, si quieres empieza tú, porque yo no tengo muy claro si es mejor al principio y rematamos, si podemos marcamos rápido y luego la cosa se relaja. No sé cómo lo veis vosotros.
5: Bueno, voy a jugar a seleccionador.
0: Vale, lo que te gusta a ti eso.
5: Voy a jugar a seleccionador, teniendo en cuenta que el que mejor conoce a Lamin y el estado de Lamin, porque le ve en los entrenamientos, es el seleccionador Luis de la Fuente.
0: Sí.
5: Pero jugando a seleccionador, yo me aventuro a decir que Lamin tiene que jugar de inicio. Yo creo que los primeros 60 minutos con Arabia Saudí tenemos que resolver el partido. Una vez que el partido ya está resuelto, Lamin te vamos a cambiar, no quiero caritas.

0: no quiero caritas, por lo tanto, vas a jugar esos 60 minutos, solucionamos la papeleta y una vez que tengamos la papeleta solucionada, vas a descansar para no arriesgar. Yo arriesgaría desde el principio con Lamine. Yo creo que la presencia de Lamine también impresiona al rival, porque Lamine tiene un perfil que puede sorprender a Arabia Saudí. Y por otro lado dices, bueno, y si le sacamos en vez de del principio, le sacamos en la segunda parte, cuando ya el equipo rival está un poco más desgastado y puede irrumpir y puede sorprender. Es que, pero bueno, yo si tengo que apostar, apostaría por un Lamine desde el principio. Una vez que ya el partido, si realmente nos va bien, si nos va bien, Lamine, es el momento de descansar y de no arriesgar. Por lo tanto, para mí, Lamine desde el principio. Y por cierto, el partido de Cabo Verde me dejó tristeza y alegría. Evidente un poco de tristeza porque no ganamos a Cabo Verde, pero me dio una alegría ver la parte humana y deportiva de ese portero Bociña con el tema y la historia de su madre, que de verdad, esas son las cosas del fútbol que también es la parte humana y bonita. Por lo tanto, hemos empatado a cero con Cabo Verde. Se puede jugar mal un partido, llevamos tres años sin perder, perder, se puede jugar, pero también está la parte humana y la parte bonita de ese portero con su madre, que desde luego me enamoró.
1: No, no te digo que no, fue realmente bonito. Javi, ¿tú cómo, de qué opinión eres? ¿Mejor al principio,
2: yo
1: después?
2: Yo creo que lo que pasó ante Cabo Verde te obliga a sacar de inicio a Lamine Yamal. Yo creo que no se puede contemplar otra, al menos lo veo yo así, otra posibilidad. Lamine está con una ganas loca, si lo hay en la entrevista que tú decías de la 1, se le ve con una ganas loca de volver, de aportar, de desbordar. Yo creo que es claro que él lo quiere jugar. Yo creo que si le tienes en el banquillo, al final estás perdiendo la mejor baza que tienes en el campo. Yo creo que hay que salir e intentar, como dice Pipi, marcar pronto, encarrilar el partido y luego ya, pues el minuto 60, pensando en Uruguay. Pero yo creo que hay que utilizarle porque, repito, creo que ahora mismo es tu mejor virtud, es tener a Lamine, que ya sabemos cómo ha llegado al Mundial, muy justo, hay que dosificarlo, pero yo creo que el resultado de Cabo Verde te obliga a sacarle dinero.
1: Oliván, eso lo ha gestionado bien Hansi Flick este año en el Barça. Yo no sé cómo lo ves tú también a la hora de... Pero claro, también, yo el otro día hablaba con Roberto Gómez de esto y digo, joder, es que al principio igual lo sacas luego cuando están cansados, igual pues le viene mejor, ¿no? Porque los pillas cansados y le pegas tres regates y los dejas tirados y ya está, y pa'lante. Pero no sé qué es mejor, sinceramente, es que no lo sé, no soy entrenador, cuidado.
3: En un partido tan complicado, Vicente, y bajo mi punto de vista, los mejores de salida, ¿no? Porque te juegas mucho, hay que ganar sí o sí para no, pues, evidentemente allanarse un poco el camino, y creo que Lamine debe jugar de salida, y está, como dice el seleccionador, para 60 minutos, como dice el propio jugador, ¿no? Y luego, efectivamente, si el partido se desarrolla como todos esperamos, pues tiempo tienes en el descanso, pues, de hacer un cambio, lo que sea, ¿no? Pero de entrada, que juegue Lamine de salida, creo que es lo mejor para el equipo, y eso sí, el hecho de que esté Lamine bien y que esté para una hora no quiere decir que esté al 100% tampoco, ¿eh?
1: No,
3: yo creo
1: claro.
3: que Lamine lleva prácticamente dos meses sin jugar, ha perdido mucho el ritmo de competición, que eso es fundamental, y arrancar y coger otra vez el ritmo no se coge en 60 minutos ni en dos partidos, ¿eh? O sea que eso también hay que tenerlo mucho en cuenta, y digo Lamine como puedo decir Nico Williams, ¿no? Es decir, son jugadores que requieren también el ritmo de la competición y no lo tienen en este momento después de tanto tiempo sin jugar, ¿no? Pero bueno, evidentemente jugándote tanto, yo creo que Lamine debe jugar de salida.
1: Okay, Antonio.
4: Sí, a ver, Arabia no es peor que Cabo Verde, eso para empezar. Lo que se hacía con Messi y compañía,
3: yo creo que es mejor.
4: Exacto, es bastante mejor, por cierto, no solo por la Liga de Arabia Saudí, que ya nos llega a través de los que se han ido para allá, sino incluso antes. Yo le he hecho partidos a Arabia hace años y es un equipo muy ordenado y con mucha calidad. Y yo creo que desde el principio, pues como hacían los Messi y compañía. Lo que no implica, y yo estoy de acuerdo con lo que están diciendo Oliván y compañía, lo que no implica es que el resto dependa de Lamine. Lamine en cualquier momento te hace la jugada que te puede marcar la diferencia. Pero es mejor que la haga desde el principio, y eso de que estén cansados o no, ya que en el fútbol de cinco cambios es muy relativo. Es verdad que si llegamos ya al minuto 80, 75, 85, las piernas van justas en los dos lados, ¿eh? Pero yo creo que un Lamine desde el principio, ayudado por el resto, solo por lo que aspira, por lo que atrae, por lo que hace dentro del campo, que es llevarse a muchos jugadores rivales y hacer que su atención se vaya hacia él, el resto tienen que aprovecharlo y entrar en segunda línea. Yo creo que un Lamine desde el principio, todavía no estando al 100%, es necesario para que España, por lo menos, llegue al descanso con alguna ventaja.
1: José, le remata tú, de momento va ganando la opción titular, ¿eh?
0: Pues voy a cambiar yo el paso.
1: Me parece, ya te veía venir.
0: Sí, estoy aquí callado y amagado. A mí me parece que cuando un tío está lesionado, es mejor no exponerle en igualdad de condiciones a los contrarios. Mejor aprovechar cuando baja un poco el físico de los rivales y meterlo en una segunda parte. Pues lo que hizo el otro día. Uh-huh. Es verdad que igual nos cambia un poco el juicio el hecho de que no salió bien. Pero es que tienes un riesgo de recaída. Y si

0: empresas a medio y largo plazo, el problema de ponerle de principio es que tiene más opciones de romperse. A mí me gusta. Yo creo que todavía la situación no es crítica, no es desesperada, tiene que tener partido, y aunque Arabia Saudí es mejor, creo que, jolines, España tiene jugadores más que suficientes para imponerse a Arabia Saudí, que tienes a Jeremy Pino, tienes a Olmo, tienes jugadores que pueden, creo que pueden equilibrar el partido en la primera parte y luego tirar de la mil si es necesario. Es que tú no tienes la opción, si el partido va bien, ojalá y sea así, e incluso reservarle más y cuidarle más para el tercer partido y que esté a ver el rendimiento para salir titular. Yo, si fuera yo, yo no soy seleccionador, pero si fuera yo, intentaría guardarle para la segunda parte.
1: Ojo. No te digo que no, ¿eh? Cuidado, también...
2: Pero bueno, es que tú...
1: A ver, Antonio,
2: no, pero digo es que tu partido es este, Josele, y si estás pensando en reservar a Lamine... Claro, yo, pero... Y luego en la segunda parte vas contra el reloj, la tensión sube. Imagínate que encima Arabia, por lo que sea, se ha adelantado. O vas 0-0. Es mucho peor, vamos, yo creo, ¿eh? Que entiendo tu criterio a mundial vista, pero a partido, a día, como ha dicho Vicente, día de contra Arabia Saudí... Yo creo que tiene que salir desde el principio, vamos, y aguantar lo que pueda aguantar sin arriesgar lesión, por supuesto.
3: Sobre todo por lo que te juegas, ¿no? Es decir, no vamos a hablar de que sea una final, pero es un partido muy importante. Si fuera un partido intrascendente, aunque no tuviera tanta importancia, que hubieras ganado, por ejemplo, el otro día, en el primer partido, pues sí que podías permitirte el lujo de decir, oye, pues lo dejo y que juegue 20 minutos en la segunda parte. Jugando los que no jugamos, yo creo que hay que ser con toda la artillería, y oye, si luego pues el partido... cambia respecto al primer y el día del debut, pues ya tienes tiempo de sentarlos y dosificarlos, ¿no? Pero de entrada, creo que lo mejor para España es que jueguen precisamente los mejores, ¿no? Sobre todo teniendo en cuenta la importancia del partido.
1: No, y fíjate, decía Nico Total. Williams, y lo leíamos en Marca, somos un equipazo y lo volveremos a demostrar. Este Mundial está demostrando que nadie regala nada y lo estamos viendo. Dice, pasa un año de mierda, dice, no se lo deseo ni a mi peor enemigo, y yo le veo que las ganas que hay, ¿verdad?, por... No sé, hay muchas expectativas puestas siempre, ¿no? Mira, entra Raudo y Veloz, José Rodríguez. Bueno, ha entrado más que Raudo, más que Veloz. Ha entrado con ganas de contar cosas. José, buenas tardes. ¿Querías hablar algo? ¿Querías aportarte un granito de arena también?
4: Porque... Veloz tampoco.
1: No, también estamos para correr. Estamos para un sprint corto. Estamos aquí hablando si Lamine tiene que ser titular o no. Por la cosa. ¿Tú, alguna opinión al respecto antes de...
4: Si está cuentes? Bien, titular. Y si no está bien, como no lo sabemos, pues habrá que comprobarlo el domingo.
1: Como dice Roberto Gómez, no sabemos si puede estar para 58, para 61, para 62.
4: Ponle los primeros y luego ya, si le tienes que quitar en el 45, le quitas en el 45. Si le tienes que quitar en el 50 o en el 65. Pero sí, que juegue. Si que el otro día, estando mal o regular, cuando salió fue el mejor. No condiciona todo.
1: No te digo. Oye, que querías aportar tu granito de arena porque hay noticias en el Atleti, ¿o qué ha pasado?
4: Bueno, lo hemos contado esta mañana con Sauquillo también, lo contaban esta mañana los compañeros del diario Marca, y hace semanas que veníamos diciendo que había un nombre, un plan B, en el caso de que Cucurella no llegase al Atlético de Madrid. No llegó, se fue al Real Madrid, obviamente, que puso más dinero sobre la mesa, y ese plan B era un futbolista que estaba loco por venir al Atlético de Madrid, que ya había estado a tiro del Atlético cuando salió del Benfica, rumbo al Bayer Leverkusen, que estando en el Bayer Leverkusen también fue una opción que se barajó el pasado verano, y que ahora, con el contrato, digamos, terminando el año que viene, es verdad que sobrepasando la treintena, pero también en esa concentración de Chattanooga, era un futbolista que se ponía a tiro. Se trata de Alex Grimaldo, el futbolista del Bayer Leverkusen, para reforzarse el lateral izquierdo del Atlético de Madrid, que si no se tuerce nada, porque tiene pinta de que no, porque hay acuerdo con el futbolista por parte del Atleti y con el Leverkusen, por lo que ahí me cuentan, está cerca y no es una operación cara, todo lo contrario, es justo al contrario que Cucurella. Quizá es verdad, Cucurella es más joven, más futuro, pero Grimaldo es un futbolista que va a cumplir 31 años, pero que va a salir por una cuarta parte del precio que tenía Cucurella, en torno a los 12-15 millones de euros, es por lo que puede cerrar el acuerdo del Atlético de Madrid, así que tiene pinta de que va a ser...
5: Interesante fichaje, interesante, José, muy interesante.
4: Y un fichaje calidad-precio, creo que...
1: Ya sabes que el Madrid no lo va a fichar.
4: Para el Atlético,
1: verdad, José. Ya sabes
4: sí,
1: que el Madrid no lo va a fichar.
4: Es un fichaje...
1: quieras que no...
4: Es una oportunidad de mercado, lo veníamos diciendo desde hace semanas, que era una oportunidad de mercado que tenía el Atlético de Madrid, que estaba... Es verdad que Simeone había dado el nombre a toda costa de Cucurella, que quería que el club hiciese ese esfuerzo, que se intentó, pero el Real Madrid puso más dinero encima de la mesa, y se acabó llevando...
1: Me hablaba con eso porque mis amigos atléticos dicen, joder, cada vez que sale un del Atleti parece que el Madrid quiere echarlo.
3: Ojo que no para el Barça, Vicente,
4: también. Él quería volver a España y ya te digo que Oli ha estado
1: por su... Se supone solo
3: ha estado
4: intentando volver a... Bueno, estaba por la labor de

0: volver a España y parece que por fin, si no se tuerce nada, repito, lo va a conseguir, no, porque el futbolista, con el futbolista de acuerdo, con el Leverkusen, por lo que ahí me cuentan, está cerca, entre 12 y 15 kilos, y sería la primera incorporación del Atlético de Madrid de cara a la próxima temporada. Creo que sobre todo en calidad ofensiva es un jugador que va sobrado, que estos últimos años lo hemos visto, encima mejorando incluso a balón parado, así que, bueno, tiene 30 años, cumple 31 el 20 de septiembre, y yo creo que para darle, ya te digo, un par de temporadas o tres de buen rendimiento al Atlético de Madrid, parece que es buen fichaje. Y sobre todo, insisto, low cost a priori. Una cuarta parte de lo que iba a costar Cucurella, lógicamente son tres años menos. Tres, porque es verdad que Cucurella cumplirá 28, si no me falla a mí la memoria, lo voy a comprobar. Y al final, es verdad que en ese aspecto el Atlético de Madrid, que tampoco va a hacer una gran inversión en este verano, más allá de lo que venda, pues mira, puede rescatar ese dinero para cubrir otras necesidades. Un 5, el futbolista que sustituye a Griezmann, el jugador de banda que venimos contando, Kangin Lee, es el que más encaja, alguien arriba para suplir la baja de Griezmann, habrá que ver qué pasa con Sorloz. Van a pasar, yo decía, más de media docena de incorporaciones y media docena de salidas.
1: Dice Miguel Gutiérrez que va a ser un verano muy bonito con el Leverkusen, que son, es de los duros de pelar, ¿eh?
0: Sí, pero el Leverkusen el año que viene se le acaba el contrato.
1: Que quiere 30 kilos, ¿eh?
0: Sí, sí. Pues por 30 kilos no lo va a comprar.
1: Por 30 kilos yo creo que se complica.
0: Yo te digo, a mí la información que me daban hace un rato no estaba en esas cifras.
1: 30 kilos.
0: Si el Leverkusen se cierra en esas cifras,
1: igual se lo come.
0: Pero yo, por lo que a mí me cuentan, no, está avanzado.
2: Y el deseo del jugador, sobre todo, de volver a la Liga Española.
1: Como diría Enrique Cerezo, que el jugador va a jugar donde le guste a él, donde él quiera, ¿no?
0: Que el jugador acaba contrato el año que viene, que eso es un aspecto importante, claro. y que ya te digo, si se descolgase pidiendo eso, a mí lo que me cuentan es que el acuerdo está cercano entre 12 y 15 kilos.
1: 12 y 15 kilos, bueno.
3: Como diría Enrique Cerezo, Julián López no se mueve de la ley.
1: Julián López no se mueve, efectivamente. Julián López no se mueve. Ha bromeado mucho el actor, por cierto, de Salah Nui con el tema de Julián López.
3: Es el Juli, ¿no?
1: Es del Atlético.
3: Julián López no es el Juli.
1: Julián López es el Juli.
0: El actor
1: de Salah Nui y también, bueno, el actor de muchas series. Y también Julián López es el Juli, el torero, tío, que además es muy del Atlético. Era buen prota, ¿eh? Te digo que no. Vamos a moverlo. Sí, bueno, José, muchas gracias, ¿eh? No te digo nada, ¿eh?
0: Hasta luego.
1: Tú sigues entrando ahí para contarme cosas. Muchas que traigo ahí, desde luego que sí. Antonio, ¿qué querías comentar? Perdona.
4: Nada, eso. Que sabes que tengo ahora justo un pequeño compromiso y
1: sí,
4: la verdad es que
1: te doy las gracias, ¿eh? Que es un sol
4: al
1: de ti.
4: Al revés, a vosotros.
1: Que tú,
4: como siempre.
1: Entonces, que vamos a ganar bien, ¿no? Tú eres de los que vamos a ganar bien o con 1-0 lo vamos firmando, Antonio.
4: Yo firmo el 1-0.
1: Estamos demasiado asustados. Bueno. Igual, Antonio, te dejo entrar. Venga.
4: La España del triplete sí. Eurocopa, Mundial Eurocopa, sí. Goleaba partidos justos. Goleaba de juego, sí, pero de goles, justito también, ¿eh? O sea, quedamos
5: justos, cierto.
1: Bueno, también es verdad. Venga, abrazo, Antonio. Fíjate, adiós, fenómeno. Chao. Me quedo aquí con Oliván, con Javi Domínguez, me quedo con Pipi, con Josele. Y José, si quiere aportar también, se mete de arena. Yo sabes, José, tú estás aquí con todos los que somos, ya sabes que puedes quedarte, ¿eh?
5: Lo de Grimaldo, Vicente, bueno para el fútbol español, ¿eh? Hombre, recuperar jugadores que están en otras ligas como Cucurella,
1: lo de Grimaldo,
5: en la
1: Premier, que venga otro,
5: la Bundesliga.
1: Es que hemos perdido muchos jugadores. Oli, eso, que vengan, devuelvan de nuestra liga,
5: talento,
1: eso es bueno, ¿eh? La fuga de cerebros,
5: talento,
1: ¿no?
5: Yo creo que para la liga en general es bueno, y luego creo que estoy con José, es un buen jugador, creo que tiene 2-3 años buenos todavía de fútbol como mínimo, decisivo a balón parado y un jugador que ofensivamente puede aportar mucho. Y me parece un buen fichaje, sobre todo si se confirman esas cifras que dice José, ¿no? Desde luego va a salir mucho más barato que lo que podía suponer la inversión que cubre ella.
1: Oye, hilo ese tema con lo que veía hoy en la portada de Marca, que me ha hecho mucha cosa, lo de los 220 millones. José, le 220 millones para fichar a Olise.
3: Como esto.
1: Ha llegado. Ha faltado. Hombre, 220 kilos. Lo que está claro es que este tío ahora mismo, lo de Olise, el otro día fue un espectáculo, ¿eh? Es un espectáculo.
3: Y luego ya podemos entrar en la discusión de si hay un jugador que vale 220 millones o no lo hay, pero que es un futbolista monumental, creo que no lo discute nadie. También es verdad, te digo, o sea, con ese jugador y con Kane y demás, en las semifinales no fue suficiente para derribar al Paris Saint Germain, o sea que es un magnífico jugador, pero hay que medir hasta qué punto es un jugador que te puede hacer recuperar esa pujanza. A mí me parece un jugador maravilloso, no sé si de los 120
6: millones. ¿Por qué no ponen 3 millones de más para que la final el fichaje más, sí, ¿no? el fichaje de la historia ya, con 3 millones?
1: No, ¿cuánto?

0: ¿Cuál costó 223? ¿Quién costó?
1: Sí, esto es Neymar, ¿no?
0: Neymar fue 222, ¿no?
2: Sí, sí. Exacto.
0: Joder, pues no estuvo mal.
1: Pones tres más y ya está.
3: Lo que está claro es que
0: 223 millones. Estoy contigo, Pipi. ¿Qué son 223 millones?
2: Esta Florentina.
1: ¿Qué son 3 millones más? ¿Qué más?
2: Calderilla.
0: Entre nosotros cinco lo juntamos.
3: No, decía Vicente que...
1: El jugador más caro en la historia, el fichaje más caro de la historia, la... 3 millones más. Oye, si hay que hacer una colecta, se hace.
0: También te digo yo que por 3 millones, o sea, que ya eso ya no es dinero. Si el dinero, claro. La historia está en llegar a los 220. Ya luego 3 kilos lo saca de...
1: ¿Dónde están? Lo que quiero saber es dónde están esos 220, ¿dónde están?
0: ¿Cómo que dónde están?
1: ¿Dónde están?
0: Pues estarán en algún sitio. Banco, lo tendrán. ¿No te crees que lo tienen en casa debajo de la caja fuerte?
1: ¿En qué banco? ¿En el banco del juego del Monopoly?
0: ¿Por qué?
1: ¿Pero qué pasa?
0: ¿Que tú no te crees?
1: ¿Somos tontos o qué? ¿Somos tontos?
0: ¿No te crees tú estos dineros o qué pasa?
1: Por favor. El Atleti tenía que haber dicho que sí a los 150 millones. Y verás tú el problema que se metía en Madrid. Un problema, pero
0: eso es como cuando tú vas a, Pipi, a ti te habrá pasado alguna vez en alguna discoteca. Tú sabías que ibas a entrar a la chavala y te iba a decir que no. Pero tú, yo se lo voy a preguntar, por lo menos para que vean las de al lado, que no te acogojas. Y eso es lo que hizo el Madrid. 150, pues como estos. Y luego digo que no, y ya está.
1: Yo he dejado de ligar muchas veces por no preguntar.
0: Claro, eso me pasaba a mí.
1: Claro, hombre.
0: Por favor. Claro. ¿Dónde voy yo con aquella chavala?
1: Si hubiese preguntado más, otro gallo hubiese cantado. Pero he preguntado poco.
0: Tú has preguntado demasiado. Tú has preguntado hasta la gente iban a contestar, Pipi, ¿eh? Tú has sido siempre muy curioso, ¿eh?
1: Muy preguntón,
0: la verdad que sí.
1: Mucho.
0: Oye, José, lo de los 220 kilos, esto es un dineral, ¿no?
1: Sí, pero los jugadores buenos al final se pagan solos, ¿eh? Al final, si tú consigues...
0: Pero al final dices, esto es rentable.
1: Y juegas bien y tal, son rentables.
0: Pepe, ¿cuánto costó Pepe? ¿30 kilos cuando éramos jóvenes?
1: 30 kilos, acordaros que el Madrid ficha a Pepe de los 30 millones y luego salió barato.
0: Y luego salió barato, Pepe.
3: Yo creo que de las elecciones del Madrid...
2: Ramos, ¿no?
3: De las elecciones...
2: creo que fueron 27, ¿no?
0: Y Sergio fue también una cantidad parecida.
2: Fíjate, en aquel momento era un dineral, era un pastizal, ¿no? Pero bueno, fíjate luego el rendimiento y cómo son jugadores claramente amortizados, ¿no? Pero bueno, de todas formas, los 220 suena muy fuerte, ¿eh, Vicente?
0: A mí me parece, jolín, no lo sé. Tú fíjate que le dicen a Laporta 220, le da un chungo allí. le da un chungo a Laporta.
2: Madre mía.
0: Pipi, a tu amigo le da un...
2: Por Neymar, como habéis dicho, ¿no? Otra cosa es luego cómo se invirtieron, porque al final acabó como acabó el tema de la tesorería, ¿cuál
0: es? Es que esas cosas, dice, vamos a ver, si el Barcelona ha sido capaz de recaudar esas cantidades, 220 kilos... Que a mí me gustaría verlo con mis ojitos, porque no sé cómo serán 220 kilos. ¿Tú imagínate 220 kilos aquí en mitad del estudio? Hostia, iban a entrar gente como no han entrado en la radio en la vida.
2: Sí, pero a veces eso no son matemáticas, ¿eh? Fíjate la cláusula de Figo, que fueron 1.000 millones, ¿no?
0: Sí.
2: Y cómo lo dilapidó Gaspar con los Petit y compañía, o Bermar y eso, o sea que...
0: Petit.
2: A veces...
0: Emmanuel Petit, ¿eh? Con la coleta. Qué fuerte, vaya futbolista, que una época...
3: No, yo lo que digo, Vicente, es que de estas elecciones ha salido... fortalecido Florentino, porque es que desde luego ha cogido músculo, ha dicho a partir de ahora voy a rear con todo, ya son 4 los fichajes y yo creo que considera que es su último mandato y que en este último mandato tiene que echar
0: la casa
3: por la ventana y es capaz efectivamente de recordar los viejos tiempos cuando trajo a Beckham, Figo, Ronaldo y demás, y ha dicho a partir de ahora todo lo que se mueva y todo lo que realmente se considere el mejor jugador del mundo voy a por él.
0: Pero también te digo que si no tuviera la mandanga, Florentino lógicamente no haría esa
3: cosa, porque pero más allá de pensar
0: si es su último mandato o no, pero depende de cómo...
3: Más allá de pensar si es lo que realmente necesita el equipo, porque a lo mejor luego estamos repitiendo cromos, a lo mejor luego es que Olisea resulta que no juega la misma banda que Vinicius o juega por la izquierda, no sé si luego es el cromo que más necesita el Madrid, pero desde luego, vamos...
0: Bueno, de momento no ha fichado mal el Madrid, ¿eh?
3: No, si mal lo ha fichado, no. Pero bueno, es verdad,
0: lo que no entiendo es que todavía no lo tiene. ¿Qué no entiendes, Pipi?
1: Yo lo que no entiendo es que, ¿por qué... Olise, lo ven otros antes que quien lo tiene que ver. Es decir, ¿por qué Olise estaba en el...
0: Estaba en el
1: Crystal Palace.
3: Sí, y Vitinha.
1: 30 millones.
0: Porque ficharlo ahora lo ficho también yo si tengo mandanga, ¿eh? Si tengo...

0: pasta, pero esta gente, ¿dónde están todos estos que se supone que tienen que estar allí?
1: Y Vitinha y Neves.
2: Claro, pero ¿por qué no lo ven antes? De la misma forma que ha llegado el Bayern, que ha tenido ojos para Olise por 30 millones, fíjate ahora qué futbolista, porque es bonito de ver, la verdad que la estética y tal, es un futbolista muy bonito de ver. Hoy, mira, he comido, he estado en un restaurante que he coincidido con una persona.
0: Hombre, ya sé, si estás en un restaurante es que has comido. Si has entrado solo para mirar, mal. Bueno, va a parecer Carpanta,
2: No, puedes ir a un restaurante.
0: Carpanta, que alguno me escuchará y la quién era Carpanta. Búsquenlo en internet, porque yo ya no estoy para contar esto.
2: No me viene bien,
0: José, le preguntar y contar quién era
2: Carpanta. En mi caso es que he venido a Hockey Diario para hacer mis notas deportivas de la semana.
0: Sí,
2: y entonces hay un restaurante que se llama Correvidile, que es maravilloso.
0: Que lleva el nombre gracias a ese homenaje a José María, naturalmente.
2: Totalmente, sí, señor.
0: Sí, señor.
2: Correvidile, sí.
0: Ahí estuvimos una vez, ¿te acuerdas, con Mansi?
2: Sí, me acuerdo perfectamente.
0: Y con Chechu Biryukov.
2: Corre, eres un correvidile, querido.
0: Entonces, tengo una memoria muy buena.
2: Me tomo mi café y me encontré con una persona importante del Atlético de Madrid, y fíjate lo que me ha dicho. Y yo digo, lo de Julián no se mueve, ¿verdad? Dice, vendes caro y luego gastas caro y te equivocas. Mira lo que nos pasó con Joao Félix. Teníamos en ese momento, fíjate, 122 millones de euros y fíjate cómo nos salió. Fue un horror y nos gastamos todo el dinero del mundo que teníamos. Dice, así que vendes caro y luego compras caro porque te pones divertido y dice, como tengo este dinerito...
3: Julián no fue un fichaje barato. Félix te salió caro, pero Julián te va a salir barato si lo vendes por 125, 150.
2: No lo van a vender, es decir, no lo van a vender... por 125, no lo van a vender.
0: ¿Julián López o Julián Álvarez?
3: Por 150, vamos a ver si Julián López o Álvarez.
2: Pero entonces tendría que salir fuera de España. En España ya te digo yo Marramaniao. En España ya te digo yo, primero que en España nadie va a pagar lo que dicen que no van a pagar. Ahora, si de repente llega el Arsenal, oye, y se pone la cosa divertida, y de repente me dan 150 millones por Julián, y Julián dice que sí, porque otra cosa, me puedes dar 150 millones por Julián, y Julián me dice que no, que al Arsenal no va, que él quiere ir al Barcelona. Sí, pero es que el Barcelona no paga. Pues entonces te tienes que quedar, hijo, no queda más remedio, pues me quedo. Es que la historia es así, el Arsenal a lo mejor sí paga 150, pero el jugador dice que al Arsenal que no, que la mujer no le gusta vivir en Londres, que le gusta vivir en Madrid.
0: Hombre, qué color. No hay color, hombre.
2: Claro.
0: Color no hay. En ese aspecto no creo que... Hombre, que pero, Londres entonces, tiene que molar también entonces, huevos,
2: entonces,
0: ¿eh? Pero,
2: entonces, pero ¿que no quieres ir al Barcelona? Sí. Muy fácil. Lo tienes muy fácil. Para ir al Barcelona lo tienes facilísimo.
0: Sí.
2: Julián, muy fácil. Esperas hasta el 2030 y en el 2030 que quedas libre, te vas al Barcelona libre. No tienes ningún problema. Ya. Fíjate qué fácil lo tienes.
0: Pero de aquí al 2030 pasan tantas cosas, amigo mío, que es que ¿dónde estaremos en el 2030? Anda, no queda nada para eso, desde luego.
2: No, nosotros estaremos porque nosotros somos inmoribles, no inmortales. Somos inmoribles.
0: Bueno, Pipi, pues nada, que nos quedan dos minutillos para despedir, que a Oliván le mando un abrazo también enorme, pues estábamos intentando localizar para ver si se cortó esa comunicación, pero por lo menos para despedirnos como Dios manda a mi José Manuel Oliván, darle las gracias de corazón. Y nada, pues veremos a que vaya José Le, que vamos a ver qué ocurre, que estamos todos volcados aquí el domingo, Todos aquí con la camiseta puesta,
3: ahí estaremos. Ahí te veo el domingo, ahí estamos currando.
0: Sí, nos va a tocar, ¿no? Bien.
3: Todos,
2: vale. ¡Vamos, España!
0: ¡Vamos, España, porque vamos a ir! Di que sí. Vamos. Un abrazo muy fuerte, José, muchas gracias.
3: Un abrazo muy fuerte para todos, cuidaros.
0: Pipi, cuídate mucho y prepárate que la semana que viene vienen curvas buenas, Tenemos curvas, programa en San Millán de la Cogolla, solo decimos eso, Ojo,
2: Curvas y rectas. Y además,
0: y rectas.
2: Yo no me bajo del tren de Luis de la Fuente.
0: Esa es la actitud.
2: No me bajo del tren de Luis de la Fuente.
0: Me parece correcto.
2: Me he subido a ese tren, pase lo que pase, no me bajo
1: del
2: tren.
1: Hay
0: que mejorar la...
1: Hay que mejorar lo del primer día, que el primer día se equivocó, Se equivocó. Sí,
2: Bueno, pues oye...
1: Cualquiera se puede equivocar, también
0: no,
1: es verdad.
0: No sé lo que va a pasar,
2: pero yo voy a rezar mucho.
0: Dí que sí, hay que rezar siempre un poquito, nunca de más. Un abrazo, Pipi, muchas gracias. Cuídate.
2: Un abrazo
0: adiós,
2: para
0: fenómeno.
2: Todos.
0: Cuidaros. Adiós, chao.
2: Adiós.
0: Pues Javi Domínguez, que ha sido un placer enorme.
1: Pues sí, nada, que es lo que tú dices. Esperando al domingo. Es un poco...
0: Sí,
1: se hace largo,
0: Hay partidos, hombre.
1: Lo comentaba David, que al final son 6 días y al final cuesta un poco digerir un mal resultado. Pero bueno, yo creo que el domingo es un día estupendo, una hora maravillosa.
0: A las 6 de la tarde.
1: Yo creo que lo vamos a...

0: disfrutar.
1: Gracias, Javi.
0: Un abrazo.
1: Oye, nos marchamos y le damos las gracias a José Manuel Oliván, también como siempre, por estar con nosotros, que ha sido un placer enorme escucharle, porque da gloria bendita. Oye, vamos a llegar a las 7:38, 6:38 en la Comunidad Canaria. En nada estamos con Chus Vidorreta, con el nuevo entrenador, va a ser presentado el próximo martes, como entrenador de Unicaja de Málaga, pero se ha marchado de la UNA Tenerife, mañana cumpleaños, es que era el prota perfecto para rematar el día de hoy, aunque son unas horitas antes, pues digo 4 horas antes, y adelanto la noticia del cumpleaños, ¿qué te parece? 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

0: dominio del deporte de la canasta aquí en Radio Marca. Estoy aquí con Carlos Santos y estamos metidos en esa grandísima final del campeonato liguero. Charlie, buenas tardes.
1: ¿Qué tal? ¿Cómo está? Buenas tardes.
0: Oye, qué ganas tenemos de disfrutar. Sí, ha empezado la cosa bonita, ¿eh?
1: Ha arrancado con uno de los partidos más bonitos que yo recuerdo en una final. Sí, que se han visto grandes finales, como lo de Herreros, como lo de Carroll, pero creo que el partido global de ayer lo tuvo absolutamente todo, así que ese 0-1 para el Barça después del triunfo de la prórroga, Vicente, 112-113 en el Roche Arena.
0: Qué maravilla.
1: Partidazo.
0: Oye, tenemos que esta semana, bueno, mañana es el cumpleaños de Chubi Dorreta, que yo iba a venir el sábado si hiciera falta para felicitarle, pero como ya me tocaba venir el domingo para el partido, para el programa de la previa, digo, yo vengo el sábado, y me dijo Chus, no hace falta,
1: vaya,
0: puedes tomarte el día.
1: Chus,
0: Esta semana maravillosa, pero ya está por ahí en sintonía de Radio Marca, pedazo de entrenador de baloncesto, Chus Vidorreta. Chus, buenas tardes.
2: Hola, buenas tardes, Vicente, Carlos.
0: Encantado de saludarte. ¿Cómo estás, amigo? ¿Bien?
2: Bien, bien, nada, contento. Ha sido una semana de muchas emociones.
0: Ya lo creo. Permíteme que te tire el happy birthday. Estas cosas no las solemos hacer, pero por ti lo que haga falta. Y como mañana cumples años, por favor, que te vaya sonando esto ya. Ahí, por muchas felicidades. Con un poquito de Radio Marca es lo que tiene. Adelantamos hasta los cumpleaños si hace falta, ¿eh?
2: Bueno, pero solo unas horas.
0: O sea, eso es verdad. ¿Tú te acuerdas de la hora que naciste? Porque yo eso no se lo pregunto yo a mi madre, pero sería la hora de...
2: Pues yo creo recordar que me dijeron que a las 6 de la tarde.
0: Sí, ¿para qué vamos a madrugar, no?
2: Sí, sí, a las 6 de la tarde. Dije, bueno, con calma, no, vamos a ir tranquilos, que voy a vivir luego muchos años en Canarias.
0: Claro.
2: Que tengo que tomar todo con una hora menos, o sea, bueno, con tranquilidad.
0: Bueno, lo primero, felicidades por adelantado y no voy a decir nada que cumples, gracias. Porque te veo que estás hecho un pincel, ¿eh? Está fenómeno, sí. ¿Eh?
2: Bueno, tanto como fenómeno, pero bueno, no me quejo.
0: No hay que
2: quejarse. Se agradece.
0: Bueno, vamos cumpliendo, que lo importante es cumplir años y disfrutarlo.
2: Sin duda.
0: Y oye, la huella que has dejado en Canarias es maravillosa. O sea, el otro día la despedida fue emotiva, pañuelo ahí todo el mundo llorando, pero es normal, han sido varios años, lo has hecho muy bien, la gente ha cogido cariño, pues bueno, estas cosas.
2: Bueno, conseguí no llorar yo, solo me emocioné un par de veces, pero sí que es verdad que era difícil porque había mucha gente llorando alrededor, sí. Y la verdad que bueno, yo creo que el club se ha portado increíble conmigo cuando he estado y todavía mejor en mi despedida, ¿no? Así que solo puedo tener palabras de agradecimiento para el Canarias, para la Laguna Tenerife, y bueno, palabras de agradecimiento que no me quedan tanto en mi familia ni yo, porque la mejor decisión que he tomado en mi carrera deportiva es en el 2018.

0: sola de volver a Tenerife, y estos 8 años han sido extraordinarios, tanto en lo deportivo como sobre todo en lo personal, ¿no? Especialmente para mis hijos y para mi mujer.
1: Desde luego que sí. Oye, no sé si te quedas con un momento en esos... Joder, tantos años han pasado cosas muy bonitas, otras no tanto, sí. pero uno, bueno, se quiere quedar siempre con los mejores recuerdos, imagino.
0: No, yo creo que hay muchos recuerdos buenos. El principal, como te digo, es el cariño que la gente me está demostrando esta última semana. Es espectacular. En la calle, bueno, prácticamente todo el mundo que se cruza conmigo me para, me dice algo bonito. Y luego, bueno, a nivel deportivo, pues sin duda esa Champions que ganamos en Bilbao en el año 22, las 3 semifinales de Liga, las 2 últimos años además, o sea que creo que es un legado importante, y ese subcampeonato de Copa, ¿no? Yo creo que han sido, pues para un club como el nuestro, el codearnos tantos años de manera consecutiva contra los mejores, pues es algo que lógicamente llevaremos siempre en el corazón.
1: Oh, ya lo creo. Carlos.
2: Chus, entre todas las cosas que comentaste el día de que te marchabas del club, no sé si llegaste a pensar, ¿no?, cuando ves las semifinales que hace el equipo compitiendo contra el Barça después de los cuartos contra el Real Madrid,
0: sí,
2: de que, oye, que quizá el ciclo se podía alargar más todavía, Chus, ¿o no?
0: Bueno, siempre te queda la duda. Está claro, ¿no? O sea, no, yo creo que es la decisión correcta, pero eso pues nunca se va a saber, ¿no? Al final, pero sí que yo tenía la percepción interna de que una parte de nuestra afición, sobre todo en el Santiago Martín, quería que hubiera caras nuevas, y casi siempre el foco estaba en los jugadores, por eso de lo que apenas se habla de la edad que tienen, pero claro, yo me fijo en el rendimiento que dan, no la edad que tienen, y entonces en el fondo yo acabé percibiendo que si es verdad que era necesario refrescar el proyecto, no se podía refrescar si no cambiaba la cara en el banquillo, ¿no? Y ya me convencí de ello, y bueno, como los entrenadores en general, cuando ya tenemos las ideas claras, pues somos un poco roca, pues ya de ahí no me he movido, ¿no? Entonces, es verdad que ese last dance que se produjo eliminando al Real Madrid, pues queda para la historia, y bueno, creo que hemos competido, exceptuando el primer partido, a un grandísimo nivel, el segundo y el tercero contra el Barça, que fijaros qué playoffs está haciendo, ¿no? El Barça, el partido de ayer de Will Clyburn otra vez, es increíble, y luego, bueno, cómo eliminó al Murcia, que ha hecho un temporadón, pues ganando también el partido decisivo con autoridad. Quiero decir que el Barça está a un nivel mega top en este momento de la temporada, y bueno, nosotros, a pesar de tener que jugar tantos partidos en tan pocos días, pues fuimos capaces de seguir jugando un buen baloncesto contra un Barça que en este momento pues lleva 5 victorias consecutivas en el playoff.
1: Y favorito, imagino, para ganarla, tal como si vemos lo de ayer, digo, bueno, cuidado, pero esto, sabes que cambia la vida de un día a otro, cuidado.
0: Sí, bueno, lo que han conseguido es darle la vuelta al factor cancha. Y, hombre, el Palau en una final es mucho Palau, pero lo que está haciendo el Valencia Basket toda la temporada es mucho Valencia Basket también. Entonces, yo, a mí me encantaría que fuera una final larga, y espero que así lo sea.
1: Carlos, ¿qué es?
2: Ya no hay palabras para describir lo que ha hecho Marcelinho Huertas, no. Lo que sigue haciendo. Se han dicho tantas cosas, Chus, de él. Yo te quiero preguntar, sí, ahora con los días, con el paso del tiempo, con la despedida, con ese abrazo, con sus lágrimas, lo que ha supuesto en tu carrera Marcelinho Huertas, Chus.
0: Bueno, yo creo que el entrenar a un jugador como Marce te cambia la vida, porque es un jugador que cuando yo lo entrené con 24 años tenía él, y yo pues 42 o algo así. Tuvimos una conexión muy fuerte, pero era un jugador pues con un físico extraordinario, mucho talento, una capacidad anotadora increíble. Pero es que ahora, cuando lo he entrenado todas estas temporadas, me he encontrado con un PC, ¿no? Es un tío que estoy convencido que yo le he enseñado muchas cosas, pero es que él a mí tantas o más, ¿no? Entonces, como te digo, a mí el tener la oportunidad de estar con Marce tantas temporadas me ha cambiado la vida a mejor, ¿no? Y yo, hombre, yo también creo que los últimos años que él ha tenido conmigo, pues también han cambiado su forma de afrontar el final de su carrera y el prestigio con la que lo va a terminar, ¿no? Por lo tanto, pues ha sido una combinación perfecta.
1: Desde luego que sí. Oye, y

0: Ahora la pregunta del millón, todo el mundo pues habla y te desea lo mejor porque es un gran tipo lo primero, el pedazo de entrenador después. Me da la sensación que esto de cambiar las papas con mojo por el espeto de sardinas no me suena mal, ¿eh?
1: Bueno, está claro que suena bien, ¿no? No te puedo decir mucho porque no voy a hacer la rueda de prensa de presentación hasta el martes. Uh-huh. En Málaga ahora estamos todos focalizados en un partidazo que hay mañana en Almería. Y como locos porque el Málaga pueda subir a Primera División y por tanto mi presentación se retrasa hasta el martes. Uh-huh. Lo único que puedo deciros es que fichar para Unicaja, pues para nosotros, para mi familia y para mí, es una gran alegría y tenemos una ilusión enorme. O sea, estoy muy contento.
0: Uh-huh. Charlie.
2: Quiero preguntar por el vídeo, que ha sido precioso.
0: ¿Qué vídeo,
2: ¿no?,
0: más bonito?
2: Chus en redes sociales, con ese testigo de Ivonne Navarro, con esa camiseta del Athletic, Chus.
0: Pero es que así hay que hacer las cosas.
1: Sí,
0: creo que la vida es mucho más sencilla, Chus, muchas veces la complicamos.
1: De verdad que lo único que puedo decir es chapó. Y de verdad que quiero guardarme cosas para el martes. Uh-huh. Pero bueno, increíble Ivonne, increíble el Unicaja.
0: Y Ivonne es que es un tipo para comérselo con patatas también, ¿eh? Es que es un tipo también, y muy normal cuando hemos charlado con él, muy agradable, y
1: sí.
0: Es que yo creo que es fundamental y tiene.
1: Bueno, tenemos una relación que trasciende el banquillo, esto sí lo puedo contar, porque ya lo contamos.
0: Claro. O sea, tú cuentas solo lo que puedas contar, no te quiero meter en líos, ¿eh?
1: Claro, Suaita y yo veraneamos en el mismo pueblo, en Gorliz Plencia, a 30 kilómetros de Bilbao, una playa preciosa. Y bueno, pues coincidimos mucho, pero muchísimo, en nuestra época de vacaciones. Y entonces, claro, Ivonne viene también con su hijo a ver a su padre. Y entonces, pues ahí ya nos juntamos todos, mi mujer, mis hijos, Ramón Navarro con su hijo Ivonne y con su nieto Aritz. Y bueno, pues somos como una familia grande, ¿no? Y eso es una maravilla.
0: Entonces no te voy a preguntar si te preguntó o le preguntaste qué hacemos, oye, ¿te parece bien? Y esas cosas, porque me da la sensación que esas cosas las habéis tenido que hablar y me parece normal. Y entre amigos, entre compañeros de profesión, si encima os lleváis bien, pues ¿qué más se puede pedir, Chus? ¿Qué más se puede pedir? Pues,
1: y poco te puedo decir. Bueno, pero bueno, te contaría, pero quiero esperar.
0: Espera. Pues nada, la última, Charlie,
2: quiero preguntar de curiosidad, Chus. Seguro que es un ciclo muy grande en Málaga, como en La Laguna, pero no sé si te ha seducido alguna vez lo de probar suerte fuera en el extranjero, no sé. Como entrenador,
1: bueno,
2: Chus.
1: Yo decía hace años que en Italia había muchos equipos en una zona pues muy concreta del norte y que, bueno, pues vivir el baloncesto italiano me hubiera gustado, no se dio la oportunidad nunca, y ahora, pues bueno, mi nombre ha sonado con algún equipo turco, pero realmente no se ha concretado nunca una oferta. Entonces, quiero decir que esto del baloncesto, suenan siempre muchas cosas, pero no terminan nunca de concretarse, porque hay muchos entrenadores de altísimo nivel en el mercado, y al final, pues es difícil, pero sí, bueno, me gustaría, ¿por qué no?, en un futuro. Uh-huh. Pero ahora que estoy iniciando una etapa, pues desde luego no está ahí mi mente.
0: Bueno, 60 castañas, qué bien llevas, macho. De verdad, qué pedazo.
1: Muchas gracias.
0: Esto es maravilloso, ¿eh? Hay que vivir y afrontar las cosas con la afrontas tú. Y como decíamos, encima le doy la camiseta del Athletic, a ver si marca Nico Williams, cuidado para el domingo, que me venía bien.
1: Ojalá.
0: Aunque sea un 1-0, yo ya no te digo más, pero visto lo visto del otro día, pues que me marque Nico un golito ahí y ya está.
1: Sí. Y ganar, que falta nos hace, claro que sí.
0: Desde luego que sí. Charlie, ¿qué querías comentarle? Para
2: que, por Terzic.
0: Ah.
2: ¿Qué le parece Terzic? Si le gusta
1: Es un entrenador un poco en esa línea que tiene el Atleti, ¿no? Que cuando hay un entrenador de casa que tiene un ciclo tan extraordinario como el que han tenido Ernesto Valverde, al cual conozco hace muchos años, y también es del mismo pueblo, también lo pasa en Gorliz, o sea que fíjate los que nos juntamos ahí. Entonces, pues con lo que ha hecho Ernesto Valverde, creo que la directiva que preside Jon Villarte, trayendo un entrenador del nivel de Edin Terzic, que va a poder dar pues seguramente un nuevo aire, acierta de pleno, ¿no? Si te das cuenta, este año pues se producen pues cambios de aire de muchos entrenadores que han marcado diferentes ciclos, ¿no? En el fútbol, Valverde en el Atleti, Guardiola, Ivonne en el Unicaja. Bueno, dentro de la modestia, en mi caso, mi caso en el Canarias.
0: Montbrú para la Virtus de Bolonia, sí, cuidado, ¿eh?
1: Sí, sí, este es un gran fichaje, pero tengo que decir que Alex todavía, en este momento...

0: pues no tuvo unos años muy buenos en Bilbao, pero ya salió, ¿no?
1: Sí, sí.
0: Desde que ahora justo se han producido una serie de cambios que indican que, bueno, pues un tipo como Edin Terzic, que ya en la Bundesliga ha hecho grandes cosas y que metió a su equipo en una final de la Champions, puede ser un gran aldabonazo para el Atleti, sin ninguna duda.
1: Que me encanta saludarte, que cumplan muchos más, que vaya todo bonito y que te van a cuidar seguro, que los compañeros allí en Málaga son más intensos que nosotros. ¿Para qué te voy a decir? Son intensitos, pero son buena gente, así que te van a cuidar bien.
0: Vale.
1: Y cualquier cosa.
0: Tú ya sabes, enseguida les dices.
1: No, ya lo tengo hablado. Tengo hablado yo con Rafa Alcaraz, con Merchan, con la gente de Málaga, los tengo ya leccionados. Tú no te preocupes, eso está controlado. Cualquier duda me preguntas. Chus, mil gracias, venga, amigo, que vaya todo muy bien.
0: Un abrazo fuerte.
1: Abrazo enorme, gracias, entrenador, chao. Bueno, pues Chubi Doleta, que es un tipo absolutamente maravilloso. Y qué bonito la despedida. Y cómo ese testigo creo lo cede
2: si
1: también.
2: Si las cosas se hacen bien, queda muy bien, cuesta nada. Sale Ivonne por la puerta grande, llega Chus, que lo va a hacer fantásticamente bien. Y queda su etapa, Vicente, que yo creo que es muy difícil de repetir con Canarias. 8 temporadas, 10 en total, en 2 etapas, 3 MVPs, 2 de Shermadini, Marcelinho. Los títulos que ha conseguido, creo que es un técnico... realmente top.
1: Totalmente de acuerdo. Charly, mil gracias.
2: Lo contamos.
1: Aquí en la Radio El Deporte, en Radio Marca, la radio del básquet. Oye, Charly, y te veo como muy pendiente del móvil. ¿Qué pasa? ¿Hay noticia de última hora o qué?
2: Sí, Twitch de Sergio Rodríguez, hasta ahora director deportivo del Real Madrid. Tras una profunda reflexión, esta tarde he comunicado al presidente la decisión de finalizar mi etapa al frente de la dirección deportiva de nuestra sección de baloncesto. Le he agradecido sinceramente la oportunidad y la confianza recibida durante esta temporada. He disfrutado con pasión cada momento con la visión de construir una sección más fuerte, sostenible y profesional en un contexto cada día más retador. Me voy con el orgullo del trabajo realizado, grandes aprendizajes y la satisfacción de haber encontrado una profesión que me apasiona. Deseo al Real Madrid los mejores éxitos en el futuro y espero de corazón que nos volvamos a encontrar. Gracias a todos, a cada uno de los trabajadores que forman parte de este club y gracias a toda nuestra maravillosa afición que nos ha acompañado siempre a la Madrid. Son los 4 tweets de Sergio Rodríguez donde comunica Vicen que ha dimitido, que ya no es director deportivo de la sección y que bueno, pues que se marcha del Club Blanco después de que Juan Carlos Sánchez regrese como jefe de la sección de baloncesto del Real Madrid.
1: Ya veíamos y contábamos las páginas del Diario Marca que la cosa estaba movidita y bien movidita que está.
2: Sí, es la primera salida confirmada. Falta por ver qué va a pasar con Martín Aspocius, que llegó como segundo del Chacho. Qué pasa con Felipe Reyes, con Rudy Fernández. Pero bueno, ya el propio Chacho lo ha comunicado vía Twitter, que ha dimitido, que le ha presentado al presidente la dimisión y que ya no formará parte de la estructura deportiva del Real Madrid.
1: Pues mucho suerte también para el Chacho, naturalmente que sí. Charly, que te dejo que esto de nada
2: sí, señor.
1: Tú. O sea, que esto... Le cedo el testigo a Carlos Santos. Gracias, Charly.
2: Hasta ahora.
1: Bueno, llegamos a las 8 menos 4 minutos. En un instante está Carlos Santos y le pone orden a la tarde. Aquí en Radio Marca el domingo de 2 a 5. Especial programa de Ortega. No te lo pierdas. Hasta luego. Chao. Adiós.
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1: Con Javi Martín, con Sergio Sánchez y con Víctor Palmeiro. ¿Qué tal? ¿Cómo estáis? Muy buenas, bienvenidos a este tramo de Marcador a las 8 de la tarde, las 7, si nos escuchas en Canarias. Está a puntito de arrancar el séptimo día de Mundial, primera semana ya completada de la Copa del Mundo, que se está celebrando en México, en Canadá y en Estados Unidos, y lo va a hacer con el Estados Unidos-Australia a partir de las 9, en un día en el que se sigue hablando y mucho de las dudas de Portugal después de su empate ante el Congo y del partido de las 48 horas que quedan ya para el segundo envite de nuestra selección, obligada a ganar y a mejorar la imagen ante Arabia Saudí para no jugar una final sin red ante Uruguay el próximo día 26. Será el siguiente rival de los de Luis de la Fuente, que planea cambios en un día en el que estamos también pendientes del mercado de fichajes, porque tiene muy cerca el Atlético de Madrid la llegada de Alejandro Grimaldo como primer fichaje de la próxima temporada. El lateral izquierdo del Leverkusen, internacional por España, está a puntito también de cerrar su incorporación al Atlético de Madrid como el primer gran refuerzo veraniego de cara a la próxima temporada. En un mercado que no se ha movido mucho en el día de hoy, sí lo ha hecho en el mundo del baloncesto, lo acabamos de contar en el programa de Ortega, ha dimitido Sergio Rodríguez del Real Madrid, deja su cargo en la dirección deportiva después de la llegada de Juan Carlos Sánchez, que ha recuperado el puesto que dejó el año pasado cuando se marchó después de 15 años al frente de la sección, en los que ha conseguido, eso sí, 28 títulos bajo su batuta la sección de baloncesto del Real Madrid, que afronta, yo creo que, un terremoto de cambios y semanas de decisiones, de incertidumbre y sobre todo de vértigo para intentar formar la mejor plantilla de cara a la próxima temporada. Todo eso en el mundo del baloncesto, que también tuvo ayer un partidazo de la Liga Endesa. Arrancó la final por el título entre Valencia y Barça con rotura del factor cancha, las primeras de cambio para el Barça tras uno de los mejores partidos que recordamos de las finales de siempre, 112-113 en la prórroga, gracias a un gran Joel Parra y sobre todo a un gran Will Clyburn, que forzó el tiempo extra con dos triples fantásticos. Y desde la concentración de España en Chattanooga, dos reflexiones. Primero, con los compañeros de Televisión Española, Lamine Yamal, que va a jugar minutos ante Arabia Saudí y que habla así sobre su estado físico y sobre cómo está el equipo español.
2: ¿Tú te ves para un partido completo ya?
3: No, creo que muy pronto es innecesario. Creo que tengo un proceso de adaptación primero y yo creo que no es el momento de jugar un partido entero, pero sí puedo jugar los minutos que me siguiera. Sí que hubo un revuelo gigante por un empate que al final muchas veces han empatado, no significa nada. Para mí...

0: sacar un ganar 6-0 el primer partido no te sirve para nada si luego tienes que ganar los 16avos, los octavos, los cuartos, la semi, la final. Importante es coger sensaciones, ir ganando. Obviamente el domingo hay que ganar porque estamos entre las favoritas y hay que ganar, obviamente. Pero no creo que el empate te diga que es de las peores selecciones del Mundial ni que la victoria te haga la mejor. Entonces, pasar página, pensar en el domingo y a ganar.
1: Y por sala de prensa ha pasado el central, también del Barça, Pau Cubarsí.
2: Creo que tenemos que dar un paso adelante como íbamos haciendo estos últimos años. Sí que hay que darlo todo porque al final es como una final y yo creo que todo el equipo sabe la importancia de este partido y yo creo que vamos a salir a por todas como lo hemos hecho siempre e intentaremos ganar y darlo todo.
1: Es un fin de semana también especial para cuatro ciudades, para Sabadell, para Zamora, que se juegan en un ratito el ascenso a la Liga Hypermotion, para Almería, para Málaga, que mañana se juegan el ascenso a Primera División, y para Ponferrada y para Vigo, porque ese Ponferradina Celta B del próximo sábado de mañana va a decidir también el equipo que asciende a la Liga Hypermotion, con lo cual va a ser un sábado de ascensos y seguro que un sábado de muchos fichajes y de mucho mundial. Enseguida estamos poniendo todo en orden sobre la Copa del Mundo con los horarios, con las claves de lo que va a ser un gran viernes de fútbol. Hasta muy tarde, hasta bien entrada la madrugada. Esto es Marcador en Radio Marca.
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0: viernes, que se nos viene por delante en un ratito. A partir de las 9 arranca la acción en Estados Unidos con ese Estados Unidos-Australia. Las claves nos las da Javi Martín. Javi, saludos, ¿cómo están? Muy buenas.
1: Hola Charlie, pues mira, un dato que te traigo es que Estados Unidos no ha ganado dos partidos en una fase de grupos de un mundial desde el año 1930, que fue la primera edición del torneo. Hoy podría volver a hacerlo contra Australia, y si no lo consigue aún tendrá una última oportunidad en el tercer partido contra Turquía. Y sobre Australia, pues te voy a hablar de Harry Souter, el central grandullón de 2 metros que lo hizo muy bien el otro día contra Turquía. Algunos ya lo teníamos ubicado porque lo hizo muy bien en el Mundial de Qatar, pero algo que mucha gente no sabe es que en diciembre de 2024 se rompió el tendón de Aquiles y ha estado año y medio sin jugar. Ha vuelto en abril de este año y tan solo había jugado 2 partidos con su club, el Leicester City, antes de ir a la concentración para el Mundial con Australia. Pero ya lo hemos visto, ha vuelto como si nada, partidazo contra Turquía y hoy lo volveremos a ver contra Estados Unidos.
0: ¿Y qué contamos de ese Escocia-Marruecos de las 12?
1: Sobre el Escocia-Marruecos, pues hoy tiemblan los bares de Boston, porque según ha dicho en un comunicado la empresa que se encarga de repartir la cerveza en la ciudad, se están quedando sin asistencia si los bares están con la reserva bajo mínimos por culpa de los aficionados escoceses. Y según han dicho los bares, están consumiendo 4 veces más de lo que están acostumbrados en este tipo de eventos. 70 barriles vacíos recogieron el pasado lunes 15 de junio, después del debut de la selección escocesa en el Mundial. Y pues la empresa lleva toda la semana haciendo distribuciones de emergencia porque hay bares que han declarado que se quedaron a cero. Así que veremos.

0: Vamos a ver su asistencia sobre Iben al segundo partido de Escocia.
1: Muchos de nosotros vamos a trasnochar para ese Brasil-Haití de las 2:30 de la mañana, que también tiene curiosidades, Javi.
0: En el Brasil-Haití hay una historia curiosa en el historial de enfrentamiento entre estas dos selecciones, y es que en 2004 jugaron un amistoso en Haití al que los jugadores brasileños llegaron en tanques. Eso fue porque el país caribeño había sufrido un golpe de estado y estaba viviendo un contexto de mucha violencia, y pues decidieron organizar un amistoso simbólico que se llamó Partido por la Paz. Pero fíjate si había miedo, que los jugadores brasileños llegaron escoltados por vehículos militares de la ONU, y pues nos dejó imágenes un tanto surrealistas como Ronaldo Nazario y Ronaldinho saludando a la gente desde lo alto de un tanque. Pero bueno, en lo que es el fútbol, 6-0 ganó Brasil ese partido. No le vendría mal ahora otra victoria así esta madrugada para mejorar un poco las sensaciones que dieron en el primer partido del Mundial contra Marruecos.
1: Y para el que se acueste tarde o se levante pronto, 5 de la mañana, Turquía-Paraguay, Javi.
0: Y el último partido es el Turquía-Paraguay. Y pues en este solo os pido que, sea cual sea el resultado, estéis atentos a lo que diga luego en rueda de prensa Gustavo Alfaro, seleccionador paraguayo, porque se ha hecho famoso por hacer reflexiones en sus ruedas de prensa y citar a filósofos, citar a científicos y celebridades de todo tipo. Ha mencionado frases de Einstein, de Maquiavelo, de Aristóteles, e incluso de Juan Manuel Fangio, el expiloto de Fórmula 1, que era argentino, al igual que el propio Alfaro. Así que, gane o pierda, veremos si nos regala otra reflexión de este tipo tras el partido contra Turquía, en el que si no gana se le pone la cosa complicada para meterse en 16avos.
1: La verdad que menú apetitoso el que tenemos desde ya mismo con Pablo López y con todo el equipo de Marcador. Y justo a las 2:10 más o menos de la tarde en Chattanooga me está pidiendo paso Raúl Varela y Miguel Ángel Toribio, porque creo, chicos, que tenéis protagonista de la selección española de fútbol.

0: en diciembre, enero, febrero había crisis de centrales. Los cuatro de Luis de la Fuente estaban a un nivel bajo, pero conforme se acercó la primavera fueron emergiendo tanto Eric García como Marco Vil, y podemos decir que en su primer mundial está aquí por meritocracia. Fue campeón de los Juegos Olímpicos en Francia, tiene ese gen ganador y afronta con la máxima ilusión, con desparpajo, con confianza, esta primera Copa del Mundo. Marco Vil, futbolista del Atlético de Madrid y ya con dos partidos con la absoluta con España.
1: Buenas tardes, Mar.
2: Buenas tardes.
1: Gracias por estar aquí con nosotros.
2: Ah, un placer.
1: Un placer. No hay nadie que se haya currado tanto, haya tenido más paciencia, le haya puesto más horas que tú para estar en este mundial.
2: Bueno, la verdad que paciencia he tenido. El trabajo también está ahí y nada, muy feliz y agradecido por estar aquí.
1: ¿Tuviste en todo momento esperanza? ¿La perdiste? ¿Te llegó la llamada en plan, pues si llama y si no, pues me voy a Almería, Manresa, a las Maldivas, a donde quiera que te fueras a ir?
2: No hubo llamada, eso ya te lo puedo decir. Me enteré como todos, viendo el vídeo en directo. Así que, bueno, creo que uno lo desea tanto que al final se lo espera. Así que puedo decir que me lo esperaba, aunque no fuera así, de tanto que lo deseaba.
1: Tú eres un hombre de fe, lo digo en el amplio sentido de la palabra. Eres creyente, practica, maldecimos, ¿no? Lo de practicar, ¿vas a misa?
2: Sí.
1: ¿Aquí has podido ir a misa?
2: No, aquí no lo estoy haciendo, pero sigo rezando y hago mis cosas, así que estoy tranquilo.
1: ¿Y le das gracias a Dios por estar
2: por
1: aquí?
2: Por todo, le doy gracias a Dios por levantarme por la mañana y por acostarme por la noche y por tener la vida que tengo, que soy un afortunado.
1: ¿Podemos titular mañana en Radio Marca que esto del Mundial es un regalo divino?
2: Exacto, puedes poner ese titular tranquilamente.
1: ¿Y por qué crees en Dios?
2: Bueno, creo que él siempre está ahí, siempre de pequeño me he crecido con esa idea y creo que en muchos momentos pues me ha ayudado. La verdad que no ha sido fácil el camino para llegar hasta aquí y me he sentido apoyado en muchos momentos por él y por mis ángeles que los tengo ahí ayudándome siempre.
1: Es más fácil, la gente que tenéis mucha fe, más fácil refugiaros en ella cuando las cosas vienen mal. No sé si suele decir muchas veces que, bueno, que Dios está para cosas más importantes, pero cuando tú llegas al Atleti, por ejemplo, y eres suplente y no juegas y no estás en la convocatoria y no sale y no te pone, y qué pasa con Pubil, y si es lateral, si es central, y bueno, las muchas cosas que se dijeron, irte a casa y recogerte y hablar con él desde tu propia intimidad te ha ayudado mucho.
2: Sí, el camino de Dios es el que él te pone. Y está claro que siempre tiene cosas buenas para ti guardadas, siempre y cuando tú creas en él y creyendo en él, al final me han llegado esas cosas buenas y creo que me las ha puesto por delante y luego tú tienes que aprovecharlas, y luego él te la pone ahí y no lo aprovechas, pues ya es cosa tuya.

0: demostrar una fortaleza mental a prueba de bombas, ¿no? Porque aterrizar, ser fichaje en el Atlético de Madrid el Cholo, eso es ejercicio de riesgo, ¿no? Yo creo que todos han pasado una penitencia importante, ¿no?
1: Sí, bueno, creo que él tiene sus métodos, tiene sus formas de ver el fútbol y de ver a sus futbolistas, y la verdad que yo estaría agradecido de por vida con él, porque yo sabía que no iba a ser fácil, pero me dio la confianza y no le fallé.
0: ¿Pero tú eres lateral o central?
1: Ambas, ambas, yo lo que sea.
0: Porque de lateral la juega muy poquito, ¿no? O sea, más en la Almería, incluso en la selección, sí. Y eso, ¿no? Pero en el Atleti prácticamente lateral nunca, ¿no? Siempre estaba Nahuel o Marcos, pero casi siempre central, al punto de que le has hecho un sorpaso a Robin, a Lenormand, que era un fijo, ¿no? Un hombre de confianza de la Fuente.
1: Sí, él siempre me ha... Desde que llegué el primer día me vio de central. Y ya lo he dicho muchas veces, pero me enseñó muy bien y muy rápido lo que necesitaba para jugar ahí, y en cuanto me dio la oportunidad, pues aproveché.
0: Tú has sido un talento prácticamente desde que, bueno, empezaste a jugar al fútbol, y ya has estado bajo la lupa de la federación y de la gente que, bueno, pues que dirige y lleva las categorías inferiores, pero no sé si lo de, por ejemplo, disputar unos Juegos Olímpicos, que veo aquí tatuados el logo, ¿no?, en uno de tus bíceps, es lo mismo que venir aquí a un Mundial. O sea, todo este movimiento que hay, esta gente de prensa, este campamento, este lugar de concentración, el hotel, todo lo que se moviliza, si esto un poco lo esperabas.
1: Bueno, creo que un Mundial es lo mejor que puede jugar un futbolista y lo mejor que puede ganar. Y unos Juegos Olímpicos son espectaculares, la verdad que los disfruté muchísimo. Fui muy feliz, el grupo era increíble como este, y espero disfrutarlo igual este Mundial.
0: ¿Lo estáis disfrutando? ¿O estáis...? ¿Cuál es, si tuvieses que dar un adjetivo ahora mismo a cómo está la concentración? Porque preocupados no, agobiados no, presionados no. Yo creo que estáis un poquito incómodos, ¿no?, por el empate entre Cabo Verde, que ya como que os obliga y os exige. Pero a lo mejor tú tienes otra visión. Yo me he fijado un poco en tu cara y digo, mire cómo la cara, no ha puesto carita.
1: No, yo soy de disfrutar todos los momentos, soy de disfrutar cuando las cosas van bien, cuando las cosas van mal. Hay que intentar ser feliz siempre, si no eres feliz luego no es imposible rendir y que te vaya bien. Y yo soy de disfrutar cuando las cosas van bien, cuando las cosas van mal, soy de disfrutar levantarme por la mañana, disfrutar tomar un café con mis compañeros, disfrutar salir a entrenar, comer, descansar. Yo intento disfrutar siempre y ser feliz, sí.
0: O sea, no tienes problemas.
1: No mucho, la verdad.
0: No tienes problemas de dinero, problemas de amor, problemas de...
1: Yo ya te lo he dicho, soy un afortunado, me siento feliz conmigo mismo, y eso es lo más importante.
0: ¿Es de los tuyos, Toribio?
2: No, me gusta porque seguro que tiene problemas, pero trata de enfocarlos desde el lado positivo, ¿no?
1: Claro.
2: Siempre sacando un poco el lado bueno de las cosas. En clave mundial, que Portugal empatara contra Congo, ¿os tranquilizó un poquito?
1: Sinceramente, no sé los demás, pero yo no soy de fijarme en si Portugal gana, si Brasil gana, si Argentina gana, nos da un poco igual, nosotros somos nosotros. Evidentemente el partido no fue como queríamos, pero seguro que los próximos van a ir como queremos, y si no, pues va a ser el próximo, y estoy seguro de que vamos a hacer un gran torneo.
2: Tengo aquí un papel, si yo te lo doy y te pongo aquí, vas a ser campeón del mundo, pero vas a jugar 0 minutos. ¿Lo firmas?
1: Sí, lo firmo. Obviamente me gustaría ayudar al equipo en el campo. Creo que todos los que nos dedicamos a este deporte queremos participar, pero si me pones ahí que voy a ser campeón del mundo, te lo firmo.
2: No te lo digo yo, es que el otro día lo dijo Miquel Merino, que hablando con compañeros que han sido campeones del mundo y han jugado 0 minutos, dijo que es una experiencia maravillosa.
1: Sí, sí, el simple hecho de estar aquí compartiendo con estos jugadores que son espectaculares, los ves entrenar cada día y cada día te vas más impresionado, pues sí, te lo firmo.
0: Por cierto, ya que ha mencionado a Merino, Zubimendi y Raya ya te han reconocido por fin que hubo un poquito allí en el Emirates.
1: No lo hemos hablado y no quiero hablarlo, ¿no? Porque si no...
0: Eso sí que es un problema.
1: Ahí igual ya no disfrutaría tanto.
0: Te llevo impresionado cuando acabó el partido, fuiste allí, no sé por yo quieres o no sé por quién, te llevó Zubimendi, creo.
1: Sí.
0: Y estabas muy cabreado, ¿no?
1: Sí, porque me celebró en la cara cuando pitó el árbitro final. Y bueno, soy de sangre.
0: Ya encontraremos a Suecia, tranquilo, en Dallas o por ahí, ¿sabes? Sí. Tranquilo, ya encontraremos a Suecia. Y la patada esa que dijiste que le ibas a dar a Julián López. ¿Pero qué le pasa a tu presidente?
1: Es el mejor. Él es como yo, es feliz y ya está.
0: No, sí, feliz. Feliz, estoy seguro que sí, pero cuando lo comentáis eso, Julián López. ¿Has hablado con Julián López?
1: No, no hemos hablado. Ahora mismo somos rivales. Cuando volvamos, ¿sí?, ya seremos compañeros.

0: O sea, ahora no lo llamarías a Julián, ¿no?
1: No,
0: no, no te pido
1: ni a Julián, ni a Juliano, ni a nadie, ni a ninguno.
0: No, solo hablas con la gente de...
1: Solo hablo con Maena, con Marcos y ya está.
0: De la Leti,
1: José. De la Leti, claro, sí.
0: Fichaje, sí. ¿Y os habláis? ¿Tenéis tiempo en el café que os preparaba?
1: A ver...
0: Un poco brasas por el café, Borja, ¿eh? Un poco intenso, ¿no?, con el café, ¿eh?
1: Sí, intenso.
0: El discreto y eso está siendo un poco intenso. Ayer no lo dejaban entrar, ¿no? No, no,
1: es verdad. El de
0: seguridad, es el antídolo. Pero tenéis tiempo para hablar de las cosas de los fichajes.
1: Tenemos mucho tiempo libre y hablamos, sí, de muchas cosas.
0: Sí.
1: Así que sí.
0: No, ya, pero luego venís aquí, no, yo no sé nada, yo de Cucurella, no, yo del Madrid no sé nada, mi representante.
1: No, la verdad es que yo no lo sabía, lo de Cucu, así que...
0: No, pero digo que en tu caso no hay, digamos, sí, riesgo de que te vayas a ningún lado, que sepamos, o que algún equipo haya venido aquí a poner un pastizal por ti, pero sí, digo que eso que lo lleváis con mucha normalidad, sí, y naturalidad entre
1: normalidad,
0: vosotros. ¿Cómo ha fichado esto? ¿Se nos ha escapado este,
1: sí,
0: tal? Me gustaría que no.
1: Exacto. Sí.
0: ¿Y estáis viendo fútbol?
1: Sí, vemos fútbol.
0: ¿Sí?
1: Menos de lo que veo en casa.
0: ¿En España ves mucho?
1: Sí, veo más de lo que estoy viendo aquí, sí.
0: Bueno, mañana enchufado, ¿no? Al,
1: sí,
0: a la Almería,
1: claro,
0: ¿no?
1: Sí, eso sí.
0: A la Almería Málaga.
1: Hay que estar apoyando, sí.
0: Hay que estar apoyando. ¿Quieres que suba la Almería?
1: Sí, claro.
0: Pero Málaga también...
1: Sí, es un buen
0: equipo. Pero de esta primera jornada que has visto... Ya vistas todas las selecciones y sobre todo todos los cracks y esto, ¿qué es lo que más te ha gustado?
1: Que un torneo así pueden pasar muchísimas cosas. A veces las selecciones que parece que son menos favoritas sacan puntos, como nos ha pasado a nosotros, o como le ha pasado a Portugal, o como le puede pasar a muchos. Así que esto no deja de sorprendernos, y el fútbol es así de bonito y así de cabrón muchas veces. Así que a disfrutar del torneo, viéndolo en la tele y participando en él, así que...
0: ¿Cuál ha sido la palabra más comentada para definir el hat-trick de Messi?
1: Pues que es muy bueno.
0: ¿Te has jugado contra él?
1: No.
0: No. Bueno, nos puede tocar, ¿no? Somos, sí, primeros y los segundos, o viceversa, somos, sí, segundos y los primeros, podríamos cruzarnos. ¿Algún nombre propio, algo que te haya llamado la atención de este Mundial? No me gusta lo de la pausa de hidratación. Al final esto es un partido de estos cuatro cuartos, ¿verdad?
1: A mí tampoco me gusta. Y menos si es un estadio abierto y hace un calor terrible, pues evidentemente hay que parar por salud, pero por ejemplo en Atlanta, que tampoco era tan... no hacía tanto calor y el estadio era cubierto y tal, no lo hubiese hecho. Pero bueno.
0: ¿De Arabia qué os ha dicho el míster?
1: Que son un equipo fuerte y que vamos a tener que hacer nuestras cosas y hacerlas muy bien. Tenemos que mejorar algunas cosas que hemos estado viendo, que las vamos a mejorar seguro, y va a salir un gran partido.
0: Ha dicho que va a haber cambios. ¿Tú crees que vas a estar entre ellos?
1: Ojalá, pero no lo sé.
0: ¿Tú te pondrías, no?
1: A ver, si tengo que adherir a la alineación, me pongo, claro.
0: Digo ya, Diego, que tiene ahí un poco de mano con el míster, que haga ahí un poco, lo sentimos por Vapor o por Cuba, sí, pero hay que repartir un poco. Tú, en cualquier caso, en orden de revista. ¿Estás cumpliendo un poco tu sueño, pero el sueño, por ejemplo, de tus padres, que han sido deportistas de élite y no tuvieron un poco esa fortuna?
1: Sí, la verdad que mis padres han sido siempre deportistas, me han inculcado eso desde pequeño, el trabajo, el esfuerzo, la humildad, y quizás sí estoy disfrutando un poco de esos sueños que quizás ellos no llegaron a cumplir del todo, y los están cumpliendo ahora conmigo.
0: Pero
1: no sé qué les hace más feliz.
0: ¿Están por aquí ya?
1: No sabría decirte qué les hace más feliz, si haberlos cumplido ellos o que los cumpla yo. Así que
0: yo creo que ellos estarán más felices viéndote.
1: Sí, yo también lo creo.
0: Ya como padre, o sea, me gustaría, pero ya...
1: Sí,
0: alguna,
1: sí,
0: vez he llevado a mi hijo el mayor a algún partido y eso, y lo veo allí disfrutar y conocer no sé,
1: sí,
0: qué campo y eso, y
1: es bonito.
0: Ese brillo, yo creo, y ese gesto ahí de poder compartirlo es chulísimo. Estoy pensando además, Toribio, que es un hombre que tiene un carácter muy forjado, porque está aquí en esta selección donde hay 8 o 9 tíos del Barça, y era del Español y del Atleti, o sea que tiene las dos cosas, las dos rivalidades. Se las tiene dos, solo ha faltado pasar por Valdebeo.
2: De hecho,
0: te quieren, la amiga, sí, y compañía, sí, todo ese plan te quieren, seguro.
2: Sí, sí. De hecho, en los últimos tiempos parece que hay más hate del Barça al Atleti que del Barça al Madrid.
1: Sí.
2: Por esas dos eliminatorias.
1: Bueno, hemos
2: para los tweets, para los tweets.
1: La verdad que el Atleti está gracioso ahí. Pero bueno, sí, les hemos eliminado de dos competiciones y supongo que nos odiarán un poco, pero...
0: Me ha pedido mi hija que te lo calce, que te lo cuelgue por alguna. ¿Le has dicho a la Min, toca cacahuete y vete?
1: Toca y vete cacahuete, sí.
0: ¿Se lo has dicho?
1: Todo el rato, es a todas horas. Y con Pedro Porro también está todo el día igual, y con el Cucurrucu y con todo, así que...
0: ¿Eso Cucurrucu?
1: También otra frase de esas.
0: ¿De la sotanita?
1: Sí.
2: Son buenísimos, tío. A mí que me encanta el juego de palabras.
0: Tienes que ser comentarista.
1: Sí, voy a probarlo, lo voy a probar. Entrenador no, pero comentarista, mira, no me deja.
0: ¿Te gustaría ser comentarista?
1: No estaría mal.
0: Al nivel de Maquelelo. Ha rajado mucho Maquelelo, ¿habéis oído o no? Ha dicho que Mbappé, que la quiero todas al pie.
1: Póntelo.
2: Sí,
1: luego lo veo.

0: Frente, muchachos.
1: Bueno.
0: A ver, Mar, tengo para ti preguntas, curiosidades y un test. ¿Vale? ¿Cómo está Lamine Yamal? Le conoces hace 15 días, pero está muy pesado, está insoportable el que quiere jugar ya.
2: No, es divertido y en el campo el cabrón es buenísimo. Así que nos va a hacer disfrutar mucho.
0: Sí, pero como es buenísimo, querrá jugar ya, ¿no?
2: Sí, claro. Hombre, supongo como yo que quiero jugar también, pues él también querrá jugar ya, entiendo. Todos los jugadores queremos jugar.
0: Lo que ocurre ya, dijiste que cuando juegues contra Argentina, si juegas, a Julián le pegarías un palo. En ese derbi Madrid-Atleti, tú por la derecha, él por la izquierda, ¿qué le vas a hacer?
2: También otro. Yo voy regalando a un otro palo y ya está.
0: El fichaje se fraguó antes del partido contra Cabo Verde, luego llegó el empate, malas sensaciones, tuvimos el entrenamiento un poco alicaídos. ¿Habéis hecho dentro del vestuario alguna broma con Cucurella, que lo reconoció? ¿Han hecho bromas y demás? ¿Qué le habéis dicho?
2: Nada, pues que él es siempre bromista y se le hacen bromas, pero la verdad que nos enteramos todos en el momento en que se hizo oficial. Nos sorprendió un poco, pero muy feliz por él, así que lo disfrute mucho y ya está.
0: ¿Pero alguna que se pueda contar? ¿Algún vacile que se pueda contar sobre el fichaje?
2: Yo no le he hecho ninguna y tampoco he escuchado que le hagan ninguna, pero seguro que alguna la han hecho.
0: Y luego ha habido mucha polémica porque Cucurella, que es canterano del Barça, ficha por el Madrid. Te quería preguntar, tú de pequeño, cuando tenías 4 o 5 años, ¿de qué equipo eras?
2: A mí la verdad que me ponían camisetas de todos los equipos y no he sido nunca de ninguno, pero he llevado de todas, así que no de pequeño no era de ningún equipo, era amante del fútbol y ya está.
0: Bueno, central, lateral, pero buen regateado. Tengo 5 curiosidades, ¿vale?
2: Sí.
0: Lo dijo en su día Borja Iglesias en una rueda de prensa, 3 indispensables en tu maleta.
2: 3 indispensables en mi maleta. Desodorante, perfume y esto, que son las tarjetas estas de que te protegen de la radiación electromagnética.
0: Eso se ha hecho muy viral con la POR.
2: También lo llevas.
0: La POR,
2: sí.
3: ¿Esto exactamente para qué es?
2: Te protege de la radiación electromagnética de los teléfonos, los todo esto, eso, todo.
3: Anda mucho con tu play. Sí.
0: He visto un vídeo de la POR que tiene pirámides, una especie de pirámides, sí. Y he visto un vídeo y lo cuenta.
2: Ah, pues mira, por lo mismo.
3: Lo peor de todo es que vale una pasta.
2: Sí. La verdad es que sí. Que no se te rompa porque si no.
0: ¿Ya has cantado? ¿Cómo
2: sí,
0: lo mato?
2: Anteayer.
0: ¿Qué?
2: Okay. Canté Esclava Remix. No vas a saber cuál es.
3: No
2: te la pongas.
3: Dale un poquito.
0: No, debe ser romántica.
2: Yo la canté ayer, lo pasé fatal ayer.
0: Romántica, ¿no? Romántica.
2: Sí, romántica, la de amor y tal.
0: Es que el otro día, Castelao del Mundo a Cucurella, le dijo, ¿qué escuchas? Dijo, al golpito, y dijo, Castelao. ¿Eso qué es? Pues hombre, no sé si me van a matar por no conocer Esclava. Al golpito lo conozco, pero Esclava no.
3: A ver. Dale. Esclava Remix.
2: No, que no se puede poner en eso en la radio,
0: Ponemos pitido.
2: Van a cancelar el programa, ya está.
3: ¿Y has cantado así como el autotune?
2: Vamos a quitarlo. Ya te he dicho.
0: Joder, tío, de verdad, me explota la cabeza, no puede ser tan religioso. Y
2: eso.
3: Sí, el mister, delante del mister también. Sí. Yo con cariño y con respeto,
2: sí.
3: No. Pero también es capillitas, también siempre que puede se escapa a rezar.
2: Nada, yo canté porque es de las que me sé así del tirón y de las que son cantar todo el rato y no tienes que pensar mucho, ¿sabes?
3: Rollo boda, no. Canté con la servilleta.
2: Me tiraron un par de servilletas.
3: Solo cantaste tú, es que me arruqué, ¿no?
2: Claro, solo canté yo.
3: ¿Solo tú?
2: Mejor todavía.
0: En marzo, claro.
2: Eso fue lo malo. Si canta alguno más todavía te animas, pero si no...
0: Dos más, precisamente.
3: Sí, no quiero ni mirar. Está colorado recordando la escena.
0: Precisamente el tema de la religión. ¿Cómo son esas conversaciones tuyas con Luis de la Fuente sobre religión, sobre fe?
2: No hemos hablado de eso.
0: Toca la fibra, ¿eh? Hablar, que si hablas le toca la fibra.
2: Pues ya hablaré con él eso entonces.
0: Y luego, ¿en qué hecho tangible piensas que esto es? Gracias a Dios. Algo de tu vida que te ha pasado, que es, oye, esto es obra de Dios. Estoy convencido que esto lo ha hecho Dios.
2: Para mí la vida en general es obra de Dios, ya he dicho. Yo soy agradecido con él por levantarme por las mañanas y tener la habilidad de acostarme por las noches. Me parece que ese es el mejor regalo de Dios, la vida, y hay que estar agradecido con él por ella. Y si encima te sientes afortunado con la vida que tienes, que tiene que sentirse todo el mundo afortunado de poder disfrutarla...

0: pues mejor.
1: Y luego el test, ¿os gustan los test o decís, joder, qué pereza, otro test?
0: ¿De qué?
1: Bueno, típico test esto de redes sociales, de pregunta rápida, y es un poco sobre tus compañeros.
2: No les elegir, no les elegir, porque elegí unos grupos que no me tienen muy confiado. Intento bancar por ti, como dicen los argentinos, pero me lo pone muy difícil.
0: Estas conectan con el cerebro, te ayudan a concentrarte. ¿No las habías visto esta?
2: Te
0: voy a hacer promoción. Las Nike Mind.
2: Sí. Lleva el micro, a ver.
0: Las Nike Mind, sí. ¿Ves? Tienen estos puntitos. Sí. Sí. Que hay unos puntos estratégicos en la planta del pie. Que cuando andas, lo notas aquí en la planta del pie. Y te ayudan a concentrarte. ¿No sabías eso?
1: Fueron muy joven, pero hace igual 15 años, hace 15 años se quedaron una pulsera, sí, se llamaba la Power Balance,
2: también,
1: que era una pulsera, pues eso, de goma, y decían que bueno, eso te ayudaba el equilibrio.
2: A ti te sirve, no, lo importante es que a ti te sirve.
0: A mí me sirve.
2: Te gusta y te sienta bien, exacto, y no te daña a nadie.
1: Mejor que las chanclas del media day.
0: Sí, mejor que las caballanas.
2: ¿No? Está bien. Venga, vamos con el test y rematamos.
1: Bueno,
2: vamos
1: a seguir la selección, nada, 3 semanitas, así que te voy a decir unas cuantas preguntas. El que más, tienes que decir, pues, nombres.
0: Venga.
1: El que más respeto te da.
0: Rodri.
1: Al que más le gusta el gimnasio.
0: A mí.
1: El que más odio el gimnasio.
0: Uf. No sé. Yo he visto a todo el mundo en el gimnasio, no te diría.
1: Ejemplo.
0: El que más odia.
1: Ejemplo, te pongo un ejemplo. Jesús Nava nos dijo que él jamás tocó una pesa.
0: Hostia, no sé. Yo creo que he visto a todo el mundo. Aquí la verdad que el fútbol ha cambiado mucho, ¿eh? Eso es nada, y ahora si no pisas el gym estás jodido.
1: El más cuñado.
0: Fabi.
2: Sí, le pega, la verdad que le pega, ahora que dice.
0: No sabía.
2: Le pega, por de los palacios. Le pega.
1: El más futbolero, el que más fútbol consume.
0: Eric,
2: sí, es verdad. Buen entrenador.
1: El más patriota.
0: Ayer le llamaron facha al Chicho, ¿no? A Marcos.
2: Sí.
0: Chicho, Marcos.
2: ¿Le llamáis Chicho?
0: No, no sé, él llama a Chicho a todo el mundo y le llamamos Chicho.
1: ¿El más enganchado al móvil?
0: Pedri.
1: ¿El más tacaño?
0: Un catalán, Cuba sí. Cuba sí, tiene pinta. Sí, pero...
1: El que mejor cocina, lo digo porque la Eurocopa Morata preparó una carbonara para todos. No sé si aquí hay
0: el cocinero.
1: El mejor a la play.
2: Se ha dicho que Pedri.
0: Pedri o creo que Grimaldo en el NBA le mete duro.
1: El mejor al billar.
0: Pedri también creo.
2: Pedri,
1: el mejor al tenis de mesa.
0: Gaby.
1: El mejor al golf.
0: Marcos.
1: El más glotón, el más comilón.
0: Quizá yo también, ¿eh?
2: Sí.
0: Pero en plan de palatos grandes, no de guarradas, ¿sabes?
1: Y el más gocho, venga, de postres, el más gocho.
0: De postres, ¿eh? Cuidado con Ferran, ¿eh? Que le gustan mucho las fresitas con chocolate.
2: Bueno, vamos a ver, digo, esto es un descubrimiento, me tengo que poner una defensa todos los días.
1: El más despistado.
0: Yo.
2: Joder, pues para llevar chanclas y esto, ya me contarás.
1: Pero tú más que Gaby, dicen que Gaby es...
0: Uy, no, Gaby, tienes toda la razón. No lleva ni bueno, da igual.
1: No,
0: no lleva ni neceser, el cabrón.
2: Que llega iba pidiendo desodorante, sí. Colonia, eso.
1: El que peor perder tira, el que más se pica.
0: Yo creo que Gaby también.
2: Gaby
0: o Lamín, sí.
1: ¿Y cómo es? Cuando se pica Gaby, ¿cómo es?
0: Bueno, no se calla. Se queja, igual que Rodri también se queja bastante cuando hay una acción o algo, una pita en una falta que él cree que no es, cosas así, uff.
1: Y venga, la última que te voy a sufrir.
0: Sí, por favor, esto porque se acabe ya.
1: En la selección, el jugador que más te ha sorprendido, o sea, llevas aquí 15 días.
0: Lamine y Pedri.
2: Sí.
0: Son muy buenos los dos, son una locura. No pierden un balón.
2: A Lamine no le des, o sea, la patada Julián López. Es
0: no, a mí no. Hay que
1: la de Gabi a Rodri.
0: A nadie hay que
1: darle.
0: Si puede frenar antes, se frena.
1: La de Gabi a Rodri, digo.
0: Sí, exacto.
2: La última, porque tengo la sensación un poco que de la barrera para aquí a la barrera para allá, que tenemos distintas sensaciones y pensamientos. ¿Tenéis el convencimiento máximo de que vamos a ganar Arabia, de que vamos a estar en disposición de pelear el Mundial? Porque hemos quedado un poco como de bajona, un poquito.
0: Tenemos el convencimiento máximo de que vamos a hacer un gran torneo. Y eso nos tranquiliza. O sea, desde dentro tenemos confianza en nosotros mismos, sabemos que somos una gran selección, tenemos unos jugadores espectaculares, si no los mejores.

0: del mundo, que estoy seguro de que sí, y vamos a hacer un gran torneo.
1: Pues me alegro mucho de haberte conocido este ratito de radio, que ha sido un poco ahí como un parto sin dolor, pero mira, me alegro mucho de que la marca te hayan descubierto, te hayan conocido. Nos hayan dado a conocer muchas claves y creo que con tu buen humor, simpatía y con tu capacidad para ser pegamento dentro del grupo, no solo tú, sino alguno más, esto también es un primer paso para que los éxitos lleguen. Gracias, Marc, por ser como eres, que cumplas tu sueño y
0: muchísimas gracias.
1: Radio. Hasta la próxima. Marc, aquí en Radio Marc.
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0: 7 minutitos que nos quedan de este tramo de marcador antes de que lleguen Irra, López, Monjil y todo el equipazo de marcador para contarte el octavo día de Mundial, pero es un fin de semana de ascensos, lo hemos dicho, va a haber dos a la Liga Hypermotion y uno a la Liga, con dos ciudades, dos de Andalucía, muy pendientes de lo que va a ser un espectacular Almería.
1: Mala. Bien, a ver, nosotros no somos nadie para decir si el otro tiene la obligación o no. Eso es una cosa que te la tienen que decir ellos. Nosotros queremos subir, está claro, es el objetivo que se ha marcado en el...

0: en el club. Y bueno, por lo menos no hemos podido conseguir esas dos plazas que las hemos peleado hasta el final. Ya hemos pasado una ronda, estamos llegando a la final, es decir, los mínimos exigibles los estamos haciendo, pero queremos acabar la faena subiendo. Si esa obligación, yo creo que dentro del vestuario la tenemos más que trabajada y asumida todo el año y no nos va a hacer estar más o menos nervioso.
1: Probablemente sea el más difícil del año y que nos va a tocar hacer el más difícil todavía, porque también es el más bonito del año, el más ilusionante. Nosotros no vamos a parar, nosotros no hay nada que nos detenga, no vamos a parar hasta el final. Yo no le puedo asegurar a nadie que nosotros cuando termine el partido vayamos a estar en primera división. Lo que sí que le puedo asegurar a todo el mundo es que nos vamos a dejar todo, que no vamos a parar de correr, que no vamos a parar de luchar, que para nosotros es un momento único e inolvidable y que nosotros no vamos a esperar a ver si pasa, nosotros vamos a hacer que pase.
2: Son las palabras de Rubi de Juanfran Funes. Vamos a pulsar los ánimos. Pedro Martínez, ¿cómo estás? Muy buenas.
3: Estar contigo, buenas tardes.
2: Y también está Rafa Alcaraz. Rafa, ¿cómo estás? Muy buenas.
4: Hola, Charlie. Hola, ¿qué tal a todos los oyentes de Radio Marca?
2: Bueno, Pedro, ¿cómo están los nervios, los ánimos en Almería?
3: El estómago como una lavadora. y los nervios te puedes imaginar. Pero bueno, se va acercando el momento, se va acercando la hora y ya hay que echar los nervios fuera, hay que echarlo todo fuera y es el último partido, vivir o morir, como se dice en las películas tipo Gladiator.
2: La gente, supongo, Rafa, que también sueña en Málaga, ¿no?, en lo grande.
4: Hombre, evidentemente, ¿no? Hay que decir que el Málaga hace dos años estaba disputando una fase de ascenso para volver a segunda división porque estaba en primera federación, logró ese milagro de Tarragona con el gol de Cordero en el minuto 122 y a ese espíritu, ¿eh?, se quiere enganchar los jugadores de Funes y los Bichos. Te debo decir, Charlie, que ya está el Málaga en autobús camino de Almería, ha salido a eso de las 6:30 de la tarde desde la Rosaleda, donde más de 1,000 malaguistas han estado despidiendo al autobús del equipo y han dejado un día más instantáneas para la historia.
2: En 40 segundos, Pedro, novedades deportivas que va a presentar Rubi para el partido de mañana.
3: En cuanto al 11, pues creo que va a cambiar la banda derecha, ya jugó Arnau en la Rosaleda, y en cuanto a la plantilla, pues la única baja confirmada, la confirmada esta tarde del portugués Andrés Horta, así que el 11 va a ser un tipo, el tipo 11 que ha tenido durante toda la liga, durante los 21 partidos que ha jugado en casa, y no se esperan muchas grandes sorpresas para Rubi.
2: ¿Y para los de Funes, Rafa?
4: Pues después de haber hecho rotaciones en el partido de ida por cansancio físico, se espera que el técnico de Loja apueste por su once tipo, por su once de gala, con Alfonso Reo en portería, lateral derecho Carlos Puga, izquierdo Rafita, en el centro de la zaga Murillo y Montero, por delante Dottor y San Merino y Dani Lorenzo, arriba a la derecha David Larrubia, que fue recibido por su barrio en el día de ayer en unas imágenes también muy emocionantes para dar ese último aliento, a la izquierda Joaquín Muñoz y arriba en la punta del ataque Chupete, el pichichi blanquiazul, en un partido donde Funes espera que el transcurso sea largo y donde se ha preparado también para una posible prórroga.
2: Pues chicos, que mañana tendréis toda la antena para vosotros y que suerte para las dos ciudades que sueñen bonito. Chicos, gracias Pedro, gracias Rafa.
3: Gracias Charlie.
4: Gracias a ti.
2: Mañana ese Almería-Málaga, uno de los dos, de momento 0-0, si la cosa quedara empate después de la prórroga, ascendería la Almería, que terminó en mejor posición que el Málaga y por tanto le sonreiría en caso de empate. Y antes de irnos, una noticia que contábamos en el tramo del programa de Ortega. Ha dimitido Sergio Rodríguez, el que fuera director deportivo de la sección de baloncesto del Real Madrid, un hombre que hizo magia en la cancha y que ha tenido la dignidad de dimitir después de una serie de decisiones un tanto extrañas que está tomando la sección de baloncesto del conjunto blanco. Es verdad que ha sido la primera temporada sin títulos después de 15 años, pero creo que el Chacho, con el trabajo de Pocius, con el trabajo de Felipe Reyes, bueno, pues han conseguido modernizar la sección, reforzaron bien al equipo y la mala suerte de las lesiones impidió quizá una temporada que cambia. Llega Marcador, disfruten del viernes, adiós.

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2: Sí, en el 628-26-90-92, ya lo has dicho. Mándanos un mensaje de voz por WhatsApp.
1: Despierta San Francisco.
2: No, despierta Nueva York.
1: ¿Cómo dices? Que David Sánchez nos cuenta toda la actualidad del Mundial desde Nueva York.
2: Entonces no es Despierta San Francisco.
1: Sí, es Despierta San Francisco, pero desde Nueva York. El mejor resumen del Mundial, con el mejor ambiente y siempre con humor, con David Sánchez.
2: Entonces, ¿quién despierta, San Francisco o Nueva York?
1: Pues las dos, melón.
2: Pero Nueva York un poquito más tarde.
1: Pero entonces el programa sigue siendo de 3 a 4.
2: Pues sí, pues no lo entiendo, porque si están en distintos usos horarios, entonces las de...
1: ¡Quieres callar!
2: Vale, vale.

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1: ¡Oye, López!
2: ¡Dime, Irra!
1: ¡Qué lesión la de anoche!
2: ¡Oh, terrible, terrible!
1: ¡Qué lesión! Qué desagradable verlo. La verdad que siempre, claro, los mundiales o las grandes citas nos dejan alguna de estas imágenes. Y ver las caras de los futbolistas de su propia selección y de la selección contraria fueron de auténtico pavor por la lesión que se ha confirmado, además que es gravísima. Pero, dicho lo cual, ayer una gran noche de fútbol, López, a las 12, ese set que le metió Canadá a Qatar. Y esa victoria, no sé si para ti sorprendente, de México ante Corea del Sur.
2: No sorprendente.
1: Pero nos dejó grandes sensaciones Corea en el primer partido.
2: Sí, hombre, pero México, quiero decir,
1: sí, es más selección.
2: Organizador, mejor selección, sí. Un equipo que está acostumbrado a jugar mundiales, y este es su mundial, este es el mundial de México.
1: Sí.
2: Igual que Canadá le cascó 6 a Qatar. Por cierto, hablas de la lesión de esa pierna de Ismaël Koné, que es terrible. La carita que se le queda a Modibo, el jugador catarí que le lesiona, es que es, o sea, una cara de absoluto dolor, una cara de drama, una cara de, sí, de sentirlo.
1: Claro, evidentemente no lo he querido hacer, claro.
2: De hecho, yo creo que no es una entrada roja. Le rompe la pierna, pero no es una entrada roja, es una entrada de mala suerte. De mala suerte. Pero bueno, en cualquier caso, son las cosas. Las imágenes del Mundial, unas imágenes absolutamente inolvidables. Pero hoy vuelve a jugar otra de las anfitrionas, seguramente la gran anfitriona.
1: Es que es el partido 29 de 104 y se juega en Seattle.
2: Estados Unidos, Australia, marcador.
1: Te lo contamos en la radio, lo hacemos desde Seattle y desde la Sala Burr con Alfonso Pérez Burrul, pendiente del arbitraje de Félix Suárez. Con los comentarios en la radio de Nacho Palencia y Joaquín Martínez. Canta y cuenta los goles de este USA o EEUU Australia. ¡Javi Lázaro!
2: ¡Hola Lázaro, muy buenas!
3: Saludos, marcador mundial de Radio Marca. Bienvenidos todos a Seattle, bienvenidos todos a Estados Unidos, lugar que ahora mismo vuelve, está en una auténtica locura con esto que denominan soccer. Claro que sí, porque el primer partido no pudo ser mejor, porque fue contundente ante Paraguay, sobre todo porque la sensación es que ha sido una de las mejores en la primera edición y en el primer capítulo ya vivido. A partir de ahí, es verdad que hoy huele a partido con cierta relajación, entre comillas, por aquello de que ambos contendientes han ganado el primer partido y saben que todo lo que sea ganar hoy será ya estar clasificados de forma matemática para estar en 16avos de final. Australia dio la gran sorpresa ante Turquía del grupo y con ello se sitúa prácticamente un pasito de poder pensar en estar en la siguiente fase. Lo hacen además llegando hoy sabiendo que tienen poco que perder y muchísimo que ganar. La gran novedad en el 11, ahora te lo relato, pero sin duda López, es la ausencia de Pulisic, que no es que no esté en el equipo, sino que directamente no está ni en la convocatoria. Las molestias definitivamente no le han permitido estar en la convocatoria, así que hoy tendrá que tirar el conjunto estadounidense sin su principal referencia futbolística. A partir de ahí, pito un alemán que se llama Félix Tuayer, te lo cuenta el marcador de Radio Marca. Esto arranca a las 9, jornada 2, Estados Unidos, Australia.
2: Los protagonistas, los titulares, los 11 americanos, los 11 australianos.

0: australianos, Javi.
1: Venga, vamos con los visitantes. En primer lugar, con Patrick Bis, guardameta del Melbourne, bajo palos, línea de 5, con Italiano, con Circati, con Sutar, Burgess junto con Boss en la línea de 5, o con Engster junto con O'Neill en el pivote, Lecky en la derecha, con Belupillay en la izquierda, arriba Mohamed Turel del Norwich, para buscar los goles. En los locales, prácticamente el mismo equipo del otro día, con Fris como guardameta titular, Freeman, Richards, Tim Rim y Robinson en la línea de 4, con Adams, con Tillman en el pivote, con Dest en la derecha, con McKinney por dentro, en la izquierda, seguramente más volcado hacia arriba, Ricardo Pepi, que es el que sustituye a Pulisic, arriba, otro de los nombres de la primera jornada, juega en el Mónaco, hizo dos goles, hablamos de Follarin Balogun.
0: Y Popovic se carga a su portero, a nuestro portero, a Matt Ryan. Hola Luis Molinero, muy buenas.
2: Hola Pablo Isra, ¿qué tal? Muy buenas.
0: ¿De los hombres?
2: Sí, sí, sí, es la gran noticia, pero la que ha sido a lo largo del Mundial, porque ya Patrick Beach ya ha jugado en la primera jornada, siendo uno de los protagonistas de la victoria de Australia frente a Turquía. Una victoria en la que ahora, en el segundo partido, Popovic no va a contar con en el once inicial ni con Metcalf ni con Irancunda, los dos jugadores que habían marcado gol frente a Turquía. Sobre todo, sorprende la ausencia de Irancunda, el extremo del Bayern de Múnich, porque es un jugador que puede sorprender por ese físico y esa potencia. En su lugar va a jugar Belupillay por el costado izquierdo y también por el derecho Matthew Lecky, para proteger a una Australia en un 5-4-1 en el que, como bien decías, en la portería está Patrick Beach, quitándole el sitio a un Matthew Ryan que calentaba el partido frente a Estados Unidos diciendo que ningún cabrito estadounidense le marcaría algún gol. De momento, Matthew Ryan se queda en el banquillo. Y luego la ausencia destacada y notable en la selección de los Estados Unidos de Pochettino. No va a jugar su estrella, Christian Pulisic, problemas en el gemelo ya desde la primera jornada. Va a jugar Ricardo Pepi. Veremos si con un sistema 5-3-2 en una selección que nos ha dejado una buenísima imagen en el conjunto que dirige Mauricio Pochettino.
0: Extendiendo la bandera australiana, extendiendo la bandera estadounidense, imaginad el estruendo en el estadio del abarrotado estadio de Seattle. Nos da tiempo a los tribunos.
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0: Venga, vamos a ir saludando a los tribunos. Hola Joaquín Martínez, muy buenas.
5: Hola Pablo, hola Marcador, buenas noches.
0: Un partido especial porque si gana Estados Unidos, pues ya es equipo de 16avos básicamente.
5: Sí, vamos a ver a dos equipos que ganaron y gustaron. Y además Estados Unidos bastante, ¿no? Hizo un gran partido.
0: Me sorprendió lo de Australia contra Turquía.
5: Sí, a mí también. Estados Unidos me sorprendió que jugara tan bien y Australia me sorprendió que ganara con tanta solvencia a Turquía. Y Popovic, que no contento con liarla, digo, deportivamente hablando, y dejando a Matthew Ryan en el banquillo, hoy se carga a los dos que marcaron y mete a Matthew Lecky, que se convierte hoy en el jugador australiano, el segundo jugador australiano con 4 mundiales, igualando a Tim Cahill, pero que es veterano, ha tenido varias lesiones este año. A mí me ha sorprendido mucho la inclusión de Lekic, que va a provocar que tenga más profundidad por banda derecha. Y estoy de acuerdo con lo que ha dicho Molinero, en el sentido de que al no estar Pulisic, Pepi es un punta, Pepi es delantero. Entonces yo creo que modificará el sistema orientándolo a un 5-3-2, más que como el otro día jugó Pulisic más retrasado, ¿no?
0: Ahora saludo a Nacho Valencia, pero es que esto hay que escucharlo, porque Seattle va a vibrar con el himno nacional Lázaro de los Estados Unidos de América.
1: Absolutamente, porque ya se van preparando poco a poco, ya salen y comparecen todos los protagonistas, ya lo sabemos, hasta los 26 integrantes que hoy van a vestir, o en definitiva van a representar en el acta del partido a la selección australiana, quedando a la izquierda de la toma televisiva, a la derecha Estados Unidos, que también ya va poco a poco formando, como digo, a la derecha de la señal televisiva que nos va a permitir ver a todos absolutamente los himnos nacionales de unos y de otros. Esto está, López, a puntito de arrancar con, ya te digo, un país que está sintiendo la emoción de lo que está sucediendo, ¿eh? Evidentemente esto ya huele a algo mucho más cercano a que el soccer explote de verdad, que allá por el año 94, cuando vivimos una experiencia relativamente similar a esta, pero ya te digo que en todo el terreno nacional de Estados Unidos ahora lo que pasa con el soccer tiene doble importancia. Ahí viene el momento de los himnos.
0: Qué campazo también este de Seattle. Escuchamos el marcador. The National Anthem of Australia. Primero himno de Australia.

0: buen número de australianos en las gradas del Lumen Field, que ahora va a retumbar en todo Seattle cuando suene los acordes del himno nacional de los Estados Unidos de América en marcador.
1: Please remain standing if you're able for the playing of the national anthem of the United States of America.

0: impresionante de Sibelius. Cuatro helicópteros ahora sobrevolando el estadio de Seattle.
1: Espectacular la imagen, ¿eh? Mientras se va recogiendo la bandera de Estados Unidos, mientras poco a poco van ocupando su espacio, como bien relataba, esos cuatro helicópteros pasando por el centro de este estadio de Seattle. Momento para que ya la emoción vaya poco a poco transformándose en preparativos para que esto arranque, porque esto es el Mundial, porque se abre la jornada número 2, porque es el momento para que este grupo D empiece a definirse, a puntito de arrancar este Estados Unidos-Australia.
2: Lo que disfruto, lo que mucho de NBA, de NFL, para esto son los mejores.
3: Los mejores, mejores,
2: los espectáculos, los previos son los mejores.
3: Para organizar este tipo de saraos en la previa,
2: los mejores.
3: No hay nadie en el mundo comparado con los estadounidenses. Hola, Nacho Palencia, muy buenas.
4: ¿Qué tal, López? ¿Cómo estamos, Irra?
3: Así que tienes que ser de titanio si eres estadounidense o eres australiano para empezar el partido con pocas pulsaciones.
4: Sí, sí, la verdad que, a ver, en esto son números uno, no solo en la NBA, sino en todos los shows deportivos que hacen los americanos. Incluso emociona, sin ser un himno al que tengamos apego. Y la verdad que muchas ganas de ver este partido. Lo han comentado muy bien los compañeros, todas las ausencias que tiene hoy por decisión técnica Australia y también por decisión, en este caso, no técnica, no por lesión, Mauricio Pochettino. Me sorprende mucho lo de Iran Kunda en el caso de Australia, López. Y bueno, yo quiero que apuntemos este nombre. Quizá no es el central más fino, el más estético. No es Saliba, no es Gabriel, no es Diego Godín. Pero es un muchacho de 1,90 y pico, que se llama Harry Soutar, y que hizo un partidazo a Australia frente a Turquía, entre otras cosas, gracias a la actuación defensiva de Soutar. Es un equipo muy defensivo, que sale a la contra, López, que da gusto. Vamos a ver si... Porque para mí Australia ha sido una de las grandes sorpresas de este inicio del Mundial.
3: Sí, ese 2-0 a Turquía, desde luego, sorprendió. Rompió muchos pronósticos y muchos vaticinos, además de muchas porras. El árbitro es alemán, este lo conocemos de la Champions, Felix Schweier. Hola, Alfonso Pérez Burrell, muy buenas.
5: ¿Qué tal? Buenas noches a todos.
3: Este lo tienes catalogado entre los mejores, entre los casi mejores, entre los no muy mejores.

0: Octava del Zamora, partido que nos va a contar Carlos Abad. Hola, Carlitos Cuerpo, muy buenas.
1: Hola, ¿qué pasa, cuerpazos? ¿Qué tal? ¿Cómo estáis? Bienvenidos a la nueva Crevalta, bienvenidos a los últimos 90-120 minutos de playoff de ascenso a segunda. Sabadello Zamora, uno de ellos estará la temporada que viene en la Hipertensiones. Busca su regreso 5 temporadas después. El conjunto arlequinado que hace 32 años que no celebra un ascenso en casa. Los últimos en Mieres, en Eibar, en Marbella, en Murcia. Una afición que quiere celebrar como se merece un ascenso al fútbol profesional. Enfrente, el Zamora, que llega con el marcador a favor, 1-0 en el Ruta de la Plata, buscando ascender por primera vez a segunda división. 18 años desde la última intentona en Vallecas. Noche de épica y de hacer historia a los zamoranos. Esto está a punto de arrancar. Centradas por Sabadell, Zamora Club de Fútbol.
0: ¿Con qué once, Carlos?
1: Con Fermín Sobrón en la portería zamorana, Eri Ruiz en el eje de la zaga junto a Luis Beluengo, la izquierda para Miki Codina, la derecha para Diego Moreno, por delante Márquez Lozano junto a Carlos Ramos y Mario García, izquierda para Abde, derecha Quique Márquez, arriba Mario Losada en el Sabadell, Diego Foli defendiendo la portería, por delante Arthur Morando y Kaiser, la izquierda Gerard Fornés, la derecha David Astals, doble pivote para Urri Cuadri, por delante tres hombres, Javi López Pinto, Joel Priego y Miguelete, arriba argentino Agustín Costia.
0: Mundial empieza lo de Seattle Lázaro.
2: Ya arrancó hace algo más de 10 segundos el duelo con ese balón aéreo que va a tocar Tim Rim, el hombre que intentó poner ahí un poquito ese último grito en el grupo estadounidense antes de que arrancara el duelo, mandando, liderando el clásico en el eje de la zaga de esta selección estadounidense que lidera el bueno de Pochettino, al que ve evidentemente todo el país le pide que pueda sacar una de las mejores versiones estadounidenses de la historia del fútbol. A ver qué viene Australia. Uy, ese primer disparo, buscaba el primer palo, bien ubicado ahí Matthew Fries, acabó atrapando el disparo de Mohamed Touré.
0: Hay que tener cuidado, Martínez, porque esas equivocaciones en la salida de balón te puede costar una clasificación, ¿eh? En un mundial.
3: Sí, sí, los arranques de partida hay que intentar darle lo menos posible. Por lo que he podido ver, que tampoco es mucho de momento, a Pepi se le ve más en punta que tirado a la izquierda, ¿no? Vamos a ver cómo se dispone finalmente, pero la ausencia de Pulisic provoca que Poche tenga que cambiar el dibujo, porque al final Ricardo Pepi es un delantero. ¿Lo puedes tirar a la izquierda? Sí, pero de arranque se le ve en punta con Balogun.
2: A ver ese balón largo, yo creo que va directamente a las manos de Patrick Beach, el guardameta australiano. Da la sensación un poco de que está Tyler Adams por delante de la defensa, con McKinney y Tillman un poquito de interiores, ¿no? Parece un poquito más adelantados, da la sensación así de entrada.
3: Sí, tenemos el dibujo del otro día. Al final sí, te obliga, porque al no tener esa posición de media punta de Pulisic, no le acaba de convencer nada del banquillo y cambia el dibujo.
4: Además es un centro del campo muy equilibrado, porque Tony Adams es el que ordena en el Bournemouth, pero es un jugador también contundente en la defensa, como lo demostraba en el conjunto de Iraola. Luego tienes por delante a McKennie, que es un jugador todoterreno, que tiene también muy buen remate, muy buena llegada y ocupa mucho campo. Y luego ya, para un poquito de calidad, tienes a Malik Tillman, que es un poco media punta, que también puede jugar como interior en la selección de los Estados Unidos.
2: A ver qué viene McKennie, la quiere poner arriba, buscando ahí la carrera de Balogun. Ese cuero va a intentar evitar a Australia que salga, definitivamente no lo consiguió. Así que será balón directamente para Estados Unidos. Tendrá que sacar de banda en la zona de influencia de Alex Freeman, el futbolista del Villarreal Club de Fútbol. Sacando rápidamente, la pone atrás para que la juegue el campeón de la Conference desde el Crystal Palace, Chris Richards. Tocando para Tim Rim, este al costado para Anthony Robinson. De nuevo para Tim Rim, ahí viene el juego desde atrás de Estados Unidos, sabiendo que Australia de momento cerradita, con ese 5-3-2, sí, aparentemente, o 5-4-1.
5: 5-4-1, Lázaro. Sí. Y es algo que ha repetido Popovich en sus, creo, 10 partidos que lleva con oficiales, con la selección de Australia, en esa fase de clasificación que brilló, quedando segundo solo por detrás de Japón. Una de las, candidatas dentro de los outsiders, ¿no?, a poder hacer daño en este mundial. Es un bloque bajo o medio bajo, dice su entrenador. Yo lo veo más bajo que medio bajo. Defiende con 5, una línea muy pegadita de 4, y luego Touré, que es el hombre de arriba, que también baja, es decir, todos los jugadores en su propio campo defendiendo. Lo que hacen muy bien es que en 3 toques se plantan en el área. Es verdad que no está Irán Kunda, que posiblemente en esa función hizo muchísimo daño a Turquía y es el jugador más valioso. pero en 3-4 toques se plantan en el área rival. Si algo bueno puede hacer Estados Unidos hoy es presionar la salida de balón de los australianos, que en defensa sufren mucho.

0: cuando tienen la pelota. Sin embargo, cuando no la tienen, están más que cómodos.
1: Ahora la falta de McKenny. No estaba muy de acuerdo el futbolista de la Juve, pero el colegiado alemán Felix Zweier le decía que sí, que para adelante, que el partido tenía que continuar. Ese balón acabó directamente en saque de banda y recuperación americana. Tocando Richards, todavía en área propia incluso, para Tim Rim, al costado, para que poco a poco vaya creciendo por ese lado zurdo Anthony Robinson. Se viene del Fulham, se quiere marchar, es verdad que viene por detrás, bien, aparece ahí Malik Tillman, para que combine rápidamente con Richards, este al costado, tiene que venir Serginho Dest, el ex del Barça. De momento prefiere contemporizar, a pesar de ver un poco el movimiento por delante, prefiere volver a empezar y jugar desde atrás. Devuelve otra vez, zona de banquillo, Serginho Dest al centro, para que Tyler Adams sea el que intente poner, bueno, algo de trabajo, de cordura. Y es verdad que de momento le está costando mucho a Estados Unidos encontrar huecos, espacios para poder evolucionar y para poder llevar el balón al área contraria. Tiene que venir McKinney, volcando al costado, jugando con Adams, poco a poco acercándose, es verdad que aglutinando a todos los futbolistas australianos que siempre quedan por delante del balón. Abre ese balón, jugando con McKinney, ya buscando prácticamente la zona del área, buscando línea de fondo, viene el centro, va a quedar muerta, intentaba el remate, el cuero que va a quedar para Robinson en el centro, dentro, no, pero hay falta previa, no vale ya esa acción de Robinson, porque marcó que había falta en el interior del área, en ese primer intento de remate de McKinney.
2: Es cierto había agarrado, que sí, por la camiseta. No podemos esperar que Estados Unidos se encuentre las facilidades que le dio Paraguay, porque aunque Australia sufra, como dice Nacho, las dos líneas las tiene muy juntitas Popovich, y ahí va a conceder poco. Por poner en contexto, Matthew Ryan, el guardameta del Levante, viene de jugar y hacer un buen año, es el tercer más el jugador con más internacionalidades, de hecho, si hubiera jugado este Mundial todo, superaba a Cahill y al Basel, y Beach no había jugado ni un partido oficial, o sea, es un portero joven que había jugado los amistosos antes del Mundial y le hace debutar en el Mundial, es verdad que dejó portería a cero, pero es una decisión cuando menos dura, y no esperada.
1: Sí. Para Ryan no estará siendo fácil, esa
2: bueno, la verdad. Eso de que Ryan no ha hecho un mal año, ni ha hecho nada extraño en lo deportivo.
1: Sobre todo la segunda vuelta, yo creo que mucho mejor que la primera.
2: Y insisto, Beach es un guardameta de la Liga Australiana, joven, está muy bien, pero se ha arriesgado,
1: Desde luego el primer partido no le ponemos ni una coma a la decisión de Tony Popovich. Veremos si en la evolución del torneo quizá la presencia de Matthew Ryan podría mejorar el nivel que pueda dar el conjunto Aussie.
2: De hecho,
1: Mundial 2026.
2: De hecho, publicaban todo el mundo que Ryan iba a igualar a Cahill disputando cuatro mundiales. De momento no ha jugado y hoy lo ha hecho Lecky, que sí iguala a Cahill.
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4: De momento sin goles, 0-0, Estados Unidos, USA AUS, casi casi palíndromos. Los apócopes de los países. ¿Cómo empieza lo de la nueva acrobata ese Sabadell Zamora, Carlos?
5: Ojo, saque de esquina del Sabadell. Es el primero del partido para los arlequinados. Queda nada, despeja la defensa del Zamora, que ha tenido también un córner en el primer minuto. De momento sin ocasiones claras en este Sabadell Zamora. El marcador, una nueva acrobata que presenta un aspecto espectacular. Ya fue así ante el Castilla. No hay ni una sola entrada a la venta desde el pasado martes por la tarde. Más de 11.000 espectadores de momento, sin ocasiones. 8, primera parte, Sabadell 0, Zamora 0.
4: Hay que tener en cuenta que aún quedaría un partido más, ¿no? Una eliminatoria más para subir a la Liga Hypermotion, ¿no, Carlos?
5: No.
4: Esto ya termina, ¿no? Va.
5: El que gane aquí me como un ascenso yo, el que sea, me voy aquí a la 1 de la mañana hoy.
4: El que como gane, a mí me gusta. Y con el Zamora, la ventaja del Zamora 1-0 que consiguió en el Ruta de la Plata el fin de semana pasado. Hoy, si gana el Zamora, será equipo de Hypermotion y mañana pendientes del otro partidazo que te contaremos entre el Celta Fortuna, el conjunto filial del Celta de Vigo, a las 6:30 de la tarde ante la Ponferradina en marcador.
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2: ¡Apriétalo, Susa Lázaro!
3: Desde luego que sí, ¿eh? Porque es verdad que es el que quiere, es el que busca y es el que intenta. La última llegada es verdad que no llegó a formalizar con un tiro tal cual, pero es verdad que se metió Serginho desde por el costado derecho, intentó fusilar literalmente, porque el tiro desde luego ya va con mucha potencia, acabó golpeando en Cameron Burch y con eso acabó evitando que llegara el cuero hacia la portería que defiende Patrick Beach, pero en líneas generales, y eso es un poco lo que estamos viendo, Nacho. Bueno, balón para Estados Unidos, que con paciencia toca, toca, toca hasta intentar encontrar el hueco.
4: Sí, es una tónica parecida a lo de Turquía. Es verdad que creo que Estados Unidos está siendo o está teniendo o presionando mucho más arriba que Turquía, pero al final no sé si el conjunto turco acabó con un 70% de la posesión y terminó perdiendo 2-0. Por ejemplo, en el Australia 1, Japón 0 de la fase de clasificación, Japón terminó también con un 70%.
3: A ver, ese balón dentro, gol, gol, gol, gol, gol, gol, gol, gol, gol, gol, gol, gol, gol, gol, gol, gol, gol, gol, gol, gol, gol, gol, gol, gol, gol, gol, gol, gol, gol, gol, gol, gol, gol, gol, Estados Unidos, gol de Estados Unidos. Burch en propia puerta, en una buena acción por el costado izquierdo. Balón, se tira la carrera larga, aparece por línea de fondo, quiere poner el balón dentro de la pequeña y el que aparece no es un amigo, es directamente el futbolista del Swansea, en Cameron Burch, la acaba tocando, la mete dentro y el primero para Estados Unidos. Al filo del 11 marca el equipo de Pochettino. Estados Unidos 1, Australia 0.
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2: Se mete líder con 6 puntos. Estados Unidos 2, victorias en 2 partidos. Gol en prueba puerta. Nacho Palencia para los de Pochettino.
4: Sí, buena jugada. Transición rápida. Kevin entró una vez más. Balogun, que está siendo uno de los jugadores del Mundial, ¿no? En estos dos primeros partidos. Y bueno, luego es verdad que falló precisión, en este caso la defensa de Australia, porque tenía más opciones, ¿no? Tampoco ha sido... Podía haber despejado a otros lugares y no creo que la portería estuviese tan sumamente cerca para tener esa opción nada más. Se le complica el partido a Australia, porque esto sí le rompe un poquito el esquema defensivo que tenía Popovich.
2: Es verdad, Joaquín, que el detalle técnico del central australiano es muy deficiente.
6: Sí, la verdad que no es la mejor manera de despejar ese balón. Yo creo que tiene que atacar con la otra pierna.
3: ¡Qué remate fuera! Ahora la ha tenido Australia. Buen movimiento, el balón que dejaba en la frontal. Aparecía Matthew Leckie, el del Melbourne, y golpeó al palo largo. Se marchó por muy poquito. Contestó rápido el conjunto de Tony Popovich.
2: ¿Qué decías, Martínez?
6: Sí, Cameron Burgess, que es escocés y que después de jugar en las inferiores de Escocia acabó eligiendo Australia, pues a centro de Balogun, que es inglés, bueno, nacido americano, pero es inglés, que jugaba con Inglaterra y está jugando el Mundial con Estados Unidos. Se han enfrentado perfectamente en las inferiores de Escocia e Inglaterra, ellos se están enfrentando con Estados Unidos y con Australia.
2: Qué fuerte. ¿Dices algo del gol, Luis?
7: No termina de cerrar el carril derecho italiano, con lo cual Balogun se queda solo con Circati. Se pega un sprint tremendo el delantero de los Estados Unidos y luego ya en ese pase de la muerte despeja fatal Burgess. Cuando tenía que haber despejado con la derecha, despeja con la izquierda y claro que el balón va para adentro. Como bien decía Nacho, el plan de Australia se cae un poquito porque ahora tendrá que llevar la iniciativa cuando no sabe tenerlo. Y hemos visto ya ahí ese buen acercamiento de Leckie, que pese a ser veterano, a ver si sigue teniendo la punta de velocidad de antaño.
2: Ahora vuelvo a Sabadell, pero es que hay otro córner para los americanos, Javi.
3: Sí, que insisten, de momento lo intentaban con un balón interior, directamente la zaga que hoy viste de amarillo la mandó a la esquina, así que saque de esquina preparado ya Malik Tillman.
6: Marcaron en el 7 contra Paraguay, ¿no? Y ahora sí, en el 10-11 también propiamente, o sea, muy pronto. Sí.
3: Desde luego, si le dicen a Pochettino, lo firma. Vamos, lo escribe él, el guión.
4: Por cierto, Leckie no es López, Matías Leckie.
2: No, el conde Leckie.
4: Qué grande, ¿eh? No,
6: Matías.

0: Lecky.
1: Sí, ese sí, era buen futbolista, ¿eh?
2: Qué recuerdos, tío. Matías Lecky. Sí, bueno, sí, se llama Matthew, ¿eh? No está muy lejos, ¿eh?
1: Sale, pues Matthew Lecky, Matías Lecky.
3: Igual, pues mira, el primo.
0: Está lejos en posición en el campo, eso sí.
3: el primo australiano.
4: A ver, que hay mucho cariño en el área, pero dice ya Félix Dwyer que a sacar. Ahí viene la esquina, el balón que va adentro, viene el remate, puede quedar muerta, de momento nadie la saca, cuero fuera. No, hay mano, marcan que hay falta, así que recupera Australia.
3: ¿Qué pasa en la Nova Acrobalta? Sigue el 0-0, Carlos.
5: Sí, sigue el 0-0, un par de intentonas del Sabadell, un remate de Urri en un saque de esquina que se perdía por arriba, también un centro de la derecha, remataba Miguelete forzado también por encima del travesaño, los dos remates de momento en el partido, los dos para el conjunto arlequinado que lo busca por banda izquierda, mete la pierna y despeja Eri Ruiz, la pelota saque de banda para el centro, por Sabadell, 15 de la primera parte, 0-0 en el marcador.
3: Mongil, ¿cómo lo ves?
6: ¿Qué tal, chicos? Bueno, pues un partido que yo creo que para el Sabadell le interesa que sea muy parecido a lo que se vivió hace unas semanas contra el Real Madrid-Castilla, con esa remontada que trae un 0-2, un 2-0 del Di Stéfano. De momento, muy igualado. El Zamora yo creo que es uno de los equipos que más cara puede vender su piel, sobre todo trayendo esa ventaja, jugadores experimentados, jugadores que también saben lo que es estar en situaciones, aunque no con el Zamora como la de hoy, y sobre todo yo creo que abanderados por Carlos Ramos y Mario Losada, que son posiblemente los dos futbolistas que más va a tener que tener en cuenta el Zamora para apurar esas opciones de ir a la contra, que posiblemente vaya a ser ese plan de partido.
3: Mañana, marcador empieza a las 6 de la tarde. ¿Por qué? Porque a las 6 y media juega el Celta Fortuna ante la Ponferradina, con el marcador de 0-0 en la ida. A las 7, Mundial Países Bajos Suecia. A las 9, partido definitivo, 0-0 también de la ida en el UDA Stadium, Almería Málaga, el que gane juega en primera división la temporada que viene. Y a las 10, otro gran partido en el Mundial, Alemania contra Brasil. Así que es un Costa de Mongil. Además, es un muy buen sábado en lo deportivo.
2: Y te estás olvidando a las 8 de la tarde en
3: el baloncesto. Sí, señor.
2: También, o sea, que pues faltaba algo más.
3: El baloncesto a las 8, segundo partido después de un enorme partido de baloncesto que vivimos ayer. Tras prórroga 112-113 para el Barça, Valencia querrá empatar la serie y irse a Barcelona con el 1-1. Eso todo mañana en marcador, que espero que quepa todo. La primera amarilla del partido, ¿para quién y por qué, Javi?
4: Para Jordan Bosch, le metió la mano en la cara directamente a Weston McKinney. Amarilla directamente, lo dice el colegiado alemán. No sé lo que piensa Alfonso Pérez Burrull de esto.
2: Bueno, pasa que ya viene de una entrada justo al lado de los banquillos, ya se ha advertido. Y aparte que esta jugada, claro, se le va por la banda lateral y ya tiene bastante libre el carril para centrar, ¿no? Entonces creo
1: es
2: que
1: es correcto. El jugador más caro de toda la plantilla australiana, Jordan Bosch, 12 millones de euros según Transfer Market. Es un jugador más valorado. En teoría es como la estrella, ¿no? Le ponían a Jordan Bosch, también evidentemente Irán Kunda. Y luego hablábamos de jugadores que no se han criado en ese país, que han jugado con otra selección y que ahora están en otra. Pues tiene un caso también Australia, que es Cristian Volpato, que es un italiano que está jugando con Australia y que no ha sentado muy bien esa decisión al australiano.
5: Le cayó el balón como él le gusta, la frontando al área, piquito del área, rememorando dos golazos que metió en Alcorcón. Derechazo directo a la escuadra del palo largo. Golazo de Javi López Pinto. Lo empata el Sabadell, empata la eliminatoria. 18, primera parte, Sabadell 1, Zamora 0.
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3: Es un gol impresionante, Mojil, impresionante.
6: Es una locura de gol, es verdad que posiblemente pilla la sorpresa a la defensa de Zamora, que estaban preparando para defender el balón al área, pero es que poco que añadir, la ha puesto en la esquina, ha sido un golazo, el undécimo tanto de la temporada para Javi López, que pone patas arriba ahora la Nova Acrobalta, todo igualado.
3: Ahora, ¿qué pasaría? Ahora, ¿quién estaría en segunda división, Carlos?
5: Pues ahora está la eliminatoria empatada, si esto acaba, si nos vamos a la prórroga, y si no hay goles en la prórroga, recordar que no hay penaltis, y el que ascendería sería el Sabadell, que quedó segundo, mejor clasificado que el Zamora en la liga regular.
3: O sea que si el Zamora no marca, el Sabadell es equipo de la Liga Promotion la temporada que viene. 18 de la primera en Seattle, gana USA 1-0 a Australia, Lázaro.
4: Y es verdad que el partido no...

0: No cambia demasiado, ¿eh? Ya lo digo, que sigue queriendo el balón en Estados Unidos. Seguramente igual le ha bajado algo de intensidad, o por lo menos, desde luego, se lo toma con algo más de paciencia. Pero el conjunto australiano todavía con mucha calma, esperando y sobre todo viviendo más en campo propio que en el contrario. Ahí viene Anthony Robertson. Atrás para Tim Ream, ese movimiento directamente para Alec Freeman. Abre en el costado, se la estaba pidiendo McKinney. La va a conseguir el futbolista de la Juve. Vamos a ver qué hace el 8 americano. De momento no lo ve caro. Tiene que acabar retrasando el cuero para Freeman. Viene el del Villarreal. Otra vez para McKinney. McKinney muy activo, bastante más que el otro día, por lo menos en estos primeros 19 de partido.
1: Es una gran promesa, ¿eh? Cuando lo fichó la Juve, McKinney. Bueno, no voy a decir que se haya disuelto, porque ha tenido, está teniendo una carrera interesante, pero a mí me lo ponían como jugador de culto, y de momento no.
0: Este a ver qué viene ese niño de que roba, que se mete dentro del área, a ver ese balón precisamente para... Ah, no, era definitivamente Tyler Adams el que acaba perdiendo, recupera Australia.
2: En la Champions de la pandemia, Joaquín, ¿no marcó un gol que eliminó al Atlético Madrid en las semifinales de la Champions?
3: ¿De McKinney?
1: No, en la pandemia, no. Semifinales contra la Juve.
2: En Lisboa, no, en Lisboa contra... ¿No marcó?
3: Yo tuve la oportunidad de verle en directo, porque Estados Unidos ha tenido que jugar muchos amistosos al no estar clasificado, y jugó ahora 2-3 años aquí en Murcia, frente a Arabia Saudí, y es un portento, ¿eh? En el ida y vuelta, un poco sí. Como... Que no haya, que no ahora mismo no sea el de los 5 mejores del mundo, no significa, que era lo que se esperaba, podía esperarse, no significa que no sea un jugador de primer nivel.
4: Es infravalorado, sobre todo pues por su perfil, porque juega en equipos grandes, está en la Juventus, donde se ha hecho titular en la Juventus, y es un jugador
3: Juventus,
4: que aporta mucho.
1: Sí, la Juventus que no lucha por el título. Y este año,
4: Y es un jugador que sobre todo aporta mucho. No es muy alto, pero tiene un gran remate de cabeza, tiene un buen muelle a la hora de saltar, y es un jugador que aporta sobre todo porque ocupa mucho campo, es intenso, y creo que bastante infravalorado Weston McKennie. Me suena que le marcó el Barça en el Camp Nou, me parece.
0: Ahora tienen una buena opción, Balogun con ese balón largo, la verdad es que si ya controlar bien se podía quedar prácticamente en un mano a mano con Patrick Beach, pero el control no fue muy bueno. A ver, la presión de Estados Unidos es buena. Qué va bien, a intentar quedársela, nada. Va a sacar la zaga de Australia. Y de hecho quiere intentar montar la contra por el costado, puede ser buena. Vamos a ver a Matthew Lecky. Ahí viene también la incorporación de Italiano. Se viene por dentro el futbolista del Greiser austriaco, tocando atrás. Definitivamente bien recompone la defensa de Estados Unidos. Y con ello queda el momento para la construcción australiana, que eso ya le cuesta más. Vamos a ver el balón al costado, quiere venir el recorte. Bien, lo lee bien ahí Anthony Robinson, para acabar recuperando el cuero para Estados Unidos, aunque le dura poquísimo. Balón arriba y se la queda directamente el guardameta Patrick Beach.
1: Bonita, Lázaro, la camiseta de los Estados Unidos.
0: A mí me gusta mucho, sí. La verdad es que es diferente, no es muy común.
1: Es diferente.
0: Este tipo de eliminatorios, de mundiales y de eventos.
3: Siempre han sido muy innovadores, Aquella camiseta de las estrellas, segunda equipación del 94. Sí. Fue una de las primeras que rompió un poco el molde, ¿no? Sí, Alexis Lalas, exacto. Sí. López me la ha tirado porque dirá, lo mismo yo veo los partidos del Atlético de Madrid, López, ¿no? Has pensado...
2: A lo mejor sí.
3: Sí, lo mismo, no es que no me sonaba que hubiera marcado. Han enfocado a Pochettino y a los españoles que están con él, ¿no? Está Jesús Pérez, está Toni Jiménez Istach, bueno, cuerpo técnico que ya venía trabajando con él en Inglaterra y que está con ellos, con él en Estados Unidos.
0: Ahora lo intentaba desde el costado del X, ese centro interior, va al suelo directamente Freeman, la manda a la esquina, saque de esquina, córner para el conjunto australiano.
2: Va a resistir un poquito, Nacho, los australianos.
1: Sí, vamos a ver si terminan de abrir, ¿no? A mí me sorprendió mucho en el primer partido. Popovic lo está haciendo realmente bien, ha colocado a su selección segunda en el grupo asiático. Recordemos que se cambiaron en 2005 de confederación, estaban en la de Oceanía y pidieron cambiar a Asia para precisamente que esa clasificación para el mundial fuese más fácil, porque en Oceanía López siempre quedaban primeros, pero luego tenían que jugar una repesca, un repechaje, como dicen en Sudamérica, y ahí les venían equipos mucho más fuertes y no accedían a los mundiales. Desde que hicieron esa transición llevan creo que 6 seguidos desde el 2006
3: y pueden jugar Copa Asia, que también es un torneo,
1: y pueden jugar Copa Asia, que también es llamativa, que hay grandes equipos, y esto le ha permitido a Tim Payne pues ser conocido, porque con Nueva Zelanda, si Australia estuviese en Oceanía, seguramente Nueva Zelanda no pisa un mundial ni en 100 años.
0: Pues desde luego será inolvidable este 2026 para el bueno de Tim.
3: La jugada que ha provocado el córner, como ha dicho Nacho, es una 2 toques y balón al X, porque como tengan que circular los centrales, tienen muchos problemas, muchísimos.
0: Desde luego han forzado de nuevo.

0: Otro saque en la esquina, ahora desde el otro lado, desde la parte izquierda, según ataca Australia. Viene además ese balón para ponerlo con la rosquita hacia adentro, a ver qué va al interior del área pequeña, ese cuero y falta. Directamente Félix Dwyer marca que el partido se para y falta balón para Estados Unidos. Y además es el momento para el tiempo de hidratación, así que tiempo para que jugadores acudan a banquillos a hidratarse y tiempo también de buen uso para los entrenadores.
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9: 1-0 gana Estados Unidos a Australia, 1-0 gana el Chapa de la Alfamora, puede reaccionar el equipo zamorano en la nueva vuelta. Carlos.
10: El balón parado ahora precisamente para el Zamora, acababa con un remate de cabeza de Ruiz blandito. A las manos de Diego Foli, es la primera parada del partido. Primer remate a puerta que no acaba en gol. 1-0 ganando el Sabadell. Lo está intentando ahora el Zamora, pero la verdad es que le está costando reaccionar, ¿eh? Me has pillado justo ahí, que pisaba área, ¿eh? La primera vez prácticamente que pisa área el Zamora en 26-27 minutos. Lo intentaba el Sabadell para el árbitro del partido por una falta en ataque. La pelota va a ser para el Zamora.
9: No sé,
10: el 27 de la primera.
9: Monjil, si el Zamora se siente muy presionado en Sabadell por la importancia del partido y por la poca experiencia que tienen la mayor parte de sus futbolistas en una cosa tan importante.
11: Yo creo que sobre todo, además, para el conjunto zamorano ahora es que necesita tener el balón, necesita proponer, que es una de las cosas en las que posiblemente no sea de los mayores fuertes de los castellano-leoneses. Por lo tanto, al final es uno de los puntos que el partido se ha puesto un poco más en el tejado del Zamora que en el tejado del Sabadell, sabiendo que ya ese primer puñetazo encima de la mesa lo ha dado el conjunto catalán.
9: Mira, he estado mirando sobre si marcó o no Mackenna aquel partido contra el Leipzig. El Atlético, no marcó, pero marcó Dani Olmo.
2: Ajá.
9: Y Tyler Adams.
12: Estoy
9: mirando el equipo de Leipzig, tiene un equipazo, ¿eh? Upamecano, Klostermann, Campbell, Savitzer, Nkunku, Poulsen, Angelinho. Pero es que estaba, por ejemplo, Ademola Lookman.
12: Mm-hmm. Sí, sí,
9: en ese Leipzig, así que Patrick Schick, o sea que era un equipo.
12: ¿Julian Nagelsmann, entrenador o quién?
9: Entrenador estaba Nagelsmann, sí, correcto.
13: Bueno, pero el Atlético tenía a Joao Félix.
9: Sí, que fue el que marcó el gol.
13: Claro, el Joao Félix que sí parecía que iba a tirar para crack.
9: Suplente en ese partido.
13: Sí.
9: Fue suplente. Ahí. Pero es verdad que.
13: Hizo una buena segunda parte.
9: Que sale la segunda parte, sí, sale la segunda parte, provoca el penalti y el propio Joao lo marca. Pero en el 88 marcó Tyler Adams para eliminar de unos cuartos a partido único. Para meter al Atlético en semifinales de Champions. No pudo ser tampoco en la Champions de la pandemia de Lisboa. Venga, 28 de la primera, vuelvo a Seattle, Javi.
0: Donde de momento sigue mandando a Estados Unidos, con el 1-0, con ese tanto en propia puerta de Burch, el futbolista del Swansea. Es verdad que con una muy buena carrera, como decíamos, de uno de los nombres de momento del torneo, Folarin Balogun, que sin duda el futbolista del Mónaco,
9: uno de los

0: nombres más divertidos de pronunciar de todo el mundo. Folarín Balogun. Más es muy fácil equivocarte. Fíjate que Folarín
1: Balogun. Pues es un poco sinicidad, ¿no?
2: En las pronunciaciones que están haciendo los jugadores en el Mundial, no me he atrevido a escucharlo, porque como diga otra cosa, se me cae el mundo.
0: Dice Folarín Balogun.
2: Tiene que ser Folarín Balogun, vamos.
3: De todas maneras, de estos equipos, las pronunciaciones de los jugadores hay que cogerlas con pinzas, ¿eh? Porque uno lo pronuncia, es decir, uno que es de ascendencia de Ghana, de Guinea Conakry, que se va emigrante a Australia y que es de ascendencia francesa, ¿cómo lo pronuncia, no? Porque si muy ves mal. A Mohamed, pues... Mohamed Touré, no pronuncia Mohamed Touré.
0: Oye, por cierto, Alfonso, ¿has visto la entrada que le rompió la pierna ayer a Ismaïla Akoné, el jugador de Canadá?
4: Sí, sí, sí, estuve en el partido ayer, sí.
0: Correcto. Ah, sí, el que no estuvo fui yo, a lo mejor.
1: Estuvo con nosotros, debe ser eso.
0: Se te apagaría la radio en el coche. Alfonso, ¿es de roja la entrada?
4: No, no, es que lo hemos comentado ayer, es que realmente es una entrada de mala suerte.
0: Eso es.
4: Es de mala suerte porque le arrastra el pie, porque no le da patada, simplemente le arrastra el pie. Yo creo que ese pie se ha roto, pues, por lo que yo vi la repetición, no sé si hay alguna más clara, porque no andaba más que la primera, ¿no? Se le clavan, es como que se le clavan los tacos y es cuando dobla la pierna, ¿no? Pero realmente no es... De hecho, el árbitro sacó amarilla y a mí me llamó la atención porque la roja fue
0: porque la pierna está colgando.
4: Sí, pero además él no fue al VAR, no fue a la pantalla. O sea, la roja la han debido decir, hemos visto la pierna.
0: Es más fácil que le eches.
4: Pero claro, las tarjetas no son por las consecuencias realmente, ¿no? O sea, que hay jugadas de mala suerte y creo que la de ayer es una jugada de muy mala suerte porque es que no le da patada, le arrastra el pie, se lo lleva, pero hasta ahí está en el campo de amarilla y además viendo la repetición no daba más que amarilla.
0: De hecho, es que yo, claro, no hay repeticiones porque la FIFA para eso es muy cuidadosa. Viendo la jugada en directo varias veces, no me explico cómo Ismaïla Akoné se rompe la pierna. O sea, sí, no sé, ¿verdad? Lo que le pasa.
3: López, si te sirve de algo, este año, en la previa de la tercera jornada que íbamos a Sabadell, con el Cartagena, nuestro central Marco Carrascal, en un entrenamiento, te hablo de jueves, en un giro se le quedó la pierna y le pasó exactamente lo mismo. Es tremendamente impactante. Imagínate eso en un entrenamiento, lo que provoca, igual que lo que pasó ayer al jugador en el Mundial. Y fue solo, ¿eh? Se le quedaron los tacos, echó el peso hacia el lado y se le partió prácticamente.
0: Y la carita y la actitud que se le queda al pobre catarí. Claro, que claro, fíjate, claro. A mí, hombre, evidentemente no me dio más pena que con él. Pero yo también empatizo mucho con él.
4: Sí,
0: porque es que se queda hecho harina. Se queda hecho polvo, porque claro, ha roto la pierna de un compañero y es que no le quería hacer daño. Es que lo dice, pero lo sí, no hacía más que pedir perdón. Y además, perdón, se queda
1: alguien se va por él, ¿no?
0: Sí.
1: Porque hay alguna reacción un poco de protector, claro, de amigo, claro, de compañero, de que es verdad que está fuera, pero bueno, es verdad que también hay que ponerse a posición de todo.
0: Claro, ellos pensarían que le hicieron una entrada criminal. Por eso le han roto la pierna, por eso van a por él. Pero viendo la acción, es que no, es que de verdad, o sea, vale, pues es amarilla. Pero luego no es una entrada de roja ni de broma.
4: Yo no sé si al final han pensado que no podían dejar en el campo a un jugador cuando el otro sale con la pierna rota, ¿no? No lo sé, a mí me parece que no es una jugada, es una jugada que la tiene que ver el árbitro en cualquier caso.
0: Uy, cuidado esta, cuidado
1: la
0: esta.
1: La que está sucediendo ahora mismo, cuidado, no sé qué te dice, Chircati, que le han sacado amarilla.
0: Parecía la de Messi,
1: Pero es verdad que va con los tacos por delante en el gemelo de, creo que era de Tillman.
0: Alfonso,
4: esta es una amarilla nada más.
1: ¿Sí?
4: No, okay. No lanza la pierna contra la otra pierna.
1: Pues es la segunda del partido. Y ahora viene esa falta que va a colgar a Anthony Robinson, que va al interior del área. Es verdad que la va a intentar sacar la zaga australiana. La verdad es que no hay ni un remate. Hay faltas en cada balón aéreo. Tiene facilidad, Félix Tuayer, en marcar falta
0: ofensiva. Me dice ahora mismo Irra que ya hay horarios para la primera jornada de la Premier y me han dado ganas de llorar.
5: Pero López, si no te das cuenta que llevamos 2 años que las temporadas no terminan, continúan.
0: Me han dado ganas de llorar. O sea, horarios... En el mes de junio de la primera jornada de la Premier. Qué bonito debe ser eso, que esté organizado,
1: ¿eh? Faltan...
0: Qué bonito tener el cuarto siempre ordenado, la cama hecha, el armario puesto, la ropa doblada. Qué bonito tiene que ser vivir así.
1: Dos meses.
0: Y no como en España, sí, en la Leonera. Mira, toma para adelante. Venga, la última hora. Venga.
1: 2 meses y 2 días para el debut de la temporada de la Premier.
0: Qué maravilla.
1: Y aquí no hay ni calendario todavía. 21 de agosto, Arsenal Coventry.
0: El señor Tebeison.
3: Aquí no saben en qué grupo vas a jugar en primera red. Claro, en segunda red,
5: claro,
3: qué calendario.
5: Todavía están jugando.
3: Pero ya sabes que va a ascender un gallego o uno del Bierzo. O sea, ahí lo tienes fácil.
0: Sí, básicamente son las opciones.
1: En fin, el día 30.

0: 30 de junio, de julio creo que es, ¿no? Cuando se hace...
1: En junio.
0: Y conoceremos el de España, el calendario. Luego lo de las fechas y horarios ya será otro cantar.
1: No tengamos.
0: Ya, eso es para próximas ediciones.
2: Bueno, yo te puedo decir ya cuándo van a ser los clásicos.
1: Como todos los años, ¿no?
2: No, sí. Yo creo que ya lo sabemos, ¿no?
1: Urrul. Octubre y marzo. Bueno, pues eso. 15 de agosto, más o menos, 14, 16, por empezar la Liga en Primera División. Sin tiempo.
3: Y segunda,
1: sí. Sin tiempo, evidentemente, si España llega a rondas importantes del Mundial, sin tiempo para que los mundialistas tengan sus vacaciones, no hay tiempo. Pero bueno, vaya, está, pues algunos equipos se metrán más tarde en Santa Pascua, ¿qué más da? Pues chapuceramente, ¿cómo es España?
4: Porque empezar,
1: fantástico.
4: Empezar todos a la vez no lo vemos, claro.
1: No, hombre.
3: Siempre alguno que está peor, López, ¿eh?
1: Ya, eso sí.
3: Que River Plate y Boca Juniors están ya entrenando, que en 3 semanas, 4 juegan Liga, ¿eh?
1: Pues mira. Y por ejemplo, Marruecos no ha parado la Liga en el Mundial. O sea, está el país paralizado con su selección porque está muy lesionado, pero la Liga sigue. La Liga marroquí en Primera División continúa. Así que bueno, hay gente peor.
0: Eso no lo entiendo, porque además lo que das por hecho es que la gente que juega en tu liga no va a jugar el Mundial. Que supongo que Marruecos a lo mejor lo tiene muy asumido. Pero
3: si va, si juega la Almería y Málaga mañana, o sea, si fichas a un jugador interesante que resulta que va con Panamá, pues ya está, fuera.
0: Bueno, vamos a ver a esto, le quedan 10 minutillos, ¿eh? De momento sigue el partido por lo mismo derroteros, con una Estados Unidos que vive prácticamente 3/4 de cancha, que toca, que busca los costados, que de momento, es verdad, pisa poca área, pero tengo la sensación que poco a poco y con el paso de los minutos Australia va cediendo algo de terreno, ¿eh? No sé exactamente si le va a dar a Estados Unidos para aprovecharlo pronto, pero veo cada vez más hueco, veo cada vez más a Estados Unidos pisando área, y veremos si ya empezando a generar alguna ocasión más, que de momento es verdad no han sido demasiadas. Al filo del 36 viene Anthony Robinson en el costado, jugando atrás para Tim Ream, este directamente con Chris Richards, este todavía jugando entre centrales, volviendo otra vez, insistiendo por el costado zurdo con Robinson, ahí va a jugar por delante para que llegue Ricardo Pepi, acaba en el suelo, recupera Jacob Italiano, el futbolista australiano, acaba forzando el saque de banda. El último en tocar fue Malik Tillman. Bueno, partido largo para Australia, ¿eh? Yo creo que tampoco esto nos debe sorprender, porque esto desde luego no le suena demasiado mal a Australia, siempre que tenga alguna opción en el segundo tiempo y sobre todo cuando se vaya acercando ya un poco el último tramo, para intentar rascar un empate, para intentar sorprender y para, quién sabe si, llevarse el gato al agua en el tramo final. De momento jugando desde atrás, sí. Ese balón largo,
3: sabiendo ya resultados de otros grupos y viendo que empieza a haber goleadas, que en el grupo A pues hay equipos que están en un punto, no han sumado victoria. Digo, para el que tiene 3 puntos, que claro, no se te vaya el marcador, es importante.
0: Sobre todo con la veras y todo esto, ¿eh? Porque
3: claro, por eso que
0: ayer va de Qatar,
3: sí, hace mucho daño, ¿eh?
0: A ver qué viene Estados Unidos, el balón que tiene Balogun, al costado para Sergio Dés, ahora viene por la derecha, quiere poner el centro, va al segundo palo, a ver ese balón, definitivamente parece que lo va a sacar sin problema en la zaga australiana, aunque se complique un poquito la vida. Se complica, yo creo que la vida de más, pero ese balón lo acaba sacando directamente fuera o con Engster.
1: Estoy haciendo cuentas con estos 6 puntos, Estados Unidos no es matemático, pero sí virtual, equipo de 16avos. Pues le podrían empatar 2, Turquía, por ejemplo, le podría empatar, Australia podía empatar, bueno, quedó Paraguay el que gane hoy, pero claro, no le podían sobrepasar 3, por lo tanto, mínimo tercero con 6 puntos. No va a haber
5: el cambio de reglamentación. Hay que decir que si esto acaba así, Australia ya no podría pasar como primera, porque lo que se decide es el partido de hoy. Sí, entonces, claro, aunque empatasen a 6 puntos Estados Unidos y Australia...
1: ¡Uy, qué golpetazo!
0: ¡Uy, qué daño se han podido hacer ahí! Creo que es Freeman, el americano. Creo que enfrente tiene a Jordan Bosch, el futbolista del Feyenoord. Y están los dos tendidos después de un balón aéreo. Han ido los dos fuerte a por él. Han contactado uno con otro y los dos tendidos, ¿eh? De momento, los dos banquillos han reaccionado rápido. Los servicios médicos ya están atendiendo a ambos. Y esperemos, y de entrada parece que no tiene que ir a mayores el tema.
1: ¿Se activa el sexto cambio, Alfonso? ¿Está activo en el Mundial esta cosa?
3: Sí, yo creo que sí.
1: Pues entonces,
0: a ver la repetición exactamente para ver si hay contacto directo, pero sí que tiene pinta, López, totalmente.
1: Sí, no, se han hecho daño los dos en una acción. Es que, vamos, yo al menos no sirve en repeticiones, porque para eso, insisto, la FIFA es súper cuidadosa, súper respetuosa con la salud.

0: de los jugadores, y en cuanto a que haya algún problema físico, no se permiten las repeticiones. Aprovechamos que se recupere, ojalá, el futbolista australiano y el estadounidense. Vuelvo a la nova, cree vuelta, Carlos.
1: Se estiraba ahora Zamora por banda izquierda, al centro de Andy, al segundo palo. Se perdió por la línea de fondo, saque de portería para el centro de Sport Sabadell, que está ganando 1-0 desde minuto 18. El golazo de Javi López Pinto. Va a sacar de portería Diego Foli. Ha bajado un poquito el ritmo a partir del gol el Sabadell, sabiendo que la eliminatoria está empatada, que ahora el crono corre a su favor, buscando el segundo, pero con algo más de paciencia. El balón que vuela al cielo de Sabadell, cae un jugador arlequinado al suelo. El árbitro deja seguir, corre la pelota, sale al cruce Artur Bonando, con la cabeza directamente a saque de banda, pelota para el Zamora.
2: Y sobre todo el Zamora, que ha bajado mucho el ritmo, como dice Carlos, pero es que al final solo está proponiendo un poco centros al área, alguna contra, pero de momento con muy poquito éxito, tan solo dos remates, es verdad que sin ningún tipo de peligro, ninguno de los dos. Por lo tanto, noto más tensión en el Zamora que otra cosa a la hora de esos ataques.
0: En cinco minutos llegamos al descanso, nueva Carovalta, Sabadell 1, Zamora 0, sin nadie marca. Después de prórroga, el Sabadell estaría en la segunda división. Parece que se van recuperando los dos del cabezazo, Javi.
3: Sí, era Freeman el estadounidense, pero por el otro lado era Ocon Engsler, y parece que ya poco a poco van a poder volver. Están bien, está el árbitro ya un poco con los servicios médicos. Mira, ahora se dan la mano, además un gesto que correspondía, así que parece que los dos están perfectamente para poder continuar el partido después de un buen susto, el que se han llevado con ese golpe cabeza con cabeza, y parece que tanto uno como otro van a poder continuar.
0: Pues eso es la mejor de las noticias.
3: Venga, además
0: Jack Lavin.
4: Sí, ¿no?
0: Bueno, buen cantante, ¿eh? Qué maravilla.
5: Es muy complicado.
0: Sí, sí. Qué buen cantante esto.
4: Sí, sí.
5: Jugador de los Sad
0: Sal de los Saltimbanquis.
3: Buen equipo,
5: es jugador de Chicago.
3: Mala temporada, pero buen equipo.
5: Creo que además lo veía en una comparativa.
0: Gran tirador.
5: De los futbolistas que parecían muy altos con jugadores de NBA, era de marca, que no parecían tan altos. Creo que era Jalen Brunson, que se le considera un jugador chiquitito. Jalen Brunson acaba de conseguir el MVP de las finales y anillo con ellos mismos.
3: Sí, sí.
5: Y lo comparaban.
0: ¿Hablas de Brunson?
5: Sí.
0: Sí, sí. Charlie Brunson. Sí. Gran actor.
3: El primo.
5: Lo comparaba con
0: Virgil
5: Van Dijk.
3: Buena barba.
5: Entre Virgil Van Dijk, es muy grande para el fútbol, y Jalen Brunson, que mide lo mismo que Virgil Van Dijk, es muy bajito para
4: él. A mí me sorprendió cuando vi a Sergi Yul, que también es, por decirlo así, bajito. Sí, sí. En el baloncesto.
5: Hasta que lo ve, claro.
4: Claro, hasta que lo ves. Y dices, bajito no eres. Eres 1,90 de tío.
0: ¿Os acordáis de Walter Germán?
4: Sí.
0: Jugador argentino que estuvo en el antiguo Jabón de Espardo Fuenlabrada. Pelo largo, rubio, tal, que lo estuvo en la NBA un tiempo. Pues este chico, cuando estaba en Fuenlabrada, vino a la redacción de la radio. Y era alucinante la cacho de manopla que tenía. O sea, pero me dio la mano y me llegó casi al codo. O sea, qué cacho de dice, pero tío, ¿y esa mano? Nada, sí, sí, todo es grande, tal. Vale, venga. Walter, come on, a por otra. Walter, ojo, Estados Unidos.
4: Luego hizo una mayonesa muy buena, la verdad.
0: Sí,
3: es verdad, es verdad. Pero luego le salió rica. Ah, lo intentaba Estados Unidos, ahí por el costado.
0: Fíjate que como la bate.
3: Ahora definitivamente hay falta, es verdad que ha insistido, hay muchos el niño Des intentando llegar, es verdad que el balón salía, no acaba de entrar en el área, el cuero además se quedó ahí un poquito entre los dos futbolistas, y definitivamente hay un amago de penalti, eso también es verdad, pero definitivamente ha marcado la falta fuera del área.
0: No, si se tira, si se tira ese niño Des, se tira Alfonso, lo tiene que pisar el alemán, ¿eh?
3: No,
0: lo que había si lo pisa, era...
3: Había fuera de juego, era que pita la falta.
0: Ah, había fuera de juego, me callo.
3: No, más que si se tira,
6: después de esa jugada. Si hace la de Gaby Moye.
3: A ver ese balón arriba. 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Aparecía Alex Freeman para meter la cabeza cuando caía ese balón absolutamente solo, pero entiendo que estaba posición adelantada cuando llegó el disparo desde la frontal.
0: Alfonso.
6: Están los dos, yo creo. Los dos que han ido al balón, creo que están los dos en fuera de juego.
0: La jugada de estrategia de Pochettino.
6: Bueno, es que uno vale.
3: Espérate.
6: Sí.
3: Espérate que no está, ¿eh? Yo creo que el que remata
0: Freeman
3: no está.
0: Freeman no.
4: Sí, pero el otro va.
0: Claro,
4: el otro hace ademán de ir también, y... en cierto modo.

0: no influye en la jugada porque el
1: ese gol
0: australiano
1: es, ese gol
2: Alfonso, ¿qué hacemos? ¿Gol o no gol?
1: Pues es que es lo que estáis diciendo, porque haya habido un pie al final y claro, corre hacia el balón, pero
3: de momento
1: no es
3: el VAR chequeando, ¿eh?
2: Pues si chequea mucho va a ser gol, ¿eh?
3: Eso. Porque desde luego chequear será la ubicación.
2: A ver.
1: Es que en la participación hay golpeo, vale. Hay uno que está en fuera de juego.
2: Freeman claro. No está en fuera de juego.
1: El que remata no.
2: No.
1: Vale.
2: Hay dos que sí.
1: Siguiente paso.
2: Es que
3: va
2: le
3: puede. La pelota, ¿no?
2: Es que es verdad que el que va, que está en fuera de juego, no llega a estorbar a Beach, no llega a estorbar al
1: se
2: portero.
1: Se dirige hacia el balón, no
2: pero
1: participa de la jugada, no remata, no salta con el portero, digamos
0: pero
1: que sí, se acerca.
0: Pero si molesta al defensor australiano.
3: A ver que el VAR dice.
2: A ver, lo escuchamos. Lo escuchamos.
1: Yo creo.
4: After factual review, the goal scorer was not in offside position. Goal is correct.
2: El gol
3: no está
2: cantado, Javi.
3: Así que el gol es válido, así lo canta y lo dice Félix Schweier prácticamente. Es el primero en conocer que el gol sube un balón en la frontal del área con un disparo de Serginho Dest que acaba golpeando en un futbolista australiano. Parece que nadie sabe dónde está el balón, el único que lo encuentra es Alex Freeman, el futbolista del Villarreal, mete la cabeza y el cuero va para adentro. Hace el segundo al filo del 45. Estados Unidos va muy en serio. Estados Unidos quiere mucho de este mundial. Marca Freeman. Estados Unidos 2, Australia 0.
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2: Alfonso, te lo pregunto. ¿Es justo? Que este gol haya
1: sí, sido sí, es una jugada muy didáctica de lo que del fuera de juego, la verdad, son de estas jugadas que luego en los cursos se van a poner fijo. A mí me parece justo, porque al final el gol es lo que manda. Y el segundo jugador que va hacia la jugada ni estorba al defensa, ni salta, ni estorba al portero. No participa, no influye ni participa. A mí me parece que está bastante bien dado el gol, porque es una jugada muy, muy al límite. Pero creo que didácticamente está muy bien para lo que saber cuando interviene y no interviene el jugador.
2: Por lo tanto, el segundo tanto, Joaquín, de los Estados Unidos.
6: Sí, sí, el primero oficial de Freeman, que había marcado dos goles en un amistoso a Uruguay, que este año no ha jugado mucho en el Villarreal y que marca el gol. Como dice Alfonso, no está fuera de juego porque es más rápido que Balogun. O sea, le pilla un metro detrás, pero esa velocidad de reacción. Luego una cosa, me gustaría preguntarle a Pérez Burrul. ¿Se ha instaurado ya, y mira qué mola, que cuando hay un gol salte al campo hasta el utillero y se cruce medio campo por en medio?
1: Eso va a ser otra de las cosas que van a tener que legislar. Porque sí que es cierto que es que saltan todos. Entonces, si estamos con el tema del tiempo, aparece claro. Otra cosa que se vuelve a perder tiempo.
6: Que yo entiendo que si marca Sabadell en el 94 el gol del ascenso, es difícil para la gente, pero en un 2-0 que veas la carrera y salte todo el mundo al campo.
1: Claro, pero el tema es que no lo legislen con tarjetas. Yo recuerdo una vez un árbitro que se llamaba Japón Sevilla, que sacó 6 de una tacada por eso.
2: Sí, tarjeta, bueno, y pitó 2 segundos penaltis en un partido del Racing,
1: sí,
2: ¿no?
1: Sí, sí, también, pero en esa jugada sí. Entonces, claro, es lo que como bien dices, joder, no se puede saltar en cada gol todos los del banquillo, que además se van hasta la portería, se abrazan, entonces volvemos un poco a perder tiempo. Lo volverán a legislar seguro.
3: A ver que viene saque de esquina norteamericano. Viene saque de esquina desde la izquierda. A ver ese balón que va adentro. A ver quién lo remata. Casi aparecía por ahí Chris Richard. Lo hace bien. Pero que era Sutton el último en meter la cabeza y en sacar el cuero del área. Será balón australiano.
2: Son 7 minutos de propina. No sé si te parecen demasiados, Alfonso. ¿Los correctos?
1: Sí, los que había dicho yo.
2: Ok. Los 7 que acertó Alfonso Berburu mentalmente. A lo mejor no lo dijo en antena, pero mentalmente sí.
0: No pensaba.
2: Lo tenía en la cabeza que eran. Así. Te va a terminar antes lo de Sabadell, Carlos.
7: A punto de llegar el segundo. Lo intentaba de nuevo Javi López Pinto. El disparo medio centro. Al final acabó en saque de esquina y va a ser la última, ¿eh? Porque se iban a añadir 2. Estamos ya sobrepasando el tercero. Ha habido también un minutito ahí que ha estado Kaiser tendido. El central del Sabadell se ha tenido que retirar unos segunditos. Han entrado las asistencias. Ya está otra vez sobre el terreno de juego buscando el remate en esta última acción de la primera mitad. 1-0 ganando el Sabadell. El centro que vuela al primer palo. El remate de Baraldo. Se pasea por el segundo. La saca de cabeza Zamora. La pelota que le va a caer otra.

0: cabeza David Astal, pone el tetro, pide córner, no lo da. Final de la primera parte, acaba el primer acto en la Nova Creualta. Ganan los locales, gol en el 18 de Javi López Pinto. Centras por Sabadell 1, Zamora Club de Fútbol 0.
1: La eliminatoria, la final estaría empatada, pero si nadie marca gol, sería de Sabadell tras prórroga el que subiría a la hermosa la temporada que viene. 3 para el final en Seattle, Lázaro 2-0 para USA.
2: Sí, de momento ahí haciendo buenísimos los tantos de Burch en propia puerta. Y también el de Alex Freeman. Y de momento sumando hasta, o llegando a la puntuación hasta los 6 puntos del conjunto norteamericano. Es Freeman, el que si quiere marchar de su par, la presión era intensa, pero es verdad que consigue salir tranquilamente tocando. Es verdad que todavía jugando en terreno propio el conjunto estadounidense. Estamos en el 49 y medio. Nos quedan 2 y medio para llegar a el 52.
3: Muy bien,
2: es cuando...
3: subido,
2: Sí, sí.
3: Muy bien.
2: Midiendo tiempos, entendiendo los partidos, arriesgando lo justo dentro de lo que conlleva controlar el partido de Nacho, y cuando tiene capacidad para picar, pues le está saliendo.
3: Sí, sí, un equipo de fútbol moderno, perfectamente equipo de Champions, europeo, estilo de juego que ni mucho menos es un equipo defensivo, pero que sabe defender, que sabe atacar, que hace las transiciones muy rápidas, que tiene jugadores con talento, que juega vertiginoso y está haciendo un gran mundial. La gran prueba será hasta dónde llega, ¿no? Pero de momento lo que está dejando claro es que Turquía lo va a tener muy complicado para ser primero de grupo, ¿no?
4: O sea, y Pochettino ya... es un gran entrenador también.
5: Sí. Comentabais,
4: ahí empieza la base.
5: Comentabais en la previa lo buenos que son para el show, pero han evolucionado en el fútbol, ¿eh? El ambiente de los campos no es el de Estados Unidos 94, o sea, esto parece un partido de fútbol y aquello no tanto. Y el equipo de Estados Unidos es un equipo profesional de fútbol con un entrenador de fútbol. Y en aquel entonces, yo que ya soy mayor, pues salvo los que jugaban en Europa, que eran muy pocos, Tavares Ramos, Grimalda, Peter Vermes, los demás famosos eran Tony Meola,
1: el portero,
5: Kobe Jones, Alexis Lala, no eran famosos por ser buenos jugadores de fútbol. Luego ya vinieron Landon Donovan, Clint Dempsey y los demás, pero en los 90, los famosos que jugaban al fútbol bien en Estados Unidos no jugaban en Estados Unidos, sí, directamente.
1: Lala era famoso por raperilla, tenía...
3: Sí, por las formas.
5: Estuvo en el Perugia, pero vamos.
3: Perugia, además le pega, ¿no?
1: Sí, el tema, ¿sí?
3: Claro,
5: bien tirada.
3: A mí me están encantando los estadios, ¿eh? O sea, estoy flipando, maravillado con la cantidad de gente.
5: López,
3: es fácil.
5: ¿López se acordará
2: en 4 años de esto? No.
5: López se acordará, no. Los estadios del Mundial 94 eran abiertos, sí. Eran estadios que no eran de fútbol reconstruidos.
2: Sí. Aquí viene Estados Unidos que quiere la última. Y ese balón que iba arriba al final acaba bloqueando a la Australia. Vamos a ver, hay un hombre tendido, pero de momento continúa el balón por el costado de Freeman. Viene Freeman, se mete dentro del área. El 16 jugando atrás para Serginho. Le pegó Dez buscando el palo largo. Bien a suelo Patrick Beach. Atrapa al guardameta australiano cuando intentaba Dez el tercero para Estados Unidos.
1: Punto de llegar al 97.
2: Oye, este año nos hemos, no voy a decir reído, pero a lo mejor no hemos sido muy optimistas con Freeman en nuestras narraciones con el Villarreal, pero el otro día no estuvo mal y hoy es obvio que está haciendo un buen partido.
3: Segura le tiene el punto de mira.
1: Sí, claro, de manía, sí.
3: Claro, entonces es imposible.
2: No lo había convencido mucho, vamos a decirlo así.
3: No. Pero sí que es verdad que tiene que ser un futbolista interesante y que en el Mundial el otro día ni tan mal. Y hoy muy bien, ¿eh? Y sobre todo también con la pelota, ¿no? Estamos viendo una versión muy buena de Freeman.
2: Mira, justamente ahí se cruza precisamente Jordan Bosch con una última acción con Alex Freeman. Le reclamaba algo más, pero yo creo que tiene que volver para casa, porque además en este momento Félix Soler marca camino de vestuarios. Desde luego le va saliendo la cosa redonda al equipo de Pochettino. El otro día 4-1 de momento, tiempo de descanso, jornada 2. Golpean primero ante Australia, lo hizo Burch en propia puerta, lo hizo Freeman en el 43. Estados Unidos 2, Australia 0.
6: 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Lázaro, para decidir cuál ha sido la jugada profesional de esta primera mitad.
2: Pues mira, por lo que está haciendo y porque de momento le está yendo bien el Mundial y porque ha hecho un gol que no creo que vuelva a repetirlo en todo lo que queda por delante, se lo vamos a dar a Freeman por la insistencia, por estar constante en su labor defensiva y también llegando arriba, además, con gol. Fue el más despierto de los 22 que estaban en el área, tocó el cuerito y para adentro. Y de momento le da el 2-0, se lo damos a la acción de Freeman.
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14: Analizando primera parte en Seattle, USA 2, Australia 0. Martínez, ¿te ha gustado, te ha vuelto a gustar el equipo de Pochettino?
15: Sí, bastante. Yo creo que atacar un bloque tan bajo, Nacho decía, es medio bajo, yo creo que más bien bajo, bajísimo de Australia, difícil. Es la única que ha tenido Balogun, ha servido para meter el 1-0. Están muy ordenados, yo creo que están leyendo bien lo que es ser anfitriones y la presión que supone eso. Los dos partidos se han ido ganando fácil al descanso. Vamos a ver cómo orientan la segunda parte, pero hasta ahora, desde luego, de los líderes de grupo, que los tres líderes ahora mismo son los tres anfitriones, México, Canadá y Estados Unidos, para mí, el mejor Estados Unidos.
14: ¿Y decepcionante Australia hoy?
15: Bueno, no que sea decepcionante. Yo creo que Australia hizo un partido muy interesante contra Turquía, sabiendo leer los momentos del partido, y ya no ha llegado su momento. No ha tenido, un córner. No sé si Australia ha puesto el listón, el 2-0 de Turquía, le ha puesto un listón que hoy pensábamos que le podía plantar más cara a Estados Unidos. Yo creo que, bueno, ellos van a tener sus opciones porque ahora moverá un poco el árbol Tony Popovich. Es un equipo competitivo, pero no me decepciona porque realmente creo que su nivel es inferior al de Estados Unidos.
14: Valencia, ¿qué te ha parecido esta primera parte?
16: Bueno, la verdad que muy de acuerdo en todo. Sí que es verdad que yo espero que Popovich se dé cuenta que Irancunda tiene que estar en el terreno de juego. Evidentemente tampoco he podido ver a este chico miles de partidos, pero lo poco que le he visto, y sobre todo el otro día, hace unos días en el Mundial, me gustó, para esa transición rápida, para esos dos toques que le gusta a Australia para plantarse en el área rival. Realmente el fútbol solo lo hemos visto de un lado, que es del lado de los Estados Unidos. Australia muy poco, y vamos a ver si Metcalf y Irancunda en la segunda parte pueden cambiar un poquito pues un partido que parece que incluso el 2-0 se le va a quedar corto a los Estados Unidos.
14: Molinero, ¿qué aportas?
17: No es la brillante primera parte de los Estados Unidos frente a Paraguay, pero también sabíamos que le iba a costar un poquito más en el partido frente a Australia. Australia iba a defender mejor que la selección sudamericana, y además el plus está en la ausencia de Christian Pulisic, que es un poco el jugador que cambia de ritmo. Pese a todo ello, de nuevo Estados Unidos, como el

0: y en Jackson Irvine, que es un jugador que ha sido muy importante para Australia, y algunos revulsivos que puedan hacer que Australia maquille el partido, porque yo creo que ya con esta victoria 2-0 la selección de los Estados Unidos ya ha ganado el partido.
1: Estoy muy pendiente de los medios australianos, del Melbourne Stars, del Sydney Evening, y hay bastante lío con el gol de el segundo de los estadounidenses, sí. Alfonso.
2: Pues se lo aclaramos. Yo a mí me parece una buena interpretación. No ha hecho falta además que el árbitro fuera a ver la pantalla. Entonces es un jugador que está fuera de juego, otro que no, y el que está fuera de juego no participa. Va hacia la jugada, pero como su compañero llega antes.
1: Pues, pero el ir a la jugada ya no es participar.
2: No, tienes que interferir en un contrario, tienes que interferir en el balón. Entonces todo eso, si vemos la jugada, no lo hace. O sea, ni interfiere al defensa que llega por detrás, que llega antes, al defensa a la tarde, no le estorba en la carrera, ni salta con el portero. Si él hubiera saltado como el portero con su compañero, aunque no hubiera tocado el balón, ya ese salto sí lo hubiera penalizado fuera de juego. Pero digamos que él no hace nada, él acompaña la jugada muy cerca, pero la acompaña, no participa. Y a mí me parece una buena aplicación de lo que es, lo que no es el fuera de juego por interferencia.
1: Correcto, ¿y del resto demás, del partido?
2: 16 faltas, 8 para cada uno, y 2 amarillas, las 2 para Australia, Jordan Boss y Alejandro Cicatta.
1: Y para Monjil, la primera parte de la nueva Creodonte, 1-0 para el Sabadell.
3: Pues
1: ¿qué tal ha sido?
3: Muy bien, los arlequinados han sido superiores, merecido de momento esta victoria en el partido, y también por consecuencia pues sería el equipo que ascendería al cabo de los 120 minutos, porque hay que recordar que nos iríamos a prórroga. Un ritmo muy bajito de partido, pero es que al final el Sabadell le ha venido bien esa necesidad de ir a por el gol, más remates, más saques de esquina, más posesión. Es decir, los de Ferran Costa han estado mejor en el partido, en esta primera parte, que al final a los de Cano necesitan dar un puntito más, porque además es que necesitan los goles, y de momento el Zamora ha estado decepcionante en esta primera parte.
1: 10 de la noche, 2 minutos, hora antes en Canarias, fútbol para la Hypermotion y de Mundial, el marcador.
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1: Hoy ha sido protagonista Pau Cubarsí, central del Barça, titular casi seguro. Pasado mañana, domingo a las 6 de la tarde, cuando nos jugamos la clasificación frente a Arabia Saudí. Le hemos preguntado sobre Lamine Yamal, su compañero del Barça. Confía absolutamente en Lamine.
5: Bueno, yo creo que todos los jugadores que estamos aquí tenemos unas ganas tremendas y espectaculares de jugar. Yo creo que a ningún jugador le gusta estar lesionado, pero yo creo que él tiene la cabeza muy bien puesta, ya sabe cómo se siente su cuerpo, y si él se siente bien y el míster le da la oportunidad de jugar, pues ya sabemos que va a salir y va a rendir espectacularmente.
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3: Exclusiva marca.com con respecto al futuro de la sección de baloncesto del Real Madrid.
2: Rudy Fernández, nuevo director deportivo del Real Madrid de baloncesto, el mallorquín, que ya ejercía en relaciones públicas del conjunto blanco, será el responsable del área deportiva y nuevo hombre de confianza de Juan Carlos Sánchez en la sección. Así que, bueno, se estaba rumoreando y así es, ya el sustituto del Chacho, Rudy Fernández, va a sustituir a Sergio Rodríguez como responsable de la parcela deportiva del equipo de baloncesto del Real Madrid.
3: Es verdad que fue una castaña muy importante la eliminación en cuartos para el Real Madrid.
2: Iba a caer o uno u otro, quiero decir. O es Cariolo o el Chacho.
3: Parece que Cariolo aguanta.
2: Cariolo aguanta.
3: Pero es el Chacho con Pocius, con Felipe Reyes. Pues ahora parece que el organigrama va a cambiar. Sí. Y el nuevo jefe va a ser Rudy Fernández.
2: Veremos si el nuevo director deportivo confía en Cariolo. Está por ver, ¿no?
3: Hombre,
2: entiendo que sí, la confianza. Claro, claro.
3: Se conoce.
2: La confianza se la ha otorgado además del presidente de Real Madrid.
3: Se conoce,
2: pero entiendo que sí. En serio está bien.
3: Aún no empieza lo de Seattle. Les iba a arrancar la segunda parte. La nueva revuelta se empieza lo de Sabadell. Abad.
4: Primera posesión para el conjunto local. El pelotazo arriba buscando la cabeza de Bonaldo. Se pierde. Saque de banda. La pelota es para el Zamora. Enviando el balón arriba, la va a bajar Mario Losada, tocando de primeras, va a haber falta de Janar Fornés, primera tarjeta amarilla del partido para el jugador arlequinado, 30 segundos de la segunda mitad, ganando el Sabadell, Sabadell 1, Zamora 0.
3: Necesita, no sé si podrá, pero necesita Mojil el Zamora dar un paso adelante, porque sí. Si no marca está fuera.
5: Sí, sí, sí, un par de pasitos por lo menos, porque es que al final al Sabadell yo le he notado cómodo en esta primera parte, ha sido además después del gol quien ha seguido intentándolo, quien ha seguido atacando, es decir, que no ha sentido todavía la presión del Zamora por esa necesidad de tener que hacer goles, de tener que ir por lo menos a hacer otro tanto más, que es lo que necesitaría por lo menos para poder tener la ventaja en el resultado global. Por lo tanto, al final Zamora hay que exigirle mucho más en un partido como este.
3: Carlos.
4: Intentaba ahora Abdel, remate con la zurda, centradito las manos de Diego Foli. Bueno, pues esta sí que ha sido un poquito más peligrosa que las que ha tenido en la primera parte. Es el tercer remate a puerta. Sí. Del Zamora Club de Fútbol está algo más peligroso. Ha habido un cambio también, se ha retirado Kaiser al descanso. Ya en el tiempo añadido han tenido que entrar las asistencias. Algo tocado desde hace ya semanas, bueno, prácticamente media temporada. El central del Sabadell ha entrado en Eco Aguilar. Ojo que va Zamora, puede llegar el empate, el balón filtrado. No va a llegar Mario Losada, evita que salga el balón, que rebota en piernas arlequinadas. Saque de banda para el Zamora en zona ofensiva.
5: Mario Losada, seguro que os acordáis, López Irra, del famoso Copa del Rey de Unionistas, de cuando Unionistas fue pasando rondas, sí, contra sí. Sporting, Villarreal, llegó hasta jugar con el Barça, pues este era uno de los futbolistas que estaba en ese equipo Unionista.
2: Ahí estuviste tú, ¿no?
5: Sí, también.
6: Si me permitís un apunte sobre el Sabadell, ya que le he sufrido personalmente. Este año, en la primera vuelta, nadie le marcó un gol en la Nova Creu Alta. No ha recibido ni un solo gol. Ha recibido 9 en toda la temporada. El primer equipo llegó en febrero. Y nosotros fuimos 2 veces. Porque nuestro partido fue la jornada 3. Se suspendió por la lluvia. Íbamos 0-0 en el minuto 41. Y tuvimos que volver. Y el partido acabó 0-0. Y el partido del Cartago Nova acabó 0-0. O sea, es un equipo que es muy difícil de superar cuando va a favor de marcador y se le ha puesto muy de cara.
3: O sea, para ti el favorito en esta eliminatoria.
6: Sí,
3: aquí,
6: sí, sí.
3: ¿Quién?
6: Sí,
3: Sabadell.
6: Seguro, Sabadell. Para mí era favorito antes de empezar la eliminatoria, pero una vez que ha conseguido ponerse 1-0, se ha quitado los miedos del día de la Antequera, que ellos tuvieron en casa un partido contra la Antequera que se les fue y tuvieron ahí la posibilidad de incluso luchar por el ascenso directo. Con el marcador a favor es un equipo muy complicado de superar.
3: ¿Y en la otra, el Celta Fortuna y la Ponfe?
6: No tengo ningún... O sea, me gustan los dos equipos, no me he enfrentado a ellos. Me gusta un poco más la Ponce. Me gusta un poco más la Ponce, pero creo que esa está más igualada.
3: Con 0-0 en la ida en el Torrelín, mañana. ¿Se juega en Balaídos?
6: Sí. Pues sí, sí, sí, están jugando en Balaídos. Sí.
3: Claro, con el apoyo de la gente
5: y va a haber
3: Celta.
5: Muchísima gente, que el Celta ha regalado las entradas, además.
3: Pues mira, hace muy bien.

0: Bien.
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0: Mañana lo contamos.
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0: Nunca mejor traído porque hay triple cambio en Australia, Lázaro.
3: ¿Terrible, seguro? Porque también salían dos, ¿eh?
0: Ah, yo he visto tres nombres.
3: Tres. Vale, pues entonces te lo voy a contar ya. Yo de momento tengo la... Vale, pues entonces el tercero es este, el de Mohamed Touré, que se marcha y entra Iracunda. También en este caso, la salida de Burts para que entre Jason Geria. Y el otro, la salida de Belupillay y entra Melkalf. Exacto, sí, el dorsal 8 a la espalda.
0: Molinero.
4: Bueno, entra Iracunda, el chico que estábamos esperando para que tuviese minutos en esta segunda parte. Entra por Belupillay, con lo cual se pondrá como extremo. Luego también se ha ido Mohamed Touré para que entre Metcalf, el que había marcado el primer gol, el del San Pauli, y que había también sido suplente en el día de hoy. Bueno, quizás con la entrada de Metcalf y estando Lecky, a lo mejor Iracunda se pone como delantero. Y luego también hubo un cambio en el lateral derecho. Entra el veterano Jason Geria, de 33 años. Se ha ido Burgess, con lo cual entiendo que Circati, junto con Sautar y con Italiano, se quedarán como el trío de centrales y Geria pasará a ser el lateral.
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0: Hay revisión en Sabadell. ¿Qué pasa, Carlos?
6: Pues una jugada que se perdía aquí cerca de los banquillos. La tenía un jugador del Zamora. Y digamos
0: una
6: que
0: siguió
6: peleando el balón sin tocarlo hasta más allá de los límites del terreno de juego. A mí me ha sorprendido porque además Llenar había visto la amarilla hacía un
0: Cuidadito.
6: Un par de minutos, nada. Ha ido al monitor el colegiado, el señor Aymar Velasco Arbaiza, y dice que no hay absolutamente nada. Para mí se la ha jugado, ¿eh? Para mí eso en directo ya de entrada es amarilla.
0: Alfonso, ¿la has visto?
7: Sí, la he visto, sí.
0: Balón está fuera. Tira patada, ¿eh?
7: Tira patadina, vamos a llamarlo así, ¿no?
0: Pataduca.
7: Sí.
6: No, para mí en directo es la segunda amarilla.
7: Sí, no sé si le llega a darle roza.
6: Por la reacción. Bueno, pues el balón parado que va a ser para el Zamora, que la pone ya dentro del área. Buscando ahí alguna cabeza amiga, el balón que queda en la frontal. El remate de aquella manera de Mario García. Más que nada para evitar una contra. Home round, la pelota a la grada. 1-0 ganando el Sabadell, 52 de partido.
0: Con round 7, Lázaro.
3: Donde estamos ya en el 47, ya ha arrancado la segunda mitad, hemos superado los dos primeros minutos de momento con la sensación de que Australia quiere adelantar algo a alguna línea, pero es verdad que a Estados Unidos no le ha dado como para pisar demasiado campo contrario. Lo va a intentar ahora con la figura de Malik Tillman, jugando con Tim Ream atrás en el juego de centrales con Chris Richards, al costado ahora para Alex Freeman. Ahí la prolongación va a acabar en Sergio Dest, viene el ex del Barça. Vamos a ver entre dos futbolistas de Australia. Tiene que volver a empezar. Y acaba apoyándose otra vez en la línea de zagueros. Incluso el cuero acaba directamente en la figura de Matthew Fraser, que hoy no ha tenido prácticamente que aparecer en los primeros 47, ya casi 48 minutos de duelo. Por eso de momento esto anda con 2-0 a favor americano.
8: No cambia mucho el dibujo realmente. Iracunda está jugando donde estaba jugando Touré. Mezcal un poquito ahí, ha tirado una banda, Lecky a otra. Incluso Geria está como central derecho. O sea, no ha hecho ningún cambio táctico. No ha movido para cambiar de la línea de 5 y la línea de 4. Un poco hacer algo diferente, meter dos puntas, ¿eh?
4: Pero está ya tomando ciertas decisiones importantes Popovic, porque había dejado a Iracunda en el banquillo, ha dejado a Metcalf también en el banquillo y no le está dando minutos a Jackson Irvine, que es la estrella de la selección.
8: Me parece sorprendente que no juegue Irvine, ¿eh?
4: Y que tiene una anécdota, porque en la gala de premios de The Best se cruza con Casemiro, Irvine le pide una foto a Casemiro. Y en cambio es Casemiro el que sabe qué jugador es y el que le pide una foto al propio Jackson Irvine. Claro, el tío, el australiano, flipando. Un tío de melena, de pelo largo, de bigote, que a ver si lo podemos ver en la segunda parte.
8: Un tío muy majete con el que he tenido el placer de hablar, ¿eh? Hace unos años. Bueno. Porque después de la pandemia él se quedó sin equipo. Estaba en el Hull, estaba en Inglaterra. Se quedó sin equipo y en el invierno del 21 intentamos ficharlo para el FC Cartagena.

0: Al final firmó en el Hibernian, la segunda vuelta de esa 2021, y de ahí fue a San Pauli. Realmente, bueno, no acabó dando el paso de salir de las islas, ¿no? No había jugado nunca fuera del Reino Unido, y hasta que lo hizo en el San Pauli, pero sí charlamos con él, muy majete, ¿eh?
1: No, en San Pauli, donde continúa hoy,
2: ¿no? Sí, un futbolista interesante. Es verdad que jugó 7 minutos en el primer partido frente a Turquía y no tiene pinta que vaya a ser un... Bueno, no tiene pinta, no. No es titular para Popovic, que lleva 2 dedos en el banquillo. De todas maneras, no ha cambiado el, por decirlo así, es cromo por cromo los cambios, pero sí ha cambiado un poco el dibujo con respecto a la presión. Ahora no, porque está Estados Unidos con la pelota y está hundiendo a Australia, pero la línea de presión, estamos viendo cómo incluso Australia estaba defendiendo cerca del área de la línea del medio del campo, ¿no? O sea, sabe y tiene que entender Popovic que presionando un poquito más arriba puede hacer daño al rival, porque vamos abajo.
1: A ver qué viene Sergio Dés, ese balón no es bueno, tiene que corregir Tillman para quedarse con el balón y para volver a construir, volver a empezar desde cero. El cuero atrás, Tim Ring con Richards poniendo un poco esa... Bueno, yo creo que más una posición casi de libre, ¿no? Un poquito con Freeman por un lado, con Tim Ring por el otro, con dos carreros largos como Robinson y como Serginho Dest.
3: Claro, al final el tener a Serginho Dest te permite o bien jugar como extremo derecho o bien jugar como carrilero. Y el tener a Alex Freeman te permite también el conectar un poco entre central derecho y lateral derecho. Eso tácticamente Pochettino lo ha hecho muy bien en la selección Yankee.
1: A ver qué viene el centro, Aussie, viene el centro australiano, no va a haber rematador, lo quiere sacar la zaga de Estados Unidos, el balón queda directamente en la frontal. Vamos a ver por qué quería quedarse la unión, aunque el balón va largo, viene Balogun se va a meter dentro del área, Balogun no verá que pierde, hay mucha oportunidad, se va a marchar arriba, corrige, viene el central australiano, yo creo que perdió demasiado tiempo, buena corrección directamente para aparecer de Chirkati, pero es verdad que no aprovechó la velocidad que tiene el delantero del Mónaco. Que no sé si se confió, no sé muy bien qué le pasó, pero perdió la oportunidad de haber hecho el tercero.
4: Sí, ¡al palo el Zamora! Agarraba la pelota Abde, el remate cruzado, la pelota al palo, luego banderín arriba, anulado, pero el susto ha sido tremendo, la nueva Crevalta. Y la confianza que le da esta acción al Zamora.
5: Fuera de juego no hubiese valido, en teoría, este tanto el empate que hubiese sido... En el marcador del equipo zamorano hay córner para los americanos, Lázaro.
1: Preparado Malik Tillman para ponerlo desde la derecha. Esa acción que forzaba Balogun, el balón que va adentro. De momento nadie remata, va a quedar en la frontal. A ver quién se la queda. Directamente se la regalan de nuevo a Tillman, que viene en el costado, aunque tiene que pelearla. Es buena labor ahí, definitivamente, de italiano. Y recupera para Australia, aunque le dura poquito. Se la va a quedar Freeman. Volviendo un poquito, tratando de corregir después de ese saque de esquina. Prácticamente se pasó por ahí por medio y acabó quedándose con el balón. Y definitivamente vuelve a ser cuero americano con Tyler Adams. Weston McKennie arriba buscando el área. Es bueno el movimiento directamente de Folarin Balogun. A ver qué hace el delantero del Mónaco. Va a forzar de nuevo otro saque de esquina. Otra vez en la batalla con Chirkati. Acaba haciendo que el central del Parma la mande fuera. Esquina para Estados Unidos.
5: Es que la jugada anterior, Valencia, no le faltó velocidad. Con las piernas a Balogun, le faltó velocidad de cabeza, claro. A Balogun.
2: Sí, lo que se suele decir, ¿no? En argot futbolístico, se le bajó la persiana, ¿no? Porque estaba con todas, yo creo que se confió, se llenó de balón, estaba tranquilamente encarando la portería de Beach. Y bueno, muy rápido Chirkati, que es precisamente uno de los defectos de esta Australia, que no sabe correr muy bien hacia atrás, no es una defensa rápida, pero está asumiendo una serie de riesgos, que es estar más adelantado, que seguramente Estados Unidos pueda aprovechar. Pero claro, aunque Estados Unidos pueda aprovechar esa línea un poquito más alta, también es verdad que Australia no tiene otra, no le queda otra opción que intentar ser un poquito más agresivo, porque el partido se le escapa. De momento el partido está siendo... Bueno, pues, ¿no? Con pocos sobresaltos.
1: El duelo de Chirkati con Balogun está cogiendo todo el protagonismo en los últimos minutos, porque la última en el saque de esquina, duelo entre los dos, buscando el remate, y acabaron los dos, bueno, pues quejándose un poquito de que habían tenido algún impacto. El partido se paró, cuero para Australia.
2: Muchas famosas en la grada, pero no, sí. Yo no sé quiénes son.
1: Yo prefiero no mojarme.
5: Son jugadoras de la WNBA.
3: Vale. Creo que una que habíamos visto antes era Alex Morgan, una de las leyendas del fútbol de estadounidense. Sí.
6: También jugaba al fútbol, pero en otro momento también jugó en la UEFA.
0: Sí. Trabaja un poco los rótulos, ¿eh? Mundial.
5: Es que dan por hecho que conocemos a todo el mundo.
2: Claro.
5: Es que yo lo he dicho muchas veces, estoy empezando a llegar un

0: momento en mi vida que muchos invitados del Hormiguero y de La Revuelta no los conozco.
1: Correcto.
2: Claro. Sí, sí. De hecho, cuando han enfocado, había un señor calvo que llevaba la camiseta de Estados Unidos 94, la de las estrellas, la azul esa que parece sí. Un pantalón vaquero.
0: Sí, sí, sí.
1: O sea, usa lo de señor calvo.
0: O sea, debía ser.
2: Sí, bueno, porque no sé quién es. Tengo esa camiseta, de hecho.
3: Ahí lo ves otra vez. Ahí te lo enseñan de nuevo, por si tenías dudas.
0: Sí. Este es un jugador de... No.
3: De... La casi te la tiras fútbol, de tres, te la compramos.
0: Fútbol americano.
2: Te iba a decir un Baltimore, señor calvo como Rebels.
1: Pero López, es que yo te creo. Lo dices con esa voz, sí. Y te creo. ¿Te creo o no?
3: Tiene pinta de ser corredor, ¿eh? O sea, prefiero, o sea, el cuerpo es...
1: O picaor.
0: Y luego he visto uno que se parece mucho a John Cena. John Cena, luchador y actor.
1: Este sí, sí.
0: Sí. Pero creo que no era él porque tiene pelo muy largo, así que... Creo que no.
3: Sí, me decía, bueno, jugando aquí al quién es quién, ¿eh? Está muy bien, imaginémonos cómo está el partido para que estemos jugando aquí al quién es quién y estas cosas. Es verdad que de momento se mantiene el 2-0. Parece que hay quien quiere meter un ritmito más, pero al final acaba llegando paradas. Ahora hombre tendido en el terreno de juego otra vez. El ritmo de la segunda mitad es insufrible, ¿eh?
2: Por cierto, comentábamos al principio que Australia se cambió a Confederación Asiática de Fútbol, ¿no? Una decisión importante para crecer en nivel futbolístico. Hay otra que no se conoce tanto, que tomó Australia hace 8 o 9 años. Ante Postecoglou era seleccionador, el ayudante era Josep Gombau, un técnico de Tortosa, un técnico catalán, con bastante experiencia, sobre todo al principio en el Kitchi en Hong Kong. Y realizaron una concentración de jugadores australianos que estuvieran en Europa, en Inglaterra, en Alemania, que no habían jugado con Australia. Se citaron en Pinatar de Arena, jugaron contra Austria, contra Holanda, contra Finlandia. De esa selección está aquí Cameron Burgess, Aidan O'Neill, el pivote. Está también Awal Mabil, que está en el banquillo. Y me falta un cuarto, que te lo digo ahora mismo. Aidan Rustich. Pues Aidan O'Neill no había jugado nunca con Australia, jugaba en el Fleetwood de la liga inglesa. Y es algo que, aparte de recibir hijos de inmigrantes que viven en Australia, Australia abrió un poquito para buscar australianos por el mundo.
0: Claro. Hay posible penalti. No creo, ante eso es Carlos.
4: Sí, a favor del Zamora. Una pelota, una indecisión en la defensa. Recogía la pelota dentro del área. Quique Márquez iba al suelo. A mí me ha parecido que le ponía la mano sí. En el brazo, pero que no llegaba a agarrar. Él está convencido que sí. Oscar Cano le ha preguntado, pero ¿la pido o no la pido? Porque le queda una solo. Y ha dicho que sí el jugador y ahí está, mirando el monitor.
0: Me parece más piscina que penalti, Alfonso.
5: Sí, de hecho el árbitro, según ha caído, ha hecho el gesto con los brazos bien claro de que no había nada. Le ha tocado un poco y se ha dejado caer. Antes de caer ya está pidiendo penalti.
4: A mí hablamos. Me lo ha parecido también. Y bueno, lo que decía es que Oscar Cano le ha insistido a su jugador de si es penalti, la pido, si no, no.
0: Pues mucho está mirando, ¿eh?
4: Sí, sí, llevará un ratito aquí, ¿eh? Como un par de minutos, bien.
6: Porque antes también gastó la bala, ¿no? Del videosupor el Zamora a Carlos. Y sería ya, en caso de fallar, sería ya la segunda y se queda sin ellas.
4: Efectivamente, pues de ahí la insistencia de Oscar Cana con su jugador, claro.
6: Que hay que acertar, y ya no se puede atirar al tuntún.
4: Sigue mirando Aymar Velasco Arbaiza y dice que no hay nada. Se echa las manos a la cabeza Quique Márquez. La carita también, mira, se toca la mano en la cara. Oscar Cano, que si lo ve el cuarto árbitro,
7: los pulsa.
4: Pues los pulsa, ¿eh? El linier no ha tenido que ver porque le ha pasado por al lado. Sigue haciendo el gestito, ¿eh? Diciendo que vaya tela.
7: El rostro.
4: Pero al final no va a haber penalti.
0: No lo parecía, Alfonso, ni de broma.
5: No, es más amarilla por tirarse. Vamos, clarísimo, porque es que le toca y el resto lo hace él, abajo.
0: Oye, ha informado antes José Rodríguez en tiempo de prueba de Ortega que el Atlético ha llegado a un acuerdo con Alejandro Grimaldo para ser nuevo lateral izquierdo del equipo rojiblanco. Faltan, lo de siempre, unos flequitos, más o menos 10, 12 millones de euros va a pagar el Atlético por un Nacho, a priori muy buen lateral zurdo.
1: Sí, más parecido
0: mejor ofensivo que defensivo para mí, pero muy bueno.
1: Sí, parecido a Felipe Luis, ¿no? Que fue el último lateral izquierdo que convenció en el Atlético de Madrid. Es verdad que Felipe Luis era una mezcla de Cucurella y de Grimaldo, ¿no? Es verdad que Cucurella interesó al Atlético de Madrid, pero también es verdad que no creo que haya tanta diferencia, ¿no? Entre 12 y 55, yo me quedo si no puedo gastármelo, López, me quedo

0: con 12 y Grimaldo, ¿no?
1: Cucurella es mejor defensivamente que Grimaldo, pero Grimaldo creo que tiene mucho mejor golpeo de balón que Cucurella.
0: Algo que ha echado de menos el Atlético de Madrid, mucho, ¿no? Sobre todo porque desde Trippier no hay un futbolista, sobre todo por la banda, que ponga la pelota a medida, ¿no? Bueno, que tenga ese buen pie. Así que yo lo celebraría. Creo que es necesario. Creo que Ruggeri no es un titular del Atlético de Madrid. Y estando por ahí Hansko, que también puede jugar en el lateral, reforzaría muy bien esa posición.
2: De los laterales izquierdos contrastados en el mercado, Grimaldo es la mejor opción. Ya el verano pasado había dejado caer la opción de venirse y de volver a España. Formado en el Fútbol Club Barcelona, recordemos, también estuvo en el Valencia. Gran temporada en el Benfica y en el Leverkusen, ayudó y muchísimo para ganar la liga en el conjunto de Xavi Alonso. Uno de los mejores golpeos que hay en el mundo. Por el costado izquierdo, ya no solo es que juegue de lateral izquierdo, sino que también llega al área, finaliza. Y bueno, una grandísima opción para volver a España.
0: Martín, pues llega tarde.
1: ¿Te cuadra, Joaquín, o no?
3: Sí, claro que me cuadra. ¿Cuántos laterales izquierdos te hacen más de 10 asistencias por temporada? Sí. Y más de 10 goles. Tiene un balón parado espectacular. O sea, creo que es un jugador que ha crecido muchísimo. Y evidentemente, defensivamente, Cucu será mejor. Este ya no nos lo quitan, ¿no? Ya como no va a meterse en Madrid por el medio, a fichar cuatro laterales izquierdos.
1: Igual no.
3: Sí, me parece muy buena opción.
1: El quinto lateral izquierdo de la partida del Madrid si lo ficha.
3: Y creo que es un jugador que jugar fuera, jugar en la Bundesliga, jugar a ese nivel, le ha dado, yo creo que un empaque. Yo creo que es un muy buen fichaje para Leti.
1: Hay cambio en Australia, Javi.
4: Sí, el cuarto ya, se tenía que retirar lesionado Lecky, uno de los futbolistas que por lo menos sí que han llamado algo la atención durante el partido. Entra el futbolista del Sassuolo, Volpato.
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1: Media hora para terminar el partido. Es verdad que Australia está dando poco, 0-12 goles esperados, 30% de posesión, 2 remates, 1 a puerta, 0 ocasiones, 2 corners, pocos.
4: A ver que viene Irán Kunda, se mete dentro del área, puede meterse Australia en el partido. De momento yo creo que se ha quedado muy atrás ese balón. La cesión era buena, el disparo horrible, le cayó a Volpato, recién ingresado en el terreno de juego para que la golpeara prácticamente a la altura del punto de penalti, un poquito más escorado, pero el balón le fue directamente fuera. Yo casi diría que la más clara de Australia en todo el partido.
1: Pues sí, con poco, sí.
4: Balón largo, carrera a la espalda y bueno, una relativa buena decisión, sobre todo en el último tramo de...
2: Es rapidísimo Irán Kunda, tuvo ya formación, bueno, tuvo minutos en el Bayern de Múnich, el cual no le dio todas las oportunidades que merecía y acabó fichando por el Watford, equipo de la segunda división inglesa, y se le ve que es un jugador.
3: Puede haber un penalti,
0: Eso puede haber, no, es penalti.
1: Cuidado, cuidado. Porque puede ser penalti, Alfonso, sí.
7: Porque está, además es un jugador que yo calculo que es el que el balón va a ir a él, ¿no? O tiene pinta, no lo sé.
4: Vamos, el partido creo que continúa con toda la normalidad del mundo,
1: Pues hombre, no se están ni revisando.
4: Sí, por eso te lo digo.
1: Pues se lo han zampado, porque si era penalti, sí.
7: Bueno,
1: es que verdad, vamos, que ningún australiano ha protestado lo más mínimo.
4: No, que va.
7: La pisa, ¿no? Pasa que el árbitro no lo puede ver porque no está, el balón no está ahí, tiene que mirar el balón, pero es una incorporación al centro del área para buscar el remate y la ha pisado bastante.
1: Ni Popovic ni ningún jugador se están quejando. Lo ha tenido el Sabadell en la nueva Creualta, Carlos.
8: Una más del Sabadell. Ahora la pelota que la tiene el conjunto arlequinado, era Cuadri el que lo intentaba por la banda derecha, nada, se caía, no pitaba nada, el colegiado, el saque de banda, así, la pelota dentro del área, puede llegar el segundo al suelo, el portero, y falta en ataque. Falta sobre Fermín Sobrón, falta de Agustín Costia. La novedad en el día de hoy, se perdió el partido de ida en el Ruta de la Plata, fue expulsado en el último partido en la nueva Creualta ante el Castilla. Pone la pelota en juego el Zamora, balonazo arriba, la va a pelear como todo el partido Mario Losada, se la queda la pelota Urri para el centro, por Sabadell, conducción del ex de Lulot, continúa Urri, va al suelo, la pelota para el Zamora, ojo a la transición, la pelota otra vez para Mario Losada, abriendo la banda izquierda, por ahí anda Mario García, la frena, la pelota para Abde, otra vez Mario, ya instalado en terreno rival el Zamora, que poco a poco yo creo que le está entrando... Bueno, más que nervios, también el cansancio al Sabadell, que llegan los jugadores tocadísimos, muy cansados toda la temporada. Y el Zamora pues está empatando la eliminatoria con el Sabadell tocado físicamente.
1: Y que necesita el Zamora, como decíamos, dar ese pasito al frente.

0: lo está haciendo. Creo que el partido se ha abierto un poco en favor también del Zamora, pero es que el Sabadell, en esos huecos que está dejando el Zamora, que al final ahora tiene que ir más hacia arriba con ese palo que ya lo habíamos visto también, está dejando huecos. El partido se ha abierto mucho y ahora mismo parece que el Zamora sí está mejor, pero es que el Sabadell también tiene las suyas.
1: Venga, siéntate el Javi.
2: Donde quería jugar Estados Unidos, donde la quería sacar definitivamente Freeman. La presión ahora australiana es mucho más alta, tratando de recuperar y casi lo va a conseguir. De hecho lo consigue con Irancunda dentro del área. Vamos a ver el movimiento, el cuero que va atrás, el remate a las manos directamente de Fries. Estaba ahí bien ubicado Metcalf para golpear, pero es verdad que otra vez el disparo fue rasito directamente a las manos del 24 norteamericano.
1: Este partido es el típico momento tontón del partido, que si marca Australia mete en un lío a los americanos.
2: Se vuelve a reactivar todo, eso es verdad, ¿eh? Como Australia acaba encontrando portería, ya prácticamente los últimos 3-5 minutos ha empezado a llegar con algo más de naturalidad, creo que también porque se está soltando más, así que a ver si en este último tramo empezamos a ver algo más de espectáculo. Mucho balón arriba, buscando Irancunda, ahora ahí forzando un poco el peligro, aunque es verdad que se entienden bien para sacar la Richards y Fries, para que el cuero acabe en el costado y que sea Freeman el que la mueva. Ahora intentando buscar arriba a Balogun. Ahí la quiere bajar el del Mónaco. Lo va a conseguir desde el costado izquierdo. Ahí con una carrera precisamente como lo intentaba. Ahora encontró el primer tanto del partido. Ahora no lo consigue. Corrige mejor italiano. Al suelo lateral para el conjunto estadounidense.
3: Es lógico que tampoco Estados Unidos tenga que llevar el peso del partido todo el partido. Y es normal que repliegue un poco para buscar a Balogun, pero no le ha encontrado nada más que una vez. Y yo veo Australia incluso más intensa, está ganando más los duelos. Entiendo que ahora en la pausa de hidratación Pochettino modificará cosas, pero en este Mundial los que se estean acaban pagándolo, ¿eh? Ya hemos visto muchos partidos de ir así y de darse vuelta o de complicarte la vida.
2: Y Joaquín, al final 2-0, 4-1 en el primer día,
3: sí.
2: El equipo el mismo que ha salido. Yo creo que es la hora de empezar a mover algo, ¿no?
3: Sí, porque me parece que no tiene banquillo. Yo creo que tiene cositas, tiene cosas para sacar, ¿no?
2: ¿Y descansos quedar o eso es un poco pronto?
3: No, yo creo que también. O sea, por ejemplo, claro, ya hemos visto que Balogun en el sprint aquel se ha ido frenando. Tiene a Tingüea ahí para poder mover un poco el árbol, no sé. No creo que vayan tan sobrados como para jugar los mismos todos los minutos y llegar fresquitos, ¿eh?
4: Y si os dais cuenta, por Australia todo pasa por Irancunda, ¿eh? Que ha sido el que ha cambiado el color del partido, es el que está generando peligro. Estados Unidos, que estaba en una defensa estática, ahora le toca tener mucho más ojos y mucho más cuidado con Irancunda. Yo sigo pensando en el penalti, ¿eh? Burrún, en la grada... en la grada, evidentemente, la gente decía que no, pero no estaría en el bar Jesus, Trump, Apple.
5: Puede ser que esté. Es una acción que no es que se puedan tropezar los dos que van a la carrera y que le parezca más o menos penalti. A mí me ha parecido
4: que le ha dado.
5: Le ha metido pisotón.
4: Claro,
5: precisamente es que... le impide coger la posición para llegar a un remate, ¿no? Y ahí es jugada de VAR, obviamente, que el árbitro no la puede ver.
4: Pero se pitan otras ligas esto, porque en España se pita, en España es penalti, sí. Seguro.
5: Yo creo que si estás en el VAR y ves esa jugada, a ver, yo creo que sí que puedes, porque además lo primero que ves es que el árbitro no la está viendo, no la ha juzgado el árbitro en el campo, ¿no? Es una función muy importante del VAR, ¿no? Lo que el árbitro no ve.
2: Tiempo para hidratación, como se dice habitualmente, tiempo para frenar un poquito, seguramente, como bien apuntado antes Joaquín, pues para que Pochettino reordene un poquito a los suyos, seguramente para que incida un poco más el bueno de Tony Popovich. 67 de duelo al filo del 68, sigue el 2-0 a favor del equipo de Pochettino.
1: Ni un segundo marcador, sigue en fútbol en directo. Nova Crevuelta, Sabadell 1, Zamora 0, Carlos.
6: 1-0 en el marcador, 72 de partido ahora mismo. Eliminatoria empatada, ganó el Zamora en el Rota de la Plata, está ganando el Central Sports aquí. Recuerden, si no hay goles nos vamos a la prórroga, si no hay goles asciende el Sabadell, tiene que marcar el Zamora, no tiene por qué hacerlo en los próximos 20 minutos. El balón dividido, se lo va a llevar el Sabadell, el saque de banda, no, se lo da el Zamora. Saque de banda para el Zamora en zona de medios. Un montón de cambios en el conjunto local. Ha salido Tom Ripoll y Xavi Moreno, sustituyendo a David Astals y Javi López Pinto, el autor del gol.
2: Sí.
6: El golazo que ha metido en la primera parte.
0: Bueno, un poco yo de aire renovado también para el Sabadell, que está sufriendo mucho más en esta segunda parte. Está sufriendo porque el Zamora ha conseguido ya encadenar varios remates, varias situaciones de peligro. Por lo tanto, se prevé además que el partido pueda ser largo.
6: 74 de partido.

0: Balón parado para Zamora. Va todo el mundo al remate.
1: Cuidado aquí, Carlos Ramos.
0: Queda alguno más rezagado. Tirando la línea del fuera de fuego el Sabadell. A la altura de la media luna. Buscando el remate, los jugadores del Zamora. Va al segundo palo, balón que vuela, a punto de penalti. Mete la cabeza Cuadri para despejar. La pelota que le va a caer a Mario, el remate. La saca la defensa arlequinada. Otra vez Carlos de cabeza. La vuelve a sacar el Sabadell. Jugador al suelo. Pitan falta del jugador del Zamora en la presión. Pelota para el centro de Sport Sabadell, que respira un poquito.
1: En estas situaciones sí que el Zamora puede hacer mucho daño, sobre todo con futbolistas como Carlos Ramos, que tienen es un especialista en ese balón parado. Pero el Sabadell es verdad que está demostrando que se sabe mover en esas situaciones, sobre todo de balón parado, de que sufrir, y ya lo decíais, ¿no? Que hacer un gol aquí en la nueva Creu Alta es muy complicado. No lo consiguió el Real Madrid-Castilla en la anterior fase, en la ronda de semifinales, y de momento también al Zamora le está costando mucho.
0: Atacando por banda derecha, conjunto arlequinado, evita que salga por la línea de fondo. Mete el centro de aquella manera, la defensa del Zamora despeja. Le cae la pelota a Cuadri, jugando el Sabadell. El balón desde la banda derecha, rebotado en un cogote del Zamora. Saque de banda, zona ofensiva, cerquita del banderín. 75 de partido, 1-0. El gol de Javi López Pinto. Sacará de banda el conjunto dirigido por Ferran Costa. Y del otro lado, Óscar Cano, ¿eh?
1: Que le veo mucho más tranquilo a Ferran Costa, ¿eh, Carlos? Óscar Cano se le ve haciendo mucho más gestos, mucho más...
0: Hombre.
1: Con más aspavientos.
0: Tranquilo. Y Ferran Costa, en la misma frase...
1: pues no sé yo, ¿eh? Es verdad que comparado con Óscar Cano, la situación corporal es totalmente diferente.
0: ¡Ojo el remate del Sabadell, a punto de llegar el segundo! El disparo desde la derecha buscando la rosquita, se fue cerrando. Saque de portería, mueve ficha Óscar Cano. Se retira Mario Losada, va a salir en su lugar Javier Carbonell.
2: Quedan 15 minutos, le seguiría valiendo, pero tras prórroga este partido, este gol del Sabadell para meterse en la Hypermotion. Quedan 20 minutos, se sigue estirando Australia, Lázaro.
3: Sí, sí, lo intenta, o por lo menos así yo creo que tiene el plan marcado desde el banquillo después de reanudar el juego. Tras esa pausa de hidratación, es verdad que ha salido, pues eso, con las líneas más adelantadas, buscando una presión un poquito más alta y con ello intentando, que de momento no consiguiendo, pisar algo más el área estadounidense. De momento además se prepara ya cambio en Estados Unidos. Está Peralter ya, creo que preparado para entrar. Vamos a
4: hijo
3: ver.
4: Hijo del ex seleccionador, sí.
3: Efectivamente, el antecesor de Pochettino. Además creo que ha reconocido públicamente el propio Peralter que eso de tener a su padre no lo acabo de dejar tranquilo, ¿no? Un poco la confianza que seguramente ahora sí que puede tener con Pochettino.
5: Es que no es fácil, ¿eh?
3: No tiene que ser fácil, ¿eh? No fácil. Todo el mundo es Giuliano Simeone, ¿eh?
5: Eso es que no es fácil, claro, es que ya no solo futbolísticamente, sino temas de vestuario, de tal, de mira lo que diga este, mira tal. Es una convivencia seguro que difícil.
3: Y por fin que lo hagas.
4: Solbakken, que puede convocar a su hijo, de hecho, a su internacional, no se ha llevado a su hijo con Noruega.
0: Por ejemplo, ¡al palo el Zamora! El saque de esquina de Carlos Ramos. El remate fue de Márquez Lozano. Vaya testarazo directo a la madera. A punto de entrar la pelota por la escuadra. A punto de empatarlo al Zamora.
5: Va a ser un descenso, Mojil.
1: Bueno, es que también Carlos Ramos es que pone unos balones que los pone donde tiene que ponerlos. Otra situación muy peligrosa de Zamora. Segundo aviso serio ya de los zamoranos. Segundo disparo al palo. Javi.
3: Ahí, ahora falta a favor de Estados Unidos. Australia tratando de recomponerse poco a poco, por lo menos de que el partido le vuelva a presentar alguna opción más. Quedan 17, más añadido.
5: Este Irán Kunda ha cambiado el ataque de Australia, ¿eh?
6: Es rapidísimo. Cualquier balón que pueda recibir en largo es una amenaza. Ya simplemente es con verle. O sea, es que físicamente es una bestia.
3: Se marcha la novedad en la jornada de hoy. Se marcha Ricardo Pepi, le da la opción a entrar a Peralta, el futbolista del Vancouver. Así que primer cambio en el conjunto estadounidense.
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1: Molinero, cambio importante en los Estados Unidos.
2: Es un cambio un poquitín más defensivo, porque al final entra un centrocampista por un delantero. No sé en qué posición se va a poner, pero vamos a ver a Adams, a McKenney, a Tillman y también a Berhalter, que es un centrocampista de parte central, ¿no? Es un cambio quizás para que no suceda muchas cosas en el centro del campo. Podría haber entrado Giovanni Reina, que yo creo que hubiera sido lo más lógico, pero Pochettino quizás quiere controlar lo que suceda en el medio.
3: Está muy más Pochettino,
4: tranquilo. Sí, sí, sí. Decía Nacho que está más tranquila la segunda parte, pero aún así, yo creo que es buen momento para elegir al T-Rex de Sudal, el adhesivo seador más completo y más versátil del mercado, con fuerza bestial de 320 toneladas por metro cuadrado. 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Lázaro, así que de este momentáneo 2-0, ¿quién elegimos como T-Rex de Sudal del partido?
5: Es verdad que no hay ninguno que yo creo que esté muy destacado por encima del resto, pero si nos tenemos que quedar con uno, el que empezó a generar el desequilibrio y el que ha tenido alguna opción también en la segunda mitad, ha participado, incluso casi molesta en el segundo gol, pero lo cierto es que muy activo, participando bastante, el futbolista del Mónaco, Balogun.
4: Para él.
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5: 76 de duelo, estado de Seattle. Viene directamente a Australia para intentar mejorar esta renta que de momento va por 2-0. El cuero que va adentro puede ser buena. Viene al centro australiano, la cabeza de Chris Richards. El cuero de momento nadie la saca del área. La quiere pelear arriba Irán Kunda. Al final la saca la zaga americana. Y con ello será balón lateral para el conjunto australiano.
3: Decía Lázaro que muy Pochettino también este cambio, que es un entrenador al que le gusta abrigarse incluso en verano. No, precisamente Pochettino no es un entrenador porque destaquemos que sea un entrenador al ataque, un entrenador donde la posesión sea lo más importante. Es un entrenador que siempre le gusta asegurar y meter mucho mediocampista. Y bueno, pues entiende el partido y el fútbol de esa manera. Ahora se aguarda un poco más.
1: Había mano, pero no penalti, ¿no?
5: Eso te iba a decir.
10: No, es una mano porque al final le están disputando el balón y cae por ahí, pero no es un brazo que busca balón en la salida.
1: Hubiese sido penalti a favor de Australia, donde hay otro cambio, Javi.
5: Sí, porque entra se marcha Ocon Endler y entra...
1: Entre vuestro amigo Irving.
5: Te lo voy a decir, fíjate, exacto. Jackson. Irving, 2-22, Irving.
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2: Bueno, es un cambio yo creo que necesario, porque al final Jackson Irvine es un centrocampista llegador que aprovecha la envergadura, cerca de 1,90 m, es un líder de equipo y sorprendió a lo poquito que estaba jugando, ¿no? Es un jugador un poquito más ofensivo, un llegador, y veremos si esto le supone a Australia pues el acercarse un poquito más al 2-1.
11: En la situación de partido que estamos, que hemos visto tres centros consecutivos casi de Australia, Irán Kunda ahí no tiene nada que hacer con los centrales. Yo creo que Jackson Irvine ahí puede aportar, ¿no? Si viene en un centro, esa llegada desde segunda línea, es peleón, bueno, por lo menos para meter metro, para meter un poquito de estatura a unos centros que de momento están llevando peligro.
2: Yo lo comparo un poco con Scott McTominay en cuanto a perfil.
5: Hace un ratito que le enseñaron la primera amarilla a Alfonso Anthony Robinson, que no sé qué te pareció, pero ahora se ha jugado ahí quizá la segunda, ¿eh? Con esa manera.
10: Sí, pero no la ha visto el árbitro, como está fuera de su visión y... Si lo han revisado, porque le ha hecho el gesto, por si pudiera haber sido roja, que es lo único que pueden revisar, pero ahí se ha quedado. Si lo hubiera visto, se lo hubiera puesto difícil para sacar la segunda, sí.
5: Pues recordemos que ya lleva uno el bueno de Anthony Robinson, y quizás se podría haber quedado sin lateral zurdo y sin un futbolista Estados Unidos, en caso de ver esa acción, sin balón de por medio. Ahí viene el centro, lo intentaba por lo menos Chirkati, pero va a conseguir que sea saque de esquina. Quiere más Australia, Nacho, ¿eh? Vamos a vivirlo como toca, porque Australia está creciendo y está empezando ya a vivir con cierta naturalidad en tres cuartos.
3: Y que no nos sorprenda, ¿no? Miramos el partido de ayer, donde en los últimos 20 minutos vimos 5 goles. Puede pasar hoy también. Australia se ha tomado el partido en serio en lo atacante a partir del 60 con la entrada de Irán Kunda, y un 2-1 dejaría esto.

0: precioso.
1: Ahí viene Volpato para ponerla dentro del área. De momento no remata nadie, pero sí va a llegar en la frontal. Nadal, remate, ha sido muy potente, pero sobre todo muy arriba. No consiguió dirigir el cuero Jordan Bosch, y con ello será portería para Estados Unidos.
2: Partido a las 12 en Boston, Marruecos contra Escocia. Ya hay 11 marroquí, Molinero.
3: Tenemos 11 de Marruecos, es exactamente el mismo que empató frente a Brasil. El formado por Bono en la portería, lateral derecho el capitán Ashraf Hakimi, al cual la justicia francesa le ha mandado a juicio por esa presunto caso de violación. También tenemos lateral izquierdo Nusair Mazraoui, centrales para Issa Diop y Chadi Riyad, el canterano del Fútbol Club Barcelona. En el centro del campo tenemos a El Einaoui junto a Bouadi, Ayoub Bouadi, el dorsal número 6 y que tanto nos ha gustado, centrocampista del Lille. La banda derecha para el madridista Brahim Díaz, la banda izquierda para Bilal El Hanous, media punta para el Gironi Acedine Unai, y de nuevo en la punta viene de marcar frente a Brasil Ismael Saibari, el nacido en Tarrasa.
2: Lo que me parece noticioso es que hayan dejado pasar a Craft Hakimi a Estados Unidos, porque los otros jugadores que han tenido problemas con la justicia, de la índole que sea,
4: pero sí, ha sido en Canadá, ¿no?
3: Había sido en Canadá, eso, sí.
2: Lo de Akraf, sí,
4: lo de parte,
3: no, de lo de parte, Guay y lo de Thomas Partey había sido en Canadá. Era el gobierno canadiense el que no lo permitía.
2: Bueno, pues será por eso. Bueno, vale, pues ya está. Algo interesante.
1: La pregunta es si Marruecos tiene que ir a Canadá, que igual a lo mejor ahí habría que empezar a mirar eso.
4: Claro, pues eso es lo que acuerdo de hoy, claro.
2: En la nueva Crevuelta, Carlos.
5: Bueno, pues interesante es que quedan 5 minutos, que la eliminatoria está empatada y que el balón parado ahora es para el Sabadell. Demasiado pasado. Saque de portería. 5 minutos más agregados. Si no hay gol, nos iremos a la prórroga.
2: Monjil, ¿cómo lo ves?
6: Que no me atrevería a decir que el partido se vaya a quedar así antes de los 90 minutos. Es decir, que la prórroga es una posibilidad, sí, pero que los dos equipos no se cierran las puertas a ese gol que pueda cambiar la eliminatoria.
2: Hay doble cambio también en los americanos, Lázaro.
1: Sí, se marchó Robinson, se marchó Dez, o lo que es lo mismo, se marcharon los carriles largos, tanto uno como otro fuera. Entra Scali y entra Trusty, el futbolista del Celtic.
2: Este es el payaso de los Simpsons, ¿no?
4: Sí. Yo pensaba que ibas a ir por lo de Scali primero, pero has tirado por el segundo.
2: Ya, sí, sí. Humor inteligente, Joaquín, ya sabes. Los cambios, ¿qué puede aportar Trusty y Molinero?
3: Trusty, el payaso. Auston Trusty, central, que juega en el Celtic de Escocia. Bueno, es central, así que veremos quién puede ponerse de lateral. Y luego también ha entrado Joe Scali.
1: Freeman por fuera.
3: Freeman puede ser, claro. Y luego el lateral derecho, Joe Scali, que juega en Alemania, juega en el Borussia Mönchengladbach. Se esperaba mucho de él hace unos años, pero de momento le ha quitado el puesto Freeman, ha entrado en su lugar Scali.
7: Y a pareja con Balde,
2: sí, evidentemente, sí.
3: Por supuesto. A
2: pareja de centrales.
4: Sin noticias de Wea, sin noticias de Gio Reyna.
1: Yo lo de Wea, la verdad es que me sorprende total.
3: Este expediente X, sí.
7: Correcto.
1: Es verdad que tiene muy bien el pasado, ayudarme un poco de memoria, creo que fue en la Copa América de hace dos años, ¿no? Que tiene un partido donde se autoexpulsa y le mete muchas complicaciones. No sé si en la Copa de Oro del año pasado, pero hay un momento ahí donde Pochettino...
8: Yo creo que fue la que queda finalista, ¿no? Estados Unidos. Creo que es el año pasado.
1: Entonces creo que es la Copa de Oro del año pasado. Y sí, creo que hay un partido donde el propio Wea se autoexpulsa y seguramente ha dejado algo de...
8: Además, Wea es un nombre, nos acercamos a Julio y Wea es un nombre que viene a la perfección para que salga a jugar. Joder, no me has escuchado, pero le hubiese gustado.
5: Yo lo he pillado, ¿eh?
1: A ver, que viene Australia, pero en la frontal. Aparece bien Estados Unidos para corregir. De momento nadie saca el cuero de ahí. Definitivamente se lo queda el conjunto australiano, que además sigue en la frontal del área. Vamos a ver, zona central. Se quiere meter por dentro, el movimiento... Desde la derecha va a poner el centro al punto de penalti. De momento no remata nadie, se la queda Estados Unidos.
2: Pues hacemos una cosa, o marca un gol Australia o me voy a ir hasta Sabadell, Carlos.
5: Lo intentaba el Zamora, remate de Javi Carbonell, otra vez a las manos de Diego Fole. Y ahora Ferran Costa, que se gira la grada diciéndole a la afición que anime. La afición, la verdad es que está de aquella manera, porque es que ve a su equipo fundido. Es que el equipo ya lleva jornadas para aguantar 70 minutos. Es que los últimos 20 son un suplicio.
2: Pues le queda, ahora, si claro, nadie marca, claro, más de media hora, ¿eh?
5: Claro, claro, es que eso es lo que está viendo aquí todo el mundo. Bueno, es que media horita más, no sé yo, De momento quedan dos y agregado.
6: Y eso que el Zamora también llevó a la prórroga el partido en la fase anterior.
5: Eso es. Villarreal B.

0: El centro a punto de penalti, Escudero al palo, gol, gol, gol, gol, gol, gol, gol, gol, gol, gol, gol, gol, gol, gol, gol, gol, gol, gol, gol. Llega el segundo del Sabadell, el centro desde la derecha, el remate de cabeza era buenísimo. La pelota dio en el palo. Aparecía por ahí en Eco Aguilar. Locura la nueva que aguanta. 89 de partido. Llega el segundo. Sabadell 2, Zamora 0.
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2: Si nadie marca en Eco, entra en la historia del Sabadell, Monjil.
3: Para volver a la primera, a la segunda división, el conjunto arlequinado que lo estaba luchando. Es que estaba apretando el Zamora, sí, pero estaba con muchas opciones el Sabadell también a la contra y también con esas opciones de balón desde el lateral, lo aprovechó perfectamente, dio al palo y la situación que yo creo que un poco mal defendida le pilla al defensor del Zamora y consigue hacer ese tanto el conjunto arlequinado.
2: Ahora no habría prórroga, ahora solo un gol del Zamora nos llevaría tiempo extra si nadie marca el Sabadell, Carlos, ese equipo de la Hypermotion.
0: De momento con este marcador, el Sabadell, como dices, volvería al fútbol profesional 5 temporadas después y viviría un ascenso como local. Hace 32 años de eso, 7 minutos de añadido. Nos vamos a ir al 97. De momento 2-0 en el marcador. Y el Zamora pues tiene 7 minutos para meter un gol y forzar la prórroga. Ir viendo la pelota del equipo de Oscar Cano. Va el Sabadell, quiere más, quiere el tercero. La pelota para Xavi Moreno, ojo la contra. Es un 4-4, la pelota a la derecha. La tiene Ineco, le puede pegar su el pliego. Apertura a la banda. En el centro rasito, la despeja la defensa del Zamora. Le va a caer la pelota a Sergi Segura, la va a dejar salir. Cómo celebra todo el banquillo del Sabadell, qué locura. Ha saltado, es un fuera de banda, ha protegido un balón. No ha hecho nada más Sergi Segura. Ha saltado todo el banquillo del Sabadell, suplentes, cuerpo técnico, a abrazar a su jugador, a Sergi Segura. Parecía una tangana, pero no. Era simplemente un abrazo a su jugador.
2: Pues, ¿cuánto vale un ascenso?
3: Es que vale un ascenso, es que es eso. Es que es un ascenso de categoría con lo que cuesta salir además, que hay playoff, que la liga es muy larga, que es muy complicado. Además, al Sabadell en esas últimas jornadas, como se veía que podía luchar con el Dense, con el madrileño, en esa situación por el primer puesto, que es muy complicado salir de Primera Federación.
4: 31 años Ferran Costa, que hace nada estaba en tercera, ascendió con el Manresa, que hace 2 temporadas no terminó la temporada que el Andorra acaba ascendiendo, y ahora asciende con el Sabadell de la segunda.
0: Minuto 91 y medio, nos vamos a ir al 97, es un saque de banda en zona de banderín, atacante para el Sabadell. Toda la grada, bufandas al viento, esperando que pasen estos 5 minutitos y poder celebrar un ascenso. Lo quiere evitar el Zamora. La pelota dentro del área va al suelo, para mí es penalti, pero bueno. Deja continuar de momento el colegiado. Mira, pide la revisión, También lo ha visto Ferran Costa, va con la tarjetita azul y la va a pedir, Para mí es penalti, claro.
2: A ver, que no hemos llegado todavía, Alfonso. A ver si podemos ver esa acción, ese posible, penalti sobre el Sabadell, pues
3: puede... balón no toca en ningún momento, eso sí.
0: No, mira, para el partido y lo va a ir a ver. Claro, es que el público, como estaba celebrando, ni siquiera ha protestado, pero a mí me ha parecido,
2: Alfonso,
0: le coge de arriba y le da por abajo.
2: ¿Partido parece penalti?
5: A mí a primera vista no me lo parece.
2: Veo, cuéntamelo rápido, Lázaro, porfa. Hay 2 o 3 amarillas seguidas, ¿no? ¿Qué ha pasado?
5: Pues nada, básicamente ha habido un poquito de lío, porque sobre todo en el contacto entre Suter y Balogun se han enzarzado entre los dos. Luego encima ha venido un refuerzo de otro futbolista australiano. 2 amarillas para Australia, 1 para Estados Unidos.
2: Alfonso, se han abrazado casi como... como 2 primos que no se ven hace mucho tiempo.
5: Yo con el 19 de Australia no me metería mucho.
2: Yo tampoco,
5: la verdad, porque sé que es de pívot también a la vez. Juega de pívot.
2: Sí.
5: Por cierto, yo creo que toca balón el defensor del Zamora, ¿eh?
2: Por lo tanto, no será penalti, aunque se sigue revisando, Abad.
0: Sí, sigue mirando ahí la pantallita. Aprovechan los jugadores de los dos equipos para beber un poquito de agua. Y vamos a ver. Decisión, nada. No hay nada. Continuará el partido con este 2-0. Hasta todo el partido parado, pues 1 minuto exactamente. Imagino que en vez del 97 nos iremos

0: 98. A todo esto, pues el Zamora con un gol se mete en el partido. Y volveríamos al mismo escenario, la prórroga. Tiendo la pelota en el área, la saca la defensa del Sabadell. La pelota le vuelve a caer otra vez al equipo visitante. Se quiere marchar por ahí el Zamora, ya dentro del área, línea de fondo, pone el centro atrás, la tiene que sacar Bonaldo. Va a evitar que salga aquí, que la vuelva a poner al punto de penalti, despeja Urri. La pelota le va a caer a Xavi Moreno, la revienta arriba para la carrera de Escudero. Tiene que salir Sobrón, la manda arriba para la pelea de algún compañero. Salta más el jugador arlequinado, Cuadri no quiere saber nada. La envía arriba, le cae la pelota de nuevo al guardameta del Zamora. Y juega en corto. La va a poner el central, otra vez a la olla. Salta Sergi Segura, ganando el jugador del Sabadell la partida. Le lleva Cuadri, banda izquierda. La tiene Escudero, la pelota no va a llegar demasiado largo para Xavi Moreno. Saque de banda para el Zamora. 49 y medio.
1: ¿Cuántos minutos extras en Seattle, Alfonso?
2: Yo creo que 6, algo que descuente un poco de la tangana, pero si no, estamos en 6.
1: ¿Lázaro, cuántos?
2: 6. Es que al final Alfonso ya sabe esto más casi que el alemán Félix Trujillo.
1: Va a terminar, eso seguro, va a terminar bastante antes. Lo de Sabadell, Carlos.
0: La tiene Cuadri, la tiene Cuadri, el tercero. Gol, gol, gol, gol, gol, gol, gol, gol, gol, gol, gol, gol, gol, gol, gol, gol, gol, gol, gol, gol, gol, gol, gol, gol, gol, gol, gol, gol, invasión de campo, locura la nueva crevata, ahora sí. Pero bueno, ¿qué es esto? Es que está saltando todo el campo entero, como si hubiera acabado. ¿Te acuerdas de Las Palmas? Gol de Cuadri, pero esto es una locura. Ha saltado toda la grada absolutamente.
1: Cuidado, cuidado, cuidado.
0: Como si hubiera acabado el partido.
1: Cuidado. Cuidado, porque eso
2: aquel año fue surrealista, ¿eh?
1: Sí, sí, fue terrible. Cuidado, porque eso puede alterar.
3: Bueno,
1: es que hay miles de personas.
3: Por favor, pero es que quedan 2 minutos.
2: Es la tercera vez que lo hacen, ¿eh? Es la tercera vez que lo hacen. Lo hicieron en la eliminatoria con el Castilla. Lo hicieron en un partido de liga que no todo el ascenso. Se ha convertido en demasiado común esto en la nueva Cruz Alta.
1: Y esto es sanción, ¿no? Esto es un multa para el equipo, seguro. Pero claro, que puede haber lío por el del Zamora.
0: Yo creo que
2: el partido le puede seguir hoy, ¿eh?
0: No, se han dado cuenta, y tal como han invadido el campo, la gente es que ha vuelto a su asiento.
1: Claro, es que están perjudicando a su equipo.
0: Okay. No, es que el campo está ya vacío. Ahora están los jugadores. Es que no hay ni un solo aficionado ya.
1: Joder.
0: En el campo.
1: Es como si hubiese abierto el desagüe.
4: Corriendo a la misma rapidez que han entrado y salido.
2: Parece que andaba el rebobinado, ¿no?
0: Sí, tal cual. Qué locura, tío. Pero es que me he girado y digo, pero si hay césped, pero es que no hay nadie.
1: Bueno, pues 3-0. Hay que celebrar este gol, que vale un ascenso.
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1: Pues ya se puede decir que el Sabadell juega en la segunda división, vuelve al fútbol profesional Mojín la temporada que viene.
5: Falta solo hacerlo oficial, pero es que en este tramo final ha sido mejor en esas situaciones de contra, sobre todo, que es donde lo ha aprovechado un Zamora volcado y un Sabadell que volverá a la segunda división desde 2021.
1: Tiempo ya cumplido, Carlos.
0: 57 de partido. Perdón, 52. 7 de añadido, pero habrá que añadir algo más, sobre todo por esta invasión de campo, por la revisión anterior, que también ha estado un minuto parado. Yo creo que por lo menos 2-3 minutos más va a haber de fútbol.
1: Fíjate qué imagen tan curiosa en Seattle. ¿Quién se ha lesionado, Lázaro?
4: El árbitro.
1: Vaya.
4: Félix Zweier, parece que tiene algún calambre.
1: Le Alfonso, calienta.
4: Ahí. Está el juez de línea cerquita, Alfonso, por si acaso, por si le toca, ¿eh?
2: Eso no lo había visto yo nunca, ¿no?
4: Se le ha hecho largo el partido también a él,
2: sí. Una leche igual, si de caerse sí, pero que se cargue.
1: Pues está dice que no puede, ¿eh?
2: Sí, sí.
1: Que no puede, que está el asistente estirando el gemelo de Ushuaier, que está sentado en la hierba. Bueno, esto significa que nos viene fenomenal, porque va a dar tiempo a que termine tranquilamente lo de Sabadell. Y va a terminar después lo de Seattle, así que vuelvo a la nueva crevalta, a la fiesta arlequinada, Carlos.
0: De momento el partido parado, algo pasa en el quesito visitante. Han ido para allá todos los stewards de seguridad y algo está pasando en aquel quesito. Bueno, claro, pues
2: ¿y el imposible de ver con lo... en el vestuario, porque no se le ve?
0: Tal cual, ni lo que
2: le llevo un rato buscando por el campo, digo, Dios, pues igual sí. Se ha ido, ¿eh?

0: dice, pues ya casi, ya casi que me cae.
1: Como suspendo al partido ahora con un 3-0 en el 96.
2: A ver, a ver.
1: Que tenga que venir aquí toda la gente luego a celebrar.
2: Es que os digo que es bastante hacer, previsible. Que cuando termine el partido vayan a invadir otra vez
3: claro,
2: el campo.
3: Yo creo que el árbitro lo primero que tiene que garantizarle la seguridad del estadio es que no va a volver a pasar o que su integridad claro. física no corre peligro. Por eso está esperando a que alguien le garantice eso.
4: Pues, sí, sí, porque él puede hacerlo perfectamente, lo de suspender el partido, ¿eh?
5: Y dirá el árbitro, minutos, sí, ¿eh? 3-0, está acabado, pero que no hubieran saltado.
6: En Chequia pasó, en un Slavia-Sparta, si ganaba Slavia era campeón.
2: Hombre, claro, todo el mundo tiene ese partido a la cabeza, claro.
6: Se iba a terminar el partido y al final iba a ganar Slavia y como hubo invasión de campo se decidió que la victoria fuera hacia el otro equipo. Así
2: hombre,
6: que...
2: Sí, sí. Cuidado, ¿eh? Vaya apoyo que se armaría, imagínate.
6: Sí, sí, sí, sí. Bueno pues, y luego al final Slavia sancionó de por vida a los que entraron al...
2: Pues resulta que no va a terminar antes lo de la Nova Creualta porque...
1: Sí, no, es que hay problemas en la grada, ¿eh? Ahí, sí, hay alguna peleita por ahí en la grada visitante. No sé si hay algún aficionado también... A ver, no veo nada de azul, parecen... Bueno, pero es...
2: Pero si, sin árbitro, donde... sigue sin haber árbitro.
1: Sí, sí, no, los árbitros están ahí comiendo pipas en el vestuario, pues, viéndolo por la tele.
2: Pues entonces vuelvo hasta Seattle porque va a terminar el partido antes. Entonces, Lázaro.
7: Sí, porque ya hemos superado los 6 de añadido. Supongo que tiene que dar uno como mínimo más por la propia lesión del colegiado. También ha habido cambios.
2: Claro,
7: efectivamente. Sí. Ha habido dos cambios, han salido Wright y Reina. Insisto, Wea en el banquillo.
3: Vaya planito han tirado del
1: y su
3: de
1: padre,
3: George Wea.
1: Los partidos.
3: Estaba picantito el realizador, ¿eh?
7: Estaban los padres y la miradita al infinito de su hijo, viendo que no iban a jugar. Espérate que puede venir la última de Estados Unidos, el cuero arriba. Vamos a ver porque viene Wright, acaba de entrar al terreno de juego, viene Wright para el golpeo, está dentro del área, quiere encontrar en el punto de penalti, hasta cinco futbolistas de enfrente. Imposible, se marcharon, iba a decir, Balogun y McKennie, también entró junto con Wright, Río Reina, ¿eh? E insisto, Wea afuera, hoy sin minutos en Estados Unidos. Al filo ya del 97, yo creo que en esto se va a acabar, porque yo creo que también el propio Fristo ayer dirá, si yo estoy tocado, y todo acabaría esto, mire, a ver si no voy a llegar al final. El cuero arriba, la intenta tocar Australia, el último en tocar es Tim Ring, el cuero va al costado izquierdo, de momento la prolongación, quiere buscar la zona de ataque o la zona de peligro, pero donde no hay nadie, así que ese balón va directamente a portería para Matthew Fris. 7.5 ya superado en el añadido. Vamos a ver porque la cara es una incógnita, ¿eh? Cuánto va a permitir el colegiado alemán, pero en cualquier momento puede llegar el final.
4: El disgusto le tiene la cuarta árbitro, ¿no?
2: Sí, que está a punto de debutar,
4: A punto de debutar. Sí,
7: yo lo ha pensado, ¿eh? Ha pensado un momento ahí que entraba, ¿eh?
2: Yo lo he visto que estaba con un punzón, creo, para pinchar en la pierna de Schwager.
7: Oportunidad histórica como para dejarla pasar.
2: Sí, sí.
3: A ver qué viene... Haji Wright, que ha hecho una gran temporada en el Coventry de Frank Lampard, ascendiendo a...
7: A ver qué viene ese balón al segundo palo, precisamente para Wright, no va a llegar, decía Hawking.
3: Sí, que bueno, es un jugador interesante, ha hecho muchos goles ahí en el Coventry, ascendió a Premier League. Bueno, yo creo que le da pocos minutos a los delanteros.
7: El aplauso, evidentemente, del Seattle Stadium, también el abrazo de Pochettino con todo su cuerpo técnico, la mirada, por supuesto, de todos los futbolistas americanos, muchos ríos al cielo, pensando de momento el 6 de 6, no lo pone todo bien encaminado, tendrá que pelearlo mucho más el conjunto de Tony Popovich, porque de momento se queda con los 3 de la jornada inicial, hoy ganaron los locales. Estados Unidos 2, Australia 0.
2: Estados Unidos líder con 6 puntos, 2 partidos. Australia 3 puntos en 2 partidos. Turquía 0 puntos, 1 partido. Paraguay los enfrentan, 0 puntos, 1 partido. Estados Unidos con pie y 4 dedos del otro en 16avos de final.
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7: Pues nos vamos a quedar con la primera, ¿eh? La carrera, la galopada claramente que ha generado el espacio y sobre todo el pase atrás, lo hacía Balogun, llegaba ahí y es verdad que él no quería, pero Burr se la metió en propia puerta. Ese puntito de velocidad y sobre todo ese olfato de gol hace que Balogun y ese 0-1 sea la jugada del partido.
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2: Gana Estados Unidos, pierde Australia, 11:05 antes de ganar, hace menos de una hora, el partido entre Marruecos y Escocia, a las 12 de la noche en el Boston Stadium. Estamos pendientes de lo de la Nova Creualta. Claro. Ya, minuto 104. Nada, Carlos. Para el...

0: el crono, que los jugadores se van al vestuario, ¿eh? Han salido los asistentes, creo. El árbitro del partido creo que no está por aquí. Y está mandando todo el mundo al vestuario porque hay un problema en la parte de la grada visitante. Hasta allí han tenido que ir los Mossos de Escuadra. Hay problemas de, pues bueno, pues peleas y demás. Y es que la verdad es que si esto acaba en dos minutos, se puede liar una bastante importante. Porque no tiene vallas, es una valla de publicidad, estas que en primera fila te quedan por las rodillas. Y tal y como está el partido de calentito, de la que se ha liado en esa esquina, si ahora empieza y hay invasión y ahí nadie controla nada, o sea, una batalla campal puede haber ahí. Y yo creo que están tratando ese tema de la seguridad, a ver si se puede reanudar, si no, si hay efectivos para controlar eso. De momento, los equipos al vestuario. Está hablando ahora el colegiado con los capitanes. Y se van a vestuario, no hay absolutamente nadie ya del Sabadell, ni en zona de banquillos, ni sobre el césped. Se retiran los últimos integrantes del banquillo del Zamora ahora a túnel de vestuario. Y esto está parado.
1: El Zamora necesita dos goles para forzar la prórroga, queda muy poquito tiempo. Alfonso, ¿se puede suspender el partido?
2: A ver, por poder puedes, no creo que lo vaya a hacer porque hay que tirar de, obviamente, de sentido común. Lo que tiene que hacer es relajar un poco el ambiente, ¿no?
1: Sí, pero ¿cómo se relaja el ambiente en la grada?
2: Pues con
1: cuando
2: tiempo,
1: hay 10.000
2: bueno,
1: personas que quieren invadir el campo cuando pites.
2: Pues diciendo que como os mováis se suspende el partido.
0: Ya a ver, no... va a haber invasión de campo.
1: No, pero cuando pite el final...
2: Ya, pero tienes que acabar el partido. Quiero decir que hay que esperar ahora, no lo sé. Es que de todas maneras esta moda que está ahora de saltar a los campos... De
1: ya, es, además es peligrosa porque hay mucha gente, la mayor parte del 99, que tenga intención positiva de festejar un éxito de su equipo... Pero si hay un tonto que da un cabezazo a un jugador rival o al árbitro, es que eso para el Sabadell sería un problema muy gordo.
2: Yo lo he visto en el Sardinero, es que llevaban toda la semana todo el mundo ya planeando saltar. O sea, que es que te dabas cuenta que no lo iban a poder evitar por mucho
1: aquí
2: que
1: igual, porque, ¿Y se puede hacer, Alfonso, la triquiñuela? ¿El árbitro puede, antes de pitar el final, acercarse al vestuario o decirle al Zamora que se acerque al vestuario para que se vean rápido? ¿Eso se puede hacer antes de que pite los tres silbatos finales?
2: Es complicado, es una cuestión de seguridad. Yo, a mí me pasó una vez en un partido, en el mitin de por la mañana, me dijeron, es que va a saltar la gente al campo, no tenemos policía. Entonces le dije al delegado de seguridad, pues ya puedes para la tarde traer policía, porque si no, no le voy a empezar el partido. Que le iba a empezar, obviamente, pero trajo a la policía, rodeó toda la policía y no saltó nadie al campo.
1: Bueno, pues es verdad que hay un montón de...
0: los jugadores del Zamora y del Sabadell otra vez al césped.
1: Ah, bueno, pues entonces va a ser rápido. Venga, voy a aprovechar para no teneros mucho tiempo. Vamos a analizar el partido en Seattle.
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1: Por supuesto, Carlos, avísame. Eso es prioridad absoluta cuando empiece el partido de Sabadell, porque vamos a contar un ascenso en directo. Mientras, Martín, de Joaquín, ¿qué te ha parecido este 2-0 de Estados Unidos?
5: Pues yo creo que justa victoria de Estados Unidos. Los dos partidos del Mundial ha salido a ganarlo y se ha ido al descanso con una ventaja, yo creo que interesante. Es visto que la segunda parte ha sesteado, tampoco Australia ya ha metido una marcha más, ha creado peligro y estamos a punto. Esta madrugada sabremos si matemáticamente Estados Unidos ya es primera de grupo. Para no serlo, tiene que perder el último partido y que Turquía gane los dos y Australia gane el último. O sea, realmente, si Turquía no gana a Paraguay, empata o pierde, matemáticamente Estados Unidos está clasificada y como primera del grupo. Ya está clasificada. Clasificada está, pero como primera del grupo si no gana Turquía. O sea que, de momento, el equipo más solvente del Mundial.
1: ¿Y lo del Sabadell, justo?
5: ¿Lo del partido del Sabadell, dices?
1: No, lo que el Sabadell suba a segunda.
5: Ah, sí, lo que no es justo es lo que está pasando, sí, claro. A mí el Sabadell se le ha escapado en el tramo final del campeonato. Hubo un momento que era el líder indiscutible del grupo, perdió un par de partidos. Para mí es el equipo que merece ascender al quedar segundo, pero lo que está pasando en este campo, estoy viendo sufrir a Miguel Ángel, delegado del Sabadell, a toda la gente un poco que trabaja en el club, que no saben el daño que están haciendo al equipo, realmente.
1: Sí, sí, es complicado. Gracias, Martínez, un abrazo fuerte.
5: Un abrazo.
1: Que puede quedar un minuto, 30 segundos, lo que sea, no va a creer Walta, Carlos.
0: Sí, reanuda el partido. Yo creo que por lo menos un par tiene que haber. Ha habido una revisión, ha habido, bueno, yo creo que un par de minutitos por lo menos tocan. 13 segundos llevamos de esta reanudación nueva. La yo tiene Zamora.
2: Seis minutos más creo que podemos tener.
1: ¿Seis más?
0: Seis más.

0: 6 no quedaban, ¿eh? Bueno, veremos. Siempre acierta Urrutia. ¡Ojo para el lateral! ¡Ojo que puede llegar el cuarto! ¡Sería esto otra invasión! ¡Gol! ¡El cuarto! Es que ya no lo quiere jugar ni el Zamora. El pase atrás hacia el portero con la cabeza. La pelota se movió apenas un par de metritos. Agarró la pelota, diría que Xavi Moreno. Marca el cuarto, celebra la nueva Crevuelta. Sabadell 4, Zamora 0.
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2: Bueno, pues Monjil, ahora ya es innecesario, ¿no? El Zamora tampoco se merece ese castigo.
3: Sí, totalmente, creo que el partido y la eliminatoria del Zamora no merece terminar así. No ha habido tanta diferencia en el campo en estos 110 minutos que llevamos. Ha sido cosa de los últimos 10-15 minutos. Pero bueno, esto es el fútbol, ¿no? Cuando uno va a quemar todas las naves arriba, pues se expone tanto, como le ha pasado al Zamora, y el Sabadell ha estado afectado.
2: Venga, que termine ya, Carlos.
0: Esto está por terminar, celebra toda la grada, todo el banquillo, gritos de a segunda, celebrando el Centro de Sport Sabadell, 32 años después, un ascenso en casa, final del partido, se acabó ahora sí, invasión de campo, pero esto ya es más normal, final del partido. El Sabadell es nuevo equipo de segunda división.
2: Enhorabuena para los arlequinados, enhorabuena para el Centro Sports de Deportes Sabadell, porque la temporada que viene jugará en la Liga Promotion. Vuelve Monjil al fútbol profesional.
3: Y con una temporada que ha sido inmaculada, el equipo que menos ha perdido en la liga regular, el equipo que ha estado 13 semanas liderando la categoría, es decir, que se lo ha merecido, ha hecho un playoff espectacular, ha remontado al Real Madrid en la nueva Creualta, ha remontado al Zamora en la nueva Creualta, es decir, que todo lo que ha pasado a lo largo de la temporada lo han ratificado en este playoff. Y yo creo que, viendo el partido, ha sido el Sabadell el equipo que merecía ser equipo de la segunda división.
2: Ahora algún protita con Marcos Bernat hasta que empiece el partido de Marcos. Un abrazo y enhorabuena para el Sabadell. Carlos, gracias.
0: Abrazo, chao, chao.
2: Cuéntame lo que te pareció el partido de Seattle, Nacho Palencia.
4: Bueno, pues poca broma con Estados Unidos, Pablo, que ha demostrado que sabe jugar, que ha demostrado que tiene jugadores interesantes, que puede ser una de esas matagigantes que tanto nos gusta en el Mundial, y que hoy, en la segunda parte, cuando se ha dejado a llevar, también ha sabido gestionar esa ventaja, ha sabido gestionar las piernas, ha sabido gestionar lo físico, ha controlado mucho el partido, y creo que los de Pochettino están teniendo una puesta en escena muy buena en este Mundial. Poco que decir de Australia, evidentemente esto no es un fracaso, demasiado hicieron ganando 2-0 a Turquía, y ahora les toca pues seguir peleando, porque tienen muchas opciones de estar en la siguiente ronda, en 16avos, simplemente con un empate. Así que vamos a ver lo que sucede con los suqueros.
2: Y perdiendo.
4: Y perdiendo también. Eso ya lo tienen.
2: Un abrazo, Nacho, gracias.
4: Un abrazo, López.
2: Molinero, ¿qué aportas?
5: Pues que se confirma la evolución de los Estados Unidos en los mundiales. Prácticamente con esta victoria, con este 2-0, sin ser tan bonito como en la primera jornada, y con otro gol en propia puerta a los primeros minutos, pues la selección de Pochettino se ha clasificado, o se va a clasificar, en 3 de los 4 últimos mundiales, superando grupos, ¿no? Así que bien a nivel táctico, bien sobre todo con un Balogun que está siendo de lo más destacado en el mundial, y también con el gol de Freeman para ganar a una Australia que le había vencido en la primera jornada a Turquía, en la que, bueno, la entrada de Iran Kunda en la segunda parte pues dio un poquito de viveza para el conjunto de los Socceroos, le faltó un poquitín más. Aún así, bueno, veremos si Australia es capaz de clasificarse. Estados Unidos, otra de las anfitrionas, al igual que México, también la vamos a ver dentro para las próximas jornadas.
2: Hasta en un ratito, Molinero.
5: Hasta dentro
2: de
5: un ratito.
2: Y del árbitro de Schweier, del alemán Alfonso, ¿qué quieres decir?
6: Bueno, yo creo que la jugada, como os comentaba en la primera parte, sí que es una jugada interesante de ver de fuera de juego, de cuando, aunque van dos al balón, uno interviene y otro no, y me parece que está bien el gol legal. Creo que ha podido pitar un penalti, él no, porque no lo ha podido ver el VAR en la segunda parte a Australia por un pisotón, y por lo demás 7 amarillas, que no sé si es el partido que más tarjetas llevamos del Mundial. Y el tirón a última hora, que se, bueno, pues, le ha pasado factura, ¿no?
2: Anecdótico, no,
6: sí, sí, sí, pero no le habrá gustado. El árbitro, eso de estar ahí lesionado, no le ha debido gustar.
2: Ahora, los 12 este, Escocia-Marruecos. Hasta ahora, Alfonso, gracias.
6: Ahora.
2: Y, por supuesto, MVP del partido, Lázaro, ¿con quién te quedas?
7: Pues mira, portería 0, ha hecho un gol, y por compensar todo el daño que hace Segura durante toda la temporada, hoy se lo vamos a dar al bueno de Fui.
2: Gracias, Lázaro, un abrazo.
7: Abrazo, chicos, hasta la próxima.

0: y volvemos.
1: Ahora Marcos Bernard y a las 12 menos cuarto arrancamos con el Escocia Marcos. Hasta ahora. 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

vamos en formato express, que esto no para. Y hoy tenemos madrugada, pero de las interesantes en este Mundial, porque tenemos dos partidazos. A las 12 Marruecos-Escocia. A las 2:30 de la madrugada es turno para Brasil ante Haití. Brasil, que no empezó del todo con buen pie, eso sí, rascó ese punto ante Marruecos, porque en la primera jornada el partido ante Brasil lo empezaron ganando los marroquíes. Partidazos que tenemos, sobre todo para empezar a ver quién va a ser el líder de ese grupo, para mí uno de los grupos más atractivos de este Mundial. Acabamos de contar otro partido del grupo D. Ojito con Estados Unidos, que está jugando su Mundial, está jugando en su casa. Es verdad que hoy tenía rival asequible, ha vencido 2-0 a Australia, pero es que el otro día ya se cargó 4-1 a Paraguay. Estados Unidos, que ha asegurado su pase a la siguiente fase, a 16avos, y ahora habrá que ver si consigue o no ser primera del grupo, en un grupo en el que tendremos que ver esta madrugada también a Turquía, que juega precisamente ante Paraguay, una Turquía que empezó con muy mal pie pinchando ante Australia. Simplemente, fuera del Mundial, y si hay algún prota lo escucharemos, por supuesto. Recordar, lo acabamos de contar, que el Sabadell

Nuevo equipo de segunda división vuelve al fútbol profesional después de haber remontado la eliminatoria ante el Zamora, ya lo hizo ante el Real Madrid, Castilla, así que enhorabuena, el Sabadell está en segunda división. Me voy ahora a Estados Unidos, me voy a Chattanooga. Me tracé un buen plan y que...

0: poco más de 48 horas para que volvamos a jugar para intentar rascar la primera victoria del Mundial. Chattanooga, Estados Unidos. Miguel Ángel Toribio, ¿qué tal? Muy buenas.
1: Hola Marcos, ¿qué tal? Buenas tardes, buenas noches.
0: Bueno, en un día en el que hemos tenido la oportunidad, lo hemos hecho antes extensamente, de escuchar a Pubí con un tono bastante distendido, imagino que ya con la selección, un poco ya habiendo asimilado durante estos días el varapalo de la primera jornada y ya pensando en el siguiente partido.
1: A ver, ahora tele uno.
0: A ver, Tori.
1: A ver si no hay delay.
0: Sí, te decía Tori, en un día en el que hemos escuchado a Pubi, pendientes también de estas 48 horas, de cómo vaya evolucionando la MIN. Te pregunto primero, porque ayer lo avanzaste tú en madrugada aquí en Hora Española, el tema de Víctor Muñoz, cómo está y cómo avanza el atacante de España.
1: Está descartado para el partido contra Arabia Saudí, no le ponen plazos, quieren ir día a día. Hoy le hemos visto trabajar haciendo bici en el césped donde ha trabajado la selección, los 25 internacionales a las órdenes de Luis de la Fuente, y es la única baja que tiene el técnico riojano para enfrentarse al equipo saudí.
0: Eso, Víctor Muñoz, y habrá que ver para qué está Lamine Yamal, que hoy decía esto con los compañeros de Televisión Española.
2: ¿Tú te ves para un partido completo ya?
3: No, creo que muy pronto es innecesario. Creo que tengo un proceso de adaptación primero, y yo creo que no es el momento para un partido entero, pero sí puedo jugar los minutos que me siguiera.
0: Tori, esto se resume un poco, también lo comentabas ayer, que lo lógico sería que jugase, pero que no terminase el partido, ¿no? No sé si 60, 70 minutos, ¿cómo lo ves tú?
1: Sí, van a seguir esa pauta progresiva que ya estipularon antes de que reapareciera contra Cabo Verde. Ahí estuvo cerca de los 30 minutos, va a jugar 60, rato arriba, rato abajo contra Arabia Saudí, y ya contra Uruguay pues podría tener carta blanca para jugar lo que requiere el partido. Lo cierto es que se está siendo muy cuidadoso con Lamine Yamal. No sé si él en su foro interno está haciendo todo para cuidarse, lo digo porque él mismo ha reconocido que la noche después del España-Cabo Verde se quedó jugando hasta tarde a la videoconsola. El otro día trascendió que se marchó a Nashville por carretera, 2 horas y media de ida, 2 horas y media de vuelta. Bueno, son detalles, ¿no?, que al final no son trascendentes, pero tampoco ayudan a una recuperación plena, y más en el fútbol de élite, y más en un torneo tan express como este, ¿no?, que en apenas 5 semanas se van a disputar 8 partidos. Así que a ver cómo está Lamine Yamal contra Arabia Saudí. También va a ser muy progresivo el regreso de Nico Williams, y en cuanto a Mikel Merino, recordemos que acabó con alguna molestia el partido contra la selección caboverdiana, pero parece que también está ya al 100% para medirse a Arabia Saudí.
0: Y hoy hemos escuchado en tus micrófonos y es los de Varela a Marc Pubí en esa entrevista que hemos emitido hace un ratito. Esto decía Pubí en Radio Marca.
4: No hubo llamada, eso ya te lo puedo decir, me enteré como todos viendo el vídeo en directo, así que bueno, creo que uno lo desea tanto que al final se lo espera, así que puedo decir que me lo esperaba, aunque no fuera así, de tanto que lo deseaba.
0: Tori, ha sido media horita con él, es un tipo que lo que nos ha permitido ver, por ejemplo, este año, el Atlético de Madrid a través de sus redes sociales, él mismo también, que es bastante activo, un tipo diferente, y la charla la verdad es que lo demuestra, ¿no? Un tipo alegre. Y ha confesado incluso que es muy religioso, ¿no? Que es uno de los detalles bastante curiosos que ha dejado.
1: Sí, un tipo muy espontáneo, un tipo transparente, un tipo sin filtros, que dice lo que piensa, un tipo de la calle, un chaval de su edad sin la mochila que supone tener siempre encima un montón de ojos.

0: Y la verdad que es una charla deliciosa, sí. Por momentos hablando de fútbol, por momentos también bromeando, casi más bromeando que hablando de fútbol, pero dejando mensajes interesantes. Repito, es una conversación que hemos disfrutado mucho, tanto Raúl como el propio Pubil como yo, y luego, bueno, pues nos ha abierto un poquito más de su vida. Es muy, muy, muy religioso, practicante. Me sorprende que no sabía que comparte esa fe, esa devoción, esa pasión con Luis de la Fuente, también por la Iglesia, por la fe, por Dios, y que, bueno, que es un tipo que agradece, ¿no?, a Dios por la vida, por poder levantarse todos los días, por poder acostarse, por poder valerse por sí mismo. Así que un tipo que merece mucho la pena conocer, Marc Pubil, y aquí en Radio Marca lo hemos podido hacer hace un ratito en esa Baylor School de Chattanooga.
1: Mola mucho la charla, la podéis leer en la web de Radio Marca. Tori, Víctor Muñoz descartado, Lamín que apunta a jugar un poquito más. ¿Algo que nos dejemos por contar de cara a ese duelo ante Arabia?
0: Pues que nada, que te digo, en apenas media hora sale la selección desde Chattanooga aquí hasta Atlanta. Ya hemos llegado aquí hasta Georgia, donde España jugó el pasado lunes y va a jugar el domingo. 2 horas de viaje para ese autobús del equipo nacional. Y mañana, a ver que no me líe con las horas, sí. A las 3:30 hora peninsular, habrá atención a medios de 3 jugadores de España, como la semana pasada. Después la sesión de trabajo, la última en esa University Kennesaw. Y luego, pues a las 15:45, si no me equivoco, de aquí de Atlanta, cuando sean las 21:45 en la península, escucharemos a Luis de la Fuente en la previa de ese España Arabia Saudí.
1: Estaremos pendientes de todo ello. Día de previa importante mañana. Gracias, Tori. Un abrazo.
0: Hasta mañana.
1: Una pausita rápida en Marcador y nos metemos ya en lo que tenemos por delante esta madrugada. Venga.
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0: hablar de Marruecos.
1: Y esta música.
0: A las 12, bueno, pues. Hay que usar una sintonía para.
1: Es decir, tienes a Morat, que es un pedazo de cantante que es marroquí.
0: Bueno, pero hay que innovar. Ahora suena.
1: Bueno, vale, vale, vale. Me mola, me mola.
0: Estaba en la carpeta de Ortega. Bueno, ¿qué tal, Parra? Muy bueno.
1: ¿Qué tal, Marco? Muy bueno.
0: A ver, vamos a hablar del partido de Marruecos. ¿Estás siguiendo tú a la selección marroquí? O sea, ¿estás haciendo los partidos de la selección marroquí en
1: ¿sí?
0: Radio Marca? El otro día me gustó mucho el debut ante Brasil. Para mí la primera parte fue mejor Marruecos. Y hay quien dice que ya puede ser incluso candidato o favorita a quedar primera de este grupo, que está mejor que Brasil.
1: A ver, es verdad que la selección de Marruecos, como bien sabes, estuvo en diciembre esa final de la CAN, de la Copa África de Naciones, en enero, perdón. Y es cierto que ahora con el nuevo entrenador, bueno, pues yo creo que ha intentado tocar poco y mantener, yo creo que la deriva. Pero sí, es una selección que tiene muchas certezas, Marcos, uh-huh. Que creo que en Ashraf Hakimi tiene un futbolista que es absolutamente estructural y que creo que es todavía más importante que en el PSG, donde ya es muy importante. Y luego esa irrupción de Boadi, que la veíamos el otro día contra Brasil, que creo que es su gran consagración de momento como futbolista. Así que sí, es una selección que apetece mucho ver ante una Escocia que siempre pone las cosas complicadas, aunque yo creo que sinceramente es muy favorita Marruecos para el partido de hoy, ¿eh?
0: ¿Es tan bueno Boadi como dicen?
1: Mira, yo me quedé con ganas de verle contra el Celta, uh-huh. Porque en la UEFA Europa League, aquí en los jueves con Degrado, ya era un jugador al que veníamos siguiendo en el Lille. Y el partido anterior le expulsaron y no pudimos verle en Balaídos. Pero es cierto que creo que es un futbolista que tiene muchas cosas muy buenas, pero es verdad que para mí, yo creo que le falta todavía dar un salto en cuanto a las cifras. Pero, por ejemplo, este año solo ha dado una asistencia en un partido contra Angers. Creo que le falta influencia en la parte final del juego, pero luego creo que es un jugador que tiene una capacidad tremenda para hacer jugar al equipo desde esa posición. En el Lille yo creo que ya ha apuntado cosas, vamos a ver si las confirma en el Mundial, y es verdad que creo que le está dando mucho también a Marruecos, o por lo menos el otro día se lo dio, para descargar de responsabilidad en la organización a Brahim y luego ser un jugador más finalizador. Por poner un poco a los oyentes en, digamos, en escalón, la estructura podría ser Boadi, Unagi, Brahim, un poco a esas alturas del juego, con Raf casi siendo influyente en todas. Así que sí, yo creo que es un gran futbolista, pero todavía queda a ver si se consagra y a ver si hace un gran partido contra Escocia.
0: Pues lo vamos a ver, nada, en menos de media horita te escuchamos. Parra, un abrazo.
1: Hasta ahora.
0: Y hay que hablar de lo que viene después, que es otra de las grandes favoritas, como es Brasil.

0: Brasil, en los Estados Unidos. Joel del Río, ¿qué tal? Muy buenas.
1: Muy buenas, Marcos. ¿Qué tal todo? ¿Todo bien?
0: Muy bien, esperando a que me cuentes un poquito cómo está ese ambiente. Ayer ya me comentabas un poco la locura, la fiebre que se está viviendo con la selección brasileña. A estas horas, todavía 3 horitas más o menos, ¿no?, para que arranque el partido. ¿Cómo están los aledaños del estadio?
1: Pues mira, te voy a decir sincero, acabo de llegar justo ahora mismo al estadio, que es el estadio de los Eagles, y la verdad es que ambientazo, ya están empezando a entrar los aficionados, mucha camiseta amarilla como te dije ayer, pero me ha sorprendido porque estoy viendo muchas camisetas y muchos aficionados de Haití, así que yo creo que va a haber otro lleno más en un mundial que va de lleno en lleno en los estadios.
0: Sí, es verdad, esto, ¿hay alguna trampa con esto, vosotros que estés allí, que no os lo he preguntado? Porque

0: Es verdad que en otros mundiales hemos visto cómo se abren puertas incluso, se rebajan mucho los precios de las entradas. Me sorprende mucho porque aquí incluso en partidos con menos cartel están absolutamente abarrotados.
1: A ver, es que aquí hay mucha cultura por los deportes y he hablado yo con mucha gente de Estados Unidos y han ido al estadio simplemente por curiosidad, para ver qué es lo que se vive, para ver qué nos ofrecen, porque no están acostumbrados a ver tanto fútbol aquí. Y yo creo que es una de las grandes noticias. También desde la FIFA el otro día me he dado los datos y cuando llevábamos 5 días de Mundial, que eran 16 partidos, ya habían asistido a los estadios 1 millón de personas. Para ponerte en perspectiva, en el Mundial de Qatar, en todo el Mundial, hicieron 3,4. Así que imagínate la locura que se está viviendo.
0: Sí, sí, es que es una absoluta locura. Y obviamente con Brasil hoy no jugándose, no voy a decir nada porque es un partido importante, pero ese punto es verdad que le hace respirar un poco en la primera jornada. Pero ya es un poco este partido, Joel, de jugarse las sensaciones, el arrancar bien el Mundial, ¿no? De decir, llegar a la fase final sin tener dudas, porque en la primera jornada es verdad que no terminó de disiparlas.
1: No, totalmente de acuerdo. Es que este partido, Brasil tiene que demostrar que es una de las candidatas, dejar atrás las dudas y empezar a demostrar que tiene opciones y que quiere luchar por el Mundial. Porque yo creo que como hoy no sean capaces de mostrar eso al mundo, las dudas van a empezar a llegar y ya sabemos cómo es uno la prensa brasileña y la exigencia y presión que inflige pues el aficionado brasileño. De aquí, como te metas en 16avos, octavos de final, y ya te toca un partido complicado, las dudas están ahí y luego van a ser muy difíciles ya en esa fase eliminatoria de solucionarlas.
0: Partidazo a las 2:30, partidazo porque queremos ver a Brasil y estaremos muy pendientes. Te dejo que termines de sentarte en el estadio, Joel. Un abrazo.
1: Un abrazo grande, cuidaros, amigos.
0: Tenemos que hablar ahora del otro partido, porque esta madrugada tenemos 3. Aprovecho para repasar cómo están quedando los grupos después de esta segunda jornada, porque ya sabéis, se ha hecho larga la primera, 6 días de espera entre un partido y otro, pero ya hay varias selecciones que han disputado el segundo partido. Ayer se cerró la segunda jornada del Grupo A, en el que México es la primera selección que ya está clasificada matemáticamente. Matemáticamente como primera, quiero decir. México 6 puntos, Corea del Sur 3, República Checa 1 y Sudáfrica 1. También se cerró el Grupo B con Canadá 4, Suiza 4, Bosnia 1 y Qatar 1, y estamos en proceso de que se vayan cerrando los otros grupos. En este caso, el grupo D, ya la primera jornada la ha jugado Estados Unidos ante, la segunda, perdón, Estados Unidos ante Australia, que ha vencido 2-0, 6 puntos de Estados Unidos, Australia 3, todavía no han puntuado y tienen que jugar su segundo partido, Turquía y Paraguay. Quiero hablar con uno de los grandes expertos de fútbol turco, como es Alejandro Parra. Hola, Alejandro, muy buenas.
2: Hola, hola, un placer estar por aquí para hablar sobre esta Turquía que desilusionó un poco el primer partido para ver si se logra reponer para esta segunda fecha.
0: Precisamente te quiero quitar 2 minutitos, siempre hablo contigo en torneos importantes donde está Turquía de por medio. En este había muchas expectativas, en una selección probablemente con más cartel que el resto de su propio grupo, pero fue muy sorprendente el primer encuentro ante Australia. ¿Da para preocuparse? ¿Crees que va a sufrir Turquía para pasar? Porque Paraguay tampoco es un rival sencillo.
2: Yo creo que si Paraguay le plantea el mismo partido que Australia planteó a Turquía, para Turquía va a ser un dolor de cabeza, sinceramente. Turquía siempre ha terminado sufriendo contra sus equipos que se repliegan muy bien, que esperan el momento adecuado para hacer daño, y eso al final pienso que fue lo que terminó siendo sumamente dañino en el partido contra Australia. El partido contra Australia yo creo que es un poco trampa, entre comillas, porque es cierto que Australia a nivel defensivo hace un partido increíble, pero Turquía logra llegar, logra producir, logra generar, no ocasiones realmente claras, pero logra ver portería, incluso termina con 30 disparos a portería. Yo creo que si hacen un partido medianamente similar y tienen un poco más de acierto que la puerta, yo creo que pueden llegar a conseguir la victoria sin ningún tipo de problema.
0: Para ti, ¿cuál sería el objetivo de los turcos en este Mundial? ¿Cuál sería el mínimo para exigirles?
2: Yo creo que sinceramente necesitan y deberían pasar a fase de grupo para que no haya ningún tipo de problema con Montella. Al final a Montella se la critica muchísimo por las elecciones que ha hecho. Siempre ha intentado pensar con cabeza propia, llevar a los jugadores que él cree que son necesarios, sin pensar en los contextos ni en el estado de forma actual de ninguno. Y al final yo creo que si Turquía no pasa la fase de grupo, terminará expulsado de la selección, sí, sinceramente.
0: Sí, sí, con un equipo obviamente abanderado por...

0: por Arda Güler. Es el partido que tenemos a las 5 de la mañana, ese Turquía-Paraguay, los dos jugándosela porque ya palmaron en el primer partido. Alejandro, te tiro la última, un resultado para ese partido, ¿cómo lo ves?
1: Sí, la verdad que me está yendo muy mal en este Mundial con los resultados en general, pero nada, voy a intentar decir un resultado, diré 2-1 para Turquía, bastante apretado, bastante duro, y que sea un partido que todos nos divirtamos, a pesar de que yo no lo voy a hacer porque claramente voy con Turquía.
0: Ojalá que sí. Alejandro Parra, experto en fútbol turco, gracias por pasarte por Radio Marca, un abrazo.
1: Muchas gracias, bueno, ya nada. Abrazo.
0: Abrazo para Alejandro Parra. Nosotros ya vamos dejando esto. Ha sido formato express, formato de bolsillo, porque ya están aquí Irra y López para contarte ese Marruecos-Escocia. Marruecos, una de las sensaciones ya en el pasado Mundial, quiere seguir siéndolo en este. Empezó muy bien la primera jornada. Después esto sigue porque se sienta Monjil por aquí para contaros el Brasil-Haití. Brasil que tiene que mejorar. Brasil que tiene que demostrar que es candidata firme para llevarse este Mundial. Y después cerramos la noche, la madrugada de radio con ese Turquía-Paraguay. ¡Chao, chao!
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10: Partido 30 de 104. Se juega en Boston, en Massachusetts.
11: Grupo C. Escocia, Marruecos, marcador.
10: Venga, que te lo contamos en la radio y lo hacemos desde la Sala Bur con Burrul, pendiente de Ilgiz Tantansev, en el bar Armando Villarreal. Con los comentarios en este grupo C de Fran Sandaza, Jonathan Soriano, Pablo Parra.

0: y cuenta los goles de este Escocia-Marruecos, Pipe González.
1: Hola Pipe, muy buenas.
2: ¿Qué tal? Muy buenas tardes. Pues sí, en el estadio de Boston, donde por cierto ya jugó Escocia el primer partido, que ganó 1-0 a Haití. Ahí se va a disputar el campo de los New England Patriots, donde juega Tom Brady. Además tiene una estatua, creo, el famoso quarterback. Tantos anillos, tanta Super Bowl.
1: El deporte americano para mí no tiene secreto. Tom Brady, gran base de Houston Rockets.
2: ¿En serio no sabes quién es Tom Brady?
1: Yo sí, no lo sabes. Venga, Pipe, lo tuyo.
2: Venga, vamos allá. Venga, Escocia, que juega como titular, suponemos con su habitual traje azul. Marruecos será de visitante, y Marruecos que va con la misma alineación con la que empató a uno ante Brasil en el primer partido del campeonato. A ver, cosas destacadas e importantes. Si gana Escocia, estará por primera vez clasificado para unas eliminatorias de un mundial en su novena participación en una Copa del Mundo de selecciones. Marruecos, que viene un poco con la presión de haber disputado y haber llegado a las semifinales en el Mundial de Qatar de 2022, convirtiéndose en la primera selección africana en llegar hasta esa ronda, y que una derrota le puede meter en serios problemas. Venga, vamos rápido con las alineaciones por parte de Escocia. Equipo de Steve Clark, con Gunn en portería. En principio será una defensa de 5 con Tierney, Hendry y Hanley como tripleta de centrales, con Robertson y Patterson en las bandas. Centro del campo para Ferguson y McTominay. Ryan Christie y John McGinn estarán pues de interiores, bandas, y en la punta de ataque Che Adams. Equipo bastante defensivo de Steve Clark para defenderse de los ataques de Marruecos, que va a jugar, como digo, con el mismo once que empató ante Brasil, con Bono en portería, Madrawi, Riyad Diop y Hakimi en defensa. Línea ese 4-2-3-1 con Bouadi el Ainawi en el doble pivote, con el Canús Unagi, el jugador del Girona, y Brahim Díaz en ese tridente del centro del campo, y en la punta de ataque Ismael Saibari, el autor del gol de Marruecos en el primer partido.
1: Molinero de los 22, ¿algo que decir?
3: Comentábamos antes, en Marruecos Wahbi mantiene aquello que funcionó para empatar en el partido frente a Brasil, con Brahim Díaz en el extremo derecho, habiéndole dado la asistencia a Ismael Saibari, que se mantiene de nuevo como delantero. Un equipo sin extremos, en el que veremos de nuevo al Janus como jugador de banda izquierda, a Unai en el centro del campo acompañando al Ainawi, y Bouadi, el chico del Lille que tanto ha dado que hablar, y con Ashraf Hakimi de capitán en la selección africana, para tratar de derribar a una selección escocesa que en el día de hoy va a poner un muro, porque va a defender con 5, como bien mencionaba Pipe. Entra Kieran Tierney, el ex defensa de la Real Sociedad, para jugar de central junto con Hendry, con Hanley. Las bandas de los carriles para Patterson y para el capitán Andy Robertson. Y luego no juega ni Ben Doak ni Shankland. Ben Doak, el extremo muy rápido, que va a quedar en el banquillo, y Shankland, el delantero también, con lo cual va a ser un 5-4-1, donde a Luis Ferguson y a McTominay les acompañe Ryan Christie, para que los goles arriba los busque Che Adams. Un partido de estilos diferentes. Marruecos llevará la manija, Escocia tratará de defenderse como pueda.
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1: Saludando a los tribunos que nos van a acompañar en este partidazo. Fíjate, me alegro mucho, hace bastante que no se deja caer por marcador y siempre es una alegría. Hola, Fran Sandaza, muy buenas. Muy
6: buenas, ¿qué tal? Además, muchas gracias por invitarme.
1: Compartimos colegio.
6: Sí, sí, la verdad que fue una sorpresa cuando lo supimos, ¿eh? O no te esperaba, ¿eh?
1: A San Buenaventura.
6: Sí, sí, sí. Ahí colegio mítico de Batán, de franciscanos.
1: Sí, señor.
6: Ellos siguen siendo franciscanos allí.
1: O sea, franciscanos conventuales.
6: No han cambiado, ¿no?
1: Yo que yo para no.
6: Alguna amistad también queda todavía de aquel colegio.
1: Señores, sí.
6: Algún profesor creo que todavía sigue, incluso.
1: De los míos creo que ya.
6: ¿No?
1: Creo que ya. No.
6: Hablamos del Vareta, ¿te acuerdas?
1: Yo creo. Por favor, el Vareta.
6: El Vareta, el de física y química, que llegaba a clase así.
1: ¿Qué tiempos, Sandaza? ¿Qué tiempos?
6: La verdad que sí, la verdad que. Joder.
1: ¿Qué tiempos?
6: Mira, tengo

0: 41 años y me fui del colegio ese con 16.
1: Fíjate.
0: 16 años, sí, sí, sí.
2: Yo me fui en el año 95 del colegio, joder. Qué barbaridad, cómo pasa los años. Fran, Marruecos favoritísimo hoy contra Escocia.
0: Sí, sí, la verdad que, bueno, dio muy buena imagen contra Brasil. Al final Escocia se agarra a este partido como súper esperanzado en poder pasar de grupos. Se va a defender como jabatos. Allí en Escocia están muy ilusionados con la idea de poder pasar de grupos por primera vez en su historia. Y bueno, vamos a ver a Marruecos atacando, los escoceses achicando balones, intentando sacar el empate que les pueda permitir el pasar de grupo, pero por lo menos esperemos que haya un partido con ocasiones y que sea vistoso de ver, que no sea un equipo ahí encerrado sin ocasiones y sin ver buen fútbol.
2: De goleador a goleador, de Sandaza a Soriano. Hola, Jonathan, muy buenas.
3: Muy buenas.
2: ¿Tú esperas también que Marruecos lleve monopolice la pelota hoy en el partido o qué?
3: Sí, creo que eso va a ser un poco la tónica del partido. Marruecos ofensivo, dominador un poco del encuentro y bueno, veremos a ver hasta dónde es capaz Escocia de poder aguantar en lo que creemos que va a ser ese punto de defensa. Es un poco un juego un poco más defensivo. Veremos a ver Marruecos si es capaz de mover rápido con los jugadores de calidad que tienen.
2: De goleadora a goleadora. Hola, Pablo Parra, muy bien.
4: Que no vale que me pongáis a compartir con Sandraza y con Soriano. Es verdad.
2: Oye, yo tiene que haber de todo. O sea, el abanico, el espectro social, futbolista a futbolista. Y tiene que haber también algún desecho social.
4: Yo cuando me pregunte si vaya detrás de ellos, voy a decir lo que digan Fran y Jonathan. Eso es mi comentario.
2: Okay, entonces te tengo que dar paso antes, ¿no?
4: No, el último.
2: Ah, el último.
4: Claro, vale. Tú imagínate que me das paso antes y luego Jonathan o Fran dicen, este tío es idiota. Claro, es una cosa que no es.
0: Yo tengo que decir que me pongáis en el grupo de Jonathan Soriano. Para mí es un súper honor, porque para mí ha metido 3 veces más goles que yo en su carrera y es un súper delanterazo. Yo era un delantero goleador, pero no tan bueno como él. Hay que decirlo, ¿eh?
2: Oye, Soriano, joder, que Sandaza te diga eso también tiene que ser.
5: No,
2: Esto
5: es fantástico. Yo iba a decir, oye, yo creo que también, yo iba a decir, el orgullo también es mío, ¿no? De poder estar, independientemente de los goles, es un orgullo poder estar con todos vosotros, poder compartir y ver un partido del Mundial y bueno, al final da los goles. Al final lo que importa es dar nuestra opinión, intentar equivocarnos lo menos posible.
4: Bueno, okay, vamos. Entre ellos elogios y yo, pues el hermano mediano.
2: Bueno, tú estás bien. Bueno, Parrita, pues
4: sí, no me quejo.
2: Estás bien. ¿Te duele algo?
4: No, de momento no.
2: ¿Estás a gusto?
4: Un poco la espalda, pero bien.
2: Mira, si quieres te doy un masaje luego.
4: A lo que haga falta.
2: Vamos a empezar con los himnos, ceremonia de los himnos de este partido.
6: National Anthem of Scotland.
2: Escocia, el marcador.
7: Se va a caer la mano.

te gusta esto, o eres anti-escocés, por lo que sea, o no tienes corazón, o no te gusta el fútbol. ¡Qué barbaridad, qué maravilla! Boston Stadium, himno nacional de Marruecos, en marcador.

0: Pues Molinero, en la grada hay mogollón de escoceses y mogollón de marroquíes. No sé cómo caben todos.
1: Sí, está bastante bien repartido. Y mira que parecía que iba a haber goleada ya previamente al partido por parte de Escocia, que está invadiendo, por supuesto, Estados Unidos en este Mundial. Pero sí, sí, estamos teniendo también buena parte de la hinchada marroquí deseando que vuelvan a hacer otro gran Mundial como el último.
0: El árbitro, Ilgil Tantashev, Alfonso Pérez Burrul.
2: Uzbeco, de 42 años, sí. Debutó en el Mundial. Y antes hemos hablado del árbitro de Zoyer, que se ha lesionado.
0: Sí.
2: Y la anécdota de este árbitro es que pitó la semifinal de Marruecos-España en los Juegos Olímpicos. Y en el minuto 11 se chocó con Pubil y tuvo que abandonar el campo.
0: No me digas, Pubil, el lesionado.
2: No, sí, sí, se cayó encima de él y tuvo que dejar el partido los 11 minutos. O sea, que hoy va de choques arbitrales.
0: Qué bueno, pues. Pues espero que no nos guarde rencor por lo que nos puede pasar si nos cruzamos en su camino. Oye, Parrita, ahora en serio, nos vamos a volver a ver a uno de los jugadores que más nos impactó en la primera jornada, que es el 6 de Marruecos, Wadis.
3: Sí, que es un futbolista que yo creo que lo que más sorprende es que no juega como un chico tan joven, ¿no? Y que le da a Marruecos una madurez y una sensación de tranquilidad cuando tiene la pelota, que es impropia de un futbolista de la edad que tiene. Me apetece ver a Marruecos en el contexto de Escocia, un equipo que a priori se le va a replegar, porque es verdad que tiene muchos recursos y que el otro día creo que a una Brasil que es muy alegre porque no tiene tantos argumentos defensivos le hizo mucho daño cuando tuvo espacios. Pero me apetece verle contra una selección que defiende con tres atrás, con dos carrileros largos, que se va a juntar mucho, que va a hacer que los jugadores de calidad no tengan muchos espacios. No sé, me apetece ver a Marruecos en este contexto y sobre todo, como bien decías, a Wadi. Y luego creo que en esta selección, López, el nivel de Ashraf Hakimi es todavía mayor que en el PSG, porque creo que tiene todavía más influencia en las tres alturas del campo. Así que yo creo que es un partido en el que Marruecos tiene la oportunidad precisamente de eso, de demostrar cómo se desenvuelve en un contexto distinto al del día contra Brasil.
0: Los escoceses ganaron 1-0 a Haití en el primer partido, luego Haití se enfrentará a Brasil. Imaginamos que goleada, pero luego hay que jugar el partido. Así que si hoy vuelve, ya no digo a ganar, puntúa ante Marruecos, está 99% clasificada para 16avos. Se abrirá como segunda, como tercera, la selección escocesa, en la que sería una de las grandes sorpresas, porque puede dejar fuera o bien a Brasil o bien a Marruecos, aunque yo me imagino que las tres se pueden perfectamente clasificar. Lo que no damos puntos, imagino a priori, Molinero, es a Haití. Haití se quedará con cero, si todo va normal.
1: Sí, a principio, a priori, es la cenicienta de grupo, en un grupo complicado, con Brasil, con Marruecos, con Escocia. Lo normal es que haga un cero, pero esto todo hay que mirarlo en el Mundial, porque parecía que iba a haber muchas favoritas que iban a ganar, pero hemos tenido bastantes sorpresas, y alguna de ellas, la que nos concierne a nuestra selección, con Cabo Verde.
0: Hay dos cosas. Jonathan, ¿tú has jugado alguna vez en Estados Unidos, en algún campo de estos?
4: No. No, en eso no he podido, no he tenido la suerte de jugar.
0: Es que son una pasada, es que son todos guapísimos los estadios, ¿eh?
5: Casi 70.000 espectadores caben en este...
4: Sí, sobre todo es eso, modernos. La gente es fantástico, la reacción que está teniendo, la gente se lo está pasando pipa.
0: Joder, pero dicen que las entradas son muy caras, que no lo discuto, es que, joder, precios 1.000 pavos, 1.000 y pico euros, $1.000... Ostras, y Fran, es que está casi todo lleno.
6: Yo cada vez que lo veo un partido diferente en un diferente sitio, me encanta.
0: O sea,
6: cada
0: estadio que he visto me ha encantado. Como el fútbol así de crías y tal, que abrirán los tornos y la gente que está fuera pues entrará, pues si no, no es normal que haya 70.000 personas que paguen tan cantidad de dinero. Es verdad que pues la mayor parte son escoceses y marroquíes, bueno, pues que se quedarán sin vacaciones posiblemente para...
3: Claro, o sea, si ya llegas hasta allí, ¿no? Pues los 1.000 pavos igual de la entrada es lo de menos.
0: Pues
3: claro,
0: a pagar. Venga, que son las 12, las 11 Canarias, marca el partido, estamos en la cuenta atrás, partidazo en el Boston Stadium, Pipe.
5: Pues a punto de comenzar el choque, sacará de centro del campo Marruecos completamente de blanco, Escocia completamente de azul, y ya está el balón en juego para la selección de Marruecos, que hace saque este que se está poniendo de moda.
0: Pero lo han hecho mal,
5: sí, porque...
0: fatal de hecho.
5: Estaba Patterson ahí por el camino y ha sido el que ha recuperado la pelota para Escocia. Lo que pasa es que la

0: en el campo, sí. Y hay ambientazo en Madrid también, ¿eh? Se ha ido Sergio Sánchez con la gente de Escocia para palpar el ambiente en la capital de España con los aficionados escoceses. Hola Sergio, muy buenas noches.
1: López, ¿cómo estás? Aquí estamos en The Aires Robert Bar, cerquita de Santiago, donde el otro día ya estuvimos.
2: Ahí, es comunicación perfecta.
3: Sí, este ya queda muy claro.
4: Cuidado el balón dentro del área, Marruecos. ¡Golazo!
2: ¡Golazo!
4: ¡Golazo! ¡Golazo! ¡Golazo! ¡Golazo! ¡Golazo! ¡Golazo! ¡Golazo! ¡Golazo! ¡Golazo! ¡Golazo! ¡Saimiri! En el minuto, el primero de partido y apenas 15 segundos, el balón profundo, el despiste defensivo de Escocia. Y escorado un poquito a la derecha, Saimiri se ha sacado un zapatazo con la derecha que ha entrado por la escuadra contraria de la portería de Angus Gunn. Se adelanta Marruecos, vaya jarro de agua fría para Escocia. Qué despiste defensivo, tiraron fatal la línea de fuera de juego. Y Saimiri, que no perdona, se adelanta Marruecos, Escocia 0. Marruecos 1, minuto 2 de partido.
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2: Es que ha dejado la pelota enganchada en la red Saibari, que ya marcó contra Brasil. ¡Qué golazo, Parra, de Marruecos para empezar el partido!
5: Sí, el pase viene desde la parte derecha. Fíjate lo que decíamos de Achraf Hakimi y su importancia. No sé si es él, que creo que sí, el que pone la pelota en profundidad para Saibari, que es el que marcó también el gol el día de Brasil. Le busca muy bien la espalda. Ahora Fran y Jonathan, yo creo que te lo pueden decir los dos mejor. Pero es verdad que esas defensas de tres, si eres capaz de generarles desde el lado hacia adentro, es fácil de poder romperlas, y creo que Saibari traza un desmarque perfecto y un remate arriba que le pega con muchísima violencia porque ve que no hay nadie. La verdad que un golazo de Marruecos, y yo creo que ya desmonta la idea de partido de Escocia en el minuto 2 de encuentro.
2: Es verdad, Jonathan, que está mal defendido, pero que el desmarque de Saibari es muy bueno. Y sobre
5: Es Brahim el que da el pase, ¿eh?
2: Y sobre todo la definición del aliento de marroquí es extraordinaria, Soriano.
6: Sí, la definición lo mejora todo, ¿eh? Porque sí que es cierto que está muy mal defendido, sobre todo jugando con una mentalidad tan defensiva, pero es cierto que al final el control que hace hacia adentro, ese control le ayuda mucho, y también le ayuda el no ver compañeros dentro del área, pues decide tomar la decisión de jugársela, hacerse un solo, y al final le sale bien. Buscas el palo arriba, buscas el palo contrario, cruzarla, y la verdad es que le sale a la perfección.
2: Sandaza, ¿qué dices del gol?
7: Bueno, aparte del defensa que ha hecho mal el fuera de juego, él tiene que hacer el control orientado que ha hecho, que me parece que lo ha hecho muy bien, y luego empalarla de la forma que la ha empalado, que ha entrado esquinado, fuerte, no ha habido oportunidad para que el portero pueda hacer nada, así que bueno, buen gol, la verdad.
2: Molinero, ¿qué dices?
4: Quería decir que se repite la conexión Brahim Saibari.
2: Ahora sí, Luis.
3: Lo que estaba diciendo Pipe, que se vuelven a repetir la conexión entre los dos jugadores que le marcaron el gol a Brasil, la asistencia de Brahim y el gol de Saibari, y esto tiene que ser cosa de entrenamiento, de ese juego mental de dos jugadores que se conocen, de Saibari saber desmarcarse, la manda a la telaraña, porque la deja ahí pegada, pero la asistencia de Brahim, esta vez con la izquierda, grandísima asistencia, segunda en su segundo partido para el madridista.
4: Sí, cambiado de banda estaba Brahim en esa banda derecha, y bueno, pues ahora evidentemente, como bien decía Parra, le cambia completamente el esquema a Escocia, que tendría un planteamiento inicial de encuentro con ese equipo tan defensivo que ha puesto sobre el terreno de juego Steve Clark. Y ahora pues
5: fíjate lo que tiene Marruecos, que yo creo que le hacen marcaje individual tanto a Bouadi como a El Ainawi, a los dos centrocampistas, para intentar que no saquen la pelota. Entonces, claro, van a buscarlas a las bandas, y tiene tantas cosas Marruecos y tantos argumentos que apenas se está notando, ¿no?, en esa primera línea de presión.
4: Y ahora el robo de pelota de Escocia en línea divisoria. McGinn, llega rapidísimo el equipo escocés a la frontal del área, pero ahí estuvo rápida también el repliegue defensivo de Marruecos para arrebatar la pelota y conjurar el peligro. Cuidado ahí, que cruza el campo Marruecos también. Ahora es el equipo que conduce la pelota con más velocidad, con más rapidez.
2: Qué bien, Brahim.
4: Qué bien ahí, sí. El jugador del Real Madrid conduciendo el Canús. En la parte derecha, Hakimi. El Canús ahora frena un poco la acción Marruecos ante la cerrada defensa de Escocia.
2: Y hay una cosa que a mí me flipa de Brahim, Fran, es que no parece un tío fuerte, no parece un tío rápido, pero es muy difícil quitarle la pelota. Baja el culo, y la protege muy bien, la esconde muy bien, es que es un

0: jugadorazo.
1: Tiene muy parecido, salvando las distancias, con Leo Messi en la conducción. En ese tren inferior que tiene, es muy difícil quitar el balón. Y aparte, bueno, la agilidad al ser tan pequeño, una agilidad que, bueno...
0: Para cambiar de ritmo, para ir de derecha a izquierda...
1: Pues, la verdad es... que este año yo esperaba un poco más de él en el Madrid. Sí. He de decir que siempre promete mucho y tiene como muchos altibajos. La verdad que si fuese un poco más constante en el rendimiento, sería un crack mundial. Le falta un poco eso, para mí.
0: Partido muy físico, dentro de Pipe, muy físico.
2: Sí, efectivamente, está además saliendo muy rápido Escocia en cuanto roba la pelota en el centro del campo. Y de momento respondiendo bien la defensa marroquí. Pero cuidado con esas contras de Escocia, con la velocidad de Christie, con bueno, Che Adams ahí en punta, que siempre es una garantía de gol. Pero con las llegadas o de Robertson por la izquierda. A ver, McTominay, que le veo de momento un poco contenido ahí en el centro del campo, en esa posición. Este año la verdad que en el Nápoles ha jugado mucho más de media punta que de ahí en el centro del campo, y de ahí los 10 goles que ha marcado con el equipo napolitano. Y bueno, pues vuelve a sus orígenes, digamos, a ese centro del campo con Escocia.
3: Es el mejor jugador que tiene Escocia. Lo descubrió Mourinho cuando estaba en el Manchester United. En Escocia incluso a veces jugó de central, pero ahora está teniendo posición de media punta, un jugador muy rematador cada vez que llega al área, y es el MVP de la pasada Serie A en la Liga Italiana.
4: Una suerte de David Alaba con Austria, ¿no,
3: Luis?
4: Que al final ahí era un poco lateral izquierdo y luego con Austria jugaba casi de 10.
3: Sí, en cuanto a ese comodín, sí, quizás comparándolo en España te diría algo así, no sé, como Mikel Merino o una cosa así, quizás.
2: Sí, además que tiene, que marca unos golazos de chilena, de media chilena, cuando está en el área. La verdad es que es un jugador que define muy bien y que es muy peligroso. Ahora intentaba jugar Marruecos, balón profundo al que no pudo llegar el Ainaoui, incorporado al ataque, sacará de puerta Escocia.
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2: Recordad que estos dos equipos se han enfrentado solamente una vez, y fue en otro mundial, hace 28 años en Francia, en 1998, que curiosamente en la fase de grupos fueron el mismo grupo Marruecos, Escocia y Brasil. Y entonces pasaron, y Noruega, y pasó Noruega y Brasil, se quedaron fuera Marruecos y Escocia.
4: No está a la altura este dato, el del otro día, ¿eh?
2: No, bueno, perdona.
4: Hombre, es que el del otro día de los Juegos Olímpicos de 1930 que trajo Pipe de...
2: 24.
4: Fue increíble, claro.
2: Bueno, pues decía que ganó 0-3 Marruecos en ese partido ante la selección escocesa, y es la única vez que se han enfrentado estos dos equipos. Intenta jugar Marruecos, ahora aumenta y sube la presión a bloque alto. McTominay, que precisamente roba la pelota en banda izquierda al joven Bouadi. Tiene que jugar atrás McTominay ante la presión del 6 de Marruecos. Ahora es Escocia el que intenta tener el control del juego, el control de la pelota. Marruecos, que presiona con un par de jugadores en línea de tres cuartos, pero tampoco con demasiado ímpetu. Y a ver Escocia cómo sale de ahí, porque, bueno, pues tampoco tiene jugadores para hacer eso, ¿no?
0: Es verdad, Jonathan, que a mí me dejó un poco frío Marruecos contra Brasil, porque la primera parte me dejó anonadado. Media hora que jugó muy bien.
2: Cuidado, no, el robo de balón, el ataque para Marruecos, el posible disparo, el balón dentro. Se paseó la pelota, no consiguió rematar el Ainaoui, que se había incorporado otra vez al ataque. El pase de Unagi, y la pelota que se paseó y al final no remató nadie. No sé si tocó alguien de Escocia.
0: No, no tocó nadie.
2: No, yo creo que no tocó nadie.
0: No toca nadie.
2: Unos se pasaron de frenada, otros no llegaron, y al final la pelota por línea de fondo favorable a Escocia.
0: Te decía, Jonathan, que empezó muy bien Marruecos contra Brasil. La segunda parte mucho peor. Y no sé, me dejó, igual que Brasil, Marruecos me dejó un poco frío. Yo esperaba más del equipo, bueno, del equipo marroquí.
6: Sí, son de esos partidos, de esos inicios de campeonato en el que parece que tienes miedo a ganar, ¿eh? Porque al final es ganar, a no perder. Y ahí es donde la primera parte sí que empiezas bien, pero la segunda empieza a pesar un poco el resultado y lo que quieres puntuar, ¿no? Y ahí es donde quizá te olvidas un poco.

0: los jugadores se olvidan de dar el 100% un poco de la calidad, y bueno, ahí es donde vimos que Marruecos, junto con Brasil, pero en este caso Marruecos, pues quizá no vimos todo el potencial que creemos que tienen los jugadores.
1: Volvía la cara otra vez Marruecos, que puso en serios problemas otra vez a la defensa escocesa. Y al final, ¿y ese es Infantino?
2: Sí, sí, Infantino con gorra.
1: La gorra.
2: Sí, sí, sí.
1: Está en todos los partidos, este hombre tiene un doble.
3: Ancelotti también se partió un poco, ¿no? Con el sol así,
2: no, es de verdad, cara. Que no se le veía prácticamente nada. Se puede parecer a Ancelotti y se puede parecer a mi primo.
3: No, pero sí, me cuadraba por el hecho en sí de que es el mismo grupo. Digo, a lo mejor podría estar ahí en el estadio mirándolo, no sé.
1: Este hombre se teletransporta porque está en todos los partidos.
4: Tiene doble como Shakira.
1: Sí. Unagi saca en corto el córner Marruecos. Otra vez Unagi, banda izquierda. Le dobla ya la carrera, cae bien el balón para Mazraoui. La puso atrás, pero estaban los 11 jugadores de Escocia dentro de su propia área y al final uno de ellos despejó la pelota.
4: Mira, volviendo un poco a Buadi, que es un poco el nombre propio que nos dejó la primera jornada, López. Es verdad que hacer una irrupción como la suya en un Marruecos-Brasil tiene la ventaja de que te presentas al mundo, pero tiene la desventaja de que ya no vas a pasar desapercibido. Es decir,
2: vamos a esperar cosas buenas solo.
4: Claro, pero que hoy está absolutamente vigilado prácticamente por dos futbolistas de Escocia. El otro día lo comparó Giroud con Busquets, que creo que es una comparación muy, muy, muy, muy gorda, pero creo que se ajusta mucho. A mí mi irrupción me recuerda a la de Camavinga, siendo tan joven en la liga francesa, en una posición relativamente similar, pero es verdad que creo que en el juego se asemeja mucho a él, pero fíjate, es que lo estamos viendo nosotros aquí en el estudio, es que está todo el rato tapado por hasta dos o tres futbolistas de Escocia.
1: Sí, es su quinto partido con Marruecos, o sea que es que...
2: Es un crío.
4: Claro, pero tú lo ves el otro día y dices, este hay que marcarlo.
1: Es que... la verdad es que sí. Sale Gan, ese balón profundo, al que no llegaba Hakimi. Y jugará, por tanto, Escocia.
2: Y que casi hace doble,
1: sí,
2: ese
1: ha
2: portero.
1: Sí, ha hecho una cosa un poco rara.
4: Que pero... si se le cae al suelo Alfonso... Y la vuelve a coger es... O sea, es libre indirecto, ¿no?
5: Sí, correcto. Una vez que la sueltas ya no la puedes volver a coger.
1: Pues la verdad que...
4: A mí me pitaron uno.
1: No, se, pues te quedó clavado, se te quedó ahí clavado, ¿no?
4: Porque la eché al suelo, fui a sacar, me equivoqué, la cogí, y pues, libre directo, gol en contra.
6: No puedo cometer un error.
4: Claro, pero, ¿qué? A ver.
6: Se finaliza el momento.
1: Balón largo de Handley, buscando a Che Adams. Bien cerrado ahí por la defensa de Marruecos, era Riyad. El jugador nacido en Palma de Mallorca, al final se la queda Bono.
6: Otro del Crystal Palace, López.
2: Sí, que te persiguen.
6: Están por todos lados, macho.
2: Te persiguen.
1: Es verdad. Riyad es del Crystal Palace, correcto. Bueno, pues ahí está Buadi. Ahora sí, parece que le han dejado. Ha tenido que salir, bajar un poquito más a recibir para poder tener el control de la pelota y no estar ahí, como decía Parra, presionado por varios jugadores de Escocia. La pelota otra vez para Marruecos, jugando Riyad. Se acerca el Ainaoui, también Bouadi, pero ahí es que hay cuatro futbolistas de Escocia en apenas un ancho de 20-25 metros, y por ahí es muy, muy difícil sacar la pelota jugada.
7: El fútbol de Escocia, yo creo que podríamos resumirlo en que se divierten más y disfrutan más robándote el balón que haciéndote una ruleta.
1: Totalmente. Así es. Bouadi ahora recibe, pero enseguida tiene a dos encima. Tiene que jugar con a Rafa la banda y este atrás con Diop. Le va a costar un mundo a Marruecos en estático poder pasar incluso del centro del campo. Llevan ya un minuto, un par de minutos tocando y no han conseguido cruzar divisoria de ambos terrenos de juego. Está a punto de hacerlo Ounahi, que juega con Diop, este con Ounahi otra vez, y enseguida se tiran como lobos ahí los jugadores de Escocia. Acaba perdiendo Marruecos.
2: Es un equipo soriano, los escoceses, complicadito, ¿eh? O sea, hay que ganarlos, ¿eh?
0: Sí, la mala suerte que han tenido es un poco eso, ese primer gol encajado, que ahí les rompe un poco el esquema, pero es cierto que ellos tienen su idea muy clara de salir a ser fuertes en el aspecto defensivo y esperar alguna oportunidad para poder intentar hacer un gol.
1: Ahí está jugando otra vez Escocia. Tiene que frenar el amago de contra que había hecho. Buen cambio de orientación hacia la parte derecha donde aparece Patterson. Se asocia, lo intentaba.
3: Yo creo que ha sido la primera jugada así, ¿sí?, hilada un poco de Escocia, que ha llegado a banda arriba, que no ha llegado ni al área. pero bueno,
2: se le nota medio incómodo.
1: Ha hecho un cambio de orientación.

0: hecho alguna cosa distinta.
1: También sí, me sorprende que después del gol no hayan cambiado un poco la idea de... Claro, es que va a ser muy complicado que Escocia llegue a la área rival así.
2: Yo creo que firman llegar al 85, sí, y un par de corners
1: y que salve Dios quiera.
3: Bueno, y que habiendo hecho los deberes contra Tahití no estás tan exigido, ¿no?
1: Sí, bueno, pero es lo que le viene luego es Brasil.
2: Que claro. Igual te puede exigir un poco.
0: Ahí está, sí.
3: ¿Qué te exige más hoy, Brasil o Marruecos? Claro. Ahí está un poco el tema. O sea, ¿a Escocia firma el empate?
1: Sí, claro.
0: Sin duda, hombre.
3: Claro, pues entonces, hombre. Claro, no te vas a abrir en el minuto 15.
0: Ahí jugaba Christie, consigue hacerse con la pelota McGinn, el autor del tanto ante Haití, aunque es verdad que fue ayudado por un defensa. Pero el gol se lo dieron a él y ahora lo celebra el Canús. Ese saque de banda como si hubiera marcado un gol casi.
1: Con 4 puntos estás en la siguiente ronda.
2: Sí, estás dentro, sí.
1: Si lo que no se esperaba a Escocia es ganar el primer partido del Mundial que les haga tener esperanza de pasar de grupos.
4: Bueno, igual sí se esperaban ganar Haití, yo creo.
5: Bueno, no se esperaba, yo creo, a priori.
1: Sí, ¿no? A priori me refiero, sí. No, porque al final es el único partido que pueden realmente ganarlo.
0: Vale, está jugando Marruecos, que robó la pelota en el centro del campo, pero enseguida repliega Escocia. Y ya volvemos al autobús de 2 pisos ahí en su campo. Brahim otra vez cambiado de banda a la derecha. Ahí está el balón profundo de nuevo. A punto de meter la pierna ahí el delantero de Marruecos. No sé si fue a Raf ahí incorporándose. Sí, efectivamente fue a Raf Hakimi. Que llegó a tocar la pelota y a punto estuvo de recortar a Gan y solo tenía que empujar hacia la portería. Al final el portero estuvo rápido y le arrebató el balón al 2, al Capi de Marruecos. Ahí está jugando y golpeando en largo Gan, buscando a McGinn. McGinn al final que se hace con la pelota, le pitan falta. No me lo pareció, desde luego.
2: Igual mano. La acción repetida anterior de que, bueno, es que yo creo que llega a tocar, sí, pero sí, no a impactar la pelota a Kraft Hakimi ante la salida de Gan. Pero vamos, hubiese sido, Fran, el 2-0. Si sí, la llega a dar bien.
1: Está teniendo fallos defensivos así muy tontos que le está haciendo a Marruecos tener la posibilidad de... Bueno, si marca el segundo ya, olvídate de Escocia. De momento pueden tener la esperanza de, como dices tú, llegar una vez y empatar el partido, pero no veo muy bien a Escocia, la verdad.
4: Es un caso muy peculiar el de los porteros. Angus Gunn es el cuarto portero del Nottingham Forest. Solo ha jugado 45 minutos en liga. Liam Kelly, que es el segundo portero, que está en los Rangers, creo que ni ha jugado un partido en la Premier. Y el tercer portero tiene 43 años. Y yo creo que Frank a lo mejor se ha enfrentado a él, Craig Gordon, y solo ha disputado 200 y poco minutos en esta liga. O sea,
1: así de primera no me suena, pero por edad seguro que a lo mejor hemos podido llegar a coincidir en algún vacunado partido.
0: Algún golito lo habrás metido.
2: Te acuerdas.
4: Te lo miraré.
1: ¿En qué equipo está ahora? ¿En qué equipo está?
4: Está en el Hearts y yo creo que Hearts. Estuvo en los Rangers o en el Celtic. Ahora te lo miro.
0: Bueno, pues córner a favor de Marruecos.
4: En el Celtic estuvo y principalmente los Hearts.
1: Pues podría ser, no me acuerdo.
4: Desde el 2001, además.
1: Claro, yo estuve del 2008 al 2012.
0: Cuidado, el córner muy cerrado, despeja la defensa, la Handley, otra vez córner.
2: ¿Y cuántos goles metiste en Escocia, más o menos?
1: Metí 32 goles.
2: Alguno le cayó,
1: no está mal.
2: Vamos,
0: le cayó alguno, fijo, vamos.
2: O sea, no es por comparar, no es por dejarte mal, Fran.
1: No le preguntes a Jonathan que el cabrón me dirá que...
2: Soriano, ¿tú en Austria cuánto metiste? 2.600. No.
0: Cuidado el balón de Arraf, a las manos directamente de Gan.
2: ¿Cuántos goles, Jonathan?
6: 172.
4: Además, Jonathan llegó cuando el Salzburgo todavía no era nadie.
6: Bueno, estábamos en transición, sí, el Salzburgo empezaba a hacer un poco pues lo que es hoy en día. Pero sí, yo llegué cuando todavía era, bueno, un club diferente.
2: Es verdad, alguna vez, creo que te lo pregunté, no sé si en el anterior mundial o en la Eurocopa, Fran, perdón, Jonathan, joder, has hecho méritos para ser internacional, tío.
1: En la sub-21 estuvo, ¿no?
2: Sí, en la sub-21,
6: sí. Sí, de sub-21, sí.

0: Y en la absoluta, bueno, yo intento convencerme de la situación que había. O sea, era una selección con, creo, con muy buenos futbolistas, quizá algunos no en una buena forma, y no era fácil llevarme cuando yo venía de un equipo no conocido, de un país, de una liga menor. Intento justificarlo de esa manera, pero
1: cuando bueno, salían lista, año tras año, ¿tú tenías esperanzas de venir?
0: Hubo una época que, bueno, solamente un tramo corto donde, bueno, pues la prensa también se hacía un poco de eco y bueno, me ilusionaron y, bueno, sí que es verdad que había un poco de esperanza.
1: Es que es verdad que un día podíamos hablar de los futbolistas que haciendo méritos nunca han sido llamados por la absoluta. Yo, a mí siempre me viene a la cabeza tres nombres, además de Jonathan Soriano. Gaby Fernández Arenas, el del Atleti.
0: Correcto, sí, sí.
1: Xavi Prieto.
0: Hombre,
1: sí. Jugador de la Real.
2: Sí.
1: Creo, vamos, jugadorazo flipante. Sí. Sí. ¿Alguno más?
0: Sí, seguramente hay.
3: Jonathan es. O sea, coexiste con la mejor generación de la historia de España.
1: Sí, ¿sabes? Bueno, sí.
3: Y como Jonathan, tantos. O sea, es que. El otro día me dio por mirar un poco así, pues previa de Mundial, a ver a quién llamamos tal. Que claro, tú ves la selección del 2012 o del 2008 y Cazorla era suplente.
1: Sí.
3: O sea, talento, es que
1: talento.
3: Claro, hay
1: a espuertas,
3: tú miras y piensas y dices...
1: Pero un delantero español que emigra y que mete casi 200 goles en un equipo que no es el Brasil de los 70, joder... Que menos que darle una oportunidad, ¿no?
0: Sí.
1: Que menos.
0: O sea, para, sí, para yo lo entiendo, Pablo.
1: En el currículum, venga, coño, internacional, coño, que lo ha ganado. Joder,
0: no, hombre, eso sería fantástico, claro. Así, pero claro, si cogen los nombres, al final, Llorente, Torres, si jugaba SES, que estaba Diego Costa, que lo acababan de hacer, también, que lo hicieron. Bueno, claro, habían también muchos jugadores.
1: Otra cosa es que
0: estuvieron o no en un buen momento, pero al final, por nombre, estaban. Entonces. Bueno, entiendo que era una situación complicada, aunque yo venía de estar de buena forma.
2: También es verdad que la difusión que hay ahora de ligas extranjeras no es la misma que había.
1: Eso es verdad. Sí.
0: Correcto, sí, toda la razón.
2: Al final, tú ahora metes un gol en, yo qué sé, ¿qué te digo? En Grecia y sales en el periódico el domingo, ¿no?
1: Sí, verdad,
2: ¿no? Y antes tienes que informarte un poco más, investigar, bueno, directores deportivos. Sí, pero al final vas a lo fácil. Premier League, Inglaterra, España y Alemania. O sea, yo no sé.
1: Sí, sí, es verdad. Mira, otro jugador. Creo que fue internacional, pero pocas veces. Y creo que, joder, para mí fue uno de los mejores laterales derechos. Mira, Guardiola, viendo el partido. Uno de los mejores laterales derechos que ha habido en los últimos años en el fútbol español. Iraola.
4: Brandoni. Sí.
1: Iraola. ¿Y cuántas veces internacional fue Iraola?
4: Pues muy poco.
1: Muy pocas.
4: De hecho, creo que cuenta en una entrevista que él...
1: Está a punto de ir a un Mundial o una Eurocopa y se autodescarta.
4: Pausa de hidratación. 2008 y se autodescarta él por problemas en el pubis. Sí. Y no sé quién va en su puesto. Hay que mirarlo, pero se autodescarta.
5: Ander Herrera, ¿no? Tampoco jugó con la...
3: Sí, es verdad, Ander Herrera no jugó mucho.
1: Sí.
3: Y era claro, pero por eso... Es que fíjate, Ander Herrera, que estaba en el PSG, en el United, y no iba.
2: No, pero es verdad que tú miras el currículum de Jonathan con todos los goles que ha metido y que no haya tenido ni una simple aparición en un partido amistoso con la absoluta.
1: Sí, sí.
2: Es un poco bochornoso, no sé si decirlo, pero vamos, con la necesidad de delanteros que hay en el fútbol español, que no te creas que hemos tenido. Bueno, a ver, Villa, Torres, ahora mismo no tenemos un punta. A ver, Mikel Oyarzabal es muy bueno y ha metido mucho goles a la selección, pero que no es un punta como lo que teníamos antes, o sea, referencia.
1: El 9 que tenemos, el 9 es Borja Iglesias.
2: Sí.
1: Y a ver, no quiero hacer comparaciones porque más, imagino que esto incomodará a Jonathan, no lo voy a hacer.
0: No, a mí me está gustando, ¿eh? Hoy estoy contento.
1: Pero
0: me está gustando mucho.
5: Estás disfrutando, ¿no?
1: Absolutamente, en serio. Creo que no tiene nada que medir a Jonathan Soriano o a Borja Iglesias. Nada.
2: Menos goles ha metido Borja.
1: En mi opinión, nada. Joder. Y que, oye, que Borja Iglesias, estamos encantados. Y ojalá que marque el gol que nos haga campeones del mundo. Ojalá. Pues además, es un fenómeno el panda. Pero que, joder, que hay futbolistas que sí, que han hecho una carrera fantástica y que han ganado su dinero y que se lo han merecido y que ole sus narices. Pero que yo creo que, joder, que a veces ha faltado ese, no sé si decirle, sentido de justicia o empatía para decirle, joder, tío. Vale que estás en Austria, pero que te estás inflando a meter goles. Es que la gente de tu equipo dice tu nombre y

0: y mira al cielo y se pone a rezar, tío.
1: Total.
0: Te ha merecido que menos que un partido con la selección.
1: Sí, sí, sí.
0: Que menos. Yo creo, es mi opinión, de igual estoy equivocado y los directores de partido están diciendo, este idiota. Pues ya está, es lo que hay. Bueno. Vamos a hidratación. Barrita, ¿cómo está viendo el partido? 1-0 ganó Marruecos.
2: Por cierto, perdón, antes de que hable Parra, hubo tarjeta amarilla para Issa Diop, el central de Marruecos, por una falta en una contra de Escocia. No había ningún jugador de Marruecos apercibido, por lo tanto, es la primera cartulina que ven en el Mundial.
0: Mira qué malo soy. Soriano, me he malentado, me he calentado hablando de ti y no he visto la amarilla. Alfonso, ¿la has visto tú?
3: Sí, sí, es un balón largo y al final el central le ha tenido que agarrar porque ya se le había desmarcado, ¿no?
2: Da para
3: no,
2: roja, no es... Alfonso, porque no, era último eso, defensa, ¿eh?
3: Eso te iba a decir, no da para roja porque el balón va muy bombeado por arriba, no hay control de balón, ¿no? Quiero decir que la falta creo que la tenía que hacer el agarrón, porque sí que es cierto que ya se la había escapado.
4: Pues bueno, es que iba a hablar yo y justo hay tarjeta.
0: aprovecha.
4: Que hay una cosa de Marruecos que me encanta, que es la verticalidad que tiene. Cada vez que robo, cada vez que coge la pelota, no necesita prácticamente tener muchos pases, sino que directamente es capaz de poder armarte un ataque. Y creo que esto favorece mucho a Brahim, porque al final es verdad que Brahim sin Bouadi tenía que acercarse mucho a la zona de creación, y yo creo que Brahim, donde es decisivo, realmente tiene tres cuartos hacia adelante. Y creo que por él pasan muchas de las cosas buenas que le pasan a Marruecos, y la verdad que es un equipo que, aunque tenga un entrenador nuevo, yo creo que mantiene muchas de las cosas que tenía antes con Regragui, y la verdad que es una pedazo de selección y un pedazo de equipo con automatismos prácticamente de club.
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2: Pues se reanuda ya el partido, minuto 20. ¿Qué tarde ha sido la pausa de hidratación? ¿O ha durado mucho? No lo sé.
0: Tres minutos, todas duran, tres minutos.
2: 28 ya de...
0: Hay que poner 2:50 de publicidad. Así que tres minutos.
3: Pues lo máximo que te permite el reglamento, de 1:30 a 3.
2: Pues 28 ya de partido y sigue jugando Marruecos. Hablando de los apercibidos, Escocia tiene 3, pero ninguno está sobre el terreno de juego, los 3 en el banquillo. Habrá que esperar a que salga, si acaso, en la segunda parte. Ahora aumenta o sube un poquito la presión a bloque alto Escocia, zona de tres cuartos de Marruecos, y la verdad es que está complicándole mucho la salida de balón. Marruecos con el 0-1, recordamos el gol en el minuto 2 de Saibari, sigue mandando en el marcador y ahora ya por fin aparece. De hecho, Saibari tiene que bajar ahí hasta el centro del campo para recibir la pelota ante la presión. La verdad que está bien trabajado el partido por parte de Escocia en esa función que están haciendo, ¿no? De cerrar, sí, y de no permitir que Marruecos juegue.
0: La sensación es que Escocia, Fran, hace todo lo que puede. O sea, todo lo que puede, con los mimbres que tiene, todo lo que puede.
5: Lo está haciendo bien, pero si fuese 0-0. Claro. O sea, que al final no le vale este resultado y, bueno, ahora parece que está presionando un poco más arriba. Pero le veo con mucha dificultad para sacar el balón, para trenzar la jugada, llegar al área rival. Bueno, mucho va a tener que cambiar para que pueda por lo menos generar ocasiones.
2: Cuidado a la carrera de Brahim, que se deshace de uno de sus rivales. Sigue Brahim, frontal del área, Brahim, la combinación con Saibari. Otra vez Brahim.
0: Se la hace, cuidado.
2: Jugaron atrás de Brahim, el disparo que se va por encima de la portería de El Aynawi. Estaba en muy buena situación y la verdad es que Brahim, cada vez que toca la pelota, es el jugador que está generando más peligro a la defensa de Escocia.
0: Soriano, me parece a mí un pelotero este chaval, un pelotero alucinante.
6: Sí, es espectacular, o sea, es un jugador con las dos piernas, un jugador que incluso con lo pequeño que es tiene mucha fuerza y te genera mucho en el fútbol ofensivo.
4: Y fíjate lo que decíamos antes, con lo poquito que te hace daño a Marruecos. O sea, es una conducción de Brahim. Es verdad que Escocia, yo creo que lo que está buscando, cerrar a las conducciones tanto de Brahim como lo de los jugadores que están por detrás de Saibari, pero es verdad que a la mínima que superen esa primera línea de presión es que Marruecos...
7: Ante una selección con mucho talento y que juega bien, Brahim es el complemento ideal. Es el que pone la marchita más, además le vemos en la conducción, que es un jugador que aguanta muy bien el balón, que pone esa marchita más. Le falta quizás la determinación en los últimos metros para ser un jugador mucho mayor de lo que ahora mismo es, pero Brahim es que es un jugador a tener muy en cuenta.
2: Sí, está la zona de presión de Escocia en el centro del campo está siendo muy buena, pero cuando pasan esa zona de presión, la verdad que los tres centrales están un poquito hoy dormidos. Juega otra vez en Marruecos. Riyad tiene que bajar Bouadi, pero apenas para quitarse la

0: pelota de encima. Está entrando muy poquito en juego el 18, el chaval de 18 años, centrocampista de Marruecos. Sale el robo de la Nauri en el centro del campo, quedó a la carrera Marruecos, replegó muy bien, recuperó la posición McKean para ser objeto de falta finalmente por el Ainaui, no era Ferguson, y será pelota por tanto para Escocia, que intenta salir ya de la cueva Ferguson. Christie ahora sí presiona un poquito más arriba Marruecos.
1: Os invito a que os fijéis en el físico de McKean, o sea, qué cuerpo tiene y cómo se mueve y cómo corre, es una pasada.
0: Sí, la verdad que el jugador del Aston Villa, 87 veces internacional, está la 88, uno de los jugadores con más internacionalidades de Escocia. Y recuerdo el autor del tanto en el partido ante Haití.
2: Y qué generosos son los aficionados escoceses, ¿eh? Con qué poquito te vitorean, ¿eh, Sandazán?
3: Hombre, para ya estar en el Mundial, ya evidentemente es un premio. Y ya ganar el primer partido y tener esperanzas en el segundo de meterse en la siguiente ronda, pues imagínate. Y todavía, pues, hasta que no pise el final, siempre hay esperanzas, ¿no? De poder hacer algo hoy en el partido.
0: Bueno, jugadores por los suelos, a ver si el árbitro a posteriori decide algo. Después de la jugada más larga de Escocia, que llegó hasta la frontal del área, pero ahí murió. Y ya recupera Marruecos, que ya está en campo del equipo británico de los Tartan Army, ¿no? Como los llaman.
1: Sí.
0: Y ya está otra vez Brahim, que cuando se pone a conducir la pelota está generando muchos problemas. Tuvo que frenar la jugada porque se vio encerrado entre dos. Y es Marruecos la que toca y toca ahora con calma, con cautela, intentando esperar o esperando a que Escocia abra algún espacio, pero desde luego a esa velocidad va a ser difícil.
2: Pueden ir más rápido los defensas escoceses que la pelota marroquí.
4: Mira, estaba pensando ahora, López, que es verdad, todos los elogios de hacia la selección de Marruecos, porque verdad que evidentemente tiene mucho más que Escocia, pero tengo la sensación que se está jugando más a lo que quiere Escocia que quizás a lo que quiere Marruecos.
2: Con el 0-0 sí. Con el 0-1...
4: No, ya, pero que hemos dicho que a Escocia le vale el empate. O sea, quiero decir, yo creo que si Escocia se va a buscar de manera deliberada el empate, creo que Marruecos le puede hacer muchísimo daño.
0: Se ha llevado ahí un rodillazo Brahim. Uf, eso sí que duele, de McTominay.
3: Supongo que la segunda parte, el bloque bajo que tiene ahora Escocia, subirá un poco y habrá un poco más de espacios, o para el empate o para que Marruecos marque más goles, la verdad.
0: De momento estamos en el 34 de partido. Sigue ganando Marruecos 0-1. El tanto de Saibari en el 2, que ya lleva dos dianas, por tanto, en esta Copa del Mundo de la FIFA. Ahí está Saibari precisamente intentando combinar con el Canús, que perdió en primera instancia, pero ahora intentará Frivolité, pero que viene el pase finalmente para Marraoui, el balón atrás. Llegó providencial la defensa escocesa a Christie para arrebatarle la pelota al delantero marroquí, que ya se relamía para el remate. Vuelve otra vez a la carga Marruecos, jugando atrás Diop. Otra vez dándole al botón de reset y reiniciando jugada. Ahí salía rápido Ounahi intentando romper ahí por el medio.
2: Las estadísticas escocesas son descorazonadoras, ¿eh? Goles esperados 0,00. Posesión 34%. Remates 0. A puerta 0. Ocasiones 0. Corners 0. Toques en área rival 3.
0: Yo creía que iba a ser cero también.
2: Podía ser cero.
4: Sí, pero o sea, lo que decía antes, yo creo que Escocia, para poder tener opciones de hacer algo contra Marruecos, primero tiene que ser sólida, que lo está haciendo, y luego ya a partir del minuto 60-70 empezar a crecer. Pues si se abre, es que ya lo hemos visto, a la que se ha abierto, ha conducido Brahim hasta la frontal y casi mete gol.
0: Pues recupera Escocia la pelota, el balón de Buadi demasiado largo para el Canús y se fue por línea lateral. Juega el equipo de las Islas Británicas. Ahí está la falta, no ha señalado nada el colegiado. Cuidado a la contra, es un 4-4. La tuvo el Canú solo delante de la portería de Gan. Es verdad que le botó un poquito antes, se le quedó ahí a media altura y su remate se marchó por encima de la portería. La falta es clarísima sobre McTominay.
2: Qué rodillazo en la cara.
0: Que luego en la caída efectivamente se lleva por delante al jugador de Marruecos.
2: Bueno, esta de delanteros, O sea,

0: No, esta había que meterla, yo creo. Es verdad que la pelota le bota, bueno, ostras, no era tan fácil como yo pensaba, ¿eh? Le bota y la tiene que cazar casi a media altura, Jonathan.
1: Sí, la idea era, bueno, busca cruzarla, busca ese segundo palo, pero es cierto que le viene con el bote, no le viene plácida como parecía. Y bueno, hombre, es cierto que era una ocasión clara, pero venía más difícil de lo que parecía.
0: Sí, en directo me dio la sensación que era más fácil, Fran.
2: La ha querido enganchar a bote pronto y a veces te pasas un poco de frenada y se te va arriba. Era clara la ocasión. La verdad que yo a lo mejor lo hubiese fallado, pero Jonathan la mete seguro.
3: Le da con todo el tobillo, eso sí.
0: Se ha hecho sangre en la boca el Einaui, sí. Porque yo os dije que le había pegado un rodillazo tremendo, creo que fue McTominay, en la caída de esa acción que tenía al centro del campo. Y bueno, parece que no tiene nada, ¿no, Alfonso? Un poquito de unas friegas y para adelante, ¿no?
4: Sí, o sea, le han empujado un pelín. Lo que pasa es que yo creo que en el suelo la ha intentado cortar él. Por eso protestaron los escoceses, ¿no? Ha intentado cortar él. La falta del delantero.
5: Me había parecido ver a jugadores de Escocia saltando a calentar en el 37 ya de partido. Y Escocia que sigue sin ideas de cara a hacerle daño a la selección de Marruecos. Intentaba jugar ahora por la izquierda. Qué bueno el taconazo de Ibrahim, fantástico. La carrera de Arras por la banda derecha, buscando línea de fondo, el recorte. Otra vez Ibrahim dentro del área. Ibrahim. Ya la presión de Ferguson, Ibrahim, el recorte
0: no
5: de Ibrahim.
0: No se la quitas.
5: Otra vez hacia
0: no se la
5: un lado,
0: quitas.
5: Hacia el otro.
0: No se la quitas.
5: Ahí está Ibrahim, ya está totalmente encerrado. Escocia, los 11 metidos en su propia área. Otra vez Ibrahim, el centro de Ibrahim. A punto ha estado de rematar Hakimi, como situado como delantero centro. Y cuidado a la contra de Escocia. Salen cuatro, Mache Adams, que está por delante. Se entretuvo demasiado Ryan Christie. Se acabó cayendo al suelo, no era Robertson.
0: Y eso no tiene que ser tarjeta, por cierto. Creo que no se puede jugar con un pañuelo lleno de sangre en la boca por fuera, ¿no, Alfonso?
4: No, sí es tarjeta, porque al final
0: ha
4: cortado la contra, porque Escocia llevaba cuatro jugadores por delante. Entonces ahí ya sí que tienes un ataque prometedor, ¿no? Y va para la espalda además, ¿no?
5: Era tierno finalmente, sí. el escocés.
0: Estuvo un poco tierno.
5: Sí. El jugador del Celtic,
3: ex de la Real Sociedad.
5: Y vamos a ver, falta a la altura de... La intentaba adelantar ahí Robertson.
0: Sí, pero estaba pintado.
5: Claro, ya había echado el spray el árbitro, sí. Y le ha dicho, ¿qué haces? La pelota un poquito más atrás.
0: No, pues puede ser una buena ocasión,
5: sí,
0: ¿eh?
5: Está unos 5 metros más o menos por delante de la línea del medio del campo. Coloca la línea de defensa como 5 metros por delante de la frontal. El balón al segundo palo. No toca a nadie, pero aparece Hendry. El control errático del jugador escocés, que al final consigue sacar un... No, ha sido saque de puerta.
0: Yo creo fuera de juego. De puerta yo creo que no ha sido.
3: El balón para Marruecos seguro.
5: Sí, eso sí. A ver. Sí, fuera de juego de Handley. En el segundo palo, que fue el que va a buscar la... Bueno.
4: No sé si va o no. Yo creo que saque de puerta, ¿eh?
0: ¿Sí? No, pues me dio la sensación que no era saque de puerta.
5: No, saque de puerta, no.
3: No parece que haya salido.
5: Es fuera de juego, ¿eh?
4: Fuera de juego, sí.
5: Apital fuera de juego de Handley.
0: Pues ya está.
5: Bono. Ahora sí, Marruecos golpeando, jugando en largo.
0: ¿Bono toca la pelota?
5: Sí, para sacar en largo,
0: sí, claro.
5: Un par de veces.
0: ¿Sí, ¿De qué color va? Sí, lo acabo de ver. No me llegas a preguntar hace 30 segundos y no lo sé. De verde favorito, por cierto, verde bastante feo, en mi humildísima opinión estilística.
3: Habrá pocas bandas derechas, quizá la de Francia, tan peligrosas como una Raf Hakimi y Brahim Díaz en el Mundial.
0: Hombre, la española tampoco está mal, ¿eh? Llorente Nico, o Llorente Lamin.
3: En el momento no ha jugado, sí, Llorente Lamin. Pero no hay muchas.
6: Está para el fin de porro.
5: Están abucheando a Hakimi cada vez que toca la pelota.
3: No sé si tiene que ver, no lo sé, pero creo que continúa adelante esa situación judicial que tiene Raf Hakimi.
0: Sí, sí.
3: Con una presunta, creo que no quiero equivocarme, con una presunta violación.
0: Sí, sí, sí, sí. Es así.
5: Pero que está siendo los abucheos ahora, ¿no? No los recuerdo del principio del partido.
4: Sí, desde que ha empezado, pero están metiendo bulla.
3: Bueno, pues igual es por eso. Es verdad que en Canadá no ha podido entrar dos futbolistas.
0: Sí, que es un poco curioso que pueda entrar en Estados Unidos y no en Canadá.

0: O sea, es decir, en Canadá han tenido más problemas los jugadores que han tenido algún problema con la justicia. No les han dejado entrar. En Estados Unidos, que todo parece indicar que iba a ser mucho menos permisivo con este tipo de cosas, Hakimi de momento está sin problemas.
1: Bueno, pues juega Marruecos precisamente. Balón por la izquierda. El Canús jugando atrás hacia Mazraoui. A punto de perder, pero finalmente salva la situación y consigue jugar con Saibari. Saibari entre tres, acaba perdiendo la pelota, recupera Escocia. Es McKean el que intenta salir de ahí. Ahora buena presión de Boadi, que acabó la típica caída, que acabas agarrando la pelota para que te piten falta.
2: Correcto.
1: Y lo que le han pitado ha sido mano.
2: Mano. Pues sí, pues, falta,
1: sí,
2: lo,
1: había falta, Alfonso, sí. ¿No? Sí, sí.
3: Está dejando jugar bastante, ¿no? Yo creo que aquí se ha dejado un poquitín caer, ¿no? Pero cuando tienes duda, cuando lo cometes y ves que coge el balón con la mano, directamente es cuando ya le pitas la mano.
1: Bueno, pues juega Escocia, 42 ya de partido, a punto de llegar al descanso. Habrá que esperar al añadido, pero intenta Robertson al balón largo, directamente al pecho de Bono. Y ante el acercamiento de Che Adams, acaba cogiendo el esférico con las manos y decide jugar otra vez en largo. 35 años ya del que fuera portero del Sevilla.
0: Un porterazo, qué disgusto nos dio en Qatar.
4: Estuvo, Girona, ¿no?
5: Estuvo conmigo en el Girona.
4: Sí, sí,
5: el año del ascenso estuvo conmigo. Y ese año no jugó todo, o sea, se cambiaba con René. René Román, sí, sí. Jugó media temporada uno y media temporada otro. Los dos eran muy buenos, ¿eh? Pues que al final, bueno, pues eso, tenía más trayectoria porque era mucho más joven y bueno, ya se veía que era un porterazo.
0: Entrenador del Atleti, yo creo, ¿no?
5: Sí, del Atlético de Madrid. Uh-huh. Se fue cedido al Zaragoza y luego firma ya en el Girona, sí.
0: Está creciendo Escocia en el tramo, sí, final de la primera parte, ¿eh? Está, sí, teniendo ahí. Es verdad que no tiene clarividencia y creo que de momento no ha tenido toques en el área. López, que es un gato que te gusta mucho.
4: Tres.
0: Pero es verdad que está teniendo alguna que otra falta, que ahí es un poco a lo máximo que puede aspirar Escocia, ¿no?
1: Bueno, pues eso es lo que va a tener, lo que va a disfrutar el equipo escocés en esta ocasión. Brahim, que se acercaba ahí, le dice el árbitro que más para atrás. Es Ferguson, casi pegado a la línea de cal de la banda derecha, línea de tres cuartos, el centro peligroso, la tocó Diop y acabó despejando. Se ha quedado tendido en un jugador de Marruecos que ya parece que se levanta. La sacó, se la quitó de encima.
0: Mira, es lo que os decía antes, que Marruecos juega Soriano, y hay momentos que parece que desaparece.
3: Sí, y es lo que está
0: así de bajón.
3: Sí, sí, correcto. Y es lo que le está penalizando un poco en esta primera parte, porque le está dando alas a una selección escocesa que, bueno, seguramente la veremos algo más agresiva en la segunda parte cuando vaya acabando el partido, dependiendo del resultado, pero es cierto que, bueno, que al final necesita algo más para poder estar sobre todo más tranquila.
6: Incluso también le sucedió contra Brasil, porque empieza muy bien en los primeros minutos y permite que la selección de Carlo Ancelotti se vaya metiendo en el partido y logre el empate por medio de Vinicius, pero el inicio de Marruecos fue muy bueno y también lo ha sido hoy.
1: Bueno, pues a punto de llegar al 45, el balón largo otra vez de Bono, que se va directamente fuera.
0: Alfonso, ¿cuántos?
3: Pues yo creo que vamos a irnos a 5 minutos.
0: 5 minutos.
5: Estoy siendo un poco la tónica, los 5 minutos de descuento.
0: Claro.
5: Yo lo he visto casi todos los partidos.
1: Claro, es mínimo. Tres mínimo, claro. La pausa de
5: más dos, sí, claro. Sí. Meter un poquito más y listo.
0: Y tras atrás.
5: Pero lo que hay en la Liga Española, que bueno, que ha habido este año de 12, 10, no lo he visto en ningún partido.
1: De momento no, cuando lleguen las eliminatorias.
5: No puede ser, sí. Vámonos, también está el tema de la nueva norma que ha salido, de no perder tiempo. De
0: verdad que eso se nota.
5: Eso se nota,
3: sí. Sobre todo los cambios se están acortando muchísimo, porque ahora ya por los cambios, aunque haga 4 o 5 cambios, se están descontando un minuto y 2 minutos máximo en las segundas partes.
1: Sí, antes eran 30, ¿no? Por cambio, Alfonso, ¿no?
3: Sí, claro, correcto. Ahora ya si van rápido no puedes meter 30, entonces ahí sí se nota, bastante.
0: Y decir tiene que son 5 y que Alfonso acertó.
1: Efectivamente, Robertson jugando con McTominay. Como bien decía Parra, creciendo ahora Escocia o dejándose un poquito comer el terreno Marruecos. Christie jugando a la derecha.

0: hacia Patterson, el centro de Patterson. A punto ha estado de rematar Adams.
1: Cuidado.
0: El balón que va al otro lado. McGinn. Bueno, pues hemos tenido que esperar 45 minutos. No ha sido remate a portería, pero por lo menos la pelota se ha paseado. Y ha estado cerca de la primera ocasión de peligro de Escocia.
1: A ver, es verdad que el remate, el segundo, el de McGinn, era súper difícil, esa andaza.
2: Eso sí, muy difícil.
1: Era muy difícil, porque era un balón que viene como fuerte, fuerte, al segundo palo, sin espacio, el de Robertson. Pero bueno, oye, la ha tocado.
2: Bueno, han hecho, han dado un poco de miedo. Que al final, acabar así la primera parte, pues da un atisbo de esperanza para...
1: Esta yo creo que ni Jonathan lo hubiese metido, ¿eh? Esta era muy
2: chula. Yo creo ya, Jonathan, esta sí que no, tío. O sea, lo siento, pero...
0: Ya, mete los dos. Bueno, cuidado otra vez, Escocia, que se ha crecido, McGinn. Frontal del área, el centro de Christie. Al final acaba despejando Marruecos. Cuidado que ya es el segundo palo, segunda instancia, Ferguson. Sigue la ocasión de peligro, Tierney, el disparo de Tierney, despejó la defensa de Marruecos, se viene arriba el equipo europeo.
1: Están reclamando un posible penalti.
0: Posible penalti sobre Ferguson.
1: Pero yo creo que nada de nada, Alfonso.
3: No.
0: Uy. A ver qué para, a ver qué dice que esperemos. Lo está revisando el VAR, Lo está revisando el VAR.
1: No, yo creo...
3: No, hombre.
0: Nada, dice que no.
1: No había nada de nada.
0: Bueno, pues será saque de banda, Tierney, el que va a poner directamente la pelota al corazón del área. Ahí se hace... Madre mía, hasta el área pequeña ha llegado. Tierney consigue despejar Mazraoui. Y al final acaba retrasando Patterson hacia la posición del guardameta Gunn. Quedan 2 minutos... para llegar al 50, apretando Escocia, jugando sus mejores minutos en el partido. Robertson, otra vez Robertson, jugando con Hendry, el cambio de orientación a la banda derecha, donde intentaba llegar McGinn, era realmente difícil, ante la presión de la defensa de Marruecos. Que yo creo que está esperando ya el pitido de final para llegar con este 0-1 al descanso y rearmarse de cara a la segunda parte. Recupera otra vez Escocia, era Ferguson, cayó al suelo, el árbitro dice que no hay nada, la saca Diop, la toca McTominay, cae al suelo el jugador del Nápoles, el árbitro dice que no hay nada, el público se enfada, el público escocés, claro. Ferguson. Un minuto para que el colegiado del partido pite el final de los primeros 45, bueno, 50 en este caso. El colegiado uzbeko Tantashev. Ahora el balón en profundidad para Che Adams. Acaban las botas de Bono. Yo creo que aquí va a morir el partido.
1: Qué un minutillo, sí.
0: Bono que dice a sus compañeros que para arriba, que va a volver a golpear en largo. Eso es lo que hace el portero del Al Hilal. Ahí está Marruecos intentando recuperar la pelota en campo de, y lo hace finalmente el Canús. Jugaba con Saibari, que al final echa la pelota atrás y acaba en las botas de los dos centrales. Brahim, que ha bajado a recibir, está justo en la línea de cal, la divisoria. Y ahora ya tocando, haciendo ahí un rondito en el centro del campo. Escocia ya ha bajado los brazos. Y el colegiado pues va a pitar el final de la primera parte. Con la ventaja del seleccionado marroquí.
1: Ya está.
0: Con el tanto en el minuto 2 de Ismael Saibari. El pase de Brahim Díaz. Segunda asistencia del futbolista del Real Madrid. Llegamos al descanso. Escocia 0. Marruecos 1.
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0: Pues sin duda la jugada más profesional ha sido el golazo de Saibari, el centro medido al espacio de Brahim Díaz y el tanto de Marruecos en el minuto 2, sin duda la mejor jugada de la primera parte.
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0: Venga, vamos a analizar la primera parte de lo sucedido en el partido entre Escocia y Marruecos. Al descanso, López, gana Marruecos, pero mejorando en sensación de la selección escocesa.
1: Sí, sí, ha empezado mejor la selección de Escocia que los marroquíes. Jonathan Soriano, ¿qué te ha parecido este primer tiempo? 1-0 gana Marruecos.
2: Bueno, un poco sobre lo esperado, ¿no? Una selección marroquí dominando, incluso creando más ocasiones, pero que se le ha hecho larga esta primera parte, porque los minutos finales, pues bueno, hemos visto una Escocia donde tampoco ha sido superior, pero sí que es cierto que le ha puesto el miedo en el cuerpo. Y bueno, veremos a ver cómo reaccionan después de ver este final de primera vuelta. Ay, de primera parte, perdón.
1: Pero es curioso, Jonathan, porque hemos comentado que lo mismo le pasó con Brasil en la primera jornada, que tiene momentos muy buenos, brillantes Marruecos, y momentos de desconexión absoluta, pero que es que se va todo el equipo. ¿Eso por qué
2: sí
1: puede ser?
2: Sí, sí, porque la calidad la tienen. Al final tienen jugadores individuales que sí que es cierto que son capaces de cambiar el signo del partido, pero bueno, mientras avanza el partido, los minutos, pues bueno, quizá van perdiendo ese fuelle, van perdiendo esa potencia, y ahí es donde, bueno, quitando alguna jugada que hemos podido ver de Brahim Díaz, pues el resto sí que es cierto que se ha ido apagando, y eso le ha dado alas a una selección escocesa que, bueno, ha dado un pasito más hacia adelante. Pero sí que es verdad que es curioso que lo hemos visto en el anterior partido contra Brasil, lo estamos viendo ahora. Seguramente sea una tarea a mejorar de esta selección marroquí.
1: Es que yo recuerdo en Qatar que a lo mejor, no sé si tenía tanta brillantez, a lo mejor sí, es verdad que no estaba Brahim y eso cambia el equipo, pero que era un equipo mucho más rocoso con Rekraghi, que era mucho más constante, mucho más pesado el equipo.
2: Sí, es diferente. Estamos viendo ya una selección donde ahora con el balón ya tiene otro trato, ya tiene incluso eso, como estamos diciendo, con Brahim, incluso con Unagi, que creo que puede dar un poquito más, pero sí que hay jugadores donde en el aspecto individual sí que creemos que puede dar esa parte diferencial, pero bien, estamos viendo donde estos inicios de partido lo están haciendo a la perfección con el gol que hemos visto, pero mediante pasan los minutos, pues vemos que están dando ese pasito hacia atrás.
1: Sí, ahora os preguntaré a los tres por España, cómo habéis visto de Arabia. Pero antes, Sanaza, la primera parte, ¿qué me dices?
3: Bueno, se ha visto Marruecos con un gol muy tempranero que les ha hecho al final relajarse un poco, al igual que le pasó contra Brasil. Y bueno, Escocia ha salido a hacer

0: Su partido, defensa atrás, intentar coger alguna contra, pero bueno, supongo en la segunda parte, al igual que han hecho al final de la primera, subirán un poco el bloque e intentarán crear un poco más de peligro, que al final les ha metido un poco de miedo a Marruecos, pero yo creo que Marruecos ha visto desde el principio que iba a ser un partido fácil, quizás se ha relajado un poco más, pero bueno, está claro que está dominando el partido y no sé si cambiará mucho el partido de cara a Escocia, pero bueno, también se ha podido ir con dos goles. Marruecos que ha tenido una muy buena ocasión también para poder dejarlo súper encarrilado el partido, pero bueno.
1: ¿Puede ser, Fran, que Marruecos cada vez sea un equipo más de estrellas y menos currante?
0: Puede ser, ¿no? Comparándolo con el anterior Mundial, yo sí veo diferencia. Lo que ha dicho Jonathan, que con el trato del balón, quizás son menos aguerridos, tácticamente eran mucho más disciplinados. Quizás en este Mundial, de momento, se está viendo un Marruecos un poco más, no de estrellitas, como dices tú, pero sí que le gusta más el juego de toque, un poco más vistoso que de como eran en el anterior Mundial. O
1: sea, más las rabonas que los tackling, yo creo.
0: Puede ser.
1: Ese rollo. Barrita, ¿y tú qué?
2: Pues mira, tres lecturas, López. La primera, que si tú sales a plantearle a Marruecos un partido que vas a intentar que llegue 0-0 al tramo final del partido, no puedes cometer el error que comete la defensa de Escocia en el minuto 3 de partido, porque no presionan a un jugador como Brahim y se coordinan mal entre tres centrales, que es verdad que es más difícil que hacerlo entre dos por una cuestión simplemente numérica. La segunda es que creo que ha acertado el seleccionador escocés al no cambiar mucho el plan del juego. Marruecos creo que es una selección a la que se le hace más daño cuando evitas que los jugadores conduzcan casi que cuando los jugadores pasen, porque creo que es una selección que es capaz de correr y hacer daño dividiendo a la defensa rival, y creo que me parece bastante buena la lectura de no volverte loco que te hayan marcado un gol, porque tú en el minuto 75 estás a tiro de uno de sumar un punto y meterte casi seguro en la siguiente ronda. Y creo que se le ven las costuras a Marruecos, y en eso os doy la razón, en el que estamos empezando a ver ese punto débil y que ya no es una selección outsider como fue en el Mundial de Qatar. Insisto, es una selección que creo que si tú haces que Brahim no conduzca, que no conduzcan algunos jugadores, vas a conseguir hacerle mucho daño, y creo que así se ha demostrado. No sé si sacar conclusiones demasiado contundentes de estos dos primeros partidos. A mí Marruecos es una selección que me gusta mucho, pero creo que es verdad que ante equipos que se le repliegan y no le dejan espacio, se le va a complicar la situación.
1: Molinero, ¿qué aportas?
3: Pues muy acertados todos vuestros comentarios al respecto de Marruecos. Y sí que es verdad que con Regragui se veía un equipo más trabajado, más currante, más solidario, y con Ouahbi vemos un equipo al que le gusta disfrutar un poquito más con el balón. Yo creo que todos vemos esa misma sensación de que cuando Marruecos tiene el balón es peligroso, crea ocasiones. Brahim Díaz, cuando tiene el balón cosido, siempre hace que pasen cositas. Esa asistencia grandísima para el golazo de Saibari nos lo demuestra. Luego incluso creo que otra vez el Janus, como ya pasó en el partido frente a Brasil, pues también se le ven ciertos detalles. Es una selección que juega muy bien, pero con el paso del partido se va diluyendo y nunca va matando el partido, y a Escocia la tienes que matar. Yo creo que uno de los factores que también hay que tener en cuenta Marruecos, que es una selección muy joven, es la cuarta selección más joven de la que tenemos en este Mundial, y creo que eso también acaba afectando. Y luego por parte de Escocia, bueno, pues el público local, digamos, disfruta simplemente con colgar el balón al área, con que estés en campo rival, con que puedas tener Uis, con que en algún momento puedas tener ahí un acercamiento, y con que el partido vaya 1-0, con eso ya Escocia puede sentirse cómoda y puede sentirse con la capacidad de poder empatar el partido.
1: Alfonso, el referee, ¿qué tal ha estado?
4: El referee tranquilo, de momento lleva el partido. 10 faltas, 5 para cada equipo y una tarjeta únicamente al central marroquí, ahí salió.
5: Pues a ver cómo ha sentado el gol en Madrid, en esa Iris Robert Tavern, aquí en Madrid, en la capital de España, el gol en contra de Escocia. Supongo que no habrá sentado muy bien, ¿verdad, Sergio?
6: Sí, López, no ha sentado muy bien ese primer gol aquí en el Robert Irish Bar de Madrid. Ese primer gol de Marruecos a los aficionados escoceses aquí viendo este partido que de momento está dominando la selección magrebí. No están los ánimos muy altos aquí en este pub irlandés lleno de escoceses, aunque sí que esperan revertir el resultado en la segunda mitad. Veremos cómo se va calentando este ambiente.
5: Bueno, pues...

0: y media, playoff de descenso a segunda división. Espera ya el Sabadell, que ha eliminado hoy goleando al final del partido al Zamora. Sabadell juega en la Hypermotion mañana. Celta B, Celta Fortuna o Ponferradina, desde las 6:30 en Balaídos. El que gane juega en la Hypermotion. Quedaron 0-0 en la ida. Eso por un lado. Más fútbol nacional doméstico. A las 9, el último partido de la temporada en segunda división. Almería-Málaga, igual. El que gane juega en primera. Empataron sin goles en la ida, en la Rosaleda. Mañana en el Ude Stadium, Almería-Málaga, el que gane conseguirá la 20ª plaza en la EA Sports de cara a la temporada que empieza más o menos a mediados de agosto. Y luego el Mundial. A las 7 de la tarde, Países Bajos-Suecia. A las 10, Alemania-Costa de Marfil, dos partidazos. Y ya en la madrugada del sábado al domingo, 2 de la mañana, Ecuador-Curazao. Y a las 6, Túnez-Japón, sábado. Y entrada de domingo, absolutamente fantástico en cuanto al deporte y evidentemente con marcador.
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0: 1:05 de la mañana, ahora antes en Canarias, a punto de saltar los jugadores escoceses, también los marroquíes. Voy a aprovechar estos minutos que quedan hasta que empiece la segunda parte en el estadio en Boston para preguntaros por la selección. ¿Qué os parece? ¿Es tan grave? Tiene remedio, vamos a ganar a Arabia Saudí, es verdad, Jonathan, que nos la jugamos el domingo a las 6 de la tarde. A ver, nos la jugamos. Si palmamos y ganamos Uruguay, estamos en 16avos, lo normal es que sí, pero sería unos días muy chungos, muy complicados, y evidentemente la selección tendría problemas. Puede ser un accidente lo de Cabo Verde, que merecíamos ganar, pero no ganamos. ¿Estás preocupado, sí, muy preocupado, poco preocupado?
10: No.
0: ¿Cómo andas?
10: No, preocupado no, porque sé que hay calidad, porque sé que hay jugadores que y equipo, pero es cierto que falta un poco más ese plan, ¿no? El parece que si no está la Miña Más, si no está Nico, si no están sus jugadores individuales, me faltó algo más, me faltó ese plan B de buscar algo diferente cuando hay un equipo que está encerrado, que es lo normal, cuando juega contra prácticamente muchas selecciones de un nivel inferior que juegan contra España, pues buscan pues lo que estamos viendo un poco hoy, ese juego más defensivo, y me faltó esa variante, ¿no?, por parte del combinado español. Pero confío que en el siguiente partido contra Arabia Saudí, pues creo que la calidad de los jugadores árabes no va a ser lo que vimos de Cabo Verde, pero bueno, veremos a ver si también los jugadores han aprendido de esta lección, de este primer partido, y conseguimos ver una selección pues con algo más de nervio, con algo más de presión y sobre todo consecuente con lo que es el resultado.
0: Fran,
11: Yo tampoco estoy preocupado, la verdad. Este segundo partido sí que va a ser clave.

0: para un poco saber en qué nivel y en dónde estamos. Está claro que hubo muchas cosas que no nos gustaron a ninguno, pero no es para nada algo que sea que vaya a ser así, vamos. Vamos a esperar a ver este partido. No va a ser nada fácil, porque los saudíes son aguerridos, dan guerra, empataron contra Uruguay, también, ellos también tienen posibilidades, se ven con opciones de pasar de grupo y bueno, vamos a ver en qué nivel estamos. Yo confío en que cambie un poco el tema. Yo creo que va a haber una pequeña revolución, también un cambio de mentalidad. Yo creo que veremos otra España seguro.
1: Mira, ojalá me coman mis palabras, pero yo lo que eché de menos es soluciones desde el banquillo. Porque a los futbolistas, pues ya está, entre los lesionados, el primer partido creo que es comprensible. Tuvimos ocasiones, el palo de Ferran Torres, el arriero en primera parte. Creo que hicimos méritos como para ganar el partido. Pero echo de menos algo más de soluciones, un partido complicado de Luis de la Fuente. Es cierto que de la Fuente ha tenido siempre, ya no la suerte de cara, sino el resultado de cara. Ahí donde normalmente cuesta abajo. Pero en cuanto que se le ha subido un poco la pendiente de la montaña, le encontré un poco lento para encontrar soluciones y a mí eso me preocupa. O sea, no me preocupa tanto en lo futbolístico como en el banquillo. Ojalá me cierre la boca, me la trague otra vez, como en la Eurocopa, y seamos campeón del mundo. Pero eso sí lo echo de menos.
0: Hemos coincidido toda España en que De La Fuente estuvo lento a la hora de hacer cambios, a la hora de leer el partido. Parece como que hemos visto todo.
1: Como si fuéramos ganando.
0: Un partido.
1: Se comportó como si fuéramos ganando
0: sí,
1: ganábamos.
0: Fue algo así extraño, pero bueno. Espero que ese tirón de orejas también, incluso para el seleccionador a la hora de tomar las decisiones y saber que tiene 22 jugadores muy, muy buenos y muchas más opciones para poder cambiar los partidos, claro.
1: Mira, y luego, luego, por ejemplo, otra cosa, ¿os acordáis de lo de Suiza? Cuando pasó en 2010, la de palos que le cayeron a Sergio Busquets, que no jugó bien contra Suiza, y la reacción de Del Bosque, ¿os acordáis cuál fue? Al día siguiente salió ante los medios y dijo: si yo me reencarnara en un futbolista, me gustaría reencarnarme en Sergio Busquets. Esa defensa, esa familia, eso, los palos a mí, eso yo no lo he visto.
2: Sí, sí, sí.
1: Yo no lo he visto.
2: Sí, yo creo que sí.
1: Porque
2: yo creo...
1: se ha llevado Gaby palos y Del Bosque ha hablado de, sí, haré cambios. No señala nada.
2: Pero López, yo creo que el otro día Luis de la Fuente, o sea, no tenía todavía una rueda de prensa, pero el otro día Luis de la Fuente hizo una entrevista con los compañeros del partidazo. Yo sí que percibí, por ejemplo, una defensa a ultranza por Rodri, del cual también se ha recibido. Dijo que Gaby había hecho lo que le había pedido, que había estado muy bien. Yo sí que he percibido una defensa y sacar pecho por parte de Luis de la Fuente.
1: Del Bosque dijo que se reencarnaría en Busquets.
2: Ya, pero no va a decir lo mismo Luis
1: no,
2: de la Fuente,
1: pero
2: va a ser impostado,
1: mira,
2: claro.
1: Gaby es mi jugador, mi fetiche, mi tal.
2: Algo así.
1: A muerte con Gaby.
0: ¿Jugará Gaby mañana?
1: Seguramente no.
0: El domingo.
1: Seguramente no.
2: Pero yo no creo que juego no juegue por eso. Yo creo que bueno, no jugará, claro, porque tiene que tomar alguna medida.
1: Son detalles que en las buenas no pasa nada. En las buenas todo va rodado. En las buenas no hace falta ni entrenador casi. Pero las malas es cuando hace falta un técnico. Y es cuando hace falta que alguien tome decisiones. Mira, tú para adentro y tú para afuera. Ya está.
2: Yo creo que Luis
1: es
2: en los torneos López que ha tenido las ha tomado, ¿eh? O sea, yo creo que... Yo confío todavía en él.
1: Ojalá. Sí, yo también. Pero a mí eso me generó un poco de duda.
0: Un partido malo. Yo creo que Luis de la Fuente tiene todavía mucho crédito.
1: Sí, por supuesto que sí.
0: Pero que
1: tiene.
0: Oye, está claro.
1: Tenemos que ganar una Eurocopa, joder. Pero
0: claro, claro.
1: Pero a mí me dio la sensación de esa lentitud.
2: En los juegos
0: total, a mí también. Sí.
2: En los juegos de Tokio, Luis de la Fuente se cargó a Marco Asensio, que venía a ser el Cristiano Ronaldo, Messi de esa selección. Se lo cargó y lo sentó, ¿eh? No le tembló el pulso.
1: Vamos a ver, ojalá tengamos, a ver si metemos 4 a Arabia Saudí, 4 a Uruguay y ya está. Y no hay problema si yo me trago lo que he dicho de la Fuente y me lo como con patatas y además me encantará. Cuidado, Pipe, segunda parte en juego.
3: Segunda parte en juego, ya 3 minutos. Maquín que robaba en el centro del campo.
1: Penalti.
3: Posible penalti sobre Escocia. El árbitro dice que no. El árbitro dice que no, desde luego en directo ha aparecido penalti clarísimo. La típica jugada que la toca el
0: penalti.
3: Bueno, penalti yo creo que sí. A ver, en esta toma.
1: Sí, fue Burrul.
3: Clarísimo.
1: Burrul. Está poniendo cara de que no.
4: No, a mí sí me lo parece, sí. Yo es que me fijo siempre en el control de balón que tiene el delantero y ahí le tiene. No es, hay veces que los delanteros dejan caer. Porque ya ven que el balón se les escapa por la línea de fondo, pero es que en este caso le tiene a un metro controlado.
3: No, pues va a continuar el juego, Va a continuar el juego. Tantasev dice que aquí no ha pasado nada.
1: Nada.
0: La vara de medir en este mundial está siendo muy...

0: Espera.
1: No, le está haciendo la cuenta de...
2: Ah, la cuenta,
3: sí.
0: Joder, pues para mí era más penalti que no penalti.
3: Pues sí, para mí también, yo creo que para... Bueno, en fin, que no lo pitó tanta Sef, que eso es lo que cuenta.
0: Mira, esto es noticia. A las 2 y media juega Brasil ante Haití. Molinero, hay 11 de Ancelotti.
4: Tenemos el 11 de la Brasil de Ancelotti con tan solo dos cambios con respecto al equipo que empató frente a Marruecos. Uno, el delantero centro, y otro, el lateral derecho. No juega Endrick, que era una de las posibilidades en la selección canariña, que parte con Alisson en la portería. El lateral derecho no juega Roger Ibáñez, sí lo va a hacer Danilo. En el lateral izquierdo sigue Douglas Santos y los centrales siguen siendo Marquinhos y Gabriel Magalhães. Se mantiene el centro del campo con Casemiro y con Bruno Guimaraes. También continúan tanto Paquetá como Rafinha y como el madridista Vinicius Junior, y el que cambia es arriba, juega Mateus Cunha, claro. Y no lo hace Igor Thiago. Neymar todavía no entra en la convocatoria.
0: Igor Thiago lo hizo bastante mal la primera parte, Mateus Cunha lo hizo bastante mejor la segunda, así que esos cambios lo hace Ancelotti para medirse, y me imagino que para golear a Haití. La ha tenido Marruecos, Pipe.
3: El talento lo siguen teniendo, el Canús que se metía por la parte izquierda, llegaba hasta línea de fondo, el balón atrás. El remate de Saibari, encimado por los centrales de Escocia. Cuidado otra vez ahora el centro de Ibrahim. Nuevo saque de esquina, aunque Escocia está reclamando que no lo ha tocado nadie, que sería saque de puerta, pero creo que va a ser córner. La tuvo el remate de Saibari, pero la tocó el defensa del equipo escocés. Acabó tocando la parte de arriba del larguero y marchándose a córner. Y ahora córner en el otro lado, abucheos otra vez y pitos para Achraf Hakimi. Y ocasión de peligro para el equipo de los Leones del Atlas. Hay de todo ahí en el área, saca Hakimi al primer palo, gol. ¡No!
0: ¡No, lo ha sacado!
3: ¡Vaya parada! De Gas, no sé si ha sido para dónde Gas,
0: sí,
3: ¿no?
0: Sí, para dónde.
3: El remate del Canús al primer palo. Y bueno, pues se tiró ahí con todo Gan para recuperar la posición y para sacar la pelota, que bueno, ya cantábamos el gol.
0: Ah, mira, tiene ahora, la camiseta rota de la Inawi.
3: La Inawi, sí.
0: Sí, la bueno, tiene rota. Mira,
3: pero bien rota además.
0: Es rotísima.
3: A ver.
0: Pues
3: yo bueno, vaya para dónde Gan, vaya para dónde Gan en la misma raya de gol. Se colaba ya ese balón.
0: Hombre, Alfonso, llámame loco, pero si le han reventado la camiseta, es que le han agarrado.
1: Pero le tiene agarrado antes de que saque el... De que saque, yo creo.
3: Ah, es que tiene...
0: Se le ve la tetilla a Leinawi.
5: Eso, en Qatar hubiese sido penalti.
0: Hombre, en Qatar... Pues,
5: ¿no?
0: Es que con la pelota en juego.
5: La vara de medir que había en Qatar no lo veo en el Mundial este, eso seguro.
4: Golpe en el labio y camiseta rota para Leinawi.
0: Si la pelota estaba en juego, para mí es penalti. Otra cosa es que dice Alfonso que no habían sacado, entonces no es penalti.
1: A mí me parece que por la toma que he visto, cuando le está agarrando más, está todavía el balón. O sea, se están cogiendo la posición, no ha sacado todavía el córner.
0: Vamos, esto en Qatar no me acuerdo, pero esto, en la Liga Española, vamos, era penalti. Vamos, que sí, es penalti. Vas con dos penaltis.
1: Y a pagar la camiseta.
3: No. Bueno, pues este árbitro debe ser que no, los penaltis no lo lleva bien.
0: No.
3: Patterson, que acaba perdiendo la pelota, empezó... La primera, esta segunda parte, como terminó la primera, con Escocia volcada y metiendo en problemas a Marruecos, pero enseguida ha despertado ya la selección marroquí, la cuarta en el Mundial de 2022, y se vuelve a hacer con el control del juego. Brahim ahora recibía por detrás una posible falta de Ferguson, el árbitro dice que no. Y deja seguir, juega ya Escocia, balón atrás para Gan, el portero, que acaba de salvar el segundo tanto de su equipo en ese cabezazo del Canús en el córner anterior de Marruecos. Avanzando metros Escocia, ahora se frena Hanley, juega McTominay. La pelota para Hendry, que cruza divisoria de ambos terrenos de juego, el banda izquierda, Robertson. Pegadito a la cal, jugando con Che Adams, fuera de su zona de influencia, que es el área. Tierney, que al final a punto está de perder, pero recupera y manda la pelota otra vez atrás, donde llega Hendry, que juega con Hanley, este con McTominay. En línea de tres cuartos ya del campo marroquí, jugando con Patterson atrás con Ferguson. Este intentaba combinar con McKean, acaba perdiendo la pelota. llega la

0: presión ahí. Ferguson diciendo que ha tocado la pelota. El árbitro entendió que había falta. Lo pareció, desde luego.
1: Jonathan, ¿qué te parece el arranque de la segunda parte?
2: Bueno, pues de momento esto sí que es un poco la Escocia que esperábamos. Un equipo pues aguantando el resultado. Sí que Marruecos está jugando sabiendo que está por delante en el marcador. Pero bueno, creo que esto se puede diferenciar un poco cuando vaya avanzando los minutos y cuando el resultado a Escocia lo necesite, ese gol para el empate.
0: En la primera jornada Escocia hizo sus cambios en el minuto 75. Cambió a tres de golpe y luego en el minuto 83 hizo los otros dos. Y Marruecos ante Brasil hizo los dos primeros cambios en el 65 y luego en el 80 y dos más, y en el 89 el quinto cambio. Lo digo más o menos por ver el timing de las posibles sustituciones en esta segunda parte. Ahora la falta de Buadi, o por lo menos así lo reclamaba Ferguson.
3: Está de no pitar muchas faltas el árbitro.
0: No, desde luego que no.
1: Oye, eso de poner en la camiseta de árbitro su nombre detrás está chulo, ¿eh?
4: Sí,
1: no me había fijado hasta ahora.
4: Sí. A mí eso, fíjate, no me mola mucho.
1: Alfonso con la cámara de
4: Pérez. No me mola mucho, fíjate.
5: No, yo pondría Burrulf. Pérez.
4: Hombre.
0: Pérez. No te reconoce.
4: ¿Sabes lo que me pasó un día con un Alfonso Pérez? Es un día que fui a conectar a Burrul, llamé a Alfonso Pérez.
1: Alfonso Pérez Muñoz.
4: Sí, sí. Llamé a Alfonso Pérez y Alfonso me dijo: venga, vale, llámame. Yo creo, pensando, digo, pero el burro no tendrá talent. Luego Alfonso Pérez me dijo: no, es que como a veces me contactáis de Radio Marca para hacer entrevistas y se me olvida la hora la que es, pues ya pensé que había sido mi culpa. Pero no, ya me habló Burrul y ya pues dije: ah, pues le he liado, Alfonso, perdóname.
0: Bueno, pues juega Marruecos. Mazraoui. Balón atrás, todavía en campo propio. Diop que ya se acerca a la línea que divide los dos terrenos de juego. Combinaba con Buadi, vuelta atrás de nuevo para el equipo marroquí, sube la línea de presión Escocia.
4: Suena que yo creo que, al hilo de lo que decías Andrés López con respecto a Marruecos, creo que Marruecos necesita tener una alternativa cuando el partido se pone en la tesitura en la que se encuentra ahora, ¿no? El otro día le pasó contra Brasil, como que sale bien, pero luego necesita, yo creo, que una alternativa para poder hacer algo diferente a lo que viene haciendo cuando está creciendo en los partidos. Porque ahora Escocia la está cerrando mucho. Bueno, ahora la combinación está igual, me callo.
0: Cuidado, buena combinación. Ahora Buadi se equivoca en el pase. Apareció Tierney para robarle. McTominay, que a punto está de meterse en un lío, consigue salir de ahí jugando con Robertson. El balón hacia Christie, que no alcanza esa pelota. Cuidado otra vez de Brahim dentro del área. Brahim, el recorte de Brahim, el disparo. Estaba bien tapado ahí por Hendry. Saca rápido Robertson, el balón largo para Che Adams, que está completamente solo, es una isla ahí en la delantera, y al final...
1: Y Buadi, Molinero, algo peor que el primer partido, ¿eh?
6: Sí, nos imaginábamos que este podía ser un partido un poquito más difícil para el centrocampista del Lille, porque sabemos lo bien que controla los partidos, pero en este caso, en el partido frente a Escocia, sabíamos que iban a presionarle, que le iban a exigir el tener un poquito más de eficacia, y no lo está demostrando Buadi en un centro del campo en el que también se ve mucha juventud, a diferencia de con el anterior seleccionador, que quizás ponía jugadores más veteranos, como el caso de Sofian Amrabat, el centrocampista del Betis.
0: Exacto, que está en el banquillo. Bueno, recordemos que el técnico viene de ganar el Mundial Sub-20 con Marruecos, y eso es un poco lo que le... impulsó a
1: Tierney.
0: Se echa la mano al tobillo izquierdo, parece. Y salen ya las asistencias. 58 de partido. Sigue ganando Marruecos 0-1 desde el minuto 2. El gol de Saibari.
4: Partido que estamos aquí entre nosotros, pero es
1: dificilillo.
4: Pajarillo de hormigón,
0: Un poco denso, ¿no?
4: Denso, me gusta.
1: Ladrillovic.
4: Sí, es táctico, que diría. Entrenador.
6: Pero Escocia te da a entender que no va a haber ningún partido fácil, por mucho que tengas a Brasil o por mucho que tengas a Escocia. Y con el minuto 60 y con 0-1, todavía tiene muchas opciones la selección escocesa para lograr algún empate.
1: Sandaza, ¿qué te parece?
7: Yo le quería preguntar a Molinero si hay muchos jugadores que han repetido convocatoria desde el Mundial de Qatar hasta este, de Marruecos.
6: De Marruecos,
7: sí.
6: De Marruecos, sí, seguramente toda la defensa, Bono, Ashraf Hakimi, Mazraoui, Chadi, Riyadis, Adiop quizás no, Salahedin quizás tampoco, pero bueno, del caso de la defensa, Ashraf Hakimi y Mazraoui, en el centro.

0: del campo, Amrabat, Unai, creo que Saibari también. Y en la delantera, quizás Raimi y el Cavi, a lo mejor unos 8 o 9 jugadores. Es que es.
1: No, pero es que fue muy raro lo de Regragui. O sea, Regragui casi gana la final de la Copa de África. El penalti lo pone en cadena de Ibrahim. Y se lo cepillan a falta de 3 meses para el Mundial. O sea, eso fue una cosa un poco extraña de la Federación Marroquí, en mi opinión.
0: Empezaba ya a generar dudas por su forma de jugar y porque la Copa de África, a nivel de juego y de presión, aunque estuvieran jugando a Marruecos, fue a un nivel bastante menor de lo que se podía esperar de la anfitriona, y a la que pensaban que eran la absoluta favorita, y no fue así.
1: Primer cambio del partido, ¿no, Pipe, en Escocia?
2: Sí, se ha marchado efectivamente Tierney con esos problemas físicos, y ha entrado un jugador al que, bueno, yo por lo menos le echaba de menos, a Gannon Dock, que, fue titular en la en la primera jornada, un jugador mucho más vertical, mucho más rápido, y bueno, pues una apuesta un poco más ofensiva de el técnico Steve Clark.
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1: Yo te lo he echado de menos, pero Molinero, ¿quién es Don Andok?
0: Pues a este chico lo va a echar de menos Andoni Iraola, porque estaba en el Bournemouth, y a no ser que vuelva a Liverpool, porque es donde empezó en Inglaterra después de dejar Escocia, pues es un chico que de momento está en el Bournemouth. Es el jugador que cambia el ritmo en la selección escocesa, y eso es muy difícil porque normalmente juegan con centrocampistas muy pesados, pero Gannon Doak, que tiene este doble apellido por sus dos padres, es un jugador muy eléctrico, así que apetece verlo sobre todo por eso, por esos cambios de ritmo que puede aportar.
1: Por sus dos padres, refieres a su padre y a su madre.
0: Padre y madre, sí, por supuesto. Sí.
1: Okay.
5: Bien precisado.
0: Claro. Sí, claro.
2: La falta ahora precisamente de Gannon Doak sobre Mazraoui. Falta que puede ser peligrosa, ¿eh? Está en la parte izquierda del ataque de Marruecos. Preparado Hakimi para golpear y poner la pelota al corazón del área. Ahí está Hakimi, primer palo, despejó la defensa. La pelota todavía sigue viva, Diop, Patterson. A ver quién baja eso. Finalmente es Marruecos y es otra vez Hakimi, que se había quedado en esa banda. El disparo del jugador del Paris Saint Germain, que se marcha a la derecha de la portería de Gan.
1: ¿Ves? Esto como en la primera parte, Jonathan. Marruecos dominará. Si no marca gol hasta el 75-80, y ahí desaparecerá y empezará a atacar a Escocia. Y si le empatan, pues le han empatado.
6: Correcto, cada minuto que pase es aire para la selección escocesa, y ahí es donde Marruecos está jugando con fuego. Todo lo que sea no determinar el partido, pues van a ser fuerzas para los escoceses, y sobre todo para esos minutos finales.
7: El partido de Escocia está en una falta, en una pelota parada, en un buen pase desde un lado de Robertson, que yo creo que es el jugador que más peligro evidentemente tiene, en una acción que peleche Adams y saque algo. Verdad que otro guión de partido yo creo que no favorecería a Escocia. Por eso decíamos antes lo de no volverse loco aún encajando un tanto, y que no puede tener un error como el que ha tenido las defensas de los tres centrales escoceses, cuando sabes que va a ser un partido en el que vas a jugar muchos minutos sin balón y metido atrás.
2: El Ainawi jugando, Unagi con Wadi, atrás con Diop. Incrementa la presión ahora Escocia. Es McTominay el que está tomando un poco las riendas ahí de esa presión al portero. Es McTominay ahora en la frontal del área, roba la pelota a Escocia. Christie, el disparo de Christie por encima de la portería de Bono. Empieza a llegar Escocia, te iba a decir que yo creo que el peligro puede llegar ahí, en un robo de balón en el centro del campo, en una contra rápida y un disparo que desde fuera que pueda acabar en gol. Y eso es lo que acaba de hacer Escocia. Lo que pasa es que el disparo de Christie, que le pegó con la derecha su pierna mala, pues se marchó por encima de la portería.
1: Se le fue arriba, pero bueno, es una amenaza, ¿no?, de Escocia, Fran.
8: Sí, se ha visto que era su pierna mala, ¿eh? Porque sí, tenía un buen tiro,
2: sí,
8: ahí.
2: Sí.
8: Bueno, por lo menos está apretando un poco más. Se le está viendo que quiere empatar. A ver si tiran a puerta, que todavía creo que todavía no han tirado a puerta.
2: Entre los tres palos no, McGinn intentaba

0: jugar con Robertson, buscando línea de fondo. Demasiado largo ese balón, que se pierde y que será por tanto saque de portería favorable a Marruecos. 65 de partido. Bono, que se lo toma con toda la calma del mundo. Está el árbitro brazo arriba diciéndole, contándole. Y si no, córner, sería favorable a Escocia.
1: Sí, sí, ya lo vimos ayer, ¿no, Alfonso? Y no recuerdo qué partido, pero ya lo vimos.
2: A mí me parece una muy buena
1: norma. Sí, sí.
2: Perdón, Alfonso, perdón.
1: Sí.
2: No. Es que estaba pensando que sí que lo han pitado una vez, pero no me acuerdo el partido.
1: Pues solo llevamos 30, Alfonso, pues deberías acordarte.
2: Yo creo que fue Qatar, fíjate.
1: Es posible, lo que tú me digas. Si dices que Qatar.
0: Pues el otro... Qatar, que se llevó un buen saco el otro día ante Canadá. La falta o la caída de... Sí, la falta de... El jugador de Escocia sobre Hakimi y cartulina amarilla, la segunda del partido. Para Robertson en el 65. Segunda tarjeta, la primera para Escocia.
3: Mira, un dato que da los compañeros de Opta. Brahim es el cuarto jugador que enlaza dos partidos con asistencia para un equipo de África en el Mundial, tras Emmanuel Emenike con Nigeria, Asamoah Gyan con Ghana y Kastri con Túnez.
1: Casi nada el aparato. Casi nada. ¿La amarilla, Alfonso, ajusta?
2: Sí, porque ya se la ha quitado de medio. Se le había escapado y tenía toda la banda libre del lateral marroquí. O sea, que está amarilla clara.
0: Vuelve a la carga Marruecos. Ahora completamente echado atrás la selección escocesa.
1: Es que me he quedado perplejo. Estoy leyendo una noticia. O sea, de verdad, es que me he quedado con la sangre helada. Un niño de 3 años gravemente herido tras ser arrojado al foso de los cocodrilos en un zoológico del Reino Unido. Dice que un tío de 30 años, sin conocer de nada al niño, estaba el niño con la madre, la cogí y la tiró al foso de los cocodrilos.
4: Madre mía.
1: Y afortunadamente, creo que fue la mujer del director del zoológico, se echó al agua donde están los cocodrilos, trincó al niño, claro, ya le habían mordido, estaba el niño herido y ahora está en un hospital.
4: O sea, ¿en dónde eso?
1: En Reino Unido. Hay que ser malnacido. O sea, hay que ser...
2: Pues a los cocodrilos con él.
4: Muy buena opción, sin duda.
1: Pues Alfonso, pues no sea los cocodrilos,
2: sí.
1: Pero vamos.
2: Que se siente, ¿no?
1: O sea, joder, es que de verdad es que me he quedado estupefacto.
0: En fin, bueno, pues...
1: Y ahora seguir narrando. Solo se me ocurren insultos.
0: Y a mí por eso prefiero seguir narrando. El Canús... Jugando con Bouabi, otra vez Marruecos, campo de Escocia. Unagi que avanza metros conduciendo en la frontal del área, cae al suelo. Para mí había falta de Ferguson, no la pita el árbitro, que está dejando jugar demasiado quizá.
3: Oye, y en un partido en el que en principio vamos a ver mucho a Bouabi, no sé si un poco también por el hecho de lo que decíamos antes de estar tan tapado, a mí me está gustando el partido de El Ainawi, que salvando un poco esa situación que tiene a su compañero tan tapado, está en registros por encima de 90% de acierto. Yo creo que está siendo el futbolista que tiene un poco más de espacio para poder crear, que está haciendo cosas muy
0: cuidado
3: buenas.
0: Brahim en la frontal, metía la pelota para Unagi, despejó la defensa.
3: Nada, decía eso, que me está gustando mucho el partido de El Ainawi.
0: Bueno, yo creo que Bouabi tampoco está haciéndolo mal. Lo que pasa es que no está teniendo tanta presencia como contra Brasil. Pero ahora sí que está intentando buscarse ahí un poco los espacios, los momentos para poder tocar la pelota cuando hay pausa de hidratación.
4: Pues a veces juega un poco a ritmo pasota Bouabi.
1: Queda un cuarto de partido, sigue ganando Marruecos, 1-0 a Escocia, 68 de partido en Boston, marcador.
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1: Quedan 20 minutos, un poquito más. Soriano, ¿cómo lo ves?
7: Bueno, pues nos estamos acercando ya al momento cumbre de este partido.
1: Al momento de la transparencia de Marruecos, ¿no?
7: Sí, porque

0: Estamos viendo una selección marroquí que, bueno, de poco a poco no está acabando de dar ese paso hacia adelante, y una Escocia donde está llegando el momento de, tiene que dar el paso hacia adelante para buscar ese gol, y ahí es donde quizá podemos ver la parte importante, la parte bonita de este partido.
1: Fran. Sí, sin duda, el no cerrar el partido, que ha tenido alguna que otra ocasión clara a Marruecos, pues al final hace que Escocia se lo pueda llegar a creer al final del partido. En este último cuarto se supone que va a apretar arriba y va a intentar llegar al empate, que bueno, aún tiene posibilidades, y por qué no empatar el partido, y bueno, esperemos que haya llegue más arriba y pueda hacer algo más.
2: Parra. Que aún no siendo un partido tan brillante como el del otro día, y lo que decíamos, que yo creo que está dando espacios a El Aynawi, me ha parecido muy curiosa la imagen ahora mismo del seleccionador marroquí hablando precisamente con Bouadi, que pasa por ser el jugador más joven de la selección, dándole instrucciones y casi siendo la prolongación del campo, ¿no? Lo decía, y perdón por repetirme, Giroud antes, el tema de compararlo con Busquets y la tranquilidad que aportaba incluso cuando Busi subió al primer equipo del FC Barcelona, y creo que es muy sintomático que el entrenador vaya por el chaval que tiene 18, 19 años a darle la instrucción de qué es lo que tiene que hacer el equipo.
3: Molinero, ¿dices algo? Le está costando a Marruecos el atacar, el conseguir opciones para la sentencia, y eso hace que Escocia pues siga más que viva en el partido. Una Escocia que a fases va presionando un poquito más, se va contagiando, también le va ayudando su público, y el partido con 0-1 y en este tramo final todavía le permite a la selección británica de poder meterse en el partido.
4: Hay cambios en Escocia, Pipe.
5: Sí, se marcha T. Adams, entra Dykes y se marcha Christie también, que tampoco ha aportado demasiado. Y entra McLean.
4: Los cambios, 23. 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
4: ¿Qué cambia esto, Luis?
3: Pues Lyndon Dykes es un delantero más posicional que Che Adams. Además, intimida por su físico, por su apariencia. Le vemos tatuajes por todos lados, incluso por el cuello, a Lyndon Dykes, al delantero centro que milita en el Charlton y que ya tiene 30 años y que entra en lugar de un Che Adams que no ha tenido muchas ocasiones, al delantero del Torino. Y luego también cambia en el centro del campo. Se va el jugón Ryan Christie, también jugador del Bournemouth, el que tuvo esa ocasión que acabó mandando fuera del palo. Y entra Kenny McLean, de 34 años, el centrocampista del Norwich, y que marcó uno de los golazos desde el centro del campo para que Escocia se haya clasificado y esté aquí en el Mundial de los Estados Unidos.
4: Y me hace mucha gracia, hace unos cuantos años el Sevilla fichó un jugador escocés que se llamaba McMean, y todo el mundo, desde que llegó hasta que se fue, le llamó Manolín. Todo el mundo le llamó Manolín. A McMean,
2: a Miro Saljevic, Mortadelo, ¿no?
7: Sí, Mortadelo, sí, señor.
4: Pues Manolín. Pues Manolín, era Manolín. Oye, hasta el hombre fliparía ahí, todo escocés. Manolín, que será Manolín. Oye, está. Pues Manolín. Venga, Pipe, fútbol.
5: Venga, está jugando Marruecos, 72 y medio ya de partido. Sigue ganando 0-1 el equipo marroquí. El tanto de Saibari en el 2 de partido. Esta segunda parte mucho más abierta, con entre comillas llegadas de Escocia, acercamientos al área y también de Marruecos, sobre todo con el Canús, que ha sido el hombre más vertical, más peligroso, entrando por la banda izquierda. También ese remate en el córner que sacó Gan bajo palos, vamos, directamente desde la raya de gol.
4: En la segunda parte no ha habido ni un remate a puerta de Escocia, uno de Marruecos.
5: Claro, el cabezazo de el Canús y de Escocia, pues entre los tres palos ninguno, claro. En la segunda, primera parte tampoco.
4: En la primera parte, sí, en la primera parte hubo un remate a puerta. No, tampoco.
5: Cuidado, el balón largo, la carrera de uno de los incorporados en la segunda parte. Ganon Doug, que ha acabado chocando con Bono. Se quedan y están los dos tendidos en el terreno de juego. Ganon Doug parece que se levanta.
1: 30 segundos tienen ahora para levantarse, ¿no?
4: Sí, a veces se han hecho bastante daño, sí. A ver, es un choque noble.
5: Le da con el hombro de la nariz, sí, a Ganon Doug.
4: Bono. Pero fíjate, es que Marraui, yo creo que empuja un poco a Dandon Doak este, al José, a Alfonso.
7: Sí, pasa que no ha frenado, ¿eh? O sea, cualquier otro igual se hubiera parado, pero era...

0: tirado para adelante.
1: Bueno, se llama Ben, si quieres llamarle Ben, pues sí, para mejor, que sea más fácil.
2: Y si no he visto mal, creo que tiene sangre en la nariz, Ben.
1: Pues
2: o sea, no, el jugador, no es que vengas.
1: El golpe se lo ha llevado con el hombro de Bono en toda la nariz, pero vamos, que se ha levantado y se nota que es escocés.
3: Sí, yo tengo una pregunta para Fran y para Jonathan. Cuando hay un partido de esos así que está plomo, ¿vosotros en el campo cómo lo vivíais? O sea, ¿os dabais
0: peor,
3: cuenta de
0: peor.
3: Que... sí, ¿no? O sea, ¿os dabais cuenta de decir, sí. No,
2: os aburríais?
3: Dame sí, alguna.
0: Sí. Se hace duro porque tú mismo también lo vas percibiendo, que no hay manera, que incluso esos jugadores diferenciales, pues como por ejemplo Marruecos puede ser Brahim, cuando ves que no... bueno, pues se hace duro porque ves que cada vez se hace más complicado. Incluso ves como Escocia, en este caso, me pongo en el ejemplo de este partido, se siente cómoda e incluso van teniendo esas oportunidades no claras, pero bueno, que están metidos dentro del partido. Entonces se hace complicado porque no te sale nada.
4: Sobre todo si eres delantero de Escocia. O sea, el estar ahí arriba a una isla, yo muchas veces he jugado el partido, digo, realmente he jugado el partido, porque a lo mejor he tocado 3 balones en todo el partido.
1: Y todo eso de cara. Pero raro es.
3: Y luego te exigen a ver si rascas una falta o un algo ahí.
4: Bueno, estás rezando que te caiga alguna todo el partido, a ver si llega una ocasión, a ver si.
5: Al final. Pero, Fran, raro es el equipo escocés que juegue con solo un delantero. Puede jugar con 2 al menos.
4: Bueno, no te creas.
2: Algunos juegan con 6.
4: Las islas ahí arriba, yo me he sentido una isla muchas veces, de tocarlas de cabeza, de peinarlas y decir, si estoy solo aquí, ¿para qué cojones?
2: ¿A quién se la toco?
1: Aquí, ¿no?
4: Así que, bueno, el tema está complicado para Escocia, sí, lo veo.
2: Oye, mister, ¿puede ser que algún no me la toque a mí alguna vez, por favor? Que estoy aquí desmarcando el segundo palo.
1: Pues 77 ya, 76, casi 77 ya de partido. Balón largo, profundo para la carrera de Brahim Díaz, que se va a meter en el área. Brahim, el recorte, apareció Gendry, providencial para arrebatarle la pelota.
2: Es Aibari que es enfadado. Pues que no la tengo a dar la pelota, yo creo.
1: Sí, estaba en el segundo palo Aibari, ahora cuidado.
4: Estaba solo, ¿eh?
5: Bien hecho con el Bayern de Múnich, se hará oficial en un par de semanas.
1: ¿De quién decías?
5: Saibari.
1: Saibari.
5: Lo tiene fichado el Bayern de Múnich.
2: 2 goles en 2 partidos.
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1: Pues sin duda el autor del gol, que la ha pegado y la ha sellado dentro de la portería. Ismael Saibari, para mí el T-Rex de este Escocia-Marruecos.
5: Pues para Saibari, el T-Rex de Soudal.
2: Ha debido fallecer Donny Strattel. Ha salido en los videomarcadores.
1: Sí, es un aficionado escocés de 76 años. Leí la noticia ayer en Marca, que falleció y Escocia pidió hacerle un pequeño homenaje. Y hablaban de que en el minuto 76 aplaudirle o...
2: Pues muy bien.
1: Han sacado también.
3: La realización luego ha enfocado a una persona que llevaba una gaita escocesa.
2: Sí.
3: Que a mí me sorprende que no puedes entrar a un campo con un tapón y puedes entrar con una gaita.
4: Un aficionado escocés era este chico, este hombre.
1: Sí, era un aficionado escocés, sí, que falleció en los días previos al inicio del Mundial allí en Boston.
4: O sea, un rollo Manolo del Bombo español.
2: Eso es.
1: Debía ser algo así.
3: Imaginamos.
2: Será Kevin el de la gaita, a lo mejor.
1: Sí. Bueno, cuidado con Garondo, que está dentro del área. Escocia, que lo está buscando, lo está peleando. McLean acaba perdiendo la pelota, sale a la contra Marruecos. Erra en el pase. El Canús recupera otra vez Escocia, que está creciendo en el partido. Está también recibiendo el apoyo de la afición. Ahora es Gendry. Línea de 3/4, McLean. Ganondouk encara a Mathrowey. Ganondouk, el recorte. Ganondouk que se acaba enredando ahí. El centro no es bueno. Saca la pelota Buadi. A la carrera Saibari, está muy solo entre 4 jugadores de Escocia. Acaba lógicamente perdiendo la pelota y sale McKean.
2: No le falta, ¿no?
1: Yo creo que acierta ahí el colegiado. Se dejó caer McKean.
5: Marruecos aún no ha hecho cambios, ¿no? En el minuto 80.

0: todavía no ha hecho ningún cambio. Ahora se encara ahí Makin con Hakimi, también con Unagi. Ha habido ahí choquecito de cabezas.
1: Sí, sí, sí, sí. A lo muflón.
0: Sí.
2: Y a Luigi, ¿no? Y a sí, Luigi Muflón.
0: Iba a decir a los Cabra Montesa, pero Muflón me gusta más.
1: Gran portero, sí, Muflón.
0: Bueno, 80 ya de partido, jugando Marruecos.
3: Creo que justo lo había inventado, iba a haber un cambio en Marruecos.
0: Sí.
3: O dos.
0: Guadi jugando con Hakimi, a Raf abriendo a la derecha, donde aparece Brahim. Otra vez a Raf.
1: Cuando la toca a Raf, se nota.
0: Sí, Unagi, otra vez a Raf, que acaba jugando atrás hacia Diop. La presión de Dykes. Sube el centro del campo de Escocia a poner ahí un poquito de tensión en la defensa de Marruecos. Al final la pelota, debido a esa presión, acaba en los pies de Bono. Sale, lo intenta Marruecos. A Raf.
1: Les han pillado, cuidado.
0: Llegó muy bien en la ayuda Ferguson, porque esa carrera de Arras podía ser peligrosa si hubiera conseguido superar al 19 de Escocia. Ya se prepara el
1: 9 y el 7.
0: Dorsal número 9, Rahimi.
3: Ah, sí. Que no sé si entrará por Saibari.
0: Y Talbi, dorsal 7. Bueno, de momento no se han hecho los cambios, siguen ahí a la espera.
3: Es que Saibari no es un delantero centro, puede jugar en el centro del campo, puede jugar en una de las bandas, con lo cual, a ver qué sucede con Raimi, uno de los que prefiere Juan Carlos Garrido, como mencionaba en la primera jornada.
0: Incluso un tercero hay ahí, ¿eh? Yo creo que va a ser triple cambio en Marruecos. Robertson jugando con Hendry. Hanley, apertura a la derecha para Patterson. Patterson, que busca ahí a McTominay. Robertson, cuidado Robertson. Sigue avanzando metros McTominay dentro del área, este es peligroso. Uy. Cae en el área, el árbitro dice que no hay nada. Pues este me genera más dudas que el que le hicieron a McKin.
2: Pues lo ha dicho rápido que no había, ¿eh?
1: Yo creo que nada, no, a mí en directo nada.
0: El Canús a la contra. Marruecos, el Canús, línea de fondo, el centro del Canús, y qué bien Ferguson ahí con el pecho, dejándole la pelota a su guardameta.
1: Pero una repetición sí me gustaría ver.
0: Sí, a mí también. Ahí está Khan, que al final decide echar la pelota al piso y dársela a Hendry. Hanley, otra vez Hendry. Jugando ahí entre los centrales de Escocia. Ahora viene un poquito la presión Marruecos.
1: Y la pelota no sale, por eso no se hacen los cambios.
0: Claro, sí, sí, son tres cambios. También está con el dorsal 21.
3: Uy, uy, uy, cuidado con el nombre.
0: Sí.
3: A ver, a ver, a ver.
0: Bueno, vamos a cantar la jugada. Dykes dentro del área.
1: Sí,
0: ya, ya. No pasó nada.
3: Pipe no se atreve. No lo digas hasta que no vaya a salir Pipe.
1: Pero no pasa nada.
0: A Maimuni, a Maimuni.
1: A Maimuni, tampoco es tan difícil.
3: El Yugap. Maimuni y el Yugap.
0: Pues ahí sí que me parece penalti, ¿eh?
3: No sé. Toca balón un poco, ¿no?
0: En esa toma de atrás, ahí parece que le pisa.
1: Alfonso, eso se lo hace de Lamine y yo pido penalti hasta en Estrasburgo.
4: Sí, no, me quedaría yo solo diciendo que no es penalti, eso también sí, lo toco.
1: Eso te lo claro.
0: Sí, metió el pie el Ainawi.
1: O sea, que para ti no.
4: No, no, no, yo creo que tiene que haber más para el penalti. Es una disputa y no es un contacto fuerte, derribo fuerte.
1: Se hace los cambios, Pipe.
0: Sí, se va Saibari. Se va el Canús. Y se va Brahim. Pues un poco lo que hizo en el primer partido, quitar a todos los de arriba.
1: Tal cual.
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1: Quedan 7, Pipe.
0: Pues quedan 7, jugador escocés tendido en el terreno de juego. Ya se levanta, es Ferguson.
3: Entra, por cierto, con Rahimi entra un futbolista que hizo unos Juegos Olímpicos espectacular.

0: titulares. Hizo unos Juegos Olímpicos.
1: No se habla de otra cosa prácticamente, vamos.
0: El Calvi. Bueno, 8 goles en 6 partidos.
1: Sí,
0: o sea,
1: sí,
0: no estuvo nada mal.
2: ¿Dices en Tokio?
0: En los últimos, en París. Sí,
3: en 2024. Los cambios son cambios en las bandas y también en la delantera. Talvi y Amemuni Echbuyap, extremos, y Raimi delantero.
4: Ha entrado los tres, ¿no? Los tres.
0: Sí, sí, ha habido 4 cambios. Alineación indebida.
2: Ganon Doug jugando atrás, cuidado, balón de McTominay dentro del área. ¡Oh! Al lateral de la red, el zapatazo de McTominay. Y creo que tocó un jugador de Marruecos. Sería córner, sí, efectivamente, providencial. Se tiró con todo.
1: Esta película, Soriano, la hemos visto ya.
5: Y ya lo estábamos comentando,
1: sí.
5: Al final, cuando Marruecos no acaba de sentenciar, claro, pues le está dando la vida y bueno, también es verdad que están teniendo la mala suerte, Escocia, de no acertar. Al final no están consiguiendo acertar, pero en esta ocasión era bueno.
2: Pues le quitó la pelota a Dykes, a McTominay, que entraba con una posición yo creo que mejor desde atrás. Y Dykes, un poquito más forzado, acabó rematando de cabeza directamente fuera, pero estaba justo detrás de él, completamente solo McTominay, para haber rematado casi a placer.
0: Yo creo que Dykes estaba por pedir penalti, pero ha visto que le está empujando el compañero. He dicho, no digo nada mejor.
2: McLean cruzando línea divisoria. Mucho mejor la segunda parte de Escocia. Ahora pierde McTominay, recupera.
1: Yo, a lo mejor,
2: intenta salir rápido a la contra Marruecos.
1: A lo mejor luego gana el Mundial, pero no me dan ningún miedo Marruecos, ninguno. Ninguno. No, ellos también dirán lo mismo de nosotros.
2: Bueno, ahí está Escocia de nuevo. Gan, que jugó con Patterson, se enredó ahí en esa banda derecha, no lo vio claro, se dio la vuelta y acabó devolviéndole la pelota a su portero, que ya sale por el otro lado. Lo hace ahora muy bien McKean, la verdad es que es incansable el 7 de Escocia, perseguido por Buadi. McKean, el centro de McKean, buenísimo, segundo palo, otra vez se estorbaron, esta vez McTominay con Gallandow.
1: Pero intentaron hacer una catapulta infernal, ¿no? Sí,
4: los gemelos Derry, ¿no?
2: Los gemelos Derry.
1: O sea, que remate más chungo.
2: Sí, la verdad es que han hecho ahí una cosa rarísima y al final no ha rematado ninguno de los dos. Y se ha hecho daño McTominay, ¿eh? Se está quejando ahí de sus partes nobles. Cuidado el balón en profundidad para la carrera de Aminoui, uno de los recién incorporados, pero salió Khan rapidísimo para recuperar la pelota.
1: Aminoui es otro, el decimocuarto.
3: Escocia mola, porque al final es verdad que, bueno, y tú cuando la ves rematar.
4: Bueno, más o menos ha sido.
2: Lo habéis entendido todo, ¿no? Pues ya está.
0: Yo sabía quién decía, Pipo.
1: Y yo.
2: McLean.
3: Riera también lo sabía, que lo tuvo en el Eintracht de Frankfurt.
2: Jugando con Hendry. Este con Ferguson, banda derecha.
4: De hecho, Riera le llamaba compañero Pipo.
2: Pepe, efectivamente. Garondoux, el centro de Garondoux, cuidado dentro del área, se giró McTominay, rebotó en un central y ahora Bono echándose la mano al muslo de la pierna izquierda,
1: siendo el más listo de
4: Bono al campo, siendo la de Bono,
1: sí. Siendo muy listo Bono,
0: tiene en batalla.
4: ¿Esto es tiro a puerta? ¿Se puede considerar o qué?
1: Bueno, sí, hombre, Regulín.
2: Yo diría que sí, ¿no? Sí, sí.
1: O sea, es una parada
2: tres palos más o menos.
1: Súper poco exigente, viene arriba, vamos.
2: Sí, es un disparo de McTominay que toca en la bota de Riyad, que es el que le está defendiendo, y la bola sale hacia arriba y la atrapa Bono sin mayores problemas.
1: Y un minutito tan rico, Alfonso, que ha regalado Bono para su selección, que está sufriendo
2: la,
1: ahora.
2: La catapulta,
1: sí, la catapulta.
4: A veces estos minutos te vuelven en contra después, ¿eh?
1: Es que ha intentado rematar McTominay por encima de su compañero con el pie. O sea, ha intentado hacer una cosa absolutamente de locos.
2: Eso no lo hacía ni Mark Lenders.
1: No, no, bueno, Mark Lenders igual sí. El que no lo hacía es Bruce, que era el malo.
4: Bruce Harper.
2: Bueno, Bruce Harper, es verdad.
3: Es McTominay.
2: Qué mayores son.
4: Bruce Harper. Que encima, yo tenía un compañero en el Alcorcón que era Jack Harper, que también es escocés. Y fue con la selección sub-21, Jack Harper. Porque ha dicho Bruce Harper y me ha recordado.

0: ¿Y alguna le llevaste de Bruce?
1: Pues la verdad es que no, nunca caí, macho.
0: 82, Alfonso, ¿cuántos más?
2: Pues es posible que 6 minutos.
0: 6.
3: Nuevo cambio en Marruecos, lo ha habido también en Escocia. Entró Ralston, pero no he visto quién ha salido, ayudarme.
0: Vamos, Munique.
2: Patterson, quizás.
3: Patterson puede ser. Entra el Murrabet y se marcha Unagi.
4: Ha hecho los mismos cambios que el otro día, ¿eh? O sea, le falta cambiar a Mazraoui.
0: ¿Los cambios?
5: 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Sigue jugando Jack Harper, ¿eh? En el Linares.
1: Sí.
4: El que no sabía yo que jugó en Escocia fue Luis Rubiales.
1: Sí, en el Hamilton.
4: Y de hecho fue...
1: Pues el...
4: Fue, creo que jugó 4 partidos o así y fue MVP de 3. O sea, y le hicieron un homenaje en su despedida y todo.
1: Sí, eso.
5: ¿Y jugó 4 partidos?
1: No sabía.
4: Sí.
5: ¿Qué 4 partidos? Claro.
4: Bueno, a ver, Escocia... este dato está sacado de Wikipedia. Que bueno, desconozco entonces, si alguien
0: la verdad
4: lo editó a posta. No, pero no el dato está ahí.
0: La verdad absoluta.
1: No me suena eso, ¿eh?
0: Es
1: arquero.
0: Hombre, 4 partidos y que te hagan un homenaje me parece un poco. Un sí, poco
4: Wikipedia. Voy a leeros el dato de Wikipedia.
1: Espérate, en el mercado.
3: 17 goles en cada partido.
1: Sí. Yo... Mercado invernal vino, me parece, en enero, ¿puede ser?
4: Tanto no me alcanza la memoria, Fran.
0: No, pero mira la Wikipedia.
4: Bueno, voy.
3: 6 minutos de añadido, ¿eh? Estamos ya en el
0: Alfonso,
3: 91.
0: Another acierto.
5: Centralazo español en Escocia, Carlos Cuellar, ¿eh? En el
1: Open. Sí, señor.
5: Centralazo.
1: Sí, señor.
5: Lo de que jugó 4 partidos es verdad, ¿eh? Doy fe de ello.
0: Pero en mi familia... Lo del homenaje... A mí me parece como el emperador este de Corea del Norte.
4: Sí. Mira,
0: que jugó 28.000 partidos, metió 56.000 goles.
4: Lo del... La verdad que no sé dónde sacar lo del homenaje, pero... En 2009 ficha por el Hamilton Academical, equipo escocés de primera división, jugó 4 partidos y en 2 de ellos la prensa local eligió como mejor jugador.
0: Y se retiró.
4: Y se retiró. O sea, el 50% de los partidos que ha jugado Rubiales en Escocia ha sido el mejor jugador del partido para
0: por
4: la
0: tanto,
4: prensa de Hamilton.
0: Por lo tanto, puede ser posiblemente leyendo. El mejor jugador de la Liga de Escocia de toda la historia. El 50% de MVPs.
3: Sí.
0: Pues, quedan 4 y medio, Pipe.
3: Efectivamente, se fueron Ralston y entró Ralston por Patterson y se fue también por parte de, oh, bueno, de Escocia. Entró Ross Stewart por McKean.
0: Que no veas cómo canta.
4: Sí.
0: Buah, no veas. No veas qué discos hace el tío. Buah. Está un poco mayor, es verdad.
3: Este es el primo, este es Ross.
0: Ya,
5: delantero de
0: Solskjaer.
4: Ross, tu retransmisión de esta López se ha pasado desde elogiar a Jonathan Soriano todo el rato a sí, decir tonterías.
0: A decir gilipolleces, sí, ¿eh?
4: Vale.
0: Estoy en mi mundo.
3: Vaya error ahora de Escocia. Minuto 92, quedan 4 para que acabe el partido. A la carrera a Mainoui. Dentro del área el balón, el recorte de Rahimi. No consigue disparar. Bueno, se le fue el control demasiado. Ahora sí que la pegó Talvi. ¿De qué manera? Qué zapatazo con la izquierda. Y no sé si es Gan el que... Sí, es el portero.
0: Iba a gol.
3: El que la manda a córner.
0: Pues mira, otro. Alfonso, eso no se iba a revisar.
3: Había fuera de juego, yo creo, ¿no?
0: No ha pitado córner, no. La da claramente el portero.
3: Es que igual había sido fuera de juego antes. Bueno, el caso es que ha recuperado otra vez Marruecos. Guadi. Jugando con Talvi otra vez. Aparece Robertson para arrebatar la pelota. Y sale McTominay, que está en todos los lugares del campo. Tocaba Ralston, otra vez Ralston, el balón largo para Robertson, que toca de cabeza, a punto de marcharse la pelota, la pelea Dykes, se equivoca en el despeje Rahimi, cuidado Dykes, otra vez que la pone dentro del área, Puadi que la despeja y aparece McLean para quedarse con el balón. No hay falta, dice el árbitro, que no pita.
0: Creo
3: una.
0: Que sí, creo que hay falta.
3: Sí, yo creo que había falta, sí.
6: Pero también te digo, no está pitando nada, pero está haciendo que el partido sea más divertido, ¿eh?
0: O sea, es verdad.
6: Está dejando jugar mucho, sobre todo la presión de los escoceses.
3: Eso también es verdad. Pues estamos en el 94 ya prácticamente, 2 minutos le quedan al choque. Ahí yo creo que la falta es clara sobre McLean. Recupera otra vez Escocia, aunque Diop se la quita de encima y se la cede directamente a Gunn.
0: 2 minutos.
3: Que saca rapidísimo, jugando con Hanley. Hanley que la va a pegar arriba. La pelea y la

0: Gana Stewart, pero no encuentra compañero. El despeje de Marruecos, directamente fuera por línea lateral. Va a sacar rápido Hendry, que juega con Gunn. Este otra vez con Hanley. Hanley con Hendry. Hendry. Ferguson. Están ahí perdiendo demasiado tiempo. Escocia tocando y tocando atrás. Hanley, balón largo. Ahora sí, buscando a Dykes, que se mire con Diop. El balón que llega McTominay en la frontal del área. McTominay que cae. El árbitro dice que no hay nada, no está pitando ni una. El Morrabet recién incorporado. Cuidado a la contra ahora Marruecos. Es un 3 para 3. El balón hacia el segundo palo, donde entraba prácticamente solo. Recupera la defensa de Escocia. El disparo con la izquierda de Amai Mooney. Directamente fuera, rozando el palo izquierdo de la portería de Gunn.
1: Muy clara.
0: Sí. Ya la ocasión, replegó bien Escocia y ahora es Gunn el que golpea en largo. Salta Dykes, empujón de Diop. El árbitro dice que naranja de la China, que ahí no se pita ni una falta. 30 segundos le quedan al choque. Ranley que pone la pelota larga, la toca Dykes, corner. Esta va a ser la última.
2: La última.
1: Oh, la portero,
2: van a tener,
1: ¿no?
2: La van a tener.
1: Gunn tiene que subir.
0: Esta va a ser la última. El enfado monumental de Riyad, reclamando a sus compañeros que ayuden, que hay que bajar, que hay que defender, que hay que luchar, que no ha acabado el partido todavía. Pues es Ferguson.
1: Es la última.
2: Van a ir con todo.
0: Sus más y sus menos dentro del área. El árbitro que dice que se saque, brazos arriba de Ferguson, al corazón del área, despeja la defensa. La vuelve a poner, pero sin mucho éxito. El agarrón de Ralston.
1: Amarilla.
0: La cartulina amarilla.
1: No. Pero está revisando por si hay penalti.
0: Está revisando, vamos a ver. Señalado
1: el final,
0: final, ¿no? Falta o el final no.
3: Está un poco como en su mundo, ¿no?
0: Bueno, sí. Bueno, pues final del partido, un poco extraño este pitido final. Ahí el saludo de los dos entrenadores, gesto cariñoso, la sonrisa de ambos. Ganó Marruecos en el 2 de partido. Marcó Saibari. Escocia 0, Marruecos 1. Marruecos que se pone con 4 puntos, Escocia se queda con 3, a la espera de lo que hagan Brasil y Haití en apenas media horita.
1: Grupo C, después de jornada y media, Marruecos la lidera con 4 puntos, Escocia 3, Brasil 1 punto en un partido, Haití 0 puntos en un partido. Ahora mismo estarían clasificados para 16avos marroquíes y escoceses. En un ratito, a las 2:30, empieza el Brasil-Haití, el marcador.
2: 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Pipe, ¿cuál ha sido la jugada profesional de esta victoria de Marruecos?
0: Pues sin duda la más profesional ha sido la que ha supuesto el único tanto del partido, la de la conexión de Brahim Díaz con Saibari, con Ismael Saibari, que acababa marcando el primer y único tanto del partido. Sin duda la jugada del choque.
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